0: Que le dieron a su marido el día de su cumpleaños, la güera más famosa y más rica de Estados Unidos. Rica en el sentido de dinero, ¿eh? No, no me diga. Otra cosa. Bueno, pero vamos con la información grave, la importante, que tiene que ver efectivamente con los Estados Unidos. Ofrece nuestro vecino del norte una recompensa histórica de 102 millones de dólares por las cabezas de 8 líderes del cártel Jalisco Nueva Generación. La mayor recompensa es de 25 millones de dólares por Juan Carlos Valencia González, alias El Pelón, hijastro y sucesor del Mencho, Nemesio Ceguera Cervantes. También ofrece Estados Unidos 10 millones por Audías Flores Silva, alias El Jardinero, detenido en México. Gonzalo Mendoza Gaitán, alias El Sapo. Julio Alberto Castillo Rodríguez, alias El Chorro. También la lista incluye a Ricardo Ruiz Velasco, el doble R, hijo del R1, me refiero a Ramón Ángel Jiménez Ayala, detenido recientemente, y a quien se acusa de haber ordenado el asesinato de Valeria Márquez el 13 de mayo de 2025. El doble R también está ahí puesto en esta lista. Lo mismo para Julio César Montero Pinzón, alias El Tarjetas, fíjese, señalado por el atentado contra Omar García Harfuch ocurrido en el año 2020. Y también por Carlos Andrés Rivera Varela, conocido como La Firma. También se ofrecen 2 millones de dólares por Griselda Margarita Arredondo Pinzón, hermana del Tarjetas. El fiscal general interino de los Estados Unidos, Ted Blanche, advierte que el gobierno estadounidense usará todas las herramientas a su alcance para llevar a cabo y para capturar a los capos ante la justicia, estén donde estén, afirmó.
1: Announcing today with the State Department more than $100 million in rewards.
2: Anunciamos hoy junto con el Departamento de Estado recompensas por más de 100 millones de dólares por información que conduzca al arresto no solo de las 5 personas cuyas acusaciones fueron reveladas hoy, sino también de otras 3 personas acusadas en casos previamente desclasificados. Esto representa una continuación de nuestros esfuerzos para eliminar los cárteles que han azotado a este país durante tanto tiempo.
0: Es lo que dijo Todd Blanche, el fiscal interino de los Estados Unidos. También habló el director de la DEA, Terrence Cole. Aseguró que Juan Carlos Valencia González, el Pelón, nuevo líder del cártel Jalisco, es prioridad para Estados Unidos.
3: Uno de El Mencho está tomando el control del cártel. En nuestro mundo, el Pelón es la prioridad número uno de la DEA. La DEA está más enfocada que nunca en desmantelar al cártel Jalisco Nueva Generación y en llevar ante la justicia a sus miembros, facilitadores y funcionarios corruptos. Déjenme ser claro, si trafican drogas ilegales, lucran con el sufrimiento de los demás o utilizan dependencias gubernamentales para proteger al cártel, esta es su advertencia. La DEA irá por ustedes. Ningún título, cargo, posición o conexión política los protegerá.
0: Terrence Cole elogió el trabajo del secretario de Seguridad mexicano Omar García Harfuch, con quien mantiene, dijo, estrecha colaboración.
2: Trabajamos juntos sobre el terreno y seguimos trabajando en otras cosas. Sigo comunicándome con Omar García Harfuch. Tenemos una relación. Él quiere lo mejor para su país y yo quiero lo mejor para este país y para los americanos y nuestra seguridad nacional. Y nos mantenemos firmes, no solo en los casos actuales, sino en los casos que han sido revelados y los que están por suceder.
0: A su vez, el secretario de Estado de los Estados Unidos, Marco Rubio, afirmó que la justicia de su país está destruyendo al cártel Jalisco Nueva Generación. Vamos a Washington, donde son las 8 de la noche con 8 minutos. Allá se encuentra el periodista Armando Guzmán, nuestro corresponsal en este espacio. Querido Armando, ¿cómo ves la situación? Bienvenido, buenas noches para ti.
4: Buenas noches, Pepe. Efectivamente, es una situación muy seria. Es una situación que afecta directamente la relación bilateral de México y Estados Unidos en varios niveles. Y esto es lo peor, porque hay una doctrina unilateral por parte de Estados Unidos que va a actuar con o sin México. En el anuncio este que hizo el FBI de que iría por los líderes de los carteles y por la gente que les ayudara a cualquier punto, en cualquier lugar del planeta. Esto quiere decir No es una, es una situación de planeación o de deseo, es una situación programática, es, lo estamos haciendo, ya estamos en la marcha y vamos a seguir sobre esto. No va a haber ni protocolos ni diplomacia que valga. Y además hay otra cosa, son operaciones extraterritoriales de las que estuvieron hablando, y no solamente eso, el asesor de seguridad para el Departamento de Estado hizo comentarios acerca de esto cuando dice que seguirán las pistas y las y que lo harán con operativos cruzando fronteras, redes financieras y comunicaciones internacionales. Entonces ahí lo tienes, por un lado es una conferencia como la que ya esperábamos, es una conferencia mucho más seria de la que hemos visto durante la hora que esto duró. Yo siento que mucha gente en México tuvo que haberse sentido muy incómodo o muy incómoda acerca de lo que se dijo ahí y las promesas que se hicieron. Y al final de cuentas, Pepe, la situación más grave de todo esto es que Estados Unidos continúa poniendo en una situación muy difícil a México. Si me ayudas, entonces me vas a demostrar que quieres trabajar conmigo. Si no lo haces, vas a estar marcado y me vas a estar demostrando que tú estás coludido. Entonces, ¿qué es lo que haces? Por un lado. Por el otro, el administrador de la DEA, que en cada oportunidad dice exactamente lo mismo, que va a ir por los funcionarios corruptos que estén ayudando a los carteles en México y en cualquier otro sitio, volvió a decir lo mismo, que está trabajando muy bien con el secretario de Seguridad Nacional de México. Entonces, ¿está trabajando bien con él o hay más cosas que no se pueden hacer? Y si no se pueden hacer, ¿por qué no las han hecho? Ese tipo de cosas, pero esta era más que una bravata. Al final de cuentas lo hemos visto y hemos hablado con gente que nos dice esto no fue una bravata, esto fue algo muy serio, esto es algo que incomoda, esto es algo que va a alterar la relación, y por eso es tan importante y por eso es tan serio lo que se dijo aquí en la mañana en el Departamento de Justicia, Pepe.
0: Armando, pues sí, es una recompensa enorme, el acumulado de 102 millones de dólares por los 8 integrantes del Cártel Jalisco Nueva Generación, considerados como terroristas desde hace ya varios meses, incluso desde el año pasado, por el gobierno de la Unión Americana. Una recompensa comparable con la de quién, ¿recuerdas?
4: Sí, o sea, fuera de la que hubo, al final de cuentas, Maduro, nunca habíamos visto una recompensa tan grande. La de Juan Carlos Valencia González, a quien dicen que es el que le sigue en como jefe del cartel Jalisco Nueva Generación, subiendo a 25 millones de dólares, es algo que no solamente va, dicen ellos, va a funcionar, sino que van a tapizar con este tipo de afiches, con este tipo de pancartas a muchos lugares en Estados Unidos y en México, porque ese dinero es mucho dinero, y entonces va a ser lo mismo de se busca vivo o muerto. Ahí están, si llegan a la captura tendrán ese dinero, si lo entregan también tendrán ese dinero. Y lo que se dijo hoy en esta conferencia, Pepe, es que como siempre hay una gran cantidad de gente que habla y que entonces expresa muchas cosas que de otra manera se guardaría. Y entonces este tipo de técnica para seguir a todos estos personas que dice el gobierno de Estados Unidos que son delincuentes y que son criminales, entonces pues más te da un resultado. Hay otra cosa también importante: el número de capturas que se han hecho a través del mundo entero de personajes que están directamente relacionados con el cártel Jalisco Nueva Generación no han sido solamente mexicanos, han sido de otras nacionalidades. Y aunque el director del FBI no abundó en quiénes son y en qué países se hicieron, esto te da una idea de que, otra vez, no es una situación de proyecto, no es una situación de algo que van a hacer, sino es algo que está ya sobre la marcha. Es una cuestión programática, es una cuestión en la que tienen resultados, quieren resultados, tienen prisa por llegar a ellos, y por eso es que estamos viendo esto. Y a ver si estos avisos en los que se pone el teléfono de la DEA y el texto para la DEA y el FBI resultan. Ellos dicen, el director de las dos organizaciones, el director del FBI y el administrador de la DEA, los dos dicen que este tipo de cosas funcionan y funcionan muy bien, y es lo que esperan que ocurra.
0: Pues muchas gracias, Armando. Ellos no mencionan absolutamente nada sobre los posibles funcionarios públicos involucrados para darle oxígeno a estos cárteles, a estos elementos del cártel Jalisco Nueva Generación. Pero supongo que Estados Unidos tiene en la mente fija también elaborar o descubrir quiénes están, si es que no lo saben ya, quiénes del gobierno mexicano están involucrados. El gobierno de México hasta ahora ha guardado silencio.
4: Es una situación muy incómoda, porque ahora, Pepe, debo decirte, hay otro...

0: estos estados, al igual que otros que hemos mencionado con anterioridad, como Tamaulipas y Sonora. Pepe.
1: Gracias, Armando. Gracias. Seguiremos en comunicación, desde luego.
0: Gracias, Pepe. Buenas noches.
1: Gracias, que te vaya muy bien. Muy buenas noches. Buenas noches en Washington. Buenas tardes todavía aquí en México. Hay un golpe al cártel Jalisco Nueva Generación de gran envergadura. Esto ocurrió en España. Autoridades de aquella nación europea aseguraron en Cataluña 2.5 toneladas de metanfetamina y detuvieron a 13, entre ellos a 7 mexicanos. Es la información que está llegando justamente desde Europa sobre este golpe, un golpe brutal a la expansión de este cártel Jalisco Nueva Generación, que como usted sabe es el cártel más poderoso de México, que tiene incluso operaciones, se calcula, según los estadounidenses, en más de 40 países. Fue una operación conjunta entre las policías de España y de Francia, y esto fue en la zona de Cataluña. Se desarticuló una rama del cártel Jalisco en una operación en la que se incautó, lo que ya le dije, 2.5 toneladas de metanfetamina y 13 ya están en prisión. 13 detenidos. La operación permitió desmantelar además uno de los mayores laboratorios clandestinos de recuperación de metanfetamina localizados en Europa hasta la fecha. La organización criminal, me refiero al cártel Jalisco, había introducido en España la metanfetamina camuflada en mercancía legal, en concreto en unas 12 toneladas de aroma líquido de vainilla envasadas en botellas de plástico procedentes de México, utilizado para productos alimenticios o de cosmética. Esta rama criminal vinculada al cártel Jalisco, en este laboratorio altamente sofisticado, en la localidad catalana de Almenar, ahí se recuperaba la metanfetamina mediante complejos procesos químicos de extracción, purificación y cristalización. Es la información que nos llega justamente desde España. El ex embajador de Estados Unidos en México, Ken Salazar, también hoy presentó su libro. De esto vamos a informarle un poco más adelante, pero por lo pronto, por la inseguridad que prevalece en nuestro país, Estados Unidos, a través del Departamento de Estado, ha anunciado la suspensión de actividades de su personal en el estado de Michoacán. Exportaciones de aguacate están en riesgo por falta de supervisores estadounidenses, quienes tienen prohibido permanecer en el estado porque se convierten en blancos vulnerables del terror. El gobernador Alfredo Ramírez Bedoya pide mantener la calma.
2: Estamos en comunicación con la embajada y trabajando de manera coordinada con ellos, con el área de seguridad de la embajada de los Estados Unidos, y esperemos que a la brevedad las operaciones de los inspectores se vuelvan a retomar. Son acciones, nos han informado, son acciones preventivas que realiza el gobierno de Estados Unidos para salvaguardar a sus empleados, sobre todo porque en estos días, ustedes lo saben, ha habido detenciones muy relevantes, muy importantes del gobierno federal en contra de la extorsión.
1: Un poco más adelante vamos a analizar el impacto que puede tener en la industria aguacatera, en el renglón aguacatero de Michoacán, que es uno de los principales sostenes económicos de la entidad, por su alta productividad, desde luego, y por el impacto que puede tener en los Estados Unidos, que es el principal cliente consumidor justamente del aguacate, y no solamente cuando hay partidos del supertazón. Al no haber empleados del Departamento de Agricultura de Estados Unidos en las granjas aguacateras en Michoacán, al no estar ellos, no pueden certificar la calidad del aguacate y por lo mismo se pueden cerrar las fronteras. Es una posibilidad, por eso el gobernador ni lo menciona, pero dice hay que mantener la calma. El caso es que se está dando esta situación. La Secretaría de Seguridad Pública ya revisó con el Departamento de Agricultura de Estados Unidos las medidas para reforzar la seguridad del personal estadounidense vinculado a la exportación de aguacate. Esta se realizó en las instalaciones de Uruapan. Allí el secretario de Seguridad, José Antonio Cruz Medina, el de Michoacán, sostuvo reunión de trabajo con representantes de agricultura estadounidense y son temas relacionados con la exportación de aguacate. Se revisaron solicitudes para fortalecer medidas de protección del personal estadounidense. Todo esto está pasando hasta el momento. Vaya que hay una gran cantidad de información. Vamos a una pausa, regresamos con usted. Hay mucho más que comentar, que compartir con usted.
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9: Vamos a enlazarnos, permítame en este momento, con Ulises Soriano en la motocicleta aquí de Noticieros. Está recorriendo la ciudad porque está cayendo un aguacero brutal, incluso con granizada en algunas partes. Ulises, infórmanos por favor, buenas tardes.
10: Pepe, muy buenas tardes, qué gusto saludarte. Como bien lo comentas, la lluvia una vez más sorprende esta ciudad de México. Nos hemos trasladado a bordo de la motocicleta de Grupo Fórmula hasta la alcaldía Benito Juárez, es Concepción Beistegui y Cerrada de Eugenia, donde en estos momentos pues un escuadrón de limpieza, así como del heroico cuerpo de bomberos, está trabajando para hacer la limpieza de esta calle, donde un árbol por las fuertes lluvias pues prácticamente se vino abajo hace unos minutos. Se trajo consigo pues un poste de cables de telefonía, así como el daño a dos vehículos particulares que se encontraban estacionados en esta zona. Mientras tanto, la lluvia ya cae en Álvaro Obregón, en Cuajimalpa, Magdalena Contreras, Iztacalco, Xochimilco, Iztapalapa y Coyoacán. En estos momentos también ya contamos con encharcamiento sobre Anillo Periférico y Francisco de Miranda en Lomas de Plateros, esto en el perímetro de la alcaldía Álvaro Obregón. Asimismo, en el eje 5 Sur, a altura de Avenida Los Pinos, en San Pedro de Los Pinos, en esta alcaldía Benito Juárez, ya tenemos también un árbol más que ha caído. Y por supuesto, en la zona de Constituyentes, una fuerte lluvia acompañada de algo de granizo, pues azotó esta parte de la Ciudad de México ya para salir hacia Toluca, y que sin duda alguna puso en jaque a los automovilistas, que tuvieron que disminuir su velocidad esta tarde, sobre todo para poder superar esta zona de Constituyentes, que sin duda alguna se convirtió con bastante tráfico, esto luego de varios bloqueos. Mientras tanto, Pepe, es la información que te tengo esta tarde a bordo de la motocicleta del Grupo Coordinado.
9: Gracias, gracias, Ulises Soriano, gracias por esta información de servicio, claro, por supuesto, sin duda oportuna. Vamos a enlazarnos en este momento con Felicitos Trujillo, nuestro corresponsal allá en Sinaloa, porque el Gabinete de Seguridad está colaborando con la investigación del crimen del influencer Julio César Gastelum, asesinado anoche allá en Culiacán. Él realizaba una transmisión en vivo cuando llegaron dos sujetos a bordo de una motocicleta, le dispararon a la cabeza varios tiros. Se investigan posibles vínculos del creador de contenidos con la malliza. Felicitos, tú tienes la información. Adelante, buenas tardes.
10: Un gusto saludarte, Pepe. Buenas tardes. El reconocido influencer César Gastelum fue asesinado anoche de un balazo en la cabeza cuando estaba realizando una transmisión en vivo para la plataforma digital Kix en compañía de otros dos creadores de contenidos. Ellos se habían vestido como repartidores de comida a través de plataformas cuando estaban haciendo diversas circulaciones acá en la ciudad de Culiacán. De hecho, estaban en el área de entrega del restaurante KFC ubicado en el sector desarrollo urbano Tres Ríos, eso es aquí en una zona muy muy céntrica, muy muy concurrida de Culiacán, esperando precisamente ahí haciendo algunas grabaciones, y ahí llegan hasta ese lugar dos jóvenes a bordo de una motocicleta. De hecho, el conductor saca una pistola y le dispara en la cabeza. Minutos antes habrían advertido la presencia de esta motocicleta, incluso ellos mismos comentaban que esos chavalos les habrían dado miedo, y pues se dio unos minutos después, desafortunadamente, este ataque. Estos dos sujetos se dieron a la fuga, no fueron detenidos. La Fiscalía General del Estado de Sinaloa pues dio un comunicado esta mañana cuando se daba a conocer esta noticia. Pues ya era una noticia, una tendencia nacional, que habrían iniciado una carpeta de investigación por los hechos registrados ayer en el que esta persona pues habría sido privado de la vida. Comentarte que César Gastelum pues era muy conocido acá en Culiacán. Tenía 16,000 suscriptores en YouTube, más de 100,000 en Instagram, y en TikTok, donde está su nicho fuerte, pues ya está llegando a los 700,000 seguidores. Él pues creaba contenido diverso, mostraba vehículos, recetas, hacía parodias, mostraba su vida y dinámicas con familiares, conocidos y también con otros influencers.
9: Correcto, sí, tenemos la imagen de lo que sucedió anoche. De la manera como llegan esos sujetos en la motocicleta, y el que manejaba la motocicleta es el que acciona el arma, le dispara directamente a la cabeza y le quita la vida. Vamos a escuchar lo que estaban diciendo.
11: Tardó más él que me cayó
12: esta vez. No.
9: Así fue lo que sucedió. Si eso es lo que se grabó, lo que estaban grabando estos influencers allá en Culiacán, cuando nos comenta Felicitos, vieron pasar primero la motocicleta en un sentido y luego sospechoso lo vieron. Luego de regreso vino la motocicleta y ellos estaban conversando, en fin. Ahí está, mire.
11: No, la moto. Me tomó como unos 6 minutos.
13: Pero llegó tarde.
11: Así que,
13: por eso llegó tarde, plebada, al estrín este vato.
11: No, oiga, ni cinto ocupa esta madre, mira.
13: Tardó más él que me cayó esta
12: vez. No.
9: Y ahí lo matan.
14: Y es que ellos ya habían sufrido meses antes un asalto por parte de jóvenes en motocicleta, por eso en la dinámica en la que estaban llevando a cabo de trabajar una noche como repartidores de comida, los ven pasar, les viene el recuerdo de ese asalto y por eso comentan: no, esos chavalos me dan miedo. Después regresan y ocurre lo que ya hemos presenciado.
9: Si me permite, hagamos una pausa muy breve, volveremos para informar lo que está pasando en la Universidad Nacional Autónoma de México. Volvemos.
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9: En este momento tenemos un enlace con el maestro Víctor Hernández. Él es profesor de Derecho de la Seguridad Nacional, esto en la Facultad de Derecho de la Universidad Nacional, de la Universidad Panamericana, en la Universidad Panamericana. Estamos hablando con Víctor Hernández porque queremos que nos explique la dimensión de lo que hoy se anunció en los Estados Unidos respecto al cártel Jalisco Nueva Generación y esa multimillonaria recompensa por 8 de los principales líderes de este cártel considerado como organización terrorista. Maestro Hernández, ¿qué tal? Muy buenas tardes.
34: Muy buenas tardes, muchas gracias por la invitación.
9: Gracias por acompañarnos y asistir a esta conversación con la audiencia. ¿Qué implica que Estados Unidos ponga a Juan Carlos Valencia González, el hijo político, el hijastro político del Mencho, alias El Pelón, como objetivo número uno del cártel Jalisco Nueva Generación, sin duda la organización criminal más importante del país?
34: Llama la atención no solo el reajuste de la recompensa, sino la cantidad en particular que se está ofreciendo, $25 millones, que es exactamente la misma cifra que se ofrecía por la cabeza de Nicolás Maduro en la antesala de la invasión de Venezuela y el secuestro o arresto, dependiendo de a quién le preguntemos, del presidente venezolano. Incluso vale la pena recordar que pocos días antes de la invasión se duplica y alcanzó su máximo en $50 millones. ¿Qué es lo que está haciendo el gobierno estadounidense con estos reajustes de las recompensas? Darle una última señal de alarma al gobierno mexicano de que la designación de los cárteles como narcoterroristas no es una ocurrencia, ni es algo que vaya a cesar con la salida de Donald Trump de la Casa Blanca, que es una política de Estado a largo plazo, que al menos durante 10 o 15 años será la nueva normalidad entre México y Estados Unidos. y es la campanada antes del final del recreo para advertir que de no cumplirse la cabal colaboración entre los dos países habrá acciones kinéticas, entiéndase ataques con drones contra liderazgos y gerentes de los cárteles mexicanos.
9: ¿Comparar esta recompensa con la de Nicolás Maduro no es una exageración?
34: Diría que en términos operativos lo es. A mí no me parece que este sea un personaje que amerite ponerlo en ese mismo lugar. Si hablamos de las cantidades, sí. Por mucho tiempo la recompensa de Nicolás Maduro estuvo cifrada en eso, 25 millones de dólares. Solo un par de días antes de la invasión se duplica. ¿Por qué creo que puede ser una hipérbole de los Estados Unidos? Porque el Cártel Jalisco es una organización descentralizada, no tiene un corporativo, sino que funciona a base de células, y genuinamente no creo que el hijastro del Mencho tenga el mismo dominio de los cárteles, pero bueno, es una forma de hacer diplomacia y de insistir que esto es un tema absolutamente urgente para los Estados Unidos.
9: Hubo una declaración de Todd Blanche, el responsable de la Fiscalía de los Estados Unidos, en turno, interino, y él dice que ellos van a ir por los criminales, los terroristas del Cártel Jalisco, a donde se encuentren. ¿Cómo debemos leer esto?
34: Esta es la última advertencia para el gobierno mexicano. El presidente Donald Trump, desde su primera administración, había solicitado al Departamento de Defensa la elaboración de planes de Estado Mayor para realizar ataques kinéticos contra líderes de cárteles, es decir, ataques con misiles Tomahawk, con misiles Hellfire. En su momento fue Mark Esper, el secretario de Defensa, quien lo rechaza, junto con el resto del estamento militar estadounidense. Ahora, con esta fusión de la guerra contra el terror y de la guerra contra las drogas, ya hay herramientas jurídicas para poder sentenciar a muerte sin juicio a estos personajes, y no es una hipérbole. Ya ha habido ataques con misiles, con drones en las costas de Acapulco, en la zona económica exclusiva mexicana. Tenemos además la afirmación, no recuerdo si fue del New York Times o del Washington Post, de que la explosión que elimina uno de los operadores de los Beltrán Leyva saliendo del aeropuerto de la Ciudad de México fue una operación de la CIA, y pues bueno, esto en realidad es una última cortesía, un último llamado de alarma antes de que ellos tomen acción unilateral.
9: Aquí los funcionarios que de alguna manera, porque pues no se explica de otro modo, han encubierto las operaciones, han complacido, han dado oxígeno al Cártel Jalisco Nueva Generación, ¿deberían estar nerviosos?
34: Sí, no solo los narcopolíticos, hay que hablar de narconotarios, narcoempresarios, narcoinfluencers, ¿no? Gente que hace apología del narcoterrorismo, y en ese sentido el gobierno estadounidense ha sido muy claro, ¿no? Se habla mucho de esta famosa lista de narcopolíticos que se envuelve en misterio. En realidad ya la tenemos, es la lista de personas que ha perdido su visa, que tienen actualmente una orden de aprehensión, y en ese sentido la persecución será integral y con mucha violencia de parte de los Estados Unidos.
9: Sí, estamos viendo que 65 personas vinculadas al Cártel Jalisco Nueva Generación, entre los que tú mencionas notarios o empresarios, en fin, pues les han retirado la visa, les habían quitado a 26 la visa y ahora ya se hizo extensivo. Se abrieron también contra ellos 5 acusaciones formales. Son miembros de alto rango del Cártel Jalisco Nueva Generación. Los cargos básicamente son tráfico y distribución de drogas, además de un esquema de fraude de tiempo compartido dirigido en contra de ciudadanos estadounidenses de la tercera edad. Es un asunto que también era parte del negocio.
34: Fíjate, ahí volviendo a lo que decías de la hipérbole, a mí esa acusación en específico, la de ese que era un esquema de fraude en unos tiempos compartidos en Quintana Roo, si no mal recuerdo, ahí sí creo que el Departamento de Justicia está exagerando un poco, porque no todo delito que pasa en México es necesariamente delincuencia organizada, también hay delincuencia común, y dentro de la delincuencia organizada no todo necesariamente es Cártel Jalisco. Primero porque al Cártel Jalisco, reitero, no se pertenece al corporativo, sino que se renta el nombre como una franquicia. Y de hecho, cuando el Cártel Jalisco es más violento es cuando alguien dice pertenecer a la organización pero no ha pagado por el derecho de uso de la marca. Y lo segundo, creo que Estados Unidos está cayendo un poco en esta muletilla, cuando empezó la guerra contra el terror, de decir que todo era Al-Qaeda o que todo era ISIS. Hay que matizar a nivel de la inteligencia táctica, digamos, de en qué estado, en qué municipio, qué es lo que está ocurriendo. Y ahí me parece que eso es más una hipérbole o algo por economía del público estadounidense, pero sí es exagerado decir que todo lo que pasa en este país es necesariamente un solo cártel en específico.
9: Es decir, todas estas medidas deben estar presionando no solamente al cártel, sino también a quienes, insisto, le brindan oxígeno, por supuesto, desde la oscuridad y desde la impunidad. ¿Qué tan golpeado? Y con esto quizá terminamos. ¿Qué tan golpeado queda el cártel Jalisco Nueva Generación en los últimos meses a partir de la eliminación del Mencho?
34: A ver, la sucursal original que opera en el centro del país queda decapitada para todos los efectos prácticos. Sí ha habido una campaña muy insistente del gobierno mexicano de ir rápido, pronto, por quienes sean potenciales candidatos de sucesión del Mencho, pero el cártel Jalisco opera como una transnacional, y mientras que la sucursal de México, solo de una parte de México, puede estar golpeada, hay otra sucursal en Sudamérica, por ejemplo, que es la que afirma el presidente de Ecuador es el que asesina al candidato en la elección presidencial de Ecuador, que es la que permite su victoria electoral. Hay otra sucursal en África, que es la que maneja el trasiego de Kush. Hay otra en Europa que ni siquiera es manejada por mexicanos. Ha habido detenciones de ciudadanos españoles, rumanos. Entonces, es un corporativo. Y no va a desaparecer, incluso aunque tuviéramos un botón mágico y pudiéramos arrestar a todos los miembros del cártel Jalisco. Y recordemos, todo cártel, tan pronto como desaparece, al año o dos ya tiene su sustituto. Entonces hay que empezar a imaginar la operación diaria en un mundo post-Mencho, porque así como este era el capo del siglo, tendremos otros 10 capos del siglo en el resto del siglo XXI.
9: ¿Cómo entender finalmente el reconocimiento de Terrence Cole, el director de la Agencia Antinarcóticos, el reconocimiento a Omar García Harfuch?
34: Mira, no sé cómo leerlo, porque a Cienfuegos Cepeda también le dieron un reconocimiento antes de que lo arrestaran, que se lo otorgó el Departamento de Defensa. Entonces, a ver, sí te diré que son palabras inusuales, rara vez se dan esas palmaditas en la espalda, pero no hay que confiarse, y más en un entorno donde Pete Hegseth, el propio Donald Trump, Marco Rubio han prometido una intervención acotada, una campaña aérea en contra de los cárteles, muy similar a las que hizo el gobierno estadounidense en Libia, en Yemen o en Siria. Pues bueno, a lo mejor y funciona para efectos publicitarios, pero reitero, a Cienfuegos tantitos semanas antes o meses antes de meterlo preso le dieron un premio y yo no me confiaría.
9: Muchas gracias, gracias Víctor Hernández, maestro Víctor Hernández, gracias por acompañarnos estos minutos ante la audiencia de Grupo Fórmula.
34: Muchas gracias, buenas tardes.
9: Gracias, muy buenas tardes, el maestro Víctor Hernández, profesor de Derecho de la Seguridad Nacional de la Facultad de Derecho de la Universidad Panamericana, a quien agradecemos muchísimo su tiempo. Vamos a ir a una pausa y de regreso entraremos en contacto con David Saucedo. Con él queremos tratar este asunto, claro, del cártel Jalisco Nueva Generación, pero también el tema de los narcoinfluencers, tomando como base que fue asesinado uno de ellos anoche, de la manera como usted ya vio.
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11: La Secretaría de Salud dio a conocer que el país registra 33 casos de infección estomacal provocada por el parásito Cyclospora. Detalló que todos los pacientes están bajo tratamiento. Agregó que se encuentran trabajando en la identificación de la causa. El gobierno de Tamaulipas, encabezado por Américo Villarreal, reconoció la participación de 8 atletas de Ciudad Victoria en el Mundial de Heido Komdo en Corea del Sur. Detalló que esto refleja el compromiso de Tamaulipas con los jóvenes deportistas. Canal 11 confirmó daños en su videoteca tras más de 2 meses de ocupación por parte de estudiantes. Ante esto, el medio de comunicación pidió a las autoridades federales que las investigaciones se desarrollen con el máximo rigor y se determine el alcance de las afectaciones. Informó Itzel Vanegas. 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
9: Tenemos en este momento un enlace con David Saucedo. Él es consultor en materia de seguridad y con él queremos conversar, claro, frente a usted ante todo, todo el tema de del asesinato de los narcoinfluencers, no solamente el ocurrido ayer, me refiero a César Gastelum, cuando realizaba una transmisión en vivo afuera de un establecimiento, un comercio de pollos Kentucky, algo así, y llegan a unos metros de la Fiscalía de Justicia del Estado de Sinaloa, llega el asesino acompañado de un cómplice a bordo de una motocicleta, le dispara a la cabeza, un solo tiro, perfectamente coordinado, fue un profesional que realizó este ataque. Imagínese lo que esto ha producido, el nerviosismo que esto ha detectado, y más en Culiacán. No es una cifra estadística más. David, un saludo muy cordial, ¿cómo te va? Muy buenas tardes.
12: ¿Qué tal, Pepe? Qué gusto saludarte a ti, al auditorio, a tus órdenes.
9: Gracias, David Saucedo. Pues, ¿qué has analizado de este ataque a los narcoinfluencers, a los influencers? Mira, estaba viendo aquí una lista, ha habido el asesinato de por lo menos 10 creadores de contenido ejecutados en Sinaloa en distintos momentos. Estamos hablando de, te digo, son 10. Hay varios casos, pero está el de Gastelum que estremeció a todo el mundo porque él mismo, él o sus compañeros grabaron este atentado. ¿Tu opinión?
12: Sí, en efecto, desde hace al menos 5 años. Los grupos del crimen organizado, destacadamente el cártel de Sinaloa, han tratado de tener bajo su esfera de influencia a los así llamados influencers, que se desenvuelven de manera exitosa en redes sociales. Incluso en ocasiones llegan a tener audiencias que superan a los medios tradicionales. En algunos de estos casos, los influencers son una especie de medios de comunicación alternativos. No son periodistas propiamente, en virtud de que no tienen la experiencia profesional y tampoco la formación académica, pero son informadores. Y a los grupos de crimen organizado les interesa dictar una línea editorial para que se diga en las redes sociales lo que a ellos conviene, silenciar ciertas notas y dar fuerza a ciertos mensajes criminales que ellos desean que sean del conocimiento público. De ahí que recluten o obliguen a los influencers para que realicen esta labor de información, pero al servicio de los grupos del narcotráfico. Y en algunos otros casos,
9: que se sale de la línea marcada por el crimen, entonces se arriesga la vida.
12: En efecto, tal y como ha ocurrido con medios de comunicación y periodistas, defensores de derechos humanos, que combaten o que emiten alguna opinión que es contraria a los intereses criminales. También ha habido casos, lo ha documentado la propia Fiscalía General de la República, de influencers que lamentablemente se adhieren a proyectos criminales, como prestanombres o partícipes de la actividad de blanqueo de capitales. Hay otros casos, quizá minoritarios, pero del conocimiento público, de influencers que tienen alguna relación cercana de tipo personal con algún integrante del crimen organizado. Cuando se da alguna desavenencia, algún quiebre de pareja, se genera un desenlace fatal, como lo que aparentemente ocurrió en el caso de Valeria Márquez. Y también hay casos en donde algunos influencers que son irreverentes, que emiten comentarios sobre los grupos de crimen organizado, no comentarios necesariamente que afecten su estructura financiera, pero que son que generan gran molestia a los liderazgos del narcotráfico, toma la determinación estos individuos de lanzar ataques letales en contra de los influencers. Sería el caso de muy conocido del pirata de Sinaloa. Entonces, como puedes ver, es multicausal. Los influencers ocupan un espacio importante en la vida cotidiana, dominan este lenguaje muy extraño, difícil de dominar, de las redes sociales, y por eso son del interés de los grupos de crimen organizado, destacadamente del cártel de Sinaloa.
9: Lo que es inexplicable es la distancia tan corta que había entre el expendio de pollos fritos y la Fiscalía de Justicia. Vamos, y llegan estos con toda impunidad. Evidentemente es gente profesional.
12: Desde luego, y en función de lo que tú comentas, se da un asesinato, pareciera en coordinación con las autoridades locales, porque no se puede explicar que el hecho de que hubiera una dependencia de Procuración de Justicia tan cerca, el perímetro de seguridad no esté blindado. Se aprecia a leguas que los atacantes gozaron de un periodo de gracia para poder evadir el cerco de captura que tiene que rápidamente montarse luego de un evento de alto impacto. Pero esto no es nuevo en Tamaulipas, lamentablemente, en Durango, en Sinaloa, en estados que desde hace tiempo tenemos esquemas de gobernanza criminal. Los grupos de narcotráfico saben que cuentan con un lapso de entre 20 y 30 minutos, periodos de gracia que las propias autoridades les conceden para que puedan escapar antes de que se activen los sistemas de vigilancia, los anillos de detención y se haga el despliegue táctico operativo para detener a los presuntos responsables.
9: Bueno, el mensaje que se está enviando entonces a los creadores de contenidos o influencers, pues con esta muerte es un mensaje macabro.
12: Sí, por supuesto. Muchos de ellos ya habían sido señalados en una serie de volantes que circularon a la cosa de un año en Culiacán y, si no me equivoco, también en el puerto de Mazatlán. Un grupo criminal, una de las facciones del cártel de Sinaloa, acusaba a varios jefes policíacos, influencers y algunos políticos de estar vinculados con otro grupo rival del cártel de Sinaloa, justamente este volante que vemos en pantalla. Y lamentablemente, poco a poco han ido perdiendo la vida muchas de las personas que aparecen en esta imagen.
9: Son señalados justamente el cártel de los Zapitos y demás. Hablando de cárteles, danos tu opinión de lo que hoy manda decir Estados Unidos sobre la recompensa multimillonaria, como no se veía en mucho tiempo, o no se veía nunca, para tratar de capturar a los liderazgos, 8 o 9 liderazgos importantes del cártel Jalisco Nueva Generación.
12: Es una cifra histórica, me parece que no es tanto para provocar un quiebre al interior del primer círculo de la dirigencia del cártel Jalisco. Inicialmente las recompensas justamente son para eso, para provocar que haya delaciones, que haya alguien que delate la ubicación de los líderes del narcotráfico. En este caso en particular me parece que esta cifra es para disuadir a las autoridades mexicanas para que no pongan sobre aviso y no digan, no le den el pitazo, como decimos en México, a los narcotraficantes de alto nivel, de operativos que hay en curso para su posible detención. Es de sobra conocido que muchos narcotraficantes en México han podido evadir la detención debido a que pagan sobornos de alto monto a las autoridades encargadas de detenerles. De este modo, los norteamericanos tratan de inhibir que las autoridades agarren el dinero de los narcos y, en este caso, acepten la recompensa que los norteamericanos les brindan para que en los operativos de detención se realicen de principio a fin y que no haya el famoso pitazo que permite que se escape. Por otro lado, me parece que lo más relevante en todo caso es que los norteamericanos no están permitiendo la reestructuración interna del cártel de Jalisco Nueva Generación. Hace poco se dio el fallecimiento del Mencho, la captura del Salinero, llegó a la cima del cártel Jalisco Juan Carlos Valencia, alias el 03, y él está en un proceso de reorganización interna. Pero al lanzar un operativo de captura, una recompensa de este monto, el mensaje que se busca mandar es que no van a permitir que Juan Carlos Valencia consolide su poder criminal al interior del cártel Jalisco. Tengo entendido que ya le dieron a las autoridades mexicanas un plazo para que antes de que finalice el año, Juan Carlos Valencia esté tras las rejas, si no es que ya esté siendo extraditado hacia los Estados Unidos.
9: Esa es la advertencia que México no puede ignorar. Muchas gracias, David Saucedo, como siempre, es un gusto escucharte.
12: Y gracias, Pepe, te mando un fuerte abrazo.
9: Fuerte abrazo para ti también. Es David Saucedo, consultor en temas de seguridad sobre ese asunto de los influencers que ahí están y tienen un significado importante para los grupos delincuenciales. Si se alinean, adelante, no hay problema. Pero cualquier comentario que a los del cártel o a los de los cárteles que mandan en gobiernos donde no hay gobierno institucional, pues entonces se los escabechan, pero inmediatamente. Óscar.
6: Pepe, pues Donald Trump, nuevamente siendo Donald Trump, ahora calificó como repugnante a Canadá. Además dijo que un grupo de países, entre los que se encuentran México y China, se han aprovechado colocando aranceles en sus mercados. Esto lo dijo en Las Vegas, donde afirmó que China, Japón, Corea del Sur, Alemania, México y Canadá han perjudicado a su país durante años y recalcó, Canadá es repugnante.
13: Nos han perjudicado durante años con aranceles impuestos por China, Japón, Corea del Sur, Alemania, por todos. Canadá es repugnante. Sí, sí lo son. Son repugnantes. Me encanta su gente, pero es repugnante. Un liderazgo repugnante. Y México, todos lo hicieron.
9: México perjudica a Estados Unidos. Canadá es repugnante. Lo dicho por el presidente de los Estados Unidos, Donald Trump. Si nos permite, vamos a una pausa. Regresamos a través de YouTube y radio con más noticias, con todas las noticias y todas las voces.
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17: En el Congreso local inició la discusión del paquete presupuestal del próximo año. El gobierno estatal y las diferentes fuerzas políticas ya intercambian posturas sobre prioridades de gasto en un debate que perfila a semanas de negociación. La armadora Kia confirmó que la planta de pesquería producirá el nuevo modelo EV3, consolidando al estado como uno de los principales polos de electromovilidad del país, fortaleciendo la cadena de proveedores locales. El municipio de Monterrey anunció el fortalecimiento de su estado de fuerza con nuevos elementos como parte de la estrategia para incrementar la presencia policial en calles y reducir los tiempos de respuesta. Tres hombres fueron detenidos por su presunta participación en robos de caja fuerte en establecimientos de Monterrey. Las autoridades lo relacionan con atracos cuyos botines superan el millón de pesos. Tres personas recibieron sentencias superiores a 3 años de prisión por un caso de despojo inmobiliario, un delito que continúa creciendo en la zona metropolitana de Monterrey. Un camión urbano perdió el control y chocó contra 2 camionetas en el sur de Monterrey, provocando afectaciones a la circulación y movilización de cuerpos de auxilio. En Galeana, un rayo impactó una vivienda y dejó 2 personas lesionadas. Protección Civil reiteró el llamado a evitar actividades al aire libre durante las tormentas. Gracias a las lluvias recientes, el embalse El Cuchillo registra una ligera recuperación, mientras que las demás presas del estado permanecen prácticamente sin cambios. Es una producción de Nene Bernal. Redacción y locución, Francisco León.
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18: Nueva York, Estados Unidos. Nueva York es el epicentro cosmopolita por excelencia y la capital cultural del mundo moderno. Conocida como la Gran Manzana, esta metrópolis congrega a millones de habitantes de todos los rincones del planeta, quienes hablan más de 800 idiomas en sus 5 vibrantes distritos. Caminar por sus calles es realizar un viaje global ininterrumpido. Desde los imponentes rascacielos de Manhattan y las deslumbrantes luces de Times Square, hasta la riqueza comunitaria de sus barrios históricos como Chinatown y Little Italy.
19: Nueva York dicta las tendencias globales en finanzas, arte, moda y gastronomía, gracias a una energía inigualable que nunca duerme. Es un crisol de culturas, donde la diversidad no solo coexiste, sino que define la identidad misma de una ciudad que constantemente se reinventa y da la bienvenida al futuro.
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9: En ese momento, por favor, ponga tiempo en su reloj, son las 7 de la noche en punto, hora del centro de México. Vamos directamente con un corte de caja, un resumen con lo más importante en la información al momento. Óscar Holguín.
6: Desde luego, Pepe, recompensa histórica de $102 millones ofrece Estados Unidos por 8 líderes del cártel Jalisco Nueva Generación. La mayor es de $25 millones por Juan Carlos Valencia González, alias El Pelón, hijastro y sucesor de El Mencho. El fiscal general interino Todd Blanch advirtió que se usarán todas las herramientas a su alcance para llevar a los capos a la justicia.
20: Announcing today with the State Department more than $100 million in rewards.
21: Anunciamos hoy junto con el Departamento de Estado recompensas por más de $100 millones por información que conduzca al arresto no solo de las 5 personas cuyas acusaciones fueron reveladas hoy, sino también de otras 3 personas acusadas en casos previamente desclasificados. Esto representa una continuación de nuestros esfuerzos para eliminar los cárteles que han azotado a este país durante tanto tiempo.
6: El incremento de las recompensas por líderes del cártel Jalisco Nueva Generación puede ser la antesala de ataques directos de Estados Unidos contra el grupo criminal. Así lo asegura Víctor Hernández, académico de temas en seguridad nacional.
22: Esta es la última advertencia para el gobierno mexicano. El presidente Donald Trump, desde su primera administración, había solicitado al Departamento de Defensa la elaboración de planes de Estado Mayor para realizar ataques cinéticos contra líderes de cárteles, es decir, ataques con misiles Tomahawk, con misiles Hellfire. En su momento fue Mark Esper, el secretario de Defensa, quien lo rechaza, junto con el resto del estamento militar estadounidense. Ahora, con esta fusión de la guerra contra el terror y de la guerra contra las drogas, ya hay herramientas jurídicas para poder sentenciar a muerte sin juicio a estos personajes.
6: El Gabinete de Seguridad colabora con las investigaciones del crimen del influencer Julio César Gastelum, asesinado anoche en Culiacán mientras realizaba una transmisión en vivo. Los influencers se han convertido en instrumento de difusión de mensajes de los cárteles, afirma el analista en temas de seguridad, David Saucer.
12: En algunos de estos casos, los influencers son una especie de medios de comunicación alternativos. No son periodistas propiamente, en virtud de que no tienen la experiencia profesional ni tampoco la formación académica, pero son informadores. Y a los grupos de crimen organizado les interesa dictar una línea editorial para que se diga en las redes sociales lo que a ellos conviene, silenciar ciertas notas y dar fuerza a ciertos mensajes criminales que ellos desean que sean del conocimiento público.
6: Nos enlazamos con nuestra corresponsal en Morelos, Teresa Flores. Tiene los detalles del asesinato de Yolanda Millán López, ayudante municipal en Tepetzingo. Tere, adelante, por favor, te escuchamos.
23: Oscar, Pepe, muy buenas noches. Los saludo con muchísimo gusto desde el estado de Morelos. Así es, en el municipio de Emiliano Zapata fue asesinada a balazos la ayudanta municipal del poblado de Tepetzingo al momento de que llegaba a la ayudantía municipal. Justo al arribar en su vehículo a este inmueble, fue atacada por sujetos a bordo de una motocicleta. Hasta el momento se desconoce si había recibido alguna amenaza. Se ha pronunciado las autoridades del ayuntamiento de Emiliano Zapata a través de un comunicado en donde han condenado este hecho violento. Estaremos atentos en torno a las indagatorias que lleve a cabo la Fiscalía General de Justicia tras este feminicidio que se registrara la mañana de este miércoles. Óscar y Pepe.
6: Quedamos informados y atentos. Muchas gracias, Tere. La presidenta de la República recibió en Palacio Nacional al secretario de Estado del Vaticano, Pietro Parolin. Conversaron sobre inteligencia artificial, los llamados del Papa León a la paz y la solidaridad entre países. En la mañanera, la presidenta reiteró su invitación para que el Papa visite México.
24: Pues vamos a insistir en la visita de el Papa a México. En esta discusión que estamos haciendo, además de lo que significa para el pueblo católico esta visita, hoy el Papa también representa una visión de un debate que hemos estado dando aquí relacionado con las plataformas digitales y la inteligencia artificial.
6: Por cierto, al oficiar... Te decía que ofició una misa en la Basílica de Guadalupe, Pietro Parolin, e hizo un reconocimiento a las madres buscadoras.
0: ¿Acaso no vemos en el Evangelio de hoy un claro ejemplo de amor de una madre? Esta madre insiste ante el Señor, no por sí misma, sino por su hija. No descansará hasta haber hecho todo lo posible por ella.
6: Y el Papa León XIV viajará a América Latina, pero no pisará México. El líder de la Iglesia Católica visitará Uruguay, Argentina y Perú el próximo mes de noviembre.
1: El Papa León XIV viajará a Sudamérica este año. El Vaticano confirmó el miércoles que el pontífice visitará Uruguay del 6 al 8 de noviembre, donde recorrerá las ciudades de Montevideo, Paysandú y Florida. Luego se dirigirá a Buenos Aires, Córdoba y Luján en Argentina hasta el 11 de ese mes. La etapa más larga de su gira será en Perú, donde permanecerá hasta el 17 de noviembre. En ese país, donde vivió 2 décadas como misionero y obtuvo la ciudadanía peruana, visitará la ciudad noroccidental de Chiclayo, de la que fue obispo. También estará en Lima, Cusco y Pucallpa. Tanto para Argentina como para Uruguay, será la primera visita oficial de un pontífice en casi 40 años. El predecesor de León, Francisco, nunca regresó a su país natal, Argentina, mientras fue papa. Sí visitó Perú en 2018.
9: En este momento tenemos un enlace con el doctor Roberto Blancarte. Él es profesor e investigador del Colegio de México, sociólogo de las religiones y las creencias. Roberto Blancarte, muchas gracias por acompañarnos esta noche ya. Muy buenas para ti.
2: Hola, buenas. ¿Qué tal? Mucho gusto, como siempre.
9: Gracias, Roberto. Igualmente, ¿cuál es el mensaje político que trae el número 2 del Vaticano, Pietro Parolin?
2: Bueno, que formalmente, según lo que dijo la presidenta, vino a hablar sobre justicia, sobre paz, sobre los esfuerzos que se hacen para mejorar la situación en el país, etcétera. Pero yo creo que esto hay que ligarlo, esta visita hay que ligarla a una conmemoración importante que está haciendo el Episcopado Mexicano a partir de este 31 de julio, de hace unos 4 o 5 días, en donde se inicia una reflexión importante aprovechando el centenario del inicio de la Guerra Cristera. Y allí, los obispos mexicanos redactaron un documento que yo diría que es muy importante, porque reclaman una serie de cosas, advirtiendo, digamos, que inician una reflexión sobre los mártires de la Guerra Cristera, revivificando de alguna manera esa memoria y estableciendo también algunas críticas a la situación actual. Ellos hablan de que persisten restricciones que no corresponden, dicen, a una democracia madura, como son los límites al ejercicio de culto fuera de los templos. Lo estoy leyendo, leo el párrafo que me parece más importante: la imposibilidad, dicen, de que las asociaciones religiosas accedan a concesiones de radio y televisión, restricciones a la libertad de los padres para elegir la educación religiosa de sus hijos, ante la imposición de modelos educativos sin consenso, dice, y una actitud de la clase política que no ha asimilado la nueva cultura constitucional de la libertad religiosa, permaneciendo en un clima de desconfianza e impidiendo que los creyentes defiendan y vivan en el ámbito público sus convicciones. Pero más allá de eso, fíjate, dicen, más grave aún es cuando el Estado permite que el crimen organizado se convierta en un gobierno paralelo que controla territorios donde se anulan todos los derechos humanos. Secuestra, extorsiona, asesina, deforma la conciencia de los jóvenes. Ese clima de violencia generalizada afecta a toda la sociedad y también impide que algunas comunidades vivan libremente su fe. O sea, como podemos ver en ese párrafo, y es un texto más amplio, pero en ese párrafo está incluida lo que yo diría es probablemente un listado de reclamos que la Iglesia Católica en México decidió establecer claramente y de alguna manera abandonar un silencio que había tenido durante estos últimos años, manteniendo mucha discreción, quizás yo diría excesiva prudencia ante lo que está sucediendo en México, ¿no?
9: Correcto, y esto de alguna manera permitiría como un razonamiento el explicarnos por qué no habría interés del Papa en venir a México por ahora o pronto.
2: Bueno, esto tiene que ver también con cuestiones logísticas de la propia Santa Sede, en donde se ha hablado de que el Papa seguramente quiere venir en 2031, que es cuando se conmemora, cuando la tradición, digamos, establece las apariciones de la Virgen de Guadalupe, y es probable que entonces en esa fecha venga, pero no sabemos si antes de eso quiera o pueda venir. De todas maneras, la visita del secretario de Estado es importante porque, más allá de si viene o no el Papa, lo que creo que es, seguramente vinieron a hablar es de esta nueva, digamos, postura un poco más, activa, más posicionada, digamos, respecto a los temas sociales y políticos del país, que ha estado muy apagado, ¿no? Entonces yo creo que más allá de si viene o no el Papa, lo que establecieron aquí es una agenda de trabajo, una agenda, digamos, doctrinal, ideológica, en donde están diciendo, bueno, vamos a hacer esto y vamos a pelear por estas cosas y lo estamos anunciando, ¿no? Y porque de otra manera no se entiende muy bien por qué vendría el secretario de Estado a México, ¿no? Y sin embargo, ligado a esta cuestión de la Carta del Episcopado, Y si lo vemos en esta homilía donde menciona las madres buscadoras, vemos que en efecto hay una actitud más proactiva del episcopado y de la iglesia en general respecto a los problemas que existen en México y que tienden a complicarse también, ¿no?
9: Sí, nos llamó la atención esa expresión de parte del número 2 del Vaticano, de Pietro Parolin, del cardenal Parolin, cuando se identifica justamente con las madres buscadoras, cuando es un tema tan sensible en México.
2: Claro, porque los diplomáticos, porque hay que recordar, digamos, el secretario de Estado es el jefe de la diplomacia vaticana también, además es al mismo tiempo es como el jefe del secretario de Gobernación y el secretario de Relaciones Exteriores al mismo tiempo. Y obviamente hay cosas que no le va a decir directamente a la presidenta, probablemente le habrá comentado que obispos mexicanos hablan sobre los problemas que hay y seguramente los mencionan, y en otro lugar como en la Basílica de Guadalupe, entonces ahí sí lanzan otro tema que es en donde se están posicionando diciendo, oigan, aquí hay problemas muy graves como es el de las madres buscadoras y eso se liga a toda una historia que ellos quieren ahora revivir, que es la historia de los mártires de la Guerra Cristera, en donde la sangre de los mártires, digamos, ahora buscan que sea una sangre en favor de la paz, dicen, ¿no? Pero obviamente pues están tratando de replantear el asunto aprovechando el centenario, ¿no? Y juntando el centenario de la Guerra Cristera, del inicio de la Guerra Cristera, con el quinto centenario de las apariciones, ¿no? Según la tradición que establece, de las apariciones de la Virgen en el Tepeyac, ¿no? Entonces juntan y lo dicen así, del 26 al 31 vamos a estar en esta, ¿eh?
9: Correcto, queda claro entonces el debido contexto para comprender la importancia política, diplomática y religiosa también del secretario de Estado del Vaticano en nuestro país, más allá de por qué no viene el Papa. Tienes toda y absolutamente la razón, doctor Blancarte. Roberto, muchas gracias por acompañarnos.
2: Al contrario, como siempre, un gusto, Pepe.
9: Igualmente, gracias. El doctor Roberto Blancarte, profesor e investigador del Colegio de México, sociólogo de las religiones y también de las creencias. Muchas gracias, porque nos da la dimensión adecuada y apropiada para entender por qué está en México Pietro Parolin. Creo que no le cabe a usted la menor duda. Nos llegó un video de un conductor arrastrando varios metros a una mujer que, bueno, resulta que el conductor chocó con el vehículo de la mujer, lo afectó, y entonces la

0: que trascienden en redes sociales. El vehículo involucrado es un Nissan Sentra color plata. Vienen las placas de circulación. También se ve a la mujer que vestía una camiseta negra, pantalón de mezclilla color azul y lentes. Estaba parada junto a la puerta del conductor, aparentemente reclamándole, le digo, y llegan a intercambiar algunos manotazos sobre la ventana con el fin de que se hiciera responsable del acto, pero en lugar de concluir con el incidente como cualquier otro, al hablarle a las autoridades, el seguro o llegar a un acuerdo, el conductor del automóvil aceleró y arrastró a la mujer unos 30 metros hasta que cayó sobre la carpeta asfáltica y por poco se mata. Esta es la imagen que nos enviaron, que circuló en redes sociales. Vea a la mujer cómo rodó por el pavimento y estuvo en un estado bastante, bastante grave, pero ya la rescataron con bien y con vida. Valiente la mujer, cobarde el tripulante del auto Sentra. Nos permite una pausa, regresamos en un momento.
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9: El canario. El canario es un ave doméstica pequeña y elegante que ha sido criada en cautiverio durante siglos, siendo mundialmente famosa por el prodigioso y melodioso canto de los machos. Estos pájaros destacan por su variedad de colores vibrantes, que van desde el clásico amarillo brillante hasta tonos rojizos y blancos. A diferencia de los loros o las ninfas, los canarios no requieren una interacción física constante, ni ser domesticados para el contacto humano directo. Ellos prefieren la seguridad de su jaula, donde disfrutan saltando entre perchas y balanceándose. Su cuidado es relativamente sencillo, basándose en una buena mezcla de alpiste, agua limpia, baños regulares y un lugar iluminado sin corrientes de aire. Su canto alegre aporta una atmósfera de paz, frescura y naturaleza inigualable a cualquier hogar.
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0: Bien, pues le vamos a informar a usted que la Universidad Nacional Autónoma de México anunció la terminación anticipada de un contrato con Territorium.

0: Life, que fue la empresa encargada de aplicar el examen de admisión en línea, se va a revisar el proceso de adjudicación del contrato y se realizarán tres auditorías y lo que corresponda. Estamos en contacto telefónico en este momento con el maestro Hugo Concha Cantú, el abogado general de la UNAM, a quien le agradezco muchísimo el tener la oportunidad de saludarlo y escuchar su punto de vista. ¿Qué tal, maestro? ¿Cómo estamos? Buenas noches. Bueno, maestro Hugo Concha Cantú, algo pasó, se cortó la comunicación, pero queremos hablar con él justamente de lo que él dijo en la mañana al anunciar la terminación anticipada de este contrato con la empresa que encargada de la plataforma donde se aplicó de manera fallida, ya se vio, el examen en línea de ingreso a las licenciaturas de la UNAM para el curso 2026-2027, donde hubo bastantes irregularidades. Maestro Hugo Concha, ¿qué tal? Buenas noches.
1: Pepe, qué gusto saludarte. Muy buenas noches. Muchos saludos a tu auditorio.
0: Muchas gracias. A ver, ¿qué hay de igualmente de este lado? ¿Qué hay de la terminación del contrato con Territorium Life? ¿Cuáles son las responsabilidades de Territorium Life? Porque después de todo esto, lo que ha quedado pues en entredicho, sin duda, contra la espada y la pared, es la propia imagen de la Universidad de México.
1: Así es, creo, Pepe. Pues mira, la verdad es que, como además creo que tú lo sabes muy bien, los exámenes que hace la universidad para su ingreso, tanto a bachillerato como a licenciatura, pues son procesos bastante complejos, sobre todo por la magnitud de este año. Lo que se intentó, después de estar gradualmente probando a la empresa que tenía los derechos para hacer este tipo de actividad con una plataforma muy sofisticada y que está certificada y con muchas pruebas en muchas partes del mundo, en procesos así de grandes, masivos, pues fue justamente esta empresa que hoy tanto se comenta, empresa Territorium Life. A principios de año se propuso, puesto como te digo, se había probado gradualmente y con mucho éxito, se propuso dar el paso, el brinco, digamos, para que el examen de la licenciatura ya contara con las virtudes de esta tecnología, sobre todo pensando justamente en mejorar, pues, el derecho de acceso de muchos estudiantes que no viven en la Ciudad de México y que tienen normalmente que trasladarse para poder tomar este concurso. El área que organiza, que es un área con mucha experiencia en muchos años, que organiza esto, consideró que ya estaba lista la universidad para dar este paso. Se hizo una solicitud al comité de adquisiciones para una contratación de esta naturaleza, haciendo una serie de argumentaciones que están todas conforme a las causales que la norma marca para poder solicitar una adjudicación de este tipo.
0: Directa, y fue una adjudicación directa, ¿no?
1: Una adjudicación directa, puesto que la empresa tiene un servicio profesional altamente especializado, y por otro lado, porque tenía los derechos, esto es muy importante y creo que no es del todo conocimiento de la mayor parte de la gente, y porque tenía la propiedad intelectual de una plataforma con estas características, es decir, ningún otro proveedor podía hacer lo mismo con las mismas características de esta plataforma. Podrían inventar otra totalmente distinta, y pues estaba aprobada, ¿no? Estas dos son dos de las causales más importantes por las cuales se pide la adjudicación directa y no, que es una excepción, como marca la norma, a las licitaciones públicas. De esa es la manera en que se procede. Ahora, tu pregunta me dices, responsabilidades. Pues mira, Pepe, en este momento en que se tiene un escenario complejo, tan multifactorial de cosas que sucedieron, la universidad tiene que ser muy responsable en los pasos que da. De ahí que se busca, como el propio contrato lo establece, la terminación anticipada para poder aclarar, tener el escenario limpio, digamos, para poder llevar a cabo un análisis detallado que se va a pedir a una empresa tecnológica especializada y que revise todo el software, toda la plataforma, los discos, los servidores, para ver si por ahí hubo alguna fuga de información, por ahí hubo algún problema, y entonces ahí sí, pues si fuera el caso, proceder con la adjudicación de responsabilidades. En este momento creo que sería muy aventurado decir que sí lo hubo. Se sabe que hay cosas, hay un comité especializado haciendo un diagnóstico, pero junto a ese diagnóstico que hará el comité técnico, la comisión técnica de personas expertas, pues hay que acompañarlo con un análisis tecnológico, como te digo, pues sofisticado,
0: claro.
1: Así como algunas otras medidas que la universidad hoy también anunció que va a llevar a cabo, ¿no?
0: Hubo fugas, eso es evidente, por los resultados. No sabemos si fue corrupción dentro de la propia universidad o bien la acción de gente calificada tecnológicamente para copiar el examen y luego venderlo y que los alumnos, algunos, lo compraran e hicieran trampa, etcétera. Eso se va a dilucidar. Pero ¿cuándo se dieron ustedes cuenta de que había fallas, que hubo fallas en el examen aplicado?
1: Mira, se tuvo conocimiento de un conjunto, no sé cómo llamarlo, organizaciones o escuelas fraudulentas que vendían servicios de hacer el examen para los aspirantes justo un par de semanas antes del periodo vacacional de la universidad. Entonces, estoy hablando de las últimas semanas de junio, ¿no? Ahí se tiene conocimiento. Y la propia plataforma, una vez que llevó a cabo, fíjate, esto es interesante, la propia plataforma es la que manda la señal a la universidad el primer fin de semana de aplicación de exámenes de que está dándose un conjunto de resultados un tanto anómalos. Frente a esos, personal del área responsable se puso a hacer el análisis, pidió los archivos. La empresa, la plataforma esta, tiene los videos completos de cada alumno examinado, si hubo algún tipo de proceso durante el examen, en el sentido de que se le llamó la atención, se detectó alguna irregularidad, todo. Entonces, frente a estos de puntajes anómalos, se pidió toda la información, se revisó y se pudo constatar, claro, todavía es con hipótesis, de que había otro tipo de conductas también en tanto irregulares. Frente a esto, tuvimos la hipótesis de que se estaban dando y presentando aspirantes en ciertos lugares comunes que estaban obviamente vendiéndoles el servicio. Y frente a eso, pues justo el 3 de julio, la universidad pudo ya haber integrado los expedientes correspondientes para presentar la denuncia de esto, ¿no?
0: Ahora, ese es uno de los factores. Hugo, perdón que te interrumpa. Sí, claro. Una pregunta, por favor, es, ¿por qué avaló, cuando la propia empresa, entiendo, Territorium Life, les avisa que están detectando ciertas irregularidades, ¿por qué en ese momento no se prendieron las alarmas, se paró todo? ¿Y por qué la universidad avaló finalmente el examen? ¿A qué me refiero? A que después de que se dio el examen y se dieron los resultados, los alumnos que aprobaron, haya sido con trampa o sin trampa, les dieron ya una constancia de admisión, la cual ahora están ellos mostrando como un derecho que ahora la universidad no les puede arrebatar con el segundo examen. Es decir, ¿por qué la UNAM a tiempo no paró todo esto antes de que creciera de esta manera?
1: Las consideraciones que llevaron en ese momento era que estas irregularidades que eran las detectadas aparentemente parecían ser las que se estaban llevando a cabo y se tomaron medidas a ese respecto. A todos los alumnos que se vieron involucrados en este tipo de actividad que te estaba yo relatando, se les citó ya, ellos ya hicieron un examen de control para verificar efectivamente qué estaba sucediendo. Debo decirte que dentro de ese conjunto de alumnos, o aspirantes, no son alumnos, perdón, ese conjunto de aspirantes se volvieron a presentar y una mitad más o menos ya no se presentó, y de los que se presentaron, no todos, pero una enorme mayoría tuvo ya puntajes muchísimo más bajos. Se pensó en ese momento por parte de las áreas que toman las decisiones respecto al examen que con eso se estaba conteniendo este fenómeno. Y después lo que se vino, pues, es de que no solo era eso, sino tú, cuando relatas todas las cosas que medio se ha especulado que sucedieron, probablemente no fue una u otra, probablemente fue de todas una poca, ¿no? Fue una especie de tormenta perfecta desde el punto de vista de conductas irregulares y anomalías. Algunas, pues, podrán ahorita especular a quién le correspondió controlarlo. Tú decías actos de corrupción, pues no tenemos ninguna prueba en este momento de eso. Hubo venta de exámenes masivos, puesto que en las redes había mucha gente que lo decía. Ahora, debo decirte algo, en ese sentido, porque dices tú, ¿por qué la universidad no paró? Nunca en los ejercicios anteriores, aún los presenciales, estamos exentos de estas cosas. La cantidad de gente que se presta suplantando identidades o a veces real y a veces de manera ficticia, vendiendo preguntas del examen, ¿no? Es siempre una constante. Y lo que la universidad tiene que estar haciendo, pues, es tratar de atajar el fenómeno, porque la preparación de los exámenes, de estos exámenes grandes y masivos, no es cosa de que, bueno, lo suspendo ahorita y lo vuelvo a hacer en una semana. Es un fenómeno que lleva preparación de más de un año. Desde que se van preparando los reactivos, se preparan los procedimientos, se llevan a cabo las contrataciones múltiples antes eran las hojas y los lectores ópticos de las hojas que se van a responder, toda la gente de apoyo que va a funcionar ese mismo día en los distintos turnos, etcétera, etcétera. Es un proceso complejo que tomar la decisión de detenerlo, pues es una decisión un tanto aventurada y le corresponde pues a ciertas áreas. No se tuvo las consideraciones o la alarma de tal magnitud para llevar a cabo tal decisión. Esa será una de las muchas cosas que tanto la Comisión Técnica de Expertos, pues va a determinar con el análisis que está haciendo, y asimismo las otras dos decisiones que se tomaron de pedir auditorías, la auditoría tecnológica, una auditoría del proceso de contratación y de cómo se llevó a cabo esto por parte de la Contraloría de la propia universidad. Y ayer el señor rector de la universidad solicitó a la Auditoría Superior de la Federación también que nos a todo este procedimiento, para justamente entonces sí tener claridad con todos estos temas por parte de especialistas, tener claridad exactamente qué pasó, dónde pasó, y poder deslindar si las hay las responsabilidades correspondientes, querido Pepe.
0: Y por último, Hugo, sí. Concha, te pregunto como abogado general de la UNAM, ¿por qué tuvo que renunciar Patricia Dávila? ¿Renunció o bien ordenaron su remoción? La secretaria general.
1: La doctora Dávila presentó su renuncia, es una renuncia que alude a temas de tipo personal, y yo no tengo más información a ese respecto. O sea, me atengo a la carta que ella presentó.
0: Ahora, pues sí, porque ella era, digamos, administrativamente la responsable, toda su área, la responsable de la aplicación del examen, sin duda.
1: Así es, que son varias áreas, no solo es una, son áreas separadas, que también es parte del proceso al cual estábamos aludiendo, el área que prepara los reactivos y los verifica y los pone a prueba, el área que hace toda la logística operacional de los exámenes, que como tú sabes además se llevan a cabo en distintos turnos, ¿no? Que tiene que tener listos toda la información, en este caso de la mano de la plataforma, claro. En otros casos son solo ellos, etcétera, es una serie de procesos y sí, corresponden a esa área.
0: Pues muchas gracias por estos minutos con la audiencia de Grupo Fórmula, Hugo.
1: A lo que necesites aclarar, mucho gusto siempre platicarlo y de la manera más transparente, creo.
0: Igualmente, gracias. Hasta pronto. Adiós. El maestro Hugo Concha Cantú, abogado general de la UNAM, hablando de lo que pasó y lo que está por pasar o por suceder. Se cancela el contrato con Territorium y se va a investigar. Puede haber consecuencias no solamente administrativas, sino también de carácter legal. Hagamos una pausa, volvemos con más.
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0: En este momento estamos aquí en estudio con José Yuste. Nos da muchísimo gusto, él es experto en temas económicos, financieros, del mundo de los negocios. José, bienvenido, ¿cómo estás?
13: Pepe, qué gusto, ¿cómo
0: Buenas
13: estás?
0: Buenas noches. Buenas tardes. Te hemos invitado, él es conductor del programa La Fórmula Financiera, usted lo sabe, se transmite cuando termine esta emisión a través de nuestras dos estaciones de la principal cadena de Grupo Fórmula, a través de la radio. Te hemos invitado para comentar con la audiencia el peligro en el que está en este momento la industria aguacatera, toda vez que llegó de parte del Departamento de Estados Unidos, un aviso para todos los estadounidenses que estén en la zona de Michoacán para que no estén ahí, que se cuiden muchísimo y que si se puede, se salgan. Sabemos muy bien que hay supervisores agrícolas de la producción de aguacate para garantizar que el aguacate que se produce en Michoacán le va a ir muy bien a Estados Unidos con ese fruto, etcétera, pues se tienen que quitar. Entonces, ¿qué pasa? Estados Unidos ya nos cerró la frontera unas semanas para exportar el aguacate porque no estaba certificado. ¿Qué va a pasar si ahora se van los agricultores, los supervisores agrícolas?
13: Sería algo gravísimo, Pepe, esperemos que no, porque es la tercera ocasión que sucede. Las otras dos anteriores sí había pasado algo en específico. Había sucedido que había a un inspector, le llamaron por vía telefónica, por teléfono.
0: Lo amenazaron.
13: Que lo amenazaron, que pasara tal camión con aguacate que no era tal, que no estaba certificado, que no era de Michoacán, que no era el de variedad Hass, que es el de Michoacán. Esa fue una ocasión, 2022. 2025, a dos inspectores de Estados Unidos en Michoacán, en un bloqueo que hubo carretero, los detuvieron, se espantaron. Ahí, bueno, fue la otra ocasión. Pero en esta ocasión, esta vez, es distinto porque es lo que tú estás comentando. Es el Departamento de Estado el que está diciendo cuidado con todo Michoacán. O sea, no hay un factor en específico, sino hay cuidado con todo Michoacán. Y el éxito de la exportación del aguacate en Estados Unidos, el del Super Bowl, el de todo el que conocemos, ha sido porque están los inspectores revisando ahí.
0: La Secretaría de Agricultura de Estados Unidos,
13: de Agricultura,
0: supervisando la calidad.
13: Exactamente.
0: Que no tenga bichos, que no vaya contagiado, etcétera.
13: Lo supervisaban en campo y el último día lo supervisaban en almacenes. Ya después, por la inseguridad, se pasaron a los almacenes directamente, ya no estaban en el campo. Pero lo siguen supervisando ahí y ha sido el éxito. De ahí dicen, no hay ningún problema, se puede exportar el aguacate mexicano. A tal grado, Pepe, que 9 de cada 10 aguacates que se consumen en Estados Unidos son mexicanos, son prácticamente de Michoacán. Entonces, sí ha sido realmente un éxito rotundo.
0: Ahora, y esto, si cierra la frontera otra vez por esta situación, ¿Qué puede pasar? Es una debacle económica.
13: Puede pasar una debacle económica, esperemos que no, Pepe, pero obviamente con tantos frenos por inseguridad, pues sí, ya llama la atención. Y hay otros países que están levantando la mano para venderse aguacate. ¿Qué otros países son? Por ejemplo, está Colombia, que dice, bueno, yo produzco aguacate, o Perú, yo produzco aguacate, o hasta Brasil, dice, yo produzco aguacate y le puedo exportar a Estados Unidos, porque realmente el que tiene prácticamente el mercado estadounidense es el aguacate mexicano.
0: Solo se está permitiendo el procesamiento de la fruta del aguacate recibida el día de ayer y cuya recepción se hizo a través del oficial regulatorio de la USDA. Se está informando que se encuentran viajando a la Ciudad de México funcionarios para sostener reuniones y gestionar acciones necesarias que permitan reducir al máximo las afectaciones a esta industria.
13: Fíjate, ya no se está recibiendo nada de aguacate, ya que para certificarlo no hay nada. O sea, ¿qué va a pasar con el aguacate mexicano? Uno, desde luego va a bajar el precio aquí en México, se va a tener que vender un rato en México.
0: Tenemos que comer aguacate como locos.
13: Pero dos, realmente, pues el éxito exportador, están dentro de los cuatro principales.
0: ¿Qué significa el aguacate en la industria agrícola michoacana, sobre todo en la tierra caliente, que es la parte más...?
13: Todo, significa todo, aguacate significa todo, realmente.
0: Aguacate y limón
13: significan todo, y todo, cuando decimos todo, Pepe, es que el aguacate representa uno de los cuatro principales productos agroexportables de México, uno de los cuatro que viene del campo. Estaban cerveza, tequila, las berries, ya sabes, fresas, sí, frambuesas, sí, zarzamoras, esto, y el aguacate. Es uno de los cuatro, y el éxito exportador ha sido bárbaro, sobre todo con el Super Bowl. Ellos tienen la marca de abocado From Mexico, lo tienen allá, lo han hecho muy bien. Han abierto todos los canales de venta en Estados Unidos, o sea que esto, pues sí sería realmente un golpe muy fuerte.
0: Pues te agradecemos mucho, Pepe, que nos hayas acompañado para darle dimensión a este asunto que esperemos no se consume.
13: Esperemos que solo sea con días, las veces anteriores, las dos veces han sido solamente días, Pepe, y se regresa otra vez a exportar aguacate, pero pues ya no puede estar sucediendo esto de frena y arranque, ¿no? Cada rato.
0: Gracias, Pepe Yuste. Gracias, te escuchamos, Pepe, más al rato.
13: Gracias.
0: Gracias, José Yuste, conductor de la Fórmula Financiera. Nos permite una pausa muy breve, lo vamos a invitar al gran premio
14: histórico
0: del automovilismo, y vamos a regalarle diez pases dobles por cortesía del ingeniero Francisco Lame, con quien vamos a platicar después de un corte.
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27: Las uñas de las manos crecen 4 veces más rápido que las uñas de los pies en el cuerpo humano.
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1: La organización Amnistía Internacional pidió a la Fiscalía General de la República y autoridades de Michoacán desplegar de manera inmediata un operativo para localizar con vida al defensor ambiental José Luis Silva, quien se encuentra desaparecido desde el 15 de julio. El Partido Verde Ecologista respaldó la jornada de capacitación que la Fiscalía de Guerrero imparte a servidores públicos en la región de Tierra Caliente para garantizar atención a las mujeres víctimas de delitos de violencia. La organización política destacó que estas acciones elevan la confianza ciudadana y aseguran el acceso efectivo a la justicia. El Grupo Aeroportuario Marina informó que a partir de este mes iniciará la segunda fase de remodelación del Aeropuerto Internacional de la Ciudad de México en sus dos terminales, con el fin de fortalecer la capacidad del aeropuerto para atender una mayor demanda de pasajeros. Informó Itzel Vanegas. 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
0: En este momento nos acompaña aquí en estudio, y me da mucho gusto, el ingeniero Francisco Name. Él es promotor del Gran Premio Histórico de la Ciudad de México. Va a ser la 14ª emisión, ¿no?, este Gran Premio Histórico. ¿Cómo estás, Francisco? Bienvenido.
2: Qué gusto, Pepe. Pues sí, pasa el tiempo, ya 14 ediciones. 14. De este evento que es único en el país.
0: ¿A poco llevas 14 años acompañándonos?
2: Pues yo creo que sí, ¿no? Bueno, además el concurso de elegancia. Que
0: claro, ese lo fallamos, ¿no?
2: Bueno, ese ya vamos casi por la edición 40, güey. El año que entra va a ser la 39.
0: Pues qué conservado estás.
2: Pues me guardo en el refrigerador en el día, pero bueno.
0: Hay unos boletos que amablemente el ingeniero Name está ofreciendo para quienes son afectos, como yo comprenderé, a los automóviles y a todo esto de las cosas que valen la pena. Son 10 pases dobles, Oscar. ¿Tú los tienes?
3: Sí, son 10 pases dobles para el Gran Premio Histórico. Hay que llamar al 55-52-79-22-93. Ahorita lo repito. Y los ganadores tendrán que presentarse el día del evento, el 16 de agosto a las 10 horas, en la carpa de Relaciones Públicas, en la puerta 6 del Autódromo Hermanos Rodríguez. Repito, el teléfono es el único teléfono al que pueden llamar para solicitar sus pases dobles: 55-52-79-22-93.
0: 55-52-79-22-93 nos habla, se lleva los 10 pases dobles y luego ya cualquier duda, pues con mucho gusto la despejamos. Ingeniero, cuéntanos de este, ¿qué va a haber? ¿Qué vamos a ir a ver?
2: Es un evento único en México, además muy relevante ya a nivel mundial. Y tienes la oportunidad de ver los coches en exhibición en el paddock del autódromo, que tú sabes que esto no es muy común en las carreras de autos. Normalmente estás en una grada y se acabó. Aquí puedes bajar, ver los autos estáticos y luego cada 30 minutos vamos a tener un gran premio diferente. Los vas a ver en pista, los vas a escuchar en pista, autos históricos, Pepe, y además... no pueden faltar también los autos deportivos exóticos modernos. Ajá. Que van a ser pues los grandes deportivos clásicos del futuro.
0: Claro, correcto.
2: Más de 300 autos, Gran Premio Jaguar que arrancan tipo Le Mans antiguo, Gran Premio Porsche, Gran Premio de autos americanos con esa rivalidad, ¿no?, de los modelos americanos.
0: De los europeos y cuánto hay.
2: Los europeos, los cuatro cilindros.
0: ¿Van a ocupar toda la pista?
2: No.
0: Es un circuito reducido, ¿no?
2: Hay un recorte. Pero pues eso no te quita demasiado el circuito. Y la peraltada sí la vamos a usar. No vamos a pasar por el famoso estadio.
0: Ah, sino por fuera, le dan la,
2: sí,
0: le dan
2: y, la vuelta. Y el público únicamente tiene acceso o a la grada principal o a las suites. Son, ajá, las alternativas que tiene el público. Pero de verdad es un evento espectacular, un evento dinámico. Grandes personalidades se dan cita en este Gran Premio Histórico. Pilotos de renombre.
0: De todo el tiempo, ¿no?
2: De todo el tiempo.
0: De todas las épocas.
2: Personalidades. Pues estás invitado, Pepe. El Gracias. Auditorio está invitado.
0: ¿Qué hace de especial este evento?
2: Bueno, para empezar, que es único en el país. No hay otro igual. Y por otro lado, en un solo lugar, en un solo día, pues vemos toda la historia del automovilismo deportivo. Vamos a tener, por ejemplo, dos monoplazas Ford A de 1928. Y bueno, pues eso contrasta con los deportivos actuales, como claro, McLaren, Lamborghinis, Ferraris. La parrilla de salida de los deportivos exóticos. Calculamos que va a haber 40 autos deportivos exóticos en la parrilla de salida, que bueno, simplemente por esto vale la pena estar en el Gran Premio Histórico.
0: Pues gracias por invitarnos. Debe ser muy complejo organizar todo esto, ¿no?
2: Bueno, pues mira, tengo la lista de inscritos, son hojas y hojas y hojas, son más de 300 automóviles participantes, y gracias a la experiencia que hemos acumulado, pues camina el evento, pero sí es complejo porque son demasiados actores.
0: Dinos, por favor, ¿cuándo es el Gran Premio Histórico de la Ciudad de México?
2: Domingo 16 de agosto.
0: ¿A partir de qué hora?
2: La primera entrada a pista, que es el reconocimiento de pista para todos los autos, es a las 10 de la mañana. Va a concluir con un desfile en el que participan todos los autos, lo que es muy espectacular ya por la tarde.
0: 300 coches ahí.
2: Y bueno, pues los boletos están disponibles en Ticketmaster. El año pasado, Pepe, se agotaron antes del día del evento.
0: Ah, qué bueno, pues ojalá se repita, ¿no?
2: Bueno, pues...
0: ¿Ya tenemos la lista de los que hablaron? No, porque
3: todavía
0: está...
3: no nos los entregan, pero...
0: No, porque está bajo el teléfono.
3: Sí, exactamente, hay que traerlos a la cabina y eso tarda un poquito.
0: Bueno, lo vamos a dar a conocer, sí, ojalá llegue antes del cierre. Gracias, gracias por estar con nosotros.
2: Gracias, gracias al auditorio que nos escucha, y pues nos va a dar mucho gusto verlos por ahí.
0: El ingeniero Francisco Name, promotor del Gran Premio Histórico de la Ciudad de México.
2: Gracias. Muchas gracias, Pepe.
0: Mucho éxito. 16 de agosto, Autódromo de la Hermanos Rodríguez, de la Ciudad de México. Ya tenemos al pintor, ya está en la línea, ¿no? ¿Vamos a estar con él, sí o no? Sí, porque tiene que hablarnos de lo que está pasando en la Liga MX, la Liga MLS, qué es lo que ha pasado en los primeros partidos, cómo va el pizarrón de los centroamericanos, y luego, ahora, otra vez la burra al trigo, Infantino da nota.
3: Suma escándalo tras escándalo. Yo creo que ya no quiere queso, sino salir de la ratonera que le dejó el Mundial.
0: Vamos con el pintor José Luis M. ¿Cómo te va, José Luis?
4: ¿Cómo estás, Pepe? Qué gusto saludarte. Buenas noches al auditorio. Fíjate que hay mucha información muy destacada el día de hoy dentro del deporte, porque ya lo señalabas, estaba haciendo algunos apuntes de la actividad de México en Centroamericanos, más allá de aquella edición en San Salvador en 2023, donde se lograron 145 preseas de oro, 353 totales, la delegación mexicana ha dejado muy buenas sensaciones en esta ocasión, Pepe, porque estamos hablando que está acercándose a la cantidad, en este caso con mayores preseas, porque son 139 de momento, y lo más seguro es que se pueda romper ese récord. Y si no se rompiera el récord de las 353 preseas totales, es decir, que nos quedemos con esta sensación de 145 por debajo de, estaría siendo ya la segunda mejor actuación en la historia, y eso es muy positivo para la delegación mexicana, pero quedan cualquier cantidad de pruebas y me da la impresión que vamos a superar los 145 oros y vamos a terminar por superar las 353 preseas totales. De momento, hace 5 minutos que revisaba, van 139 oros, es decir, estamos a 6 oros de poder igualar la marca de hace 3 años y ya hemos superado lo que se vivió en 2002 también en San Salvador, curiosamente, y así que vamos a estar muy atentos en ello. Y en lo que se refiere a la Leagues Cup, arrancó el día de ayer, 3 victorias mexicanas, 3 de la MLS, y sensaciones de que el equipo mexicano todavía no encuentra el ritmo futbolístico en relación al que ya tiene el equipo de la MLS, porque han encontrado resultados positivos. Hoy destacan 2 partidos, Seattle Sounders enfrentando a Toluca a las 8 de la noche, y a las 8:30 Los Ángeles FC enfrentan al equipo de las Chivas Rayadas del Guadalajara. En los juegos más destacados, hace unos minutos estaba jugando Messi y compañía frente al Atlético San Luis y estaban ganando 4-2. El partido se detuvo por tormenta eléctrica, misma situación que se vive en el partido de Rayados de Monterrey, así que vamos a esperar cómo finaliza esta jornada. Y en la FIFA, Pepe, el día de hoy hubo una reunión en Marruecos donde Gianni Infantino ha asegurado y ha señalado que se equivocó junto con su equipo, pero aseguran ellos que van a defender la integridad tanto de la FIFA como de su principal y único mandatario, que es Gianni Infantino. Así que De entrada, ello trasciende que le han ofrecido a Marruecos tener la gran final del Mundial del 2030, y esto eso, ni en Portugal ni en España les gustaría, ¿no?
0: Eso ya lo rechazó la FIFA, Pintor. Está llegando información diciendo que la versión difundida sobre estar negociando con Marruecos la final a cambio de un voto de apoyo a Infantino es absolutamente falso y engañoso. Es lo que dice la FIFA.
4: Sí, justamente esto que comentas, Pepe, es una actualización, porque el primer comunicado hablaba solamente de que se habían reunido ahí para hacerle frente a la problemática, se arrepintieron, han dado a conocer que se equivocaron, y señalan en el comunicado que van a respetar la integridad física y sobre todo la integridad de lo que es la FIFA y lo que es su principal y único mandatario, Gianni Infantino.
0: Gracias, José Luis, gracias por la información, los comentarios, te esperamos mañana.
4: Un gusto, Pepe, buenas noches.
0: Si no tienes mejor cosa que hacer, claro.
4: Siempre es un gusto.
0: Gracias, igualmente, José Luis N., alias El Pintor. Verónica Rufo, la hija de Ernesto Rufo, presentó un comité apartidista en defensa del exgobernador de Baja California. Son 44 integrantes, hay personas muy destacadas, de diferentes tendencias, y todos en defensa de Rufo, a quien consideran un preso político. Lo firman varios exgobernadores panistas, lo firma, por ejemplo, el comentócrata Jorge Castañeda, en fin, es en defensa de Ernesto Rufo. Ya hablaremos con Verónica Rufo, la hija. Hasta aquí llegamos con lo importante. En nombre del equipo, gracias por su atención y confianza. Continúe con la fórmula financiera en estas frecuencias de radio. Me esperan Mari Carmen Cortés, Pepe Yuste, que acaba de estar aquí, y Marco Antonio Vares. Y en Telefórmula, mañana viene el doctor.
3: Ah, no, ya hoy se presenta el doctor Estelar, Leonardo Curcio.
0: Hasta mañana.
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7: En el Congreso local inició la discusión del paquete presupuestal del próximo año. El gobierno estatal y las diferentes fuerzas políticas ya intercambian posturas sobre prioridades de gasto en un debate que perfila a semanas de negociación. La armadora Kia confirmó que la planta de pesquería producirá el nuevo modelo EV3, consolidando al estado como uno de los principales polos de electromovilidad del país, fortaleciendo la cadena de proveedores locales. El municipio de Monterrey anunció el fortalecimiento de su estado de fuerza con nuevos elementos como parte de la estrategia para incrementar la presencia policial en calles y reducir los tiempos de respuesta. Tres hombres fueron detenidos por su presunta participación en robos de caja fuerte en establecimientos de Monterrey. Las autoridades lo relacionan con atracos cuyos botines superan el millón de pesos. Tres personas recibieron sentencias superiores a 3 años de prisión por un caso de despojo inmobiliario, un delito que continúa creciendo en la zona metropolitana de Monterrey. Un camión urbano perdió el control y chocó contra 2 camionetas en el sur de Monterrey, provocando afectaciones a la circulación y movilización de cuerpos de auxilio. En Galeana, un rayo impactó una vivienda y dejó 2 personas lesionadas. Protección Civil reiteró el llamado a evitar actividades al aire libre durante las tormentas. Gracias a las lluvias recientes, el embalse El Cuchillo registra una ligera recuperación, mientras que las demás presas del estado permanecen prácticamente sin cambios. Es una producción de Elena Bernal. Redacción y locución, Francisco León.
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8: Playa de Arena Verde, Estados Unidos. Conocida oficialmente como Papacolea,
27: Esta joya exótica se encuentra en la Isla Grande de Hawái. Es una de las cuatro únicas playas en todo el planeta que posee arena de color verde oliva. Esta tonalidad tan extraña se debe a la presencia masiva de cristales de olivino, un mineral pesado que se desprende del cono volcánico que rodea la bahía tras las constantes erupciones. El mar erosiona la roca volcánica, lavando los materiales ligeros y dejando este espectacular matiz verde que contrasta con el océano.
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12: Buenas noches, estamos aquí transmitiendo en vivo desde la Ciudad de México, es Fórmula Financiera, soy Mari Carmen Cortés. Como siempre me da mucho gusto que nos acompañe el día de hoy, yo aquí acomodándome la blusa porque la traigo toda chueca, ahorita que lo estoy viendo en la pantalla, pero bueno, déjame decirle que hoy la nota sin lugar a dudas y vamos a platicar con el gobernador de Michoacán a las 9:15 de la noche, sí, con Alfredo Ramírez Bedoya. Vamos a platicar con él porque tiene que ver con esta decisión del gobierno de Estados Unidos, Departamento de Estado de Estados Unidos, de prohibir a todos los estadounidenses que viajen a México, bueno, de recomendarles que no viajen a Michoacán, no a México, a Michoacán. Y desde luego aquí el problema es a los inspectores del Departamento de Agricultura, el USDA, que son los que supervisan toda la exportación de aguacates a México. Y entonces esto sí, no es la primera vez que pasa, ya ha pasado en dos ocasiones diferentes, pero aquí pues no hay aparentemente ninguna razón. En otras veces había hablado que habían extorsionado por teléfono a uno de los inspectores, en otra que lo habían detenido ilegalmente en una de las zonas de Michoacán, pero aquí de repente, ¿para qué te llega esta información? La Asociación de Productores de Aguacates está muy preocupada por el impacto que esto va a tener en las exportaciones de aguacate a México, a Estados Unidos, que son alrededor de 500,000 toneladas, las que estamos, 501,824 toneladas de aguacate las que exportamos, por cierto, 35% crecieron en el primer cuatrimestre, un crecimiento de 35% y 3,653 millones de dólares es lo que exportamos en el primer cuatrimestre de aguacate, y es lo que de eso estamos hablando, esa magnitud es el impacto para la economía de Michoacán, aparte del turismo y todo, porque el exhorto es no pisen, no vayan a Michoacán. Marco Mares, Marco Antonio Mares, muy buenas noches.
13: ¿Qué tal? ¿Cómo estás, Mari Carmen Cortés? Buenas noches. José Yuste, buenas noches. Pues sí, definitivamente la nota del día tiene que ver con la inseguridad en Michoacán. Estados Unidos hoy emite una alerta de seguridad y suspende las actividades del gobierno de ese país en el estado de Michoacán, lo que provoca que los inspectores que están dedicados a verificar las exportaciones de aguacate mexicano a Estados Unidos, pues ya dejen de hacerlo y en consecuencia pues ya se detiene el flujo de exportaciones de aguacate mexicano a Estados Unidos, un golpe muy fuerte a uno de los sectores agroexportadores de México más importantes. Y la realidad es que el tema tiene que ver con la seguridad en términos generales. En esta ocasión, a diferencia de las dos anteriores, que fueron específicamente por situaciones en las que se vieron involucrados los inspectores de Estados Unidos en México y que tuvieron temas relacionados con la violencia, ahora en esta ocasión es una alerta general que se suma a la alerta que Estados Unidos mantiene desde el 2018 respecto del estado de Michoacán. Según el Mexico Travel Advisory del Departamento de Estado de Estados Unidos, del 12 de agosto del 2025 y sigue vigente, México está clasificado en el nivel 4 de no viajar, principalmente por terrorismo y delincuencia. Hoy esta alerta que hace el gobierno de Estados Unidos a través de la Embajada de Estados Unidos en México y los consulados es una alerta general en donde pues están emitiendo esta conminación a la ciudadanía de Estados Unidos y como consecuencia están buscando proteger a los intereses de Estados Unidos y con ello a los trabajadores que representan al gobierno de Estados Unidos en Michoacán. En consecuencia, pues está siendo afectada este sector agroexportador de México, exportador de aguacate, sin duda muy, muy sensible para las divisas de México. Pepe, ¿y usted cómo estás? Muy buenas noches.
14: ¿Qué tal? Buenas noches, Marco Mares, Mari Carmen Cortés, ¿qué tal? Muy buenas noches. Pepe, buenas noches. Bueno, lo dicen muy bien. La verdad es que ha sido un éxito exportador el del aguacate, un éxito que se ha transformado en que, por ejemplo, pues ya no hay un Super Bowl sin el aguacate mexicano. Incluso los comerciales allá son el avocado from Mexico, son allá para el aguacate que se utiliza prácticamente de botana en todas partes de Estados Unidos, el día del Super Bowl. Pero no solo en el Super Bowl, ya en toda la comida de manera recurrente se utiliza. 9 de cada 10 aguacates consumidos en Estados Unidos vienen de México. Y vienen sobre todo, pues, de Michoacán, provienen de Michoacán, de la variedad Hass, que es la variedad que se produce en Michoacán, sobre todo, de esta variedad, y que tiene certificado. Y el éxito exportador se debió a que se hizo una buena alianza, una alianza donde México aceptó, en particular el Estado de Michoacán y el gobierno federal, que en Michoacán estuvieran los inspectores del Departamento de Agricultura de Estados Unidos. Desde ahí ven si hay una cuestión fitosanitaria o no, si tiene que ver o no. Primero lo veían en campo, luego por inseguridad lo estaban viendo solamente en almacenes, pero ahí están los inspectores y desde ahí certifican el aguacate Hass mexicano. Dicen, no hay ningún problema, puede entrar a Estados Unidos sin ninguna enfermedad, sin ningún problema fitosanitario, se exporta hacia allá. Y bueno, pues ha sido realmente un éxito inusitado el aguacate mexicano, realmente allá. De hecho, pues prácticamente de todo lo que produce México, el 80% del aguacate es de Michoacán y ese es el que se exporta a Estados Unidos. Hay un poquito también que se exporta de Jalisco, pero es el 10%, algo así. Es prácticamente de Michoacán. ¿Y cuál es el problema con Michoacán? Pues es la inseguridad. Los inspectores de Estados Unidos en las 3 ocasiones se han quejado, bueno, en las 2 anteriores directamente se han quejado por inseguridad, y en esta ya fue el Departamento de Estado de Estados Unidos que dijo, bueno, hay mucha inseguridad en Michoacán, no se puede mantener ahí a los inspectores. Y esto, bueno, pues sí es dañino porque estás frenando exportaciones, ya lo frenaste en 2022 unos días, en 2025 también otros días justo previo al Super Bowl, y ahora otra vez, pues no es, obviamente no es nada saludable que estés frenando las exportaciones hacia Estados Unidos, porque otros países te van a comer el mandado. Ya ha levantado en la mano por ahí Brasil, que produce aguacate, Colombia produce aguacate, Perú produce aguacate, ya ha levantado en la mano, así que esto pues sí habrá que verlo con detenimiento y lo más rápido posible, pues para evitar que realmente se frene esta exportación.
12: Pues por lo pronto frenada está, vamos a ver cuánto tiempo.
14: Digo, se frena de manera permanente,
12: sí, ¿no? Sí, vamos a ver cuánto tiempo se reactiva, pero por lo pronto ahorita está totalmente detenida. Y también esto, en el otro aviso que hizo el gobierno de Estados Unidos, ofrece una recompensa por $102 millones en total para los 8 de los principales dirigentes del Cártel Jalisco Nueva Generación. Entonces, en este contexto, ese que se anunció también, y esta decisión de que no solo no viajen a Michoacán, de que no haya inspectores, hay nadie del gobierno ahí. Y bueno, por otro lado, un análisis hoy de Banamex, que está interesante, dice que la brecha de electricidad es un cuello de botella para las nuevas inversiones, que de 2010 a 2024 el consumo final de electricidad creció en una tasa promedio de 3.1%, mientras que el PIB lo hizo en 1.7%, y que el plan de desarrollo del sector eléctrico 2025-2039 estima un consumo bruto del sistema eléctrico que va a crecer una tasa media anual al 2.5%. Y el problema es que está creciendo muy poco la oferta de electricidad y se está generando lo que considera Banamex, creo que tiene toda la razón, como una muy importante cuello de botella para nuevas inversiones.
13: Pues sí, es importante esto. Y por otra parte, en el tema petrolero destaca la información que señala que Petróleos Mexicanos destinó $84 millones a la contratación de coberturas financieras para proteger los precios de los energéticos en México de la volatilidad de precios internacionales derivada de este conflicto geopolítico que ya lleva bastante tiempo, ya lleva varios meses, y que ha generado pues una situación de volatilidad en los mercados, en particular en el mercado del petróleo. Bueno, pues Pemex hizo esta contratación y pues erogó una cantidad de 84 millones de dólares durante el primer semestre de este 2026. Se está buscando proteger los precios de las gasolinas, proteger los ingresos respecto de las reducciones, y cubrió 5.43 millones de barriles de gasolina y 1.41 millones de barriles de diésel frente a la volatilidad por las tensiones geopolíticas. Sin duda, pues es una buena decisión. Qué bueno que se tomó esta decisión y que se está protegiendo el precio de los energéticos para México.
14: Pues sí, y bueno, por otro lado, hoy ya el INEGI dio a conocer la inversión fija bruta. Se había dicho mucho de que por fin parecía un punto de inflexión después de 19 meses que venían caídas. El mes pasado, bueno, se dio a conocer que ya por fin había crecido la inversión fija bruta. Y este mes se puede ver de dos maneras. Uno, que sigue creciendo, que sería el segundo mes que por fin crece la inversión privada. A tasa anual es 2.5% a tasa anual. Si se quiere ver el vaso medio lleno, si se quiere ver medio vacío, pues es que también ya cayó, porque de mes con mes pues cayó a menos 0.4%. Incluso una caída que sí se refleja mucho fue la de la construcción residencial, porque se cree que obviamente hubo el efecto del mundial, muchos arreglaban las casas, departamentos, en fin, por el mundial, y luego esto cayó. Así que la inversión fija bruta, de todas maneras, sigue muy, si creció muy poco, muy bajo, y en
12: mes, por más que queramos ver el vaso medio lleno, bajó 0.4%. Claro, a nivel anual hay una alza de 2.4, pero sí bajó. Y esto es preocupante porque tendría que haberse mantenido la tendencia al alza. Entonces aquí la gran duda es si el resultado del segundo trimestre se va a sostener o no. Y por lo pronto en mayo bajó 0.4, pero bajó la inversión fija bruta. No, por más que queramos ver el vaso como lo veamos, ahí está.
14: Bueno, es que las notas, fíjate que eran distintas. Hay unas que creció y otras que bajó. Depende, pero cómo lo veas realmente.
12: No, la variación, dice INEGI, variación mensual.
14: Es que ahí sí lo puedes ver optimista y pesimista.
12: Bajó en mayo, eso es lo preocupante.
14: O subió en el anual.
12: Pepe, vamos a un corte.
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0: Desde antes del arranque de la Copa del Mundo, la confrontación entre UEFA y FIFA estaba marcada. La gota que derramó el vaso entre Alexander Seferín y Gianni Infantino ha sido la burda idea de subsidiar un negocio como el fútbol, que si algo tiene es recurso. Mientras UEFA fue la primera en levantarse con una postura siendo prácticamente el 25% de la votación, Infantino se sentía seguro con CONCACAF, Asia y África. En las últimas horas todo ha cambiado, y no para confirmar el fondo de la FIFA, que con toda seguridad huele a Donald Trump, sino a la reelección de Gianni Infantino el próximo mes de marzo, en un congreso en Marruecos, donde el ítalo suizo apunta a ser el gran perdedor. Soy José Luis Cuevas y te espero con este y muchos temas más en la multiplataforma de Fórmula Deportes, ya sea en radio, televisión o YouTube, aquí en Grupo Fórmula.
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0: línea Julio Ruiz, economista en jefe de Citi para México. Julio, ¿cómo estás? Muy buenas noches.
1: Hola, muy buenas noches. Muchas gracias por la invitación.
0: Oye, Julio, primero que nada, a ver, la polémica que tenemos ahorita al aire. ¿Medio lleno o medio vacío el vaso en la inversión?

0: fuerte, sobre todo construcción, pero ya si pasas al dato de mayo, pues otra vez tienes esta desaceleración. Entonces, lo que quiero decir con esto es que todavía no podemos ver algo sostenible para pensar que ya estamos en una tendencia de recuperación.
1: Claro. Luis, Julio, ¿cómo estás? Te saluda Marco Antonio Mares. Muy buenas noches.
0: Hola, Marco. Buenas noches.
1: Julio, sin duda el dato es preocupante. Lo que requiere México para un mayor dinamismo en su crecimiento económico, pues es evidentemente un mayor volumen de inversiones, tanto públicas como privadas. Julio, ¿qué nos depara con estos datos que estamos ya conociendo hoy y que pues no son los mejores para que hagamos una prospectiva? Porque también el crecimiento económico, aunque se está revisando al alza por distintas firmas e instituciones, lo cierto es que se está revisando con mucho tiento, no se está haciendo una gran revisión al alza, Julio.
0: No, totalmente de acuerdo. De hecho, nosotros fuimos alguna de estas instituciones que revisó al alza el crecimiento para este año. Lo teníamos antes en 1.1 y ahora lo tenemos en 1.3%, y también, como ves, en la mediana subió 10 puntos base a 1.2%. Ahora, yo sigo siendo un poco cauto para el crecimiento este año, y quiero enfatizar otra vez que, por ejemplo, gran parte de lo que está reflejando este crecimiento del segundo trimestre es solamente abril. Mayo y junio parece estar que vienen también relativamente suaves. Y la gran pregunta es la segunda mitad del año. No hay un factor que te pueda predecir cómo viene la parte, si viene fuerte o no. No tienes todavía la incertidumbre del T-MEC, todavía no se ven señales claras de la implementación del plan de infraestructura. Entonces no tienes algún motor que te pueda decir claramente cómo venga la segunda mitad, y nosotros por eso en el escenario base tenemos un crecimiento, sí, pero seguimos viendo un crecimiento relativamente débil.
2: Sí, y Julio, te saluda José. ¿Y usted cómo estás? ¿Cómo te va, Julio?
0: Hola, José, muy buenas noches.
2: Buenas noches. Oye, y viendo, regresando un poco al tema de inversión fija bruta, en efecto, cuando ves el dato de hoy, sí llama la atención la caída de la inversión en construcción residencial, que sí parecería que fue una construcción que estuvo relacionada con el mundial, pero y que ya pasó, ¿no? Que esa inversión fue alta, fue elevada, pero ya pasó, y de repente, pues el siguiente indicador de inversión fija bruta, pues ya no la tenemos.
0: Totalmente, parece ser que es algo temporal, pudiera ser por el mundial, y por eso somos cautos en qué tan sostenible puede ser este dato de abril. Por lo pronto no se ve en mayo, y probablemente no se va a ver en junio.
3: Oye, bueno, y se publicó tu encuesta, bueno, la encuesta de Citi de analistas, ¿incluyó los datos que se dieron a conocer el pasado viernes del segundo trimestre o no? Porque es prácticamente igual que la del Banco de México, que sube de 1.1 a 1.12 la meta de crecimiento para este año, pero la del Banco de México sí se realizó, creo que hasta el 27 de julio ya no incluyó el segundo trimestre. El secretario de Hacienda estaba muy optimista de que ustedes, los analistas, iban a elevar mucho la meta de crecimiento. ¿Cuándo concluyó este levantamiento de la encuesta en el caso de Citi?
0: Hoy a las 10 de la mañana, cuando cerramos la encuesta. Entonces, sí, claramente incluyó el dato del segundo trimestre que salió la semana pasada. Ahora, lo que también es cierto, la experiencia nos dice que no todos revisan tan rápido, ¿no? A lo mejor si vemos la próxima encuesta ya se va a ver un poquito más clara la revisión al alza. Ahora, tampoco creo que va a ir más allá del 1.5%, ¿no? Yo me atrevería a decir que va a estar alrededor del 1.3%.
1: Sí, Julio. Y bueno, otro elemento que también es preocupante y que se señaló en la encuesta del Banco de México es el nivel, el ánimo de los inversionistas. La mayoría de los analistas consultados por Banxico consideran que no es un buen momento para invertir, y esto también es un elemento adicional que pues suma a este conjunto de elementos que pues no nos dejan ver muy claro que haya próximamente un mayor dinamismo económico, un mayor grado de inversión.
0: Sí, totalmente, es algo que se ha venido dando. También se ven los indicadores de confianza de los negocios, en particular este indicador que es el momento adecuado para invertir, sigue estando bastante débil, y es el reflejo de cómo viene la recuperación de la inversión, que sí se ha recuperado, eso es cierto, pero no todavía no regresa a los niveles que esperamos y que estuvieron antes incluso de 2024, ¿no?
2: Ahora sí, cuéntanos un poco más de la encuesta, Julio, que de expectativas de Citi, es la encuesta pues más reciente.

0: que en el mercado. Ya nos decías, ¿cuánto tuvieron de crecimiento de ustedes en la encuesta?
1: 1.2% y se revisó desde 1.1, y para
0: Un poquito más.
1: 2027 queda en 1.8%.
2: Ahí sí coincide totalmente con la de Banxico. Oye, en lo que es política monetaria, ahí sí hay consenso de que mañana que se va a publicar la decisión de la Junta de Monetaria del Banco de México va a ser mantener las tasas sin cambios, ¿verdad?
1: Sí, ahí hay consenso, no hay mucho cambio. Yo creo que lo que hay que estar atento es en el tono del comunicado para ver qué tan dispuesto estaría Banco de México a desviarse o no de su perspectiva monetaria, sobre todo tomando en cuenta de cómo ha venido dando la evolución de los datos de inflación, de que seguimos viendo actividad económica debajo de potencial, lo cual indica que no hay presiones de demanda, y también tomando en cuenta el tipo de cambio que continúa estando relativamente resiliente. Creo que lo único que está jugando en contra es una Reserva Federal un poquito más hawkish, ¿no?
0: Sí, y en este contexto, Julio, el comportamiento de los mercados que se puede prever se tendrá de aquí a fin de año en mercados bursátiles en México y mercado del tipo de cambio.
1: Sí, el tipo de cambio se ve una depreciación respecto al dato que estamos observando, pero también es una depreciación relativamente contenida, ¿no? 19.9 pesos por dólar, y para finales de 2027, perdón, está en 18.5 pesos por dólar. También una depreciación, pero de nuevo, son niveles relativamente contenidos comparado con los periodos anteriores que hemos visto.
0: Así es. Oye, el otro dato es la tasa de interés. Mañana la da a conocer el Banco de México. Ya lo había señalado el Banco de México, que la va a tratar de mantener en 6.50%. Me imagino que la encuesta viene en ese sentido.
1: Sí, la encuesta claramente es 6.50. No hay un analista que espera algún cambio. Creo que ahí sí está bastante generalizado la decisión de mañana.
2: Oye, y bueno, tú decías que el Banco de la Reserva Federal está más hawkish. ¿Aquí estás considerando que el Banco de Estados Unidos, la Fed, podría elevar las tasas? Porque es como una gran especulación ahí. El señor Kevin Warsh ahora cada vez está volviendo más críptico, más cerrado, con menor información, cosa que algunos miembros de la propia Fed no están de acuerdo. Y entonces es como más difícil interpretar qué va a pasar en la Fed. ¿Ustedes qué creen que vaya a hacer, si mantienen las tasas o las pudiera llegar realmente a subir?
1: Sí, totalmente. No, esta falta de comunicación va a ser que los mercados sean más dependientes de los datos, lo cual pueda causar un poco más de volatilidad. Y bueno, por un lado, si vemos el pricing de mercado, pues sí parece ser que están descontando que pudiera incrementar la tasa de política monetaria. Ahora, de nuestro lado, y ese es más el view de la casa de Citi, tenemos una estimación fuera de consenso. Nuestro economista de Estados Unidos sigue viendo 3 recortes de 25 puntos base desde octubre, otra en diciembre y otra en enero. Y lo que él piensa es que se va a ver una aceleración mucho más clara en el mercado laboral, y eso va a orillar a la Reserva Federal a considerar recortes. Y eso pues podría cambiar el tono que actualmente estamos viendo a la Fed.
0: Sí, Julio, y bueno, aunque ya básicamente en los mercados se asumió esta decisión del gobierno de Estados Unidos de no prorrogar por el periodo de 16 años, sino solo por 10 con revisiones anuales, el T-MEC, ¿qué tanto podemos tener expectativas o buenas expectativas de una buena revisión antes de que termine este año, o de plano ya lo consideramos para el 2027?
1: Yo la verdad es que veo muy baja probabilidad ya que podemos llegar a la extensión formal del tratado este año. ¿Por qué? Porque parece ser, por un lado, que Canadá está todavía bastante atrasado en ese tema. Y también, bueno, tampoco se ve tanta claridad de que estamos llegando a acuerdos 100% completos aquí en México. Entonces, en ese sentido, vería algo más hacia 2027. Lo que sí creo que podría pasar es que pudiera haber una especie de acuerdo interino antes de llegar al final del año, lo cual pudiera dar un poco más de claridad de hacia dónde va el tratado, y a lo mejor eso puede reducir en el margen la incertidumbre que estamos enfrentando.
0: Pues agradecerte mucho, Julio gracias, Ruiz, economista en jefe de Citi para México. Gracias, Julio.
3: Gracias, Julio.
1: Gracias, muy buenas noches, saludos.
0: Buenas noches, vamos a un corte comercial.
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3: Orizaba, Veracruz. Custodiado por el majestuoso e imponente Pico de Orizaba, este pueblo mágico combina una arquitectura señorial con una naturaleza desbordante. Su teleférico, el paseo del río con su reserva natural y el clima templado, convierten a esta urbe en una joya veracruzana.
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2: Regresamos aquí a Fórmula Financiera y tenemos en la línea a Paulina Gutiérrez. Ella es directora ejecutiva de Acción Ciudadana Frente a la Pobreza. Y Paulina, ¿cómo estás? Muy buenas noches.
11: Muy buenas noches, Mari Carmen. Muchas gracias por invitarme y saludos a Marco Antonio y a
0: Pepe y usted. Hola, Pepe. Paulina.
2: Perdóname, Pepe. Aquí estamos. Oye, Paulina, hoy dieron a conocer un estudio interesante sobre cómo hace falta lo que le llaman que trabajo digno. 20 estados, más del 60% carece de trabajo digno. ¿De qué estamos hablando?
11: Mira, Mari Carmen, en los días pasados sacamos nuestro reporte del Observatorio de Trabajo Digno, donde visibilizamos 9 indicadores que son pues violaciones al trabajo digno. Y estamos hablando de 2 condiciones sobre todo, la exclusión y la precariedad. En la exclusión sí vemos pues un 10%, por ejemplo, de desempleo completo, no el 2% que nos quieren decir, pero también el 14% de personas que no pueden ni salir a buscar trabajo porque están realizando labores de cuidado, y más del 90% de esas personas son mujeres. Y estas son dos condiciones pues muy importantes que no permiten que la gente pueda acceder a un trabajo y a través de él ganarse pues los ingresos para mejorar sus condiciones de vida. Pero hay otra condición, que los que sí llegan a ocuparse, a tener un empleo, más del 60%, más del 55% lo hacen en condiciones precarias. Y nosotros llamamos a esto, por un lado, que no tienen un ingreso suficiente para cubrir las dos canastas básicas, pero sobre todo, Mari Carmen, que pues no tienen acceso a un seguro social, y esto los deja desprotegidas, sin capacidad de acceder a los servicios de salud, por ejemplo, y pues una protección cuando no puedan trabajar y mantener un ingreso. Y sobre todo, pues que hacia el futuro no van a poder tener pues una pensión que les permita vivir con dignidad en su vida, ¿no? De adultos mayores.
0: Sí, Paulina Gutiérrez, ¿cómo estás? Te saluda Marco Antonio Mares. ¿Cómo estás, Paulina?
11: Muchas gracias, Marco. Perdóname, la verdad es que tuvimos una confusión no. En el horario, entonces estaba medio apurada. Pero
0: no te preocupes, no te preocupes. Paulina, cuéntanos, para que la audiencia que nos atiende comprenda con exactitud, ¿a qué se refiere el derecho al trabajo digno? Porque pues es un derecho, pero muchas personas todavía no comprenden exactamente de qué se trata y por qué hay tantas personas en México, en 20 estados, más del 60% carece de trabajo digno. Si nos cuentas, por favor.
11: Claro que sí, Marco Antonio. Mira, nosotros pues consideramos el trabajo digno como un derecho fundamental, tal como está reconocido en nuestra Constitución y en los convenios de derechos humanos. El trabajo digno, en principio, tiene que tener, involucra algo que es fundamental, que es un ingreso suficiente para que una persona pueda mantenerse a sí misma y a su familia. Eso por un lado. En segundo lugar, pues sí, tener el derecho a una protección social, que estamos hablando del seguro social, ¿no? Una seguridad social. En tercer lugar, pues no tener tratos indignos, derechos laborales, como son trabajar tiempo suficiente, no más de 8 horas, con un descanso prioritario, pero también, y es muy importante, bueno, que ahí sí lo consideramos en esto, tener la capacidad de aliarte con otras trabajadoras y trabajadores para formar sindicatos genuinos, democráticos, que te permitan mejorar las condiciones, la negociación colectiva, claro, y tener mejores condiciones laborales. Nosotros todos esos indicadores los vemos en el Observatorio de Trabajo Digno, uh-huh, pero sí quisimos sacar este ranking y mostrar cómo ningún estado de la República, más del 50% tiene trabajo digno.
10: Claro.
11: Muy preocupante.
10: Sí, estamos platicando con Paulina Gutiérrez, ella es directora ejecutiva de Acción Ciudadana Frente a la Pobreza. Te saludo, José, y usted, Paulina, buenas noches, ¿cómo estás?
11: Buenas noches, José. Ya te estaba diciendo Pepe, pero buenas noches.
10: No, pues muchas gracias, al contrario, gracias, Paulina, por la confianza. Viendo los indicadores de un trabajo digno o no, me llama la atención porque pues si te acercas mucho más a un trabajo que tenga estas cualidades de ser digno cuando es un empleo formal, me imagino, o aún en empleo formal no puede ser un trabajo que no sea tan digno.
11: Mira, en el empleo formal pues sí es más digno, pero por ejemplo, si las personas ganan menos de 2 canastas básicas, tiene un ingreso suficiente, que se supondría que en un trabajo formal ya no pasaría porque ya el salario mínimo alcanza para eso, sí sería un trabajo que no es digno, ¿no? También, pues sí consideramos, por ejemplo, los factores como que tengan un contrato
10: estable.
11: Que puedan, Exacto, un contrato estable para poderse defender y también pues estar afiliados, pero ahí sí, pues más del 80% de las personas no cuentan con un sindicato, ¿no?
2: Oye, y bueno, y todo, efectivamente son trabajadores que no tienen IMSS, pero en principio está el IMSS y Bienestar para todas las personas que no tienen IMSS. ¿Ahí no compensa en parte esto la carencia de su cobertura social?
11: Pues mira, el derecho al acceso a servicios de salud es fundamental y me parece que es lo más importante. Pero la falta de protección social también implica que las personas que no puedan ir a trabajar por enfermedad, accidente o embarazo, por ejemplo, no puedan contar con un ingreso mientras no puedan ir a trabajar, ¿no? Tampoco cuentan pues con un ahorro para el retiro, digamos, eso pues es muy importante, pero fundamentalmente sí es el derecho a acceso de servicios de cuidado, y nosotros consideramos que sí se tiene que invertir nuestro sistema de seguro social, pues únicamente es para las personas que trabajan, y sí deberíamos de estar invirtiendo también en creatividad para poder ir incorporando a esas personas, generar incentivos, subsidios, facilidades para afiliar al seguro social a todas aquellas personas que no cuentan con un seguro social porque trabajan en micronegocios por cuenta propia, etcétera, que no pues tienen la capacidad de acceder a él, ¿no?
0: Y que sería además pues algo pues muy recomendable en el sentido de que la gente necesita protección en materia de salud. Esto que mencionas de crear incentivos, subsidios y facilidades para afiliar al seguro social, ¿qué tan factible es, Paulina, en la medida en que vemos que el seguro social pues tiene ya un grado de saturación y cada día tiene más población por atender y las instituciones, los hospitales, las clínicas, pues ya tienen muchas necesidades y hay muchos demandantes de servicios de salud? En ese contexto, ¿qué tan factible es?
11: Pues mira, Marco, ¿verdad?
0: Sí.
11: Nosotros consideramos, en primer lugar, pues que sí ha habido un deterioro de los accesos, del acceso a los servicios de salud, pero también porque no se ha fijado el presupuesto que demanda nuestro sistema. Nosotros sí consideramos que ahorita no es factible hacerlo de golpe, pero sí tenemos que ir pensando incentivos de manera gradual. Por ejemplo, si ya existe el IMSS Bienestar, pues ir no solo a la población en general, sino sí ir incorporando a estas personas en una seguridad social más amplia para que pues puedan ir. Nosotros le decíamos como el IMSS Reciclo, ¿no? Para un esquema de ese tipo que lo tenemos que explorar, tendríamos que hacer números, pero yo creo que sí tenemos que estar pensando cómo proteger a la población pues que no tiene ninguna de estas derechos para poder ir formalizando poco a poco a la economía, ¿no?
10: Sí, desde luego. Oye, Paulina, el otro tema me llamó la atención mucho cuando ustedes hablan de, cuando platican del tema del trabajo digno, que sí tengas que tener, obviamente, la posibilidad de tener un sindicato. Y si no quieres el sindicato porque crees que es un sindicato charro, que el dirigente no cumple con tus expectativas, que realmente vas a pagar una cuota que no te va a funcionar de nada, ahí también se han dado esos casos, ¿no?
11: Sí, por supuesto, y mira, en este ranking nosotros no metemos a los que sí consideramos que eso incluye un trabajo digno, pero no lo incluimos en este 60%, porque si no sería hasta el 85% de las personas, ¿no? Durante mucho tiempo, pues los sindicatos, bueno, y yo creo que hasta la actualidad, pero no había ni siquiera en la Constitución la garantía del derecho a afiliarte a un sindicato que fuera libre, que no estuviera controlado tanto por empresarios, contratos blancos o por el Estado, ¿no? Estos sindicatos corporativos. yo creo que esa práctica y como lo vivió la gente, pues le huye a los sindicatos, porque lo ven como que los van a quitar sus cuotas para hacer quién sabe pues, qué y no ver por sus intereses, ¿no?
2: Pues, pero nos agarra la guillotina. Paulina Gutiérrez, directora ejecutiva de Acción Ciudadana Frente a la Pobreza. Gracias.
11: Muchísimas gracias a ustedes. Un placer.
10: Gracias. Gracias.
2: Vamos a un corte y no se vaya.
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18: El sentido del olfato de un perro es mil veces más sensible que el de cualquier ser humano en el mundo.
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20: Desde antes del arranque de la Copa del Mundo, la confrontación entre UEFA y FIFA estaba marcada. La gota que derramó el vaso entre Alexander Seferín y Gianni Infantino ha sido la burda idea de subsidiar un negocio como el fútbol, que si algo tiene es recurso. Mientras UEFA fue la primera en levantarse con una postura siendo prácticamente el 25% de la votación, Infantino se sentía seguro con CONCACAF, Asia y África. En las últimas horas todo ha cambiado, y no para confirmar el fondo de la FIFA, que con toda seguridad huele a Donald Trump, sino a la reelección de Gianni Infantino el próximo mes de marzo, en un congreso en Marruecos, donde el ítalo suizo apunta a ser el gran perdedor. Soy José Luis Cuevas y te espero con este y muchos temas más en la multiplataforma de Fórmula Deportes, ya sea en radio, televisión o YouTube, aquí en Grupo Fórmula.
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23: El primer animal en órbita espacial fue la perra Laika, lanzada por la Unión Soviética en 1957.
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20: La actuación de la delegación mexicana en los Juegos Centroamericanos y del Caribe en Santo Domingo 2026 ya es la segunda mejor de toda la historia, debido a que ha superado las 138 preseas que se habían ganado en San Salvador en el año de 2002. Además de que está tan solo unas preseas de poder superar la marca de San Salvador hace 3 años, que fue de 145 medallas de oro en un total de 353 preseas. Los Juegos Centroamericanos y del Caribe finalizan este sábado y los números parecen vislumbrar una histórica actuación de la delegación mexicana. En la Leagues Cup, en unos minutos más, el Toluca estará enfrentando a Seattle Sounders, mientras que Los Ángeles FC estarán recibiendo a Chivas. Informó José Luis Cuevas. 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
2: Estamos aquí a Fórmula Financiera y tenemos en la línea a Guillermo Rosales, presidente ejecutivo de la AMDA, la Asociación Mexicana de Distribuidores de Automotores. ¿Cómo estás? Muy buenas noches, Guillermo.
24: Mari Carmen, muy buenas noches, qué gusto saludarte.
2: Gracias. Oye, pues sigue, mejor el año pasado tú eran cada mes eran malas noticias, hoy cada vez son mejores y mejores noticias en ventas. Cuéntanos.
24: Así es, Mari Carmen, cerramos el mes de julio con el mercado incrementando la colocación de vehículos ligeros. Julio creció 3.5% respecto a julio del año pasado, con 140.000 137 unidades totales. Y hago la aclaración que, como sé que estás confrontando con el boletín del INEGI, no te va a concordar, porque te estoy dando ya de una vez el resultado global, incluyendo las marcas que no reportan. Y bajo esta premisa, tenemos cifras acumuladas creciendo 5.7% en lo que corresponde a 2026 en comparación con enero-julio del 2025. Estamos cerca de llegar a 1 millón de unidades, 945.266 unidades reportadas de enero a julio, Mari.
0: Guillermo, ¿cómo estás? Te saluda Marco Antonio Mares. Muy buenas noches, Guillermo. ¿Cómo estás?
24: Muy buenas noches, Marco, qué gusto saludarte.
0: Igualmente, Guillermo, sin duda, estamos viviendo un momento dorado en materia de ventas para el mercado local, ventas de autos ligeros, autos nuevos en nuestro país. Yo no tengo en la mente, seguramente tú sí, alguna etapa similar a la que se está viviendo hoy. Me parece que es una época en donde los consumidores mexicanos se están beneficiando por dos aspectos, la variedad y el precio. Pero cuéntanos, Guillermo, ¿qué es lo que está ocurriendo? ¿Cómo describes esta situación singular en el mercado mexicano?
24: Tienes toda la razón, Marco. Es un momento inédito, no únicamente por el récord que se está estableciendo tanto para un mes de julio como para el acumulado de enero a julio, sino también por lo que muy bien resaltas, la hipercompetencia que está ofreciendo cada vez una gama más amplia de producto a los consumidores mexicanos, con un incremento importante en la oferta de vehículos electrificados, tanto híbridos convencionales, híbridos enchufables y puramente eléctricos, creciendo también la demanda por parte de los consumidores mexicanos de esta tecnología y con precios que en términos reales se encuentran por abajo el año pasado. Es un cambio de época, es el mejor momento para adquirir un vehículo y tienes toda la razón. No habíamos vivido en la historia de la industria automotriz, del mercado en México, un momento como el que hoy estamos viviendo, Marco.
10: Desde luego, Guillermo, estamos platicando con Guillermo Rosales, presidente ejecutivo de LAMDA, la Asociación Mexicana de Distribuidores Automotores. Guillermo, te saluda José Yuste, ¿cómo estás? Buenas noches.
24: Qué gusto saludarte, Pepe, muy buenas noches.
10: El gusto es mío, Guillermo. Oye, cuéntanos, el financiamiento automotriz, hoy muchos de los automóviles, de los vehículos ligeros, se venden a través de financiamiento automotriz. ¿Ya cuánto, qué porcentaje se vende, a qué tasas, cuántas financieras hay de estas? Hay bancos, pero también hay propias de las automotrices. Cuéntanos un poco todo este sector.
24: El crédito es el motor que explica el comportamiento del mercado. Si bien es cierto que tenemos una competencia muy fuerte con precios muy atractivos, el solo precio no es suficiente para concretar la compra por parte de los consumidores. Se necesita de un financiamiento para pues completar el recurso propio con el que cuenta el cliente. Y ahí es donde este momento también de intensa competencia entre los bancos y las financieras está haciendo posible los resultados que estamos reportando. El crédito está creciendo arriba del 7% en la comparativa anual, a una tasa que ha bajado por la política monetaria del Banco de México. El promedio ponderado es de entre el 13 y el 14% la tasa de interés sobre saldos insolutos, pero tenemos tasas incluso del 9% en promoción por parte de las financieras automotrices, y la competencia entre las financieras de marca y los bancos es muy intensa.
2: Pues Guillermo Rosales, presidente ejecutivo de LAMDA, la Asociación Mexicana de Distribuidores de Automotores, pues felicidades por
0: muchas
2: los resultados.
0: Muchas felicidades,
2: y muchas
0: que
2: gracias.
0: Siga la venta.
10: Pues otra vez récord en ventas, qué bueno, Guillermo.
24: Muchas gracias, que tengan muy buenas noches. Un abrazo.
10: Buenas noches.
2: Oye, rápidamente, antes de irnos a un corto, es de conocer en Estados Unidos, y el dato me llamó la atención, que el gobierno de Donald Trump ya ha devuelto 100 mil millones de dólares por los aranceles YEPA, estos aranceles de emergencia económica que cobró a varios países, entre ellos a México, pero se los está devolviendo a las empresas.
10: A las empresas.
2: No a nosotros, los cobró. Pero en total se está hablando de 166 mil millones de dólares que podía devolver. Ya devolvió 100 mil y aparte ya anunció para sustituirlos a los aranceles de trabajo forzoso en los que otra vez nos estamos incluidos, pues, México.
0: Fíjate que ese es un tema bien interesante porque hay que recordar que la Corte echó para atrás estos aranceles que anunció el presidente de Estados Unidos desde principios del año pasado y que comenzó a cobrar a todos los países con los que comercia. Pero la Corte de Estados Unidos dijo, no, es que la ley no te faculta para que apliques este tipo de aranceles y en consecuencia pues tuvo que echarse para atrás y retornar estos aranceles y lo está haciendo, todavía no completa la cantidad total, pero ya lo está haciendo. Sin embargo, esto ha generado que venga una nueva oleada de aranceles ahora bajo otras normas, bajo otras leyes que según el equipo de Donald Trump le van a dar mayor permanencia y durabilidad a los aranceles que está aplicando el presidente de Estados Unidos.
10: Es que es de verdad absurdo, son tercos porque viendo el mal resultado, insisten en los aranceles, ¿no? Fue mal resultado, uno, porque los tuviste que devolver, o sea, no hubo nada para las finanzas públicas, ¿no? Para el arca pública no hubo nada, lo estás devolviendo, eso fue uno. Dos, generó inflación, está comprobado que generó inflación porque pues obviamente le subes el impuesto al producto que estás importando, pues sale más caro, es un precio mayor, hay inflación, generó inflación. Y tres, bueno, pues obviamente no hay con qué sustituirlos muchas veces estos, algunos de los productos que a los cuales les pones arancel, hay cierta escasez. Así que, pues la verdad es que sí es una terquedad Donald Trump, pero pues no le importa, ¿no? Con eso sabe que tiene esos juzgados al comercio internacional, porque lógica económica, pues no se le encuentra.
2: No, tan no le importa que ahora que terminaron legalmente estos aranceles del famoso YEPA, que era de emergencia económica, con este que aplicó le llaman aranceles recíprocos, pero de recíproco no, para mí recíproco es cuando yo te doy y tú me das, pero cuando yo nomás te doy a ti y tú no me das, entonces ya no fue tan recíproco.
0: Es que parte de la idea de que le han estado cobrando inmerecidamente al gobierno de Estados Unidos y ahora son recíprocos porque él aplica.
2: Yo decido que tú me debes.
0: Tú me debes y entonces yo te los tengo que estar.
2: Y
0: yo coincido con lo que decías.
2: Trabajo forzoso que ya están aplicados.
0: Exacto, que los sustituye con otros, pero yo diría que efectivamente en términos económicos, en términos de recaudación, pues no le está resultando tanto esta estrategia del presidente Donald Trump en la medida en que está teniendo que devolver los aranceles, y aunque ahora tiene una nueva categoría de aranceles con otro tipo de normas y leyes, lo cierto es que sí le ha funcionado en cuanto a que ha logrado atraer inversiones de empresas de Estados Unidos que estaban en otros países y que ya están regresando a Estados Unidos, entre ellas las de la industria automotriz, y está logrando que lleguen a Estados Unidos por el temor de la aplicación de los aranceles y dicen, bueno, pues mejor invierto en Estados Unidos y así ya no pago aranceles tan altos como si estuviera en cualquier otro país. Yo creo que por ese lado es por donde está ganando el gobierno de Donald Trump.
10: Sí, quizá, y algunas inversiones automotrices, ¿no?, que hemos visto, por ejemplo, que se ha llevado, pero no tantas, ¿eh?, porque realmente donde no está aplicando nada Donald Trump, donde no sabe qué hacer, es en donde está invirtiendo todo el mundo como loco en Estados Unidos, que es en inteligencia artificial. Inteligencia artificial no hace nada Donald Trump, ha sido más bien la propia economía la que está haciendo todo, las empresas, y Donald Trump no está haciendo prácticamente nada. Y por ejemplo ahí, es curioso, tú dirías, oye, a México le fue mal con los aranceles, no, pues nos ha ido bien. Pero ahí tienes, México es el principal socio comercial, tiene récord en exportación, significamos el 16.5% del comercio total de Estados Unidos, nos hemos consolidado como el principal socio comercial. La verdad es que llama la atención.
2: Pero la industria automotriz ha frenado exportaciones, tenemos el arancel 232 que no nos los quita, que es totalmente injusto. Lo que está creciendo es importación o exportación de empresas chinas, de empresas extranjeras que están instaladas en la frontera y que están vendiendo chips, microchips y todo, computadoras y todo esto a Estados Unidos. De
10: lo Taiwán, que son los electrónicos.
2: Electrónicos, son empresas taiwanesas, son empresas chinas. Para China, Taiwán es chino. O sea, hay que recordar que China está todo el tiempo diciendo que Taiwán es China, no acepta su independencia, es todo un tema ahí político, pero ese es el país que tiene hoy el mayor déficit, de China y Taiwán, y las inversiones de China y Taiwán son chinas, de Taiwán y de Vietnam son asiáticas, para no decirlo.
0: Sí, eso en la industria automotriz y en la industria también de los chips y procesadores y de cómputo. Le está preocupando a Estados Unidos que ahora hay mucho contenido de China y de otros países asiáticos en lo que se produce en México para exportación a Estados Unidos. Vamos a un corte, regresamos con más aquí a Fórmula Financiera.
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7: En el Congreso local inició la discusión del paquete presupuestal del próximo año. El gobierno estatal y las diferentes fuerzas políticas ya intercambian posturas sobre prioridades de gasto en un debate que perfila a semanas de negociación. La armadora Kia confirmó que la planta de pesquería producirá el nuevo modelo EV3, consolidando al estado como uno de los principales polos de electromovilidad del país, fortaleciendo la cadena de proveedores locales. El municipio de Monterrey anunció el fortalecimiento de su estado de fuerza con nuevos elementos como parte de la estrategia para incrementar la presencia policial en calles y reducir los tiempos de respuesta. Tres hombres fueron detenidos por su presunta participación en robos de caja fuerte en establecimientos de Monterrey. Las autoridades los relacionan con atracos cuyos botines superan el millón de pesos. Tres personas recibieron sentencias superiores a 3 años de prisión por un caso de despojo inmobiliario, un delito que continúa creciendo en la zona metropolitana de Monterrey. Un camión urbano perdió el control y chocó contra 2 camionetas en el sur de Monterrey, provocando afectaciones a la circulación y movilización de cuerpos de auxilio. En Galeana, un rayo impactó una vivienda y dejó 2 personas lesionadas. Protección Civil reiteró el llamado a evitar actividades al aire libre durante las tormentas. Gracias a las lluvias recientes, el embalse El Cuchillo registra una ligera recuperación, mientras que las demás presas del estado permanecen prácticamente sin cambios. Es una producción de Nene Bernal. Redacción y locución, Francisco León.
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0: Regresamos aquí a Fórmula Financiera. Le damos la bienvenida al auditorio de Telefórmula que nos ve a partir de este momento en las frecuencias en Estados Unidos y México. Y seguimos también en el 103.3 de FM abriendo la conversación. Soy Mari Carmen Cortés y como siempre me da mucho gusto que nos acompañe el día de hoy. Y bueno, desde luego la nota relevante, una de las más importantes, y vamos a platicar al rato con el gobernador de Michoacán, es esta decisión del Departamento de Estado de Estados Unidos de, bueno, emitir una alerta de que nadie debe viajar a Michoacán, y sobre todo lo que más impacta es a los inspectores del USDA, el Departamento de Agricultura de Estados Unidos, el USDA, como le decimos aquí en español, que son inspectores que están in situ en las plantaciones de aguacate, las exportaciones de aguacate. No es la primera vez que se suspende, normalmente duran un par de días o un máximo par de semanas, vamos a ver qué pasa. Por lo pronto están suspendidas, pero a diferencia de las otras dos ocasiones, una en 2022 y una en 2025, en la que sí hubo amenazas telefónicas contra los inspectores y a uno de ellos incluso lo retuvieron en un poblado, ahora fue sorpresivo, pácatelas. De buenas a primeras se emite este comunicado del Departamento de Estado, se suspenden a todos los inspectores, se suspenden las exportaciones, 500 mil toneladas son las que estamos a 500 mil toneladas son las que estamos exportando en el primer cuatrimestre, un crecimiento de 35%, más de 3,600 millones de dólares son las que exportamos de aguacate a Estados Unidos. Es uno de los, pues uno de nuestros productos más exitosos y uno de los principales para la economía de Michoacán. Y ya el gobernador, con quien vamos a platicar regresando al corte, está haciendo un exhorto para pues tratar de hablar con la embajada, con las autoridades de Estados Unidos, para pues tratar de levantar, pues este, pues es una prohibición por lo pronto a exportar aguacate mexicano a Estados Unidos, y es un golpazo, sin lugar a dudas, para Michoacán. Marco Antonio Mares, muy buenas noches.
1: ¿Qué tal? ¿Cómo estás? Mari Carmen Cortés, muy buenas noches. José Yuste, muy buenas noches. Y en donde Petróleos Mexicanos buscó evitar tener precisamente un golpazo en sus ingresos fue pues en la protección del precio de las gasolinas y el diésel a nivel internacional. Pemex contrató coberturas oportunamente y pagó por ellas 84 millones de dólares durante el primer semestre de este año 2026, precisamente para proteger los precios de la gasolina y el diésel. Son coberturas financieras que permiten tener esta protección frente a la volatilidad de los precios del petróleo derivada del conflicto del Medio Oriente, que ha tenido pues en los últimos meses con mucha volatilidad a los mercados internacionales en general y en particular a los mercados energéticos y del petróleo más específicamente. Pemex hizo esta cobertura en el primer semestre, cubrió 5.43 millones de barriles de gasolina y 1.41 millones de barriles de diésel para evitar que afectara a los ingresos de la petrolera. Esto lo explicó hoy Elizabeth González, la directora corporativa de finanzas de Pemex, en la presentación de los resultados de la petrolera, que ya le hemos comentado más ampliamente. Pepe Yuste, ¿cómo estás? Muy buenas noches.
2: Muy bien, gracias Marco Mares. Mari Carmen Cortés, ¿qué tal? Buenas noches.
3: Hola,
2: y bueno, pues hoy se dan a conocer datos interesantes. Uno fue de por parte del INEGI, de la inversión fija bruta. ¿Cómo estamos, cómo seguimos en la inversión fija bruta? Bueno, pues ya el mes pasado, en abril, había crecido y esto, bueno, pues se vio bastante bien, que fueron crecimientos después de 19 meses de no crecer. Llamó la atención, qué bueno que era así, y se dio este crecimiento el mes pasado de 4.1%, pero ahora en lo que es en mayo, para mayo, pues la inversión obviamente volvió a descender a menos 0.4%. Y esto se debe sobre todo pues al tema de la construcción residencial, donde hubo mucha construcción residencial por parte del Mundial de Fútbol, donde pues se hicieron remodelamiento de casas, de departamentos, de alojamientos, y toda esta creció más de 8% la vez pasada, y ahora está cayendo casi en lo mismo, en menos 7.9% la construcción residencial. Así que la inversión fija bruta el mes cae, aunque Si se quiere ver en términos anuales, y hay quien lo vio mucho hoy en portales en términos anuales, pues tendría 2 meses consecutivos de crecimiento, porque en términos anuales sí creció 2.5% anual. La verdad es que sigue siendo una inversión, en cualquiera de los dos escenarios, que si se quiere ver el positivo o el negativo, sigue siendo una inversión bastante, bastante pobre a lo que se requiere para pues crecer mucho más de lo que necesitamos crecer hoy en día en México.
0: Sí, lo que se requiere es que siga subiendo. Y aunque subió anual, pues bajó en mayo. Y esto, toda la expectativa es si este crecimiento que se tuvo en el segundo trimestre es coyuntural por el mundial y se va a sostener. Y algunos datos están revelando que va a ser difícil que se sostenga. Y bueno, por otro lado, hoy se publicó Citi, que publica su encuesta de analista. Platicamos con Julio Ruiz, que es el jefe de todo el estudio, estudios económicos de Citi. Y bueno, es interesante porque sube ligeramente la expectativa de crecimiento del Producto Interno Bruto para este año, del PIB, de 1.1 a 1.2%, y para el año próximo, 2027, lo dejan en 1.8%, igualito que la encuesta del Banco de México. A diferencia de la encuesta del Banco de México, se hizo antes de que se conocieran las cifras positivas del segundo trimestre. En el caso de Citi, nos decía Julio Ruiz, incluso las últimas encuestas se levantaron hoy, entonces ahí sí ya los analistas sabían este dato y se mantiene igual. La expectativa es que quizás en la próxima encuesta puedan subir, pero ¿qué pasa? Se necesitan factores para que ayuden a crecer la economía, y la ley de infraestructura, que es uno de los temas que más menciona Edgar Amador, el secretario de Hacienda, pues todavía está sin aterrizarse completamente, no tenemos proyectos concretos, y sí hay un subejercicio que pudiera ayudar a la ley de infraestructura, pero por lo pronto es la incertidumbre.
1: Pues sí, esa es la palabra, Mari Carmen, incertidumbre, y en donde también comienza a haber preocupación es en el tema de esta infección que ha asolado a Estados Unidos en las últimas semanas, que es la ciclosporiasis, que está golpeando, ciclosporiasis, que está golpeando a pues más de 20 estados de Estados Unidos, y aquí en México la Secretaría de Salud confirma que hay 33 casos de ciclosporiasis en diferentes estados del país, aunque afirmó que no existen pruebas concluyentes de que el brote reportado en Estados Unidos se haya originado en el territorio mexicano. Esto lo informó hoy la Secretaría de Salud, detalla que los casos permanecen bajo seguimiento epidemiológico aquí en nuestro país y que el gobierno mexicano mantiene abiertas las investigaciones relacionadas con los reportes de Estados Unidos y de viajeros británicos que visitaron el Caribe mexicano y que en días pasados pues habrían hecho público que supuestamente contrajeron esta infección aquí en el Caribe mexicano.
2: Y bueno, está todo listo para que el día de mañana el Banco de México dé a conocer la tasa de interés. Va a haber Junta de Política Monetaria, la reunión del Banco de México, viene en el organigrama, en el calendario que trae el Instituto Central. La tasa de interés, bueno, pues ya lo ha señalado el Banco de México. Él, bueno, pues hizo una pausa y la idea de la pausa en 6.5%. Si no hay un problema fuerte para mover la tasa de interés, pues no la va a mover el Banco de México. Lo más seguro es que mañana, pues veamos este 6.5%. Y ahora, bueno, pues con vientos a su favor por parte del Banco de México, porque la inflación, pues la inflación, la verdad es que los analistas la traen 4%. Incluso lo veamos en la encuesta de Citi, también la traen baja al 4%. Entonces, están esperando que sea el 4% al final de año. No habría movimientos de esos. Solamente si fuera que la Reserva Federal pues movieras la tasa, ahí sí habría cambios por parte del Banco de México. Pero por lo pronto lo que se espera para mañana, ya lo platicaremos el día de mañana, veremos cómo sale, que se mantenga la tasa de interés de referencia en 6.50%.
0: Sí, de hecho también la encuesta de analistas de Citi, el consenso es que se va a mantener sin cambio en 6.5. Y bueno, y también en INEGI tú dices el otro indicador, Pepe, fue el del consumo privado, que creció 0.1% en mayo, muy por abajo de las expectativas, y nuevamente, pues en abril había crecido más por el mundial, mayo solo 0.1%, habrá que ver los datos de junio, que realmente el mundial fue en junio, habrá que ver si en junio hay un impacto en el consumo.
1: Pues sí, habrá que revisarlos, pero por lo pronto también el consumo está débil, es otro de los elementos importantes del comportamiento de la economía y no está teniendo el repunte que todos desearíamos. Vamos a un corte, regresamos con más aquí a Fórmula Financiera.
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4: México gana arbitraje internacional y evita pago de 219 millones de dólares por caso TV Azteca.
3: Eluniversal.com.mx.
4: Infonavit implementa firma electrónica obligatoria. Busca simplificar contratos, compras y arrendamientos.
3: Milenio.com.
4: Bancomex canaliza más de 150 mil millones de pesos al comercio exterior.
3: Elfinanciero.com.mx.
4: Pemex destina 84 millones de dólares a coberturas financieras por volatilidad de precios.
3: Excelsior.com.mx.
4: Confirman 33 casos de ciclosporiasis en México.
3: Eleconomista.com.mx.
4: Banco Central de Brasil recorta otra vez su tasa de interés.
3: Ford.com.mx.
4: Michoacán confía en reactivar certificaciones de aguacate tras suspensión de Estados Unidos.
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9: El mono capuchino. Este pequeño primate destaca como uno de los habitantes más inteligentes y astutos de la selva tropical. Utiliza de manera constante herramientas naturales como piedras y ramas para romper frutos secos. Vive en comunidades ruidosas y muy sociables.
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10: Tacos de lechuga con pavo. Utiliza hojas grandes y firmes de lechuga francesa como tortillas. Rellénalas con picadillo de pechuga de pavo, cocinado con tomate, cebolla y sazonado con especias. Un antojito mexicano completamente ligero y muy bajo en grasas.
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12: Regresamos aquí a Fórmula Financiera y agradecemos mucho a Alfredo Ramírez Bedoya, gobernador de Michoacán. La entrevista, Alfredo, ¿cómo estás? Muy buenas noches.
13: Buenas noches, con gusto de saludarlos en Fórmula Financiera. Gracias. Estamos aquí listos en Morelia, a la orden.
12: Pues, si subiste hoy un video, definitivamente la suspensión, aunque sea temporal, de las exportaciones de aguacate es un impacto para la economía de Michoacán. Se dio además sorpresivamente, a diferencia de los otros dos años, recordábamos que una vez hubo una extorsión telefónica a uno de los inspectores de del Departamento de Agricultura de Estados Unidos. La otra vez lo detuvieron a uno en un pueblo, pero hoy no pasó nada. No había ninguna razón para que de repente el gobierno de Estados Unidos dijera se cierra, se alerta de Michoacán y se cierran las exportaciones. ¿Qué puedes hacer tú ahí como gobernador y cómo apoyar a los productores de aguacate?
13: Fíjate que podemos hacer mucho, y lo estamos haciendo. El aguacate es el principal producto de exportación de Michoacán y yo creo que es el generador de empleo número uno en el estado. Hay que partir de ahí. Estamos en comunicación desde la semana pasada, que asistí al evento en la Ciudad de México con el embajador Johnson, al 250 nivel.

0: diera una entrevista vía Zoom, a distancia, con precisamente personal de la Embajada de Estados Unidos para revisar el tema, de los temas de seguridad en la región. Hay colaboración permanente, sobre todo porque hay agentes del USDAT Office de la Embajada Norteamericana con presencia en territorio michoacano. Entonces hay comunicación, digamos, fluida y constante. En ese sentido, platicamos del tema, de algunos temas que se tienen que hacer, mejorar, y luego vino pues la suspensión el día de hoy a los trabajos de los inspectores en tierra, en territorio de USDAT Office. La verdad es que lo que sabemos, esto es muy importante, es que es una medida preventiva ante una posible reacción de este grupo delincuencial por la detención de su cabecilla, digamos así, ¿no? Entonces, la verdad es que no hay una amenaza real, no la ha habido hasta ahora, qué bueno, pero están tomando sus previsiones en la embajada para que no exponer a sus agentes a alguna posible situación de ese tipo, de represalia quizás, pero hasta ahorita tenemos un operativo de refuerzo en la zona con la Guardia Civil Estatal, con la Secretaría de Seguridad Pública del Estado, con Defensa Nacional, el Ejército, Guardia Nacional en la zona de Los Reyes, toda esta zona, digamos, del occidente de Michoacán, en límites con Jalisco, y hasta ahí. Hoy volví a tener comunicación con la embajada y ahí estamos, trabajando. Claro.
1: Gobernador Alfredo Ramírez Bedoya, ¿cómo estás? Te saluda Marco Antonio Mares, muy buenas noches.
0: Bien, Marco Antonio, aquí, mira.
1: Alfredo, por lo que nos estás contando, hay una coordinación, hay una comunicación entre el gobierno de Michoacán, las autoridades en México, de Estados Unidos, y bueno, lo que nos has comentado es que han venido trabajando para combatir los temas de inseguridad. Sin embargo, el tema de inseguridad en la entidad pues ya data de hace muchos años y es como una constante que, a pesar de lo que se ha hecho en este y en otros gobiernos, pues no ha logrado reducirse a su mínima expresión. Gobernador, lo que estamos viendo hoy es consecuencia, finalmente, del tema de inseguridad. Sea como una medida preventiva ante una posible represalia o respuesta de los grupos criminales o no, lo cierto es que sigue habiendo un nivel alto de criminalidad y eso pone en riesgo a los sectores productivos, además de las familias y ciudadanos michoacanos. Alfredo, ¿qué dirías?
0: Marco, a ver, nosotros tenemos que seguir actuando, tenemos que seguir teniendo detenciones, ejecutando investigaciones, llevar a los delincuentes ante los jueces. Nosotros no podemos frenar eso. Y efectivamente, a ver, temas de seguridad quizás vengan desde la década de los 90s aproximadamente, y tenemos que actuar. Es decir, no podemos dejar de cumplimentar órdenes de aprehensión o desarticular bandas o grupos, como lo hemos hecho. Este semestre ha sido muy importante en Michoacán. Hemos detenido a muchísimos líderes delincuenciales, hemos desarticulado bandas importantes de extorsionadores de limón como el Botox, hemos de extorsionadores contra los productores de mezcal en Michoacán, Morelia, ahora este caso en Los Reyes. Tenemos que seguir actuando y tenemos que, es lo que platicamos con la embajada, que no nada más basta esta detención, sino que hay que desarticular estos grupos delictivos. Y bueno, aunque sea un tema que tenga mucho tiempo, que tenga poco, el tema del delito hay que perseguirlo. Tenemos ahorita desplegada una estrategia muy fuerte contra la extorsión en Michoacán, que dimos a conocer hace 15 días, que la estamos desplegando en todo el estado. Y hay un dato importante: en el 2021 solo se detuvieron en todo el año a 17 extorsionadores. A ver, hoy, a mitad del año, llevamos más de 50 ya detenidos con investigaciones, con inteligencia, y hay que seguir actuando, Marco. Lo tenemos que seguir haciendo, sí. Y lo seguiremos haciendo coordinados. Aquí lo importante es que tenemos una gran coordinación también con el gobierno federal, con la Defensa Nacional, con la Marina, con Guardia Nacional, y también con la embajada, como lo acabo de señalar.
2: Estamos platicando con Alfredo Ramírez Bedoya, él es el gobernador de Michoacán. Gobernador, te saluda José Yuste, ¿cómo estás?

0: Tomás, ¿cómo te va?
1: Bien, José, dime aquí tú, a tus órdenes.
0: Qué gusto saludarte. Oye, cuéntanos un poco, porque ya van tres frenos que hay en la exportación de aguacate desde 2022 a la fecha, por lo mismo, de tema de inseguridad, y pues obviamente no son buenos. Han durado solo días, pero no son buenos. Obviamente, tú nos comentabas al principio, es el principal producto de exportación de Michoacán, el principal generador de empleo, y no es bueno que tenga estos frenos por parte de la exportación. ¿Qué se puede hacer para que obviamente tener más tranquilo el Estado, pero qué es lo que tú platicaste con la embajada que se podría hacer, o con Estados Unidos, para que los inspectores del Departamento de Agricultura estén más tranquilos?
1: A ver, esto es un trabajo constante, permanente, que debemos considerar así, de cumplimiento y disciplina. Lo estamos haciendo. Hemos tenido otros dos episodios, uno en 2022 y otro más reciente el año pasado. Yo espero, primero, a ver, que podamos solucionarlo en poco tiempo, que podamos tener esas garantías con la embajada y que en poco tiempo lo solventemos. Pero sí, creo que es muy importante que participe APEAM, que participe la Asociación de Exportadores, que es quien tiene el tema del protocolo para exportar con Yusdasafis, y que podamos pronto llegar a un acuerdo. Hay un tema en este momento de que no es temporada de corte, es decir, no estamos en la temporada alta de corte de aguacate, aunque se corta aguacate casi todo el año. La temporada alta es en febrero con el Super Bowl, y acercándose el 5 de mayo, el festejo de la independencia de México, aunque es la batalla de Puebla, pero allá lo festejan en Estados Unidos como si fuera la independencia, sí. Un día nacional enorme. Sí estamos en una situación de atención inmediata, eso indudablemente, y yo confío en que con esta comunicación que tenemos constante podamos llegar a la solución de los intereses mutuos, porque pues hay varios empaques que son propiedad de empresas norteamericanas y que también están interesadas en que esto llegue a un acuerdo pronto.
2: Oye, ¿tu estimación sería que esto pronto sería que una semana, un par de días, o prefieres no hacer ahí especulación del tiempo?
1: Pues yo prefiero no especular. Digamos que hoy es miércoles, hoy se dio a conocer el tema. Sí. Lo importante es que mantenemos la comunicación con la embajada, mantenemos la comunicación también con Marcelo Ebrard, secretario de Economía. El día de hoy informé a la presidenta de la República. Ella recibió el día de hoy, entiendo, también este tema para análisis. Y estamos en comunicación con la secretaria de Gobernación para estar todos, digamos, en la misma tesitura para solucionarlo pronto.
3: Sí, gobernador Alfredo Ramírez Bedoya, ¿hay en la perspectiva la posibilidad de alguna visita de alguna alta autoridad de Estados Unidos para el diálogo, la coordinación y enfrentar este problema juntos?
1: Pues mira, la comunicación la estamos teniendo de manera directa con quien es el responsable de las áreas de seguridad de la embajada, que le corresponde este tema de acompañamiento a los inspectores en Michoacán, y con él estamos trabajando. Es por decirlo así, es de los que conforman los ministerios, es el ministro de seguridad, por decirlo así, es la embajada del gabinete del embajador Johnson. Entonces creo que estamos ya al más alto nivel en ese sentido, y solo es encontrar los acuerdos para pues, la región.
0: Pues esperamos que pronto se encuentren estos, desde luego. Gracias, gobernador de Michoacán, Alfredo Ramírez Bedoya, gracias, gobernador, por estar con nosotros.
1: Saludos a los tres, hasta
0: gracias.
1: Luego.
0: Desde luego, gracias. Vamos a un corte comercial.
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0: Regresamos aquí a Fórmula Financiera. Tenemos en la línea a Pedro Rivero, él es presidente de la Cámara Minera de México, la Camimex. ¿Cómo estás, Pedro? Muy buenas noches.
1: Muy buenas noches, Mari Carmen. Muy bien, gracias. ¿Cómo estás tú?
0: Muy bien, afortunadamente. Oye, cuéntanos, tú diste a conocer tu informe anual, hablabas de varios temas. Uno de ellos es el problema de la inversión en el sector. Cuéntanos.
1: Efectivamente, Mari Carmen, muy buenas noches para ti y para Marco Antonio y José. Gusto en saludarlos. Lunes pasado dimos a conocer nuestro informe anual 2025, en el que efectivamente en el ramo de la inversión, pues hacemos notar la inversión que tenemos posible realizar para el sector, el cual podría pues claramente detonar mayor desarrollo para el país, y donde tenemos alrededor de 11 mil millones de dólares que requieren hoy aprobación en proyectos existentes y nuevos proyectos, además de la inversión que se ha venido realizando en los años anteriores.
2: Pues es una cantidad importante, sin duda alguna. Pedro, ¿cómo estás? Te saluda Marco Antonio Mares, muy buenas noches.
1: Buenas noches, Marco Antonio, gusto en saludarte de nuevo.
2: Pedro, esta cantidad requiere de autorizaciones, requiere de trámites. ¿En cuánto tiempo calculas que pudieran estarse registrando y qué tanto de esta inversión podría estar dirigida a lo que hoy pues se está convirtiendo en una oleada de mucho interés a nivel internacional y que tiene que ver con los minerales críticos?
1: Pues mira, primero creo que debemos de dividir las inversiones y el portafolio de proyectos que tenemos en tres básicos cajones, digamos. Lo primero es las inversiones que están realizándose en los proyectos actuales y el reconocer el amplio apoyo que hemos recibido de parte del gobierno federal en observar las operaciones existentes, en donde hemos tenido un gran avance en lo que va del sexenio en aprobar pues más allá del 80% de los permisos que teníamos pendientes en Semarnat, más del 50% que teníamos en Conagua, además de arriba de un 90% que teníamos en economía y otros diferentes dependencias. Luego, después de eso, sigue la inversión que tenemos ahorita posible realizar en nuevos proyectos que ya están listos para detonarse, en donde hablamos de 11 mil millones de dólares disponibles para realizarse con aprobaciones de los permisos que tenemos en puerta. Y finalmente, lo que sigue es la posibilidad de seguir realizando inversiones para desarrollar proyectos que eventualmente se pudieran tener en el portafolio, que corresponde a la exploración minera, en donde hoy, de acuerdo a la ley de minería que se publicó en el 2023, no es posible ahorita para los privados realizar inversión, por lo tanto, no ha habido nuevos proyectos que se estén evaluando desde hace 8 años para acá.
3: Ese es un tema importante, la verdad, Pedro. Te saluda José Yuste, porque ¿cómo reactivar la inversión minera de minería? Se ha venido dando de manera constante, pero no vemos una reactivación de la minería. No, ya nos decías tú que hay varios segmentos distintos. Están pues los minerales, los metales preciosos, están los industriales, está la parte de siderúrgica, pero ¿cómo detonar la inversión?
1: Pues mira, como te comentaba, yo creo que ahorita, si nos vamos en ese mismo orden en el que te hablaba ahorita, es seguir adelante por el camino que tenemos de trabajar de cerca con las autoridades para seguir trabajando sobre las operaciones existentes y asegurar que esas tengan los permisos necesarios para seguir avanzando. En la segunda parte de la que hablaba es los proyectos nuevos, en donde también se ha avanzado, no necesariamente a la misma velocidad. Arrancamos el sexenio con 14 mil millones disponibles, hoy tenemos 11 mil, eso significa que los 3 mil restantes ya se han aprobado. Y finalmente, pues los cambios que se requieren a la legislación o a la permisología en general, a través de regulación secundaria, para poder abrir la posibilidad de generar nuevos proyectos de minería a través del otorgamiento de nuevas concesiones.
0: Oye, tú decías en tu informe que México tiene todo para ser un proveedor clave de minerales críticos. Es un tema que le interesa mucho a Estados Unidos, es un tema que se va a analizar en el T-MEC, pero también dices que se requiere seguridad en la inversión, en la inversión seguridad jurídica. ¿Qué tipo de seguridad se requeriría para estos proyectos? Porque ¿de qué interés del gobierno mexicano? Lo hay. ¿De qué interés del gobierno de Estados Unidos? Lo hay. Y tú dices México tiene todo. Entonces, ¿qué tipo de seguridad jurídica es la que necesitan para invertir?
1: Pues mira, primero creo que lo que hay que subrayar es que los primeros beneficiados de la posibilidad de volver a abrir el sector minero somos los mexicanos. Hoy hay alrededor de 192 industrias que se benefician de los minerales que se producen en México y se transforman en México. Entonces, esta no es una oportunidad para Estados Unidos, primeramente es una oportunidad para México. Ahora, además, podemos seguir siendo una fuerza en nuestra región, efectivamente. Y la seguridad a la que nos referimos principalmente, pues se refiere a la seguridad jurídica, al Estado de Derecho, en algunos aspectos también a la parte fiscal. Hemos vivido los últimos 8 años un ambiente muy cambiante, en el que la regulación constantemente nos está cambiando de una forma u otra, y para proyectos de muy largo plazo, como significa la minería, todos estos cambios nos afectan. Entonces, para el sector es importante contar con estabilidad, porque en el momento en que nosotros empezamos a proyectar algo, a que lo llevamos a convertirse en un proyecto real, pues no podemos estar enfrentando cambios regulatorios que nos cambien las condiciones para los inversionistas, para las comunidades, para nuestros empleados. Eso es muy nocivo. Entonces, lo que necesitamos pues es constancia en la regulación para asegurar que lo que proyectamos desde el principio lo podemos cumplir para todas las partes interesadas.
2: Pues ojalá que así sea, Pedro. Yo quisiera insistirte un poco en el tema de los minerales críticos. Dices que sería en primer lugar una oportunidad para México, Pedro. ¿Qué tanto tenemos de reservas de minerales críticos en México y qué tanto necesitaríamos invertir para que pues se pueda hacer uso de estos minerales críticos en el territorio mexicano?
1: Mira, hablar de reservas específicas es muy cambiante, es muy variado por diferentes minerales. Nosotros producimos hoy más de 12 minerales de los que el mundo y diferentes legislaciones han considerado críticos. Entonces, cada uno tendrá su mundo. Lo que sí me puedo remitir es a los datos actuales. La producción, el volumen de producción de minerales como el cobre, el oro, la plata, el hierro, el manganeso, han venido a la baja en tiempos recientes, perdón, con la excepción del oro, de todos los que mencioné. Entonces, la realidad es que hoy ya estamos produciendo menos que antes. Aunque el valor de esto ha venido subiendo porque los precios han venido subiendo, sabemos que es una industria cíclica. Por lo tanto, cuando veamos que los precios vuelvan a bajar, veremos también que el valor para la producción y, por lo tanto, lo que le reportamos a la Secretaría de Hacienda, pues también va a venir bajando. Y la oportunidad es que en México existe mucho del territorio nacional que no hemos explorado. Entonces, el poder volver a abrir ese sector nos permitiría poder traer proyectos que permitan detener esa caída de producción de minerales que hoy, como ya mencioné, se utilizan de nuevo en más de 192 industrias que se benefician. Desde el hierro que se convierte en varilla, que se convierte en casas, el mismo que se convierte en tubería para todo tipo de proyectos, el cobre que se convierte en cables y a su vez en arneses automotrices o transformadores, en todas estas cosas que México ya hoy tiene la capacidad de transformar en productos terminados para mejorar la calidad de vida de todos.
3: Oye, ¿cómo impulsar los proyectos de exploración que nos comentas? Dices que está frenada la exploración, pero ¿cómo impulsarla entonces?
1: Pues ahorita lo que necesitamos y lo que hemos venido comentando con las autoridades desde hace ya varios meses es la necesidad de abrir alguna posibilidad diferente a lo que hoy dice la ley, que le reserva toda la posibilidad de exploración al Servicio Geológico Mexicano, que hoy desafortunadamente no cuenta con el presupuesto para poder hacer los proyectos de riesgo, de muy alto riesgo, que deben hacer los privados y no se debe de hacer con dinero del gobierno o de nuestros impuestos, sino que ahí lo importante es que los socios capitalistas de la minería pues pongan su dinero en riesgo para ver que estos proyectos se empiecen a materializar. ¿Cómo se hace? Pues a través de la legislación y la reglamentación de la legislación existente que nos permita volver a explorar como empresas privadas.
0: Oye, y también se publicó hace un par de semanas en el Diario Oficial el nuevo programa para Litomex, para que está totalmente reservado para el gobierno. ¿Tendría que abrirse? O sea, ¿sí sería considerado como una importancia ahí el litio para también para la inversión privada?
1: Pues mira, yo te diría que en el caso del litio, es como bien ya mencionaste, es un mineral reservado a la nación. Por lo tanto, ahorita nosotros no tenemos un interés particular en ese mineral. Es importante como ejemplo de uno de estos minerales de la transición energética que son muy relevantes y lo van a seguir siendo. Lo importante ahorita pues es realizar las inversiones necesarias en poder tener la tecnología para convertir ese mineral en un mineral que México pueda producir. El día de hoy, desafortunadamente, las reservas que tiene México no son y no existe la tecnología para hacerlo comercialmente viable, y en lo que hoy trabaja el gobierno es en desarrollar esa tecnología. Igualmente para otros minerales, lo importante es seguir invirtiendo no solamente en las reservas mineras, sino también en cómo debemos de tratar los minerales mexicanos, claro, para poderlos llevar al mercado.
2: Pedro Rivero, presidente de la Cámara Minera de México, muchas gracias por la entrevista. Pedro, se nos acabó el tiempo. Gracias, Pedro.
1: Gracias a ustedes. Hasta luego.
2: Gracias, buenas noches. Vamos a un corte, regresamos.
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4: La cordillera de los Andes es la cadena montañosa continental más larga de la Tierra, cruzando 7 países de Sudamérica.
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8: La Fiscalía de Oaxaca informó sobre la detención de un hombre identificado como el 07 por su probable responsabilidad en el homicidio del expresidente municipal de San Juan, Cacahuatepec, Pedro Martínez. El detenido pertenece presuntamente al grupo criminal Los Rusos. El Partido Verde Ecologista en la Ciudad de México, encabezado por Jesús Esma, celebró la aprobación en el Congreso de la Ciudad de México de la reforma que prohíbe la venta de perros y gatos a través de redes sociales y plataformas digitales. La iniciativa busca frenar el comercio irregular de seres sintientes. El Congreso de Veracruz aprobó retirar el fuero al alcalde de Úrsulo Galván, Bertín Bravo, lo que permitirá que el edil enfrente la investigación por la presunta desaparición del empresario Héctor Ramos y su acompañante Ignacio López. Informó Itzel Vanegas. 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
10: Índice de la Bolsa Mexicana de Valores baja 0.46%, se ubica en 65.525.18 unidades. Índice Viva baja 0.53%, se ubicó en 1.344.99 unidades. Dow Jones sube 0.49%, ubicándose en 54.349.12 unidades. Nasdaq baja 0.83% para ubicarse en 26.363.44 unidades. Petróleo Brent sube 0.11%, quedando en $79.45 por barril. Petróleo West Texas Intermedia baja 0.48% para quedar en $74.86 por barril. La mezcla mexicana de petróleo queda en $69.71 por barril. Dólar en ventanilla cierra en 17.52 pesos. Dólar interbancario cierra en 17.24 unidades. Euro termina la jornada en 20.51 pesos a la venta. Centenario en 99.900 pesos.

0: regresamos aquí a Fórmula Financiera. Y bueno, hoy la UNAM da a conocer que ya suspendió, y qué bueno, este contrato que tenía con la empresa Territorium Life, que fueron los que hicieron esta evaluación por internet y que pues pusieron tantas chapuzas y tienen a la universidad de cabeza. Y qué bueno que ya se está suspendiendo el contrato, van a hacer una auditoría. Hoy Hugo Concha, que es abogado general de la UNAM, dio una conferencia de prensa, anunció que termina el contrato en forma anticipada. Además creo que costó 80 millones de pesos ese contrato. ¿Y no, qué no pudieron prever aquí que los mexicanos son muy creativos y que vamos a hacer trampa? Pero chavo, o sea, pudo más, pudieron, fueron más, ya nomás por eso los dejaba en la universidad, fueron más inteligentes que la inteligencia artificial. De entrada, ¿no? A la hora de hacer tranzas, si no tranzas, ¿cómo va el que no tranza no avanza? No, y a la hora de la hora, pues hicieron trampa, no hay manera de distinguir quién hizo trampa, quién no hizo trampa, y ahora este nuevo examen de control está generando muchas complicaciones porque son por diferentes puntajes. Sí, entonces los chavos están ahí, a partir del, creo que el viernes es cuando ya van a tener más detalles, pero en relación al puntaje que obtuvieron en el examen, van a poder o no presentarlo, y ese puntaje varía en función de la carrera. Entonces sí está como complicado el tema.
1: Pues sí, está muy complicado, sumamente complejo. También escuchaba al señor Concha hablar del tema. Dice que es un tema con una complejidad pues muy marcada debido a que es multifactorial el origen de este problema. Sin embargo, anunció que se van a realizar auditorías, que se va a solicitar la opinión de expertos en la materia para determinar si hubo o no responsabilidades por parte de esta empresa, cuyo contrato, pues obviamente en virtud de las mismas cláusulas, pudo darse por terminado con anticipación. Pero la realidad es que sí se trata de un tema muy complejo, un tema en el que al final de cuentas tendrán que deslindarse responsabilidades. Por lo pronto, me parece que ya hubo ahí la renuncia de la responsable, ¿no?
0: Sí, claro.
2: Sí, eso y, pero fíjate que le pidió el rector, que es Leonardo Lomelí, fue a la Auditoría Superior de la Federación para que ella sea la que audite el contrato como tal. Pero aparte va a haber otra auditoría, una auditoría que tiene que ver, que
0: interna,
2: es...
0: interna, ¿no?
2: Auditoría tecnológica.
1: Sí, con
2: un tercero. Porque tuvo que ver los servidores, que se detecten cuando hay celdas de información, a dónde, revisar los discos, revisar los servidores, todo lo que pasó en la plataforma, cómo se dio, un poco...
0: Hay muchos chavos que se quejan, chavos y chavas, que se quejan de que sus exámenes fueron cancelados cuando lo estaban haciendo y que juran y perjuran que no estaban haciendo trampa. Porque de repente vieron una sombra, porque de repente está en una casa muy pequeña y pasó el perro, el niño o el papá por atrás y ya valió el examen. O sea, hay casos, a parecer, bien injustos de cancelación. Hay otros chavos que tenían, que hubieran pasado con la calificación normal, pero como hubo tantos que hicieron trampa y tuvieron tantos aciertos, entonces los que estaban abajo ya no pasaron, y creo que eso se les da la oportunidad de que presenten el examen de control, que le llama, que es otro nuevo examen de admisión. Pero es un relajo, la UNAM está muy enredada en este tema.
1: La verdad es que está muy complicado, es un tema que pues ha puesto en entredicho la confianza, la credibilidad que tiene la UNAM. Y el señor Concha, que hoy salió a dar explicaciones, decía que este tipo de fenómenos de buscar hacer trampa, pues no es nuevo, se observa incluso en la realización de los exámenes de manera física. Este fue el primer experimento que se intentó realizar, un experimento fallido de llevar adelante el examen por la vía remota, por la vía de internet, y la verdad es que creo que pues fue una muy mala experiencia.
2: No, pues hay que decirlo lo que fue un fracaso. Fue un fracaso, claro, lo que hizo la UNAM, en este caso, a través de la inteligencia artificial. Ahora es un fracaso que debemos decir de la UNAM algo bueno. Reconoce el error, que no es sencillo decir, me haciendo la UNAM y dicen, no, sí reconoce el error, que fue un fracaso, y que vas a tener que rehacer el examen vía presencial. Y vía presencial, bueno, pues ahí están ya las cuatro sedes que van a existir. vía presencial se hace. Si hay un reconocimiento, eso me gusta por parte de la UNAM, va a ser vía presencial. Ahora, lo que se me hace un despropósito es todos los que dicen que se van a ir al amparo porque su primer examen, pues el primer examen fue de puro tramposo. ¿Cómo se va a ir al amparo con puro tramposo? La verdad es que... los que van a parar los que hicieron trampa. Pero si tú estudiaste y sacaste buena calificación, vas a seguir estudiando y vas a seguir preparando para un segundo examen y vas a sacar también buena calificación y vas a pasar. La verdad es que es eso.
0: Que te vayan a
2: entonces,
0: los que
2: se van a parar son realmente por los tramposos, sinceramente.
0: Claro. Yo también creo eso. Pero además la UNAM se tardó en detectarlo. Fueron los externos los que se dieron cuenta de que estaba total, absolutamente irregular los resultados una vez aprobados. ¿Cómo es posible que nadie en la UNAM, cuando ya tuvieron los resultados antes de publicar, dije, ups, aquí tenemos un número irregular de aciertos de 130 cuando nomás tenemos 113? Ups, algo está mal. No, así los publicaron, así se los mandaron a los chavos. Fuiste admitido y el lunes pasado era cuando tenían que presentar sus estudios y fueron sus papeles para el registro. Y fueron externos a la UNAM los que dijeron, esto es tan raro, es tan normal, no es posible que se hayan elevado tanto los parámetros de acierto, sobre todo en carreras como medicina. No, y, pues sí, creo que sí, hoy sí, sí nos equivocamos. Sí. Es el cómo con la UNAM, de verdad, el cómo de peapa.
1: Sí, fue por los externos, por observadores externos, sí, quienes hicieron pues estos señalamientos y fueron atendidos en los medios y se hizo el escándalo. Y hoy el señor Concha decía que sí hubo alertas.
0: Fue el licenciado, el señor Concha, es el director jurídico, ¿no?
1: El licenciado Concha.
0: Sí, yo creo que sí.
1: El licenciado Concha reconoció que sí hubo alertas por parte de la propia empresa en su momento. Lo que no logré entender es por qué no se reaccionó desde ahí.
0: Exacto.
1: Y por qué se prosiguió con todo el curso burocrático que llevó a dar el resultado final y decirles a los aspirantes que sí habían sido aceptados.
0: Tenían que haber suspendido en ese momento. Señores, tenemos una irregularidad. Hemos detectado que no sé cuántos rompieron el parámetro de aciertos. Es más de 100 aciertos, no es normal. Y entonces se repite.
2: Sí, fíjate que a mí lo que no me gustó, ahí sí fue la presidenta Sheinbaum. Decía, bueno, y que todos los que no puedan entrar a la UNAM, ahí está la Universidad Rosario Castellanos. Pues pues es que no tiene el nivel de la UNAM. Más bien lo que tienes que hacer es darle presupuesto con eficiencia, ver cómo se hace al UNAM, a la UAM, al Poli, que ya están comprobados, que ya están, son universidades probadas y que tienen buen nivel, para que sean cada vez mejores y que tengan más acceso a alumnos. Pero la verdad
0: o
2: es que
0: crear nuevos planteles.
2: Exactamente, porque la opción que te dan de nuevas universidades, híjole, pues le piensas, porque dices, no es el nivel del UNAM, la verdad.
0: Sí.
2: ¿No?
0: Oye, rápidamente, hoy es el Día Mundial de la Cerveza. Y me llama la atención una nota. Yo no tomo cerveza, pero ya me han dicho que a nivel internacional los chavos, la nueva generación, lo que más consumen es cerveza sin alcohol. Le dije, achis, pues sí. Hoy AB InBev da a conocer que la cerveza sin alcohol es la que más se vende y que sus ingresos crecieron 27% en el segundo trimestre, principalmente por la cerveza sin alcohol, en este caso de AB InBev, por Corona Cero y Michelob Ultra Cero. Entonces, interesante, los chavos, que los de la generación...
1: Sí, hay un número importante de jóvenes.
0: O no sé qué
1: hay un número importante de jóvenes que ya no están consumiendo alcohol.
0: Qué bueno por
1: y
0: ellos.
1: Que están optando por esas alternativas. Es un mercado creciente. Lo estás
2: lo que consumen ahora son drogas, pues sí.
1: ¿Son qué?
2: Consumen drogas, pues sí.
0: No.
1: Hay mucha gente saludable ahora entre los jóvenes.
0: Los chavos entre... Bueno, ahí están los datos de A, B, InBev.
2: Yo les creo sus datos de A, B, InBev. Y creo que incluso hay una tendencia de no consumir alcohol, pero creo que lo ha sustituido por algo más. Por el amor.
0: Fíjate.
1: Ahí sí tienen toda la razón.
0: 6 de cada 10 litros vendidos provienen en ambas ocasiones de consumo y de nuevos consumidores, o sea, chavitos que están empezando a consumir, mientras que sus ingresos que sea 27%, eso ya lo había dado. O sea, los chavitos están prefiriendo por la razón que sea.
1: Nuevas generaciones están cambiando mucho, se están optando por no consumir alcohol, no consumir drogas y tener una vida cada vez más saludable.
2: No, se los creo sinceramente. O sea, lo del alcohol sí es una tendencia, pero lo de drogas, híjole, ahí sí.
0: Habrá que verlo. Ahí pero sí, bueno, el alcohol ahí está, verdad. Cerveza ahí sí, no, sin alcohol. Pepe, yo estoy incrédulo, buenas noches.
2: No, inocente, Mari Carmen, inocente.
0: Marco. Bueno, nada más son los datos que estoy de datos
2: buenas
0: reales.
2: Buenas noches.
0: Marco Mares, buenas
1: Vámonos,
0: noches.
1: Vámonos, buenas noches, Mari Carmen, Pepe, buenas noches.
0: La producción de Diana Zapeda con la asistencia de Charlie González en los controles técnicos, Lorenzo Gasca, el staff de televisión, Cus Martínez, Oscar Carrillo, Jimena Boca Negra en YouTube, Jorge Cruz y Katy Hernández. Se quedan en Teleforma con Juan Pablo Pérez Díaz y en Radio con Yacelio Pérez y con Pergas, y nos vemos mañana. Gracias.

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2: En el Congreso local inició la discusión del paquete presupuestal del próximo año. El gobierno estatal y las diferentes fuerzas políticas ya intercambian posturas sobre prioridades de gasto en un debate que perfila a semanas de negociación. La armadora Kia confirmó que la planta de pesquería producirá el nuevo modelo EV3, consolidando al estado como uno de los principales polos de electromovilidad del país, fortaleciendo la cadena de proveedores locales. El municipio de Monterrey anunció el fortalecimiento de su estado de fuerza con nuevos elementos como parte de la estrategia para incrementar la presencia policial en calles y reducir los tiempos de respuesta. Tres hombres fueron detenidos por su presunta participación en robos de caja fuerte en establecimientos de Monterrey. Las autoridades lo relacionan con atracos cuyos botines superan el millón de pesos. Tres personas recibieron sentencias superiores a 3 años de prisión por un caso de despojo inmobiliario, un delito que continúa creciendo en la zona metropolitana de Monterrey. Un camión urbano perdió el control y chocó contra 2 camionetas en el sur de Monterrey, provocando afectaciones a la circulación y movilización de cuerpos de auxilio. En Galeana, un rayo impactó una vivienda y dejó 2 personas lesionadas. Protección Civil reiteró el llamado a evitar actividades al aire libre durante las tormentas. Gracias a las lluvias recientes, el embalse El Cuchillo registra una ligera recuperación, mientras que las demás presas del estado permanecen prácticamente sin cambios. Es una producción de Elena Bernal. Redacción y locución, Francisco León.
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3: Playa bioluminiscente de Badú, Maldivas. Esta playa ofrece uno de los espectáculos naturales nocturnos más hermosos del mundo, conocido popularmente como el Mar de Estrellas. Al caer la noche, las olas que rompen en la orilla brillan con una intensa luz azul neón. Este fenómeno es causado por el fitoplancton marino que habita en estas aguas, el cual emite luz propia como un mecanismo de defensa cuando es agitado por el movimiento del mar. Caminar por la costa dejando huellas luminosas es una experiencia surrealista, exótica y completamente mágica.
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10: Muy buenas noches, ombliguito de semana. Yo soy Pei Garza y por supuesto, hoy les tengo a una de las bandas de rock más icónicas de todos los tiempos, que son de nuestro país y que hoy se están reinventando y nos tienen una nueva propuesta.
11: Dos músicos que cambiaron la forma en que escuchaban rock, los millennials.
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11: Durante casi 2 décadas, nuestros invitados ayudaron a construir una de las bandas más importantes del rock alternativo mexicano. Uno con la voz y las composiciones, el otro con la guitarra y los arreglos. Esta fusión explosiva creó una identidad musical que conquistó a miles de seguidores. Lo que comenzó como el sueño de un grupo de amigos, terminó convirtiéndose en una historia de festivales, giras internacionales actuales y canciones que hoy son clásicos del rock nacional. Con sus talentos, crearon discos que son todo un referente, como Se Renta Cuarto para Señoritas, Mudanza, Serpientes y Escaleras, Inmortal y Universo Paraíso, por mencionar algunos.
12: Pues fuimos a tocar puertas, recuerdo que iba yo con Poncho, íbamos a buscar y disqueras y todo, pues no fue fácil y pues no, ay, déjame el disco y pues seguramente terminaban en el bote de basura, ¿no? Hasta que llegamos con Polo, que era quien tenía el sello Iguana Records, en donde también salió DLD con el disco Dildo, homónimo.
11: En los últimos años, comenzaron los rumores de diferencias dentro de la banda. Lo que al principio parecían simples especulaciones, terminó convirtiéndose en una separación muy comentada a nivel mediático. La bomba explotó cuando uno de nuestros invitados, sin pelos en la lengua, evidenció la traición que vivió por parte de sus compañeros de la banda. Las redes sociales se llenaron de opiniones y los seguidores se dividieron entre quienes apoyaban una versión y quienes defendían la otra. Lejos de quedarse atrapados en la polémica, nuestros invitados decidieron darle la vuelta a la tortilla, volver a unir su creatividad y crear una banda completamente nueva.
13: Cuando hay talento no pasa nada, ¿no?
14: Pero pues
13: talento...
14: igual ya volteas a ver cosas nuevas, que es lo que estamos haciendo, crear canciones nuevas, que hacer un refrito de otra cosa que ya no, que ya borraron, o, qué sé yo, creo que es bueno ver hacia arriba, hacia adelante.
11: Todo eso que se habían quedado con ganas de hacer en la agrupación anterior. En cuanto a sonido, canciones que se quedaron guardadas en el cajón, lo están retomando con su banda ID. Su primer sencillo, Somos lo que sigue, es prácticamente una declaración de principios. El pasado se respeta, pero el futuro también se escribe. Y su más reciente rola, Volver a respirar, reafirma que están echando toda la carne al asador para reinventarse. Hoy, ambos siguen demostrando que las segundas oportunidades también pueden sonar fuerte, con nuevos integrantes, nuevas canciones y la experiencia de casi 20 años de carrera, buscan conectar con una nueva generación sin perder a quienes los han acompañado desde el principio. Seguramente ya saben de quiénes estamos hablando. Por supuesto, nos referimos a los más rockeros, Isma y Dan, de la banda ID.
10: 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Oigan, y seguramente ustedes han visto a estas parejas que parecen sacadas de la portada de una revista, pero realmente estarán viviendo toda la dicha que presumen en redes sociales. Hoy te cuento qué son las parejas high functioning y por qué no debes de creer todo lo que se ve en redes sociales. Ya sabes que estamos transmitiendo desde nuestra casa de Midnight Monkey. Yo soy Pei Garza. Quédate conmigo que te la vas a pasar espectacular.
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18: Sydney, Australia. Sydney combina de manera perfecta el dinamismo económico de una gran metrópolis financiera con un estilo de vida relajado, soleado y profundamente conectado con la naturaleza. Esta joya de Oceanía da la bienvenida a millones de inmigrantes y estudiantes de todas las nacionalidades, atraídos por su excelente calidad de vida y su vibrante mercado laboral. El puerto de la ciudad es su corazón geográfico y visual enmarcado por la icónica y majestuosa Ópera de Sídney y el imponente Puente de la Bahía. Sus concurridas playas urbanas, como Bondi Beach, fomentan una cultura del bienestar y el deporte al aire libre que define el día a día de sus habitantes. Sídney es un destino cosmopolita tolerante, moderno, ecológico y abierto al mundo.
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15: Bernal, Querétaro. Este pintoresco y tranquilo pueblo colonial está custodiado por la Peña de Bernal, el tercer monolito de piedra más grande del planeta Tierra. Sus calles coloridas invitan a caminar con calma, disfrutar de sus famosas gorditas de maíz quebrado y adquirir hermosas artesanías de lana. Es un destino cargado de energía positiva, misticismo, buen vino y paisajes desérticos espectaculares.
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19: La lengua de los camaleones es más larga que su propio cuerpo y se desplaza a una velocidad increíblemente alta.
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0: Y ya están con nosotros Isma y Dan de ahí, chavos. Bienvenidos, acabamos de ver una cápsula espectacular de todo este andar, porque la verdad es que el público ya los conocía, ya ustedes ya tenían como una trayectoria, ya se trajeron a nuevos integrantes, ahorita nos van a contar, otros tres integrantes, pero pues ustedes también 18 años formaron parte de los Daniels, entonces vemos un poco de parte de todo este journey que han tenido, que forma parte también pues fundamental de sus vidas, de sus carreras y de todo lo que han construido en esta industria, ¿no?
1: Así es, sí, pues bueno, yo... soy fundador de los Daniels desde el 2007. Ya posteriormente se unió Dan a la banda y bueno, pues sí fue pues una época de muchas satisfacciones, muchas giras, muchos discos,
0: sí.
1: Temas que se lograron colocar en el gusto del público nacional e internacional. Incluso también tuvimos giras en Asia y hicimos muchas cosas con esa banda.
2: Estados Unidos también.
1: Estados Unidos, Buenos Aires, muchos otros países.
0: Con un alcance bastante bueno, brutal, ahí a nivel como internacional, que eso no es cosa menor. Hay mucha gente que tal vez está en la industria que sueña siquiera con alcance estos hitos que ustedes ya tuvieron, la verdad, la gran fortuna de poder haber experimentado.
1: Así es, y bueno, pues sí, tuvimos la fortuna de hacer gira, por ejemplo, en Hong Kong, en Asia, con bandas legendarias como Earth, Wind & Fire.
0: ¡Qué ¿no? maravilla!
1: New Order.
0: A ver, y cuando se llegan, digamos, a estos hitos, cuando se llegan a estos checklists, este bucket list de decir, ya cumplí esto, ¿qué es lo que sigue y cómo se tiene que reinventar? Porque me imagino que también fue parte de este camino, de estos nuevos integrantes, de este cambio energético y sobre todo aprovechando pues ya parte de esta trayectoria y de esta historia, de estos hits internacionales.
1: Pues sí, digo, creo que como músicos es importante siempre tener presente que va a haber escenarios grandes, va a haber festivales y también va a haber cosas pequeñas.
0: Sí.
1: Eso no va a desaparecer, ¿no? Y creo que también hay que agarrarle ese gusto a tocar en un lugar más íntimo para poca gente y también saber cómo llevar un show mayor o internacional o un festival, ¿no?
0: Y qué bueno que lo mencionas, porque de repente hay mucha banda que quiere entrar a esta industria pues buscando ese aplauso, ese reconocimiento, estos logros, pero de repente pues hay también que tragar, digamos, toda la parte que no nos gusta, que también hay que decirlo, que pues se escucha muy romántico, ¿no? Llegar a todos estos, ¿cómo se llama? Pues a todos estos hitos, pero también pues hay mucho sacrificio detrás, también hay mucha chamba detrás. Yo creo que lo fundamental es esa pasión, que la verdad es que eso no se puede perder, porque es lo que lleva a que este colateral de las views, colateral de los premios, colateral de las presentaciones internacionales, es como la cerecita del pastel, ¿no?
1: Totalmente.
2: Sí, no siempre todo va bien, ¿no?
0: Sí.
2: Hay subidas y bajadas. Uno piensa que el camino es así directito, como una...
0: Cuando lo ves en las películas, ¿no? Que dices, es que llegué y de repente...
2: Y después
0: la pasé fatal y luego ya de ahí...
2: No, pero después la pasas muy bien y luego muy mal y luego más o menos bien.
0: Y luego te caes otra vez.
2: Tiempo y luego otra vez más o menos... Y así es, o sea, pues nada más estar, como dices, con pasión y pues esperando pues lo que venga, ¿no? O sea,
0: claro,
2: disfrutando cada paso pues como te venga.
0: A ver, ¿y cómo fue esta integración de estos dos otros tres integrantes y cómo fue ese proceso? Porque me imagino que también de repente en la industria de la creación pues hay recelo, ¿no? Un poco de, a ver, enséñame un poquito cuáles son tus aptitudes y hasta dónde podemos llevar esta creación.
1: Bueno, con Dan ya muchos años de conocernos, pero el baterista, por ejemplo, también ya había hecho... hace 2 años estuve sacando temas como solista y los grababa con ese baterista, con Blanc, que le mandamos un saludo, y también con Dan, que ambos tienen estudios profesionales de grabación. Entonces ahí desarrollamos incluso temas de los Daniels y en este caso temas míos. Bueno, ya tenía ahí al baterista y al guitarrista. El bajista formaba parte de una banda que produje hace, que ganó un concurso, te hablo hace tal vez casi 20 años.
0: ¡Wow!
1: Y bueno, les produje como por primera vez como productor, les hice ese disco y seguí la carrera de ellos. Cada quien agarró su camino, la banda se deshizo y él en particular fue escalando con artistas como Santa Fe Clan, estuvo tocando el bajo, estuvo por ahí con estos chavos de... ¿cómo se llaman?
2: Camilo
1: VII y entre otros. Entonces, pues la verdad dije, este cuate es un profesional.
0: Claro.
1: Y de esa manera le escribí, oye, ¿te latería a jalar conmigo? Sí, vamos.
0: Porque hay que saberle, digamos, de lo que pasa detrás de la industria. Para llegar a todos estos logros, pues hay que también saber, digamos, qué cables hay que jalar, de dónde hay que colgarse, de dónde no, porque dónde le subo el volumen, dónde le bajo el volumen, porque hay que decir también que es una industria, pues, de las más competidas, de las más aguerridas, de las más difíciles. Y sobre todo, yo creo que también, yo creo que siempre ha tenido el rock en nuestro idioma, siempre ha tenido como esta parte, pues, muy recelosa, que son solamente unos cuantos quienes son los protagonistas de estas historias, ¿no?
1: Justo por eso terminé también agregando, ahora sí que a esta mezcolanza de nueva banda, a una guitarrista argentina, ella es de Buenos Aires, y estaba aquí, bueno, tiene su pareja que es mexicano, y ella estaba por acá, pero tenía un par de meses, la conocí por otro músico amigo que toca ahí con este... A ver, se me está olvidando el todo. Sí, con Mossy, que toca con Ritmo Peligroso, una banda de los 80s muy, muy conocida, y toca espectacular la chica, tiene una imagen increíble, que también la imagen importa, claro que importa, y era un buen ingrediente porque también canta. Entonces así fue como convoqué a los demás, y bueno, así surgió ID, que puede ser como Isma, Dan, ¿no?
0: Claro.
1: La continuación de... No sé.
2: Exacto.
0: A ver, yo quiero saber, digamos, de esas mieles, pues de repente hay también este camino rugoso y el de picar mucha piedra, porque como decía, de repente nos quedamos mucho con los números que se ven en el internet, que se ven en el YouTube, que se ven en las redes sociales, y se queda como muy frío, ¿no? Y la industria se ha vuelto, pues, digamos, ultra analítica, muy numérica, de cuántos seguidores tienes, cuántos vales, cuántos listeners, ¿cómo viven ustedes toda esta presión que, pues, ha mutado muchísimo y ha cambiado la manera en donde veamos la industria?
2: Pues en cuanto a los números, pues fíjate que, bueno, sí es importante. Quizá ya en bandas que llevan mucho tiempo, pues sí se ven los números, ¿no? Ahorita, pues como hicimos una banda nueva,
0: claro,
2: pues los números todavía no reflejan la realidad, porque por ejemplo hay muchas bandas que pueden tener mejores números de los que tenemos ahorita en ID, pero pues tenemos muchas fechas y
0: es que también eso es una cosa que en la industria es otra proyección. Una cosa es de lo que se puede guachicolear en las redes sociales, porque todo el mundo sabemos que de repente en las redes se puede comprar. O sea, tú puedes comprar todo tipo de cosas, ¿no? Y lo que no puedes comprar es la reacción de alguien que está comprando el boleto para ir a ver un show y para hacer la redención de realmente la pasión que busca esta industria, ¿no?
2: Y de empresarios que digan, ese grupo yo lo quiero tener.
0: Claro.
2: Y te contratan.
0: Y por eso lo preguntaba un poco, porque también esto ha cambiado la industria y la manera incluso en las que se hacen las negociaciones con las disqueras, con los representantes, con los que venden las fechas y con todo mundo, cuando se les olvida que la esencia real, y que ha pasado muchísimo, yo he tenido mucha gente también de teatro que también me dicen lo mismo, me dicen, es que pensaban que fulano o fulano, como tiene millones de seguidores, iba a vender boletos, y ¿qué crees? Llegan al teatro, no venden un solo boleto.
1: Es justo eso, y vaya, voy a citar a los Daniels como ejemplo, que bueno, pues dos de ellos convocaron a los anteriores y continuaron con la carrera, ¿no? Ellos están así, ellos se quedaron con el nombre.
0: Claro.
1: El nombre es una marca, pues, que ya es conocida, pero eso representa justo eso. Hay que estar manteniendo, o sea, la marca, pues les van a estar ahí todo el tiempo, la gente encima de ellos, van a tener que estar trabajando en las redes sociales todo el tiempo, van a tener que hacer como que pues todo está bien.
0: Claro.
1: Cuando la realidad no es esa. Aquí la diferencia es, bueno, pues yo soy el que escribía las canciones, yo soy el cantante, yo tengo presentaciones con ID, cada semana estoy tocando acá, voy con lo mejor del rock en español, voy acá todo el tiempo.
0: Claro.
1: ¿De dónde está, en dónde está justo el retorno de inversión?
0: Claro, de que las eso...

0: bastante con eso, pero son personas dedicadas al 100% día, tarde y noche a las redes sociales.
1: A ver, con eso tengo que hacer rapidísimo una pausa. Por favor, no te atrevas a cambiarle. 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
6: Aquí va una joya de la electrónica francesa, Music Sounds Better With You, que fue el único sencillo de Stardust. Un trío que incluía a Thomas Bangalter, uno de los integrantes de Daft Punk, con un sample de Fate de Chaka Khan, tema de 1998, que es considerado uno de los más grandes himnos del house. Y sí, la música suena y suena muy bien. Aquí Stardust y Benjamin Diamond, Music Sounds Better With You, en Sonido Brown.

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1: Los pingüinos le proponen matrimonio a sus parejas entregándoles una piedra perfectamente circular que encuentran en las playas de hielo.
0: Las cosas que ignoras.
2: Las mariposas saborean la comida con sus patas traseras para verificar si una planta es apta para sus huevos hoy.
0: Aprendamos juntos.
1: Las medusas inmortales pueden revertir su ciclo de vida y volver a ser pólipos cuando se enfrentan a crisis ambientales extremas.
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0: Y ya estamos de regreso con Isma y Dan de ID y estábamos hablando de algo muy interesante, de cómo ha cambiado la industria y que de repente de este tipo de espejismos no hay que dejarse llevar porque de repente parece como el canto de las sirenas, ¿no? Todo lo que pasa en las redes sociales y hay una parte en donde, como bien lo decíamos en el bloque pasado, puede estar muy guachicoleado, ¿no? Que sabemos también que las grandes industrias y las grandes disqueras también de repente ponen mucho billete para que se reproduzcan, para que compartan, pero como decíamos, aquí lo que es insustituible es la parte del espectador que no se puede engañar, ¿no?
1: Sí,
0: o sea,
1: sí, al final
0: puedes maquillar cualquier número, pero cuando se corta el boleto y cuando suena la caja ya sonó.
1: Exactamente, es lo más importante, yo creo. Y mucho de las redes pues está causado como para que te cause FOMO, ¿no? Como
0: claro.
1: Para que digas, ay, ¿cómo yo no lo escucho? ¿Cómo yo debería de estar ahí? Y a ver si te mueve lo suficiente, ¿no? Como para cortar un boleto. A ver que si te manipulan lo suficiente, ¿no?
0: A ver, y en esta industria de la manipulación, ¿cómo dejarse y cómo no verse afectado por todo este sobreestímulo que existe en la industria y perder de repente de vista y el foco y la brújula que es realmente la creación y la conexión con este público?
2: Justo es eso. Creo que es importante, bueno, el área del booking, ¿no? El área de las ventas. ¿Cómo te desarrollas en vivo? ¿Cuál es tu show? ¿Qué es lo que vas a... el contenido que vas a hacer en vivo? ¿Cómo lo vas a llevar? ¿Cuánto va a durar? ¿No? Los contratos, ¿cómo los vas a manejar?
0: Claro.
2: ¿Cómo te vas a proteger? ¿Cómo te van a pagar?
0: Híjole, ¿no? Y que eso además también no te lo cuentan.
2: Y
0: no,
2: no claro.
0: Hay una guía, no existe un manual, no te dicen, oigan, aquí está el manual del ABC y apriétale solamente tus botones para que te quedes en la industria. No, no existe.
2: Claro.
0: Hay que descubrirlo a trancazos.
2: ¿Cuántos artistas no hay y ha habido que les dicen, después del show te pago?
0: Claro.
2: Y pregúntale si les pagaron o en cuánto tiempo les pagaron.
0: Híjole.
2: O en cuántas partes.
1: Sí.
0: Híjole, que eso además también de repente parece estar mendigueando, ¿no? Es que ya hice la fecha, ya hice todo padrísimo,
1: y ya
0: cobró
1: no
0: el empresario. Y luego ya no te contestan el teléfono.
1: Sí, no, pero pues mariachi cantado.
0: Y mariachi pagado.
1: Pero muchas veces nosotros hemos estado a punto de subir y no, porque no han pagado, entonces no, pues no se suben. No, pues ya les toca. No, pues no, pero no estás pagado. No, pero, y o sea, toda la...
0: Sí,
2: ¿Sabes qué llegué a hacer? Así, yo sí me ponía en ese plan, ¿eh? Y discúlpenme.
0: discúlpenme los agraviados.
2: Sí. Yo le decía al manager o al personal manager, yo no salgo de mi casa.
0: No me presento.
2: Hasta que me mandes el comprobante, salgo de aquí. No, pero es que no vas a llegar a tiempo. No es mi problema. Esto debió de haber estado pagado desde tal día y
0: claro.
2: No lo está. Entonces, pónganos al final, pónganos después, metan otros artistas antes en el festival. Pero yo no salgo de mi casa si no estoy pagado.
0: ¡Qué cañón!
2: Y así fue. Y claro.
0: Y esas decisiones que además también... pues simbran, porque además también sabes que del otro lado no sabes cómo puede reaccionar. A lo mejor dicen, no, oye, me cuelgo el teléfono.
2: Puedes cerrar las puertas.
0: Sabes,
2: o sea,
0: igual cierra la puerta.
2: Es la última vez que te invitan a ese
0: claro.
2: festival. ¿Sabes?
1: Y no solo eso, los fans. O sea, los fans ya pagaron su boleto.
0: Claro.
1: O sea, ya se anunció.
0: Ya estás
1: ya
0: anunciado.
1: Están ahí,
0: claro.
1: Ya están esperando a que salgas y tú no vas porque no te han pagado. Pero pues tampoco puedes irte así nada más por no decepcionar a los fans, porque pues también pues, es un negocio. O sea, te tienen que pagar. Y si no te van a pagar ahí, ya no te van a pagar.
2: Ahora metes un contrato, sí, te proteges de alguna manera. Pero, ¿sabes lo que implica meterte a ondas legales para que te paguen un contrato de
0: no,
2: cierta
0: hombre,
2: cantidad?
0: Es un infierno. Y en este país, o sea, buena suerte.
2: Además,
0: buena suerte.
2: ¿Cuántos años te vas a quedar ahí, sabes?
0: Claro.
2: A ver, audiencia.
0: Claro, sí. Yo siempre digo que en este país lo único que hace falta de repente para ubicarnos en la realidad es que te enfermes o que tengas algún problema legal para que te enteres que no funciona.
2: Es correcto.
0: Mientras tanto, te la pasas padrísimo, comes el taco, estás escuchándolos ustedes, estás increíble. Pero también esta parte de la industria me interesa mucho que la gente lo conozca, porque de pronto no se toma en cuenta toda esta parte del ascenso al éxito, que es súper rugoso, es muy duro, y hay que también decir que pues en esa parte no estamos solamente en la risa, ¿no?
2: Claro. Ahora, hay artistas que, bueno, como todo, ¿no? Tú vas empezando con un manager que tiene ciertos contactos, cierto alcance, ¿no? Pero llega un punto en donde a lo mejor tú ya estás en otro escalón, en donde requieres otro tipo de management.
0: Claro.
2: Otro tipo de booking. Y entonces esos management tienen más poder o tienen más relaciones o tienen artistas más fuertes por los que ellos mismos se respaldan y se protegen y respaldan a sus artistas más nuevos. Entonces, eso ya te ayuda también a ponerte pues un poco más fuerte, ¿no?
0: Y hacerte esa coraza que yo me imagino que además en esta industria, al pasar de los años, conforme van pasando las cosas, pues yo creo que te va haciendo la piel como un poquito más dura cada vez, ¿no? Y sabiendo que pues estos son gajes del oficio.
2: Sí, o te haces, o al final pues diriges tu carrera, porque también los sabemos, artistas, claro, que vamos dirigiendo nuestra carrera, a pesar de que llevemos 30 años en la industria, pero también te haces de enemistades, porque pues tú tienes que dar la cara y tú te tienes que pelear por los demás, uh-huh, para defenderte y, claro, defenderlos, y al final dicen, no, pues este güey es el mamón. Ajá.
0: Y que además también resulta ser que dentro de toda esta caga de Pandora, por ejemplo, pues tú también lo has declarado, ¿no? Que de repente dices, qué feo se siente la traición cuando de repente vas también en el ascenso y que de repente te dan la zancadilla y dices, qué horror, ¿no?
2: Así es.
0: Eso es feo, que además también yo creo que eso es también parte de la industria que tampoco se cuenta.
1: Sí, ¿no? Y a mí me ha pasado varias veces, varias ocasiones, esa de la zancadilla, como que las escaleras, como que te tiran de la escalera, ¿no?
0: Sí, como que van de repente súper, somos todos brothers, pero de repente cuando ya ponen el billete en la mesa, ya vienen las zancadillas duras.
1: A ver, ahora no, siempre ya no, siempre no, nada más.
0: Ya no te nosotros quise, ya no, nunca te quise yo.
1: Exactamente, nunca te quise.
2: No, digo, pues justo, no por otra ventiladita, pero pues así fue como Dan salió de los Daniels. O sí, sea, porque yo paré a la banda con la intención de darnos un break después de 18 años.
0: Claro.
2: Pero dos de ellos no quisieron, nada más que el nombre, fíjate, el nombre que yo se lo puse a la banda, lo registré a nombre de los 5 originales, pero le puse un candado que me sugirió el abogado.
0: Sí.
2: Ponle que si son menos de 3 integrantes originales, no puedan utilizar ese nombre.
1: Solo la mayoría.
2: Solo la mayoría. Y ya nada más quedábamos 3 originales.
0: Claro.
2: A la hora de que yo pido descansar esto, pues quedaban 2. Entonces le hablan a Dan y le dicen, oye, vamos a seguir sin Isma, no nos importa, jalas o te pandeas. Entonces,
0: y está durísimo, porque entonces, además me imagino que también para ti el recibir de pronto este tipo de noticias es como, espérame, ¿qué? O sea, ¿no? Sobre todo sabiendo toda esta parte de la industria que es el buqueo, la cobranza, la mercadotecnia, toda esta parte que hay que saberla hacer.
2: Exactamente. Entonces así fue
1: como... No son enchiladas.
0: Que no son enchiladas.
2: Así fue como yo me enteré. Hablo con ellos, les hago saber, porque ni siquiera investigaron, que no podían usar el nombre y se podían meter en broncas legales. ¿Y qué fue lo que hicieron? Sacar a los 2 que no tenían derecho sobre ese nombre y buscar a los 2 con los que ya se habían peleado para volverse a juntar. Así es como Dan quedó fuera.
0: Claro, y entonces esta parte, que también yo creo que es esa parte del ascenso al éxito que decíamos, que de repente dices, oye, a ver, de estos tragos de cianuro, que de repente no sabías que te ibas a enfrentar, ¿no? Porque me imagino que también ustedes, como estos, parte de la parte creativa de la industria, pues también como que esto mina muchísimo, incluso hasta la parte emocional de decir, oye, no me está saliendo nada porque no estoy inspirado, porque de repente el ver esos sentimientos humanos tan burdos, pues también te lleva, yo creo que, a esta parte de desesperación incluso, ¿no?
2: No, pues te bloqueas.
0: Sí. Sí, un bloqueo total.
2: Te bloqueas creativamente.
1: Te da depresión.
0: Claro.
2: Sí, a veces algunos podemos sacar buenas letras de la depresión, pero si entras en ciertos bloqueos y luego pues también en decisiones que no son correctas, pero en el momento estás así, ¿qué hacemos? Y vaya, es complicada la carrera. Hay muchas cosas, sí, claro que hay muchas cosas increíbles que uno vive, pero... Como bien dices, ¿no? Siempre están esos bemoles, esos sabores amargos, esas traiciones.
0: Y por eso me encanta este sencillo de volver a respirar, porque yo creo que mucha gente que ahorita nos está viendo, que nos está escuchando, se va a poder sentir súper identificada de todas estas zancadillas, porque eso también pasa en el mundo godín, pasa en las películas, pasa en todos lados. Entonces es muy importante también que digamos, a ver, vuelvan a respirar y cuéntenos un poquito de esta inspiración.
1: Sí, pues es como levantarte de la tierra, sacudirte.
0: Claro.
1: Y seguir adelante, ¿no? Seguir tu camino, no dejar que eso te tumbe y que ya, que a mí sí me pasó. O sea, yo pasé una época que dije, no, yo ya no voy a hacer esto, ya mejor ya...
0: Sí, que quieres aventar la toalla, que mejor yo hasta aquí llegué.
1: Sí, y fue Elisma que me dijo, no, pues vamos a seguir, vamos a hacer otra banda, vamos a...
2: ¿Otra vez?
1: Sí, otra vez, está difícil, bueno, empezar desde cero, güey. Y entonces como que a mí me costó trabajo como que empezar, pero ahorita ya se siente un poco más de corriente, entonces como que ya estamos empezando a agarrar ritmo, entonces ya ya va jalando la banda, ya hay más fechas, ya hay más canciones. Entonces, como que, bueno, ahí vamos otra vez al ruedo.
0: Al ruedo. Oigan, y hablando de fechas y canciones, para toda la gente que nos está viendo y que nos está escuchando, ¿dónde van a estar en la República? ¿Por dónde van a andar? Y que obviamente ya también descarguen, porque es bien importante, se nos está acabando el tiempo, que descarguen Volver a Respirar, que ya está disponible en todas las plataformas digitales.
2: Sí, bueno, Volver a Respirar es el tercer sencillo ya. Hemos estado sacando uno promedio cada dos meses, así que chequenlo en nuestras redes, que todas son Somos ID Band. Uh-huh. Somos ID Band, así búsquenos. Y bueno, ahí chequen las presentaciones. Pronto estaremos haciendo ya la presentación oficial en la Ciudad de México. Hemos estado prácticamente haciendo todo en provincia y alrededores. Como dice Dan, ya hicimos algunos teatros y bueno, hemos tenido muy buena respuesta. Y vaya, pues la intención es seguir sacando las canciones nuevas, pero seguimos tocando los temas pues que yo escribí con los Daniels, ¿no? Temas como Quisiera Saber.
0: Claro, que además la gente le encanta.
2: Que escuchó en todos lados con Natalia Lafourcade, etcétera.
1: Con la voz original.
2: Con la voz original. Y seguimos presentando ese show completo, pero le vamos agregando en el set este tipo de canciones.
0: Me encanta. Oigan, pues, que sigan tan exitosos como siempre. Hay que cuidarse de esos memorias y, por supuesto, hay que seguirse presentando en solamente la magia que ustedes pueden hacer arriba de los escenarios, por favor. Las fechas, ¿dónde las pueden encontrar?
2: En arroba somos ID Band, ahí chequen en
1: Instagram.
2: En Instagram y en el TikTok, que es igual
1: somos ID Band.
2: Y no hemos abierto otra red social.
1: No, nada más por ahora esas.
0: Hasta ahí, mientras tanto.
2: Justo para darle bien a esas.
0: Claro.
2: Bien a esas y tenerlos bien consentidos en esas redes.
0: Oigan, gracias por venir y gracias por regalarnos esta música tan espectacular. Ahí está el sencillo de Volver a Respirar, disponible en todas las plataformas. Gracias.

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2: Los abuelos ocupan un lugar muy especial en la vida de una familia. Son una fuente de amor incondicional, experiencia, historias y enseñanzas que enriquecen la infancia de nuestros hijos. Con ellos, los niños aprenden el valor de la paciencia, la gratitud y el respeto hacia quienes han recorrido un largo camino. Como padres, podemos enseñar ese respeto, principalmente con nuestro ejemplo, escuchándolos con atención, agradeciendo su apoyo, cuidándolos y valorando todo lo que hacen por la familia. También es importante fomentar momentos de convivencia para fortalecer ese vínculo tan significativo. Un abrazo, una llamada o una visita pueden convertirse en recuerdos que permanecerán para siempre. Aprovechemos la oportunidad de enseñar a nuestros hijos que los abuelos son un regalo invaluable, cuya presencia merece cariño, reconocimiento y respeto mientras podemos disfrutar.
3: Un equipo de investigadores de España presentó un robot social con inteligencia emocional para apoyar en terapias de niños con autismo. El robot es de bajo costo y tiene múltiples usos potenciales. Es capaz de asistir a terapeutas en el tratamiento de niños con trastorno del espectro autista, debido a que puede expresar emociones propias en función de la interacción con los menores, con el objetivo de mejorar su comunicación social y estado de ánimo. Mediante el empleo de modelos matemáticos y de diferentes modelos de inteligencia artificial, toma decisiones de forma autónoma y es capaz de adaptar su comportamiento en función de la interacción con cada persona. Emplea modelos de visión para reconocer gestos de la cabeza y las manos y distinguir la atención de su interlocutor. De esta manera, calcula la acción a tomar y puede contar un chiste, continuar un juego o cambiar de actividad terapéutica. Soy Aide Rivera. 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
5: Las autoridades de Veracruz ofrecieron una recompensa de hasta 700,000 pesos a quien ofrezca información que permita la localización de Eric Raimundo Ramos y Rubén Ayala, señalados del homicidio del periodista Abisac Douglas, ocurrido en mayo de 2025. Autoridades de salud de Aguascalientes confirmaron el primer caso de infección por ciclóspora. Señalaron que la paciente permanece hospitalizada y, de acuerdo con las primeras investigaciones, habría contraído la infección tras consumir agua o alimentos contaminados. El secretario de Seguridad de la Ciudad de México, Pablo Vázquez, informó que los grupos delictivos, los Rodolfos, el Cártel de Tláhuac, la Unión Tepito, la Antiunión y los Malcreados también se han dedicado a realizar despojos de inmuebles en la capital. Informó Itzel Vanegas. 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
0: ¿Te quedaste picado?

0: Y ya estamos de vuelta. Les explicaba al inicio del programa de repente de estas parejas que parecen sacados de la portada de una revista y que de repente volteas y dices, pero se divorciaron. ¿Qué es lo que pasó? ¿Qué es lo que sucedió? Sobre todo porque de repente estamos viendo espejismos que nos crean las redes sociales de pensar, y lo voy a poner entre comillas, que esas parejas están haciéndole, la están armando solamente porque tienen tal vez éxito económico o tal vez porque tienen las vacaciones de ensueño. Pero cuando le rascamos un poquito, ¿qué tantos años llevan tal vez sin una conexión emocional o qué tantos años llevan también sin una plenitud sexual? Es por eso que tengo a una experta en reprogramación mental, mi querida Bere Ramos. ¿Cómo estás? Bienvenida.
1: Feliz de estar aquí contigo, Pei. Gracias por invitarme.
0: Oye, gracias a ti por venir, sobre todo porque de repente yo les decía que estos espejismos no crean todo lo que se ve en las redes sociales, porque muchas veces pensamos, y nos pasan incluso a nivel familiar, ¿qué pasa con estas parejas que son los estandarte, que llevan, hacerte cuenta, el ejemplo de toda la familia y que, como bien decíamos, de repente dicen, híjole, nos vamos a divorciar? ¿Pero cómo es posible? Y al ojo público es que lo tienen todo. Es que ella es guapa, él es guapo, son exitosos, tienen billete, tienen a los hijos, tienen la cuenta bancaria, tienen todo, pero muchas veces el tenerlo todo también te aleja mucho de lo que tú quieres tener o hacer.
1: La gente que sube mucho a redes sociales su estilo de vida, que parece la pareja perfecta, que son muy buenos para lograr resultados económicos increíbles y se ven espectaculares, a veces viene de su ego, a veces viene de una herida. Y cuando viene de una herida tu necesidad y tu hambre de éxito, entonces la pareja se obsesiona por lucir bien, por mostrar toda esta gama de cosas de ensueño, pero no están realmente conectados íntimamente, profundamente, en lo íntimo, en lo personal. A veces dejan de hablar porque están tan enfocados en trabajar.
0: Claro, y que esto de repente robotiza, y por supuesto que la rutina pues mata las relaciones, sobre todo cuando es para darle la madre a mi comadre y yo poner mi vacación de ensueño, que a lo mejor no tiene nada que ver con la felicidad. Y por eso les digo que no se dejen llevar por estos falsos espejismos, que de repente es muy fácil caer, ¿no? Sobre todo en este tema de la ansiedad, de la depresión que generan las redes sociales, del pensar que el vecino siempre se la está pasando mejor y no sabes incluso a cuántos años está manejando en esa deuda o qué es lo que estás sacrificando para llegar ahí, porque muchas veces vemos el Disney, pero no estamos viendo los meses sin intereses, no estamos viendo cómo el marido se siente con la soga al cuello.
1: Es que a veces para llegar a ese lugar lo que estamos es sacrificando algo mucho más importante, la confianza en la pareja.
0: Claro.
1: Porque a nivel íntimo, como hay una autoestima rota, entonces no nos damos cuenta que el querer que todo el mundo te vea como exitoso es más una competencia y empiezan a competir entre ellos. A nivel muy inconsciente, ¿eh?
0: Claro.
1: No se dan cuenta. Pero yo te amo, claro que me da gusto que te vaya bien, pero en el fondo cada vez que tú tienes un logro yo siento que a mí me faltó algo y te tengo que demostrar que estoy a la altura de este amor. Y entonces ese amor se convierte en una guerra.
0: Híjole, qué fuerte, porque además también de repente en esos trade-offs también los chavos son los que pagan los platos rotos. ¿Y a qué me refiero? Muchas veces es, ya ni estamos enamorados, y cuántas veces no conocemos este tipo de parejas, pero un hijo nos va a venir a salvar como si fuera la vara mágica, y como que de repente decimos, pobres chavos, porque de verdad son el daño colateral justamente de esta lucha de egos, porque entonces quiero tener mi portada de la revista Hola, quiero tener a la otra chamaca o al otro chamaco para que se vea divino, aunque el matrimonio ya huela podrido y esté hediondo.
1: Y ahí es donde los chavos empiezan a tener comportamientos súper erráticos.
0: Claro.
1: Porque notan la incongruencia entre lo que la gente ve y lo que están viviendo dentro de su casa. Generalmente son chavos a los que también presionan mucho desde chiquitos. Quieren que hables 5 idiomas, que no se vayas a la mejor escuela, que tengas las calificaciones de 10, perfecto. Y esa presión los hace crecer con una autoestima también rota, sintiendo, no soy suficiente para mis papás, tengo que sobreexigirme para llegar un poquito a sus expectativas.
0: Es que qué horror cuando esto no tiene, digamos, un sustento. Porque hay que decir también que una cosa es lo que parece y otra cosa es lo que realmente es. Y en esta necesidad egocéntrica del ser humano de repente meterle mucha crema a sus tacos.
1: Y es que desgraciadamente hay gente que no sabe dónde construir una autoestima sana. Hablamos mucho de autoestima, pero no nos damos cuenta que la autoestima no depende de nuestros resultados. Depende de cómo nos sentimos con respecto a quiénes somos internamente, nuestra calidad humana, nuestra generosidad.
0: Claro.
1: Otras cosas que valen mucho más. Y
0: a ver, les voy a poner un ejemplo. Acaba de pasar la fiesta mundialista, para no caer, digamos, en incumplimientos, pero esta fiesta mundialista yo veía gente que de repente ponía una fotografía que estaba creada por la inteligencia artificial, que en realidad realidad no estaban en el estadio y ahí ponían como haciéndonos creer a todo mundo como si en realidad no nos diéramos cuenta que eso evidentemente a todas luces estaba falso.
1: Todavía se nota la inteligencia artificial.
0: Claro.
1: A veces hay un momento que no se note,
0: Y hay algunas cosas que ya le estás dudando como un poquito, pero en estos tipos de casos era todavía es evidente y está muy cañón porque ellos quieren hacer creer, porque ni siquiera aclara, ¿no? Así me hubiera encantado que hubieran puesto hashtag guía, hashtag la pasión deportiva, lo que tú quieras que
1: diga. Mi alma contigo, ajá, ¿no? Algo así.
0: O me hubiera encantado estar ahí, si quieres ponerlo también, ¿no? Pero el tratarle de hacer creer a la gente que sí pagaste el boleto, porque sí estabas a pertenecer, porque los boletos estaban carísimos, porque estabas tratando de pertenecer a una élite que a lo mejor no te corresponde o no te alcanza.
1: Si ahorita no estás ahí, que tu autoestima no esté basado en eso, que sepas que vales como ser humano, que no necesitas la aprobación de
0: tu... Claro, que está padrísimo que si lo hubieras puesto en tu casa echando el taco con tu familia, te hubieras visto igual de bonito que en tu inteligencia artificial haciéndonos creer que estabas en el estadio.
1: Exactamente, pero qué horror tener esta presión, porque mira, por fuera parece una cosa, pero por dentro te rompe.
0: Sí. Y qué fuerte este mundo, porque además también de repente pasan 15 años, pasan 20 años, donde de repente vemos a parejas que están totalmente robotizadas y que viven pues ya en una inercia que poco de lo que se recuerda es el amor de lo que algún día quedó.
1: Y muchos de ellos se mantienen juntos porque tienen negocios en común y todo este estilo de vida que mantener, pero cada uno tiene su relación por aparte. O sea, llega un momento que literalmente se convierte en una gran mentira.
0: A ver, y yo tampoco estoy diciendo con eso publiquen, mi marido es una basura, me la estoy pasando fatal. Tampoco es necesario. O sea, yo creo que las reglas de etiqueta que mencionamos en la vida normal, que utilizamos en la vida normal, tienen que ser las mismas reglas de etiqueta en las redes sociales. Es decir, si yo no me atrevería a ensalzarte y decirte, oye, me estoy trayendo este coche, pues te estás dando cuenta que no lo tienes, o este estilo que estás dando cuenta que no lo tienes, y tienes que verbalizarlo y lo tienes que decir, así soy, no pasa nada, ¿no? Pero con estos espejismos yo creo que tenemos que tener este ejercicio de conciencia de decir, a ver, tengo que regresar a mi centro, regresar a mi realidad, porque ese es el mejor termostato, porque ¿cuántas veces no vemos toda la gente que está insatisfecha, que terminan en cosas horrorosas, ¿me entiendes? Que cosas que no querían hacer. Me refiero a matrimonios arreglados, me refiero a relaciones truncadas, me refiero a sostener lo insostenible, ese típicos matrimonios en donde dices, híjole, es que mi marido me ha puesto sistemáticamente el cuerno hace 25 años, pero sigo aquí, entonces, ¿para qué? ¿Para no salir a chambear?
1: Y también un llamado a todas las personas que ahora viven de hacer contenido.
0: Sí.
1: Porque creo que eso también nos ha enfermado un poco, esta necesidad de lucir. Yo les diría a ellos, yo por lo menos en mi experiencia, cuando más viral me vuelvo es cuando más auténtica soy.
0: Claro.
1: Sean auténticos, no tienes que tener la vida perfecta para nadie. Al contrario, creo que inspira más un ser humano real que se ha caído y se...
0: Y a ver, y lo decías además también, bien importante, mencionabas el tema de la inteligencia artificial. En un mundo donde todo el mundo se le ven los pectorales padrísimos, la nariz perfecta, los mejores filtros, lo que la gente hoy más está apreciando es justamente ese regreso hacia lo natural, y lo vemos en las redes sociales. Entre más pinches se ve el contenido, mejor se viraliza.
1: Te lo juro que sí. Ya es como decir, no necesitas ser perfecto para ser amado.
0: Claro.
1: Dejamos de pensar eso, porque a veces estamos sacrificando justo el amor por esta necesidad de lucir perfecto y nos desconectamos de la pareja. Hay que fomentar momentos secretos, íntimos, privados, volver a sonreír, a reír, contarnos chistes, hacernos cosquillas, hacer estupideces, porque eso te conecta como pareja.
0: Claro, y es un realismo. Tampoco estamos diciendo que se conviertan ahora del otro lado al pesimismo y de no, todo está horrible, o de haters, que no trepe nada, sino todo con la justa medida, ¿no? Es decir, me identifico con esto, este momento lo estoy viviendo, porque también eso funciona en las redes sociales. Estoy viviendo un momento de plenitud, pero real, no porque quiero el aplauso y el like. Y si lo estoy viviendo, entonces si es auténtico, lo quiero compartir, ¿no?
1: Claro, o sea, no tenemos ni idea.
0: No.
1: El chiste es que no juzgues a la persona que muestra sus redes como bonitas, pensando que está fingiendo. No sabemos.
0: Pero es que además no sabemos, porque pueden haber casos, como bien lo mencionas, que dices, oye, están felices y se ven la pareja perfecta porque lo son.
1: Porque sí lo son.
0: Exacto. Exacto, porque hay que tener el sustento. Yo siempre digo que hay que, digamos, no solamente estar by the book, sino tener las credenciales o las estrellitas o las condecoraciones, llámale como le quieras llamar, para que avalen un poco eso. No es como cuando vas a estudiar, oye, tienes tu título universitario, tienes tu carrera del MBA, o sea, esos títulos para eso funcionan, ¿no?
1: Al final tú pones la cabeza en la almohada,
0: sí,
1: y sabes.
0: Y
1: entonces, ¿sabes qué? Deja de comprar likes por aprobación.
0: Sí, sí, sí.
1: Deja de sentir que la gente tiene que aprobar tu vida para que te sientas bien. Mejor haz esas cosas que alimentan tu alma de verdad.
0: Ay, qué bonito. Y con ese mensaje fuertísimo nos vamos, no sin antes decirle a toda la banda que, de verdad, echen las barbas a remojar, hagamos este ejercicio de conciencia, seamos seres humanos más conscientes, más plenos y sobre todo también perfectibles, porque también hay que decir cuando nos equivocamos, cuando nos pasan socotrocos, nos pasan, a todo mundo nos ha pasado y nos va a seguir pasando porque somos, en esta experiencia carnal, a eso venimos.
1: Qué bonito ser humano, vamos a vivirlo de verdad.
0: Eso. Gracias, guapa. Gracias. Regresa muy pronto. Les decía que hoy vamos a tener una joven promesa de la actuación que además nos viene a hablar de no solamente el tema paranormal, sino también, por supuesto, de un proyectazo que está cocinando y que va a traer este 2026. Él es Leonardo Pineda. ¿Cómo estás? Bienvenido.
2: Nada, un gusto estar aquí, un placer y muy feliz de estar en este espacio.
0: Oye, qué bueno que vienes. Y hay que decir, papito, que vienes muy galardonado. ¿Qué se siente para ti, digamos, tener estos apapachos al alma? Fíjense, en 2023, Premio España en Max como Mejor Actor de Reparto. 2024, Premio Revelación del Año. Es decir, cuando tu chamba no solamente es aplaudida por el público y las redes sociales, sino cuando ya vas un poquito más allá y que te ganas a los críticos, ¿qué es lo que sientes y cómo es esa redención en tu carrera?
2: Pues a mí lo que me apasiona desde muy pequeño ha sido el teatro. Entonces, tener estos reconocimientos que son dados por expertos y tal vez de venir sin contactos o con muchas palancas, por así decirlo, pues es como algo muy bonito.
0: Poder... Que mucha gente cree, ¿no? Es que sí. En esta industria necesitas conocer a todo el mundo. Sí, aquí más bien lo que necesitas es tener talento.
2: Sí, claro, sí. Sí, justo. Si no salen las oportunidades, es uno mismo crearlas.
0: Oye, ¿y cómo ha sido para ti, digamos, evolutivamente? Porque ahora tienes estos cortos del terror que están espectaculares, sí. Que son esos invitados del más allá. Yo te quiero preguntar, antes de entrar de lleno en esto, si tú de niño ya habías tenido como contacto paranormal, habías tenido una experiencia, ¿qué pasó en tu vida o por qué fue este detonante que dijiste yo tengo que hacer este proyecto realidad?
2: Sí. Desde muy niño yo veía cosas y me pasaron muchas cosas paranormales y mi familia siempre ha sido de que se reunía y contaba historias y yo escuchaba historias que me contaba mi abuelita y así, y decía estas historias están mejor que las películas y ahí es como como nace la idea de que hay gente que no tiene la posibilidad de contar historias o hacerlas públicas, ¿no? Entonces darle esa voz a esa gente, porque pues las películas es pues, que exorcismo, que lo mismo, y hay muchas historias de mucha gente o cosas que han vivido que son muy interesantes y por eso de ahí nace ese proyecto.
0: Y claro, que se pierde de repente un poco y eso es justo lo que nos ha dado, pues digamos, todas las historias populares, ¿no? O sea, desde La Llorona, recordemos que aquí vamos pasando, digamos, como en esta cultura tradicional de que fue de boca en boca, ¿no? Porque esas historias se contaban de las abuelas a las hijas, de las hijas a las nietas y así sucesivamente hasta que llegan a nosotros. Claro que todo el mundo le va poniendo un poquito de su contribución, pero es mejor saber, digamos, esta historia directamente de la gente que está en la trinchera de la historia.
2: Sí. De hecho, a veces los invitamos así a la grabación y ya ellos nos dicen, no, eso no fue tan así, fue un poco más así. Y resulta más impactante porque ya nada más no estás jugando a hacer cine, ya estás tocando cosas que la gente realmente vivió y sí llegas.
0: A ver, entonces fuerte. Aquí estás combinando, digamos, parte de nuestra cultura tradicional mexicana, que a todo mundo, digamos, sabemos que tenemos un culto muy especial a la muerte desde el Día de Muertos y todo lo que pasa alrededor, pero también, por supuesto, este morbo y este misticismo que genera el mundo del más allá, ¿no?
2: Sí.
0: Y ahora llevado, por supuesto, en una de tus grandes pasiones, llevado al cine, ¿no?
2: Claro.
0: Con este súper corto, que sé que ya, o sea, no solamente están en tus premios, sino también ha sido como muy aclamado a nivel internacional.
2: Sí, pues ahí tengo el premio que me dieron en España, pues sí es importante, entonces ya tenemos esa
0: estrellita.
2: Sí, ya que ya es algo importante en la trayectoria.
0: Oye, pero a ver, ¿qué se va a hacer con todos estos cortos que están teniendo como mucho eco? Porque yo supongo que también de pronto este proyecto puede tomar una dimensión, gracias a toda la gente que nos está viendo y que nos está escuchando, puede tomar una dimensión mucho más grande. ¿A dónde ambicionas llevar esto de repente, hacerlo como todo un tema de los invitados del más allá?
2: Sí.
0: Digamos como un tema de ya un festival tal vez, hacerlo más grande. ¿A dónde quieres llevar todo esto?
2: Pues también dice, se llama un poco Invitados del Más Allá, porque estamos invitando a figuras públicas a grabar los cortos, o sea, cantantes, influencers, TikTokers. Entonces, pues ese también es un logro, como que mientras más reconocimiento tengan esas personas o invitar gente más importante, también es parte de. Pero también el punto es que a final de año empezar una película.
0: ¡Qué maravilla! Sí. A ver, ¿y cómo es para ti, digamos, ambicionar todo esto y hacerlo realidad? Porque no es lo mismo soñarlo que llevar esta conversión a la realidad, porque yo me imagino que de esto, desde lo que nos decías, de esta fascinación tuya, digamos, por el cine, y decir cómo lo voy a llevar ahora a contar estas historias, pero también, digamos, cómo vas a llevarlo también ahora a todo un tema evolutivo.
2: Sí, claro, pues sí, es que todo necesita acciones. Si no empezamos a hacer, no llegamos a nada. Entonces es empezar, si tienes un celular, y aunque no tengas el gran equipo de producción, claro, cámara, todo, si te gusta el cine, si te gusta lo que sea que te guste, es empezar chiquito y es ir creciendo poco a poco. La disciplina y el ser constante, tarde o temprano.
0: ¡Qué maravilla, Emilio, querido! Que sigan con esa estrella tan grande y que, por supuesto, alcancen mucho más premios, reconocimientos y más aplausos. Gracias por estar acá.
2: No, un gusto estar acá, un placer.
0: Y ahora sí me despido de ustedes, no sin antes recordarles que tengo un galanazo para todas y todos ustedes el día de mañana en punto de las 10 de la noche. Sergio Bazáñez con nosotros. Mientras tanto, te mando besos, descansa y que tengas muy bonita noche. ¡Gloria!

0: fue. Ya salió el peine. Ya salió el peine. Te espero aquí, como siempre, a las 10.
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3: ¿Alguna vez has escuchado a alguien decir, me cayó la solitaria y no sabía si era un chiste o algo real? Pues es muy real. La solitaria es un parásito que puede medir hasta 7 metros de largo. Imagínate un gusano del tamaño de un poste de luz viviendo dentro de tu intestino. Pero lo más preocupante no es eso. Lo peor ocurre cuando sus larvas llegan al cerebro. Su nombre científico es Tenia solium y su ciclo de vida es un viaje complicado entre cerdos y humanos. Todo empieza cuando un cerdo criado en traspatio y sin control sanitario come algo contaminado con heces humanas que contienen huevos del parásito. Dentro del cerdo, esos huevos se convierten en larvas que se alojan en los músculos. Si una persona come esa carne cruda o mal cocida, las larvas llegan a su intestino, se pegan a la pared y crecen hasta convertirse en el gusano adulto, la famosa solitaria. Eso se llama teniasis. Pero si lo que una persona ingiere no son las larvas, sino los huevos del parásito, por agua o alimentos contaminados, el asunto se pone grave. Las larvas pueden viajar por la sangre y alojarse en músculos, ojos o, en el peor de los casos, en el cerebro. A eso se le llama cisticercosis. Y cuando llega al cerebro, se convierte en una neurocisticercosis, la forma más peligrosa. Puede provocar epilepsia, dolores de cabeza intolerables e incluso la muerte. De hecho, es la primera causa de epilepsia adquirida en adultos en muchas regiones del mundo. Este parásito tiene un truco maestro. Es capaz de engañar al sistema inmunológico, transformando la respuesta inflamatoria del cuerpo en una respuesta antiinflamatoria que le permite vivir años dentro de los tejidos sin causar síntomas. Es como un intruso que entra a tu casa, desactiva la alarma y se queda viviendo ahí sin que te des cuenta. El problema está ya cuando la larva muere, ya sea por medicamentos o por edad, y libera sustancias que desatan una inflamación brutal en el cerebro. Paradójicamente, muchas veces los síntomas más graves no los causa el parásito, sino la propia defensa del cuerpo al intentar eliminarlo. En México, los casos de cisticercosis han bajado mucho en las últimas décadas. Hoy se reportan menos de 300 al año, pero la enfermedad no ha desaparecido. La Organización Mundial de la Salud la tiene entre sus prioridades de eliminación para América hacia 2030. Y es que persisten comunidades donde la falta de agua potable, el manejo inadecuado de excretas y la crianza de cerdos sin control sanitario mantienen vivo el ciclo del parásito. Mientras tanto, se investigan moléculas del parásito que podrían convertirse en blancos para terapias más precisas, que ataquen al invasor sin desatar la tormenta inflamatoria. Erradicar la cisticercosis no depende solo de eliminar un parásito, sino de transformar las condiciones que le permiten existir. Cocinar bien la carne de cerdo, lavarse las manos, tener acceso a agua limpia, suena sencillo. Pero para millones de personas en México todavía no lo es. La lucha contra la solitaria es una lucha contra la desigualdad. Con información de la doctora Lucía Jiménez García, de la Facultad de Medicina de la UNAM. Les saluda Mónica Genis.
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6: Bienvenidos a este su programa
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6: Yo soy su amigo Gerardo Medina, me da muchísimo gusto que nos acompañen el día de hoy a través de esta su casa Grupo Fórmula, donde le damos poder a su voz. Acompañado de la gratísima compañía de Miriam Díez.
8: Hola, ¿cómo están? Bienvenidos.
6: Y Marquito Silva.
9: Gerrito, muy contento de estar de nueva cuenta con todos ustedes aquí en Estilo de Vida.
6: Y bueno, hoy quiero recordarles que el día 21 tenemos nuestro desayuno, en donde vamos a dar la plática sobre tristeza, depresión y duelo. Si alguien de ustedes tiene este problema, tristeza, depresión, duelo, y que no sabe cómo expresarlo, no sabe cómo solucionarlo, no sabe cómo poder mejorar su calidad de vida, porque la tristeza, el duelo, la depresión los acaba, los carcome, los hace que no vean un día lindo, que no vean ustedes un objetivo en todos sus días. Bueno, pues los esperamos. Es el próximo viernes 21 de agosto en Las Tertulias. Esto es en Circuito Interior número 9, casi esquina Calzada México-Tacuba. El costo de la entrada es de 100 pesos. Les vamos a dar su desayuno y vamos a tener una plática muy bonita. Solamente tienen que mandarnos un mensajito con su nombre diciéndonos que van a asistir. Al 55 23 35 47 74. 55 23 35 47 74. Y los anotamos para que nos hagan la gentileza de acompañarnos ese día. Y también les recordamos que el próximo 14 de septiembre tenemos nuestro desayuno mexicano. El próximo 14 de septiembre tenemos nuestro desayuno mexicano. También en Las Tertulias vamos a tener mariachis, promociones súper especiales, pozoliza. Todos los que también nos quieran acompañar el próximo lunes 14 de septiembre a las 10 de la mañana en Las Tertulias, mándenos también mensaje. El costo de la entrada también es de 100 pesos. Y los invito a que me acompañen el próximo domingo 9 en la reunión de Durango. Próximo domingo 9 en la reunión de Durango. Y también les aviso a mis amigos de Coatzacoalcos que voy a estar con ustedes en el Plaza, en el Samos de Plaza Forum a fin de mes. También en Coatzacoalcos vamos a estar con ustedes, igual que en Mérida, igual que en Cancún, igual que vamos a estar en otras plazas. Lo iremos comentando en el transcurso de la semana. Y el tema del día de hoy es insomnio por estrés.
8: No, ¿qué tal?
6: ¿Por qué no te puedes desconectar? Ese es un problema que muchas personas tienen. Y bueno, es cuando el cerebro no se apaga.
9: No se puede apagar.
6: Cuando te vas a dormir y sigue trabajando tu mente y sigue trabajando tu mente y sigue trabajando tu mente. Y no puedes conciliar el sueño. No sé si les ha pasado que has tenido un día brutal.
8: Sí.
9: Muchas veces.
6: Que estás reventado.
8: Sí.
6: Te mueres de sueño.
8: Sí.
6: Pero en el momento en que tu cabeza toca la almohada, algo se activa.
8: Ajá. Y empiezas a entender las soluciones o a empezar a hacer qué va a pasar y qué tengo que hacer y que el otro.
6: Fíjate que a mí me pasaba eso de chico. Yo era de los que me quedaba dormido en la sala. Y a mi mamá le chocaba que nos quedáramos dormidos en la sala, porque era un cohete levantarnos.
8: Sí, claro. Sí.
6: Váyanse a la cama.
8: Pues claro. Sí, porque luego los metes en la cama y ya no se duermen.
6: Y nada más nos pasaban de la sala a la cama
9: y ya no, se
6: y ya no nos dormíamos. Le decía, mamá, es que a mí me gusta dormirme en la sala, porque en la sala me quedaba yo perdido.
8: Te acurrucas.
6: Y nada más me pasaban a la cama. Bueno, yo me pasaba solo, ¿no? Pero nada más nos decían, váyanse a la cama. Y se te iba el sueño. Sí. O sea, algo pasa, ¿no? Y fíjate que los problemas del trabajo, la conversación difícil que aún tienes pendiente, la lista interminable de cosas por hacer. Pues tu cuerpo dice, duérmete.
8: Así es.
6: Pero tu cerebro dice, tenemos que hablar de esto ahora.
8: Sí. Es cierto. No puedes dormirte sin que hayamos solucionado.
6: Fíjate que tengo una amiga que está así de mal. de malita, o sea, está bien coco, que nada más se tiene que ir a dormir y comienza con su lista interminable de cosas, comienza a pensar en sus pendientes, comienza a organizar bodas, o sea, está bien malita la pobrecita, bien cúcula condenada. Ay,
8: es cuando se ocurren las cosas, entonces te levantas a escribirlas.
6: Sí, sí la conoces.
8: No, fíjate, no me suena.
6: Es una loca que vive como a 5 cuadras de mi casa, mana.
8: No me suena, sí, no me suena.
6: Sí, sí, sí, te lo juro que o sea, tenés que estar malito de la mente.
8: ¿Y sabes
6: para que en el momento que te vas a acostar, todo se te ocurre.
8: Todo, todo.
6: Todo se te ocurre.
8: Y además luego hasta me despierto.
6: Ay, ya se echó de cabeza.
8: Y escribo. Escribo, cuando escribía los programas de que me encargaban algún programa para niños o para adultos o para lo que fuera, pues a esas horas, o sea, en la madrugada es cuando se me ocurrían las cosas, las soñaba y me tenía que levantar, ya tenía a mi lado un cuaderno para poder apuntar lo que, para que luego no se me olvidara.
9: ¿Qué tal? Fíjate, ¿no?
8: Así es, la cruel y cruda realidad, pero así es. Y sigo, ¿eh? Con eso tengo mi cuadernito al lado, pero ahora lo que trato de hacer es irme a dormir antes, acostar, no a dormir, llevarme el cuadernito y apunto los pendientes para que cuando me vaya yo a acostar no esté con que no se me vaya a olvidar esto, no se me vaya a olvidar aquello, ¿no?
6: Fíjate que
8: me ha ayudado eso.
6: Yo tenía un amigo compositor yucateco. Vamos a ver el nombre, ¿no? Pero muy famoso, que le hizo muchas canciones a José José. Que decía, es que yo a la mitad del sueño, a las 3 de la mañana, empezaba a escuchar la tonada, durmiendo soñaba con la tonada y me levantaba porque ya cuando me despertaba ya no me acordaba de la tonada.
8: Te estoy diciendo.
6: Entonces yo me levantaba en la noche a las 3 de la mañana a escribir la canción porque si no se me iba el avión.
9: Sí, así es cierto.
8: Pues sí,
9: hay cosas que sí,
8: a mí.
9: De repente no te permite dormir y dices, tengo que hacerla porque si no se me va el rollo.
8: Se te queda en el
6: Ay, no, a mí me vale gorro que se me vaya, ¿eh? No, yo estoy durmiendo, yo no estoy peleado.
9: Ay, pero tú duermes muy poquitas horas también, ¿eh? Hey, Jerry es otro ejemplo de los que duerme muy poco tiempo.
6: Pero cuando duermo.
9: Duermo muy bien.
8: Pero cuando duermo me desmayo, dice.
6: A mí me vale gorro que se me viene una buena idea. Ay, que se quede en la caja de los recuerdos.
8: ¿Te acuerdas de la idea o no?
6: No, estoy durmiendo. Ahorita no moleste, joven. Pero bueno, si esto te resulta familiar, como a Miriam.
8: A mí.
6: Como a Marcos y como a muchos. Probablemente estás experimentando insomnio por estrés.
9: Ay, sí, no me digas.
6: Y no es que seas débil. No es que no sepas relajarte. Porque muchos dicen, relájate.
9: No.
8: Aprender a relajarte.
6: Es que tu sistema nervioso está atrapado en un modo de funcionamiento que no te deja bajar la guardia. Ni siquiera cuando más lo necesitas.
9: Que lo peor todavía.
6: Entonces, lo
9: necesitas.
6: Pues vamos a ver qué pasa exactamente en tu cuerpo cuando el estrés te roba el sueño, ¿no? Porque se convierte en un ciclo que te cuesta salir. ¿Y qué podríamos hacer para tratar de romperlo, no? También si experimentas problemas generales para dormir, ¿qué es lo que pasa? ¿Por qué no puedo dormir?
8: Sí.
6: ¿No? Y eso es lo que es desesperante. Mucha gente dice, es que necesito gotas para dormir. Es que necesito de un somnífero. Necesito una benzodiazepina para poder dormir, ¿no? Entonces, ¿qué le pasa a tu cuerpo cuando el estrés no te deja dormir? Bueno, para entender el insomnio por estrés, necesitas entender cómo funciona tu sistema de respuesta al estrés y por qué.
8: Claro.
6: Es lo primero. Si no puedes dormir por estrés, primero necesitas entender cómo funciona tu sistema de respuesta al estrés y por qué. Y cuando este sistema del estrés se desregula, que comienzas a tener una carga muy excesiva de hormona cortisol o comienzas a tener una gran carga de pensamientos, el sueño es la primer víctima que lo resiente.
8: Entonces, sí, pues no puedes descansar.
6: Nosotros tenemos un sistema que se llama sistema eje hipotálamo hipofisiario adrenal. Se llama eje hipotálamo hipofisiario adrenal.
8: Adrenalina.
6: No, adrenal se refiere a las glándulas suprarrenales. No adrenalina. A las glándulas suprarrenales. Al hipotálamo, a la hipófisis y a las glándulas suprarrenales. A eso se refiere el eje hipofisiario hipotálamo adrenal. Que gestiona tu respuesta al estrés. Esas tres glándulas gestionan tu respuesta ante el estrés. Y cuando tu cerebro detecta una amenaza, real o imaginaria, el hipotálamo activa la hipófisis, que activa las glándulas suprarrenales.
9: Así es. Sí.
6: Uno le manda señal al otro, okay, y el otro despierta al otro. O sea, no puede estar solito. O sea, tiene que andar ahí de
8: sí,
6: de
8: pues desastroso. Es que tienen que estar todos a la viva.
6: ¿Y qué es lo que pasa? Uh-huh. Que las glándulas suprarrenales liberan cortisol. Y el cortisol te prepara para luchar o huir. Esto lo hemos dicho en otras pláticas donde decimos que por eso el estrés engorda.
8: Así es.
6: Porque la hormona cortisol también activa la producción de la hormona de insulina. Y comenzamos a convertir todo lo que encuentra el organismo en grasa.
8: Así es.
6: Y esto aumenta la glucosa en la sangre y agudiza la tensión. Cuando comienza a producir glucosa, porque uh-huh, se libera la insulina, entonces comienza a estar más receptivo. ¿Por qué? Porque el cerebro funciona con dos cosas. ¿Cuáles son, niña Miriam?
8: El cerebro funciona con oxígeno y azúcar.
6: Con oxígeno y glucosa. Uh-huh. Y si tiene más glucosa, va a estar más alerta.
8: Va a estar acelerado.
6: Vámonos a un pequeño corte y regresamos volando con ustedes aquí en su programa
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10: Enzimas digestivas. El sistema digestivo produce enzimas digestivas de forma natural para ayudar a transformar los alimentos en sustancias que el propio cuerpo pueda absorber y utilizar nutrientes como los carbohidratos, las proteínas, las grasas, las vitaminas y los minerales de los alimentos. Las enzimas digestivas son generadas en su mayoría por el páncreas, en pequeñas cantidades desde el intestino y la saliva, en específico para ayudar a descomponer los hidratos de carbono, las grasas y las proteínas de los alimentos, de modo que nuestro cuerpo pueda absorber los nutrientes a través de la barrera intestinal y llegar al torrente sanguíneo para que lleguen al órgano que los necesite. Vamos a una breve pausa y regresamos a su programa Estilo de Vida.
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15: La comunión entre afición y selección mexicana quedó de manifiesto tras la actuación mundialista, donde más allá de quedarse en la misma instancia, el sentimiento de orgullo y pertenencia fue otro. Por ello, en la Federación Mexicana de Fútbol quieren aprovechar dentro de lo que se puede jugar en nuestro país, y la Copa Oro del próximo año entregaría los partidos del Tri como locales en el renovado Estadio Azteca, situación que garantizará grandes entradas. Sin embargo, y en la medida que los contratos lo permitan, los hombres de pantalón largo de la Federación deben priorizar jugar más a menudo en México para fortalecer el vínculo, en Europa para potenciar al jugador mexicano y en Estados Unidos conseguir mejores rivales para que no solo sea negocio y se tenga un provecho deportivo. Soy José Luis Cuevas y te espero con este y muchos temas más en la multiplataforma de Fórmula Deportes, ya sea en radio, televisión o YouTube, aquí en Grupo Fórmula.
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18: Cada año, 44 mil millones de dólares. Esto equivale a unos 760 mil millones de pesos, que corresponden más o menos.
6: Estábamos hablando de que el cortisol te prepara para huir, para luchar, y que aumenta la glucosa y agudiza tu atención. Pero no solamente agudiza tu atención, acelera tu corazón.
8: También.
6: Y comienza a suprimir funciones. Estas funciones son funciones no esenciales. Esenciales que respires, que te palpite el corazón. Esas son funciones esenciales, que el cerebro está recibiendo oxígeno.
8: Así es.
6: Y las no esenciales, que sí son esenciales realmente, sí son esenciales, pero digo, no te va a pasar nada porque no las estés realizando en ese momento, son la digestión, el sistema inmune y el sueño. Esas se comienzan a suprimir. La digestión, el sistema inmunológico y el sueño. Y en condiciones normales, el cortisol tiene un ritmo circadiano. Este ritmo circadiano es muy claro. Alto por la mañana para despertarte.
8: Claro, para tenerte alerta.
6: Si no te despiertas y no produces cortisol, estás todo atarugado.
8: Yo así me pasa la primera media hora, fíjate. No sé quién soy hasta después de media hora de que me levanté.
6: Y luego va bajando progresivamente durante el día y llega a un mínimo en la noche para que puedas dormir.
8: Sí.
6: O sea, todo el cortisol que está alto durante el día tiene que ir bajando hasta la noche, uh-huh. Si no, no duermes.
8: Así es.
6: Pero cuando estás sometido a estrés crónico, este ritmo se aplana. O sea, el cortisol se mantiene elevado por la noche. O sea, es alto por la mañana y se queda todo el día alto. Todo el día, hasta llegar a la noche. Y tu cerebro recibe un mensaje contradictorio. Es hora de dormir, pero hay peligro.
8: Así que mantente, o sea, alerta.
6: No bajes la guardia.
8: Exacto, aunque tengas sueño.
6: Uh-huh. Es como cuando te dicen, ¿quién va a ser la guardia?
8: Exacto.
6: No. Entonces, hay una hiperactividad del sistema nervioso simpático. Acuérdense que hay dos sistemas nerviosos. El simpático y el parasimpático.
9: Claro.
6: El estrés crónico mantiene tu sistema nervioso simpático alto. ¿Qué es el sistema nervioso simpático? Es el acelerador.
8: Sí.
6: Si tú estuvieras en un auto, el pedal del acelerador es el sistema nervioso simpático. Y si tú activas el acelerador, el auto va a ir
9: a
6: toda velocidad.
8: A todo lo que da, claro.
6: Y dificulta que el parasimpático, o sea, el freno, tome el control. ¿Qué pasa si tú al sistema simpático le metes de golpe el parasimpático? Es como si vas a 100 kilómetros por hora y metes

0: son señales físicas de que tu sistema nervioso está en modo de combate. Ahora, aquí viene el problema. Tu cuerpo no distingue entre un peligro real, o sea, por ejemplo, un coche que viene hacia ti.
1: Claro, o algo que tú estás pensando.
0: Y un peligro percibido. Por ejemplo, la posibilidad de que te despidan el mes que viene, Miriam.
2: Mira que no, Miri. No. Toco madera.
0: ¿Y carne de?
2: Nada más.
0: No quiere tocar a Marco. Ok, perfecto. Es que así dicen en mi pueblo. Toco madera.
2: Oye, pero qué pueblo tan pelado.
0: No, ¿qué te pasa? ¿Por qué te metes con Coacalco?
2: Pues por eso digo.
0: ¿Por qué te metes con Coacalco?
2: ¿Por qué se mete con esas cosas?
0: Porque se mete conmigo, dice Marco. No, o sea, sí, o sea, para tu sistema nervioso, ambos son amenazas que requieren vigilancia.
1: Claro.
0: Y la vigilancia es incompatible con el sueño. O te vas a dormir o estás alerta.
2: ¿Sí?
1: ¿No te pasa cuando a veces tienes que levantarte muy temprano por algo, pero que tienes que ir a una cita o lo que sea y no duermes?
0: A mí me pasa que cuando voy a tomar avión, me despierto antes del despertador. Eso me pasa.
1: Siempre me pasa.
0: Yo, si me tengo que levantar a las 3 de la mañana porque me tengo que ir al aeropuerto a las 3 y media porque el vuelo sale a las 5.
1: Te despiertas antes.
0: Me despierto antes que el despertador.
1: Pero además porque estás pensando.
0: Eso quiere decir.
1: Ni duermes
0: que no
1: bien.
0: Ni bien ni mal. No duermes.
1: No duermes. No, estás no nada más ahí en el. A ver si me quedo dormida.
0: Ahora, aquí decimos que el estrés fragmenta el sueño.
1: Sí.
0: Eso es lo que ocurre. Incluso cuando consigues dormirte, si es que consigues dormirte, que te vence el cansancio, el estrés afecta a la calidad de tu sueño de formas que no lo percibes conscientemente. El cortisol elevado reduce el tiempo en que el sueño profundo entra en la fase 3.
2: ¿REM?
0: Exacto. Que es la fase reparadora, donde tu cuerpo se recupera físicamente. Entonces, como también se altera la fase REM que dice Marco, la fase de Rapid Movement, movimiento rápido de ojo, que es cuando pones los ojos en blanco.
1: Como huevo.
0: Pones los ojos de huevo, así.
1: Y está dormido y le levantan el ojo.
0: No. Entonces, es la fase donde se consolida la memoria emocional.
1: Uy, sí.
0: Y como es la fase donde se consolida la memoria emocional, es la fase donde se procesan las experiencias del día.
1: Y ahí tienes todos los recuerdos del día. Tiki, tiki, tiki, tiki.
0: Entonces, como resultado, duermes, pero no descansas.
1: Claro.
0: Te despiertas cansada, irritable, con la sensación de haber dormido a medias.
1: Sin acordarte bien de las cosas.
0: Y como no descansas, tu capacidad para gestionar el estrés al día siguiente es menor, lo que te genera más estrés.
2: Pues sí, como puedes.
0: Lo que genera peor sueño. Entonces el ciclo se alimenta a sí mismo.
1: Se va volviendo ahí una cadena sin fin.
0: Entonces ya entendiste por qué eres una fiera peligrosa.
1: Así es. Provócame. ¿Sabes? Voy a cantar así.
0: Entonces por eso a veces hay que ayudarle a Miriam.
2: Ya ves, Miriam.
0: Y a le damos su medio kilo de tila, sus 3/4 de pasiflora, sus 2 kilos de valeriana.
2: Nada más.
0: Sí.
1: Y quedo frita.
0: No, tampoco. Te los damos calientitos, pero no es para tanto. Bueno, entonces fíjate que el ciclo del estrés insomnio es muy difícil de tratar. Y es muy difícil que salgas del ciclo del estrés con el insomnio. Lo que convierte el insomnio por estrés en un problema crónico. O sea, no es solo el estrés original. Tú puedes tener estrés durante todo el día. Eso es el estrés original. Pero cuando ya el estrés afecta a tu ciclo del sueño, se vuelve un ciclo. Y es el ciclo que forma cuando el insomnio se añade como una fuente del estrés adicional.
1: O sea, le va a sumar.
0: Debiera de ser nada más el estrés, pero ya me voy a dormir y descanso. No, se une el insomnio al estrés y abarca las 24 horas.
1: No, pues terminas agotado. Te enferma.
0: Ahora, el estrés por no dormir. También hay estrés,
1: sí,
0: por
1: claro,
0: no dormir.
1: Claro.
0: Una vez que llevas varios días durmiendo mal, empiezas a estresarte por el propio hecho de no dormir. Y dices, mañana tengo una reunión importante y no voy a poder funcionar. Llevo 3 noches sin dormir bien.

0: Y esto no puede ser normal.
1: Tú solo te vas estresando además.
0: Y si tengo un problema grave, este estrés adicional genera más cortisol, que genera peor sueño, que genera más estrés por no poder dormir.
1: Que lo, eso, ¿sabes cuándo me llegó a pasar alguna vez? Cuando tenía exámenes. Así me pasaba.
2: ¿No podías dormir?
1: No, porque estaba yo estudiando, y luego repasaba y luego no sé qué. Y luego ya cuando iba a hacer el examen, pues ya estaba bien cansada y ya no podía dormir.
2: ¿Y no se te borraba el todo ya después?
1: Luego ya se me borraba hasta...
0: Sí, a mí me pasaba que me decían muchos compañeros, yo me acuesto a las 3, 4 de la mañana repasando lo del examen. No, yo prefiero levantarme a las 5 de la mañana
2: prefiero más
0: a repasar lo del examen que acostarme a las 4 leyéndolo. Y luego me decían, ¿y qué estás leyendo? Mi novena Santa Rita de Casia.
2: Ay, qué horror ese Jerry.
0: Va a pasar el examen.
1: Si no puedo con el enemigo, le rezo a la Virgen.
0: Y ya. Bueno, entonces, sí, o sea, vas generando un ciclo nervioso. Y ya esto se llama ansiedad anticipatoria.
1: Así es.
0: Pero vámonos un pequeño corte y regresamos volando con ustedes aquí en su programa
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10: 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Hay casas que tienen historia. Hay casas que guardan oscuros secretos a la espera de revelarse con un pequeño accidente. Muy cerca del centro histórico de la Ciudad de México, se ubica una vieja residencia deteriorada por el tiempo y el abandono. En ese escenario, habita Eulalia Madero, una anciana y misteriosa mujer, apoyada por Ifigenia, trabajadora doméstica, quien por casualidad encuentra un diente enterrado en la pared. El hallazgo desata una trama que enlaza lo sobrenatural, el espiritismo y la política a través de oscuros personajes de la historia mexicana. Todo alrededor del velo dorado, rito practicado por hombres poderosos para controlar el destino de una nación. A lo largo de las páginas transitan aristócratas, intelectuales y oportunistas cercanos a virreyes de la Nueva España. Novela escrita por José Manuel Cuellar, juega con el terror y el misterio en una historia que te envuelve para no dejarte ir.
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0: Estamos nuevamente con ustedes aquí en su programa
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0: Hoy se me está trabando mucho la lengua. Yo creo que tengo sueño por estrés crónico.
1: Encausado.
2: Ya ves, hay que dormir más temprano y hacer menos el amor, Jerry, porque de semana menos. Cuídate un poquito.
0: Ay, mira, yo ya con dormir, ya lo demás olvídalo.
2: Ya con dormir, dice
0: ya. Y Marco,
1: yo ya hice mi ejercicio de la mañana.
0: Marco, qué ridículo. Qué ridículo hacer, o sea, tener sexo no es hacer el amor.
2: No. Pero pues, bueno,
0: lo que tú haces se llama labor de apareamiento.
2: Ay, qué bárbaro, qué poco.
0: Punto. Ya, he dicho. ¿Verdad, Miriam?
2: Ay, qué bárbaro, Jerry.
1: Te puedes hacer cosquis y así te quedas dormido, estás haciendo el amor haciendo cosquis, mira.
0: Contigo mismo. Agarras ese alambrito que te pones en la cabeza.
1: Ese
0: y
1: sí
0: te haces piojito. Porque si te hacen tarugo, que no te hagas piojito. Entonces ya
1: así es,
0: te haces
1: así
0: piojito
1: es.
0: Tú solo.
1: Es delicioso, ¿no? Ay, ese paratejo.
2: Ay, ¿cómo eras?
0: ¿Qué? Dime, ¿dónde está la mentira?
2: Ay, no.
0: ¿Y dónde está la mentira, Miriam?
1: No, en ningún lado.
0: Bueno.
2: Yo me acuerdo tanto de la del sacerdote que fue con el sacerdote.
0: Este terco con la frígil y la frúgil y la...
1: La frágil y la...
0: Y la prima de Marco.
1: ¿Y esa qué tiene que ver con el estrés y dormir? ¿Quién sabe, verdad?
0: Es que no eres frígida, eres... Ah. Es prima de Marco.
2: Ay, qué bueno.
0: Después les explico a sus primas. Bueno, entonces se forma lo que llamamos cuando tienes este tipo de estrés. Uh-huh. O sea, porque estás pensando que no vas a rendir, que te tienes que levantar, que vas a tronar, que no vas a tener buena reunión, que se te olvidó la nota, que te vas a disgustar con Juana, Petra y Chana, ¿no? Uh-huh. Se llama estrés o ansiedad anticipatoria del sueño.
1: Te digo.
0: Y aquí empiezas a ponerte nervioso horas antes de acostarte. ¿Por qué?
1: Porque casi no puedo dormir.
0: Porque anticipas que vas a pasar otra mala noche.
1: Exacto.
0: Y esa anticipación, por supuesto, garantiza que efectivamente vas a pasar otra mala noche.
1: Así es.
0: Ay, ojalá yo sí pueda dormir. Y el cerebro dice, pues no hay que dormir.
1: Tú dijiste que no tenías que dormir porque andas muy preocupado por eso.
0: Sí, o
1: es
0: sea,
1: que el cerebro no tiene sentido del humor ni tiene dobles.
0: Sí.
1: Doble sentido, se lo toma tal cual.
0: El cerebro es como tu jefe, no tiene sentido del humor. Sí. Se toma las cosas tal cual.
2: Sí, se dan tus sillaritos.
0: Te lo juro. Sino que te corran. Fíjate que cuando no duermes bien, tu cuerpo genera comportamientos compensatorios. Uh-huh. Y muchas personas dirán, hay un comportamiento compensatorio,
1: padrísimo,
0: compensa.
1: ¿No?
0: No, esto lo empeora todo.
2: Tómale.
0: Ahí te tengo peores noticias. Los comportamientos compensatorios empeoran todo todavía.
1: ¿Y qué crees?
0: ¿Por qué? Porque tu cuerpo y tu mente te empujan a hacer cosas que parecen lógicas.
1: Pero no.
0: Pero que agravan el problema. Por ejemplo, si no pude dormir en toda la noche, ¿qué hago? Duermo una siesta.
1: Me duermo una siestecita.
0: Entonces, si duermo una siesta larga, acostarte antes para compensar hace que en la cama no puedas dormir.
2: Sí, güey, hay gente con toma siesta y no puedo dormir.
0: Tomas más café para aguantar el día.
2: Ajá.
0: Sí. Como me estoy cayendo de sueño, me voy a tomar un café.
1: Cafecito para mantener.
0: Cancelas actividades porque estás agotado.
2: Ajá.
0: Y cada uno de estos comportamientos, aunque es comprensible, perpetúa el insomnio.
2: Sí, porque no es sano.
0: Ahora, natural. ¿Por qué los consejos de siempre no te funcionan? ¿Para que no empiecen a dar consejos? Porque ya ves que todo el mundo es experto en aconsejarte lo que no hace, ¿no? Mira, probablemente ya has leído muchos artículos, como 20 artículos sobre cómo dormir mejor, ¿no? Y ya sabes que debes de limitar las pantallas por la noche, ¿no? Apaga el celular, quita la tablet, no utilices la computadora. No tomes café después de las, bueno, con el exagerado este, después de las 3 de la tarde. En mi caso, después de las 7.
2: Después de las 7, ¿cierto?
0: Pero en el caso de Marco, dice que él después de las 6 ya no puede dormir.
2: No, ya no. Entonces, no. Mi shot debe ser en la mañana para que me den...
0: Su shot.
1: Su shot de café.
0: Pues que eres italiano, ¿qué? Para tomarte un expreso.
2: No, mi Jarrito, pero la verdad es que sí lo
0: tengo. Ay, qué internacional. Ay, mira nada más cosita.
1: ¿Tú no tomas americano?
2: Sí, me gusta también el americano. De hecho, me gusta mucho también.
0: Bueno, pues, Marco, después de las 3 no toma café. Mantener la habitación fresca y oscura.
1: Ay, yo sé.
2: Ahí es importante. Y limpia.
1: Cuando hace calor, ahí sí, por más de que tenga el estrés, no estrés, lo que quieras, no puedo dormir.
2: Un día, fíjate que fui a casa de Jerry. Le dije, oye, préstame, permíteme pasar de tu baño. Sí, pasé. No tenía el cartón de la pizza de hace 20 días, el redondel de la pizza a un lado, un vaso que ya tenía como 15 días de licuado. No se queda, pero...
0: Yo no puedo dormir si no me han tendido la cama. Exacto. Me han barrido el cuarto, me han acomodado los cojines.
1: Yo también.
0: Me han puesto todo, soy obsesivo.
2: Sí, es muy obsesivo.
0: Incluso me dicen, bueno, hoy no se tendió la cama, o sea, ¿para qué la vamos a tender?
1: No puedo.
0: No puedo. No puedo, o sea, hay que sacudirla, hay que tenderla, porque si no la siento fresca.
1: ¿Y si está arrugada?
0: No puedo dormir.
1: Tampoco.
0: No es como en casa de Marco Antonio Silva, que sí, efectivamente, el cuadro que está describiendo.
1: Está en su recámara.
0: El calzón con la rayita de canela de este lado.
1: Qué
0: la pizza de este, el licuado tirado, las gorras, la colección ahí aventada, los zapatos, te tropiezas con ellos. ¿No te acuerdas cuando lo fuimos
1: la
0: a visitar?
1: Que estaba en
0: estado moribundo. Cuando lo fuimos a visitar.
1: Sí.
0: Qué desastre de habitación tenía Marco Antonio.
2: Acuérdate que es lo que nos da mayores defensas, Jerry. Entre más tenga todas esas bacterias y esas cosas, hay más defensas para el cuerpo.
0: Pues yo también muy madreado ese día.
2: Ay, qué poca buena.
0: Yo no estoy muy defendido por nadie, ¿eh?
2: Se me hace que me echaste a la vudú, a la legítima hermana Luxero. ¿Sabes?
0: No, yo no te hice vudú. Yo te estaba curando con acupuntura. ¿Verdad? Es más, a Miriam le encargué que te encajara las agujas.
2: Ay, nada
0: como
2: más
0: ella tiene más experiencia que yo.
1: Oye, de veras, ¿cómo yo no podría? El otro día me estaban diciendo que para quitar problemas o no sé qué, te ponían un chorro de agujitas en acupuntura y yo no podría.
0: A mí nunca me funcionó.
1: No,
0: dicen que es extraordinaria, que es buenísima, que mucha gente se ha levantado con la acupuntura,
1: sí,
0: y que se ha curado, no lo dudo y lo aplaudo, pero no, yo no.
1: Yo no me atrevería, nada más que me pongan, me saquen sangre, me estoy desmayando.
0: Pues debiéramos de probar, fíjate.
1: No.
0: Yo con tal de que te las pongan, me las pongo.
2: Ándale, no, Miriam, ya ves.
1: Pues no, yo no entro a tu reto. Por mí, póntelas. Yo no.
0: Ve nada más que falta de solidaridad de la mujer. Bueno, entonces estábamos en tu habitación.
2: Exacto.
0: Entonces, muchas veces te dicen, pues, ventila el cuarto, tiende tu cama, limpio todo, ten oscuro.
1: Que huela rico.
0: Apaga el decodificador, no pongas el teléfono al lado, no tomes café antes de las 3, no duermas siestas. ¿Qué crees? Y llegas a la cama y no puedes dormir. ¿Por qué, Miriam?
2: ¿Por qué, Miriam?
1: No sé. Yo, cuando me ha pasado eso es porque no hice...
2: Pensando en la boda. Mi esposo no puede dormir.
1: Ah, no, pero eso es si no... No, eso es aparte.
0: Entonces...
1: Cuando no descanso bien...
0: Porque tienes no alta la hormona cortisol, lo estamos diciendo.
1: Ya lo sé, pero si yo me pongo a hacer ejercicio, la hormona cortisol también baja en las mañanas.
0: Bueno, entonces decíamos que por qué los consejos de siempre no funcionan, uh-huh. ¿Verdad? Porque precisamente tienes alta la producción de hormona cortisol.
1: Sí.
0: Y los consejos de higiene del sueño, pues sí son necesarios, pero no suficientes.
1: Ah, claro.
0: Cuando tienes el insomnio causado por estrés crónico, no importa que tiendas 10 veces la cama, no importa que cierres todas las cortinas, no importa que no tomes café, no importa que no puedes dormir.
1: No puedes.
0: Y es como decirle a alguien que tiene una hemorragia que se ponga un curita.
1: Pues sí, no.
0: O sea, el curita está correcto, pero el problema es que es más grande la hemorragia que el curita. Y si tu sistema nervioso está crónicamente activado, puedes tener la mejor rutina del sueño del mundo y seguir sin dormir. Porque el problema no está en tus hábitos, está en tu sistema nervioso.
1: Sí. ¿Viste que dijiste lo del curita?
0: ¿Qué?
1: Me acuerdo mucho.
2: Del cura.
1: De una vez que me...
0: ¿Qué pasa? Ay, no se le entiende nada.
1: Fui a la farmacia ahí en España y le digo, ¿no tendrá un curita, por favor? Y se me queda viendo el hombre. ¿Y tú para qué quieres un cura? Un curita para la bandita. Pero se me quedó viendo cuando le dije lo del curita.
0: Es que voy a hacer una aquelarre.
1: Qué risa.
0: Me voy a disfrazar de monja y necesito al cura. Vámonos un pequeño corte en lo que Miriam se acaba de reír y regresamos volando con ustedes aquí en su programa
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19: GABA es un neurotransmisor que actúa como un tranquilizante natural en el cerebro. Ayuda a reducir la ansiedad, mejorar el sueño y promover la relajación. Algunos suplementos la contienen para apoyar el equilibrio emocional.
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0: Bueno, algo que es muy bueno para bajar la producción de hormona cortisol. Uh-huh. Algo que es muy bueno para desbloquear el sistema simpático y parasimpático. Algo que nos ayuda mucho a nivel del nervio vago. Bajo, no, no es ese vago.
2: Ese no es ese vago.
0: Es otro vago. Okay. A nivel de nervio vago, es la GABA.
2: Ajá, la
0: GABA no solamente estimula la producción de la hormona del sueño, sino que estimula dos sustancias que son importantísimas en el cerebro: la serotonina y la dopamina. Uh-huh. Y estos te bajan la angustia, la ansiedad, el estrés. Incluso para personas que sufren de adicciones.
1: Sí.
0: Para personas que tienen adicción al refresco, al alcohol, al tabaco, a los carbohidratos, se llama carboadicción. O que tienen adicción al juego. O a la tele.
1: Adicciones.
0: Adicciones, o sea, en general.
1: Ansiedad.
0: Todo lo que genere una estabilidad anormal del sistema nervioso, con la GABA se regulariza. Fíjense que yo le di a Miriam, cuando no encontraba un medicamento para la ansiedad que le mandaron, que además estaba carísimo.
1: Uy, sí, oye.
0: Le di la GABA. Uh-huh. Y te funcionó bien, ¿verdad?
1: Sí, la verdad, sí. Y empecé a dormir ya mejor. Además, es que la diferencia de tomar medicamentos a esto es todo lo que son los suplementos, la GABA en este sentido. Tú te la vas tomando. Al primer día no te va a funcionar como el medicamento. Uh-huh. Te va a relajar.
2: Claro.
1: Pero tú ya, después de tomártelo ya una semanita, ya empiezas a notar.
0: Comienza a notar, y a los 20 días comienza a notar un resultado.
1: Y
0: real.
1: No tienes problemas en que secuelas en el cuerpo.
0: Ni crea adicción.
1: Claro.
0: Entonces va regularizando el círculo circadiano del sueño, y además va regularizando la producción de la curva de la hormona cortisol en el organismo.
1: Así es.
0: Entonces, fíjate, ¿qué funciona realmente para el insomnio por estrés? Si vamos con evidencia, pues algo que sí te funciona es una técnica de descarga cognitiva antes de acostarte. ¿Qué es una técnica de descarga cognitiva? Bueno, dedícale unos 15 minutos antes de ir a la cama a escribir todo lo que te preocupa.
2: Ajá. Todo. Miriam.
0: O sea, no es para solucionarlo, ¿eh? Tampoco, o sea, lo van a escribir para comenzar, no, a encontrarle solución a todo. Porque van a estar 4 horas ahí en el escritorio.
1: No van a escribir la odisea.
0: Sino odiar, para descargarlo.
1: Exacto.
0: Y puedes incluir una lista de tareas pendientes para el día siguiente.
1: Es lo que te digo que ya hago.
0: ¿Verdad? Uh-huh. Se ha demostrado que personas que escriben su lista de tareas pendientes antes de dormir se duermen significativamente más rápido que las que escriben sobre tareas ya completadas.
1: Así es.
0: Tu cerebro necesita saber que las preocupaciones ya están registradas para dejar de recordártelas.
1: Exacto.
0: Ya están aquí. Otra técnica muy buena es oír Estilo de Vida, porque David se nos está durmiendo en la consola. Dijo, ya me aburrieron estos güeyes.
1: Ya me aburrieron estos dos.
0: Estos ya me tienen hasta el copete, ya quiero cama. Bueno, también escúchenos, los arrullamos, ¿verdad?
2: Verdad.
0: Pues, ¿cuál es la bronca? A mí mucha gente me dice, yo siempre me duermo con usted. Le digo, ay, gracias por el cumplido. No, no, me dice, oigo el programa y después me duermo. No, se me hace que se duerme con el programa.
1: Eres, te arrulla.
0: Pero no hay problema. Vamos a cambiarle el nombre. Va a ser El Diazepam.
1: Exacto.
2: El Diazepam.
1: El Arrullador. El Arrullador.
0: El Arrullador. Bueno, también les hablaba yo a ustedes de algo que se llama nervio vago. Ajá. Uh-huh. A esto se le llama actividad vagal. El freno vago es el freno de tu sistema nervioso.
1: Así es.
0: El nervio vago, para que ustedes lo entiendan, es la autopista principal de tu sistema nervioso parasimpático. O sea, dijimos que el sistema simpático era el activador. Despierta, Miriam. Despierta.
1: Estoy oyendo,
0: estamos pero hablando del sueño, pero despierta.
1: Despiértate.
0: Y el parasimpático era el
1: ¿qué lo frena?
0: El freno. Dígalo sin miedo.
1: ¿El que lo frena?
0: Ok. Entonces, el nervio vago es la autopista del sistema nervioso parasimpático. Es la autopista donde se va a frenar el sistema nervioso. Y activarlo en la forma más directa es decirle a tu cuerpo que baje la guardia.
2: Uh-huh. Ya.
0: Relájate, ahora, les voy a dar unas técnicas buenísimas para activar el nervio vago. Que ni siquiera se les hubiera ocurrido.
2: Mira, qué bien.
0: Una de ellas es respiración.
2: Ay, sí.
0: Con exhalación prolongada.
2: Voy a ponerlas.
0: Inhalas 4 segundos y exhalas 8. Uh-huh. Yo esta no me sale bien, ¿eh?
2: Ajá. Uh-huh.
0: Pero yo. Uh-huh. me quedo en seis. Como de un teofilito, como de un teofilito, ¿no?
1: Se queda, esa no la hace. O sea, sí, ¿te acuerdas?
0: Inhalan 4 segundos y exhalan 8. Uh-huh. Con esto activan el nervio bajo.
1: Así es.
0: Otra, que esta les puede ayudar a ustedes.
1: ¿Cuál?
0: Es la exposición al frío.
1: La exposición al frío.
0: Lavarte la cara con agua muy fría antes de acostarte. Por ejemplo, puedo poner una bandejita con hielos, Marco Antonio, y te meto la cara.
1: O sea, ahorras.
0: Así, oye, como así, moda. Así como cuando le mete la cara al pastel, así le meto la cara a Marco en la
2: oye, pero ¿no has visto que como moda mucha gente lo está haciendo ya así?
0: ¿Qué? Eso dicen que es para embellecer la piel. No, ¿verdad? Pero yo lo hago para que duermas bien.
2: Ay, qué poca huele con eso, imagínate. Ahí todo enhielado. No.
0: Pero dormido.
2: Bueno, pues sí, también. Descansado.
1: Yo pongo el pie afuera de la...
2: Pues soy no, Jerry, otro día.
0: Sábana. Ay, mira, nada más.
1: El pie afuera de las sábanas me ayuda.
0: Ah, sí. Enfriar la pata.
1: ¿Verdad que sí?
0: Sí. Es exposición al frío. Otro es gargarismos.
2: Gargarismos.
0: Sí, hacer gárgaras. Activa el vago. Uh-huh. ¿Por qué? Porque activa los músculos de la garganta. Uh-huh. Yo creo que una amiga mía, sus hijos dormían muy bien porque a cada rato les decía, hacer gárgaras a la calle, órale, hacer gárgaras a la calle. No sé por qué les decía eso, pero así nos corría.
1: Y a mí no me gustan hacer gárgaras.
0: No. Pero activa...
1: Me dan ganas de...
0: Activa los músculos de la garganta y eso activa el nervio bajo. Mm. Y algo pues como para Miriam, que ya ves que está medio romántica.
2: ¿Qué?
1: Hacer yoga.
0: El tarareo suave. Puedes dedicárselo a alguien. Tarado, tarado, tarado, tarado, tarado, tarado, tarado, tarado.
1: A mí sabes que me ayuda también, rezo. Empiezo a rezar. Y es como un
0: es la oración. Es la oración. O sea, no son técnicas alternativas, ¿eh? Son esto que les estoy diciendo, el tarareo, meter la cara en agua fría. El respirar inhalando 4 segundos, exhalando 8, hacer gárgaras. Son intervenciones con base neurológica que activan directamente el sistema nervioso autónomo.
1: Sí.
0: Son ejercicios.
1: Para relajación.
0: Y luego, sí, pues hay una reestructuración sobre las creencias del sueño, ¿no? Donde tú te convences a ti mismo que si no duermes 8 horas diarias no vas a poder funcionar, que si tienes una mala noche se te va a destruir toda la semana, que si no duermes bien te vas a enfermar. Y esas creencias solamente generan más ansiedad,
1: más nervio, claro,
0: y generan peor sueño, ¿no? Entonces, sí hay que tomar en cuenta que hay que consultar a un profesional si tienes más de un mes sin poder dormir bien, si has desarrollado miedo a la cama, ansiedad anticipatoria del sueño, si te afecta tu trabajo, tus relaciones, si no identificas la fuente del estrés o has empezado a depender de sustancias para dormir.
1: Para dormir, ándale.
0: Así que ya saben, tómense su GABA, bajen el cortisol y siéntanse muy bien. Pues vámonos, llegamos al final de esta primera hora y después del himno nacional continuamos con ustedes aquí en este su programa
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20: Si quieres alguno de estos elementos, no olvides mandarle un WhatsApp a Gerardo Medina al 5523-354774. Vamos a una breve pausa y regresamos a su programa Estilo de Vida.
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23: ¿Alguna vez has escuchado a alguien decir, me cayó la solitaria y no sabía si era un chiste o algo real? Pues es muy real. La solitaria es un parásito que puede medir hasta 7 metros de largo. Imagínate un gusano del tamaño de un poste de luz viviendo dentro de tu intestino. Pero lo más preocupante no es eso. Lo peor ocurre cuando sus larvas llegan al cerebro. Su nombre científico es Tenia solium y su ciclo de vida es un viaje complicado entre cerdos y humanos. Todo empieza cuando un cerdo criado en traspatio y sin control sanitario come algo contaminado con heces humanas que contienen huevos del parásito. Dentro del cerdo, esos huevos se convierten en larvas que se alojan en los músculos. Si una persona come esa carne cruda o mal cocida, las larvas llegan a su intestino, se pegan a la pared y crecen hasta convertirse en el gusano adulto, la famosa solitaria. Eso se llama teniasis. Pero si lo que una persona ingiere no son las larvas, sino los huevos del parásito, por agua o alimentos contaminados, el asunto se pone grave. Las larvas pueden viajar por la sangre y alojarse en músculos, ojos o, en el peor de los casos, en el cerebro. A eso se le llama cisticercosis. Y cuando llega al cerebro, se convierte en una neurocisticercosis, la forma más peligrosa. Puede provocar epilepsia, dolores de cabeza intolerables e incluso la muerte. De hecho, es la primera causa de epilepsia adquirida en adultos en muchas regiones del mundo. Este parásito tiene un truco maestro. Es capaz de engañar al sistema inmunológico, transformando la respuesta inflamatoria del cuerpo en una respuesta antiinflamatoria que le permite vivir años dentro de los tejidos sin causar síntomas. Es como un intruso que entra a tu casa, desactiva la alarma y se queda viviendo ahí sin que te des cuenta. El problema está ya cuando la larva muere, ya sea por medicamentos o por edad, y libera sustancias que desatan una inflamación brutal en el cerebro. Paradójicamente, muchas veces los síntomas más graves no los causa el parásito, sino la propia defensa del cuerpo al intentar eliminarlo. En México, los casos de cisticercosis han bajado mucho en las últimas décadas. Hoy se reportan menos de 300 al año, pero la enfermedad no ha desaparecido. La Organización Mundial de la Salud la tiene entre sus prioridades de eliminación para América hacia 2030. Y es que persisten comunidades donde la falta de agua potable, el manejo inadecuado de excretas y la crianza de cerdos sin control sanitario mantienen vivo el ciclo del parásito. Mientras tanto, se investigan moléculas del parásito que podrían convertirse en blancos para terapias más precisas, que ataquen al invasor sin desatar la tormenta inflamatoria. Erradicar la cisticercosis no depende solo de eliminar un parásito, sino de transformar las condiciones que le permiten existir. Cocinar bien la carne de cerdo, lavarse las manos, tener acceso a agua limpia, suena sencillo. Pero para millones de personas en México todavía no lo es. La lucha contra la solitaria es una lucha contra la desigualdad. Con información de la doctora Lucía Jiménez García, de la Facultad de Medicina de la UNAM. Les saluda Mónica Genis.
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0: 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Ya estamos de regreso en Estilo de Vida.
1: Muy, pero muy buenas noches. Bienvenidos a este, su programa Estilo de Vida de Jerry Medina. Nos da muchísimo gusto que nos estén acompañando como noche a noche en este, su programa Estilo de Vida. Gracias por estar con nosotros. Estamos más que contentos. Recordándoles una vez más que los números telefónicos están apareciendo entre corte comercial y corte comercial para todas las personas que le escriben a Jerry para que le pidan sus suplementos, porque el día de hoy vamos a hablar de la importancia del descanso, del buen dormir, de la reparación, el sueño reparador, ¿verdad, mi queridísima Miriam Díaz?
2: Sí, primero que nada, un saludo muy grande para todos y dándole las gracias por estarnos escuchando, porque nos dejen acompañarlos en sus casas, en sus trayectos y en sus trabajos. Muchos saludos a todos, de verdad. Y bueno, creo que hemos estado viendo lo que es el estrés, Marquito. ¿Cómo estamos siempre estresados?
1: Exactamente, ¿no? siempre.
2: Yo creo que es en este tiempo en el que todo pasa, es bien difícil que tengas una vida que digas, híjoles, de verdad me estoy dando tiempo para mí, para mi buen descanso, para un baño rico, para comer despacio, a gusto, como me gusta, ¿no?
1: Ajá, exactamente.
2: Si no, en las grandes ciudades, por lo menos entre el tráfico y todas las cosas que suceden, ¿no? Que si la ambulancia, que si el... En fin, igual que los papás con los hijos siempre andan de arriba para abajo y de abajo para arriba. En el trabajo, la gente también están entre que están estresados con el trabajo, más la situación, más los compañeros, el jefe, lo que tú quieras.
1: Exactamente.
2: Yo creo que es bien difícil que realmente nos demos ese descanso que necesitamos.
1: Exactamente, siempre. ¿No? Es importantísimo.
2: Como que no lo pelas.
1: Exactamente, no lo pelas. Y piensas que el cuerpo te tiene que dar sí o sí resultados, pese a que le des una vida malísima. Piensas que el cuerpo tiene que responderte, y la verdad es que no, muchas veces, y se paga la factura y muy cara, ¿eh?
2: Exacto.
1: Porque uno piensa que el quitarle horas al sueño es recuperarla después, y después no llega nunca, ¿no? ¿Eh?
2: Descanso y sueño.
1: ¿Y sueño?
2: Porque también descansar implica que te des un tiempo a la hora de la comida para comer a gusto, para caminar un poquitín, ¿no? O que te des tiempo para comer.
1: Exactamente.
2: O para desayunar.
1: Exactamente, sí.
2: O para merendar a gusto, o para oír música un rato, para leer un libro tranquilo un rato, ¿no?
1: Sí, sí, cierto.
2: Pero no lo hacemos. Ajá. O nada más para oírte. Para quedarte así tirado un rato, como cargando energía. Yo creo que no lo hacemos, y es bien importante que tomemos conciencia de que esos tiempos sirven para ir regenerando nuestro cuerpo, nuestro organismo, ¿no?
1: Ajá.
2: Fíjate que el descanso y el sueño, Marquito, son vitales porque restauran la función cerebral.
1: Exactamente.
2: Desde ahí tenemos que empezar, luego andamos todos acelerados o no nos acordamos de las cosas, o ya nos despistamos, o estamos haciendo una cosa y hacemos otra, ¿no?
1: Sí, es
2: ¿cuántas cierto. Veces no te ha pasado? También el descanso y el sueño fortalece el sistema inmunitario y regulan el metabolismo.
1: Exactamente.
2: Entonces, de aquí depende cómo esté nuestra salud mental, cómo está nuestro pensamiento, qué tanto aprendemos, qué tanto recordamos, qué tanto podemos estar alertas a una reacción. ¿No?
1: Exacto.
2: Igual que el sistema inmunitario, tú estás estresado, tú no descansas, ¿y qué te pasa?
1: Pues sí, tú empiezas a descomponer tu cuerpo.
2: Empiezas a enfermarte.
1: Porque te empiezas a esperar.
2: O te da un catarro, o te da diarrea, o te da lo que sea. Pero te empiezas a enfermar.
1: Sí, porque el cuerpo tiene sus ciclos, como la vida misma. La vida no se la vida no se equivoca en lo que ha construido a lo largo de siglos y siglos y siglos para poder nosotros estar bien.
2: Claro.
1: Y está muy marcada la ley del natural.
2: Claro.
1: Hay una hora de despertar, hay una hora de descansar, hay ciertos grupos de alimentos que tenemos que comer sí o sí, y hay grupos de alimentos que tenemos que evitar sí o sí. De las cosas peores que ha inventado el mismo hombre para poder también pervertir prácticamente los hábitos y la buena salud son todos los vicios. El cigarro, el alcohol, las drogas, el no dormir, el poder estar haciendo pues cosas fuera de tu horario natural. Y que no está mal que hagas una que otra vez, pero ya que te la pases de fiesta pensando que el cuerpo tiene que rendir porque tiene que rendir a fuerza, eso ya es lo peligroso. Porque entonces, como dices, ahí vienen todas las enfermedades. Y si a eso le sumamos también la parte genética, ya es otra cosa.
2: Por supuesto. ¿No? Luego también fíjate que, Marquito, que el descanso y el sueño también ayuda a regular el metabolismo.
1: Exacto. Uh-huh.
2: ¿Cuántas personas que tienen, pues bien dicen que el estrés engorda? Uh-huh. Y dices ya... tengo 80 dietas, me como una lechuga, caramba.
1: Uh-huh. Exacto.
2: Pero ¿sabes qué? Sigues estresado y tu organismo está inflamado. Uh-huh. O no comes bien, no estás asimilando bien, uh-huh, y entonces estás desnutrido. Claro. Y eso va a afectar muchísimo a tu organismo, ¿no? Dormir, muchas veces hemos oído aquí, ¿no? Que dices que lo que debe de dormir una persona es entre 7 y 9 horas, 7 y 8 horas, ¿no? Más o menos. Eso, bueno, en los adultos, en los niños, uh-huh, es más, y poco a poco ellos van.
1: Sí, porque están en desarrollo.
2: Exactamente.
1: Entonces están
2: y una manera
1: más que
2: de alimentarse para ellos también es el sueño.
1: El sueño,
2: ¿no?
1: Uh-huh.
2: Pero dormir estas 7, de 7, 8 hasta 9 horas, pongamos. Uh-huh. Muchas personas nada más duermen 6, pero hay que tratarle de dar un ratito más de descanso a tu cuerpo. Esto hace que prevengamos muchísimas enfermedades y mejorar tu calidad de vida.
1: Exacto.
2: ¿Cómo pretendes estar relajado? ¿Cómo pretendes estar alerta? ¿Cómo pretendes poder reaccionar bien si no le has dado a tu cuerpo un descanso?
1: Exacto.
2: Un buen sueño.
1: Uh-huh.
2: Pues la verdad es que le estás pidiendo peras al olmo, ¿no? Ahora, ¿cuáles son, podríamos decir, los beneficios para el cuerpo y para la mente si tú descansas y si tú duermes bien?
1: Uh-huh.
2: Pues tu salud cerebral es de lo primero, ¿eh? A nivel físico me refiero. Porque se limpian las toxinas acumuladas, mejoras la memoria y fijas nuevos aprendizajes. Puedes tener, es mucho más fácil que aprendas.
1: Porque está descansado tu cuerpo, entonces no se está saturando de tanto estrés y falta de sueño. Aparte
2: y ya no tienes toxinas.
1: Exactamente.
2: ¿No? Ahora, por ejemplo, para las defensas. Defensas fuertes, si tú descansas y duermes bien,
1: uh-huh,
2: vas a permitir que el cuerpo produzca anticuerpos para combatir virus y bacterias.
1: Uh-huh. Así,
2: ¿no?
1: Es, sí.
2: Corazón sano. Uh-huh. Esa es otra de las ventajas, de los beneficios. Ayuda a bajar la presión arterial y protege el sistema cardiovascular.
1: Sí, porque le estás dando lo que realmente necesita, que son sus horas de descanso al mismo cuerpo.
2: Así es, y el control de peso, que era lo que estábamos, uh-huh, diciendo también,
1: sí,
2: ¿no? Porque
1: también
2: equilibra
1: por
2: las hormonas, claro, equilibra las hormonas
1: que controlan
2: pero regulan el hambre y la ansiedad.
1: Claro, por supuesto.
2: Uh-huh. Tú no descansas bien, vas a andar, uh-huh, ansioso. Vas a tener ansiedad, ¿de verdad?
1: Exacto.
2: Y luego muchas veces la ansiedad también es depresión.
1: Uh-huh.
2: ¿Qué consejos podríamos dar?
1: O comentarios, ¿verdad? Porque
2: para consejos o comentarios, uh-huh, ¿no?
1: Uh-huh.
2: Para poder dormir mejor.
1: Pues sí, una de ellas es organizar mejor tu tiempo. Para poder también que las personas de manera más organizada puedan pues tener un poquito más de horas de descanso. Yo no sé si de sueño, porque no sé, hay gente que sus cuerpos no se los permiten. Yo conozco gente que dice, yo no me puedo dormir antes de las 2 de la mañana, porque mi cuerpo así, aunque estén acostados, estando acostados y no se
2: es
1: pueden
2: dormir. Es
1: porque
2: no han establecido nuevos y saludables
1: hábitos.
2: No, pero
1: ha sido de toda la vida. O sea, ellos han sido de toda la vida. Y dices, oye, qué raro. Yo tengo una tía que está así. O sea, pero y mira que todos los días se levanta a las 6 de la mañana. Pero ella desde chica, me acuerdo que siempre decía, es que yo siempre le batallé. Yo tenía 15, 16 años, dice que desde entonces ya le batallaba y su mamá le decía, vete a acostar. Ella se acostaba nuevamente a las 9 de la noche porque era maestra. Se iba y se acostaba a las 9 de la noche porque la otra vez tenía que levantar a las 5 y media de la mañana para poder estar a las 7 de la mañana dando clases. Y no podía dormirse. Y así, o sea, y se mantiene bien físicamente, pero yo no sé si su cuerpo así lo ha permitido toda la vida. No la ves desgastada, pero no hay cuerpos que no aguantan. Que
2: claro. O a lo mejor tiene otro tipo de descanso, o sea, entre... No,
1: ya no duerme en el día. Porque dice que dice, no puedo dormir en la noche, menos en el día.
2: Pues no sé, pero tiene que descansar de alguna otra manera, Marqués. Es como la gente que come, que está gordita, dice que no come nada, ¿no es cierto?
1: No, pero ella no, ella sí me consta, porque es mi tía. Lo he visto, yo le hablo de repente, ¿cómo estás? Y anda acá, y anda. Pero pues, lo que le sobra es energía. Hoy en día tiene 70 años. Uh-huh. Pero lo que le sobra, le digo, ¿de dónde sacas tanta pila? O sea, a mí me sorprende. Claro. Pero bueno, ¿qué les parece si nos vamos a una brevísima pausa y regresamos a este su programa Estilo de Vida?
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0: Vamos a una breve pausa y regresamos a su programa Estilo de Vida.
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7: ¿Qué hay detrás del Palacio de Almudaina? Cuando es época de verano, la familia real española viaja a la isla de Palma de Mallorca. La residencia oficial es el Palacio de Almudaina. Aunque tiene origen romano, fue un hermoso alcázar musulmán. Su nombre significa fortaleza o ciudadela y es utilizada para actos oficiales donde el rey acostumbra recibir al presidente de gobierno. En 1229 fue sede real y es considerada patrimonio nacional y es bien del interés cultural. La familia real y la emérita Sofía acostumbran a quedarse en el Palacio de Marivent, donde ya es una tradición hacer un posado familiar. Si un día te das una vuelta a Palma de Mallorca, que no sea época de verano, puedes visitar el Palacio de Almudaina, que está abierto al público, para admirar la belleza que ha permanecido desde hace varios siglos. 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
8: Clásico de los noventas que suena alegre, pero si le prestas atención, es bastante melancólica. Lemon Tree, lanzada en el 95, se vuelve un hit mundial gracias a su ritmo pegajoso y esa letra sobre el aburrimiento y la soledad. Una contradicción encantadora, sin duda. Lemon Tree, Fool's Garden.

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1: Playa Punalú, Estados Unidos. Esta es la playa de arena negra más famosa del archipiélago de Hawái. Su intenso color oscuro nació del encuentro violento entre la lava ardiente de los volcanes activos y las gélidas aguas del océano, provocando que la roca se pulverizara instantáneamente. Además de su espectacular contraste visual con las palmeras verdes, Punalú es un refugio vital para las tortugas marinas verdes, que suelen descansar bajo el sol sobre la arena negra calurosa, creando una de las postales silvestres más exóticas de la isla.
0: Ya estamos de regreso en Estilo de Vida. Y ya estamos de regreso en este su programa Estilo de Vida. Pero no todo mundo así, Miri. A ver, tú nos sigues comentando qué podríamos hacer para poder mantenernos también, que el cuerpo descanse.
2: Pues sí, porque no es lo aconsejable.
0: No, yo no les digo que sea lo aconsejable.
2: Y para tener el hábito de empezar a dormir a tus horas, tienes que hacer muchas cosas. Entonces, primero vamos a ver estos consejos, ¿no?
0: Sí.
2: Sería, por ejemplo, horarios fijos para irte a la cama.
0: Eso siempre.
2: ¿Por qué? Porque vas a empezar a hacer un hábito. Entonces, acuéstate y despiértate siempre más o menos a la misma hora. ¿No?
0: Sí, claro.
2: Si te vas a dormir a las 9 o a las 10 de la noche, entonces despiértate siempre entre 6 y 7 de la mañana. O a las 8 de la mañana. Así o si es. Te acuestas a las 11, pues a las 8. Pero dale al cuerpo la oportunidad
0: de que se regenere.
2: Luego, sin pantallas. Híjoles, esto lo han dicho Gerardo y todo mundo, ¿no? Apaga el celular, la televisión o la tablet. Por lo menos, ¿qué te parece? Unos 30 minutos antes de irte a la cama, para que no tengas esa excitación visual y de oído y de imágenes y de todo. Tranquilízate, ¿no? Puedes leer, puedes oír música, en lo que te lavas los dientes, te lavas la cara, te preparas para ir a la cama, en fin, ¿no? Sin nada que esté haciendo que tu cerebro siga en la loca, ¿no? Siga rapidito. Luego, busquemos siempre un ambiente tranquilo. ¿Cómo? Mantén la habitación lo más oscura que puedas.
0: Ah, ese es buenísimo.
2: Lo más silenciosa que puedas y lo más fresca que puedas.
0: Sí.
2: Y limpia. Porque luego he visto personas que de verdad duermen pues porque encontraron la cama, porque, ¿no? Todo cierto. Por todos lados está.
0: Sí, es cierto.
2: Y no hay orden, no está. ¿Cómo vas a estar? ¿Cómo vas a descansar en un lugar que está patas para arriba, que está sucio, que está desacomodado, que huele feo, que no se ha ventilado?
0: Y no hay manera.
2: No vas a descansar bien, esa es la verdad, ¿no? Ahora, otra cosa importantísima, cenas ligeras. Evita comidas pesadas, alcohol, café, o sea, con cafeína antes de dormir. Bebidas que tengan cafeína, ¿no? Esto es bien importante que lo tomemos en cuenta.
0: Oye, pero hay gente, tú la conoces.
2: ¿A quién?
0: A Martita. Y ella se echa su café normal y digo, ¿cómo puede ser posible? Y va y se acuesta como si no debiera un peso. Le digo, oye, Martita, ¿tú comes más? Yo hago eso y no puedo dormir en toda la noche.
2: Yo tampoco.
0: O sea, yo no puedo tomar ya café en la noche. A mí, ¿sabes que me encanta el café? Pues dicen que tengo hasta los dientes amarillos. Porque yo por la mañana lo primero que tomo es primero mi pregé Gold y mi Cartridol y por supuesto mis probióticos, lo primerito que tomo al despertar. Y media hora después ya me echo mi café y ese me hace despertar ya también. Igual que el pregé que me da mucha energía y me mantiene pues muy ágil. Pero hay gente, como tú dices, Miri, toma café y no puede dormir.
2: Así
0: entonces,
2: es.
0: Evítenlo. En medida de lo posible, no tomen café en la noche.
2: O azúcar.
0: El

0: la función de nuestro cerebro y de nuestro cuerpo siguen activas, por supuesto, ¿no? Pero entonces el sueño es un proceso natural que va a ayudar al cuerpo a reponer toda la energía. Durante el sueño, nuestro cerebro pasa por varias fases diferentes sin movimientos oculares. Esto tiene varias etapas, ¿no? Uh-huh. Y estas diferentes etapas del sueño van a ayudarnos a sentirnos descansados y con la energía al día siguiente. Uh-huh. ¿Qué pasa cuando no duermes?
1: Pues estás finalmente mal. Primero cansado. Amaneces muy cansado.
0: Y de un humor que...
1: Y de un humor que ahí te encargo. Y vas envejeciendo porque también ayuda y contribuye al envejecimiento.
0: Ni siquiera puedes pensar bien.
1: Sí, porque no estás bien. Uh-huh.
0: ¿No? Uh-huh. No puedes ni pensar bien. Ahora, si tu cerebro está bien descansado, si ya pudiste realmente reponerte, vas a lograr al otro día y todos los días de tu vida, es mucho más fácil que puedas aprender nueva información, uh-huh, hacer reflexiones y formar recuerdos.
1: Uh-huh. Exacto.
0: Todas estas cosas son bien importantes. Descansar el corazón y los vasos sanguíneos, liberar más hormonas del crecimiento que ayudan a los niños a crecer, ¿no? Ajá. Y también a los adultos a reponerte. Apoya a la reparación muscular y a los tejidos para todos. Esto también, fíjate, cuando uno come saludablemente, tomas el agua y haces tu ejercicio, es más fácil que concilies un mejor sueño.
1: Sí, es cierto.
0: Porque cuando todo el día te la pasas en el trabajo, y te lo digo porque a mí me pasaba y seguramente a ti también, todo el día estás en el trabajo y estás sentado enfrente de la computadora, enfrente de la edición, enfrente de lo que sea, uh-huh, sin que tengas una actividad física que te canse físicamente. Uh-huh. Tú lo que te cansa es el cerebro, es la mente. Uh-huh. Pero tu cuerpo no tiene el mismo nivel de cansancio que tu cerebro. Ajá. Entonces, cuando te acuestas, tu cuerpo todavía tiene energía, ¿no? Uh-huh. Y tu mente ya está a punto de estar ya durmiéndose de todo lo que le pasó en el día, pero no puedes. Y entonces empiezas. Híjoles, mañana tengo que hacer y no terminé de hacer esto. Y entonces sí se te ocurre todo lo que no se te ocurrió durante, uh-huh, el día. ¿No?
1: Exacto.
0: ¿A poco no?
1: Sí, es cierto. Uh-huh.
0: Cuando editabas hasta de madrugada,
1: no,
0: ¿qué tal te iba?
1: Pues ya de la patada. Y la verdad es que llega un momento donde ya el cuerpo también ya lo sientes, ya ni sientes el cuerpo, ya de lo desgastado que estás por no dormir, por no descansar. Puedes provocar hasta accidentes, puedes tener hasta accidentes tú por no estar, porque también tus cinco sentidos no están, obviamente, como debe ser.
0: Claro.
1: Porque no estás descansado y el cuerpo lo que necesita, tiene para todo un periodo. Y si no lo estamos tomando como tal, pues ahí vienen las consecuencias.
0: Y para los chavitos, para los adolescentes, fíjense que en estas distintas fases del sueño, uh-huh, también a ellos les ayudan muchísimo, uh-huh, a liberar hormonas sexuales, uh-huh, que contribuyen a la pubertad, uh-huh, y a la fertilidad. Uh-huh. Porque para luego los chavos ya quieren ser grandes, ¿no?
1: Ajá, exacto. Ya cuando eres grande quieres ser chamaco, sí, para no tener responsabilidades de nada.
0: Y o se, uh-huh, la pasan en la fiesta o se, uh-huh, la pasan en el celular o en los juegos y no se dan cuenta que están quitándole a años de su vida.
1: Así es.
0: Lo que el mismo cuerpo les puede dar como beneficio, ajá, que después ya no se los va a dar, ¿eh?
1: Exacto, sí es cierto.
0: Mantener un balance saludable de las hormonas que controlan el hambre y la saciedad es otro de los beneficios de los estados de diferentes del sueño.
1: Ajá.
0: Si tú no duermes bien, uh-huh, o no vas a tener hambre, o vas a estar al revés, uh-huh, con un hambre espantosa. Porque no vas a poder controlar estas etapas del hambre. Uh-huh. ¿A poco no te ha pasado?
1: Sí, claro.
0: Que luego ya te quieres ir a dormir, no, me voy a comer algo, ya estás, ¿no? Uh-huh. Sobre todo en las tardes, noches, empieza así como el gusanito de querer comer algo. Uh-huh. Y pues es por eso,
1: claro,
0: porque tampoco has descansado bien. Uh-huh. Ahora, fortalece el sistema inmunológico al producir más citoxinas, las hormonas que ayudan, uh-huh, al cuerpo a combatir las infecciones. Uh-huh.

0: Entonces, es importante que tomemos en cuenta esto, ¿no? Ahora, necesitamos saber también, más o menos, cuánto sueño yo necesito, porque también hay veces que estás enfermo, ¿no? ¿Cómo ves?
1: Sí, es cierto, es cierto.
0: Cuando estás enfermo...
1: Cada cuerpo tiene distintas necesidades para recuperarse. No todas las personas podemos reaccionar. Hay quienes a lo mejor con un resfriado en un día salen. Hay quienes 3 días, hay quienes 8 días para poderte recuperar. Dependiendo tu genética, dependiendo tu sistema autoinmune, dependiendo cómo estés, en qué condiciones estés, y lo que hayas dado de comer a tu cuerpo.
0: Y el cuerpo lo que necesita es descanso para afrontar la enfermedad.
1: Uh-huh. ¿Pero qué les parece si nos vamos a una brevísima pausa y regresamos a este, su programa Estilo de Vida?
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1: La ninfa o Carolina. La ninfa es una pequeña cacatúa originaria de Australia que se ha convertido en una de las aves de compañía más deseadas del mundo gracias a su carácter afectuoso y su cresta móvil, la cual expresa sus diferentes estados de ánimo con total claridad. Estas aves son sumamente inteligentes y poseen una capacidad asombrosa para silbar melodías completas con una precisión increíble, interactuando activamente con los miembros del hogar. A diferencia de otros loros más grandes, las ninfas son pacíficas y disfrutan posarse en el hombro de sus dueños para recibir caricias prolongadas en la cabeza. Su mantenimiento requiere una jaula amplia, una alimentación variada y oportunidades para volar en espacios controlados y seguros. Su mirada expresiva y sus simpáticas mejillas anaranjadas conquistan de inmediato el corazón de cualquier amante de las aves.
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2: Izamal, Yucatán, conocida como la ciudad de las tres culturas. Esta bellísima localidad yucateca destaca porque prácticamente todos sus edificios y templos están pintados de un radiante color amarillo. El majestuoso convento de San Antonio de Padua, construido sobre una antigua pirámide maya, domina un entorno donde el pasado prehispánico, la época colonial y la vida moderna coexisten con absoluta armonía.
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1: Los osos panda nacen ciegos, rosados y con un tamaño similar al de una barra de mantequilla común de cocina.
3: Ya estamos de regreso en Estilo de Vida. Y ya estamos de regreso en este su programa Estilo de Vida de Jerry Medina aquí en Grupo Fórmula, abriendo la conversación. Estamos hablando de la importancia del descansar, del sueño y de poder, la verdad, mantenernos en mejores condiciones a nivel salud, pero con buenos hábitos. Los hábitos son los que nos pueden dar precisamente ese equilibrio en la vida. Y, por ejemplo, yo lo veo en Miriam y lo veo en muchas cosas que sí, se va y se acuesta temprano a buena hora.
4: Ahora sí.
3: Para poder también levantarse temprano y empezar con su ejercicio. El ejercicio no lo dejen, por favor, no, que sea parte de su canasta básica, así como la terapia. Así también es. El ejercicio les va a ayudar en mucho. Y si ustedes no se mueven, porque el ser humano está hecho para moverse, no para poderse estar quieto, no para poder estar en estado sedentario, de que no se muevan, que no hagan nada,
4: claro,
3: porque engordan y también interrumpen gran parte de las funciones que tiene el cuerpo, ¿verdad, Miriam?
4: Tú, fíjate que hay enfermedades que están ligadas a no dormir suficiente o dormir mal.
3: Exacto, sí, lo que te estoy diciendo.
4: Uh-huh. Presión arterial alta, uh-huh. Enfermedades del corazón, accidentes cardiovasculares, enfermedades del riñón, uh-huh. Obesidad y diabetes tipo 2.
3: Uh-huh. Fíjate nomás.
4: La depresión, la ansiedad y la irritabilidad. Que eres una persona irascible. Uh-huh. Y luego te las echas con todo mundo, ¿verdad?
3: Claro, por supuesto.
4: Y también disminuye la capacidad sexual.
3: Uh-huh. Aparte, fíjate nomás.
4: Sí. Entonces, hay que tener en cuenta que de verdad el dormir es una parte importantísima de la vida. No es quitarle el tiempo, no es ganarle horas a tu vida. No, dormir bien es la otra mitad de estar vivo, uh-huh. De estar despierto. Y así es como lo debemos tomar en cuenta. Ahora, yo no puedo dormir porque esto que el otro que hay muchos suplementos que te pueden ayudar, Marquito.
3: Muchos. Uh-huh.
4: Nosotros tenemos un suplemento, la verdad, que es muy bueno.
3: Uh-huh. Sí.
4: Y este suplemento,
3: la gama, por ejemplo, si tú tomas gama, que esa la pueden conseguir con Jerry. Si ustedes le mandan a Jerry un mensaje y le dicen, oye, he escuchado que para poder descansar y estar bien, puedo tomar la gama, pídansela a Jerry. Van a ver la gran diferencia, que es, por ejemplo, yo cuando estoy estresado y demás, que llego en la noche por alguna cuestión así muy, muy estresado, 40 minutos antes de ir a la cama, yo ya me estoy tomando mi gama para que vaya haciendo su función, su reacción. Y con eso la verdad es que sí puedes dormir bien, porque mira que ando, te consta, miren, que no paro todo el día.
4: Sí, claro. Nosotros el suplemento que tenemos en polvo tiene varios
3: elementos
4: que son importantes.
3: Exactamente.
4: Tiene la GABA, tiene flor de azahar, tiene flor de valerina, tiene la vitamina C, la vitamina B, que es importantísimo, el complejo B, para los nervios, para poder tranquilizarte. Tiene el extracto de la aguja, de la
3: uva roja.
4: De la hoja de lechuga.
3: Es para descansar.
4: Se me lengó la traba. Ajá. Y también tiene triptófano. ¿Qué son cada uno de estos?
3: Te relaja.
4: Por ejemplo, la GABA. ¿No? La GABA tiene un gran poder tranquilizante, que era lo que tú estabas mencionando.
3: Exactamente.
4: Mejora la concentración.
3: Ajá.
4: Y también a los niños, ¿eh?
3: Sí, es para tratar a los
4: cuando
3: niños.
4: Cuando vean que su niño está muy inquieto, que no puede dormir bien, que tiene los exámenes, lo que sea, también le puede dar
3: su GABA.
4: Su GABA.
3: Ajá.
4: Y también van a ver que va a estar mucho mejor. Ahora, también potencia, hace que esté más fuerte la hormona del crecimiento, refuerza el sistema inmunológico, favorece el descanso, por lo que evita los problemas de insomnio, que luego son los que nos traen tantísimos problemas, ¿no? También produce un efecto relajante, que está totalmente indicado para personas cuando tienen una ansiedad muy elevada. Reduce la presión arterial, fortalece los músculos y ayuda a que desciendan los niveles de azúcar en la sangre. Esto es lo que puede ayudar a tu cuerpo el suplementarte con la GABA. Ahora, la flor de azahar, yo creo que esto todo el mundo lo conocíamos. Yo me acuerdo, mi abuelita, mi mamá, te daban los tés, ¿no? De los siete azahares, no me acuerdo cómo se llamaba, ¿no? La flor de azahar ayuda a conciliar el sueño y es levemente hipnótica. Por eso se suele usar en personas con problemas para dormir. Tiene propiedades que te ayudan también a eliminar gases. Y también te ayuda para depurar el hígado, también puede ayudar para esto. Ayuda a combatir los dolores menstruales, tiene propiedades sedantes y antiinflamatorias. El azahar tiene propiedades, fíjate, Marquito, que son ansiolíticas, antiansiolíticas, que ayudan a combatir el estrés y la ansiedad. La flor de valeriana, que también era un remedio
3: casual,
4: muy casero, ¿no? Muy de la abuelita y de todos, ¿no? Esta flor es un sedante natural, antidepresivo, ayuda a eliminar los síntomas de la ansiedad, también es inflamatoria y analgésica, ayuda a los trastornos digestivos y promueve el buen descanso.
3: Así es. Sí.
4: Porque también logras relajarte, serenarte, ¿no? Ahora, la vitamina C, pues ya sabemos que contribuye también al sueño, y la vitamina, todo el complejo B, que también es muy importante para que tus nervios estén bien nutridos, en una buena condición. Y el extracto de la hoja de lechuga, ¿te acuerdas cuando las mamás?
3: Uy, la lechuguita que la ponían así como
4: hervir. Muchas mamás se las ponían en el agua caliente, ponían las hojitas de lechuga. Mi mamá nunca usó eso, pero mucha gente
3: y le funcionaba muy bien, sí. Aparte.
4: Ahora, también el triptófano. El triptófano es un aminoácido esencial que también tiene efectos antidepresivos. Ayuda a la síntesis de la serotonina y actúa como un ansiolítico. Contribuye a conciliar el sueño, regula el bienestar emocional y puede incidir en el apetito. O sea que también te regula lo que sucede cuando no duermes bien, que es que no tengas control con el hambre, ¿no? O con que no tengas nada de hambre o que tengas muchísima hambre. Ahora, el magnesio. También contiene magnesio. el magnesio nos ayuda a dormir muchísimo mejor. Ajá. Y además dicen que es el mineral del estado de ánimo.
3: Así,
4: ¿no?
3: Es.
4: Suaviza el dolor menstrual y los calambres premenstruales. Aumenta el deseo sexual y la predisposición. Uh-huh. Mantiene sano el sistema cardiovascular. Sí. Eleva el estado de ánimo, como les decía. Tienes una mayor flexibilidad. Previene osteoporosis y fortalece huesos. Es parte de los minerales que tienen los huesos, el magnesio. No nada más tenemos calcio, ni fósforo. Y también ayuda a remineralizar los dientes y previene caries.
3: Uh-huh. Fíjate nomás todo lo que puede contribuir, claro.
4: Y ayuda a tus músculos.
3: Ajá.
4: Es el que Gerardo nos ha dicho muchas veces, ¿no? Uh-huh. Que el magnesio es el único mineral que ayudan para hacer pesas.
3: Arterofilia. Ajá. Y todas estas cosas. Claro.
4: Flor de tila es flor otro de los que... Tómate tu tecito de tila para que estés más tranquilito,
3: flor,
4: ¿no?
3: De tila, sí.
4: ¿Cuántas veces no te decía tu mamá o tu abuelita eso?
3: Uh-huh.
4: ¿Por qué? Pues mira, la flor de tila ayuda a que vayas disminuyendo la ansiedad. Previene enfermedades crónicas, desintoxica el cuerpo, reduce el frío y la gripa.
3: Ajá.
4: Elimina la inflamación y mejora la digestión.
3: Ok.
4: Porque desinflama.
3: Fíjate, no.
4: Entonces,
3: todo lo
4: por
3: que
4: eso
3: tiene,
4: te
3: todos
4: sientes mucho mejor también. Ahora, ¿quién no ha oído hablar de la flor de de pasiflora?
3: No, pues todo el mundo. Ahí sí. Sí, es una que sí es muy muy común y muy popular. De hecho, fíjate, Miri, que yo estaba, la verdad, viendo que parte de, como dices, ya lo habías dicho tú y lo volvemos a repetir nada más para todas las personas, que todos estos buenos hábitos se deben de hacer, como dices, ya de manera diaria, que para poder también lograr ciertas cosas. Entonces, como ya lo habías dicho tú, hay que establecer horarios fijos, cena ligera, sin pantallas, pero además poner realmente lo que se necesita, claro, es apagar las pantallas, porque ahí tú tienes toda la información de lo de las propiedades de la GABA. Pero bueno, ¿qué les parece si nos vamos a una brevísima pausa y regresamos a su programa Estilo de Vida?
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2: Hay casas que tienen historia. Hay casas que guardan oscuros secretos a la espera de revelarse con un pequeño accidente. Muy cerca del centro histórico de la Ciudad de México, se ubica una vieja residencia deteriorada por el tiempo y el abandono. En ese escenario, habita Eulalia Madero, una anciana y misteriosa mujer, apoyada por Ifigenia, trabajadora doméstica quien por casualidad encuentra un diente enterrado en la pared. El hallazgo desata una trama que enlaza lo sobrenatural, el espiritismo y la política a través de oscuros personajes de la historia mexicana. Todo alrededor del velo dorado, rito practicado por hombres poderosos para controlar el destino de una nación. A lo largo de las páginas transitan aristócratas, intelectuales y oportunistas cercanos a virreyes de la Nueva España. Novela escrita por José Manuel Cuéllar, juega con el terror y el misterio en una historia que te envuelve para no dejarte ir.
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4: La comunión entre afición y selección mexicana quedó de manifiesto tras la actuación mundialista, donde más allá de quedarse en la misma instancia, el sentimiento de orgullo y pertenencia fue otro. Por ello, en la Federación Mexicana de Fútbol quieren aprovechar dentro de lo que se puede jugar en nuestro país, y la Copa Oro del próximo año entregaría los partidos del Tri como locales en el renovado Estadio Azteca, situación que garantizará grandes entradas. Sin embargo, y en la medida que los contratos lo permitan, los hombres de pantalón largo de la Federación deben priorizar jugar más a menudo en México para fortalecer el vínculo, en Europa para potenciar al jugador mexicano y en Estados Unidos conseguir mejores rivales para que no solo sea negocio y se tenga un provecho deportivo. 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
6: Ser vecino de un royal, imagínate poder decir, mi casero es el príncipe Haakon de Noruega. No es broma, el futuro rey decidió alquilar a partir de septiembre con un contrato hasta el 2029 de al menos dos propiedades cerca del palacio de Skagum, su residencia oficial donde vive con la princesa Ahmed Marit y sus hijos. A través de su empresa, Haakon ha puesto en renta una pequeña casa de una recámara y 42 metros cuadrados en poco más de 20 mil pesos al mes. Hay una más grande de 287 metros y un pago mensual de 70 mil pesos. Tiene cuatro recámaras, es de dos pisos y todas las comodidades. El plus es ser vecino de los futuros reyes de Noruega. Es que Haakon ha seguido los pasos de otros royals, como en la corona británica, donde se rentan propiedades para eventos o experiencias gourmet, además de palacios que se pueden visitar. No son cuentos de hadas, son historias reales.
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7: Ya estamos de regreso en este su programa Estilo de Vida, de Jer Medina aquí en Grupo Fórmula, abriendo la conversación, y Miriam le está hablando sobre la importancia de la agave, lo que contiene y por qué
8: suplemento que tenemos nosotros para el mejor descanso.
7: Exactamente.
8: Para serenarte, ¿no? Ustedes le pueden mandar un WhatsApp a Gerardo y decirle de lo que tiene el Ceremax Plus.
7: Sí.
8: Para que pues estén bien enterados y puedan aprovechar todas sus cualidades.
7: Sí, que lo pidan, el Ceremax.
8: Que lo pidan, mira, tiene GABA, flor de azahar, flor de valeriana, vitamina C, el complejo B, el extracto de la hoja de lechuga, el triptófano, el magnesio, la flor de tila, y nos habíamos quedado en lo que es la flor de pasiflora. Esta ayuda en los problemas para dormir, el insomnio puntual, ¿no? Ya sabes.
7: Exacto.
8: ¿No? Que sí, te vas a acostar y china a esta hora, ya no me puedo dormir, ya andas dando vueltas. Ayuda a situaciones de estrés agudo. Cuando estás muy estresado por alguna situación que no te deja, bueno, pues esto te va a ayudar. Y acuérdense que mientras más relajados estemos, mejores decisiones tomamos, ¿no?
7: Sí, claro.
8: También ayuda en estados y y leves de ansiedad, sensaciones de angustia por problemas emocionales, pérdidas o duelos. Cuando estás así que algo mal ha pasado, te ayuda muchísimo a que puedas relajarte y poder dormir un poco.
7: Porque hay gente que la está pasando así, Miri, ¿no? Y nada más importante que puedan tomar este Ceremax. Ajá.
8: La pasiflora también alivia los síntomas asociados al síndrome de abstinencia de medicamentos, narcóticos o ansiolíticos. Uh-huh. Ayuda a aplacar los estados de irritación nerviosa, uh-huh, histeria y los tics nerviosos.
7: Fíjate nomás hasta los tics.
8: ¿Cuántas personas no tienen los tics que andan todo el tiempo?
7: Sí, es cierto,
8: Que ni cuenta te das, pero ya estás tan nervioso. Uh-huh. Alivia las palpitaciones nerviosas, las taquicardias no graves, uh-huh, o persistentes, provocadas por estados de nerviosismo. ¿No te pasa?
7: Sí.
8: Que estás bien nervioso y todo se te acelera. Sí. Uh-huh. Ayuda también a calmar la migraña originada por situaciones de estrés y nervios. Uh-huh. Y los vértigos ocasionados o provocados por dolores cervicales.
7: Uh-huh. Fíjate nomás todo lo que puede pasar. Uh-huh.
8: Todos estos beneficios pueden tener ustedes si empiezan también a tomar sus suplementos, como el Ceremax Plus, uh-huh, que tiene, como les digo, GABA, flor de azahar, flor de valeriana, vitamina C, el complejo B, el triptófano, el magnesio, flor de tila, la flor de pasiflora.
7: Ajá.
8: Ahora esto combínenlo con que vamos a tratar de alguna forma, pónganse un orden, ajá, para que los horarios que tengan para levantarse, para irse a dormir, ajá, para comer, para, y entonces también póngase un tiempo para el ejercicio, sí, aunque sea media hora.
7: Lo que te digo, ejercicio es ejercicio siempre, no, y a cualquier edad. Claro, hay de ejercicios a ejercicios. No es lo mismo un ejercicio para una persona de 80 años que uno para uno de 17,
8: claro,
7: que uno para 6 años, porque hay ejercicios de ejercicios. Sí se tienen que asesorar bien para que no se vayan a lastimar. Hay gente que nada más, claro, puede caminar, pero caminen, no importa.
8: Claro.
7: Caminen y muevan un poquito las manitas en que en medida que no se lastimen y demás, sí, dependiendo de tu edad.
8: Y sí se puede, ¿eh? Uh-huh. Mira, ahora que yo he estado otra vez, gracias a Dios, yendo al INER a, uh-huh, rehabilitación, que es el acondicionamiento físico que debo de seguir teniendo, uh-huh, para que mi pulmón no avance más, uh-huh, el EPOC. Uh-huh. Yo veo personas, el otro día vi una señora ya mayor, ay, no sabes cómo la ame, uh-huh, la señora.
7: ¿Así?
8: Un sentido del humor divino, uh-huh, y la hija la llevaba y le echaba porras porque, uh-huh, estaba haciendo ejercicio, porque ya le habían dicho que tiene que su capacidad pulmonar pues también la tiene que ayudar con el ejercicio,
7: claro,
8: ¿no?
7: Uh-huh.
8: La señora no tiene más que la edad, porque también con la edad vamos teniendo EPOC, se va,
7: exacto,
8: perdiendo la capacidad,
7: sí, sí,
8: pulmonar,
7: sí, sí.
8: Y entonces el chico que la estaba ayudando, el fisioterapeuta, porque ahí en el INER tienen de las diferentes escuelas, el INER es también como una escuela, ¿no? Uh-huh. Un instituto. Entonces van muchos a aprender y a capacitarse ahí. Y el chico que estaba con ella, un chico monísimo, muy simpático y guapetón además.
7: Uh-huh.
8: Y la señora pues era chiquita, ¿no?
7: Uh-huh.
8: Ya mayor,
7: sí, sí,
8: que
7: sí,
8: tendría yo creo que unos 80 años, yo creo que, uh-huh, tendría la señora. Y entonces el señor, el chavo que estaba joven y guapetón, así fuerte, le decía, a ver, señora, no me acuerdo cómo se llamaba la señora, ponle Mari, ¿no? Uh-huh. A ver, señora Mari, levante la mano derecha y el pie izquierdo. Y entonces lo trataba de hacer y se le iba la onda, ¿no? Ya como a la cuarta vez ya empezaba. Y otra vez se le olvidaba, porque también la coordinación es importante.
7: Claro.
8: El ejercicio te da coordinación, uh-huh, equilibrio, fuerza en los músculos. Y le decía, a ver, señora Mari, ¿qué va a pasar si usted no se puede levantar luego de la cama porque ya no tiene músculos en sus piernitas?
7: Ay.
8: Mire qué delgaditas las tiene. Y dice la chica, dice, pues ya no tengo que corretear a ningún guapetón. Le dice, ay,
7: qué,
8: mira,
7: linda,
8: nos hemos reído todos,
7: sí,
8: no sabes, divina la señora. Pero es cierto, el dormir te da la oportunidad de hasta poder restablecer bien tus músculos.
7: Ajá.
8: Y si, como te digo, haces tu ejercicio, haces tus comidas donde tengas proteína también, trata de bajarle a todo lo que puedas en lo que son azúcares, harinas, harinas refinadas, refrescos, grasas. Eso sí,
7: son grandes venenos para el cuerpo, todos estos.
8: Claro.
7: Claro, todo esto es en exceso.
8: Son bien ricas, ¿eh?
7: No,
8: okay,
7: todo esto es en exceso. Okay, no decimos que si hoy lo tomas, mañana, ¿no? Pero hay gente que ya está. Yo he visto, hay gente que llega o a la comida y le pone un montón de sal sin probar si ya le, si está
8: sin
7: bien
8: probarlo.
7: De sal. O, ¿sabes qué? También veo cómo le vacían la cantidad de azúcar a ya sea el café o a la leche o estas cosas.
8: ¿Y el aceite que ponen para hacer las milanesas empanizadas?
7: Sí.
8: Eso vamos tratándolo de ir quitando. Todo lo que es capeado y empanizado, hay que irlo.
7: Sí, o coman una vez cada 15 días, exacto, cada 20, pero no diario.
8: No diario, pero porque hay gente que come problema, las milanesas, exacto, diario.
7: Hay gente que le encanta las
8: y
7: milanesas.
8: Y torta de milanesa.
7: Sí, una
8: y torta de tamal. Y torta de chilaquiles.
7: Entonces tienes que ir evitando.
8: ¿No sabes cómo
7: eso?
8: En la panadería que está por la casa en Satélite.
7: Vende mucho pan.
8: Hacen tortas de chilaquil en la mañana.
7: Buenas
8: huele
7: rimas.
8: Que como caricaturas te van hablando así, ven, para que la huelas, ¿no?
7: Uh-huh.
8: Se acaban de volada.
7: Y pues la gente le...
8: Y afuera está los chicos que venden los tamales, uh-huh, con el bolillo de ahí dentro también. Se acaban.
7: Mira.
8: O sea, qué desayuno tan nutritivo, ¿verdad?
7: No, imagínate.
8: O sea, ¿dónde está la proteína? Exacto.
7: Puro carbohidrato ahí.
8: ¿Dónde
7: pura engordadera?
8: Está la proteína? Digo, eso sí lo
7: puedes
8: comer.
7: Eso es un refresco, un atole.
8: Claro.
7: Uy, no, porque le van aventando para que amarre.
8: Y yo sé que, bueno, pues esa es la comida que pueden, no es cierto. Lo mismo te cuesta el tamal,
7: uh-huh,
8: que hacerte dos huevos con jamón.
7: Claro. Uh-huh.
8: O dos huevos con nopales.
7: Ajá. Uh-huh. Claro.
8: O sea que tampoco es cierto, ¿no?
7: Uh-huh.
8: La economía. Lo que pasa es que tenemos unos malos hábitos.
7: Claro.
8: Esto debe de ser para festejar los tamales, para festejar un día cualquier cosa, pero no para comer diario.
7: No, diario no.
8: Ni comer diario el arroz con huevo frito, plátanos fritos, la pasta y luego el empanizado. Pues cómo no queremos estar gordos o con problemas de corazón y colesterol.
7: Uh-huh. Es cierto.
8: ¿Cómo queremos luego dormir bien? ¿No?
7: Sí.
8: Nosotros mismos nos provocamos esto. Cuesta trabajo, sí, porque son tradiciones de toda la vida. Por ejemplo, en mi casa, mis papás, toda mi familia no son de México, son de España, y en España se comen mucho los embutidos.
7: Ajá.
8: Pero yo sé que los embutidos no son buenos, ¿no?
7: Sí, no.
8: Bueno, el jamón serrano pues sí es bueno porque ese no, uh-huh, nada más está salado, pero todos los demás yo ya trato de evitarlos.
7: Claro, sí, ¿no? Sí, porque si no empiezas como tú dices nada más. Y a mí la verdad es que sí no me gusta, ¿eh? ¿No? A mí no me gustan así tantos embutidos, ¿no?
8: Y
7: me provocan acidez y todas esas
8: dices,
7: cosas, ¿no?
8: Pero de vez en cuando, Marqui, ¿no?
7: Exactamente. Pero bueno, ¿qué les parece si nos vamos a una brevísima pausa? Les agradecemos, más bien, mire, ya se nos fue el tiempo rapidísimo, ve nomás. Pues mire, esos son los consejos, nos despedimos.
8: Pues sí, pues miren, tratar siempre de tener una mejor calidad de vida, un estilo de vida con hábitos saludables que nos permitan pues pasarla mejor.
7: Y a nombre de Jerry Medina les agradecemos que nos hayan acompañado en este su programa Estilo de Vida.
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10: El colágeno es la principal proteína componente del tejido conectivo. Constituye de 25 a 35% de las proteínas totales que forma fibras, las fibras colágenas. Es el componente más abundante de la piel y de los huesos. Las moléculas de colágeno tienen distintas formas y funciones. En tendones, forman fibras rígidas encordadas, resistentes a la tensión. Por otro lado, en la piel, permite la expansión en todas direcciones sin deformaciones. El colágeno se encarga de dar estructura, firmeza y elasticidad a la piel y mantiene la salud de tus músculos, ligamentos, tendones y articulaciones.
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2: Hay casas que tienen historia. Hay casas que guardan oscuros secretos a la espera de revelarse con un pequeño accidente. Muy cerca del centro histórico de la Ciudad de México, se ubica una vieja residencia deteriorada por el tiempo y el abandono. En ese escenario, habita Eulalia Madero, una anciana y misteriosa mujer, apoyada por Ifigenia, trabajadora doméstica quien por casualidad encuentra un diente enterrado en la pared. El hallazgo desata una trama que enlaza lo sobrenatural, el espiritismo y la política a través de oscuros personajes de la historia mexicana. Todo alrededor del velo dorado, rito practicado por hombres poderosos para controlar el destino de una nación. A lo largo de las páginas transitan aristócratas, intelectuales y oportunistas cercanos a virreyes de la Nueva España. Novela escrita por José Manuel Cuellar, juega con el terror y el misterio en una historia que te envuelve para no dejarte ir.
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13: Taxco Guerrero. Construido de forma caprichosa sobre las laderas de la montaña, este pueblo es mundialmente reconocido por su profunda tradición platera. Sus estrechas calles empedradas y la majestuosa iglesia de Santa Prisca crean un paisaje urbano colonial único. Recorrer sus platerías artesanales y subir a sus miradores regala postales inolvidables llenas de historia viva.
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14: El rugido de un león adulto puede escucharse hasta 8 kilómetros de distancia en una noche clara y despejada.
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4: Muy, pero muy buenas noches. Bienvenidos a este, su programa Estilo de Vida de Jerry Medina. Nos da muchísimo gusto que nos estén acompañando como noche a noche en este, su programa Estilo de Vida. Gracias por estar con nosotros. Estamos más que contentos. Recordándoles una vez más que los números telefónicos están apareciendo entre corte comercial y corte comercial para todas las personas que le escriben a Jerry para que le pidan sus suplementos, porque el día de hoy vamos a hablar de la importancia del descanso, del buen dormir, de la reparación, del sueño reparador, ¿verdad, mi queridísima Miriam Díez?
5: Sí, una, primero que nada, un saludo muy grande para todos y dándole las gracias por estarnos escuchando, porque nos dejen acompañarlos en sus casas, en sus trayectos y en sus trabajos. Muchos saludos a todos, de verdad. Y bueno, creo que hemos estado viendo lo que es el estrés, Marquito. ¿Cómo estamos siempre estresados?
4: Exactamente, ¿no? siempre.
5: Yo creo que es en este tiempo en el que todo pasa, es bien difícil que tengas una vida que digas, híjoles, de verdad me estoy dando tiempo para mí, para mi buen descanso, para un baño rico, para comer despacio a gusto como me gusta, ¿no?
4: Ajá, exactamente.
5: Si no, en las grandes ciudades, por lo menos entre el tráfico y todas las cosas que suceden, ¿no? Que si la ambulancia, que si el... En fin, igual que los papás con los hijos siempre andan de arriba para abajo y de abajo para arriba. En el trabajo, la gente también están entre que están estresados con el trabajo, más la situación, más los compañeros, el jefe, lo que tú quieras.
4: Exactamente.
5: Yo creo que es bien difícil que realmente nos demos ese descanso que necesitamos.
4: Exactamente, siempre. ¿No? Es importantísimo.
5: Como que no lo pelas.
4: Exactamente, no lo pelas. Y piensas que el cuerpo te tiene que dar sí o sí resultados, pese a que le des una vida malísima. Piensas que el cuerpo tiene que responderte, y la verdad es que no, muchas veces, y se paga la factura y muy cara, ¿eh?
5: Exacto.
4: Porque uno piensa que el quitarle horas al sueño es recuperarla después, y después no llega nunca, ¿no? ¿Eh?
5: Descanso y sueño.
4: ¿Y sueño?
5: Porque también descansar implica que te des un tiempo a la hora de la comida para comer a gusto, para caminar un poquitín, ¿no? O que te des tiempo para comer.
4: Exactamente.
5: O para desayunar.
4: Exactamente, sí.
5: O para merendar a gusto, o para oír música un rato, para leer un libro tranquilo un rato, ¿no?
4: Sí, sí, cierto.
5: Pero no lo hacemos. Ajá. O nada más para oírte. Para quedarte así tirado un rato como cargando energía. Yo creo que no lo hacemos y es bien importante que tomemos conciencia de que esos tiempos sirven para ir regenerando nuestro cuerpo, nuestro organismo, ¿no?
4: Ajá.
5: Fíjate que el descanso y el sueño, Marquito, son vitales porque restauran la función cerebral.
4: Exactamente.
5: Desde ahí tenemos que empezar. Luego andamos todos acelerados y o no nos acordamos de las cosas, o ya nos despistamos, o estamos haciendo una cosa y hacemos otra, ¿no?
4: Sí, es
5: ¿cuántas cierto. Veces no te ha pasado? También el descanso y el sueño fortalece el sistema inmunitario y regulan el metabolismo.
4: Exactamente.
5: Entonces, de aquí depende cómo esté nuestra salud mental, cómo está nuestro pensamiento, qué tanto aprendemos, qué tanto recordamos, qué tanto podemos estar alertas a una reacción, ¿no?
4: Exacto.
5: Igual que el sistema inmunitario, tú estás estresado, tú no descansas ¿Y qué te pasa?
6: Pues sí, tú empiezas a descomponer tu cuerpo.
5: Empiezas a enfermarte.
6: Porque te empiezas a esperar.
5: O te da un catarro, uh-huh. o te da diarrea, o te da lo que sea. Pero te empiezas a enfermar.
6: Sí, porque el cuerpo tiene sus ciclos, como claro. la vida misma. La vida no se le, claro. la vida no se equivoca en lo que ha construido a lo largo de siglos y siglos y siglos para poder nosotros estar bien.
5: Claro.
6: Y está muy marcada la ley del natural.
5: Claro.
6: Hay una hora de despertar, hay una hora de descansar. Hay ciertos grupos de alimentos que tenemos que comer sí o sí, y hay grupos de alimentos que tenemos que evitar sí o sí. De las cosas peores que ha inventado el mismo hombre para poder también pervertir prácticamente los hábitos y la buena salud son todos los vicios. El cigarro, el alcohol, las drogas, el no dormir, el poder estar haciendo pues cosas fuera de tu horario natural. Y que no está mal que hagas una que otra vez, pero ya que te la pases de fiesta pensando que el cuerpo tiene que rendir porque tiene que rendir a fuerza, eso ya es lo peligroso. Porque entonces, como dices, ahí vienen todas las enfermedades. Y si a eso le sumamos también la parte genética, ya es otra cosa.
5: Por supuesto.
6: ¿No?
5: Luego también fíjate que, Marquito, que el descanso y el sueño también ayuda a regular el metabolismo.
6: Exacto. Uh-huh.
5: ¿Cuántas personas que tienen, pues bien dicen que el estrés engorda?
6: Uh-huh.
5: Y dices ya... tengo 80 dietas, me como una lechuga, caramba.
6: Uh-huh. Exacto.
5: Pero ¿sabes qué? Sigues estresado y tu organismo está inflamado.
6: Uh-huh.
5: O no comes bien, no estás asimilando bien, uh-huh. y entonces estás desnutrido.
6: Claro.
5: Y eso va a afectar muchísimo a tu organismo, ¿no? Dormir, muchas veces hemos oído aquí, ¿no? Que dices que lo que debe de dormir una persona es entre 7 y 9 horas, 7 y 8 horas, ¿no? Más o menos. Eso, bueno, en los adultos, en los niños es más, y poco a poco ellos van.
6: Sí, porque están en desarrollo.
5: Exactamente.
6: Entonces están dormir
5: más que nosotros.
6: Y una manera
5: de alimentarse para ellos también es el sueño,
6: ¿no?
5: Uh-huh. Pero dormir estas de siete, ocho hasta nueve horas, pongamos. Uh-huh. Muchas personas nada más duermen 6, pero hay que tratarle de dar un ratito más de descanso a tu cuerpo. Esto hace que prevengamos muchísimas enfermedades y mejorar tu calidad de vida.
6: Exacto.
5: ¿Cómo pretendes estar relajado? ¿Cómo pretendes estar alerta? ¿Cómo pretendes poder reaccionar bien si no le has dado a tu cuerpo un descanso,
6: exacto.
5: un buen sueño?
6: Uh-huh.
5: Pues la verdad es que le estás pidiendo peras al olmo, ¿no? Ahora, ¿cuáles son, podríamos decir, los beneficios para el cuerpo y para la mente si tú descansas y si tú duermes bien?
6: Uh-huh.
5: Pues tu salud cerebral es de lo primero, ¿eh? A nivel físico me refiero, porque se limpian las toxinas acumuladas, mejoras la memoria y fijas nuevos aprendizajes. Puedes tener, es mucho más fácil que aprendas.
6: Porque está descansado tu cuerpo, entonces no se está saturando de tanto estrés y
5: claro.
6: falta de sueño, aparte.
5: Y ya no tienes toxinas.
6: Exactamente.
5: ¿No? Ahora, por ejemplo, para las defensas. Defensas fuertes, si tú descansas y duermes bien,
6: uh-huh.
5: vas a permitir que el cuerpo produzca anticuerpos para combatir virus y bacterias.
6: Uh-huh. Así
5: ¿no?
6: es, sí.
5: Corazón sano. Uh-huh. Esa es otra de las ventajas, de los beneficios. Ayuda a bajar la presión arterial y protege el sistema cardiovascular.
6: Sí, porque le estás dando lo que realmente necesita, que son sus horas de descanso al mismo cuerpo.
5: Así es, y el control de peso, que era lo que estábamos uh-huh. diciendo también,
6: sí,
5: porque, ¿no?
6: porque también
5: equilibra
6: por
5: las
6: estrés,
5: hormonas, claro, equilibra las hormonas
6: descanso.
5: que controlan
6: pero regulan,
5: el hambre y
6: sí,
5: la ansiedad.
6: Claro, por supuesto.
5: Uh-huh. Tú no descansas bien, vas a andar uh-huh. ansioso, vas a tener ansiedad, de verdad.
6: Exacto.
5: Y luego muchas veces la ansiedad también es depresión.
6: Uh-huh.
5: ¿Qué consejos podríamos dar?
6: O comentarios, ¿verdad? Porque
5: para consejos o comentarios, uh-huh, ¿no?
6: Uh-huh.
5: Para poder dormir mejor.
6: Pues sí, no, y eso, organizar mejor tu tiempo. Para poder también que las personas de manera más organizada puedan pues tener un poquito más de horas de descanso. Yo no sé si de sueño, porque no sé, hay gente que sus cuerpos no se los permiten. Yo conozco gente que dice, yo no me puedo dormir antes de las 2 de la mañana, porque mi cuerpo así, aunque estén acostados, estando acostados y no se pueden dormir.
5: Es porque no han establecido nuevos y saludables
6: hábitos. No, pero ha sido de toda la vida. O sea, ellos han sido de toda la vida. Y dices, oye, qué raro. Yo tenía, tengo una tía que está así. O sea, pero y mira que todos los días se levanta a las 6 de la mañana. Pero ella desde chica me acuerdo que siempre le decía, es que yo siempre le batallaba. Tenía 15, 16 años y dice que desde entonces ya le batallaba. Y su mamá le decía, vete a acostar. Ella se acostaba normalmente a las 9 de la noche porque era maestra. Se iba y se acostaba a las 9 de la noche porque la otra vez tenía que levantar a las 5 y media de la mañana para poder estar a las 7 de la mañana dando clases. Y no podía dormirse. Y así, o sea, y se mantiene bien físicamente, pero yo no sé si su cuerpo así lo ha permitido toda la vida. No la ves desgastada, pero no hay cuerpos que no aguantan. Que
5: claro. O a lo mejor tiene otro tipo de descanso, o sea, entre... No,
6: ya no duerme en el día. Porque dice que dice, no puedo dormir en la noche, menos en el día.
5: Pues no sé, pero tiene que descansar de alguna otra manera, Marqués. Es como la gente que come, que está gordita, dice que no come nada, ¿no es cierto?
6: No, pero ella no, ella sí me consta, porque es mi tía. Lo he visto, yo le hablo de repente, ¿cómo estás? Y anda acá, y anda. Pero pues, lo que le sobra es energía. Hoy en día tiene 70 años. Uh-huh. Pero lo que le sobra, le digo, ¿de dónde sacas tanta pila? O sea, a mí me sorprende. Claro. Pero bueno, ¿qué les parece si nos vamos a una brevísima pausa y regresamos a este su programa Estilo de Vida?
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8: Ser vecino de un royal, imagínate poder decir, mi casero es el príncipe Haakon de Noruega. No es broma, el futuro rey decidió alquilar a partir de septiembre con un contrato hasta el 2029 de al menos 2 propiedades cerca del Palacio de Skagum, su residencia oficial donde vive con la princesa Ahmed Marit y sus hijos. A través de su empresa, Haakon ha puesto en renta una pequeña casa de una recámara y 42 metros cuadrados en poco más de $20,000 al mes. Hay una más grande de 287 metros y un pago mensual de $70,000. Tiene 4 recámaras, es de 2 pisos y todas las comodidades. El plus es ser vecino de los futuros reyes de Noruega. Es que Haakon ha seguido los pasos de otros royals, como en la corona británica, donde se rentan propiedades para eventos o experiencias gourmet, además de palacios que se pueden visitar. No son cuentos de hadas, son historias reales.
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9: Desde antes del arranque de la Copa del Mundo, la confrontación entre UEFA y FIFA estaba marcada. La gota que derramó el vaso entre Alexander Seferin y Gianni Infantino ha sido la burda idea de subsidiar un negocio como el fútbol, que si algo tiene es recurso. Mientras UEFA fue la primera en levantarse con una postura siendo prácticamente el 25% de la votación, Infantino se sentía seguro con CONCACAF, Asia y África. En las últimas horas todo ha cambiado, y no para confirmar el fondo de la FIFA, que con toda seguridad huele a Donald Trump, sino a la reelección de Gianni Infantino el próximo mes de marzo, en un congreso en Marruecos, donde el ítalo suizo apunta a ser el gran perdedor. 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
11: Los abuelos ocupan un lugar muy especial en la vida de una familia. Son una fuente de amor incondicional, experiencia, historias y enseñanzas que enriquecen la infancia de nuestros hijos. Con ellos, los niños aprenden el valor de la paciencia, la gratitud y el respeto hacia quienes han recorrido un largo camino. Como padres podemos enseñar ese respeto, principalmente con nuestro ejemplo, escuchándolos con atención, agradeciendo su apoyo, cuidándolos y valorando todo lo que hacen por la familia. También es importante fomentar momentos de convivencia para fortalecer ese vínculo tan significativo. Un abrazo, una llamada o una visita pueden convertirse en recuerdos que permanecerán para siempre. Aprovechemos la oportunidad de enseñar a nuestros hijos que los abuelos son un regalo invaluable, cuya presencia merece cariño, reconocimiento y respeto mientras podemos disfrutar.
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4: Y ya estamos de regreso en este su programa
5: Estilo de Vida.
4: Pero no todo mundo así, Miri. A ver, tú nos sigues comentando qué podríamos hacer para poder mantenernos también, que el cuerpo descanse.
5: Pues sí, porque no es lo aconsejable.
4: No, yo no les digo que sea lo aconsejable.
5: Y para tener el hábito de empezar a dormir a tus horas, tienes que hacer muchas cosas. Entonces, primero vamos a ver estos consejos, ¿no?
4: Sí.
5: Sería, por ejemplo, horarios fijos para irte a la cama.
4: Eso siempre.
5: ¿Por qué? Porque vas a empezar a hacer un hábito. Entonces, acuéstate y despiértate siempre más o menos a la misma hora. ¿No?
4: Sí, claro.
5: Si te vas a dormir a las 9 o a las 10 de la noche, entonces despiértate siempre entre 6 y 7 de la mañana. O a las 8 de la mañana. Ah, o sí. Si te acuestas a las 11, pues a las 8. Pero dale al cuerpo la oportunidad
4: de que se regenere.
5: Luego, sin pantallas. Híjoles, esto lo han dicho Gerardo y todo mundo, ¿no? Apaga el celular, la televisión o la tablet. Por lo menos, ¿qué te parece? Unos 30 minutos antes de irte a la cama, para que no tengas esa excitación visual y de oído y de imágenes y de todo. Tranquilízate, ¿no? Puedes leer, puedes oír música, en lo que te lavas los dientes, te lavas la cara, te preparas para ir a la cama, en fin, ¿no? Sin nada que esté haciendo que tu cerebro siga en la loca, ¿no? Siga rapidito. Luego, busquemos siempre un ambiente tranquilo. ¿Cómo? Mantén la habitación lo más oscura que puedas.
4: Ah, ese es buenísimo.
5: Lo más silenciosa que puedas y lo más fresca que puedas.
4: Sí.
5: Y limpia. Porque luego he visto personas que de verdad duermen pues porque encontraron la cama, porque, ¿no? Todo por todos lados está.
4: Sí, cierto.
5: Y no hay orden, no está. ¿Cómo vas a estar? ¿Cómo vas a descansar en un lugar que está patas para arriba, que está sucio, que está desacomodado, que huele feo, que no se ha ventilado?
4: Y no hay manera.
5: No vas a descansar bien, esa es la verdad, ¿no? Ahora, otra cosa importantísima, cenas ligeras. Evita comidas pesadas, alcohol, café, o sea, con cafeína antes de dormir. Bebidas que tengan cafeína, ¿no? Esto es bien importante que lo tomemos en cuenta.
4: Oye, pero hay gente, tú la conoces.
5: ¿A quién?
4: A Martita. Y ella se echa su café normal y digo, ¿cómo puede ser posible? Y va y se acuesta como si no debiera un peso. Le digo, oye, Martita, ¿tú cómo vas? Yo hago eso y no puedo dormir en toda la noche.
5: Yo tampoco.
4: O sea, yo no puedo tomar ya café en la noche. A mí, ¿sabes que me encanta el café? Pues dicen que tengo hasta los dientes amarillos. Porque yo por la mañana lo primero que tomo es primero mi pregé Gold y mi Cartridol y por supuesto mis probióticos, lo primerito que tomo al despertar. Y media hora después ya me echo mi café y ese me hace despertar ya también. Igual que el pregé que me da mucha energía y me mantiene pues muy ágil. Pero hay gente, como tú dices, Miri, toma café y no puede dormir.
5: Así
4: entonces,
5: es.
4: Evítenlo en medida de lo posible. No tomen café en la noche.
5: O azúcar.
4: El azúcar también.
5: Cosas con mucha azúcar también antes de dormir tampoco es lo máximo.
4: No.
5: Ni cenar así grandes, grandes comidas, porque si no, pues el estómago también no los va a dejar dormir. Bueno, fíjense que hay personas que me han dicho que comen carne, si comen bastante carne en la noche, sobre todo la gente más mayor, tienen sueños, sueñan horrible, pesadillas, ¿cómo ves?
6: Es cierto, sí, sí.
5: Cuando
6: sí.
5: cenas mucho o empiezas con problemas de reflujo y otras cosas, ¿no? Uh-huh. Que también es bien, bien fuerte, que uh-huh. ya no puedes dormir, estás claro. dando vueltas de arriba para abajo con esto, ¿no? Cuando nosotros dormimos, la función de nuestro cerebro y de nuestro cuerpo siguen activas, por supuesto, ¿no? Pero entonces el sueño es un proceso natural que va a ayudar al cuerpo a reponer toda la energía. Durante el sueño, nuestro cerebro pasa por varias fases diferentes sin movimientos oculares. Esto tiene varias etapas, ¿no? Uh-huh. Y estas diferentes etapas del sueño van a ayudarnos a sentirnos descansados y con la energía al día siguiente. Uh-huh. ¿Qué pasa cuando no duermes?
6: Pues estás finalmente mal. Primero cansado. Amaneces muy cansado.
5: Y de un humor que...
6: Y de un humor que ahí te encargo. Y vas envejeciendo porque también ayuda y contribuye al envejecimiento.
5: Ni siquiera puedes pensar bien.
6: Sí, porque no estás bien. Uh-huh.
5: ¿No? Uh-huh. No puedes ni pensar bien. Ahora, si tu cerebro está bien descansado, si ya pudiste realmente reponerte, vas a lograr al otro día y todos los días de tu vida, es mucho más fácil que puedas aprender nueva información, hacer reflexiones y formar recuerdos.
6: Uh-huh. Exacto.
5: Todas estas cosas son bien importantes. Descansar el corazón y los vasos sanguíneos, liberar más hormonas del crecimiento que ayudan a los niños a crecer, ¿no? Ajá. Y también a los adultos a reponerte. Apoya a la reparación muscular y a los tejidos para todos. Esto también, fíjate, cuando uno come saludablemente, tomas el Exacto. agua y haces tu ejercicio, es más fácil que concilies un mejor sueño.
6: Sí, es cierto, es cierto.
5: Porque cuando todo el día te la pasas en el trabajo, y te lo digo porque a mí me pasaba y seguramente a ti también, todo el día estás en el trabajo y estás sentado enfrente de la computadora, enfrente de la edición, enfrente de lo que sea, uh-huh. sin que tengas una actividad física que te canse físicamente. Uh-huh. Tú lo que te cansa es el cerebro, es la mente. Ajá. Uh-huh. Pero tu cuerpo no tiene el mismo nivel de cansancio que tu cerebro. Ajá. Entonces, cuando te acuestas, tu cuerpo todavía tiene energía, ¿no? Uh-huh. Y tu mente ya está a punto de estar ya durmiéndose de todo lo que le pasó en el día, pero no puedes. Y entonces empiezas. Híjoles, mañana tengo que hacer y no terminé de hacer esto. Y entonces sí se te ocurre todo lo que no se te ocurrió durante uh-huh. el día. ¿No?
6: Exacto.
5: ¿A poco no?
6: Sí, es cierto. Uh-huh.
5: Cuando editabas hasta de madrugada,
6: ¿qué
5: tal te iba?
6: Pues yo de la patada. Y la verdad es que llega un momento donde ya el cuerpo también ya lo sientes, ya no sientes el cuerpo, ya de lo desgastado que estás por no dormir, por no descansar. Puedes provocar hasta accidentes, puedes tener hasta accidentes tú por no estar, porque también tus cinco sentidos no están, obviamente, como debe ser.
5: Claro.
6: Porque no estás descansado y el cuerpo lo que necesita tiene para todo un periodo. Y si no lo estamos tomando como tal, pues ahí vienen las consecuencias.
5: Y para los chavitos, para los adolescentes, fíjense que en estas distintas fases del sueño, uh-huh. también a ellos les ayudan muchísimo uh-huh. a liberar hormonas sexuales uh-huh. que contribuyen a la pubertad uh-huh. y a la fertilidad. Uh-huh. Porque para luego los chavos ya quieren ser grandes, ¿no?
6: Ajá, exacto. Ya cuando eres grande quieres ser chamaco sí. para no tener responsabilidades de nada.
5: Y o se Ajá. la pasan en la fiesta o se Ajá. la pasan en el celular o en los juegos y no se dan cuenta que están quitándole a años de su vida.
6: Así es.
5: Lo que el mismo cuerpo les puede dar como beneficio, Ajá. que después ya no se los va a dar, ¿eh?
6: Exacto, sí es cierto.
5: Mantener un balance saludable de las hormonas que controlan el hambre y la saciedad es otro de los beneficios de los estados de diferentes del sueño.
6: Ajá.
5: Si tú no duermes bien, uh-huh. o no vas a tener hambre, o vas a estar al revés, uh-huh. con un hambre espantosa. Porque no vas a poder controlar estas etapas del hambre. Uh-huh. ¿A poco no te ha pasado?
6: Sí, claro.
5: Que luego ya te quieres ir a dormir, no, me voy a comer algo, ya estás, ¿no? Uh-huh. Sobre todo en las tardes, noches, empieza así como el gusanito de querer comer algo. Uh-huh. Y pues es por eso, claro. Porque tampoco has descansado bien. Uh-huh. Ahora, fortalece el sistema inmunológico al producir más citoxinas, las hormonas que ayudan uh-huh. al cuerpo a combatir las infecciones. Uh-huh. Entonces, es importante que tomemos en cuenta esto, ¿no? Ahora, necesitamos saber también, más o menos, cuándo, ¿cuánto sueño yo necesito? Porque también hay veces que estás enfermo, ¿no? ¿Cómo ves?
6: Sí, es cierto, es cierto.
5: Cuando estás enfermo...
6: Cada cuerpo tiene distintas necesidades para recuperarse. No todas las personas podemos reaccionar. Hay quienes a lo mejor con un resfriado en un día salen. Hay quienes 3 días, hay quienes 8 días para poderte recuperar. Dependiendo tu genética, dependiendo tu sistema autoinmune, dependiendo cómo estés, en qué condiciones estés, y lo que hayas dado de comer a tu cuerpo.
5: Y el cuerpo lo que necesita... Es descanso para afrontar la enfermedad.
6: Uh-huh. ¿Pero qué les parece si nos vamos a una brevísima pausa y regresamos a este, su programa Estilo de Vida?
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2: 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Territorio animal.
14: El gato. El gato doméstico es un felino fascinante que combina a la perfección, elegancia natural, independencia indomable y un magnetismo misterioso que ha cautivado a la humanidad desde el antiguo Egipto. A diferencia de otros animales de compañía, los gatos conservan intactos sus agudos instintos de cazadores solitarios, lo que se refleja en su agilidad superior, su oído hiperdesarrollado y su visión nocturna impecable. Son mascotas extremadamente limpias, que dedican gran parte del día a su aseo personal y demuestran su afecto de maneras sutiles pero profundas, como el reconfortante ronroneo o el suave roce de su cabeza. Su capacidad para adaptarse a espacios pequeños como apartamentos, sumada a su naturaleza silenciosa y pacífica, los convierten en compañeros ideales para la vida urbana moderna, aportando una serenidad única y un toque de misterio al hogar.
15: Un equipo de investigadores de España presentó un robot social con inteligencia emocional para apoyar en terapias de niños con autismo. El robot es de bajo costo y tiene múltiples usos potenciales. Es capaz de asistir a terapeutas en el tratamiento de niños con trastorno del espectro autista, debido a que puede expresar emociones propias en función de la interacción con los menores, con el objetivo de mejorar su comunicación social y estado de ánimo. Mediante el empleo de modelos matemáticos y de diferentes modelos de inteligencia artificial, toma decisiones de forma autónoma y es capaz de adaptar su comportamiento en función de la interacción con cada persona. Emplea modelos de visión para reconocer gestos de la cabeza y las manos y distinguir la atención de su interlocutor. De esta manera, calcula la acción a tomar y puede contar un chiste, continuar un juego o cambiar de actividad terapéutica. Soy Aide Rivera. 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
16: Explorando la naturaleza.
17: Playa de Arena Rosa, Bahamas. Ubicada en la isla Harbour, esta playa parece salida de un cuento de hadas debido al color rosa pálido de su arena. Este fenómeno óptico tan singular es el resultado de la mezcla de la arena blanca convencional con los restos pulverizados de millones de foraminíferos, unos minúsculos organismos marinos de caparazón rojizo que habitan en los arrecifes de coral cercanos. Con sus aguas tranquilas y cálidas, este destino caribeño ofrece un paisaje visualmente idílico, exótico y sumamente fotogénico para los viajeros.
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4: Y ya estamos de regreso en este su programa Estilo de Vida de Jerry Medina aquí en Grupo Fórmula, abriendo la conversación. Estamos hablando de la importancia del descansar, del sueño y de poder, la verdad, mantenernos en mejores condiciones a nivel salud, pero con buenos hábitos. Los hábitos son los que nos pueden dar precisamente ese equilibrio en la vida. Y, por ejemplo, yo lo veo en Miriam y lo veo en muchas cosas, que sí, se va y se acuesta temprano a buena hora.
5: Ahora sí.
4: Para poder también levantarse temprano y empezar con su ejercicio. El ejercicio no lo dejen, por favor, no, que sea parte de su canasta básica, así como la terapia. También el ejercicio les va a ayudar en mucho. Y si ustedes no se mueven, porque el ser humano está hecho para moverse, no para poderse estar quieto, no para poder estar en estado sedentario, de que no se muevan, que no hagan nada,
5: claro. Porque
4: engordan y también interrumpen gran parte de las funciones que tiene el cuerpo, ¿verdad, Miriam?
5: Tú, fíjate que hay enfermedades que están ligadas a no dormir suficiente o dormir mal.
4: Exacto, sí, lo que te estoy diciendo.
5: Uh-huh. Presión arterial alta, uh-huh. Enfermedades del corazón, accidentes cardiovasculares, enfermedades del riñón, uh-huh. Obesidad y diabetes tipo 2.
4: Uh-huh. Fíjate nomás.
5: La depresión, la ansiedad y la irritabilidad. Que eres una persona irascible. Uh-huh. Y luego te las echas con todo mundo, ¿verdad?
4: Claro, por supuesto.
5: Y también disminuye la capacidad sexual.
4: Uh-huh. Aparte, fíjate nomás. Sí.
5: Entonces, hay que tener en cuenta que de verdad el dormir es una parte importantísima de la vida. No es quitarle el tiempo, no es ganarle horas a tu vida. No, dormir bien es la otra mitad de estar vivo, uh-huh. De estar despierto. Y así es como lo debemos tomar en cuenta. Ahora, yo no puedo dormir porque esto que el otro que hay muchos suplementos que te pueden ayudar, Marquito.
4: Muchos. Uh-huh.
5: Nosotros tenemos un suplemento, la verdad, que es muy bueno.
4: Uh-huh. Sí.
5: Y este suplemento,
4: la GABA, por ejemplo, si tú tomas GABA, que esa la pueden conseguir con Jerry. Si ustedes le mandan a Jerry un mensaje y le dicen, oye, he escuchado que para poder descansar y estar bien, puedo tomar la GABA, pídansela a Jerry. Van a ver la gran diferencia, que es, por ejemplo, yo cuando estoy estresado y demás, que llego en la noche por alguna cuestión así muy, muy estresado, 40 minutos antes de ir a la cama, yo ya me estoy tomando mi GABA para que vaya haciendo su función, su reacción. Y con eso la verdad es que sí puedes dormir bien, porque mira que ando terconsta, miren que no paro todo el día.
5: Sí, claro. Nosotros el suplemento que tenemos en polvo tiene varios uh-huh.
4: elementos
5: que son importantes.
4: Exactamente.
5: Tiene la GABA, tiene uh-huh. flor de azahar, tiene flor de valerina, tiene la vitamina C, la vitamina B, que es importantísimo uh-huh. y complejo B, para los nervios, para poder tranquilizarte. Tiene el extracto de la aguja, de la
4: uva roja.
5: De la hoja de lechuga.
4: Ah, de la hoja de lechuga. Sí, es para descansar.
5: Se me lengó la traba. Ajá. Y también tiene triptófano. ¿Qué son cada uno de estos?
4: Te relaja.
5: Por ejemplo, la GABA. ¿no? La GABA tiene un gran poder tranquilizante, que era lo que tú estabas mencionando.
6: Exactamente.
5: Mejora la concentración.
6: Ajá.
5: Y también a los niños, ¿eh?
6: Sí, es para tratar a los
5: cuando
6: niños.
5: Cuando vean que su niño está muy inquieto, que no puede dormir bien, que tiene los exámenes, lo que sea, también le puede dar...
6: Su GABA.
5: Su GABA.
6: Uh-huh.
5: Y también van a ver que va a estar mucho mejor. Ahora, también potencia, hace que esté más fuerte la hormona del crecimiento, refuerza el sistema inmunológico, favorece el descanso, por lo que evita los problemas de insomnio, que luego son los que nos traen tantísimos problemas, ¿no? También produce un efecto relajante, que está totalmente indicado para personas cuando tienen una ansiedad muy elevada. Reduce la presión arterial, fortalece los músculos y ayuda a que desciendan los niveles de azúcar en la sangre. Esto es lo que puede ayudar a tu cuerpo el suplementarte con la GABA. Ahora, la flor de azahar, yo creo que esto todo el mundo lo conocíamos. Yo me acuerdo, mi abuelita, mi mamá, te daban los tés, ¿no? De los siete azahares, o no me acuerdo cómo se llamaban, ¿no? La flor de azahar ayuda a conciliar el sueño y es levemente hipnótica. Por eso se suele usar en personas con problemas para dormir. Tiene propiedades que te ayudan también a eliminar gases.
6: Uh-huh.
5: Y también te ayuda para depurar el hígado. También puede ayudar para esto. Ayuda a combatir los dolores menstruales. Tiene propiedades sedantes y antiinflamatorias. El azahar tiene propiedades, fíjate, Marquito, que son ansiolíticas, antiansiolíticas, que ayudan a combatir el estrés y la ansiedad. La flor de valeriana, que también era un remedio
6: casual,
5: muy casero, ¿no? Uh-huh. Muy de la abuelita y de todos, ¿no?
6: Uh-huh.
5: Esta flor es un sedante natural, antidepresivo, ayuda a eliminar los síntomas de la ansiedad, también es inflamatoria y analgésica, ayuda a los trastornos digestivos y promueve el buen descanso.
6: Así es, sí.
5: Porque también logras relajarte, serenarte, ¿no?
6: Uh-huh.
5: Ahora, la vitamina C, pues ya sabemos que contribuye también al sueño, uh-huh. y la vitamina, todo el complejo B, que también es muy importante para que tus nervios estén bien nutridos en una buena condición. Y el extracto de la hoja de lechuga, ¿te acuerdas cuando las mamás...
6: Uy, la lechuguita que la ponían así como
5: hervir, ¿te acuerdas? Muchas mamás se las ponían en el agua caliente, ponían las hojitas de lechuga. Mi mamá nunca usó eso, pero mucha gente
6: y le funcionaba muy bien, sí. Aparte.
5: Ahora, también el triptófano.
6: Ajá.
5: El triptófano es un aminoácido esencial que también tiene efectos antidepresivos.
6: Uh-huh.
5: Ayuda a la síntesis de la serotonina y actúa como un ansiolítico.
6: Uh-huh.
5: Contribuye a conciliar el sueño, regula el bienestar emocional y puede incidir en el apetito.
6: Uh-huh.
5: O sea que también te regula lo que sucede cuando no duermes bien, que es que no tengas control con el hambre, ¿no? Uh-huh. O con que no tengas nada de hambre o que tengas muchísima hambre. Ahora, el magnesio también contiene magnesio. Uh-huh. El magnesio nos ayuda a dormir muchísimo mejor.
6: Uh-huh.
5: Y además dicen que es el mineral del estado de ánimo.
6: Así es.
5: Suaviza el dolor menstrual y los calambres premenstruales. Aumenta el deseo sexual y la predisposición.
6: Uh-huh.
5: Mantiene sano el sistema cardiovascular.
6: Sí.
5: Eleva el estado de ánimo, como les decía. Tienes una mayor flexibilidad, previene osteoporosis y fortalece huesos. Es parte de los minerales que tienen los huesos, el magnesio. No nada más tenemos calcio ni fósforo. Y también ayuda a remineralizar los dientes y previene caries.
6: Fíjate nomás todo lo que puede contribuir, claro.
5: Y ayuda a tus músculos.
6: Ajá.
5: es el que con Gerardo nos ha dicho muchas veces, ¿no? Uh-huh. Que el magnesio es el único
6: para hacer pesas,
5: que ayudan para hacer pesas.
6: Arteriofilia, ajá, y todas estas cosas. Claro.
5: Flor de tila es flor otro de los que... Tómate tu tecito de tila para que estés más tranquilito,
6: flor,
5: ¿no?
6: De tila, sí.
5: ¿Cuántas veces no te decía tu mamá o tu abuelita eso?
6: Uh-huh.
5: ¿Por qué? Pues mira, la flor de tila ayuda a que vayas disminuyendo la ansiedad. Previene enfermedades crónicas, desintoxica el cuerpo, reduce el frío y la gripa.
6: Ajá.
5: Elimina la inflamación y mejora la digestión.
6: Ok.
5: Porque desinflama.
6: Fíjate, no,
5: entonces,
6: es
5: por eso
6: tiene,
5: te sientes mucho mejor también. Ajá. Ahora, ¿quién no ha oído hablar de la flor de de pasiflora?
6: Sí. No, pues todo el mundo. No, ahí sí. Sí, es una que sí es muy muy común y muy popular. De hecho, fíjate, Miri, que yo estaba, la verdad, viendo que parte de, como dices, ya lo habías dicho tú y lo volvemos a repetir nada más para todas las personas, que todos estos buenos hábitos se deben de hacer, como dices, ya de manera diaria, que para poder también lograr ciertas cosas. Entonces, como ya lo habías dicho tú, hay que establecer horarios fijos, cena ligera, sin pantallas, pero además poner realmente lo que se necesita, claro, es apagar las pantallas, porque ahí tú tienes toda la información de lo de las propiedades de la GABA. Pero bueno, ¿qué les parece si nos vamos a una brevísima pausa y regresamos a este su programa Estilo de Vida?
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3: Toronto, Canadá. Toronto es ampliamente reconocida por la Organización de las Naciones Unidas como la ciudad más multicultural del planeta, un verdadero ejemplo de inclusión social. Más de la mitad de sus habitantes nacieron fuera de las fronteras de Canadá, aportando una riqueza lingüística y cultural que se celebra activamente en cada rincón urbano. La metrópolis está perfectamente organizada en barrios étnicos vibrantes, como Greektown, Little India y Chinatown, donde la diversidad se saborea en sus calles. Custodiada por la famosa Torre CN, Toronto es el motor económico, financiero y mediático del país, además de ser un centro cultural de primer nivel gracias a sus festivales de cine y arte internacionales. Su ambiente pacífico, seguro y tolerante demuestran al mundo que la diversidad es la mayor fortaleza para el desarrollo.
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4: Tequila, Jalisco. Ubicado a las faldas del imponente volcán homónimo, este destino es la cuna de la bebida más emblemática de México. El paisaje azul de los campos de agave, declarado Patrimonio de la Humanidad, enmarca un pueblo de haciendas antiguas y destilerías históricas. Recorrer sus calles permite reconocer el proceso artesanal del tequila, fusionando historia, sabor y una fiesta cultural constante.
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6: Y ya estamos de regreso en este su programa Estilo de Vida, de Jerry Medina aquí en Grupo Fórmula, abriendo la conversación, y Miriam le está hablando sobre la importancia de la agave, lo que contiene y por qué
7: suplemento que tenemos nosotros para el mejor descanso.
6: Exactamente.
7: Para serenarte, ¿no? Ustedes le pueden mandar un WhatsApp a Gerardo y decirle de lo que tiene el Ceremax Plus. Sí. Para que pues estén bien enterados y puedan aprovechar todas sus cualidades.
6: Sí, que pidan el Ceremax.
7: Que lo pidan, mira, tiene GABA, flor de azahar, flor de valeriana, vitamina C, el complejo B, el extracto de la hoja de lechuga, el triptófano, el magnesio, la flor de tila, y nos habíamos quedado en lo que es la flor de pasiflora. Esta ayuda en los problemas para dormir, el insomnio puntual, ¿no? Ya sabes.
6: Exacto.
7: ¿No? Que sí, te vas a acostar y china a esta hora, ya no me puedo dormir, ya andas dando vueltas. Ayuda a situaciones de estrés agudo. Cuando estás muy estresado por alguna situación que no te deja, bueno, pues esto te va a ayudar. Y acuérdense que mientras más relajados estemos, mejores decisiones tomamos, ¿no?
6: Sí, claro.
7: También ayuda en estados y y leves de ansiedad, sensaciones de angustia por problemas emocionales, pérdidas o duelos. Cuando estás así que algo mal ha pasado, te ayuda muchísimo a que puedas relajarte y poder dormir un poco.
8: Porque hay gente que la está pasando así, Miri, ¿no? Y nada más importante que puedan tomar este Ceremax. Ajá.
7: La pasiflora también alivia los síntomas asociados al síndrome de abstinencia de medicamentos, narcóticos o ansiolíticos. Uh-huh. Ayuda a aplacar los estados de irritación nerviosa, uh-huh, histeria y los tics nerviosos.
8: Fíjate nomás hasta los tics.
7: ¿Cuántas personas no tienen los tics que andan todo el tiempo?
8: Sí, es cierto, es cierto.
7: Que ni cuenta te das, pero ya estás tan nervioso. Uh-huh. Alivia las palpitaciones nerviosas, las taquicardias no graves, uh-huh, o persistentes, provocadas por estados de nerviosismo. ¿No te pasa?
8: Sí.
7: Que estás bien nervioso y todo se te acelera. Sí. Uh-huh. Ayuda también a calmar la migraña originada por situaciones de estrés y nervios, uh-huh, y los vértigos ocasionados o provocados por dolores cervicales.
8: Uh-huh. Fíjate nomás todo lo que puede pasar. Uh-huh.
7: Todos estos, uh-huh, beneficios pueden tener ustedes si empiezan también a tomar sus suplementos, como el Ceremax Plus, uh-huh, que tiene, como les digo, GABA, flor de azahar, flor de valeriana, vitamina C, el complejo B, el triptófano, el magnesio, flor de tila, la flor de pasiflora. Ajá. Ahora esto combínenlo con que vamos a tratar de alguna forma, pónganse un orden, ajá, para que los horarios que tengan para levantarse, para irse a dormir, ajá, para comer, para, y entonces también póngase un tiempo para el ejercicio, sí, aunque sea media hora.
8: Lo que te digo, ejercicio es ejercicio siempre, no, y a cualquier edad. Claro, hay de ejercicios a ejercicios. No es lo mismo un ejercicio para una persona de 80 años que uno para uno de 17, claro, que uno para 6 años, porque hay ejercicios de ejercicios. Sí se tienen que asesorar bien para que no se vayan a lastimar. Hay gente que nada más, claro, puede caminar, pero caminen, no importa. Claro. Caminen y muevan un poquito las manitas en medida que no se lastimen y demás, dependiendo,
7: sí,
8: de tu edad.
7: Y sí se puede, ¿eh? Uh-huh. Mira, ahora que yo he estado otra vez, gracias a Dios, yendo al INER a, uh-huh, rehabilitación, que es el acondicionamiento físico que debo de seguir teniendo, uh-huh, para que mi pulmón no avance más, uh-huh, el EPOC. Uh-huh. Yo veo personas, el otro día vi una señora ya mayor, ay, no sabes cómo la ame, uh-huh, la señora.
8: ¿Así?
7: Un sentido del humor divino, uh-huh, y la hija la llevaba y le echaba porras porque, uh-huh, estaba haciendo ejercicio, porque ya le habían dicho que tiene que su capacidad pulmonar pues también la tiene que ayudar con el ejercicio, claro, ¿no? Uh-huh. La señora no tiene más que la edad, porque también con la edad vamos teniendo EPOC, se va, exacto, perdiendo la capacidad, sí, sí, pulmonar, sí, sí. Uh-huh. Y entonces el chico que la estaba ayudando, el fisioterapeuta, porque ahí en el INER tienen de las diferentes escuelas, el INER es también como una escuela, ¿no? Uh-huh. Un instituto. Entonces van muchos a aprender y a capacitarse ahí. Y el chico que estaba con ella, un chico monísimo, muy simpático y guapetón además. Ajá. Y la señora pues era chiquita, ¿no? Ajá, ajá. Ya mayor, sí, sí, que sí, tendría yo creo que unos 80 años, yo creo que tendría la señora. Y entonces el señor, el chavo que estaba joven y guapetón, así fuerte, le decía: a ver, señora, no me acuerdo cómo se llamaba la señora, ponle Mari, ¿no? Uh-huh. A ver, señora Mari, levante la mano derecha y el pie izquierdo. Y entonces lo trataba de hacer y se le iba la onda, ¿no? Ya como a la cuarta vez ya empezaba. Y otra vez se le olvidaba, porque también la coordinación es importante. Claro. El ejercicio te da coordinación, uh-huh, equilibrio, fuerza en los músculos. Y le decía: a ver, señora Mari, ¿qué va a pasar si usted no se puede levantar luego de la cama porque ya no tiene músculos en sus piernitas? Ay. Mire qué delgaditas las tiene. Y dice la chica, dice: pues ya no tengo que corretear a ningún guapetón. Le dice: ay, qué, ay, mira, linda, nos hemos reído todos, sí, no sabes, divina la señora. Pero es cierto, el dormir te da la oportunidad de hasta poder restablecer bien tus músculos. Ajá. Y si, como te digo, haces tu ejercicio, haces tus comidas donde tengas proteína también, trata de bajarle a todo lo que puedas en lo que son azúcares, harinas refinadas, refrescos, grasas. Eso sí,
8: son grandes venenos para el cuerpo, todos estos.
7: Claro.
8: Claro, todo esto es en exceso. No, todo esto es en exceso. Decimos que si hoy lo tomas, mañana, ¿no? Pero hay gente que ya está. Yo he visto, hay gente que llega o a la comida y le pone un montón de sal sin probar si ya está bien de sal. O, ¿sabes qué? También veo cómo le vacían la cantidad de azúcar a ya sea el café o a la leche o estas cosas.
7: Y el aceite que ponen para hacer las milanesas empanizadas.

0: en los tamales, con el bolillo de ahí dentro también, se acaban.
1: Mira.
0: O sea, qué desayuno tan nutritivo, ¿verdad?
1: No, imagínate.
0: O sea, ¿dónde está la proteína? Exacto.
1: Puro carbohidrato ahí.
0: ¿Dónde
1: pura engordadera?
0: Está la proteína? Digo, eso sí lo puedes comer.
1: Es un refresco, un atole.
0: Claro.
1: Uy, no, porque le van aventando para que amarre.
0: Y yo sé que, bueno, pues esa es la comida que pueden, no es cierto. Lo mismo te cuesta el tamal que hacerte dos huevos con jamón.
1: Claro.
0: O dos huevos con nopales.
1: Claro.
0: O sea que tampoco es cierto, ¿no?
1: La
0: economía. Lo que pasa es que tenemos unos malos hábitos.
1: Claro.
0: Esto debe de ser para festejar los tamales, para festejar un día cualquier cosa, pero no para comer diario.
1: No, diario no.
0: Ni comer diario el arroz con huevo frito, plátanos fritos, la pasta y luego el empanizado. Pues como no queremos estar gordos o con problemas de corazón y colesterol.
1: Es cierto.
0: ¿Cómo queremos luego dormir bien? ¿No?
1: Sí.
0: Nosotros mismos nos provocamos esto. Cuesta trabajo, sí, porque son tradiciones de toda la vida. Por ejemplo, en mi casa, mis papás, toda mi familia no son de México, son de España, y en España se comen mucho los embutidos.
1: Ajá.
0: Pero yo sé que los embutidos no son buenos, ¿no?
1: Sí, ¿no?
0: Bueno, el jamón serrano pues sí es bueno porque ese no nada más está salado, pero todos los demás yo ya trato de evitarlos.
1: Claro, sí, ¿no? Sí, porque si no empiezas como tú dices nada más. Y a mí la verdad es que sí no me gusta, ¿eh? ¿No? A mí no me gustan así tantos embutidos, ¿no?
0: Me
1: provocan acidez y todas esas cosas, ¿no?
0: Pero de vez en cuando, Marqui, ¿no?
1: Exactamente. Pero bueno, ¿qué les parece si nos vamos a una brevísima pausa y les agradecemos? Más bien, mire, ya se nos fue el tiempo rapidísimo, ve nomás. Pues mire, esos son los consejos, nos despedimos.
0: Pues sí, pues miren, tratar siempre de tener una mejor calidad de vida, un estilo de vida con hábitos saludables que nos permitan pues pasarla mejor.
1: Y a nombre de Jerry Medina les agradecemos que nos hayan acompañado en este su programa Estilo de Vida.
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3: El colágeno es la principal proteína componente del tejido conectivo. Constituye de 25 a 35% de las proteínas totales que forma fibras, las fibras colágenas. Es el componente más abundante de la piel y de los huesos. Las moléculas de colágeno tienen distintas formas y funciones. En tendones, forman fibras rígidas encordadas, resistentes a la tensión. Por otro lado, en la piel, permite la expansión en todas direcciones sin deformaciones. El colágeno se encarga de dar estructura, firmeza y elasticidad a la piel y mantiene la salud de tus músculos, ligamentos, tendones y articulaciones. Hemos llegado al final de su programa, pero tenemos una cita con usted el día de mañana, aquí en Estilo de Vida.
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6: ¿Ser vecino de un royal?
7: Imagínate poder decir, mi casero es el príncipe Haakon de Noruega. No es broma. El futuro rey decidió alquilar a partir de septiembre con un contrato hasta el 2029 de al menos dos propiedades cerca del Palacio de Skagum, su residencia oficial donde vive con la princesa Metmarit y sus hijos. A través de su empresa, Haakon ha puesto en renta una pequeña casa de una recámara y 42 metros cuadrados en poco más de 20 mil pesos al mes. Hay una más grande de 287 metros y un pago mensual

0: Val de 70 mil pesos. Tiene 4 recámaras, es de 2 pisos y todas las comodidades. El plus es ser vecino de los futuros reyes de Noruega. Es que Hakun ha seguido los pasos de otros royals, como en la corona británica, donde se rentan propiedades para eventos o experiencias gourmet, además de palacios que se pueden visitar. 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
3: El regreso a clases despierta muchas emociones en nuestros hijos. Para algunos significa reencontrarse con sus amigos, estrenar útiles y descubrir nuevos aprendizajes. Para otros puede representar nervios, incertidumbre o incluso miedo ante un nuevo salón de clases con maestros diferentes y también con mayores responsabilidades. Todas esas emociones son normales y forman parte de los cambios que implica iniciar un ciclo escolar. Como mamá o papá, tu papel es escucharlos con paciencia, validar lo que sienten sin minimizar sus preocupaciones y recordarles que cuentan con las herramientas necesarias para salir adelante. Evita transmitirles tus propios temores y enfócate en fortalecer su confianza. Un abrazo, una conversación tranquila y palabras de aliento pueden hacer una gran diferencia. Cuando los niños se sienten acompañados y comprendidos, enfrentan los nuevos retos con mayor seguridad y entusiasmo. Que este nuevo ciclo escolar sea una oportunidad para crecer, aprender y disfrutar juntos.
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7: Cinco de la mañana con 30 minutos tiempo del centro de México. Gracias por estar con nosotros esta mañana de jueves, jueves 6 de agosto de 2026. A nombre del equipo que hace posible este espacio informativo, Adriana Romero, Claudia Arellano, Rogelio Miguel, Álvaro López y Ricardo Díaz, le saluda Juan Manuel de Anda. Estamos transmitiendo en vivo a través del 103.3 de FM, el 970 de amplitud modulada, y en todas las plataformas de Grupo Fórmula, en streaming a través de YouTube, en el canal de Grupo Fórmula Oficial. Le recuerdo mis redes sociales con mucho gusto. Usted me puede seguir a través de X, ahí me encuentra como arroba Juan M. de Anda. En Facebook, Juan Manuel de Anda, y en Instagram como Juan Manuel de Anda G. Bueno, pues tenemos información importante que se ha generado en las últimas horas y que estaremos compartiendo con usted en la próxima hora y media. Y nos vamos justo hasta los Estados Unidos, allá con Francisco Villalobos, corresponsal de Grupo Fórmula, porque Estados Unidos está elevando una recompensa por los líderes del Cártel Jalisco Nueva Generación. Ayer se dio a conocer por parte del Departamento de Justicia que, bueno, pues hay 8 presuntos líderes del Cártel Jalisco Nueva Generación, por los cuales el gobierno de los Estados Unidos está ofreciendo una recompensa conjunta de más de 100 millones de dólares. Fíjese nada más, entre los señalados está Juan Carlos Valencia González. Él es pues quien se quedó al frente de este cártel, del Cártel Jalisco Nueva Generación, después de la muerte de Nemesio Oseguera Cervantes, y por él están ofreciendo 25 millones de dólares. Te saludo, Francisco. Adelante, buen día.
8: ¿Qué tal, Juan Manuel? Muy buenos días. 100 millones de dólares por la captura de líderes del Cártel Jalisco Nueva Generación, acusados obviamente del tráfico de drogas, delitos, etcétera, etcétera. Eso anunció que el Departamento de Justicia, por parte de su timonel, el señor Todd Blanche, que cabe recalcar que apenas de panzazo pudo lograr zafar este voto vital en el Senado para que lo confirmen ya como el oficial Procurador General de Justicia de los Estados Unidos, estaba en un plan interino hasta literalmente que salga este voto final. Ya pasó comisión, ya lo van a votar por él. Larga historia porque se estaba trabando este asunto, pero junto con el director del FBI, director de la DEA y todo el brazo fuerte antinarcótico de la Unión Americana, anunció que van con todo, contra los líderes del cártel de drogas Jalisco Nueva Generación. Es lo que dijo Todd Blanche, ex abogado personal del presidente Donald Trump, Juan Manuel, ahora ya procurador general de justicia interino, ya próximamente oficial. Y no solamente quedó con el tema de la millonada recompensa, sino además revocar las visas y prohibir el ingreso a su territorio a familiares, socios del cártel, también aliados políticos, qué sé yo, que no van a poder entrar a Estados Unidos por ninguna razón o circunstancia. Es el brazo fuerte, digamos, que está haciendo la Unión Americana hasta el momento, utilizando, la Procuraduría de Justicia normal, por decirlo así, Juan Manuel, y no, digamos, estos potenciales ataques con drones o con soldados norteamericanos en territorio mexicano hasta el momento, como lo temíamos, ¿te acuerdas? Que se platicaba mucho al respecto de que Donald Trump iba a hacer esos tipos de ataques con drones y acabar así con los cárteles de la droga. Sí, por el momento y solo por el momento, utilizando las mismas tácticas que han usado en el pasado, millonarias recompensas, cancelaciones de visas, operativos en conjunto con soldados de la Unión Americana, etcétera, etcétera. Y todo para poder acabar con este cártel que tanto, tanto daño le ha hecho a la Unión Americana y, por supuesto, a los norteamericanos con la droga que trafican aquí a Estados Unidos. Te mando un fuerte abrazo, Juan Manuel.
7: Muchísimas gracias, Francisco. Igual para ti, un abrazo de regreso. Y fíjese también, en este marco hubo declaraciones de Terry Cole, él es el titular de la DEA, quien, bueno, pues hizo un reconocimiento, y justo, merecido, al secretario de Seguridad y Protección Ciudadana, Omar García Harfuch. Terry Cole, bueno, pues destacó la constante comunicación con México y reconoce el trabajo que está realizando el secretario García Harfuch. Vamos a escuchar.
9: Sí, la comunicación es constante. Anteriormente trabajábamos juntos sobre el terreno y seguimos trabajando juntos. Ambos países siguen trabajando juntos. ¿Sigo comunicándome con Omar García Harfuch? Sí, tenemos relación. Él quiere lo mejor para su país. Yo quiero lo mejor para este país y para los estadounidenses y nuestra seguridad nacional. Y seguimos firmes, no solo en los casos actuales, sino en los casos que han sido revelados y en los que están por suceder.
7: Quiere lo mejor para su país, dice Terry Cole, del secretario de Seguridad y Protección Ciudadana, Omar García Harfuch. Bueno, pues la Policía Nacional de España informa que desarticuló una estructura vinculada al cártel Jalisco Nueva Generación que presuntamente introdujo más de 2.5 toneladas de metanfetamina al territorio de la península. Según las autoridades, la droga llegaba desde México disuelta en líquido de vainilla y era reconstruida en España para su distribución. 13 personas fueron detenidas, entre ellas 7 mexicanos. Bueno, y vámonos ahora hasta Michoacán. Ahí está Marcos Morales, corresponsal también de Grupo Fórmula, porque el gobierno de los Estados Unidos también está anunciando de manera temporal la suspensión de importación de aguacates provenientes justo de esta entidad de Michoacán, después de ordenar el retiro del personal del Departamento de Agricultura por amenazas de seguridad. Esto, bueno, pues es un golpe, ¿no?, a esta industria. ¿Por qué? Porque la industria aguacatera de Michoacán aporta, fíjese, 88% de las exportaciones y genera nada más y nada menos que 200,000 empleos. Te escuchamos, Marcos. Adelante con tu reporte. Buen día.
10: Hola, Juan Manuel, muy buenos días. Un gusto el poder saludarles en esta ocasión para informarles que la Asociación de Productores y Empacadores y Exportadores de Aguacate de México, APEAM, mediante un comunicado de prensa informó sobre la suspensión temporal de las actividades del personal del Departamento de Agricultura de los Estados Unidos, luego de que el gobierno estadounidense emitiera pasado miércoles una alerta de seguridad para Michoacán. De acuerdo con la APEAM, este anuncio impacta directamente las labores de oficiales regulatorios del IUSDA, encargados de verificar el cumplimiento del plan de trabajo operativo en los empaques autorizados para la exportación del aguacate. Por su parte, el gobernador Michoacán, Alfredo Ramírez Bedoya, informó que se trata de medidas preventivas por parte del gobierno estadounidense, pero que ya está en comunicación directa con el área de seguridad de la embajada, en busca de una solución. Al respecto, mencionó lo siguiente.
11: Estamos en comunicación con la embajada y trabajando de manera coordinada con ellos, con el área de seguridad de la embajada de los Estados Unidos, y esperemos que a la brevedad las operaciones de los inspectores se vuelvan a retomar. Son acciones, nos han informado, son acciones preventivas que realiza el gobierno de Estados Unidos para salvaguardar a sus empleados. Por lo tanto, estoy yo atento de esta situación. Estamos trabajando para solucionarlo lo antes posible. Ya habíamos tenido esta situación en el año 2002. Lo logramos resolver de manera positiva.
10: Finalmente, el Consejo Directivo de la PEAM se ha trasladado a la Ciudad de México para entablar reuniones con autoridades. Esto con el propósito de resolver la problemática lo antes posible, ya que se encuentra paralizada la exportación del aguacate michoacano. Juan Manuel, es la información.
7: Muchísimas gracias, Marcos. Marcos Morales, corresponsal de Grupo Fórmula allá en el estado de Michoacán. Y es que justo como lo decía el gobernador, pues esta ya es la tercera ocasión en que Estados Unidos suspende la importación de aguacate en tan solo 4 años. Bueno, el ex embajador de Estados Unidos en México, Ken Salazar, pidió dejar atrás ya la controversia sobre la detención del Mayo Zambada al asegurar que el gobierno de su país pues no estuvo involucrado. Pues ofreció una conferencia virtual sobre la próxima publicación de la edición en español de su libro. Y bueno, pues Ken Salazar reiteró que el traslado de Ismael el Mayo Zambada fue realizado por integrantes del propio cártel de Sinaloa y no por autoridades de la Unión Americana.
12: La verdad está lo que dije yo en el libro. Y ahí se debería de dejar eso. Debería ser celebrado como victoria.
7: Bueno, pues ahí las declaraciones del ex embajador de los Estados Unidos en México, Ken Salazar. El Gabinete de Seguridad está colaborando con la Fiscalía de Sinaloa para esclarecer el caso de este influencer César Gastelum, quien fue asesinado de un disparo hace pues 2 días por la noche mientras hacía una transmisión en vivo en el desarrollo urbano Tres Ríos. Entre las líneas de investigación, dicen las autoridades, se encuentran diversas publicaciones en sus redes sociales en las que hace alusión a un grupo delictivo que podría ser la Malliza del cártel de Sinaloa. Bueno, pues en otra información, en el tema de la Universidad Nacional Autónoma de México y toda esta controversia por las trampas detectadas para el examen de ingreso a la licenciatura, bueno, pues ya la máxima casa de estudios anunció que concluye de manera adelantada el contrato con Territorium Life, esta empresa que estuvo encargada justamente de aplicar el examen en línea. También habrá 3 auditorías a este examen. Vámonos con Lisbeth Hernández porque ella tiene más detalles. Liz, te saludo, buen día.
13: Juan Manuel, muy buenos días, me da mucho gusto saludarte. Vamos con información importante referente a la Universidad Nacional Autónoma de México, porque el día de ayer ofreció un mensaje a medios en el que informó la terminación anticipada del contrato con la empresa Territorium Life, esto para proceder al deslinde de responsabilidades. También se acordó que la empresa debería de entregar las bases de datos que son propiedad de la universidad, el tema muy importante de la protección de datos personales. De igual manera, el abogado general de la UNAM, Hugo Concha, informó que se realizarán 3 auditorías, una tecnológica, una interna y otra externa, como parte de las investigaciones para esclarecer qué fue lo que pasó en todos estos procesos de planeación, adjudicación y ejecución de la aplicación del examen en línea para licenciatura 2020. En cuanto a la auditoría tecnológica, el abogado explicó que de acuerdo común se designará a una firma especializada para realizar esta auditoría tecnológica y que de forma detallada pues se analice el proceso y el sistema utilizado. Vamos a escuchar parte de lo que dijo el abogado Hugo Concha con respecto a pues estas auditorías que va a realizar la UNAM.
14: Pues lo que sabemos es que esto fue un asunto multifactorial lo que sucedió y no hay ninguna certeza que nos dé elementos legales de fallos específicos en este momento por parte de las obligaciones que la empresa tenía. De hecho, déjenme comentarles algo. Alguna de la detección que se tuvo de que empezaba a haber cosas extrañas y que nos llevó a identificar empresas que prestaron servicios fraudulentos contra las que tenemos denuncias y acciones legales, ¿no? Fue justamente por detección de la propia plataforma.
13: El reporte que yo te tengo hasta el momento,
7: Juan Manuel. Muchísimas gracias, Liz, por tu reporte. Dice la máxima casa de estudios que también pues se va a solicitar la intervención de la Auditoría Superior de la Federación para deslindar responsabilidades. Bueno, en el conflicto del Medio Oriente, el Ministerio de Exteriores de Irán confirma que el acuerdo con Omán para gestionar el tránsito marítimo en el Estrecho de Hormuz está en su fase final de revisión y también instó a los actores involucrados a no obstaculizar los trabajos de redacción de este texto. Por su parte, el presidente de Estados Unidos, Donald Trump, afirmó que podría alcanzarse un acuerdo esta misma semana. Fíjese, en los mercados internacionales los precios del petróleo cerraron pues con pocos cambios, justamente por pues están a la espera de que se pueda concretar un acuerdo formal entre Washington y Teherán para reabrir el estrecho de Hormuz y también, bueno, pues poner fin ya a las hostilidades allá en aquella región. La mezcla mexicana está en $69.71 por barril, el West Texas Intermediate en $75.20 y el Brent del Mar del Norte en $79.45 por barril. Así que bueno, pues así están los precios del petróleo. Pues fíjese, hace unas semanas, un mes y medio, pues alcanzaron pues más de $100 por barril. Hoy están, pues el que más caro está es el Brent del Mar del Norte en casi $80 por barril. Vámonos con Jenny Valencia porque hubo datos importantes que dio a conocer el Banco de México a través de su encuesta que aplica entre especialistas y expertos que están elevando su proyección del crecimiento económico de México para este 2026 y están bajando también pues el tema del índice inflacionario. Jenny, te saludo, buen día.
15: Hola, ¿qué tal, Juan Manuel? Buen día. Te comento que analistas económicos consultados por el Banco de México estiman que en la actividad económica del país este año crezca 1.2%. Sin embargo, advierten que los factores que podrían obstaculizar el crecimiento económico en los próximos 6 meses están relacionados con la gobernanza, las condiciones externas y las condiciones económicas internas. Aunque al que se le asignó un nivel mayor de preocupación es el de gobernanza y de manera particular a los problemas de inseguridad pública, otros problemas de falta de Estado de Derecho, la corrupción, impunidad, la política sobre comercio exterior, el nivel de endeudamiento del sector público, la política de gasto público y la falta de competencia de mercado. En esta encuesta de julio, los especialistas pronostican para 2027 un crecimiento económico de 1.8%. En cuanto a la inflación, prevén para este año cierre en 4% y para el próximo se ubique en 3.84%. En tanto que anticipan que la tasa de referencia se mantenga en 2026 y 2027 en 6.50% y finalmente sobre el tipo de cambio los analistas consideran que terminará este año en 17.88 pesos por dólar y para 2027 en 18.45 pesos por billete verde. Es el reporte, Juan Manuel, excelente día.
7: Muchísimas gracias, Jenny, por tu información. El INEGI informa que durante mayo la inversión fija bruta en nuestro país registró un crecimiento anual de 1.1%, impulsado principalmente por el dinamismo del sector de la construcción. Con este resultado, el indicador mantiene una tendencia positiva tras casi año y medio de caídas consecutivas. Hay que pues estar atentos también. Hoy al mediodía, por ahí del mediodía, el Banco de México estará dando a conocer su decisión de política monetaria. Desde ayer comenzaron estas reuniones y, bueno, pues de acuerdo a algunos especialistas, analistas, dicen que el Banco Central podría anunciar que la tasa de referencia se queda sin cambios en 6.50%. Así que, bueno, pues esperaremos el dato que dé a conocer, repito, por ahí del mediodía hoy el Banco de México sobre su decisión de política monetaria. Y mañana el INEGI también está dando a conocer el resultado de la inflación al mes de julio. ¿Cómo cerraron los mercados financieros ayer en la tercera jornada de esta semana? La Bolsa Mexicana de Valores concluyó con un retroceso de 0.46% allá en los Estados Unidos, en Nueva York. El Dow Jones arriba 0.49%. el Nasdaq con pérdida 0.83% y el Standard & Poor's también abajo 0.17%. En Asia ya han concluido operaciones los mercados financieros en lo que ya es la cuarta jornada de esta semana, la jornada de este jueves, y están terminando en el terreno mixto. Mientras tanto, en el viejo continente, allá en Europa, los mercados están en su apertura con tendencia positiva. El dólar interbancario está en 17 pesos con 23 centavos. En ventanillas está en 16 con 72 a la compra y en 17 con 68 a la venta. El euro cotiza en 19 pesos con 91 centavos. Y vámonos con mi querido Beto Campos y la información deportiva, porque bueno, pues la selección mexicana sub-20 derrota a Panamá en la fase de cuartos de final del premundial, justamente sub-20, y con esto, bueno, pues ya se medirá en semifinales a su similar de Canadá. Buen resultado, mi querido Beto, buen día.
16: Juan, muy buenos días. Así es, la selección mexicana de fútbol sub-20 logró su boleto a la Copa del Mundo de la categoría el próximo año. Sin embargo, todavía le restan dos partidos para asegurar lo que será su participación en los Juegos Olímpicos de Los Ángeles. Por cierto, el día de ayer estuvo Rafael Márquez en el Estadio Cuauhtémoc en lo que fue su primera aparición como estratega de la selección nacional mayor, que todavía sigue definiendo a lo que es su cuerpo técnico. Gianni Infantino, presidente de la FIFA, convocó a una junta extraordinaria en donde reconoció las fallas y la cancelación del FIFA Forward Enterprise. En actividad de la League Cup, Atlético de San Luis cayó 4-2 ante el Inter de Miami. Chivas perdió en penales ante Los Ángeles FC, mientras que Toluca le dio una repasada al Seattle Sounders después de vencerlo 3-0. En los Juegos Centroamericanos y del Caribe, México ya rebasó las 300 medallas y sigue consolidándose como la mejor delegación. Mientras tanto, en el tenis, Monterrey se sigue alistando para lo que será el Abierto GNP Seguros 2026 de la WTA, que estará comenzando el próximo 22 de agosto con las qualis de cara a lo que será el cuadro principal, pero los detalles los tendremos más adelante.
7: Así es, mi querido Beto, regresamos contigo un poco más tarde. Pues vaya lío el que se metió Gianni Infantino después de esta reunión que ya nos comentabas. Pues ofrece disculpas y dice que bueno, pues ya quedaron todos solventados todos los problemas, aunque falta todavía la última palabra de la UEFA, que hasta este momento no se ha pronunciado. Vámonos con Israel Aldave, porque ayer la presidenta Claudia Sheinbaum recibió en Palacio Nacional a Pietro Parolin, al cardenal Pietro Parolin. Usted sabe que él está en México. Ayer en la conferencia de prensa del pueblo, la presidenta Sheinbaum dijo que insistiría en que el Santo Padre visite nuestro país durante su pontificado, el Papa León XIV. Vámonos, Israel, te saludo, adelante con tu reporte, buen día. ¿Israel? No, bueno, no tenemos la comunicación con Israel Aldave, pero bueno, reitero que bueno, ayer la presidenta Sheinbaum se reunió justamente con el cardenal Pietro Parolin en Palacio Nacional. Dice la presidenta Sheinbaum que hablaron de la encíclica del Papa León XIV y sobre el uso de la inteligencia artificial. Bueno, pues vámonos ahora con Óscar Zúñiga, porque integrantes del nuevo partido Somos México, así como académicos y familiares del exgobernador Ernesto Rufo Apple, están anunciando la creación de un comité plural para exigir su liberación. Óscar, te saludo, adelante, buen día.
17: Al anunciar la creación de un comité plural por la libertad de Ernesto Rufo Apple, su hija Verónica Rufo dijo que buscan que su proceso siga en su domicilio, pues ve a su padre vulnerable, y agregó que no confían en el proceso judicial que lleva.
18: El propósito de esta reunión, de compartir esta información el día de hoy, es la formación de un comité plural en defensa de la inocencia de mi papá Ernesto Rufo Apple. Este comité surge a raíz de que, en lo personal, y las personas que me han acompañado, hemos recibido mensajes ya sea de ciudadanos, de organizaciones, en apoyo a la defensa o que se haga justicia en torno a mi padre. Me pregunto, ¿Y cómo le hicieron la fiscalía para recopilar toda esta información y para validar la información? Es muy complicado, y que salgan y que lo digan así, eso yo a mí me da la certeza que claro que no está bien hecho, y pues no confío.
17: Por su parte, Emilio Álvarez y Casa indicó que es totalmente apartidista la conformación de dicho comité, pues su detención es totalmente desproporcionada y la creación de este comité se llevará por todo el país.
19: Esta es una instancia no partidaria, ciudadana, y estamos no solo haciendo la presentación, sino la convocatoria amplia, plural, para todo el país, para la constitución de comités en los estados y en los municipios.
17: Con imágenes de Ricardo Rodríguez, Oscar Zúñiga, Grupo Fórmula.
7: Gracias, Oscar. Y Andrea Meraz tiene información de la Secretaría de Salud. Está confirmando 33 casos de ciclosporiasis en diferentes estados de la República. Adelante, Andrea, buen día.
20: En México se reportan 33 personas con infección estomacal provocada por el parásito de Cyclosphora cayetanasis. De acuerdo con la Secretaría de Salud, todos los pacientes están bajo tratamiento epidemiológico. Y respecto a la identificación de los lugares, indicó que aún se mantienen en investigación para determinar cuáles fueron las causas de este contagio. Tras el reporte de dos casos en el Reino Unido que refirieron un viaje previo a la Riviera Maya, la dependencia indicó que hay una investigación que involucra 16 hoteles de la zona. Hasta el momento se han realizado inspecciones, entrevistas epidemiológicas, revisiones de procesos, rastreabilidad de alimentos y toma de muestras de frutas, verduras y agua para el análisis especializada. En estas visitas de campo que concluyeron el pasado 4 de agosto, actualmente los laboratorios realizan el procesamiento de estas muestras para dar a conocer los resultados. Reiteró que en la primera investigación donde fueron analizadas lechugas y el agua de la empresa de Taylor Farms no dieron positivo al parásito. Es el reporte. Bonita mañana.
7: Muchísimas gracias. Un fuerte abrazo. David Galván, ¿cómo pinta el clima para hoy? Buen día.
21: Un gusto saludarte, Juan Manuel, esta mañana. Te comento que el gobierno de México avanza en la construcción del proyecto hidráulico El Tunal 2, una obra estratégica que permitirá suministrar 1.500 litros de agua potable por segundo a más de 340.000 habitantes de la ciudad de Durango, según informó la Comisión Nacional del Agua. El proyecto contará con una inversión superior a los 5.900 millones de pesos y busca establecer una segunda fuente de abastecimiento de agua potable con un suministro confiable y sostenible para la capital duranguense. La obra contempla la construcción de una presa con una cortina de 280 metros de longitud y 98 metros de altura, además de una planta potabilizadora, una planta de bombeo y una línea de conducción de 14 kilómetros.
7: Muchísimas gracias, David. Bueno, pues también se prevé, de acuerdo al Servicio Meteorológico Nacional, lluvias intensas en varias partes, en varios estados de la República Mexicana. Y pues aquí en la Ciudad de México la temperatura estará oscilando entre 13 a 15 grados como mínima y entre 25 a 27 como máxima. En este momento el termómetro marca 13 grados y el programa Hoy No Circula para este jueves aplica para todos los autos con engomado color verde y terminación de placas 1 y 2 y que tengan holograma de verificación 1 o 2. Bueno, antes de la pausa, déjeme comentarle que Linkin Park anuncia el estreno de Unshatter. Se trata de un documental que retrata el proceso detrás del regreso de la banda tras la muerte de su vocalista. Esta película llegará a las salas de cine de todo el mundo el próximo 30 de septiembre. Nos despedimos en este momento del auditorio que nos escucha a través de nuestras estaciones hermanas en el interior de la República. Y que, bueno, pues ya continúan con su programación habitual aquí en la capital de la República. Regresamos después de una pausa.

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2: Hay casas que tienen historia. Hay casas que guardan oscuros secretos a la espera de revelarse con un pequeño accidente. Muy cerca del centro histórico de la Ciudad de México se ubica una vieja residencia deteriorada por el tiempo y el abandono. En ese escenario habita Eulalia Madero, una anciana y misteriosa mujer, apoyada por Ifigenia, trabajadora doméstica, quien por casualidad encuentra un diente enterrado en la pared. El hallazgo desata una trama que enlaza lo sobrenatural, el espiritismo y la política a través de oscuros personajes de la historia mexicana. Todo alrededor del velo dorado, rito practicado por hombres poderosos para controlar el destino de una nación. A lo largo de las páginas transitan aristócratas, intelectuales y oportunistas cercanos a virreyes de la Nueva España. Novela escrita por José Manuel Cuellar, juega con el terror y el misterio en una historia que te envuelve para no dejarte ir.
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1: Gracias, muy buenos días, ¿cómo le va? Qué gusto poder saludarlos, son las 6 de la mañana en punto, estamos muy contentos de poder abrir la conversación, darle poder a su voz a través del 89.3 de FM y del 770 de AM. Soy Francisco León Álvarez y en nombre de todos los que hacemos posible este espacio informativo, muchas gracias por permitirnos arrancar esta mañana con usted. Oiga, la temperatura actual 25 grados, hay mucha información, ¿le parece si para arrancar nos enlazamos con mi estimado Ray? Ray, buenos días, adelante.
2: Muy buenos días, Paco, buenos días al auditorio. Informarte lo que ocurre durante la noche de ayer y madrugada de hoy. Te comento primero de una persecución en el municipio de San Pedro, el municipio que un día fue blindado, y es que te comento, durante los primeros minutos de este jueves, un automovilista movilizó a las autoridades una decena de patrullas para capturar a un hombre que viajaba en un auto Aveo. El despliegue se dio en la avenida Manuel Gómez Morín, entre las avenidas Lázaro Cárdenas y Morones Prieto. El conductor fue detectado por la policía, pero se negó a detenerse, por lo que se detonó la persecución, donde participó al menos una decena de patrullas. Tras un recorrido de varios kilómetros, se logró interceptar al conductor que viajaba en un Aveo 2018, donde se logra detener a esta persona de unos 35 años. Aunque no se ha dado a conocer de manera oficial la versión de las autoridades, trasciende que el despliegue se dio por detectar este coche que habría sido usado presuntamente en un robo en la zona de Centrito Valle. Pendientes de la actualización, también comentarte de otro despliegue, este en Santa Catarina. Disparos de arma de fuego movilizaron a las autoridades a la colonia Rincón de las Mitras. Todo nace de un supuesto pleito de vecinos. El reporte se hizo por parte de vecinos de la zona en la avenida Manuel J. Clutier, a la altura de la calle Chimalpopoca. Esto donde indicaron hubo una pelea y posteriormente se escucharon los balazos. A la zona llegó la policía de Santa Catarina, quienes localizaron al menos 4 casquillos percutidos. Afortunadamente no había personas lesionadas ni daños evidentes. La zona fue asegurada por detectives de la fiscalía, mientras personal del Instituto de Criminalística arrancaba con la investigación. Yo por último comentarte lo que ocurre en la zona sur de Monterrey, la peligrosa colonia Altamira. Un supuesto robo con violencia dejó a 2 personas lesionadas. El reporte de 2 personas heridas con arma blanca se dio en esta zona de la calle Enrique Herrera y Bernardo Reyes. Decían 2 personas acuchilladas. Llegó personal de Fuerza Civil y confirmó el hecho. Pidió el apoyo de la Cruz Roja. Estas personas, que presuntamente fueron aceptadas por hombres armados en una motocicleta, les quitaron sus pertenencias. Al intentar negarse, lamentablemente fueron acuchillados. Este es el despliegue que ocurrió en la colonia Altamira de la zona sur de Monterrey. Por el momento, ese es mi reporte, Paco. Que tengas tú y el auditorio un excelente arranque de día.
1: Bueno, pues muchísimas gracias a mi estimado Raimundo Elizalde por la información. Gracias a usted también por el favor de su amable sintonía. Y bueno, hoy queremos arrancar con algo que nos llama mucho la atención. Algo que nos lleva y nos llama a la reflexión, que es definitivamente este suceso, ¿verdad? Donde una mujer fue arrastrada durante cerca de 30 metros en un vehículo, luego de que un vehículo le impactara, ¿verdad? Impactó aparentemente, o lo que la mujer narra es que este automovilista le pega, en Fidel Velázquez, ¿verdad? Le pega a su vehículo e intenta darse la fuga, y esta mujer, en ese temor de desesperación, en ese tema de ira, de angustia, pues se va y se cuelga de la unidad que la había chocado, y el automovilista arranca y se fue los 30 metros. Mire, ¿a qué voy con todo esto? La Fiscalía de Justicia de Nuevo León ha confirmado que hay 2 denuncias por estos hechos. Está la denuncia de la mujer, quien expone que un automovilista la golpeó y se dio a la fuga. Y está la denuncia del automovilista, que porque el automovilista se sintió agredido, se sintió en riesgo el señor. Yo quiero que ojalá que aquellos automovilistas que compartieron las vías de tránsito, que atestiguaron ese hecho, por favor den a conocer a través de redes sociales, de donde usted guste y mande, si tienen algún video, si tiene alguna imagen, para que la autoridad pueda robustecer esa carpeta de investigación y aclarar qué fue lo que sucedió. No estamos a favor de ni un lado ni del otro lado. Pero lo que sí estamos a favor es que se aclare el tema y que aquellos, no estoy diciendo que sea el caso, pero que aquellos automovilistas que le juegan al vivo, que se sienten Don Juan Camaney, ¿verdad? En todos los horarios y en todos los días andan a exceso de velocidad, aventándoles los carros a los demás y no respetan los señalamientos y andan recordando ahí cosas. Bueno, que sepan que tarde o temprano van a caer, ¿verdad? Porque la justicia llega porque llega. Entonces, si usted compartió las vías de tránsito ahí en redes sociales, pues ya sabe, haga lo suyo, ponga la fotografía o el video para aclarar, ¿verdad?, qué fue lo que sucedió y en este caso la fiscalía tenga las suficientes herramientas para determinar la sanción a quien amerite, pues, sancionar y que no se quede en carpetazo, porque seguramente para no meternos en broncas van a decir, mira, carpetazo. Ahí tiene lo de San Pedro. Ayer el fiscal de nueva cuenta insistió en que un presunto delincuente, oiga usted, hágame el favor, el presunto delincuente que le disparó a una persona en el sector Arboleda, que venía en una camioneta blindada, que es el conductor de esa camioneta blindada, fue detenido por un elemento de tránsito de San Pedro. Bueno, pues se fue porque el delincuente se hizo amigo del agente de movilidad en ese rato, 5 minutos antes, y le dijo, ahorita que vengo una camioneta, ayúdame porque vamos a hacer una broma. Mira, tú lo detienes. Y que el agente de tránsito dijo, ah, claro, por supuesto, no se diga más. ¿Usted cree eso? Pídale un favor a un agente de tránsito y a ver si se lo hace. Oiga, de verdad, a veces molesta que quieran jugar con la inteligencia de las personas y sobre todo de los ciudadanos, que sabemos cómo está el asunto. Pero bueno, 6:06 a.m, nos vamos al resumen de información, ¿le parece? Buenos días, bienvenidos. La camioneta que presuntamente participó en el atropello intencional que cobró la vida de una mujer el pasado 30 de julio en Apodaca ya fue localizada por agentes ministeriales de la Fiscalía en el municipio de Escobedo. Fue en la calle Matamoros y la avenida Paseo de la Amistad. La unidad color gris del estado de Nuevo León se encontraba estacionado junto a un parque público. De acuerdo con las autoridades, la camioneta habría sido abandonada en ese punto desde la mañana del viernes, tan solo horas después de haber ocurrido el conflicto familiar en la colonia Hacienda Los Nogales. Bueno, y estamos por supuesto atentos también a más información que se ha presentado en las últimas horas. El caso de que ya le adelantaba, de esta mujer que fue arrastrada por un conductor tras un supuesto choque en la avenida Fidel Velázquez en Monterrey, pues ha abierto un debate público. La Fiscalía de Justicia informó que existen 2 denuncias interpuestas por ambas partes, pero que ya se investiga quién tuvo la responsabilidad. El fiscal Javier Flores Saldívar aseguró que las 2 declaraciones son completamente opuestas, por lo que será el Ministerio Público quien determine a través de una investigación quién tiene la razón. Bueno, y avanzamos con más información, si usted así nos lo permite. Son ya las 6:08 a.m. Un hombre de entre 55 y 60 años murió tras ser golpeado por 3 sujetos durante una riña registrada en pleno centro de Monterrey. Los hechos ocurrieron antes de las 20 horas sobre la avenida Cuauhtémoc, a la altura de la estación del metro Alameda. De acuerdo con los primeros reportes, la víctima sostuvo una acalorada discusión con 3 jóvenes que inició en el cruce de Washington, comenzando una persecución entre el tráfico hasta que lograron darle alcance y comenzaron a golpearlo hasta dejarlo inconsciente en plena vía pública. Pese a que de inmediato se dio aviso a los cuerpos de auxilio, paramédicos de la Cruz Roja confirmaron que el hombre habría muerto en el sitio. En tanto, pues se detuvo a los 3 presuntos involucrados. Bueno, la Fiscalía de Justicia de Nuevo León anunció que el segundo presunto implicado en la ejecución registrada en la zona de Arboleda, lo que ya le adelantaba, en el municipio de San Pedro Garza García, ya fue detenido y está vinculado. El detenido fue identificado como Félix, de quien, de acuerdo al fiscal Javier Flores, momentos antes de la ejecución, escuche esto. Bueno, momentos antes de la ejecución, el ya detenido logró ganarse la confianza del elemento de tránsito municipal para manipular un operativo a su favor para que se concretara la ejecución de una persona que venía en un automóvil blindado. Bueno, ver para creer. Como parte de las investigaciones por supuestos casos de fraude que podrían haber sido cometidos por la desarrolladora inmobiliaria Proyectos 9, se dio a conocer que ya se activó una ficha roja contra el responsable de esta compañía para ser buscado en otros países. Con esta decisión se busca, pues, que la orden de aprehensión actual sea, pues, ordenada y respetada, mientras las cuentas bancarias vinculadas a la empresa permanecen inmovilizadas para evitar que se haga uso de estos recursos. 6:09 a.m, que no se le haga tarde, a una semana del robo con violencia en la colonia Las Puentes en San Nicolás, donde la influencer Kareli Ruiz denunció que hombres armados ingresaron a su vivienda durante la noche madrugada, el fiscal de justicia de Nuevo León dio a conocer la primera detención de este caso. Tras la movilización registrada en ese punto, donde hombres armados ingresaron a esta vivienda de madrugada, se informó que ya hay una persona detenida y que están por pues encontrar al resto de los involucrados. Bueno, un motociclista perdió la vida tras derraparse sobre la avenida Raúl Salinas a la altura de la colonia Paseo Real. Fue a unos metros de la avenida La Aurora cuando se reportó a este joven de 25 años de edad inconsciente sobre el pavimento y una motocicleta localizada en aproximadamente 100 metros de distancia. Paramédicos de la Cruz Roja llegaron al sitio para brindarle atención médica, pero ya no contaba con signos vitales. Y la distracción por ir viendo la aplicación en el teléfono o el exceso de confianza son algunas de las causantes que han llevado a los motociclistas a generar y protagonizar algunos hechos de tránsito. Muestra de ellos un video que circula en las diferentes redes sociales donde se ve la cámara trasera de un automóvil que grabó el momento en el que un motociclista pues hace caso omiso a un tope, ¿verdad?, que está en ese punto y se va de largo y termina impactándose con la cajuela de este vehículo. Segundos después se ve al conductor que baja del carro, dialoga con el conductor de la moto para pues ya evidentemente llegar a un acuerdo. Afortunadamente pues ninguno de los dos tuvo heridas de consideración. Bueno, 6 de la mañana con 11 minutos. Vamos a irnos a la pausa comercial. Estamos muy atentos a sus comentarios a través de las redes sociales y por supuesto a través del 81 17 89 38 75, línea de comunicación de WhatsApp para que nos escriba y por supuesto nos mande sus mensajes. ¿Le parece si vamos a la pausa? La temperatura actualmente 25 grados. Para hoy esperamos una máxima más o menos de los 34-35 grados. Posibilidad de lluvia, ya no. Se disipa la posibilidad de precipitación, pero aparentemente para el fin de semana vendría a reaparecer algo de posibilidad de precipitación. Estamos atentos, por supuesto, al pronóstico que nos comparta Protección Civil de Nuevo León para hacérselo extensivo en los próximos minutos. Marcamos la pausa, quédese con nosotros, maneje con mucha precaución, hay mucha información, pero regresando de la pausa seguimos dialogando, ¿le parece? Buenos días, pausa, regresamos.
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11: Viviendo el cine.
12: Brad Pitt es un reconocido actor nacido en 1963 en los Estados Unidos. Es uno de los más cotizados en la industria del cine y ha recibido una gran cantidad de premios. Sin embargo, hablando de los premios Oscar, solo ha ganado 2 en toda su gran trayectoria.
13: Dato curioso.
12: La bandera de Dinamarca se considera la más antigua del mundo, pues data del año 1219.
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13: Dato curioso.
7: ¿Sabías que los peces sí beben agua? Los de agua dulce la beben de manera normal, mientras que los de agua salada la procesan para eliminar la sal.
14: Explorando la naturaleza.
15: En el Océano Atlántico se encuentra una de las mejores islas de todo el mundo, las famosas Nueve Islas de las Azores en Portugal, mejor conocidas por sus sorprendentes paisajes naturales con lagos azules, aguas termales, cráteres volcánicos, hermosas...
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1: Bueno, muchísimas gracias de verdad por continuar con nosotros. Estamos muy atentos a todos los temas que se están dando en las últimas horas. Y bueno, vámonos, si usted nos lo permite, con información que es importante. El día de ayer hubo varios accidentes, ya le daba cuenta, algunos de ellos pues en pérdida mortal, ¿verdad? Con pues personas que fallecieron. Pero vamos a iniciar con este choque en donde se involucró un camión de ruta urbana en el municipio de Juárez, Nuevo León, pero también hubo un vehículo particular y un camión que traía carga que se quedó sin frenos. Raimundo Elizalde estuvo ahí y nos platica toda la información.
17: Un camión de una empresa repartidora de agua purificada que se quedó sin frenos originó un choque múltiple en la colonia Santa María del municipio de Monterrey. El percance sucedió en la conexión del bulevar Rogelio Cantú con el viaducto de la unidad o puente atirantado en la circulación hacia el municipio de San Pedro Garza García a la altura de Aarón Sáenz. Según los afectados, la unidad pesada tuvo la falla mecánica que llevó al fuerte impacto contra los vehículos particulares. Tras el reporte al sitio, llegó personal de Protección Civil de Monterrey y la Cruz Roja Metropolitana para atender a los heridos. Al menos eran 5 personas lesionadas. Personal de tránsito abanderó el área mientras se realizaba la atención prehospitalaria. El tráfico no se hizo esperar en la zona. A principios de este año, el conductor de otro camión, pero de transporte de personal, también sufrió una situación similar en el bulevar Rogelio Cantú y Aarón Sáenz. Salió del camino y terminó herido luego de introducirse dentro de una zona baldía.
18: Nosotros estábamos esperando la luz verde del semáforo, estábamos aquí en la bajada. Entonces el camión de la Ciel venía de allá arriba, pero se quedó sin frenos y nos pegó por atrás y nos estampó aquí con esta pared, con esta barda. Nos dirigimos a Santa Catarina.
17: ¿Iban a trabajar?
18: Sí, Roberto Hernández.
17: Gracias, Roberto. Este escenario se ha convertido en un punto frecuente de este tipo de hechos viales, donde el exceso de velocidad, falta de mantenimiento mecánico y alguna que otra dormitada ha expuesto la vida de los automovilistas y peatones.
19: Para Radio Fórmula Monterrey, Raimundo Elizalde.
1: Oiga, pero no fue el único accidente. También 2 choques en Apodaca dejaron 4 heridos y colapsaron la carretera a Laredo. Mire, dicen que, bueno, no dicen, en Nuevo León ha sido el primer lugar en accidentes de los 29 años que el INEGI tiene registrando la cantidad de accidentes por cada estado. En 18 años Nuevo León ha ocupado el primer lugar. Bueno, para darnos una idea, en promedio, en Nuevo León, más o menos cada 7 minutos, hay un hecho de tránsito. Para que usted vea la magnitud del tema. Y seguramente muchos que van manejando dirán, pues es que es la gran cantidad de vehículos. Pues no, porque por ejemplo en la Ciudad de México hay 2.5 vehículos más que Nuevo León, y en Jalisco hay 1.9 vehículos más que Nuevo León, y allá no chocan tanto como acá. Yo sabe a qué creo que puede llegar a ser. Bueno, sigue una parte, la falta de cortesía, de educación vial, pero otra parte, no sé si se ha percatado, usted va de repente en avenidas de 3 carriles y ya no supiste en qué momento, maestro, se hizo de un solo carril. Y luego se vuelve a abrir a 5. Y luego se reduce a 2. Entonces, ese ir y venir de avenidas que no están bien trazadas genera, sin duda, riesgo de accidentes. Pero bueno, vámonos con lo que ocurrió ahí en la carretera a Laredo, que dejó, pues sí, tremendo ahí a Torón Vial. Mi tocayo Francisco nos platica y nos amplía.
20: Protección Civil de Nuevo León reportó que alrededor de las 5:40 de la mañana se registraron 2 accidentes en la carretera Laredo a la altura del kilómetro 17+700, muy cerca del cruce con el libramiento noreste en el municipio de Apodaca. El primer percance ocurrió en los carriles que van de Monterrey hacia Nuevo Laredo. Un camión de transporte de personal se impactó contra el muro central y volcó de manera lateral sobre el carril izquierdo. Según los informes preliminares, el conductor circulaba sin pasajeros y aparentemente a exceso de velocidad, lo que había sido el factor en el choque. De manera casi simultánea se registró un segundo accidente en la circulación contraria. Fragmentos del muro de concreto invadieron los carriles hacia Monterrey y un automóvil, al intentar esquivarlos, terminó por chocar de manera lateral contra la caja de un tráiler. En este segundo accidente resultaron lesionados una pareja de adultos mayores y una mujer de entre 35 y 40 años. Los tres quedaron atrapados dentro del vehículo y fueron liberados por rescatistas de Protección Civil. Posteriormente fueron trasladados con múltiples lesiones al hospital de zona y a un hospital privado en el área del Obispado. El conductor del camión de transporte de personal también fue llevado a una clínica particular con golpes. Al sitio acudieron elementos de Fuerza Civil para abanderar la zona y evitar más percances. Las autoridades informaron que ambos accidentes provocaron el cierre momentáneo de tres carriles, dos en dirección a Monterrey y uno hacia Nuevo Laredo, lo que generó tráfico intenso en la vía. Radio Fórmula Monterrey, Francisco Javier Guerrero Luna.
1: Bueno, muchísimas gracias, mi tocayo Francisco Javier Guerrero Luna. Y bueno, también se presentó otro hecho más, ahora un choque en Montemorelos que dejó varios lesionados. Este se reporta también con mi tocayo Francisco.
20: Un accidente vial registrado a las 10 de la mañana en Montemorelos dejó como saldo 3 personas lesionadas. El choque ocurrió en la intersección de la avenida Capitán Alonso de León y el camino a Xonoscostle. De acuerdo con los reportes, una pick-up perteneciente a la Secretaría de Salud circulaba por camino Xonoscostle y al incorporarse a la avenida fue impactada por una camioneta tipo SUV. La Cruz Roja informó que atendieron a los 3 ocupantes de la unidad oficial, quienes resultaron con lesiones tras el impacto. Los paramédicos brindaron atención en el lugar y posteriormente trasladaron a los heridos a un hospital para su valoración médica. Al sitio también acudieron elementos de Protección Civil Municipal, quienes apoyaron en las labores de rescate y aseguraron la zona para evitar más incidentes. Testigos señalaron que la colisión se dio en un punto de alto flujo vehicular, lo que generó complicaciones momentáneas en la circulación. Sin embargo, las autoridades lograron restablecer el tránsito tras concluir las maniobras de auxilio. Radio Fórmula Monterrey, Francisco Javier Guerrero Luna.
1: Bueno, 6 de la mañana con 22 minutos. Gracias de verdad por estar con nosotros, por permitirnos platicar con usted, a manejar con mucha precaución. El termómetro marcando los 25 grados, ya le insisto. La máxima para esta jornada es de 34-35 grados. Y bueno, oiga, ayer se presentó ahí en el Congreso del Estado una protesta. De nueva cuenta salieron a los usuarios del transporte público a protestar por el incremento en las tarifas. Pues mire, ya llegamos al tope máximo, que son los 17 pesos. Y en teoría ya no habría, o sea, en septiembre ya no hay aumentos. Ese es, pues en teoría, ¿verdad? Pero tendríamos que ver. Vamos justamente con esta protesta que se presentó, insisto, ahí en el Congreso del Estado. ¿Qué es lo que están exigiendo los usuarios?

0: protesta, los inconformes señalaron que actualmente los pasajeros pagan hasta 17 pesos en algunas rutas de camión y cerca de 10 pesos por utilizar el metro sin que existan mejoras visibles en la operación. El representante aseguró que, contrario a lo anunciado por las autoridades, los usuarios enfrentan fallas en los sistemas de pago, modificaciones en rutas y mayores tiempos de espera, lo que complica su traslado diario. Los manifestantes afirmaron que los incrementos no corresponden con la calidad del servicio y consideraron que las condiciones actuales representan un retroceso. Con pancartas y consignas, los ciudadanos pidieron a los legisladores tomar acciones para defender la economía de los usuarios y evitar nuevos aumentos en el futuro. Para Radio Fórmula Monterrey, Carolina Huerta.
1: Bueno, muchísimas gracias a mi estimada Caro Huerta. Y luego, ¿con qué cara le vamos y le pedimos a los diputados que por favor nos ayuden? Usted recordará que tramitaron un amparo los diputados para que pues se cayera todo este tarifazo. Pues perdieron. Perdieron el amparo. Quedamos ahí como, pues sí, mejor nadota, ¿verdad? Pero bueno, pues ni modo. Ya llegamos ahí al final de esta... pues de este aumento escalonado, y esperemos que pues ahí se frene, ¿verdad? Al menos por ahora, porque pues sí, la economía estaría muy complicada, sobre todo para los usuarios de escuelas públicas, ¿verdad? De universidades o también privadas, que pues no gozan de una tarifa preferencial y que pues, pagar ellos solos las tarifas del transporte, pues sí sería muy complicado. Y hablando del transporte público, oiga, ponga atención, porque la Regiorruta va a exigir tarjeta a partir del mes de septiembre, o sea, ya. ¿Y cómo la puede obtener y cómo va a trabajar esto? Bueno, Lene nos platica y nos amplía.
2: El municipio de Monterrey anunció que desde el 1 de septiembre será obligatorio presentar la tarjeta de Regiorruta para poder abordar las unidades de este sistema de transporte gratuito. La medida busca ordenar el acceso a los recorridos que actualmente conectan distintos sectores de la ciudad por avenidas principales y que diariamente facilitan el traslado de miles de personas hacia sus trabajos, escuelas y actividades cotidianas. Para obtener la tarjeta, el trámite es sencillo. Basta con presentar una identificación oficial y un comprobante de domicilio. En el caso de menores de edad, madres, padres o tutores podrán registrarlos únicamente con el CURP del menor. Los módulos habilitados para realizar el registro se encuentran en 5 puntos: el Palacio Municipal, el Centro de Atención de Garzasada, el Parque Aztlán, el Parque Tucán y la Maderería La Victoria. El horario de atención será de lunes a viernes, de 8 de la mañana a 5 de la tarde. La autoridad municipal recomendó a la ciudadanía realizar el trámite con anticipación, para evitar contratiempos y asegurar la continuidad de sus traslados una vez que entre en vigor esta disposición. Lene Bernal, Radio Fórmula Monterrey.
1: Bueno, son ya las 6 de la mañana con casi 27 minutos. A manejar con mucha precaución. Vamos a marcar la pausa. Regresamos porque tenemos información importante sobre estas escuelas militarizadas, ¿verdad? Y también otros aspectos que tienen que ver con el regreso a clases. Que todavía falta, pues todavía falta, pero... oiga, viene lo más difícil, ¿verdad? El gasto de las compras de regreso a clases. Ahí hay que organizarnos con mucho tiempo de anticipación. Pero bueno, marcamos pausa, regresamos. Buenos días.
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0: 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La historia del deporte.
1: En el béisbol de las grandes ligas se encuentran muchos estadios emblemáticos, pero ninguno como el Fenway Park, hogar de los Red Sox de Boston. Un estadio inaugurado en 1912, siendo el más antiguo de las ligas mayores de Estados Unidos.
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1: En ocasiones conocemos a la perfección nuestro cuerpo y su salud, por lo que somos capaces de realizar actividades extremas como Bárbara Padilla, una mujer que durante un periodo de 29 días, 15 horas y 3 minutos, pudo bajar y subir 10 veces el volcán Tajumulco, recorriendo 72.189 metros en desnivel.
0: Obras de arte.
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4: Bueno, muchas gracias de verdad por continuar con nosotros. Seguimos dándole pues datos importantes. Oiga, el tipo de cambio abrió alrededor de los 17 pesos con 25 centavos por dólar, impulsado por un mejor ánimo en los mercados y la expectativa de los datos de empleo de Estados Unidos que se van a publicar este viernes. Un peso más fuerte ayuda a contener presiones inflacionarias sobre productos importados, aunque puede reducir la competitividad de algunos exportadores. Bueno, los inversionistas mantienen la atención en la política monetaria de la Reserva Federal, aunque el Banco Central de Estados Unidos mantiene una postura cautelosa. El mercado sigue evaluando si habrá nuevos movimientos en las tasas de interés en este año. El reporte de empleo de Estados Unidos será clave para definir esta expectativa. Bueno, Petróleos Mexicanos reportó avances en la reducción de su deuda y mejores resultados financieros durante el segundo trimestre. Sin embargo, analistas advierten que la empresa sigue enfrentando desafíos estructurales relacionados con su producción, rentabilidad y elevada carga financiera. Estados Unidos suspendió temporalmente la importación de aguacate fresco procedente de Michoacán debido a problemas de seguridad para inspectores de las garitas de Estados Unidos. La medida afecta a uno de los principales productos agroexportadores de México y podría impactar a productores y exportadores si llegase a prolongarse. La bolsa europea registra avances moderados, mientras que Asia cerró con pérdidas por la volatilidad del sector tecnológico. Los inversionistas también siguen de cerca la evolución de los precios del petróleo y la situación geopolítica en Oriente Medio. 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Bueno, es jueves de hablar de pediatría y vamos con nuestro pediatra de confianza, el doctor Mario Alberto Castillo. Buenos días, ¿cómo está? Adelante.
5: Hola, ¿qué tal? Muy buenos días. Gracias por la invitación a una nueva cápsula pediátrica. Gracias por escucharnos por Radio Fórmula y gracias por sus comentarios sobre lo positivo que han sido estas cápsulas en pro de la salud infantil. El tema de hoy quiero tocarlo desde un punto de vista no infeccioso, o sea, no vamos a hablar de enfermedades, vamos a hablar de algo que está en auge y se está haciendo la lucha en varios países, no solamente en México, que inclusive se está documentando y habiendo pláticas en el Congreso local y en el Congreso Nacional de la República sobre la regulación de redes sociales a menores de edad y sobre el uso de inteligencia artificial en los menores de edad y sobre el acceso a la tecnología a menores de edad. ¿Y por qué es tan relevante e importante esto? Bueno, los seres humanos, cuando nacemos, pues tenemos nuestro cerebro, pero es un cerebro inmaduro. Y ese cerebro se va desarrollando y madurando con el tiempo. ¿Hasta qué edad generalmente? Hasta los 5, 6 o 7 años de edad. En ese proceso del desarrollo neuronal, que se llama neuroplasticidad, el bebé, el lactante, el niño, el escolar, es donde aprende a desarrollarse, aprende a madurar de forma intelectual, de forma emocional, de forma afectiva, de forma sensorial, de forma motora, a enfrentarse a los retos de la vida y a acoplar a esa función cerebral a sobrevivir y que se pueda adaptar de forma correcta, pues, a los retos de la vida y a poder evolucionar y enfrentar los problemas con raciocinio, para que esa neuroplasticidad, o sea, ese desarrollo cerebral, vaya de forma adecuada, tenga mayor tolerancia a la frustración. ¿Qué está pasando? Ya está documentado que todos los menores de 15 años de edad, al tener contacto con tecnología, llámese redes sociales, llámese iPad, llámese televisores, llámese celulares, alguna cuestión de tecnología, esa neuroplasticidad o ese desarrollo cerebral se ve afectado. Y claro que afecta más a menores de 5 años de edad. ¿Por qué? Porque al afectar la neuroplasticidad, al afectar el desarrollo cerebral, pues se interrumpen las conexiones neuronales y ese cerebrito que va a madurar en algún punto, pues no va madurando de una forma tan intensa o tan exacta como debería, y no se acopla a las adversidades, no se acopla a los beneficios de superar las pruebas que la vida nos afronta. El obtener resultados inmediatos, el ver alguna imagen en donde todo sea perfecto, el donde no haya alguna situación de superación personal. Los niños se acostumbran a tener todo rápido, a que toda la imagen debe ser perfecta, y la cuestión emocional se ve afectada. Por eso tenemos niños con menos tolerancia al estrés, más frustración, más problemas psicológicos, más problemas emocionales. Hemos visto niños que no les gusta batallar en las escuelas, quieren todo rápido. Niños que en vez de querer multiplicar, de querer sumar, de querer restar, acuden a la inteligencia artificial para realizar tareas, y esto frena el desarrollo neuronal de manera importante. Y ya está documentado en artículos médicos. Entonces, como moraleja, el uso excesivo de la tecnología puede ocasionar repercusiones significativas en la salud neuronal de los niños, que puede afectar a largo plazo y que puede tener cierta incidencia en autismo y déficit de atención e hiperactividad, aunque no es 100% y sigue en tema de estudio y puede cambiar con las próximas publicaciones. El usar la tecnología no es malo, siempre y cuando se haga en el momento correcto, el tiempo correcto y de la forma correcta. Primero, dominar las bases y después dar acceso a lo fácil. ¿Qué recomiendan los expertos? Generalmente los expertos recomiendan que no se use cualquier dispositivo electrónico en menores de 2 años. Fíjense, que no se use, e irlo liberando progresivamente a mayores de 2 años. Pero ¿cuánto es esta liberación? Bueno, lo que se recomienda es que de la edad de 2 años a 5 años no se exceda más de 2 horas al día, y si es menos, pues mejor. Entonces, teóricamente todo menor de edad, de 5 años de edad, no debería estar expuesto al uso de la tecnología, al uso excesivo de pantallas, al uso excesivo de celulares. Que vaya, que juegue, que vaya al parque, se desarrolle, que conviva con otros niños, que explore. Eso es lo que va a hacer que tenga un adecuado desarrollo cerebral y disminuir el riesgo de cualquier alteración que pudiera aparecer en algún momento. Cuídense mucho, que pasen excelente día, excelente jueves, estamos para servirles. Recuerden buscarme en redes sociales, doctor Mario Alberto Castillo Treviño, pediatra, intensivista pediatra. Excelente jueves.
4: Bueno, muchas gracias por la información y también excelente jueves al doctor Mario Alberto Castillo. Vamos con más información. La Secretaría de Educación de Nuevo León dio a conocer que va a realizar un análisis sobre la situación jurídica de los colegios militarizados. César Rojas nos platica y nos amplía.
6: El secretario de Educación de Nuevo León, Juan Paura, informó que el gobierno del estado participará en la reunión nacional de convocada para analizar el alcance del comunicado enviado por autoridades federales respecto a las escuelas militarizadas, tanto en Nuevo León como en el resto del país. El funcionario estatal explicó que todavía no se han determinado los aspectos concretos que serán evaluados, ya que estos dependerán de los lineamientos que se establezcan durante el encuentro nacional.
7: En los que se nos pide que analicemos de manera exhaustiva las condiciones jurídicas en las que se encuentra cada uno de los órganos que se tienen. No hay ninguna postura. Esta reunión es precisamente para que se nos retroalimente exactamente el alcance del comunicado.
8: ¿Y normalmente están autorizados por las directoras?
7: Totalmente.
8: Sí. ¿Todos están cumpliendo con toda la
7: parte? Hay de alguna manera jurídica, está todo perfectamente establecido.
6: Cabe destacar que en México existen al menos 60 escuelas militarizadas que cuentan con reconocimiento de validez oficial de estudios. En Nuevo León existen un total de 11 planteles del sistema público del Colegio Militarizado General Mariano Escobedo, que ofrecen educación gratuita de nivel medio superior y cuentan con registro ante la SEP. Cabe mencionar que tras el anuncio emitido por las autoridades federales, en la entidad esos planteles siguen operando con toda normalidad. César Rojas, Radio Fórmula Monterrey.
4: Vamos al resumen de información nacional y posteriormente a la pausa. Buenos días, gracias.
9: Gracias, Francisco. Muy buenos días. Al presentar la estrategia contra el despojo, el gobierno de la Ciudad de México anunció nuevos plazos para agilizar la restitución de inmuebles a las víctimas de este delito. 15 días para el aseguramiento y devolución de la propiedad y 30 días para judicializar los nuevos casos. Por lo pronto, ya fue asegurado el inmueble que pertenecía al muralista Jorge González Camarena. Por otra parte, durante el periodo mundialista, el Consejo Ciudadano para la Seguridad y Justicia registró un incremento del 5% en los casos de trata de personas que fueron reportados, en donde el 90% de las víctimas fueron mujeres mexicanas. En tanto, Giovanni, alias El Chicharo, y Sara, presuntos integrantes de la Unión Tepito, fueron detenidos durante un cateo en un domicilio en Nezahualcóyotl por elementos de la Secretaría de Seguridad Ciudadana. El Chicharo está identificado como presunto vendedor y distribuidor de droga en la zona centro, así como operador de El Irving. Por último, durante al menos 15 días, una mujer permaneció muerta dentro de la habitación que rentaba en un domicilio ubicado en el cruce de las calles Mariposas y Francisco Villa en la colonia La Malinche, en la Magdalena Contreras, hasta que el fuerte olor que salía del inmueble y su ausencia prolongada terminaron por relevar su muerte. Francisco, el reporte.
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12: El oro es tan maleable que una sola onza puede estirarse hasta cubrir una distancia de 80 kilómetros de largo.
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12: Los perros tienen 3 párpados en cada ojo para proteger y mantener lubricada la superficie de su córnea constantemente.
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12: Los caballitos de mar machos son los que cargan los huevos y dan a luz a sus pequeñas crías marinas.
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13: El primer animal en órbita espacial fue la perra Laika, lanzada por la Unión Soviética en 1957.
3: Territorio animal.
14: El gorila de montaña. Vive en grupos familiares organizados en las selvas densas del centro de África. Liderados por un imponente macho, estos gentiles gigantes son herbívoros y pasan el día buscando brotes, hojas y ramas tiernas para alimentarse adecuadamente.
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16: El Consejo Nacional Agropecuario señaló que la Cofepris y la Senasica descartaron contaminación por ciclosporiasis en campos de lechuga en Guanajuato y calificó como exageración que diversos restaurantes en México dejen de servir la verdura por temor a un brote de esta enfermedad. Autoridades federales aseguraron en Michoacán más de 3 toneladas de sustancias químicas para elaborar metanfetamina. El Gabinete de Seguridad del Gobierno Federal informó que el decomiso supone una afectación económica a la delincuencia de 90 millones de pesos. La Secretaría de Seguridad de la Ciudad de México alertó a la población por una nueva modalidad de fraude en la que los delincuentes se hacen pasar por autoridades para enviar falsas multas a través de correos o mensajería de texto con el fin de obtener dinero o datos bancarios. Informó Itzel Vanegas. 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
4: Bueno, gracias por continuar con nosotros. Andrés Mijes afirmó que es momento que el modo transformación llegue a Nuevo León para que las familias dejen de pagar más por un servicio de agua que continúa sin responder a las necesidades. A través de un video publicado en redes sociales, Mijes denunció que durante la actual administración estatal, los recibos de agua han registrado incrementos de hasta el 70%, mientras miles de hogares continúan enfrentando problemas de abasto y un servicio deficiente y desigual. En ese contexto, cuestionó que el aumento en las tarifas no se traduzca en beneficios para la ciudadanía y sostuvo que el compromiso debe ser que cada peso aportado para las familias se refleje en mejora de los servicios públicos. Como ejemplo del abandono en el que afirmó se encuentra el sistema de agua potable del estado, mencionó el caso del ejido Las Palomas, en el municipio de Mier y Noriega, donde dijo los habitantes pagan recibos de agua pese a no contar con el servicio y se ven obligados a utilizar un pozo insalubre para obtener agua para el consumo del día a día. Bueno, pues es parte de lo que ha estado pues realizando, ¿verdad? Andrés Mijes, pero también hay otras actividades que estuvieron realizando pues los aspirantes, ¿verdad? A esta defensa de la Cuarta Transformación, y es Waldo Fernández, el senador con licencia, el adeudo de 318 millones de pesos a diversas organizaciones de la sociedad civil demuestra la indolencia del gobierno estatal hacia las causas sociales, aseguró el aspirante a la Coordinación de la Defensa de la Transformación y la Soberanía Nacional, Waldo Fernández. Waldo destacó la importancia de las organizaciones para la población vulnerable, por lo que urgió que los recursos sean entregados. El senador con licencia aseveró que el adeudo por parte del gobierno del estado es la muestra de un desorden financiero. También criticó que no existan recursos para obras ni para organizaciones, pero sí para promoción del gobernador Samuel García. Bueno, es parte también de la declaración que dio ahí a través de las diferentes plataformas y medios.
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4: Mi estimado Eduardo Ortega, buenos días, bienvenido, adelante.
17: Hola Francisco, te saludo con mucho gusto y bueno, te platico que Monterrey inició con derrota su participación en la League Cup tras caer 2-1 frente al Orlando City. Anthony Griezmann abrió el marcador para el conjunto estadounidense y de penal, Spicer amplió la ventaja desde el punto final. Hugo Kuipers descontó para Rayados en el tiempo agregado, pero no fue suficiente para evitar el tropiezo. Pues por ahí en el partido fue muy polémico, sinceramente, el arbitraje, tanto así que salieron enojados tanto Matías Almeida y los jugadores del equipo del Monterrey, debido a que hubo algunas marcaciones que pues no les pareció al conjunto regiomontano. El Guadalajara empató 1-1 ante Los Ángeles FC en tiempo regular, pero terminó perdiendo 5-4 en la tanda de penales. Denis Buanga adelantó al conjunto angelino y Roberto Alvarado igualó antes del descanso. Y en los penales, pues bueno, vimos que uno de los penales decisivos lo falló Luis Romo y el equipo de la MLS pues no perdonó y se termina llevando el punto extra. En más información, Toluca debutó con autoridad al vencer 3-0 al Seattle Sounders, el vigente campeón de esta League Cup. Jesús Gallardo abrió el marcador, el Iño aumentó la ventaja, y Federico Viña sentenció el triunfo en tiempo agregado. Los Diablos arrancaron con una de las actuaciones más contundentes de la jornada. Sabemos que pues este partido se llevó a cabo en el Nemesio 10, el primer partido del X Cup que se disputa en suelo mexicano. Y hablando de este partido, Antonio Mohamed consideró que los clubes de la MLS les cuesta más competir cuando juegan como visitantes en territorio mexicano. El estratega de Toluca resaltó que la localía suele ser un factor determinante por el ambiente y las condiciones en las que se disputan los encuentros. El León comenzó con victoria su participación en ese torneo al imponerse 1-0 ante el Nashville. Daniel Arcila marcó el único gol del partido al minuto 79 para darle el triunfo a la Fiera en calidad de visitante. Con un doblete de Lionel Messi, el Inter de Miami derrotó 4-2 al Atlético de San Luis en su debut en esta participación de la League Cup. Velasco Segovia y Mikael completaron la goleada del conjunto estadounidense, mientras que Diego Rodríguez y Rafa Llorente descontaron para el equipo potosino. El Querétaro no pudo iniciar con el pie derecho, perdió 2-0 ante el FC Dallas. Santiago Moreno abrió el marcador al minuto 47 y Joaquín Valiente sentenció el encuentro al 81, dejando sin reacción al equipo de los Gallos Blancos. Y por último, en el equipo del América, Guillermo Almada aseguró que las Águilas están obligadas a demostrar su jerarquía tanto en la Liga MX como en torneos internacionales. El técnico señaló que un club de la magnitud de las Águilas debe competir al máximo nivel sin importar el escenario o el rival. Pero bueno, Francisco, es lo que tenemos en información deportiva.
4: Bueno, pues agradecemos mucho el reporte, estamos atentos, te vemos, te escuchamos ahí pasaditas las 3 de la tarde con Cintia Vanegas.
17: Claro que sí, vamos a estar muy al pendiente, muy buenos días.
4: Gracias, buenos días. Bueno, y vámonos con más información, si usted así nos lo permite. Avanzamos con otros temas que tenemos que ir abordando a lo largo de estos minutos y que, bueno, pues usted tiene que saber antes de arrancar su mañana. Le insisto, la temperatura 25 grados. Para hoy sí esperamos una temperatura que llegaría más o menos a los 35, 34 grados. Dependiendo, ya lo sabe, la zona en donde usted se localice, ¿verdad? Hay zonas que son un poquito más calurosas o templadas que otras, ¿no? Pero bueno, vámonos con más información. La Universidad Autónoma de Nuevo León será el puente entre la música y la generosidad de su comunidad con la realización de 2 conciertos a beneficio del Hospital Universitario Dr. José Eleuterio González. Por segundo año consecutivo, la Facultad de Música tendrá una participación importante en el recital a través del ensamble vocal Veritatis, integrado por 21 estudiantes y maestros de la dependencia. Al respecto, el director de la Facultad de Medicina y del Hospital Universitario, Óscar Vidal Gutiérrez, destacó que lo recaudado será destinado a mejoras del nosocomio, equipamiento y diversos proyectos en el área médica. Una experiencia de primer nivel, la subdirectora de la Facultad de Música, Mayela Villarreal Hernández, explicó que ambos recitales se prepararon con meses de antelación para garantizar una experiencia de primer nivel. Y pues bueno, ahí si usted tiene la oportunidad, pues será el próximo viernes 7 de agosto a las 20 horas en el Aula Magna, Campus Mederos, la oportunidad de tener cercanía con el arte, pero también la oportunidad pues de ayudar, ¿verdad? Ayudar a concretar los proyectos que tienen ahí en el Hospital Universitario, que sabemos que al final del día es una institución que atiende a los más vulnerables, pero que todos podemos necesitar en determinado momento del HU. Bueno. Avanzamos con más información. Dentro de su programa municipal de obras públicas, el gobierno de Escobedo sigue llevando a cabo trabajos en las colonias y en esta ocasión se inició la reconstrucción del pavimento en una calle y la construcción de un captador pluvial. Las labores para la reconstrucción del pavimento asfáltico o pavimentación asfáltica comenzaron en la calle Santa Catalina hasta la calle Santa Lucía y va a concluir en su cruce con la avenida Camino Real en la colonia Santa Marta. El banderazo que marca el inicio de los trabajos para las mejoras comunitarias lo llevó a cabo el secretario de Ayuntamiento, Felipe Canales Rodríguez, en compañía de los vecinos. Debido a que es una pendiente que desciende a desnivel y en época de lluvia se acumula el agua, también se va a construir un captador pluvial y el afluente va a desembocar en el río Pesquería, con lo cual se va a poner remedio a este problema. Felipe Canales Rodríguez indicó que desde el 2022 se han llevado a cabo más de 131 importantes obras de pavimentación en el municipio, con 640 mil metros cuadrados de pavimento asfáltico o hidráulico, instalado o rehabilitado, y han destinado grandes recursos a la construcción de, céntricas vialidades. Bueno, pues parte de la información que le tenemos ahí preparada para que usted conozca un poquito de lo que están haciendo las autoridades en diferentes ámbitos. Y bueno, más adelante le vamos a tener más información, si usted así nos lo permite. Oiga, por cierto, usted analice eso, analice esto y nos escribe. Están promoviendo, sobre todo la Secretaría de Economía, horarios escalonados. O sea que unos entran a una hora, otros a otra hora. Esto ante el regreso a clases. Mire, esta idea de horarios escalonados surgió el ciclo escolar anterior, ¿no? También casi muy de la mano con la intención de poner transporte escolar, ¿se acuerda? Que habían dicho el año pasado que era obligatorio el transporte escolar, que todas las escuelas tenían que tener transporte escolar, y bueno, ya resultó que no. Y desde hace varios meses y años traen con esta idea de horarios escalonados. A ver, vamos justamente con esta información que nos platica y nos amplía Nila Barrera.
18: Con el regreso a clases en nivel básico y universidades, la Secretaría de Economía de Nuevo León informó que intensificará la promoción de horarios escalonados en los distintos sectores productivos. La titular de la dependencia, Betsabe Rocha, explicó que aunque esta medida no se ha dejado de aplicar, muchas empresas relajaron el esquema durante las vacaciones. El objetivo ahora es sumar más compañías a las 300 que ya participan. Rocha adelantó que se lanzará una campaña dirigida a áreas de recursos humanos a través de las cámaras empresariales para que el esquema se mantenga de manera constante. En esta estrategia se compartirán ejemplos de empresas que han tenido buenos resultados, como Farmacias del Ahorro, y casos como el de la Torre Administrativa, donde los empleados utilizan una plataforma para compartir automóvil con compañeros que viven en la misma ruta, lo que ayuda a disminuir tráfico y gastos de traslado. La funcionaria agregó que también habrá coordinación con el secretario de Educación, Juan Paura, para buscar sinergias entre los horarios escolares y los laborales, ya que muchos trabajadores deben llevar a sus hijos a los planteles antes de acudir a sus centros de trabajo. Actualmente, la problemática más fuerte se concentra en el corredor de la avenida Miguel Alemán, pero se prevé que próximamente se incluyan también los corredores de Santa Catarina y García. Para Fórmula Noticias Monterrey, Nila Barrera.
4: Bueno, pues muchísimas gracias, mi estimada Nila Barrera, por la información. Estamos, por supuesto, atentos y le vamos a comunicar, ¿verdad?, de cualquier situación ahí que se dé sobre este caso. Oiga, vamos con más noticias, si usted así nos lo permite. Vamos con, justamente, Patricio Zambrano, que evitó el proceso por despojo, declarando en contra de su equipo legal. Caro Huerta nos platica y nos amplía.
19: Patricio Pato Zambrano, ex candidato y figura pública en Nuevo León, quedó fuera de la acusación por delito de despojo de bienes inmuebles tras acogerse a un beneficio legal conocido como criterio de oportunidad. La Fiscalía General de Justicia confirmó que en los próximos días se emitirá un no ejercicio de acción penal a su favor. Esto a pesar de que él mismo difundió videos en los que aparecía rompiendo cadenas e ingresando a una vivienda en Apodaca, esto el pasado 17 de marzo. En contraste, las personas que lo acompañaban en esa grabación sí fueron sentenciadas. Se trata de Jorge Cavazos Manrique, presidente de la llamada Comisión Internacional de Derechos Humanos, Adriana, integrante de la misma agrupación, y Dominga, una mujer de 68 años que solicitó la intervención de Zambrano para desalojar a quienes presuntamente habían invadido su casa. Los tres recibieron una pena de 3 años y 4 meses de prisión por el delito de despojo de inmuebles. Al tratarse esta de una condena menor a 5 años y por un delito no grave, podrán cumplirla fuera de prisión, ya sea con arraigo domiciliario o mediante la firma periódica ante las autoridades. De acuerdo con el fiscal Javier Flores, la información proporcionada por Zambrano fue clave para la investigación y derivó en la sentencia a través de un juicio abreviado. El abogado de la víctima, quien es Candelario Maldonado, adelantó que apelarán la resolución porque no están conformes con la sentencia dictada. Las indagatorias establecen pues que la mujer que habitaba el inmueble acreditó la propiedad con un contrato de compra-venta, lo que confirma que el despojo sí se había cometido. Para Radio Fórmula Monterrey, Carolina Huerta.
4: Bueno, muchas gracias, mi estimado Caro. Cuídese mucho. Nos vemos, nos escuchamos el día de mañana. Quédese con Azucena Uresti. Buenos días.
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4: Gracias, muy buenos días, son las 7 de la mañana en punto. Estamos muy contentos de poder platicar con usted, de poder abrir la conversación y darle poder a su voz a través del 770 de AM. Soy Francisco León Álvarez y como cada día, como cada mañana, le agradezco muchísimo que en nombre de todos mis compañeros nos deje pues acompañarlo a cualquiera que sea su primer destino de esta mañana o bien entrar a su hogar, ¿verdad? A su oficina, ahí para platicar lo que hoy en noticia. Oiga, antes de arrancar, yo sí quiero aprovechar para que hagamos juntos esta reflexión. Mire, usted seguramente se enteró de esto hace un par de días. Hubo una mujer que denunció que un vehículo le había pegado en Rangel Frías, ¿verdad? Que ella iba manejando, que el vehículo venía manejando, el otro conductor venía manejando erráticamente y que por error le pegó. Luego esta mujer se baja de su unidad y le pide a la persona que se haga responsable por los daños. El sujeto le dice que no y emprende la huida. Y esta mujer, pues lo que hace es aferrarse a la puerta del automovilista, y el automovilista arranca, da su marcha, o sea, arranca marcha, y se la lleva arrastrando durante aproximadamente 30 metros. Mire, hoy hay un debate público porque hay quienes dicen que la mujer no debió de haber actuado de esa manera. Que lo que debió de haber ocurrido es que debió de haber esperado pacientemente a que un elemento de tránsito, yo creo como 2-3 horas, llegase y tomara conocimiento del tema. Y después que el elemento de tránsito pues le ayude a poner una denuncia o algo así para que la autoridad pues busque al presunto responsable, más o menos un año y medio, ¿no? Y hay otros que dicen que pues este sujeto no debió de haberse comportado de esa manera. Y debió, como todo caballero, como todo hombre que creemos que es, se debió de haber hecho responsable de sus acciones. Pues mire, dirían por ahí será el chango la maroma, pero aquí el caso es que la Fiscalía de Justicia de Nuevo León confirmó que hay 2 denuncias por este caso. Está la denuncia presentada por la conductora afectada, la que, bueno, técnicamente afectada o aparentemente afectada, que es la que le pegaron en su unidad. Y está la denuncia del señor del que la mujer dice que no se quiso ser responsable de los daños, que porque se sintió agredido, que porque tuvo miedo, que tuvo miedo por su integridad y por eso pues mejor puso la denuncia. Yo creo que en este caso la fiscalía tiene que hacer un análisis muy profundo, porque creo que todos nos hemos encontrado y nos hemos topado, y no hablo por este caso, hablo en general, con valientes a mitad de camino, ¿verdad? Que nos echan los carros encima, que no nos dan el pase, que nos van recordando los 10 de mayo en cada esquina, que nos persiguen, ¿verdad? que van manejando erráticamente, pero ellos son los que mejor saben y conocen el tema. Entonces, de pronto, la fiscalía tiene en sus manos la oportunidad de darle un escarmiento simbólico a todos los que hayan incurrido en algo así. A mí hace poquito me pasó, oiga. Un automovilista me lanzó una botella con agua. Como usted sabe, pues mi temperamento es fuerte. Entonces yo dije, algo pasó. Y me fui detrás del señor. El señor, pues no sé por qué, empezó a correr en círculos entre las calles del centro de Monterrey, oiga. Yo dije, pues algo tiene el señor. Me preocupé más, ¿verdad? Y más me preocupé porque no había ninguna patrulla, no había ningún elemento de tránsito y se supone que el centro está pues 24/7 videograbado. Y bueno, le tocó un alto al señor, Dios bendito, ¿verdad? Y que me bajo. Y le pregunto, ¿qué pasó, oiga? ¿Cuál es el problema? ¿Por qué se le cayó su botella justo en mi coche? ¿Y sabe qué es lo que más coraje me da? Que es gente que avienta la piedra pero esconde la mano. Gente que no sé si decirle miedosa. O gente que cree que no le va a pasar nada. O gente que se cree que Juan Camaney y a la hora de la hora, pues no es nada ni es nadie. Entonces eso pues da más coraje, ¿verdad? Porque yo le decía, dígame, ¿cuál es el problema? El señor, mire, inmutado. Ni para atrás ni para adelante. ¿Ahí qué debí de haber hecho? Hablarle al elemento de tránsito y decirle, ven, porque un señor, no sé por qué me aventó una botella de agua. Digo, en alguien tiene que caber la prudencia y yo espero que la fiscalía haga un trabajo ejemplar en este caso y que se sancione a quien tenga que sancionar. Lo digo porque últimamente la fiscalía, caray, nos ha contado una de historias que, bueno, la Rosa de Guadalupe se queda corta. Y ahorita le voy a explicar algunas historias que la fiscalía nos ha comentado. Pero bueno, 7:05, escríbanos su opinión al respecto. Mi estimado Ray, buenos días. ¿Dónde andas?
1: Muy buenos días, Paco. Buenos días al auditorio. Informarte lo que ocurre durante la noche de ayer y madrugada de hoy. Te comento primero de una persecución en el municipio de San Pedro, el municipio que un día fue blindado. Y es que te comento, durante los primeros minutos de este jueves, un automovilista movilizó a las autoridades una decena de patrullas para capturar a un hombre que viajaba en un auto Aveo. El despliegue se dio en la avenida Manuel Gómez Morín, entre las avenidas Lázaro Cárdenas y Morones Prieto. El conductor fue detectado por la policía, pero se negó a detenerse, por lo que se detonó la persecución, donde participó al menos una decena de patrullas. Tras un recorrido de varios kilómetros, se logró interceptar al conductor que viajaba en un Aveo 2018, donde se logra detener a esta persona de unos 35 años. Aunque no se ha dado a conocer de manera oficial la versión de las autoridades, trasciende que el despliegue se dio por detectar este coche que habría sido usado presuntamente en un robo en la zona de Centrito Valle. Pendientes de la actualización, también comentarte de otro despliegue, este en Santa Catarina. Disparos de arma de fuego movilizaron a las autoridades a la colonia Rincón de las Mitras. Todo nace de un supuesto pleito de vecinos. El reporte se hizo por parte de vecinos de la zona en la avenida Manuel J. Clutier, a la altura de la calle Chimalpopoca. Esto donde indicaron hubo una pelea y posteriormente se escucharon los balazos. A la zona llegó la policía de Santa Catarina, quienes localizaron al menos 4 casquillos percutidos. Afortunadamente no había personas lesionadas ni daños evidentes. La zona fue asegurada por detectives de la fiscalía, mientras personal del Instituto de Criminalística arrancaba con la investigación. Ya por último, comentarte lo que ocurre en la zona sur de Monterrey, la peligrosa colonia Altamira. Un supuesto robo con violencia dejó a 2 personas lesionadas. El reporte de 2 personas heridas con arma blanca se dio en esta zona de la calle Enrique Herrera y Bernardo Reyes. Decían 2 personas acuchilladas. Llegó personal de Fuerza Civil y confirmó el hecho. Pidió el apoyo de la Cruz Roja. Estas personas, que presuntamente fueron interceptadas por hombres armados en una motocicleta, les quitaron sus pertenencias. Al intentar negarse, lamentablemente fueron acuchillados. Este es el despliegue que ocurrió en la colonia Altamira de la zona sur de Monterrey. Por el momento, ese es mi reporte, Paco. Que tengas tú y el auditorio un excelente arranque de día.
4: Bueno, mi estimado Raimundo Elizalde, muchísimas gracias por la información. Gracias también a usted por el favor de su amable sintonía. ¿Le parece si arrancamos con el resumen de noticias cuando son ya las 7:08? Hay muchos temas que hay que contextualizar y poner sobre la mesa. Arrancamos. Buenos días. La camioneta que presuntamente participó en el atropello intencional que cobró la vida de una mujer el pasado 30 de julio en Apodaca ya fue localizada por agentes ministeriales de la Fiscalía en el municipio de Escobedo. Fue en la calle Matamoros y la avenida Paseo de la Amistad, en donde fue localizada esta unidad con placas del estado de Nuevo León. Se encontraba estacionada junto a un parque público. De acuerdo con las autoridades, la camioneta habría sido abandonada en ese punto desde la mañana del viernes, tan solo horas después de haber ocurrido el conflicto familiar en la colonia Hacienda Los Nogales, municipio de Apodaca. El caso de una mujer que fue arrastrada por un conductor tras un supuesto choque en la avenida Fidel Velázquez en Monterrey. La Fiscalía de Justicia de Nuevo León informó que existen dos denuncias interpuestas por ambas partes, por lo que ya se investiga quién tuvo la responsabilidad. El fiscal Javier Flores Saldívar aseguró que las dos declaraciones son completamente opuestas, por lo que será el Ministerio Público quien determine a través de una investigación quién lleva la razón. Vamos con más información que se ha generado en las últimas horas. Un hombre de entre 55 y 60 años de edad murió tras ser golpeado por tres sujetos durante una riña registrada en pleno centro de Monterrey. Los hechos ocurrieron minutos antes de las 20 horas sobre la avenida Cuauhtémoc, a la altura de la estación del metro Alameda. De acuerdo con los primeros reportes, la víctima sostuvo una acalorada discusión con tres jóvenes que inició en el cruce de Washington, comenzando con una persecución entre el tráfico hasta que llegaron a darle alcance y comenzaron a golpearlo hasta dejarlo inconsciente sobre la vía pública. Pese a que de inmediato se dio aviso a los cuerpos de auxilio y paramédicos de la Cruz Roja, el hombre murió en el sitio debido a las lesiones que le fueron provocadas. La Fiscalía General de Justicia de Nuevo León anunció que el segundo presunto implicado en la ejecución registrada en la zona de Arboleda, municipio de San Pedro Garza García, ya fue detenido y está plenamente vinculado. El detenido fue identificado como Félix N., ahí le va la primera historia que hay que ver para creer, quien de acuerdo con la Fiscalía, y en específico el fiscal Javier Flores, momentos antes de la ejecución de esta persona que viajaba en un vehículo blindado, pues el detenido logró ganarse la confianza del elemento de tránsito. Básicamente se hicieron amigos en 3 minutos para manipular el operativo a su favor y para que se concretara la ejecución de esta persona que, insisto, viajaba en un vehículo blindado. Pues usted decida quién tiene ahí la razón al respecto. Y bueno, como parte de las investigaciones por supuestos casos de fraude, quien podría haber sido cometidos por la desarrolladora inmobiliaria Proyectos 9, se dio a conocer que se activó una ficha roja contra el responsable de esta compañía para ser buscado en otros países. Con esta decisión se busca una orden de aprehensión que sea cumplida, mientras que las cuentas bancarias vinculadas a la empresa permanecen inmovilizadas para evitar se haga uso de estos recursos para seguir evidentemente para que esta persona ya no siga prófuga de la justicia. Bueno, una semana de que en la colonia Las Puentes, municipio de San Nicolás de los Garza, donde una influencer llamada Kareli Ruiz denunció que hombres armados ingresaron a su casa durante la noche madrugada, pues que cree que ya dieron con los responsables. Tras la movilización registrada en ese punto, donde supuestos hombres armados ingresaron a esa vivienda en la madrugada, se informó de la detención de estos hombres, de uno de los implicados en el municipio de Escobedo. Y lamentablemente un motociclista perdió la vida al derrapar sobre la avenida Raúl Salinas a la altura de la colonia Paseo Real. Fue unos metros del cruce de la avenida La Aurora cuando se reportó que este joven de 25 años quedó inconsciente sobre el pavimento y la motocicleta estaba más o menos a unos 100 metros de distancia. Paramédicos de la Cruz Roja llegaron al sitio para brindar atención médica a la víctima, pero ya no contaba con signos vitales. Se informó que el motociclista presuntamente circulaba a exceso de velocidad, perdió el control, se impactó contra el camellón central y quedó su cuerpo sobre la banqueta y la unidad sobre el carril central con dirección hacia el norte. 7:12 a.m. Marcamos la pausa, es breve, regresamos. Buenos días.
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4: Bueno, muchísimas gracias de verdad por continuar con nosotros. Seguimos abriendo la conversación y seguimos, por supuesto, dándole poder a su voz. Oiga, bueno, Nuevo León ha sido en los últimos años, usted lo sabe perfectamente, este primer lugar nacional, nada honroso primer lugar nacional en choques. Me quedo pensando porque ayer le platicábamos sobre las muertes por atropello, pero eso es, digamos, sí va junto con pegado, pero es otra materia pendiente, ¿verdad? Pero hoy vamos a hablar de los choques. Fíjese que Raimundo Elizalde nos va a platicar y contextualizar varios accidentes de tránsito que se han presentado en las últimas horas. Pero lo que voy también es a pedirle a usted que sea mesurado, que sea prudente y que sobre todo pues tenga los cinco sentidos bien puestos al volante y verifique el correcto funcionamiento del vehículo. Ayer una unidad se quedó sin frenos y afectó a varios automovilistas y bueno, generó un caos vehicular que para qué le cuento. Mi estimado Ray nos platica exactamente en dónde y qué fue lo que ocurrió.
8: Un camión de una empresa repartidora de agua purificada que se quedó sin frenos originó un choque múltiple en la colonia Santa María del municipio de Monterrey. El percance sucedió en la conexión del Boulevard Rogelio Cantú con el viaducto de la unidad o puente atirantado en la circulación hacia el municipio de San Pedro Garza García, a la altura de Aarón Sáenz. Según los afectados, la unidad pesada tuvo la falla mecánica que llevó al fuerte impacto contra los vehículos particulares. Tras el reporte al sitio, llegó personal de Protección Civil de Monterrey y la Cruz Roja Metropolitana para atender a los heridos. Al menos eran 5 personas lesionadas. Personal de tránsito abanderó el área mientras se realizaba la atención prehospitalaria. El tráfico no se hizo esperar en la zona. A principios de este año, el conductor de otro camión, pero de transporte de personal, también sufrió una situación similar en el Boulevard Rogelio Cantú y Aarón Sáenz. Salió del camino y terminó herido luego de introducirse dentro de una zona baldía.
25: Nosotros estábamos esperando la luz verde del semáforo, estábamos aquí en la bajada. Entonces el camión de la Ciel venía de allá arriba, pero se quedó sin frenos. Y nos pegó por atrás y nos estancó aquí con esta pared, con esta barda. Nos dirigíamos a Santa Catarina.
26: ¿Iban a trabajar?
25: Sí, Roberto Hernández.
26: Gracias, Roberto.
8: Este escenario se ha convertido en un punto frecuente de este tipo de hechos viales, donde el exceso de velocidad, falta de mantenimiento mecánico y alguna que otra dormitada ha expuesto la vida de los automovilistas y peatones.
27: Para Radio Fórmula Monterrey, Raimundo Elizalde.
4: Bueno, muchísimas gracias a mi estimado Raimundo Elizalde por la información. Estamos, por supuesto, atentos a lo que surja sobre este y otros temas. Oiga, y hablando de accidentes, le platicaba que ayer fue una jornada por demás de varios sucesos. También se presentó otro choque en Apodaca. Mi estimado Paco nos platica y nos amplía qué fue lo que ocurrió y por qué la importancia también de este accidente que generó, pues sí, ya sabrá, ahí pérdida de tiempo, ¿verdad?, con los automovilistas varados por el tráfico.
9: Protección Civil de Nuevo León reportó que alrededor de las 5:40 de la mañana se registraron dos accidentes en la carretera Laredo a la altura del kilómetro 17+700, muy cerca del cruce con el libramiento noreste en el municipio de Apodaca. El primer percance ocurrió en los carriles que van de Monterrey hacia Nuevo Laredo. Un camión de transporte de personal se impactó contra el muro central y volcó de manera lateral sobre el carril izquierdo. Según los informes preliminares, el conductor circulaba sin pasajeros y aparentemente a exceso de velocidad, lo que había sido el factor en el choque. De manera casi simultánea se registró un segundo accidente en la circulación contraria. Fragmentos del muro de concreto invadieron los carriles hacia Monterrey y un automóvil, al intentar esquivarlos, terminó por chocar de manera lateral contra la caja de un tráiler. En este segundo accidente resultaron lesionados una pareja de adultos mayores y una mujer de entre 35 y 40 años. Los tres quedaron atrapados dentro del vehículo y fueron liberados por rescatistas de Protección Civil. Posteriormente fueron trasladados con múltiples lesiones al hospital de zona y a un hospital privado en el área del Obispado. El conductor del camión de transporte de personal también fue llevado a una clínica particular con golpes. Al sitio acudieron elementos de Fuerza Civil para abanderar la zona y evitar más percances. Las autoridades informaron que ambos accidentes provocaron el cierre momentáneo de tres carriles, dos en dirección a Monterrey y uno hacia Nuevo Laredo, lo que generó tráfico intenso en la vía. Radio Fórmula Monterrey, Francisco Javier Guerrero Luna.
4: Bueno, pues muchísimas gracias, mi tocayo Francisco Javier Guerrero Luna. Y ahora vámonos a Montemorelos, porque también en Montemorelos pues hubo lo suyo, ¿verdad? Hubo un accidente que dejó personas lesionadas y bueno, ya sabe, también hay afectaciones en la circulación. Adelante.
9: Un accidente vial registrado a las 10 de la mañana en Montemorelos dejó como saldo tres personas lesionadas. El choque ocurrió en la intersección de la avenida Capitán Alonso de León y el camino a Xonoscostle. De acuerdo con los reportes, una pick-up perteneciente a la Secretaría de Salud circulaba por camino a Xonoscostle y al incorporarse a la avenida fue impactada por una camioneta tipo SUV. La Cruz Roja informó que atendieron a los tres ocupantes de la unidad oficial, quienes resultaron con lesiones tras el impacto. Los paramédicos brindaron atención en el lugar y posteriormente trasladaron a los heridos a un hospital para su valoración médica. Al sitio también acudieron elementos de Protección Civil Municipal, quienes apoyaron en las labores de rescate y aseguraron la zona para evitar más incidentes. Testigos señalaron que la colisión se dio en un punto de alto flujo vehicular, lo que generó complicaciones momentáneas en la circulación. Sin embargo, las autoridades lograron restablecer el tránsito tras concluir las maniobras de auxilio. Radio Fórmula Monterrey, Francisco Javier Guerrero Luna.
4: Bueno, muchas gracias, mi tocayo Francisco Javier Guerrero Luna. Y ahora, oiga, pues las protestas, ¿verdad? Regresaron las protestas ahí al Congreso de Nuevo León, que están relacionadas con el transporte público. Mire, ya llegamos a la tarifa tope, que son los 17 pesos, y en teoría, pues ya no tendría por qué haber más, existir más aumentos, pero pues la población sigue muy molesta. Sobre todo porque usted recordará que cuando se dio este anuncio, aseguraron que iba a haber más unidades Nuevo León, que el servicio iba a mejorar bastante, y por eso se tenía que subir la tarifa para compensar, pero pues ni Juana ni Chana, ¿verdad? La cosa está pues más o menos igual. ¿Qué ocurrió ahí en el Congreso? Mire, mi estimada Caro Huerta nos platica y nos amplía.
10: Este miércoles al mediodía, un grupo de ciudadanos se presentó en el Congreso de Nuevo León para protestar de manera pacífica contra los incrementos aplicados a las tarifas del transporte público. Los manifestantes entregaron firmas ante el Poder Legislativo con el objetivo de solicitar un análisis de las actualizaciones tarifarias y buscar un posible reverso a los costos actuales de este servicio. Luis Castillo, vocero del Movimiento Ciudadano, explicó de que desde hace meses presentaron una iniciativa relacionada con el incremento de las tarifas y que ahora buscan reforzarla con el respaldo de los usuarios.
11: Escuchar la voz del usuario y la meta es lograr el transporte digno que tanto hace falta y no nos rendiremos hasta conseguirlo. Gracias.
10: Durante la protesta, los inconformes señalaron que actualmente los pasajeros pagan hasta 17 pesos en algunas rutas de camión y cerca de 10 pesos por utilizar el metro sin que existan mejoras visibles en la operación. El representante aseguró que, contrario a lo anunciado por las autoridades, los usuarios enfrentan fallas en los sistemas de pago, modificaciones en rutas y mayores tiempos de espera, lo que complica su traslado diario. Los manifestantes afirmaron que los incrementos no corresponden con la calidad del servicio y consideraron que las condiciones actuales representan un retroceso. Con pancartas y consignas, los ciudadanos pidieron a los legisladores tomar acciones para defender la economía de los usuarios y evitar nuevos aumentos en el futuro. Para Radio Fórmula Monterrey, Carolina Huerta.
4: Bueno, perdóneme usted, pero yo creo que el exhorto a los legisladores está de más. Mire, yo lo digo y me lo digo muy molesto. Mientras haya diputados y alcaldes que estén jugando a ser empresarios de transporte público, esto no va a avanzar. Ahí tiene a varios alcaldes de varios municipios en donde el transporte público se requiere de mejor calidad, como, bueno, no quiero decir nombres, ¿verdad?, ni municipios, pero hay varios. Usted ahí googleelo y va a encontrar ahí un listado de sobre todo municipios de ultracrecimiento, en donde los alcaldes, pues de la nada dijeron, vamos a también a tener rutas urbanas, y lo peor es que se las dieron, les dieron estas concesiones. Entonces, mientras ellos sigan participando y los diputados también sigan teniendo su

0: actualmente conectan distintos sectores de la ciudad por avenidas principales y que diariamente facilitan el traslado de miles de personas hacia sus trabajos, escuelas y actividades cotidianas. Para obtener la tarjeta, el trámite es sencillo. Basta con presentar una identificación oficial y un comprobante de domicilio. En el caso de menores de edad, madres, padres o tutores podrán registrarlos únicamente con el CURP del menor. Los módulos habilitados para realizar el registro se encuentran en 5 puntos: el Palacio Municipal, el Centro de Atención de Garzasada, el Parque Aztlán, el Parque Tucán y la Maderería La Victoria. El horario de atención será de lunes a viernes, de 8 de la mañana a 5 de la tarde. La autoridad municipal recomendó a la ciudadanía realizar el trámite con anticipación para evitar contratiempos y asegurar la continuidad de sus traslados una vez que entre en vigor esta disposición. Lene Bernal, Radio Fórmula Monterrey.
1: Bueno, pues muchas gracias por la información, mi estimada Lene. Estamos atentos y pendientes de lo que surja sobre este y otros temas, ¿verdad? Oiga, vamos a ir a la pausa. Antes de irnos a la pausa, yo sigo deseando con muchísima ansia y desesperación, ¿verdad? Zozobra también conocer su opinión sobre esto que ya le platicamos, este hecho que ocurrió Fidel Velázquez, una conductora que... Mire, Raimundo Elizalde esta mañana platicaba con él y decía, es que en el video, ¿qué es lo que se ve en el video? Pues sí, en el video se observa a esta mujer que va colgando de un auto, ¿verdad? De ningún momento se aprecia dónde el automovilista le pegó, pero ahí le va la historia. Esta semana en Fidel Velázquez una mujer iba manejando tranquilamente, aparentemente, y ella denuncia que un automovilista le pegó, o sea, le golpeó su coche. Entonces ella se baja y le pide al automovilista que se haga responsable, y el automovilista le dice, yo no te voy a pagar nada, y sigue su marcha, y esta mujer se agarra al vehículo particular de la otra persona, y el vehículo particular se va arrastrándola, ¿no? La arrastró cerca de 30 metros hasta que la mujer se suelta y se ve donde empieza a rodar. Bueno, ahora resulta que dice la autoridad que hay dos denuncias. La denuncia de la mujer contra el automovilista por el golpe y la denuncia del automovilista que porque se sintió agredido y que tuvo miedo y que por eso está presentando su denuncia. La fiscalía tiene que aclarar esto a la brevedad y esperemos que con todos los pelos de la burra. Y si fue el caso de que la señora está diciendo lo correcto, pues qué mal, ¿verdad? Se vería muy mal que un hombre estuviera mintiendo y estuviera generando una mala imagen de una mujer diciendo es que me querían agredir, me querían hacer daño y por eso aceleré. ¿Será? Digo, esperemos que no sea como esas personas, ¿verdad? Que se sienten muy... Sácale punta y a la hora de los hechos, ¿verdad? Esconden la mano y se esconden ellos mismos detrás de la... Como Juan Gabriel detrás de la palmera. Pero bueno, vamos a esperar a que la fiscalía determine qué fue lo que ocurrió. Y pues ni modo, a confiar una vez más en el trabajo de la fiscalía. Marcamos la pausa, regresamos. Buenos días.
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6: Bueno, muchas gracias de verdad por continuar con nosotros. Seguimos dándole pues datos importantes. Oiga, el tipo de cambio abrió alrededor de los 17 pesos con 25 centavos por dólar, impulsado por un mejor ánimo en los mercados y la expectativa de los datos de empleo de Estados Unidos que se van a publicar este viernes. Un peso más fuerte ayuda a contener presiones inflacionarias sobre productos importados, aunque puede reducir la competitividad de algunos exportadores. Bueno, los inversionistas mantienen la atención en la política monetaria de la Reserva Federal, aunque el Banco Central de Estados Unidos mantiene una postura cautelosa. El mercado sigue evaluando si habrá nuevos movimientos en las tasas de interés en este año. El reporte de empleo de Estados Unidos será clave para definir esta expectativa. Bueno, Petróleos Mexicanos reportó avances en la reducción de su deuda y mejores resultados financieros durante el segundo trimestre. Sin embargo, analistas advierten que la empresa sigue enfrentando desafíos estructurales relacionados con su producción, rentabilidad y elevada carga financiera. Estados Unidos suspendió temporalmente la importación de aguacate fresco procedente de Michoacán debido a problemas de seguridad para inspectores de las garitas de Estados Unidos. La medida afecta a uno de los principales productos agroexportadores de México y podría impactar a productores y exportadores si llegase a prolongarse. La bolsa europea registra avances moderados, mientras que Asia cerró con pérdidas por la volatilidad del sector tecnológico. Los inversionistas también siguen de cerca la evolución de los precios del petróleo y la situación geopolítica en Oriente Medio. 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Bueno, es jueves de hablar de pediatría y vamos con nuestro pediatra de confianza, el doctor Mario Alberto Castillo. Buenos días, ¿cómo está? Adelante.
7: Hola, ¿qué tal? Muy buenos días. Gracias por la invitación a una nueva cápsula pediátrica. Gracias por escucharnos por Radio Fórmula y gracias por sus comentarios sobre lo positivo que han sido estas cápsulas en pro de la salud infantil. El tema de hoy quiero tocarlo desde un punto de vista no infeccioso, o sea, no vamos a hablar de enfermedades, vamos a hablar de algo que está en auge y se está haciendo la lucha en varios países, no solamente en México, que inclusive se está documentando y habiendo prácticas en el Congreso local y en el Congreso Nacional de la República sobre la regulación de redes sociales a menores de edad y sobre el uso de inteligencia artificial en los menores de edad y sobre el acceso a la tecnología a menores de edad. ¿Y por qué es tan relevante e importante esto? Bueno, Los seres humanos, cuando nacemos, pues tenemos nuestro cerebro, pero es un cerebro inmaduro. Y ese cerebro se va desarrollando y madurando con el tiempo. ¿Hasta qué edad? Generalmente hasta los 5, 6 o 7 años de edad. En ese proceso de desarrollo neuronal que se llama neuroplasticidad, el bebé, el lactante, el niño, el escolar, es donde aprende a desarrollarse, aprende a madurar de forma intelectual, de forma emocional, de forma afectiva, de forma sensorial, de forma motora, a enfrentarse a los retos de la vida y a acoplar a esa función cerebral a sobrevivir y que se pueda adaptar de forma correcta pues a los retos de la vida y a poder evolucionar y enfrentar los problemas con raciocinio para que esa neuroplasticidad, o sea, ese desarrollo cerebral vaya de forma adecuada, tenga mayor tolerancia a la frustración. ¿Qué está pasando? Ya está documentado que todos los menores de 15 años de edad, al tener contacto con tecnología, llámese redes sociales, llámese iPad, llámese televisores, llámese celulares, alguna cuestión de tecnología, esa neuroplasticidad o ese desarrollo cerebral se ve afectado. Y claro que afecta más a menores de 5 años de edad. ¿Por qué? Porque al afectar la neuroplasticidad, al afectar el desarrollo cerebral, pues se interrumpen las conexiones neuronales y ese cerebrito que va a madurar en algún punto, pues no va madurando de una forma tan intensa o tan exacta como debería y no se acopla a las adversidades, no se acopla a los beneficios de superar las pruebas que la vida nos afronta. El obtener resultados inmediatos, el ver alguna imagen en donde todo sea perfecto, el donde no haya alguna situación de superación personal. Los niños se acostumbran a tener todo rápido, a que toda la imagen debe ser perfecta. Y la cuestión emocional se ve afectada. Por eso tenemos niños con menos tolerancia al estrés, más frustración, más problemas psicológicos, más problemas emocionales. Hemos visto niños que no les gusta batallar en las escuelas, quieren todo rápido. Niños que en vez de querer multiplicar, de querer sumar, de querer restar, acuden a la inteligencia artificial para realizar tareas. Y esto frena el desarrollo neuronal de manera importante. Y ya está documentado en artículos médicos. Entonces, como moraleja, el uso excesivo de la tecnología puede ocasionar repercusiones significativas en la salud neuronal de los niños que puede afectar a largo plazo y que puede tener cierta incidencia en autismo y déficit de atención e hiperactividad, aunque no es 100% y sigue en tema de estudio y puede cambiar con las próximas publicaciones. El usar la tecnología no es malo siempre y cuando se haga en el momento correcto, el tiempo correcto y de la forma correcta. Primero, dominar las bases y después dar acceso a lo fácil. ¿Qué recomiendan los expertos? Generalmente los expertos recomiendan que no se use cualquier dispositivo electrónico en menores de 2 años. Fíjense, que no se use e irlo liberando progresivamente a mayores de 2 años. Pero ¿cuánto es esta liberación? Bueno, lo que se recomienda es que de la edad de 2 años a 5 años no se exceda más de 2 horas al día. Y si es menos, pues mejor. Entonces, teóricamente, todo menor de edad, de 5 años de edad, no debería estar expuesto al uso de la tecnología, al uso excesivo de pantallas, al uso excesivo de celulares. que vaya, que juegue, que vaya al parque, se desarrolle, que conviva con otros niños, que explore. Eso es lo que va a hacer que tenga un adecuado desarrollo cerebral y disminuir el riesgo de cualquier alteración que pudiera aparecer en algún momento. Cuídense mucho, que pasen excelente día, excelente jueves, estamos para servirles. Recuerden buscarme en redes sociales, doctor Mario Alberto Castillo Treviño, pediatra, intensivista pediatra. Excelente jueves.
6: Bueno, muchas gracias por la información y también excelente jueves al doctor Mario Alberto Castillo. Vamos con más información. La Secretaría de Educación de Nuevo León dio a conocer que va a realizar un análisis sobre la situación jurídica de los colegios militarizados. César Rojas nos platica y nos amplía.
0: El secretario de Educación de Nuevo León, Juan Paura, informó que el gobierno del estado participará en la reunión nacional de convocada para analizar el alcance del comunicado enviado por autoridades federales respecto a las escuelas militarizadas, tanto en Nuevo León como en el resto del país. El funcionario estatal explicó que todavía no se han determinado los aspectos concretos que serán evaluados, ya que estos dependerán de los lineamientos que se establezcan durante el encuentro nacional.
8: En los que se nos pide que analicemos de manera exhaustiva las condiciones jurídicas en las que se encuentra cada uno de los órganos que se tienen. No hay ninguna postura. Esta reunión es precisamente para que se nos retroalimente exactamente el alcance del comunicado.
9: ¿Actualmente están autorizados por las
8: directoras? Totalmente.
9: ¿Todos están cumpliendo con toda la papelería?
8: Hay de alguna manera jurídica, está todo perfectamente establecido.
0: Cabe destacar que en México existen al menos 60 escuelas militarizadas que cuentan con reconocimiento de validez oficial de estudios. En Nuevo León existen un total de 11 planteles del sistema público del Colegio Militarizado General Mariano Escobedo, que ofrecen educación gratuita de nivel medio superior y cuentan con registro ante la SEP. Cabe mencionar que tras el anuncio emitido por las autoridades federales, en la entidad esos planteles siguen operando con toda normalidad. César Rojas, Radio Fórmula Monterrey.
6: Vamos al resumen de información nacional y posteriormente a la pausa. Buenos días, gracias.
10: Muy buenos días. Al presentar la estrategia contra el despojo, el gobierno de la Ciudad de México anunció nuevos plazos para agilizar la restitución de inmuebles a las víctimas de este delito. 15 días para el aseguramiento y devolución de la propiedad y 30 días para judicializar los nuevos casos. Por lo pronto, ya fue asegurado el inmueble que pertenecía al muralista Jorge González Camarena. Por otra parte, durante el periodo mundialista, el Consejo Ciudadano para la Seguridad y Justicia registró un incremento del 5% en los casos de trata de personas que fueron reportados, en donde el 90% de las víctimas fueron mujeres mexicanas. En tanto, Giovanni, alias El Chicharo, y Sara, presuntos integrantes de la Unión Tepito, fueron detenidos durante un cateo en un domicilio en Nezahualcóyotl por elementos de la Secretaría de Seguridad Ciudadana. El Chicharo está identificado como presunto vendedor y distribuidor de droga en la zona centro, así como operador de El Irving. Por último, durante al menos 15 días, una mujer permaneció muerta dentro de la habitación que rentaba en un domicilio ubicado en el cruce de las calles Mariposas y Francisco Villa, en la colonia La Malinche, en la Magdalena Contreras, hasta que el fuerte olor que salía del inmueble y su ausencia prolongada terminaron por relevar su muerte. Francisco, el reporte.
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12: Aunque técnicamente es una gramínea, el bambú cumple funciones de árbol por su altura y dureza. Es la planta de crecimiento más rápido, siendo un recurso renovable extraordinario para la construcción y la industria textil. Actúa como un potente sumidero de carbono y previene la erosión del suelo. Es fundamental en la cultura asiática y esencial para la supervivencia del oso panda.
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13: Los diamantes son trozos de carbón que soportaron presiones y temperaturas extremas bajo la superficie de la Tierra por siglos.
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14: El director financiero de CFE, Eugenio Amador, reveló que la empresa analiza emitir una nueva fibra E cuyo portafolio incluye centrales eléctricas de ciclo combinado para reciclar la inversión en nueva infraestructura de energía. La fibra E es el único vehículo financiero con acceso a los recursos de CFE. La jefa de gobierno, Clara Brugada, presentó 8 acciones para el fortalecimiento de la estrategia contra el despojo y garantizar la protección del patrimonio de las familias. Entre ellas está la creación de la Defensoría Jurídica de la Propiedad y contra el Despojo y un equipo especial de control interno en la Contraloría, así como un protocolo único de atención. El Canal de Panamá anunció que endurecerá los límites sobre la carga máxima a transportar por los grandes buques a partir del 26 de agosto, debido a los niveles de agua afectados por el clima. Informó Amy Arriaga. 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
1: Bueno, gracias por continuar con nosotros. Andrés Mijes afirmó que es momento que el modo transformación llegue a Nuevo León para que las familias dejen de pagar más por un servicio de agua que continúa sin responder a las necesidades. A través de un video publicado en redes sociales, Mijes denunció que durante la actual administración estatal, los recibos de agua han registrado incrementos de hasta el 70%, mientras miles de hogares continúan enfrentando problemas de abasto y un servicio deficiente y desigual. En ese contexto, cuestionó que el aumento en las tarifas no se traduzca en beneficios para la ciudadanía y sostuvo que el compromiso debe ser que cada peso aportado para las familias se refleje en mejora de los servicios públicos. Como ejemplo del abandono en el que, afirmó, se encuentra el sistema de agua potable del estado, mencionó el caso del ejido Las Palomas, en el municipio de Mier y Noriega, donde dijo los habitantes pagan recibos de agua pese a no contar con el servicio y se ven obligados a utilizar un pozo insalubre para obtener agua para el consumo del día a día. Bueno, pues es parte de lo que ha estado pues realizando, ¿verdad? Andrés Mijes, pero también hay otras actividades que estuvieron realizando pues los aspirantes, ¿verdad? A esta defensa de la Cuarta Transformación, y es Waldo Fernández, el senador con licencia, el adeudo de 318 millones de pesos a diversas organizaciones de la sociedad civil demuestra la indolencia del gobierno estatal hacia las causas sociales, aseguró el aspirante a la coordinación de la defensa de la transformación y la soberanía nacional, Waldo Fernández. Waldo destacó la importancia de las organizaciones para la población vulnerable, por lo que urgió que los recursos sean entregados. El senador con licencia aseveró que el adeudo por parte del gobierno del estado es la muestra de un desorden financiero. También criticó que no existan recursos para obras ni para organizaciones, pero sí para promoción del gobernador Samuel García. Bueno, es parte también de la declaración que dio ahí a través de las diferentes plataformas y medios.
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1: Mi estimado Eduardo Ortega, buenos días, bienvenido, adelante.
2: Hola Francisco, te saludo con mucho gusto y bueno, te platico que Monterrey inició con derrota su participación en la League Cup tras caer 2-1 frente al Orlando City. Anthony Griezmann abrió el marcador para el conjunto estadounidense y de penal, Spicer amplió la ventaja desde el punto final. Hugo Poipers descontó para Rayados en el tiempo agregado, pero no fue suficiente para evitar el tropiezo. Pues por ahí en el partido fue muy polémico, sinceramente, el arbitraje, tanto así que salieron enojados tanto Matías Almeida y los jugadores del equipo del Monterrey, debido a que hubo algunas marcaciones que pues no les pareció al conjunto regiomontano. El Guadalajara empató 1-1 ante Los Ángeles FC en tiempo regular, pero terminó perdiendo 5-4 en la tanda de penales. Denis Buanga adelantó al conjunto angelino y Roberto Alvarado igualó antes del descanso. Y en los penales, pues bueno, vimos que uno de los penales decisivos lo falló Luis Romo y el equipo de la MLS pues no perdonó y se termina llevando el punto extra. En más información, Toluca debutó con autoridad al vencer 3-0 al Seattle Sounders, el vigente campeón de esta League Cup. Jesús Gallardo abrió el marcador, el Iño aumentó la ventaja y Federico Viña sentenció el triunfo en tiempo agregado. Los Diablos arrancaron con una de las actuaciones más contundentes de la jornada. Sabemos que pues este partido se llevó a cabo en el Nemesio 10, el primer partido de League Cup que se disputa en suelo mexicano. Y hablando de este partido, Antonio Mohamed consideró que los clubes de la MLS les cuesta más competir cuando juegan como visitantes en territorio mexicano. El estratega de Toluca resaltó que la localía suele ser un factor determinante por el ambiente y las condiciones en las que se disputan los encuentros. El León comenzó con victoria su participación en ese torneo al imponerse 1-0 ante el Nashville. Daniel Arcila marcó el único gol del partido al minuto 79 para darle el triunfo a la Fiera en calidad de visitante. Con un doblete de Lionel Messi, el Inter de Miami derrotó 4-2 al Atlético de San Luis en su debut en esta participación de la League Cup. Telasco Segovia y Mikael completaron la goleada del conjunto estadounidense, mientras que Diego Rodríguez y Rafa Llorente descontaron para el equipo potosino. El Querétaro no pudo iniciar con el pie derecho, perdió 2-0 ante el FC Dallas. Santiago Moreno abrió el marcador al minuto 47 y Joaquín Valiente sentenció el encuentro al 81, dejando sin reacción al equipo de los Gallos Blancos. Y por último, en el equipo del América, Guillermo Almada aseguró que las Águilas están obligadas a demostrar su jerarquía tanto en la Liga MX como en torneos internacionales. El técnico señaló que un club de la magnitud de las Águilas debe competir al máximo nivel sin importar el escenario o el rival. Pero bueno, Francisco, es lo que tenemos en información deportiva.
1: Bueno, pues agradecemos mucho el reporte, estamos atentos, te vemos, te escuchamos ahí pasaditas las 3 de la tarde con Cintia Vanegas.
2: Claro que sí, vamos a estar muy al pendiente. Muy buenos días.
1: Gracias, buenos días. Bueno, y vámonos con más información, si usted así nos lo permite. Avanzamos con otros temas que tenemos que ir abordando a lo largo de estos minutos y que, bueno, pues usted tiene que saber antes de arrancar su mañana. Le insisto, la temperatura 25 grados. Para hoy sí esperamos una temperatura que llegaría más o menos a los 35, 34 grados, dependiendo, ya lo sabe, la zona en donde usted se localice, ¿verdad? Hay zonas que son un poquito más calurosas o templadas que otras, ¿no? Pero bueno, vámonos con más información. La Universidad Autónoma de Nuevo León será el puente entre la música y la generosidad de su comunidad con la realización de dos conciertos a beneficio del Hospital Universitario Dr. José Eleuterio González. Por segundo año consecutivo, la Facultad de Música tendrá una participación importante en el recital a través del ensamble vocal Veritatis, integrado por 21 estudiantes y maestros de la dependencia. Al respecto, el director de la Facultad de Medicina y del Hospital Universitario, Óscar Vidal Gutiérrez, destacó que lo recaudado será destinado a mejoras del nosocomio, equipamiento y diversos proyectos en el área médica. Una experiencia de primer nivel, la subdirectora de la Facultad de Música, Mayela Villarreal Hernández, explicó que ambos recitales se prepararon con meses de antelación para garantizar una experiencia de primer nivel. Y pues bueno, ahí si usted tiene la oportunidad, pues será el próximo viernes 7 de agosto a las 20 horas en el Aula Magna, Campus Mederos, la oportunidad de tener cercanía con el arte, pero también la oportunidad pues de ayudar, ¿verdad? Ayudar a concretar los proyectos que tienen ahí en el Hospital Universitario, que sabemos que al final del día es una institución que atiende a los más vulnerables, pero que todos podemos necesitar en determinado momento del HU. Bueno, avanzamos con más información. Dentro de su programa municipal de obras públicas, el gobierno de Escobedo sigue llevando a cabo trabajos en las colonias y en esta ocasión se inició la reconstrucción del pavimento en una calle y la construcción de un captador pluvial. Las labores para la reconstrucción del pavimento asfáltico o pavimentación asfáltica comenzaron en la calle Santa Catalina hasta la calle Santa Lucía y va a concluir en su cruce con la avenida Camino Real en la colonia Santa Marta. El banderazo que marca el inicio de los trabajos para las mejoras comunitarias lo llevó a cabo el secretario de Ayuntamiento, Felipe Canales Rodríguez, en compañía de los vecinos. Debido a que es una pendiente que desciende a desnivel y en época de lluvia se acumula el agua, también se va a construir un captador pluvial y el afluente va a desembocar en el río Pesquería, con lo cual se va a poner remedio a este problema. Felipe Canales Rodríguez indicó que desde el 2022 se han llevado a cabo más de 131 importantes obras de pavimentación en el municipio, con 640 mil metros cuadrados de pavimento asfáltico o hidráulico instalado o rehabilitado, y han destinado grandes recursos a la construcción de, pues, céntricas vialidades. Bueno, pues parte de la información que le tenemos ahí preparada para que usted conozca un poquito de lo que están haciendo las autoridades en diferentes ámbitos. Y bueno, más adelante le vamos a tener más información, si usted así nos lo permite. Oiga, por cierto, usted analice eso, analice esto y nos escribe. Están promoviendo, sobre todo la Secretaría de Economía, horarios escalonados. O sea que unos entran a una hora, otros a otra hora. Esto ante el regreso a clases. Mire, esta idea de horarios escalonados surgió el ciclo escolar anterior, ¿no? También casi muy de la mano con la intención de poner transporte escolar, ¿se acuerda? Que habían dicho el año pasado que era obligatorio el transporte escolar, que todas las escuelas tenían que tener transporte escolar, y bueno, ya resultó que no. Y desde hace varios meses y años traen con esta idea de horarios escalonados. A ver, vamos justamente con esta información que nos platique y nos amplía Nila Barrera.
3: Con el regreso a clases en nivel básico y universidades, la Secretaría de Economía de Nuevo León informó que intensificará la promoción de horarios escalonados en los distintos sectores productivos. La titular de la dependencia, Betsabe Rocha, explicó que aunque esta medida no se ha dejado de aplicar, muchas empresas relajaron el esquema durante las vacaciones. El objetivo ahora es sumar más compañías a las 300 que ya participan. Rocha adelantó que se lanzará una campaña dirigida a áreas de recursos humanos a través de las cámaras empresariales para que el esquema se mantenga de manera constante. En esta estrategia se compartirán ejemplos de empresas que han tenido buenos resultados, como farmacias del ahorro, y casos como el de la torre administrativa, donde los empleados utilizan una plataforma para compartir automóvil con compañeros que viven en la misma ruta, lo que ayuda a disminuir tráfico y gastos de traslado. La funcionaria agregó que también habrá coordinación con el secretario de Educación, Juan Paura, para buscar sinergias entre los horarios escolares y los laborales, ya que muchos trabajadores deben llevar a sus hijos a los planteles antes de acudir a sus centros de trabajo. Actualmente, la problemática más fuerte se concentra en el corredor de la avenida Miguel Alemán, pero se prevé que próximamente se incluyan también los corredores de Santa Catarina y García. Para Fórmula Noticias Monterrey, Nila Barrera.
1: Bueno, pues muchísimas gracias, mi estimada Nila Barrera, por la información. Estamos, por supuesto, atentos y le vamos a comunicar, ¿verdad?, de cualquier situación ahí que se dé sobre este, pues sobre este caso. Oiga, vamos con más noticias, si usted así nos lo permite. Vamos con, pues sí, justamente el, pues Patricio Zambrano, que evitó el proceso de por despojo, declarando en contra de su equipo legal. Caro Huerta nos platica y nos amplía.
4: Patricio Pato Zambrano, ex candidato y figura pública en Nuevo León, quedó fuera de la acusación por delito de despojo de bienes inmuebles tras acogerse a un beneficio legal conocido como criterio de oportunidad. La Fiscalía General de Justicia confirmó que en los próximos días se emitirá un no ejercicio de acción penal a su favor. Esto a pesar de que él mismo difundió videos en los que aparecía rompiendo cadenas e ingresando a una vivienda en Apodaca, esto el pasado 17 de marzo. En contraste, las personas que lo acompañaban en esa grabación sí fueron sentenciadas. Se trata de Jorge Cavazos Manrique, presidente de la llamada Comisión Internacional de Derechos Humanos, Adriana, integrante de la misma agrupación, y Dominga, una mujer de 68 años que solicitó la intervención de Zambrano para desalojar a quienes presuntamente habían invadido su casa. Los tres recibieron una pena de 3 años y 4 meses de prisión por el delito de despojo de inmuebles. Al tratarse esta de una condena menor a 5 años y por un delito no grave, podrán cumplirla fuera de prisión, ya sea con arraigo domiciliario o mediante la firma periódica ante las autoridades. De acuerdo con el fiscal Javier Flores, la información proporcionada por Zambrano fue clave para la investigación y derivó en la sentencia a través de un juicio abreviado. El abogado de la víctima, quien es Candelario Maldonado, adelantó que apelarán la resolución porque no están conformes con la sentencia dictada. Las indagatorias establecen pues que la mujer que habitaba el inmueble acreditó la propiedad con un contrato de compra-venta, lo que confirma que el despojo sí se había cometido. Para Radio Fórmula Monterrey, Carolina Huerta.
1: Bueno, muchas gracias, mi estimado Caro. Cuídese mucho. Nos vemos, nos escuchamos el día de mañana. Quédese con Azucena Oresti. Buenos días.
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6: Son las 8 de la mañana, es jueves 6 de agosto.
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6: Ayer se reportaron en México 28 asesinatos. Los estados con más ejecuciones fueron Jalisco con 5, Chihuahua con 3. Además del Estado de México, Michoacán y Oaxaca con 2 homicidios. Con los votos de Morena y aliados, el Congreso de Veracruz aprobó en sesiones extraordinarias privadas el desafuero de los alcaldes de Movimiento Ciudadano, Raúl González de Ixhuatlán del Sureste y Bertín Bravo de Úrsulo Galván. Ambos fueron separados de su cargo y la Fiscalía podrá continuar los procesos penales en su contra. En la primera sesión, el Pleno retiró el fuero a Bertín Bravo, acusado por la desaparición del empresario Héctor Ramón Sánchez y su escolta Ignacio López. Bravo Montero dice que es inocente.
7: Aquí estoy, ¿sale?
8: Ahorita. Soy
7: inocente, aquí estoy. Tenemos tiempo corto, ahorita que termine, si Dios quiere. Yo estoy tranquilo, yo estoy tranquilo, soy inocente y aquí estoy. Aquí estoy. Ustedes han manejado que el alcalde de Úrsulo Galván se fue huyendo. No sé quién les dijo pues esas mentiras.
9: Cuidado, alcalde.
7: Entonces, ¿qué les puedo decir? No, el hecho está que aquí estoy, ¿no? No oculto nada.
6: La segunda sesión correspondió a Raúl González Martínez, quien no se presentó en el Congreso y también fue desaforado, pues se le acusa de ordenar al grupo criminal La Sombra el secuestro y homicidio de la periodista Roxana Guzmán. Por la noche en redes sociales, Raúl González Martínez informó que desde el lunes había pedido ya licencia para enfrentar el proceso legal en su contra. Dice que es inocente y confió en que las autoridades actuarán conforme a derecho. El Departamento de Justicia de Estados Unidos endureció su ofensiva contra el cártel Jalisco Nueva Generación al anunciar más de 100 millones de dólares en recompensas por 8 de sus líderes. El primero, Julio Alberto Castillo, alias El Chorro. También hubo Gonzalo Medina, alias El Sapo. Francisco Ricardo Ruiz, alias El Doble R o El Tripa. Julio César Montero, El Tarjetas. Carlos Andrés Rivera, La Firma. Griselda Margarita. Además, fueron actualizadas dos recompensas de 5 a 15 millones por El Jardinero, que ya está detenido por autoridades mexicanas, y por Juan Carlos Valencia González, alias El Pelón o El 03, hijastro del Mencho. Sobre esto platiqué con el periodista especialista en temas de seguridad, José Luis Montenegro.
10: En el caso del Tarjetas de Pinzón y en el caso de Carlos Andrés Rivera Varela, La Firma, hay que remitirnos a hace unos años cuando la Oficina de Enajenación de Bienes Extranjeros, la OFAC, hace un llamado de atención a las autoridades en México. Les dice que hay un esquema de fraude compartido en hoteles que están establecidos en Puerto Vallarta. Ellos dos, Pinzón, el Tarjetas, y Carlos Andrés Rivera Varela, La Firma, son los que operan este tipo de negocios en Puerto Vallarta. Son operadores también en el tema del crimen organizado. Por ejemplo, La Firma es un personaje colombiano que tiene diferentes contactos en Centro y Sudamérica y que también permite la llegada no solamente de cocaína, sino también precursores químicos. La agencia antidrogas de Estados Unidos, Terrence Cole, los fiscales, la Sarina antidrogas, es decir, todos los pesos pesados de Estados Unidos quieren, al parecer, que se fragmente el cártel Jalisco Nueva Generación, porque no se entendería estas sumas cuantiosas de 25 millones de dólares por Juan Carlos Valencia González, el 03, es decir,
6: pues sí.
10: O apuestan a que se fragmente el cártel de manera interna y se hace una explosión y se dinamita esta organización en México, lo cual va a generar más violencia, o apela a una especie de traición de los propios para que ellos lleguen a Estados Unidos en un acuerdo de testigo protegido. Es decir, por las dos vías están buscando que se desmantele la organización, o entre ustedes se matan, entre ustedes se atacan y se fragmenta el grupo, o vienen y cooperan con Estados Unidos para desmantelar la organización.
6: La presidenta Claudia Sheinbaum recibió en Palacio Nacional al secretario de Estado del Vaticano, Pietro Parolin, en medio del anuncio de la primera gira del Papa León XIV por América Latina, que inicia en noviembre, que incluye Uruguay, Argentina y Perú, pero no México. Sin embargo, la presidenta dijo que insistirá en su invitación para que el sumo pontífice acuda a nuestro país. Parolin encabezó una homilía ayer mismo en la Basílica de Guadalupe, donde dedicó un mensaje a las madres buscadoras.
11: ¿Acaso no vemos en el Evangelio de hoy un claro ejemplo de amor de una madre? Esta madre insiste ante el Señor, no por sí misma, sino por su hija. No descansará hasta haber hecho todo lo posible por ella. Su ejemplo resuena con especial fuerza aquí en México, donde tantas madres siguen buscando con firmeza y fe a sus hijos desaparecidos. Nada puede impedirles hacer todo lo posible por ayudar a sus hijos, y todos podemos ayudarlas con nuestra oración.
6: El coordinador del PRI en el Senado, Manuel Añorbe, anunció que su partido prepara acciones legales contra el Instituto Nacional Electoral y contra quienes denunciaron a Alejandro Moreno, luego que se ordenó al dirigente priista retirar publicaciones en las que califica a Morena como un arco partido.
12: De manera permanente, vean la persecución que tiene contra Alejandro Moreno Cárdenas, la censura, solo por decir la verdad. Por eso vamos a ir a instancias internacionales para denunciar al Instituto Nacional Electoral, y no tengan la menor duda, quienes promovieron particularmente esta censura, porque es una línea del gobierno. Por supuesto que amenazas hay. Lo que no va a lograr nadie es que nos pongan de rodillas, y menos que nos callemos con argumentos de lo que estamos denunciando.
6: El coordinador del PAN en el Senado, Ricardo Anaya, acusó al secretario de Educación Pública, Mario Delgado, de violar la Constitución por presentar un programa financiado con recursos públicos como si fuera un apoyo entregado personalmente por la presidenta.
13: Decirle a la gente que el dinero se los manda la presidenta de la República viola la ley, pero además es mentira. Si el dinero lo pagan los ciudadanos de sus impuestos, como cualquier programa social, el origen del dinero es el dinero que los ciudadanos pagan a través de sus impuestos. Es una violación gravísima de la ley.
14: Porque a partir de hoy inicia el depósito de la beca Rita Cetina a casi 10 millones de niños y niñas en escuelas primarias públicas. 2.500 pesos que les manda la presidenta como apoyo para útiles, uniformes o, por qué no, un buen libro. Checa el calendario en nuestras redes sociales. Ya cayó el dinerito de la beca Rita Cetina.
6: A 3 semanas del feminicidio de Daphne Zapata en Tamaulipas, la exigencia de justicia se extenderá a Nuevo León y Chiapas, donde hoy se realizarán 3 marchas. En Ciudad Madero, Tampico, comenzará a las 6 de la tarde frente a la presidencia municipal y avanzará hasta la academia militarizada Doenitz, donde Daphne murió el 16 de julio. En Monterrey, la concentración será a las 4 de la tarde en la explanada de los Héroes, mientras que en Tuxtla Gutiérrez, los manifestantes partirán a la misma hora desde la Diana Cazadora rumbo al Parque Central. En Aguascalientes, la Secretaría de Salud confirmó el primer caso de ciclosporiasis, conocida como diarrea explosiva. Se trata de un hombre de 40 años que presuntamente contrajo la enfermedad tras consumir alimentos contaminados en Jalisco, donde hay 2 casos confirmados. El paciente recibe ya atención médica. A nivel nacional, la Secretaría de Salud informó que suman 33 casos de esta enfermedad en distintos estados. Sobre el brote en Estados Unidos, que acumula más de 25 mil casos y 2 muertes, la dependencia informó que verificó la empresa Taylor Farms de México en Guanajuato, señalada por autoridades estadounidenses como posible fuente de esta enfermedad, que no detectó la bacteria en las muestras analizadas, por lo que no hay evidencia de que el brote se originara en México.
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6: Hola Pepe, ¿cómo estás? Buenos días, Pepe Yuste.
15: ¿Qué tal, Azucena? Muy buen día, ¿cómo estás?
6: Muy bien, gracias, Pepe. Bueno, pues otra vez la crisis con el aguacate, relacionado con ese tema de la violencia. Ahora dice el gobernador, no hay retenciones ni agresiones directas contra el personal de Estados Unidos, pero sí hay un tema preventivo, Pepe, lo que genera pues pérdida de mucho dinero, ¿no?
15: Pierde mucho dinero e incertidumbre, Azucena, porque otra vez frenas la exportación del aguacate. Es la tercera ocasión que se frena. La primera, tú lo narrabas hace unos momentos, fue el año pasado. La primera fue el 2021, la segunda el año pasado, y esta es la tercera. Pero en esta ocasión sí ya llama la atención, porque Estados Unidos lo hace sin ningún evento en particular, ¿no? Lo hace como una cuestión de manera, en efecto, preventiva. Y entonces, bueno, pues Aquí tenemos un caso de éxito que debemos de cuidarlo, Azucena, un caso de éxito donde México aceptó, y yo creo que hizo bien México y el gobierno de Michoacán, tener a los inspectores de Estados Unidos en Michoacán directamente. Ellos son inspectores fitosanitarios, ven que no tenga ninguna enfermedad del aguacate, es esta famosa variedad Hass la que se exporta, y de ahí, bueno, pues el éxito se ve en que 9 de cada 10 aguacates en Estados Unidos consumidos son mexicanos, y obviamente son de Michoacán. Así que es un exitazo el que se ha tenido, $3,600 millones al año, es uno de nuestros 4 principales productos de exportación del campo, está la cerveza, tequila, berries y aguacate. Así que esto es lo que está en riesgo, y ¿sabes qué, Azucena? Está en riesgo porque hay otros países que dicen, bueno, yo también produzco aguacate, y si México está frenando a cada rato la exportación, pues yo lo puedo hacer. Colombia, Perú, Brasil están ya en la lista.
6: Bueno, pero bueno, pues sí, supongo. Ahora, el aguacate mexicano pues es de una calidad extraordinaria. El michoacano es realmente extraordinario, y el que se exporta a la Unión Americana pues es prácticamente el mejor que se produce en el país.
15: Sin lugar a dudas, esta variedad Hass es el mejor, es de verdad delicioso el aguacate mexicano, el michoacano en particular. Yo creo que esto se tiene que resolver de una manera pues ya integral con la federación y el gobierno y los empresarios, porque pues siguen los hechos de aislados de extorsión, ya sea del poder judicial allá, o sea de algún cártel, pero el caso es que obviamente vemos freno otra vez en esto, y pues sería lamentable, ¿no? Un caso de verdad, éxito. Claro. ¿Te imaginas un Super Bowl sin aguacate mexicano?
6: No, jamás. Bueno, pero de ninguna manera. Oye, Pepe, entonces me dices, es de los 4 productos del campo más vendidos, o sea, que compran más en Estados Unidos. Aguacate, ¿y qué más me dijiste?
15: Cerveza, que cerveza es el principal producto de agropecuario, vaya, ya elaborado, pero que se exporta por valor, es el principal. Tequila es el segundo. El tequila, sí, hemos hecho ahí también un caso bastante interesante con denominación de origen de éxito. El tercero son las berries, son fresas, zarzamoras, frambuesas.
6: Como los frutos rojos, arándanos, y esto, ¿no?
15: Los frutos rojos, exactamente. Bueno. Y el cuarto es el aguacate.
6: ¿Cómo está el tipo de cambio, Pepe?
15: 17.23, Azucena.
6: Perfecto.
15: Tranquilo.
6: Gracias, buen día.
15: Buen día, gracias.
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6: El corte y enseguida regresamos.
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1: detrás el Palacio de Almudaina. Cuando es época de verano, la familia real española viaja a la isla de Palma de Mallorca. La residencia oficial es el Palacio de Almudaina. Aunque tiene origen romano, fue un hermoso alcázar musulmán. Su nombre significa fortaleza o ciudadela y es utilizada para actos oficiales donde el rey acostumbra recibir al presidente de gobierno. En 1229 fue sede real y es considerada patrimonio nacional y es bien del interés cultural. La familia real y la emérita Sofía acostumbran a quedarse en el Palacio de Marivent, donde ya es una tradición hacer un posado familiar. Si un día te das una vuelta a Palma de Mallorca, que no sea época de verano, puedes visitar el Palacio de Almudaina, que está abierto al público, para admirar la belleza que ha permanecido desde hace varios siglos. No son cuentos de hadas, son historias reales.
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3: Los osos panda nacen ciegos, rosados y con un tamaño similar al de una barra de mantequilla común de cocina.
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6: Son las 8:15. La semana pasada en Zacatecas, una doctora del Hospital General de Fresnillo se desmayó. Se desmayó durante una cirugía. ¿Por qué? Por falta de aire acondicionado en los quirófanos. Esto lo grabaron los compañeros, unos quirófanos que, por cierto, habían remodelado, pues no hace más de un mes, ¿eh? Que los remodelaron y que los presumieron, etcétera. Bueno, se quedaron sin aire acondicionado en un quirófano con todo lo que ello implica, o sea, es tremendamente peligroso. Y la doctora, pues, sufrió un desmayo ahí, sofocada por el calor.
4: Sí, la verdad es que la sala está muy, muy caliente y de repente se empezó a sentir mal, se desmayó y estaba inconsciente y ahorita le estamos reanimando y lo tenemos aquí en la recuperación.
24: Sí,
4: con permiso. ¿Cómo?
24: Se tomaron los signos vitales.
25: ¡Quedó inconsciente! ¿Cuáles signos vitales quieres?
24: Los signos vitales.
25: Está chocada por un golpe de calor.
24: Ya no vamos a operar. No, espere. ¿Qué? Para eso venimos.
25: O sea, no inventes. Entonces, ¿a quién atiendo? ¿A la paciente que está chocada?
4: ¿O
25: a la doctora? Y los otros dos doctores que están operando, ginecólogos, están empapados de sudor. O sea, te digo.
4: Sí, la única sala que está en condiciones para operar es la sala 3 y ahorita tenemos una cole programada del doctor Lozano. Como a la doctora Iris le tocaban las urgencias.
25: Es una urgencia.
6: Uy, qué fuerte esto que sucedió ahí en el hospital. Norma Castorena, qué gusto saludarte de nuevo, la secretaria de la sección 39 del Sindicato de Trabajadores de la Salud en Zacatecas. Buenos días, Norma.
26: Muy buenos días, Azucena. Muchísimas gracias por dar la voz a la base trabajadora. Agradecerte muchísimo y un excelente programa.
6: Al contrario, muchas gracias, Norma, por, siempre lo digo, pues por la valentía de denunciar, porque tampoco es fácil para los trabajadores, desde luego, pero están en una situación de verdadera crisis ahí en el Hospital General de Fresnillo. Norma, ¿qué pasó después de esta denuncia? ¿Qué ha sucedido?
26: Bueno, pues lamentablemente después de la denuncia hubo mucha resistencia por parte de las autoridades a minimizar precisamente las demandas de la base trabajadora. Los compañeros, se había tenido ya reuniones previas, como tú bien dijiste, uh-huh. Ese quirófano se inauguró el 9 de julio, se remodelaron, se inauguraron, pero desde el principio hubo filtraciones, en la primera llovida unos días hubo filtraciones, hubo quejas de los trabajadores desde los primeros días, Azucena, porque pues nada más se remodeló aparentemente, pero pues no se resolvieron vicios ocultos o daños que ya tienen los quirófanos, se dejó el mismo equipo que se tenía anteriormente, que es un equipo que está viejo, que está oxidado, que ya no es funcional. Los trabajadores estuvieron denunciando todas estas cosas, entre ellas la situación del aire acondicionado, que es terrible. De acuerdo a la norma oficial mexicana 016 y 197, pues los quirófanos tienen que tener una temperatura claro. Entre 20 y 24 grados. Se tuvieron temperaturas que ahí estuvieron los mismos trabajadores monitoreando hasta de 27 grados centígrados. Eso es imperdonable. El día que le dio el síncope a la doctora del hospital, uh-huh. Pues afortunadamente había terminado la cirugía, pero si se cayó, se desmayó y hubo una situación de mucho conflicto. A la la semana los traumatólogos, porque se había tenido un acuerdo, ya se había tenido una renuncia. Hay minutas donde los trabajadores nos documentan todo, Azucena, monitores dañados, mandiles. Es más, mira, no tenemos mandiles de plomo para las placas que se toman adentro, no funcionan los monitores, no tenemos despachadores para jabón y papel en los baños. Es increíble. Los traumatólogos están trabajando con el equipo que presta el proveedor de material de trauma. Entonces, todo esto se ha denunciado múltiples veces. Ahorita en el Hospital General Fresnillo, otra vez no hay resonancia magnética, no funciona tampoco en el otro hospital de alta concentración, que es el Hospital General Zacatecas. Y nosotros como trabajadores decimos, bueno, ¿qué hacemos? ¿Cómo le damos la atención a la gente? Porque no solamente es el riesgo en el que exponen a un equipo quirúrgico y a un paciente, sino también la desatención que estamos dando al no tener realmente los insumos. Claro. Nosotros lo hemos dicho, esto es un maquillaje literal, o sea, todo está, nada falta, es decir, si nosotros denunciamos es mentira, y pues así no se puede, de verdad.
6: Oye, pues no, definitivamente no, Norma, es como bien dices tú, pues además de pues la agresión que significa no tener los instrumentos, el aire acondicionado que es básico para los médicos, para el personal de salud, porque esto debe ser pues un infierno. La doctora se desmayó en pleno quirófano. También ponen en riesgo muchísimo a los pacientes en una cirugía, en un quirófano caliente, con todo lo que puede significar de bacterias, de infecciones, etcétera. O sea, es un riesgo doble, porque en el caso de que algo falle, pues a quienes van a señalar es a los médicos, a los cirujanos.
26: Así es, ante la cuestión legal, pues el médico es el responsable. De hecho, a unos cuantos días del suceso, que fue el día 24 de julio, lo de la doctora, al 3 días los traumatólogos nos mandaron llamar nuevamente, nos hicieron llegar otro documento, que mandamos otro oficio a IMSS Bienestar, atendimos el tema con el director, llegó la COFEPRIS y le suspendió uno de los quirófanos. Los traumatólogos sí de plano dijeron, no se puede operar en estas condiciones, es un riesgo total para la salud, para el paciente. Ellos estaban muy preocupados, no solamente por el aire acondicionado, el uso del equipo de protección, cubrebocas, luces de alta intensidad, los chalecos que ya te comentaba, sumado al calor, la verdad es que propiciaron mucho estrés entre la base trabajadora, deshidratación. Se reportaron compañeros traumatólogos que al momento de estar en la cirugía empezaron a presentar incoherencias, como pásame la bata, pero como si estás vestido. Entonces, pues es por el mismo tema del calor. Entonces ellos dijeron, no es posible con estas alteraciones hemodinámicas que ya estamos sufriendo, poder controlar un entorno, ¿verdad? Y así estar es. Afectando la estabilidad. Entonces, Azucena, la verdad es que al día de hoy los quirófanos ya restablecieron el aire acondicionado, pero el resto de las necesidades pues sigue latente, ya lo restablecieron, no sabemos cuántos días esto va a estar bien. Claro. Se hablaba de que se había acordado atender urgencias. Esa urgencia en la que se desmayó la doctora sí era una urgencia, era un síndrome de HELP, pero pues lamentablemente los quirófanos no se pueden suspender, no podemos dejar de atender. Las urgencias están cada minuto y pues la gente necesita atención. Uh-huh. Hemos dicho que no pierdan de vista en IMSS Bienestar las autoridades, que atendemos vidas. Por favor, atendemos vidas, no papeles que tú puedes volver a hacer. Entonces, de verdad, te agradecemos mucho, porque lo que pasa en Fresnillo, en Zacatecas, pasa en otros hospitales, así también es, en todo el país. Y nosotros estamos ahorita con un montón de inauguración de quirófanos, que hasta el día de hoy seguimos teniendo múltiples quejas de los trabajadores, una falta de recurso humano muy importante, Azucena, que también pone, por supuesto, en riesgo la atención del paciente.
6: Correcto, pues ha quedado ya planteado este tema, esta necesidad imperante ahí en Zacatecas, y como bien mencionas, en otros estados de la República. El IMSS Bienestar a cargo de Alejandro Sbarch, con quien pues no hemos podido hablar, no hay manera en que podamos tener contacto con ellos, pero lo hacemos de conocimiento, por supuesto, Norma, y volvamos a platicar, si te parece, demos de seguimiento, no sé, cada semana o cada vez que lo consideres conveniente, hasta saber en qué momento van a ponerle atención a este hospital, que por lo pronto ya tiene aire acondicionado, y no les pusieron mini split y estas cosas que luego hicieron allá, por ejemplo, en Sonora, ¿verdad?
26: No, sí
6: es el
26: restauraron
6: correcto.
26: El mismo aire acondicionado que estaba, esperemos que funcione, pero te agradezco mucho como representación sindical, de verdad valoramos mucho la voz que tú le estás dando a los trabajadores para que la gente sepa, se entere y que también nos ayuden a presionar. Nosotros no estamos pidiendo nada, solamente queremos tener lo necesario, como lo marca la normativa, la ley, para dar una calidad de atención a quien nos exige a nosotros, que es la vida de tanta gente, Azucena.
6: Así
26: nosotros
6: es.
26: Somos gente de salud y eso lo valoramos mucho tu espacio.
6: Al contrario.
26: Y estaremos informándote. Muchísimas
6: Muchas
26: gracias.
6: Muchas gracias a ustedes y estamos pendientes. Gracias, Norma.
26: Hasta luego.
6: ¿Qué está pasando en la conferencia? Daniel Caso, buenos días, la conferencia de la presidenta.
5: Azucena, buenos días. Pues está presente el comité al cual le encargó la presidenta revisar si era viable o no estas nuevas técnicas de fracking, una actividad que se había satanizado en el sexenio pasado para extraer gas natural.

0: no utilizar agua salada, que es el principal requisito que los científicos aseguran es pues importante, no utilizar agua dulce y solamente utilizar agua salada para que no haya un impacto justamente en los mantos acuíferos de los cuales se abastece la población, no utilizar químicos altamente tóxicos y pues privilegiar evidentemente el reciclaje de esta agua en un 75%. Otro de los requisitos importantes es confirmar la existencia y volumen de agua salada suficiente para realizar esta actividad y pues que estas reservas sean suficientes, que no vaya uno a perforar y se encuentre con que hay muy poquito gas y que no sea viable económicamente. Parte de esto habló la presidenta, si quiere escuchamos.
1: A ver, ¿nos escuchó una parte?
2: Primero, antes de iniciar cualquier explotación de gas natural no convencional, hay que fortalecer las fuentes renovables de energía. Dos, usar más eficientemente la energía. Quiere decir equipos de eficiencia que nos permitan tener el mismo servicio, pero con otros equipos de generación, de producción y de consumo de energía. Tres, aprovechar el gas que se quema en la atmósfera. Cuatro, aprovechar el potencial todavía que hay de gas convencional.
1: Bueno, pues es parte de lo que dice la presidenta. Vamos a ver, supongo que no está aprobado el fracking, sino que son los primeros hallazgos.
0: Correcto,
1: ¿verdad?
0: Primeras recomendaciones. Vamos a estar pendientes de cualquier paso que tome el gobierno en este sentido.
1: Gracias, Daniel.
0: Buenos días.
1: Daniel Caso, gracias. Regresamos con nuestra mesa de los jueves.
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8: Desde antes del arranque de la Copa del Mundo, la confrontación entre UEFA y FIFA estaba marcada. La gota que derramó el vaso entre Alexander Seferín y Gianni Infantino ha sido la burda idea de subsidiar un negocio como el fútbol, que si algo tiene es recurso, mientras UEFA fue la primera en levantarse con una postura siendo prácticamente el 25% de la votación. Infantino se sentía seguro con CONCACAF, Asia y África. En las últimas horas todo ha cambiado, y no para confirmar el fondo de la FIFA, que con toda seguridad huele a Donald Trump, sino a la reelección de Gianni Infantino el próximo mes de marzo, en un congreso en Marruecos, donde el ítalo suizo apunta a ser el gran perdedor. 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

0: Son las 8:30, estamos listos ya en nuestra mesa de los jueves. Arturo Ávila, ¿cómo estás? Buenos días.
1: Muy buenos días, Susana, con el gusto de verte y con el gusto de saludar a mis compañeros de la derecha y de la, perdón, de la derecha y de la extrema derecha.
0: Federico Doring, del PAN, ¿cómo estás?
2: Bien, Susana, buen día, encantado de verte de nuevo.
0: Igualmente, gracias. Gibran Ramírez, de Movimiento Ciudadano, ¿cómo estás, Gibran?
3: Bien, muy contento de estar en tu mesa, como siempre, y bueno, ya no me sorprenden aquí los errores conceptuales de Arturo sobre la izquierda y la derecha.
2: ¿Y los malos chistes?
3: Tampoco.
0: ¿Eso es malo contando chistes? No.
1: Sí. No, no, para nada. Lo que pasa es que no pueden compartir una mesa conmigo, ¿no? Pues, reitero, las diferencias ideológicas son grandísimas, ¿no?
0: Bueno, pues ya te arrancaste diciendo extrema derecha, derecha. Arráncate con el tema de hoy, Arturo.
1: Bueno, yo empezaré por decir que se ha caído nuevamente una falsa narrativa. Toda la semana pasada, esta semana vimos a Alito Moreno, ¿no? Ese, por cierto, que decía que a los periodistas había que matarlos, no a balazos, sino que había que matarlos de hambre. Ese que se alió con ellos en 2024, ¿no? Ese que sigue siendo sin duda la representación más clara de lo que México ya no quiere. Bueno, pues construyeron la narrativa de que había una ley a la que denominaron ellos.
2: No, fuiste
1: lo dejó
2: tú.
1: Claro, ¿no?
2: Aquí como contigo, una ley
1: que, como sí, una ley que censuraba, ¿no? Esta denominación me parece no solamente una torpeza intelectual, sino una falta de capacidad para revisar los lineamientos que me imagino que no revisaron. Uno, no tiene nada, absolutamente nada, que censure los medios de comunicación o a los periodistas. Lo que pide es información veraz, que es un hecho constitucional consagrado en el sexto. Lo que pide es diferenciar contenidos de opinión. Lo que pide es aumentar los derechos de las audiencias. Y luego decían, oye, es que van a multar a los medios de comunicación porque no digan lo que quiere decir el gobierno falso. Pueden decir lo que quieran decir exactamente. Las únicas causales por las que se puede multar a un medio de comunicación es una, por no tener un código de ética, por cierto, el que quieran, ¿eh? O sea, si el señor Salinas Pliego, por ejemplo, decide el día de mañana, mi código de ética es ser un medio de comunicación que esté en contra del gobierno y amplificar noticias falsas, como que el chupacabras existe, ¿no? Ese es su código de ética y es su problema. Dos, ¿no? El único motivo por el que se puede sancionar un medio de comunicación es por no designar un defensor de las audiencias. Por cierto, lo designa el medio de comunicación. No lo aprueba la autoridad. Puede designar a quien se le dé la regalada gana, ¿no? Y este defensor de las audiencias es quien determina, ¿no?, el cumplimiento de los lineamientos. Y tercero, por lo que se puede multar, es por el mecanismo, porque no hubiera un mecanismo. Entonces, yo cuando de pronto volteo a ver todo lo que se ha dicho, todo lo que se ha comentado, una, me queda claro que la oposición no tiene proyecto. No tenemos oposición, y es una desgracia, ¿eh? O sea, no es deseable una democracia sin oposición. No tienen proyecto. Y dos, están montados en una narrativa de a ver qué se les ocurre cada semana, ¿no? Sin ninguna propuesta.
0: A ver, Federico.
2: A ver, mira, dos veces sonó la campanita. Habiendo dicho eso, se les acabó el mundial, se les acabó el pato Merlín, se les acabaron los distractores de sus narcos del bienestar, para que no escutamos Sinaloa, Marina del Pilar, todas sus fechorías, las guachirrefinerías, la que toleró y prohijó el alcalde de Reynosa impunemente, pues hacen estos ridículos y vienen aquí a distraernos con una censura que están reviviendo el pasado. Yo traje varias cosas. Fíjate que la clase que le vamos a dar hoy a Arturo, la semana pasada le tocó la clase de cocodrilos cómo vuelan, besos a Manuel Velasco y México Elige. Con la Campuzano, o sea, no le va a tocar una mejor. Ni Monreal y Bolaños le han dado la que le vamos a dar hoy, Gibran y yo. Primero, mira,
1: Gibran esta... y yo reconocen la alianza, ¿no? Digo, Gibran, se ha hecho pública.
2: Sí sabemos,
1: se
2: no
1: ha
2: somos...
1: hecho público en este espacio que vienen como aliados.
0: ¿Se
1: los
0: pusieron
1: dos
0: de acuerdo o qué?
1: PAN MC, la alianza de la derecha. Por cierto, el que trae mal la brújula ideológica es Gibran, porque su compañero acaba de reconocer que vienen juntos a dar el debate contra mí. Qué bueno que lo reconozca. Qué bobada. Qué pero, bueno que lo reconozca.
2: Pero más allá de,
1: qué bueno que
2: de la
1: reconoce
2: interrupción, que sería bueno que no, dale, la subiera porque no la subo en su mentira, yo lo que cité fueron los derechos de autor de los cocodrilos, que fue tu aportación, no la mía. Pero bueno, a ver, mira, respecto de cosas que se han dicho mentira. La reforma del 2017 que anuló, la que me acusó, este se falló la corte. Es dato, ajá, no es opinión, Azucena.
0: Muy bien.
2: ¿Qué dice aquí la resolución de la corte? ¿Por qué anularon la ley? No sé si fueras tan amable de leer. por el procedimiento que llevó a cabo el Senado de la República. Yo era diputado. No, por algo imputable a mí. Ahí lo dice.
0: O sea, ¿pero qué fue lo que anularon aquí?
2: Anularon toda la ley de telecomunicaciones que se había promovido, de la que me vino a acusar aquí el mentiroso uh-huh. Arturo. Dice o no dice ahí la Corte que la causal para anular esa ley no es que fuera inconstitucional, es que el procedimiento de discusión y deliberación en el Senado se violentó como el plan B del observador y por eso la anularon. Segundo, esta es la ley que yo había propuesto. Y qué bueno que volvió a mentir Arturo, pues es lo que se le da. Porque lo que yo combatía fundamentalmente es esto que le llaman suspensión precautoria. No solo las multas. La suspensión precautoria, que ahí está, uh-huh. la declaró inconstitucional la Corte sí. antes de esa resolución. Sí, me dio, ahí está, uh-huh. me dio la razón la Corte. Porque sin pasar por un juez, te podía obligar el IFT a dejar de transmitir cosas. Te voy a poner así un ejemplo es. En uh-huh. función de una columna que leí hoy que me gustó mucho en la mañana, de alguien que le dice que ojalá y el INE resucite. Bueno, si el delincuente de Andy sigue haciendo campaña y uh-huh. se sigue informando, y alguien se quejara y te dijera, no es cierto, no está haciendo campaña, a pesar de, fíjate qué interesante suena, no hay un solo trámite del gobierno federal que te pida la sección electoral, no existe. Y él todos sus videos es, estoy en el distrito 6 con base en las secciones sí. electorales. No, como si no fuera electorero. Te así van es. A prohibir a través de alguien que sigas hablando. Y te van a querer aplicar esta suspensión precautoria. Que volvieron a meter MS, excepto Gibran, el diputado Luna y el diputado Farías. Todo MS votó con ellos por volver a resucitar la suspensión precautoria. Que yo combatí y que la Corte me dio la razón. Bien. Para que no te pusieran una pistola en la sien. Así que es mucho más que las multas. Te quieren uh-huh. bajar la señal cuando incomodes al régimen. Seguimos la clase después.
0: Gibra.
3: Bueno, yo creo que hay aquí varios elementos que, aunque se enuncien de manera retórica, no son tan fáciles de distinguir en la realidad. Uno es el de la veracidad. Es ¿cómo se determina que algo es veraz? Hay maneras de presentar, por ejemplo, un titular, en un titular, los mismos hechos. Puedes decir, el gobierno impone la reforma educativa. Y en el otro, el gobierno garantiza la reforma educativa. Estás dando cuenta del mismo hecho y alguien podría garantizar o determinar la veracidad de uno y la veracidad de otro, dependiendo de un punto de vista siempre subjetivo, lo que claro. se hace en la mañanera. En segundo lugar, hay, y es en la mayoría de los casos, espacios noticiosos en los que por fuerza se mezcla la postura editorial con la presentación de la información. En la selección de la información, para empezar, ¿no? En la manera de relatarla después sí, del claro. primer párrafo, digamos, de cajón.
0: De acomodarla, ¿no? De todo es subjetivo.
3: Y claro. eso queda a juicio, sí, de una autoridad administrativa. Y es bastante injusto que esto se realice nada más respecto de la radio y la televisión, pero sin aplicar a las mañaneras, que son el principal medio de desinformación del país, que está en la radio y en la televisión. Han dicho desde la mañanera, pues que no las vean y ya. Bueno, pues eso le pues podemos es decir uh-huh. a la presidencia de la República, pues no vean
2: que las escucha su cena y está fácil.
3: Y ya está, las emisiones que no les gustan.
0: Eso ¿qué es lo que hace la audiencia? Ciudadanos que nos escuchen, ustedes son la audiencia. Porque bueno, ahora lo usamos luego como un término así inalcanzable y herido y enojado. Yo creo que la audiencia se enoja con nosotros, los que conducimos un programa de radio, de televisión o una columna, etcétera. Nos dejan de leer primero, ese es el castigo más grande. Nos dejan de leer, de ver, de escuchar, de creer. Y se autorregula, ¿no, Arturo?
1: Sí, de hecho, los lineamientos buscan un mecanismo de autorregulación. Es curioso porque las legislaciones que son más similares a los lineamientos que ha emitido y que son parte de la nueva ley de telecomunicaciones que aprobamos el año pasado, pues están en los países que tienen más vanguardia en materia de derechos a la información. Ejemplos muy claros son Reino Unido, Nueva Zelanda, por ejemplo. Ejemplos muy claros son Italia.
0: ¿Que ¿no? tienen lineamientos como estos?
1: Sí, de hecho, los lineamientos incluso no brincan la parte de la autorregulación. En el caso de los lineamientos, nosotros decimos, oye, no, espérate, que sea tu defensor de las audiencias, que sea en función de tu código de ética, que sea en función de lo que quieras decir o no quieras decir.
3: Y si no, que entre la autoridad administrativa.
1: Pero mira, como entraría en cualquier... A ver, es que aquí voy a darles otra clase nuevamente de derecho. No sé en qué... Yo no estudié un derecho, ¿verdad? No creo. Bueno, porque el derecho procesal administrativo deja claro que cualquier resolución de una autoridad administrativa no causa sentencia definitiva. Es de primero de primaria. O sea, después viene un poder judicial mediante el cual tú puedes, ¿no?, litigar una resolución administrativa. Pero eso sucede hoy en cualquier proceso administrativo. Pero los señores como que no entienden eso, pero con todo gusto les damos una clase. Volviendo al tema, esta regulación lo que busca es la autorregulación para que el medio de comunicación determine nada más cuando venga su audiencia, tu audiencia, la de Radio Fórmula, ¿no? La audiencia tuya es la que va a decir, oye, me pareció que Azucena, y es un ejemplo hipotético, por supuesto, ¿no?, presentó imágenes de Sinaloa que corresponden a un evento en Yemen, porque yo tengo información de Yemen, ¿no? Podríamos rectificarlo, y entonces el defensor de las audiencias va a decir, a ver, vamos a ver. No, pues sí. O sea, oye, Azucena, fíjate.
0: Pero sabes que...
1: Fíjate, espérame, eso es un decir, ¿no? Oye, Azucena, ¿no?
0: Pues es que lo estás poniendo como ejemplo.
1: Bueno, supongamos que está Loret aquí.
0: No importa.
1: Entonces digamos, a ver, Loret, aquí lo vamos a poner imaginario, ¿no? Y lo voy a poner más a la derecha, ya en medio de los dos.
0: Para a ver, ¿qué?
1: Oye, Loret, fíjate que esto que presentaste como un operativo en vivo para atrapar a una banda de secuestradores en televisión abiertas fue... un montaje.
0: Bueno, en televisión abierta no, porque está en YouTube.
1: Eso fue en Televisa. Y fue con el caso de Florence Cassés, que generó un conflicto diplomático. Televisión abierta engañando a millones.
3: Te vas a caer.
1: No. Es que a ver. Nada más concluyo con eso. ¿De veras creen que es justo eso? ¿Sabes cuándo pidió perdón?
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12: La Secretaría de Gestión Integral de Riesgos y Protección Civil de la Ciudad de México informó sobre la posible caída de ceniza del volcán Popocatépetl en la alcaldía Milpa Alta, debido a que los vientos podrían mantener la dispersión con dirección hacia esa zona. La gobernadora de Chihuahua, Maru Campos, afirmó que en la propuesta del gobierno federal en materia de derechos de las audiencias, el propio Ejecutivo determinará qué información puede considerarse verdadera o falsa, además de imponer sanciones a medios de comunicación. La mandataria estatal sostuvo que la iniciativa amenaza la libertad de expresión. La Junta Nacional de Seguridad en el Transporte de Estados Unidos inició una investigación después de que el martes el helicóptero presidencial Marine One, en el que viajaba Donald Trump, y un avión comercial se acercara en el aire más de lo debido. Informó Amy Arriaga. 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
0: Con 8:45 minutos. A ver, Federico Doring. El pones de ejemplo otra vez a Carlos Loret y pues me veo en la necesidad de comentar este tema de una de las imágenes que él colocó en su noticiero, en donde hacía alusión a un asunto de violencia de cárteles en México, y era una imagen de una guerra en Irán o algo así, o Israel, Yemen. O misiles, o Yemen. Pero al siguiente día, e incluso ese mismo día en sus redes sociales, él dijo, fue un error, perdón.
1: Y en el caso de Florence Cassés, ¿cuándo
0: se corrigió? Bajó, se ta, ¿no?
1: Corrigió cuando lo cacharon.
0: Ver, déjame ir de atrás para adelante. Sí. Se cambió. Cuando Luisa María Alcalde puso una imagen de un avión que no correspondía,
1: no fue Luisa María Alcalde.
0: Perdón.
1: Luisa Gutiérrez, presidenta del PAN de la Ciudad de México.
0: Que lo puso puso una imagen en redes sociales que no correspondía a un hecho real, pues lo bajó y pidió disculpas, ¿no?
1: Pues lo sostuvo un rato, sí. Hasta que se le acabó la audiencia, ¿no? Ajá. Se le acabaron por completo, ¿no? Parte de lo delicado y de lo grave, me explico.
2: Cuando se dio cuenta que quien le había bajado la foto de redes había cometido un error, ella sí lo admitió. Ella no se emboscó como los traidores de las mañaneras.
0: Uh-huh. Entonces, el punto es, sí tenemos autorregulación, por supuesto, y ahora con las redes sociales, pues, todo mundo nos señala, oye, cuidado con esto es un error, esto no estoy de acuerdo, tal. No entiendo cuál es el punto, pero mira, vamos a hacer un ejercicio.
1: El punto es que muchos medios de comunicación, muchísimos medios de comunicación, ¿no?, en especial uno, que están montados en una narrativa en contra de nuestro movimiento, inventando todos los días noticias falsas. Tiene derecho también la audiencia a saber cuando algo es falso o no.
0: ¿Por qué
1: no?
0: Por ejemplo, dime una cosa falsa.
1: ¿Por qué no? Es que te lo pongo sobre la mesa. ¿Por qué no?
0: No, estoy bien. A ver, ¿hablas de Azteca?
1: Hay muchísimas.
0: ¿O de qué?
1: Sí, bueno, a ver, Azteca te pone hasta el chupacabras.
0: ¿Pero cuál chupacabras? A ver, Azteca
1: lo puso hace poco. Lo puso hace poco. A ver, Azteca te pone, por ejemplo.
0: A ver, pero dime un actual.
1: Un ejemplo muy reciente, y que además están los lineamientos. Imágenes de un evento anterior, ¿no? Las puso en una situación actual, mencionando que había un derrumbe, y si quieres lo puedo publicar en mis redes sociales, diciendo que ese derrumbe acababa de suceder. Y el evento había sucedido un año o dos años antes. Perdóname.
0: Pero si AMLO
1: es lo mismo, es lo mismo que de Yemen. Es lo mismo que de Yemen.
0: A ver, Federico.
1: Si ustedes defienden espacios de comunicación que mienten, pues es su responsabilidad. Nadie se los va a quitar. Pueden seguirlo haciendo.
0: ¿De comunicación qué?
1: O sea, que dicen mentiras, pues adelante. Porque además los lineamientos no quieren eso. O sea,
0: el chupacabras es el ejemplo de mentira de TV
1: seguir,
0: Azteca.
1: No, a ver, me refiero a índices de inversión, generación de empleos, medicamentos, claves. O sea, podríamos estar aquí, y es más, ¿no? Entiendo que anunció la presidenta el día de ayer en la mañanera que la próxima semana, y con esto concluyo, el miércoles, se van a dar a conocer en el programa de Derecho de Réplica todas las notas falsas a las que el gobierno de México ha solicitado un derecho de réplica y no se ha otorgado un derecho de réplica. ¿Qué? Próximo miércoles a las 5 de la tarde.
0: Federico.
2: A ver, me da mucha pena decirlo, pero habló 3 turnos. No, entre uno. Lo que dijo, tú le preguntaste, uno. Volvió uno. A hablar, uno. Lleva 3.
0: No, no te preocupes, habiendo, yo. No habiendo, te preocupes por eso.
2: Sí, no, pero hay que señalarle el foul.
1: Ahora quiere,
2: porque
1: no te
2: preocupes. Es un provocador. A ver, ¿cómo? Yo vuelvo a lo que decía. La Corte me dio la razón y quitó la suspensión precautoria. MC, salvo Gibran, Luna y Farías, le dieron a ellos otra vez la pistola cargada para ponerle en la ciudad. Esta es la nueva ley, que sí tiene la suspensión precautoria. Falso lo que dice Arturo. No pasa por un juez. El juez no dice que procede bajarle el switch a Azucena. Ahí está la fracción.
0: ¿Qué dice?
2: Lo decide la Comisión Reguladora de Telecomunicaciones. Primera aclaración aquí al mentiroso de Arturo. Segunda, aquí está el capítulo de las quejas. Te han estado engañando estos narcos del bienestar. No hay un solo artículo. Entrevista al abogado que quieras mañana. No hay un solo artículo que diga que si el defensor de audiencia no le da la razón al quejoso, el gobierno se puede meter.
0: A ver.
2: No lo existe.
0: A ver, ¿cómo otra vez? Explícamelo.
2: Ese es el capítulo de quejas. Ajá. ¿Quiénes se pueden quejar? Los ciudadanos ante la defensora de audiencia. En ningún lado de la ley que aprobó MC, excepto Gibran, con estos narcos, dice que el gobierno puede retomar la queja del ciudadano. Si el defensor de audiencia dice, no procede, hasta ahí, eso dice la ley. No está en la ley, no puede estar en los lineamientos como lo quieren revivir en la fracción 53 del artículo 10 de los lineamientos. Eso no es legal, no puede decir, pero ¿por qué te amenaza el gobierno? Vete en el espejo de Grecia Quirós, porque te dice el tramposo mafioso de Arturo, está el Poder Judicial con la última palabra. ¡Claro! En este país donde Fernández Noroña, cuando vuelva a calumniarte, atacarte, claro, injuriarte, y tú te defiendas, te va a ir a atacar, ¿no? Uh-huh. Y te van a hacer la de Grecia Quirós. Ahora resulta que sus magistrados de los acordeones, sí, dicen que no es un violentador y que puede seguir vituperando y calumniando y violentando a Grecia Quirós. Ese es el régimen. Entonces, yo termino con esto. Dato, no opinión. Aquí está la versión estenográfica de la discusión. Aquí estamos Paulina Rubio y un servidor alertando. Mis palabras textuales las cito. Con este mismo subterfugio que tiene ahí de los derechos de las audiencias, Paulina Rubio, no nos vengan a decir que no habrá censura porque la esconden detrás de los dichosos derechos de las audiencias. Cuando el PAN votó en contra, a diferencia de MC, el PAN les dijo, están reviviendo la suspensión precautoria y con los emboscados intentos de censura van a usar los derechos de las audiencias para callar a los periodistas, a los medios de comunicación y a los mexicanos. Lo advertimos.
0: Gibran, ¿por qué votaste, entiendo, solo tú en contra?
2: No, abstención en Farías y Luna.
3: A ver. Y Hugo Luna. Hubo una discusión interna. Mis compañeras y compañeros pensaron que, como sucede en otras legislaciones, por motivos de seguridad nacional, por ejemplo, debes tener la opción de dar esa suspensión, ¿no? Si te generan desinformación que puede derivar en tragedias, no sé, que está pasando algún fenómeno natural, no sé, imagínate que eso sí se le ocurre a una gran televisora inventar, que son escenarios, digamos, más o menos improbables, pero que sí pueden generar caos. Y yo decía en esa conversación con mis compañeros que de todos modos se abría la puerta a prácticas de censura. Entonces fue el diferendo que tuvimos, y a diferencia de otros partidos, no se cultiva la obediencia a toda costa. Entonces mi coordinación no tuvo ningún problema con que Farías, Hugo Luna y yo votáramos en abstención, porque no dábamos ese beneficio de la duda al régimen y al dictamen. Dos, quería aclarar del caso de Loret y el montaje de Florence Cassé. De alguna manera Loret es el chivo expiatorio de un sistema de medios, porque fueron 12 medios, ¿no?, televisión y radio, que fueron con ese montaje. Entonces podemos explorar si hubo una gran conspiración o pues hubo la manipulación del poder de varios medios de comunicación. Pero tendríamos que explorarlo bien para saber qué pasó. Tres, no le admito yo a Arturo ninguna lección de derecho. Dice que si no estudiamos derecho. Pues seguramente yo no estudié derecho en la Universidad Humanitas ni en su centro de posgrado, ¿no? Ni me fui a los cursitos de Harvard para lavarle la cara al currículum después de estudiar en esos lugares. Yo estudié en el Centro de Estudios Políticos y Constitucionales de la Presidencia del Gobierno de España, seguramente que es peor. Y último y no menos importante, el problema de la libertad de expresión no está en estos lineamientos en nuestro país. Está en los periodistas que asesinan, está en las amenazas, está en las camionetas persiguiendo al señor Blue, que ni siquiera es un periodista, en Oaxaca por estar haciendo denuncias, un creador de contenido. Está en los youtubers que lanzan como perros de guerra para destruir reputaciones. Ahí está. A mí el senador Antonino Morales de Oaxaca me organizó una de esas.
2: Las que señaló Alejandro Leyva antes de ser asesinado.
3: Así es, así lo han señalado por huachicolero. Y bueno, él me acusa de ser de Iztapalapa y por eso no poder opinar de Oaxaca. No nos vamos a dejar intimidar, vamos a atender esos problemas de la libertad de expresión, de los que creo que deberíamos estar hablando más. Por fortuna, en este espacio, tú los tratas muy bien y los tratas muy seguido.
0: Bueno, pues gracias, Gibran. A ver, la presidenta Sheinbaum habla sobre este tema de los lineamientos de las audiencias, o los derechos de las audiencias.
14: Esta consulta pública, los lineamientos de la comisión, y el objetivo es garantizar el derecho de las audiencias. Y como tú bien dices, La propia Cámara de la Industria y la Radio y la Televisión ha reconocido, porque incluso estuvo de acuerdo cuando se votó la ley. Entonces, si les parece, el día de hoy va a haber varias reuniones, no solo con la Cámara, sino con otros grupos. Entonces, vamos a esperar la próxima semana a que haya una conclusión de, o esta misma semana a lo mejor, y mañana se da, y si no la próxima semana, de cuáles serían los lineamientos finales. Y a partir de ahí, pues, puede seguir el debate sin problema, si les parece.
0: Bueno, pues sigue el debate, dice la presidenta. A ver, Arturo, la crónica dice: Estados Unidos ofrece 102 millones de dólares por capos del Cártel Jalisco. ¿Cierto o falso?
1: No lo sé.
0: O sea, quiero entender. ¿Cómo no vas a saber? Si lo dijeron ayer. La cosa aquí es que quiero identificar dónde se ofende a las audiencias, dónde se les está faltando al respeto.
1: No, es que no es el caso. O sea, lo que yo te quiero decir
0: aprieta
1: es...
0: Aprieta Estados Unidos al Cártel Jalisco y frena el aguacate michoacano, dice Milenio.
1: ¿Me dejas participar?
0: Estados Unidos contra el Cártel Jalisco en ambos lados de la frontera, dice La Jornada. Narco pone en la mira influencers, van 19 de ellos asesinados, dice El Universal. UNAM abre la caja negra de Territorium, dice Excelsior. Crece 2.4 la inversión en el país, dice El Financiero. Frena a Estados Unidos por la violencia, abocados from México, dice Reforma.
1: Bien, de hoy.
0: ¿Sí?
1: Bueno, hoy no hubo una nota falsa, qué bueno, pero en la semana siempre hay notas falsas, ¿no? Y el problema es que voy a retomar, fíjate, el ejemplo de... Bueno, no, es un mal ejemplo. Lo que yo te diría es, hay muchas notas que lo que buscan es engañar, sin duda, a la gente. Uh-huh. Los medios de comunicación forman un prestigio.
0: Claro.
1: ¿No? No son redes sociales, no son influencers, ¿no? Y este prestigio hace que la gente les tenga confianza.
0: Déjame regresar, ¿sí? Gracias.
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17: La Fiscalía General de Justicia de Nuevo León informó sobre la detención de Guillermo N. de 30 años de edad, que participó en el robo a la casa de la influencer y creadora de contenido Kareli Ruiz. El diputado local con licencia, Jesús Elizondo, propuso que los 7 aspirantes a la coordinación de los comités de defensa de la Cuarta Transformación de Morena participen en una serie de debates abiertos durante agosto, con sedes en universidades o espacios públicos. Elementos de la Agencia Estatal de Investigaciones cumplieron una orden de cateo en una vivienda en la colonia Ciudad Natura, en el municipio de Apodaca, relacionada con actividades de narcomenudeo. El Departamento de Justicia de Estados Unidos identificó al hijastro de Nemesio Oseguera Cervantes, alias El Mencho, como objetivo número uno de la organización luego de que asumió el liderazgo del Cártel Jalisco Nueva Generación. La agrupación México-estadounidense Fuerza Régida fue confirmada como una de las invitadas especiales del Billboard Latin Music Week 2026, donde encabezará una sesión exclusiva de preguntas y respuestas durante el encuentro que se celebrará del 19 al 22 de octubre en el Faena Forum de Miami Beach. El presidente de la FIFA, Gianni Infantino, ha ofrecido a Marruecos albergar la final del Mundial de 2030 a cambio de recibir apoyos para mantenerse en el cargo, así lo aseguró el diario británico The Times. 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
18: Playa de los Cerdos, Bahamas. Situada en el cayo deshabitado de Big Major Cay, Esta playa caribeña destaca mundialmente por sus habitantes más populares, una colonia de cerdos asilvestrados que adoran nadar en el mar. Aunque no son nativos de la isla, se han adaptado perfectamente al entorno tropical. Los animales son sumamente sociables y nadan amistosamente hacia los botes de turistas para recibir comida. Ver a estos mamíferos flotando plácidamente en aguas cristalinas de color turquesa convierte este destino en una rareza sumamente divertida.
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0: Son las 9 de la mañana en punto. Seguimos aquí con Gibran Ramírez, Federico Doring y Arturo Ávila. Estabas en...
1: Bueno, me decías tú, bueno, pero ¿qué medios? Nadie miente. Y tomabas los periódicos, los abrazabas, ¿no? Voy a recordarte algunos. Primera plana del Reforma. No,
0: escuché, no nos escuché la vez pasada, descontextualizó.
1: No, déjame hablar, por favor.
0: Te leí las primeras planas de hoy y te pregunté cuáles eran mentiras.
1: Nadie miente, me dijiste. Yo te voy a decir cuántas mentiras ha habido, por lo menos en el último mes. Teme AMLO, que hable el Mayo. Ken Salazar, primera plana del Reforma. Después el propio Ken Salazar dijo, no, no es cierto. Nunca me comentó nada acerca de que tuviera yo miedo de que fuera a hablar el Mayo Zambada. Lo dijo en otros medios de comunicación, primera plana del Reforma. Ah, bueno, hubo después una réplica del mismo tamaño. Reforma, recibe Cente Oaxaca 800 millones de pesos y se van. Primera plana también, no es cierto, no recibió la Cente. Se determinó invertir en varios programas educativos. No, es que es una... No, es que ¿sabes cómo suena? No, no, es que qué bárbaro, si no se dan cuenta ustedes que suena como que les pagaron ahí 800 millones de pesos. No solamente...
0: Espérenme.
1: The New York Times, ¿no? Esta que les encanta, ¿no? Funcionarios mexicanos se han convertido en informantes del gobierno de Trump. ¿Cuáles? Que me digan cuáles. Presta Infonavit, no es cierto.
19: Arturito.
1: Presta Infonavit.
19: Marina más, del Pilar,
1: ver, presta Arturito. Infonavit más con morosidad récord. Falso también, ¿no? Pasa Tulum de joya a destino en crisis, ¿no?
0: Y así, Gerardo Marina no está
1: otro,
0: ya...
1: Otro negocio familiar. Fíjate, primera plana, lista, por favor. Otro negocio familiar. Ahora hacen cerveza, ¿no? En el ejército para el Tren Maya. Oye, ¿era un contrato sabes de cuántas? Para empezar, iban a invitar a todos los de cervezas artesanales, de 70 cervezas. De veras ameritaba una primera plana del periódico Reforma, ¿no? Otro negocio pues, militar, ahora hacen negocio con...
0: A ver, es un buen ejemplo.
1: ¿No? Ahora hacen negocio con la cerveza. Oye, ¿qué asume todo
0: no
1: esto?
0: ¿Por qué no ameritaba una primera plana? ¿Quién a ver, dice que sí o que no?
1: Ah, no, por eso, es su bronca, pero por lo menos amerita decir, no, no estoy haciendo negocio. Una, es un contrato de publicidad, ¿no? En donde se contrataron 70 para promocionar a artesanos de cervezas locales. No seas cabrón, no me digas que hay otro negocio militar. ¿Hacia dónde va la tendencia? Perdóname. Pero tú me pediste ejemplos,
0: me encanta,
1: te di varios ejemplos,
0: me
1: ¿no?
0: Me encanta.
1: Y solamente por alusiones personales. Yo entiendo que Gibran, en esta vanidad y en este ego que tiene, puede descalificar a más de 100,000 estudiantes que se han graduado del Colegio Superior de Ciencias Jurídicas, del cual yo orgullosamente me gradué. También de la Maestría de Derecho Constitucional de la Universidad Nacional Autónoma de México. También de la Maestría del Instituto Panamericano de Alta Dirección de Empresas, el MEDEX. Y por cierto, en Harvard no es un curso, es todo un programa, un diploma bastante importante que se llama Expertos en Seguridad Nacional, que combina inteligencia artificial. Pero entiendo que la vanidad de cuando le van a enseñar algo, le duele. Siempre se puede aprender, Gibran. No uno tiene que ser un sábelo todo. Siempre podrás aprender algo nuevo y hay que asumirlo con mucha dignidad y con mucha serenidad.
0: O sea, por ejemplo, cuando AMLO dijo que se prohibía el fracking y ahora hay una posibilidad de que se autorice el fracking, ¿eso es una mentira o no? Es que no estoy entendiendo muy bien la diferencia.
1: La diferencia es muy clara. El artículo 6 constitucional establece claramente, ¿no?, el derecho para que el gobierno pueda informar directamente al pueblo. La idea esta de tratar de decir que la mañanera, ¿no?, es un espacio comparable con un medio de comunicación, es una falacia. Primero porque los medios de comunicación, ¿no?, son medios públicos concesionados del Estado. Segundo, porque la ley de telecomunicaciones,
0: sí,
1: desde,
0: de fracking,
1: la ley de telecomunicaciones desde 2013 nace, ¿no?, de la
0: mira,
1: de los derechos de las audiencias
0: no
1: planteados por la UNESCO. Tiene todo, porque tú lo estás tratando. Lo que estás tratando de hacer es poner a Andrés Manuel López Obrador a nivel de un periodista. Y no es un periodista Andrés Manuel López Obrador, por más que Gibran lo diga en su columna de Milenio hace 2 años cuando le perdió el cariño a Andrés Manuel López Obrador. No. lo que quiero decir es, no aplica.
0: ¿Dónde aplica entonces que la presidenta Sheinbaum dijo en sus compromisos de campaña que no iba a permitir el fracking y ahora dice que sí? Ahí donde entra, lo dijo la mañanera.
1: Reitero,
0: lo dijo
1: no es un medio de comunicación, no tiene aplicación jurídica, pero es que hasta, no, digo con todo respeto, ¿no? Es más, y concluyo
0: pero
1: con
0: pues
1: esto.
0: Es información,
1: hay un criterio,
0: hay un criterio ya
1: de la Corte, ¿no? Para un juicio de amparo de este tema en donde la Corte pasada no está, dice, no hay una aplicación de derecho de réplica para un funcionario de gobierno, aplica efectivamente para los medios públicos concesionados.
0: A ver, varias
2: precisiones. Primero, hay que ser muy cínico y desvergonzado para venir aquí a hablar de montajes, porque yo que he estado yendo a la IFA a demostrar que está vacío, ese trenecito nomás no existe. Ay, y ahí está el gabinetazo y la jefa de gobierno. Y eso no solo se transmitió, se pautó. Y viene aquí este mentecato a cuestionar primeras planas. Esa información, porque de lo de Yemen...
0: Este ya existe.
2: Sí, pero
0: es
2: cuando...
0: De Buenavista, IFA.
2: Sí, pero cuando lo transmitieron no existía. Primera presión. Segunda. Sí. ¿Con qué autoridad? ¿Con qué autoridad moral?
0: No, hicieron como que iban viajando en el tren, acuérdate.
1: Iban en un tren, en un vagón de un tren que estaba ahí al lado.
0: Y luego se les puso en blanco acá.
1: No es cierto, ese fue un efecto de iluminación. Sí. Esa ha sido la
2: mentira. Yo quisiera terminar porque a mí no me... Yo no voy a dejar que me esté interrumpiendo sus trapacerías.
1: Ay, este Federico, qué insoportable.
2: Si un medio de comunicación, si tú te hubieras atrevido, Grupo
0: Fórmula, no, hombre, cállate,
2: a borrar un video como el que borraron ellos del Jando de sus mañaneras, o sea, vaya farsantes, los que bajan contenidos que son de interés público para que ni tú ni nadie los puedan reportear, son estos narcos del bienestar. Si eso hicieras tú, mutilaras como él a Aldo Campuzano en una mesa de estas donde le damos clases al señor, no, bueno, ya estaría quejándose, claro, con Fernández Noroña, con el auditor de audiencia para que te vinieran a suspender precautoriamente la señal. Déjame darte un ejemplo de la basura que son. A ver, cuando te quieren manipular esa información, ¿no? ¿Qué te traje? Mira, esta joya. ¿Te acuerdas cuando Sheinbaum fue la responsable de 26 muertos en la línea 12? Y que nos dijo con bombo y platillo que había contratado a DNB, una empresa autónoma en Noruega, para hacer el peritaje. Cuando el primer peritaje era los pernos Nelson satánicos. ¡Ah, ¡oh, claro, bienvenida! Cuando DNB confirmó la falta de mantenimiento de ella por los vuelos de drones que supervisaron después del temblor del 19. ¿Qué hizo Sheinbaum? Ocultó la información y quiso cancelar el contrato con esa misma trapacería, porque quieren decirte, esta es la verdad y tú no puedes difundir otra, y tú no puedes informar que estoy mintiendo. Y el tiempo los puso como lo que son, unos mentirosos y farsantes en su lugar. Si no tuviéramos periodistas valientes como tú, si no tuviéramos gente que cuestione al poder, Sheinbaum habría ocultado para siempre el peritaje de la empresa que ella contrató y que esa misma empresa le dijo, como está la nota de proceso, que supongo que no la va a descalificar Arturito como al Reforma. La leo, termino. La estrategia de Claudia Sheinbaum de esconder el informe de DNB sobre el desplome de la línea 12 tuvo el efecto opuesto al esperado. En 5 días sus principales hallazgos estaban expuestos en los medios. Y confirmó que esas personas perdieron la vida por falta de mantenimiento.
0: Gibran Ramírez.
3: Bueno, primero le quiero contestar a Arturo. Me disculpo porque la verdad es que herí mucho su susceptibilidad y se alteró desde el principio. Yo lo entiendo. No es un asunto contra los estudiantes de Humanitas. Hay muchos, la mayoría de los estudiantes de universidades privadas que requieren ser más atendidos por el sector público. Es una deuda grande en nuestro sector educativo. Lo único que dije es que pues no admitía lecciones de autoridad académica aquí de parte de Arturo.
2: Porque, ¿de la alumna Monreal y Bolaños?
3: Pues no, es que Arturo no la tiene. Ah. No la tiene y...
1: Ahí va la parejita.
3: Entonces, hay en ese... En el espacio académico, el mérito vale. Y los espacios dan cuenta del mérito. Arturo, pues no ha destacado en el ámbito académico. no tiene un posgrado, bueno, presume su diplomado.
1: Dos posgrados.
3: Dice que
1: posgrados,
3: no es
1: maestrías. No, pero a lo mejor no sabías. ¿El IPADE, vas a descalificar el IPADE? ¿En serio? ¿Maestría en dirección de empresas de plano?
3: Sí, Arturo.
1: A lo mejor no sabes ni qué es. Seguro.
2: ¿Ves cómo prefieren discutir todo menos una cosa de bienestar? Dale. ¿Ves la trampa hecha?
1: Bueno, pues es que es grave. Echa las cuerpo humano. Falsas.
3: Ay, bueno, hombre, es que le duele mucho. Lo que pasa es que no le voy a admitir eso. Porque mi trabajo me ha costado a mí, mi doctorado, mi medalla Gabino Barreda, mi medalla Alfonso Caso, ser miembro del Sistema Nacional de Investigadores.
2: No, pero ¿por qué Sheinbaum puede presumir que es científica en sus estudios
1: ya y Gibran no? Defenderlo, puede solo.
2: Porque ella sí puede jactarse de su conocimiento.
1: Déjalo.
2: Y Gibran lo vienes aquí a cuestionar.
1: Gibran puede solo.
2: Porque ella sí le reconoce
1: todo el mérito
2: académico y ya lo vienes
1: a demostrar. En la defensa de los dos, ya mejor júntalos. El MacPan se ha presentado en esta mesa.
2: Es que es una farsa. ¿Por qué a Sheinbaum sí puede presumir?
1: Cuando yo llego y digo, el de la derecha y el de la extrema derecha, tengo toda la razón. Lo confirman en todas las mesas de debate. Cuando uno se traba, el otro se defiende. Ya, Federico, yo te ayudo. Y yo, ¿quién sabe cuánto?
0: Trayectoria académica, todos lo sabemos.
2: La única que puede presumir su trayectoria académica es Claudia Sheinbaum.
1: Es vanidad, Diego, por favor.
2: Tiene ese derecho.
0: A ver, Gibran.
3: Bueno, discúlpame, Arturo, no creí que te hiriera tanto.
1: No me hieres, al contrario, me da mucha risa.
3: Entonces, bueno, aquí la estrategia de Arturo siempre es hablar y hablar y hablar, y distraer, decir todo lo que pueda, ocupar el espacio para que uno no pueda decir los argumentos. Mostró un montón de cosas que según él son falsas. Me sorprende la del New York Times por el estricto control de hechos que hay en su dirección de información. Entonces, probablemente Arturo no lo sabe, pero lo conoce la opinión pública desde hace tiempo. El hermano de Sergio Carmona, que fue funcionario de aduanas en México, está colaborando con el gobierno de los Estados Unidos. Y aquí puedo decir, quizá es una primicia, personas de los medios de los Estados Unidos me han dicho que la otra persona a la que se refieren fue el jefe de oficina de Horacio Duarte, que está allá, que es Juan Carlos Madero, y cuya familia no está localizable desde hace tiempo, que es pieza clave.
2: Ah, el amigo de la infancia de Andy, el del oficio de Héctor de Mauleón.
3: De ese entramado.
0: Correcto.
3: Entonces, pues eso existe y el periodismo lo acredita, y no hay manera de que una autoridad administrativa diga, esto es falso, esto no es veraz, esto es editorialización.
0: ¿Sabes cuál es el problema? Que si hay manera. Ese es el problema, de que se diga que es falso.
2: Sí, se la dio MC a Morena, votando a favor.
0: Vamos a regresar.
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5: Territorio Animal.
6: El guacamayo rojo. Estas majestuosas aves surcan los cielos de la selva tropical, llamando la atención por su plumaje escarlata brillante. Son animales monógamos que forman parejas para toda la vida, anidando en los huecos de los árboles más altos y robustos.
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0: Las 9:15. A ver, antes de cerrar esta mesa, Arturo, tú dijiste que yo dije que los medios no mentían.
1: ¿Verdad? No sé qué opinas.
0: No, tú me dijiste.
1: No, te pregunto.
0: Tú me acusaste de eso.
1: ¿Me permites preguntarte, tú crees que los medios mienten o no?
0: No, tú crees que yo.
1: A ver, ¿no? Pero mira, vamos.
25: Anda durmiendo el velador aquí, el narco del bienestar.
1: Vamos con más ejemplos, si te parece bien.
0: ¿Por qué no me contestas?
1: No, lo que pasa es que.
0: ¿Tú dijiste o no dijiste?
1: Lo que pasa es que tú me dijiste a mí. Mira, no entiendo, Arturo, y sacaste un montón de primeras planas de medios de comunicación.
0: Azucena, dijiste que los medios no mienten.
1: Hoy.
0: Ajá.
1: ¿No? Pero yo te estoy diciendo, pues en el último mes han mentido muchísimo.
0: O sea, lo que digo,
1: ¿no?,
0: es que no lo dije.
1: Ah, de acuerdo, no lo dijiste.
0: Y eso es muy fácil.
1: Bueno, pero a ver.
0: Espérame.
1: Es una opinión.
0: Y eso se vuelve muy fácil de tergiversar. Por eso es súper importante que los...
1: Que haya lineamientos para que digamos, esta es una mesa de opinión. Y Federico tiene derecho a decir lo que quiera.
0: No, lo que también quiera.
1: Bueno, a ver, acaba de decirme narco. Y yo no soy narco.
0: No te digo.
25: Yo hablo de los narcos.
1: Sí lo dijo.
0: ¿Tampoco te dijiste narco?
25: No,
1: sí,
25: no. Tú no eres empresario del ejército.
1: No.
25: Pero él no es narco del
1: ejército. Sí lo dijo. Entonces, pero yo acarré y me quedé calladito.
0: No se puede decir.
1: Porque es su opinión.
0: Sea,
1: me explico.
0: No.
1: Y ahí no te vi. Oye, Federico. No, te digo.
0: No, Caso, ayúdame. ¿Le dijiste narco, sí o no?
25: No, dije los narcos del bienestar.
1: No, el narco del bienestar. No dijo los, dijo el narco.
0: No, sí le dijiste el narco.
1: Bueno, entonces, a ver.
25: No, dije los narcos.
1: No, sí lo dijo.
25: Él representa
1: que lo repita tu equipo de producción.
25: Punto.
1: Y ya, bueno, que lo repita tu equipo de producción.
0: X, vamos a seguir.
1: Bueno, sigamos para concluir.
0: ¿Qué otros ejemplos
1: otros
0: vas a poner?
1: Ejemplos,
0: a ver.
1: El Universal, la más reciente, ¿no?
0: Ajá.
1: Nos decían, ¿no? Fíjate, pasé deliciosas y divertidas noches.
0: Ustedes con su mente perversa.
1: Andrés Manuel López Obrador y Carlos Monsiváis.
0: Yo primero, nunca pensé en el primero, sexo a cuando nadie, leí no, espérame, ese párrafo.
1: A nadie le importa, ¿no?, la preferencia sexual.
0: Pero nadie habló de eso.
1: Compañero presidente. No, pues de una mentira que tuvo que salir ni más ni menos que el propio Universal a pedir disculpas.
0: Claro, porque...
1: Pues imagínate si no...
0: Se interpretó de una forma
1: pero
0: absolutamente
1: no, pero,
0: equivocada.
1: Pero ahora se resulta. Oye, pero además no fue la única.
0: Yo nunca pensé en el sexo.
1: Bueno, a tu amigo...
0: A ver.
1: Fernández Noroña.
0: Ahí te voy.
1: ¿No?
0: Nada más
1: le
0: que
1: inventaron
0: eso...
1: hasta un hijo. Pero, o sea, imagínate.
0: Espérame, calma. Lo del Universal. Era una opinión y estaba perfectamente.
1: No,
0: lo
1: sacó en la primera plana y no
0: porque
1: correspondía.
0: Porque era una entrevista de un articulista.
1: Fíjate cómo son.
0: Nada, pues.
1: No, fíjate cómo son. Presentaron como nota una opinión.
0: Te pregunto.
1: Es un gran ejemplo para los lineamientos que estamos discutiendo el día de hoy.
0: Se disculpó, no era Universal.
1: Claro, y qué bueno. Pero después del escándalo que se armó, es que no era menor.
0: ¿Se disculpó o no?
1: El tema no era menor. Era la familia de Monsiváis dijo: ¿están mal? ¿Pero cómo es posible que hayan inventado algo así?
0: ¿Cuándo se ha disculpado Vilches o Luisa María Alcalde por levantar falsos contra los periodistas o los comunicadores o los activistas o los defensores de derechos humanos?
1: Siguiente.
0: Nunca.
1: Siguiente. ¿Le inventaron un hijo a un senador de la República, sí o no?
0: ¿Quién?
1: Un medio de comunicación.
0: No digas le inventaron, lee quién.
1: Un medio de comunicación, el Excelsior. ¿Le inventaron un hijo, sí o no?
0: No.
1: En
0: lo
1: una
0: vi.
1: Opinión de una periodista.
0: No lo vi.
1: Bueno, pues le inventaron un
0: disculpó?
1: Hijo. Pues después de que la familia, ¿no?
0: Bueno,
1: que fue
0: pues
1: agraviada, el padre de Edgar, la madre de Edgar, doctora, por cierto, una persona que merece mucho respeto, ¿no? Investigadora, ¿no? Le dijo, oiga, pero ¿cómo se les ocurre generar? Y además, varios medios de comunicación.
0: Ya, tendremos que platicar tú y yo luego un día solos, ¿verdad?
1: Pero eso me parece muy importante.
0: Oye,
1: ¿no?
0: ¿Cómo se llama el compañero este que ganó? Juan Villafranca Villaseñor. Villaseñor. ¿Se disculparon en la mañanera?
1: Sí,
0: o
1: claro.
0: No es cierto.
1: Es cierto. A ver, yo tuve un debate con él porque moderó un programa en otro espacio. Me tocó que moderara un programa en otro espacio. Ayer o antier, si no me equivoco.
0: ¿A poco?
1: Sí, claro.
0: Mira qué bueno.
1: Y en ese espacio.
0: Con Adela.
1: Debatí con Damián Cepeda y con Juan Zavala. Y efectivamente, él reconoció uno. Que no es sentencia definitiva, que hay todavía un proceso jurídico que sigue su curso, y dos, ¿no? Que efectivamente en el espacio de la mañanera se había ofrecido una disculpa pública a
0: fue en las redes.
1: Estaba en las redes.
0: No fue en el mismo espacio, bueno, ni en la misma hora, ni bla, bla, bla.
1: Pero no tiene la obligación. Ojo, no es un programa de televisión, es un mecanismo de información del gobierno.
0: ¿Y la orden judicial no cuenta o qué?
1: Bueno, el espacio de Genaro Villamil, de Infodemia, ese sí, ¿no? Pero depende todavía de que determine la última instancia jurídica.
0: Bueno. Federico.
2: A ver, varias cosas. Son unos farsantes, porque te dicen que lo que dicen en la mañanera es palabra de Dios, verdad absoluta, que es el rigor de probidad que le exigen a todos. Y los otros van a decir, ay, no es un espacio de comunicación. Ninguno de los criterios que le aplica a Azucena y a Grupo Fórmula le aplica a su mañanera de las mentiras. Primer asunto. Segundo asunto, qué bueno que hablaron de Ignacio Villaseñor. En esa mesa, él hizo un dato periodístico que yo retomé. Él vio cómo van las consultas de las que habló la presidenta mentirosa hace unos instantes en la comisión reguladora. Y dijo, no, sí, porque yo puedo probar con varios casos cómo ha mentido al que no se engañó con información. Pero
1: pues
2: termino. Al corte de las 8 de la noche de ayer, las opiniones de la gente en esa consulta,
0: sí,
2: el 72.29% está en contra.
0: Cierto.
2: Si fuesen congruentes,
0: esto. ¿Pero en qué mintió bien la presidenta?
2: Te doy otro.
0: Ah, okay.
2: ¿Quieres que te dé otro? Más que no me alcanza el tiempo.
0: Pensé que estaba relacionado con esto.
2: No, dice muchas mentiras. A ver, porque si yo le tomo su palabrería, diría, entonces no son guachorrefinerías, son centros de no sé qué, ¿no? O sea, ese es el rigor periodístico. Pero déjame terminar con lo que iba a decir. ¿Ellos qué quieren? Ellos quieren callar a los periodistas valientes. Voy a hablar del caso de Sonora. Lo que quieren ellos son mascotas de información. Ese chayote de Durazo, el que publicó Dolly Esteves. Aquí están todos los que se comprometen a no informar a Sonora a cambio de dinero. ¿Quién no está? Michelle Rivera, una periodista de Grupo Fórmula, valiente, comprometida, a la que no le pueden ofrecer sobornos, a la que no le van a comprar la dignidad. Pero todas esas mascotitas de la información, del que pregunten las mañaneras recibiendo 90 mil pesos mensuales, esos sí son prensa y esos sí tienen derecho a opinar, pero tú no, y los que son independientes,
0: sí,
2: no,
0: bueno.
2: Pero todos estos de la nómina de Durazo que no han desmentido, todos esos sí pueden recibir al piste presupuestal y esos sí tienen probidad periodística. Pero los que incomodan al régimen, a eso hay que callarlos con la suspensión precautoria que MCL le validó al partido de los narcos del bienestar.
0: Gibran Ramírez.
2: Ya viste a tu amiguito, ¿verdad? Que ahí está, ya lo viste, ¿verdad? Qué bueno.
0: ¿A cuál, amiguito?
1: ¿A cuál?
2: El que pregunta en las mañaneras.
3: Bueno, han dicho
2: es uno
3: que
2: de los
3: no
2: más machuchones.
3: Son documentos oficiales porque tienen rayones. Pues, pero los contratos son públicos.
2: ¿Pero los desmintieron?
3: Los contratos son públicos sí. Y además ahí está la evidencia de que Pablo Iglesias, el ex vicepresidente del gobierno español, hizo entrevistas cómodas para Durazo y para Salomón Jara.
1: ¿Pero dónde dice ahí Pablo Iglesias?
3: ¿Les gusta?
1: ¿Está? ¿Dónde?
0: En el contrato.
1: ¿Si me lo comprueban? ¿Dónde dice Pablo Iglesias ahí?
3: No, hombre, la empresa con la que trabaja
1: Pablo
3: Iglesias.
1: Dime.
0: A ver. Dale,
1: Jaime. Demuéstrame que es apoderado.
0: Es tu turno, Gibran.
3: Sí.
2: Que no te distraiga.
3: Bueno, eso primero.
1: Sigues defendiéndolo.
3: Están las pruebas, está la entrevista a Durazo y la entrevista a Jara. Dos. La mentira es un arma de uso común en la política. No tenemos que condenarla nada más de un lado, sino de todos lados. Y hay mentiras que pesan mucho más. Yo, por ejemplo, nunca he visto a Morena disculparse de utilizar profusamente un audio atribuido al presidente López Mateos de que en futuros años vendrán mexicanos que querrán quedarse con la electricidad o privatizarla. Eso... Soledad Loaesa acreditó que no existía, es un invento que se utilizó para promover ciertas reformas, nunca se disculparon. Son además incongruentes. López Obrador se declaró siempre heredero del liberalismo mexicano y enalteció un precepto del nigromante que era que la prensa se combate con prensa, no con lineamientos, con prensa. Repito que el verdadero problema de la libertad de expresión está en la violencia. Hemos visto el caso de Oaxaca, los múltiples casos en Michoacán.
2: La lista de Oaxaca de medios a los que no se les aceptan ni preguntas.
3: Y bueno, la lista negra que sacó el gobernador antes del asesinato de Leiva y que lo deja tan mal parado. Y finalmente, una de las mentiras que a mí me pareció más cruel de este año, de la presidenta de la República, fue el Día del Trabajo, que dijo que esa tarde se iba a publicar la reforma que otorgaba un incremento a los trabajadores del sector público. Uh-huh. Esa no la han sacado del cajón del Senado. No han hecho la declaratoria de constitucionalidad, mucho menos se ha publicado. ¿Por qué salió a decir eso? Porque no tenía nada que presumir para el Día del Trabajo.
0: Gracias, Federico. Gracias, Ciudad.
2: Gracias.
0: Gracias, Arturo. Gracias, nos vemos la próxima semana.
1: Gracias.
0: Gracias a los tres. Ulises Soriano, buenos días.
5: Sena, muy buenos días, qué gusto saludarte. En estos momentos nos encontramos en Ciudad Universitaria, donde se espera

0: Eso sí, los integrantes de seguridad universitaria están muy pendientes de todo lo que pueda ocurrir el día de hoy, sobre todo justamente en Insurgente Sur, a la altura de esta rectoría, sobre todo en los carriles laterales. Mientras tanto, todo se encuentra en total normalidad aquí en rectoría en Ciudad Universitaria. Mientras tanto, Azucena, es la información que te tengo esta mañana.
1: Bueno, pues listo entonces. Cualquier novedad, Ulises, regresamos contigo de inmediato.
0: Claro que sí, Azucena, continuamos pendientes.
1: Muchas gracias a Ulises Soriano. Se espera, ya lo decíamos, pues esta nueva marcha de aspirantes que rechazan que se repita el examen presencial después de este fracaso de la Universidad Nacional Autónoma de México en la aplicación de exámenes a distancia o en casa con un software que pues falló completamente. Regresamos.
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14: Real de 14, San Luis Potosí. Para llegar a este enigmático pueblo minero incrustado en el altiplano, se debe cruzar el impresionante túnel de Ogarrio. Sus calles empedradas y edificios de piedra abandonados evocan un pasado glorioso y solitario. Ofrece una experiencia única de desconexión, misterio y misticismo en medio del semidesierto potosino, deteniendo el tiempo.
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15: Fajitas de res con champiñones. Cocina tiras finas de bistec de res magra con una cantidad generosa de champiñones rebanados y cebolla. Sazona con pimienta y una pizca de sal. Es un plato proteico delicioso que no requiere grasas añadidas para destacar.
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1: Las 9:30, jueves 6 de agosto.
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1: Esta mañana la presidenta Claudia Sheinbaum abordó nuevamente el debate sobre los lineamientos para la protección de los derechos de las audiencias y ante las críticas reiteró que actualmente están en consulta pública pidiendo esperar las conclusiones.
16: Hemos hablado ya 2 días o 3 días sobre este tema y hay bastante debate. Está consulta pública los lineamientos de la comisión y el objetivo es garantizar el derecho de las audiencias. Y como tú bien dices, la propia Cámara de la Industria de la Radio y la Televisión ha reconocido, porque incluso estuvo de acuerdo cuando se votó la ley. Entonces, si les parece, el día de hoy va a haber varias reuniones.

0: solo con la Cámara, sino con otros grupos. Entonces, vamos a esperar la próxima semana a que haya una conclusión, o esta misma semana a lo mejor, y mañana se da, y si no la próxima semana, de cuáles serían los lineamientos finales. Y a partir de ahí puede seguir el debate sin problema, si les parece.
1: También la presidenta presentó ahí en Palacio Nacional las primeras recomendaciones del comité científico encargado de revisar la viabilidad de retomar el fracking para extraer gas natural sin afectar al medio ambiente. Destaca utilizar únicamente agua salada y realizar una consulta pública antes de iniciar cualquier trabajo.
0: Ya para hablar de gas no convencional, nos piden prohibir la explotación de gas no convencional en la cuenca Tampico-Misantla, porque es social y ambientalmente inviable. Lo que nos dicen es, antes de iniciar cualquier producción de gas no convencional, primero asegúrense de que hay agua salada en el subsuelo, porque no se puede usar agua dulce. La otra es, asegúrense que de veras hay gas. No empiecen a producir sin garantizar pues que realmente ahí hay gas no convencional. Entonces estas son las conclusiones, las tomamos tal cual vienen y pues vamos a iniciar con los siguientes trabajos y en unos dos meses y medio regresamos a la mañanera.
1: La presidenta fue cuestionada sobre si cumplirá la promesa de campaña de no usar fracking para extraer gas natural. Dice que ella nunca afirmó que no utilizaría esta técnica, aunque en su proyecto 100 pasos para la transformación, presentado en 2024, el punto 87 lo establece textualmente.
2: No se va a permitir la explotación de hidrocarburos a partir del fracking.
1: A ver, todo, ¿qué pasó? ¿Me ayudan, por favor, a organizar este asunto? ¿Estamos listos o no estamos listos?
2: No se va a permitir la explotación de hidrocarburos a partir del fracking.
1: Y esto dijo hoy la presidenta.
0: Ya para hablar.
3: Si con este estudio los científicos ya pueden decirse que se cumple su promesa de campaña de la no utilización del fracking en la extracción del gas natural.
0: Sí, nunca lo dije en campaña como tal. Lo que buscamos nosotros es la soberanía energética garantizando los mínimos impactos ambientales y la justicia social. Entonces, en el marco de la soberanía energética, para evitar depender cada vez más del exterior, hemos abierto públicamente la posibilidad de utilizar gas no convencional en ciertas zonas del país, donde se garantice la justicia social y los mínimos impactos ambientales.
1: El Departamento de Justicia de Estados Unidos endureció su ofensiva contra el cártel Jalisco Nueva Generación al anunciar más de 100 millones de dólares en recompensas por 8 de sus nuevos líderes: José Alberto Castillo El Chorro, Hugo Gonzalo Mendoza El Sapo, Francisco Ricardo Ruiz El Doble R, Julio César Mondero El Tarjetas y algunos otros, entre ellos por supuesto el nuevo líder Juan Carlos Valencia El 03. Sobre esto platiqué con el periodista experto en seguridad José Luis Montenegro.
4: En el caso del Tarjetas de Pinzón y en el caso de Carlos Andrés Rivera Varela, la firma, hay que remitirnos a hace unos años cuando la Oficina de Enajenación de Bienes Extranjeros, la OFAC, hace un llamado de atención a las autoridades en México. Les dice que hay un esquema de fraude compartido en hoteles que están establecidos en Puerto Vallarta. Ellos dos, Pinzón, el Tarjetas, y Carlos Andrés Rivera Varela, la firma, son los que operan este tipo de negocios en Puerto Vallarta. Son operadores también en el tema del crimen organizado. Por ejemplo, la firma es un personaje colombiano que tiene diferentes contactos en Centro y Sudamérica y que también permite la llegada no solamente de cocaína, sino también precursores químicos. La agencia antidroga de Estados Unidos, Terrence Cole, los fiscales, la Sarina Antidrogas, es decir, todos los pesos pesados de Estados Unidos quieren al parecer que se fragmenta el cártel Jalisco Nueva Generación, porque no se entendería estas sumas cuantiosas de 25 millones de dólares por Juan Carlos Valencia González, el 03, es decir,
5: pues sí.
4: O apuestan a que se fragmenta el cártel de manera interna y se hace una explosión y se dinamita esta organización en México, lo cual va a generar más violencia, o apela a una especie de traición de los propios para que ellos lleguen a Estados Unidos en un acuerdo de testigo protegido. Es decir, por las dos vías están buscando que se desmantele la organización, o entre ustedes se matan, o entre ustedes se atacan y se fragmenta el grupo, o vienen y cooperan con Estados Unidos para desmantelar la organización.
1: La Embajada de Estados Unidos en México anunció la suspensión de actividades en Michoacán debido a una amenaza contra los intereses estadounidenses. Esta medida frena directamente la exportación de aguacate, la cual depende de los inspectores de ese país que trabajan en Michoacán. Esta mañana platiqué con el gobernador de Michoacán, Alfredo Ramírez Bedoya, quien dice que pues está en comunicación con las autoridades estadounidenses y que buscan restablecer la operación a la brevedad. Que la medida es precautoria ante la detención el 1 de agosto de Alfonso Fernández Magallón, la Quiringua.
6: Comentábamos la detención de uno de los cabecillas de lo que se denomina el Cártel de los Reyes, que es, digamos, tenía asolada la zona, Azucena, hay que decirlo, alias La Quiringa, fue detenido en una operación de fuerzas especiales del Ejército Mexicano y deciden el día de ayer, de manera preventiva, suspender el trabajo en territorio de los inspectores de Yusdaf Afis. Ayer mismo yo hablé con el encargado de la Embajada de Seguridad para México. Ellos me comentan, tienen este tema precautorio, preventivo, por si llegara a ocurrir alguna represalia.
1: El presidente de Estados Unidos, Donald Trump, defendió nuevamente su política arancelaria y afirmó que durante años países como México, China, Canadá, Japón han perjudicado a su país.
7: The tariffs that have been so the tariffs have made us rich. Remember, I used to say that tariffs are my favorite word.
8: Entre los aranceles que ha habido, nos han enriquecido. Solía decir que los aranceles son mi palabra favorita. Amo los aranceles, es mi palabra favorita en el diccionario. Me encantan porque hemos sido perjudicados por los aranceles durante años por China, por Japón, por Corea del Sur, por Alemania, por todos, por Canadá. Canadá es repugnante. Y México. Todos nos hicieron esto.
1: Ayer se reportaron en México 28 asesinatos. Los estados con más ejecuciones: Jalisco, Chihuahua, el Estado de México, Michoacán y el Estado de Oaxaca. Hace unos momentos platiqué aquí con la secretaria del Sindicato de Trabajadores del Hospital General de Fresnillo, doctor José Aro Ávila. A casi un mes de que fueran reinaugurados tres de sus quirófanos, pues siguen teniendo fallas, deficiencias en la ventilación y también falta en muchos insumos médicos.
9: De acuerdo a la norma oficial mexicana 016 y 197, pues los quirófanos tienen que tener una temperatura entre 20 y 24 grados. Se tuvieron temperaturas que ahí estuvieron los mismos trabajadores monitoreando hasta de 27 grados centígrados. Sí. Los trabajadores nos documentan todo, Azucena, monitores dañados, mandiles. Es más, mira, no tenemos mandiles de plomo para las placas que se toman adentro. No funcionan los monitores. No tenemos despachadores para jabón ni papel en los baños. A unos cuantos días del suceso, que fue el día 24 de julio, lo de la doctora, al 3 días los traumatólogos nos mandaron llamar nuevamente, nos hicieron llegar otro documento, que mandamos otro oficio a IMSS Bienestar, atendimos el tema con el director, llegó la COFEPRIS y le suspendió uno de los quirófanos. Los traumatólogos sí de plano dijeron no se puede operar en estas condiciones, es un riesgo. La verdad es que propiciaron mucho estrés entre la base trabajadora, deshidratación. Se reportaron compañeros traumatólogos que al momento de estar en la cirugía empezaron a presentar incoherencias.
1: Con los votos de Morena y aliados, el Congreso de Veracruz aprobó en sesiones extraordinarias el desafuero de los alcaldes de Movimiento Ciudadano, Raúl González y Bertín Bravo. En la primera sesión, el Pleno retiró el fuero a Bertín Bravo Montero, acusado por la desaparición del empresario Héctor Ramos y su escolta Ignacio López. El alcalde ahora desaforado, se dice inocente.
10: Aquí estoy, ¿sale? Ahorita. Soy inocente, aquí estoy. Tenemos tiempo corto, ahorita que termine, si Dios quiere. Yo estoy tranquilo, soy inocente y aquí estoy. aquí estoy. Ustedes han manejado que el alcalde de Úrsulo Galván se fue huyendo. No sé quién les dijo pues esas mentiras.
5: Cuidado, alcalde.
10: Entonces, ¿qué les puedo decir? No, el hecho está que aquí estoy, ¿no? No oculto nada.
1: La segunda sesión correspondió a Raúl González Martínez, quien no se presentó en el Congreso y también fue desaforado, pues se le acusa de ordenar al grupo criminal Sombra el secuestro y homicidio de la periodista Roxana Guzmán. La presidenta Claudia Sheinbaum habló sobre su reunión ayer con el secretario de Estado del Vaticano, Pietro Parolin.
0: Es importante. Lo que nos informaron es que va a Perú, Argentina y Uruguay, porque son tres países que no visitó el Papa Francisco. Y ahora el Papa León XIV quiere como dar una continuidad, además, pues de la relación personal que tiene en particular con Perú, porque vivió muchísimos años ahí. El Papa Francisco no fue a Argentina, aunque ya como Papa, aunque era argentino. Entonces, lo que nos informaron es que esos son los tres primeros países que va a visitar de América Latina. Obviamente no podría venir a México en el periodo electoral, por obvias razones. Entonces, pues seguimos extendiéndole la invitación. Nos dijeron que sí, que tiene muchas ganas de venir a México y que en todo caso, pues lo que se estaría viendo ya es la fecha en la que pudiera venir. Pero no hay una fecha.
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1: Regresamos.
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14: 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Desde antes del arranque de la Copa del Mundo, la confrontación entre UEFA y FIFA estaba marcada. La gota que derramó el vaso entre Alexander Seferin y Gianni Infantino ha sido la burda idea de subsidiar un negocio como el fútbol, que si algo tiene es recurso. Mientras UEFA fue la primera en levantarse con una postura siendo prácticamente el 25% de la votación, Infantino se sentía seguro con CONCACAF, Asia y África. En las últimas horas todo ha cambiado, y no para confirmar el fondo de la FIFA, que con toda seguridad huele a Donald Trump, sino a la reelección de Gianni Infantino el próximo mes de marzo, en un congreso en Marruecos, donde el ítalo suizo apunta a ser el gran perdedor. 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
16: Las uñas de las manos crecen 4 veces más rápido que las uñas de los pies en el cuerpo humano.
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17: En el espacio de Azucena Uresti, Juan Carlos Venegas, empresario aguacatero en Michoacán, consideró lamentable que el gobierno de Estados Unidos no haya emitido un comunicado oficial que explique la suspensión de la exportación del aguacate, lo cual afecta a 200,000 empleos directos en el sector. El gobierno federal presentó el Plan Integral para la Conservación Ambiental y el Bienestar Comunitario y el Desarrollo Sostenible de la Bahía de Ohuira, en Sinaloa, para responder inquietudes de comuneros y habitantes y alcanzar acuerdos sobre el proyecto de la planta de amoníaco de la empresa Gas y Petroquímica de Occidente en Topolobampo. El canciller Roberto Velasco realizará una visita de trabajo en Brasilia para encabezar la sesión plenaria de la sexta reunión de la Comisión Binacional México-Brasil junto al ministro brasileño de Relaciones Exteriores, Mauro Vieira. También se reunirá con representantes del sector industrial y empresarial brasileño en Sao Paulo.
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0: las 9:45. Bueno, pues ya acabó la conferencia de la presidenta Claudia Sheinbaum. Habló del aguacate, ¿verdad? ¿Qué dijo de los aguacateros de Michoacán, la presidenta? Porque ahí nos quedó ese temita pendiente. Hablamos aquí con varios empresarios aguacateros, con el gobernador de Michoacán, Alfredo Ramírez Bedoya, quien dice que esto fue como un asunto preventivo por las detenciones que se han dado ahí en su estado. Y la presidenta confirmó efectivamente que se reunió con algunos empresarios el día de ayer para hablar sobre este tema de seguridad. ¿Lo tenemos? A ver, vamos a escuchar qué dijo la presidenta y luego tengo algo súper padrísimo que creo que nos va a gustar a todos mucho.
1: Me reuní con la asociación más importante de empresarios aguacateros de Michoacán, tanto por temas de seguridad, que nos hemos venido reuniendo ya desde hace tiempo, pero por temas de seguridad, como por este tema en particular, en donde Estados Unidos retiró a sus inspectores, que es parte del acuerdo para la exportación. Para exportar aguacate tienen que ser inspeccionados tanto los huertos donde se produce como los empaques, las zonas empacadoras. Entonces nos reunimos con ellos y estamos haciendo un plan de trabajo muy importante para garantizar todavía más la seguridad en ciertas zonas donde no había tanta presencia de la Guardia Nacional. Ese es lo.
0: Rosana Herrera es coach en organización funcional. Me encanta, porque hace poquito yo descubrí que esto existía. Perdónenme. Rosana, ¿cómo estás?
2: Hola, Azucena. Muy bien, muy contenta de estar aquí contigo y pues feliz de compartir.
0: Te juro que vi una película hace poco que decían, yo necesito a alguien que me ayude a organizar mi casa. Y dije, bueno, pues Hollywood, ¿no? Es una película. Y me puse a buscar, nada, que sí existe. Y Rosana Herrera es la coach en esta empresa que se llama...
2: NIT. By NIT. Ross. Yo soy Ross. Bueno, me llamo Rosana, pero mis amigos me dicen Ross. Me encanta que me digan así.
0: Cuéntame, por favor, ¿cómo transformas tú las casas, departamentos, oficinas, espacios donde vivimos que a veces te chupan la energía porque están desordenados o no están bien organizados?
2: Bueno, quiero empezar por hacer una precisión. Yo lo que busco es transformar a la persona.
0: De acuerdísimo.
2: Más que al espacio, a la persona.
0: Claro que sí.
2: Y eso es en lo que yo me enfoco, en trabajar con las personas y en la relación que las personas tienen con sus espacios.
0: Claro.
2: Yo de verdad tengo la firme convicción de que todos podemos ser organizados. Ahora, déjame matizar aquí tantito, porque es verdad que existimos personas que ya venimos así de fábrica, ya traemos ese don, tenemos esa personalidad, se nos facilita.
0: Sí, totalmente.
2: Y hay personas que, obviamente no tanto, pero eso es algo que las personas pueden ir desarrollando, pueden ir adquiriendo con los hábitos correctos y con los sistemas adecuados. Lo que pasa es que yo creo que se ha ido construyendo una idea un poquito errónea de lo que es la organización y Pinterest no nos ha ayudado a esa.
0: Todos queremos el departamento como se ve ahí en Instagram.
2: Exactamente.
0: En Pinterest. Justo. No, hay manera.
2: Exactamente, porque a final de cuentas, las casas se habitan. No puedes esperar que tu espacio se vea siempre así, impoluto, siempre perfecto, porque, pues a final de cuentas, esa no es la realidad de nuestras vidas. Y el estar queriendo buscar esa perfección, ese ideal, no es sano. Entonces, yo lo que quisiera es, en primer lugar, que las personas se quiten esa idea de que la organización es perfección. Por favor,
0: gracias.
2: Va para afuera.
0: Gracias,
2: ¿no?
0: Estás escuchando.
2: Sí, por favor.
0: Sí, ¿sabes quién?
2: Sí, todos. O sea, la perfección, lo perfecto es enemigo de lo bueno, ¿no? Entonces, por favor.
0: Y de lo humano.
2: Y totalmente, de lo humano. Uh-huh. Entonces, hay una cosa que en lo que yo me centro, en mi manera de entender la organización y ayudarle a las personas, a mis clientes, y es que la organización es una herramienta, no es el objetivo, ¿no? Y es una herramienta para reducir algo que yo llamo la fricción cotidiana. ¿Qué es la fricción cotidiana? Son todos esos pequeños obstáculos que hacen nuestra vida más difícil, más pesada, más cansada. ¿Dónde dejé mi bolsa? ¿Dónde están mis llaves? Claro. Ya vamos a viajar y no encuentro los pasaportes. Todas esas cositas, o tengo que cocinar algo y resulta que no tengo los ingredientes que yo necesitaba. O voy a cocinar algo y resulta que
0: no planché la blusa que me iba a poner.
2: Exacto. Yeah. ¿O qué me voy a poner y tengo un closet tan lleno de cosas que ni siquiera sé lo que tengo, o voy a preparar algo y saco los ingredientes y resulta que tengo 3 botellitas de jugo Maggi porque no, nunca me di cuenta que ya la tenía y recompré cosas. Claro. Eso le pasa a muchas personas.
0: A mí me pasó.
2: Claro.
0: Con el café.
2: Totalmente.
0: O sea, de pronto era la cena y yo, ¿por qué tengo tantos botes de café? Porque se me olvidaba que tenía y volví a comprar.
2: Y volvías a comprar. Entonces, eso nos impacta también, sí, en lo económico, claro, definitivamente. Uh-huh. Entonces, pero también hay otra cosa. La fricción cotidiana también es irte a la hiperorganización. La gente que se construye esta idea de la organización idealizada, el querer mantener un sistema ultra organizado, también es causa fricción, estrés, también claro, causa estrés, uh-huh, cansa, angustia. Entonces,
0: y estresas al otro.
2: Totalmente, ¿no? Totalmente, porque uh-huh, por supuesto que también cuando vives con alguien más, pareja, hijos, roommates, la organización también es un motivo de conflicto, ¿no?
0: Claro.
2: Entonces, aunque yo empecé como organizadora profesional de espacios con un método, pues el que se usa, ¿no?, para esas transformaciones que son muy bonitas y tengo compañeras que hacen un trabajo precioso. Yo siempre he sido muy ñoña, muy preguntona, me encanta investigar más. Entonces, como que yo notaba que se organizaba un espacio y luego resulta que a los meses otra vez estaba desorganizado. Y yo decía, bueno, ¿pero por qué? ¿No? ¿Qué le pasa? ¿Qué le pasa a esta gente? Porque se le vuelve a desorganizar. Y me fui como a hacerme, ya sabes, esas preguntitas más profundas, porque yo desde chiquita sí he sido organizada y preguntona.
0: Excelente,
2: ñoña, ñoñísima.
0: Excelente combinación. Sí. Y regia.
2: Sonorense, sonorense. Ah,
0: norteña.
2: La norteña, a final de cuentas norteña. Ajá. Soy de Sonora. Y entonces, pues, empecé a meterme más por el lado de entender cómo las personas se van construyendo esas creencias, esos patrones en relación con sus pertenencias y cómo les impacta, ¿no? Porque las personas acumulan, qué los llevan a guardar las cosas, a tener ese apego. Y empecé a desarrollar yo mi propia metodología, mucho más orientada a trabajar con las personas y, por supuesto, a impactar sus espacios, porque a final de cuentas ese es el objetivo, llegar a un espacio mucho más organizado, pero que le funcione a cada quien. Y también entendiendo qué sistema de organización le funciona a cada persona, claro, porque no todos quieren el mismo tipo de organización o les funciona. Hay gente que, por ejemplo, yo tengo 2 hijas y me dicen, mamá, es que si yo no veo lo que tengo, no sé que lo tengo.
0: Yo también.
2: Se me olvida. Entonces, con mi hija más chiquita, por ejemplo, empecé a trabajar en que ella pudiera tener visibles todas sus cosas.
0: Sí. A mí también me pasa. Y hay gente que quiere que la casa parezca como que apenas la van a comprar.
2: Exactamente.
0: Que no hay una sola cosa encima de la mesa, de la estufa, sí, de la mesita de la sala, no hay nada. Y yo todo lo necesito ver.
2: Hay espacios completamente, ajá, despejados. Sí. Hay una organizadora canadiense que se llama Cassandra Arsen, que ella desarrolló 4 estilos de organización que los clasificó de acuerdo a 2 ejes.
0: A ver.
2: ¿Qué tan visual es la persona que tanto necesita que las cosas sean visibles y que tanto quieren que los espacios estén completamente despejados? Y el otro eje es si necesita categorías más amplias o categorías mucho más detalladas. Hay personas que dicen, necesito nada más una canasta muy bonita donde diga ropa interior.
0: Ajá.
2: ¿No? Y tú, si tú le pones en un cajón microorganizadores de calzones perfectamente doblados, no va a haber manera que mantenga eso y solo le va a causar estrés.
0: Así es.
2: Entonces, pues eso.
0: Y habrá quien quiera diga, aquí bras, aquí los con no sé qué, este con moñitos, estos sin moñitos, tal.
2: Straples.
0: Mucho más específico.
2: Exactamente.
0: Hoy es Knit by Ross.
2: Sí.
0: ¿Qué eres tú?
2: Soy yo.
0: Me encanta porque todos vamos a coincidir. Por ejemplo, a mí me estresa poquito tener trastes sucios, uh-huh, o basura.
2: Uh-huh.
0: Básicamente, porque si en lo demás, pues sí quiero ser, soy muy visual, quiero tener todo como puedes ver a la vista aquí, ¿no? En el estudio. Pero una vez que saco la basura, ay, me descansa la mente.
2: Claro.
0: Y eso es lo que uno tiene que buscar en su casa, en su espacio,
2: por supuesto,
0: con su organización, sentirte cómodo, limpio, como oxigenado, sí, tranquilo, y eso es lo que ustedes hacen.
2: Por supuesto, ¿no? Porque al final de cuentas, tu casa es tu oasis, es tu refugio, y eso es lo que te tiene que dar, que proveer.
0: ¿Cuál sería el primer, una recomendación, me queda un minutito, una recomendación que darías para empezar a ser ordenados, cada quien en su sistema? ¿Qué tenemos que hacer diario?
2: Pequeñas organizaciones, empezar chiquito, ¿no? No tareas muy, muy pequeñitas, empezar por un cajón.
0: Sí.
2: Un espacio muy pequeñito, porque aparte el hacer esas tareas muy cortitas nos da una sensación de que logramos algo y eso te motiva a hacer otra tarea.
0: ¿Y cómo le hacemos para que cuando le demos la vuelta a todos los cajones no esté ya el cajón otra vez hecho pedazos el primero?
2: No, porque vas a ir adquiriendo el hábito. Vas a ir construyendo esos hábitos. Entonces, el empezar con uno, cuando des toda la vuelta, ese a lo mejor se va a desorganizar poquito, pero ya no va a estar como al principio.
0: Oye, ¿esto es como estos servicios son muy carísimos? No, depende.
2: No.
0: ¿Se ajustan al espacio, todo?
2: Se ajustan a la necesidad de la persona, porque al final de cuentas no vamos a buscar que el espacio quede perfecto. Vamos a ir trabajando con la necesidad de cada quien.
0: Correcto. Entonces, NEET. Uh-huh. Así lo buscamos en Instagram, ¿cierto?
2: NEET by Ross.
0: Gracias por estar acá.
2: Gracias. Feliz, gracias por...
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4: La Fiscalía General de Justicia de Nuevo León informó sobre la detención de Guillermo N. de 30 años de edad, que participó en el robo a la casa de la influencer y creadora de contenido Kareli Ruiz. El diputado local con licencia, Jesús Elizondo, propuso que los 7 aspirantes a la coordinación de los comités de defensa de la Cuarta Transformación de Morena participen en una serie de debates abiertos durante agosto, con sedes en universidades o espacios públicos. Elementos de la Agencia Estatal de Investigaciones cumplieron una orden de cateo en una vivienda en la colonia Ciudad Natura, en el municipio de Apodaca, relacionada con actividades de narcomenudeo. El Departamento de Justicia de Estados Unidos identificó al hijastro de Nemesio Oseguera Cervantes, alias El Mencho, como objetivo número uno de la organización luego de que asumió el liderazgo del Cártel Jalisco Nueva Generación. La agrupación México-estadounidense Fuerza Régida fue confirmada como una de las invitadas especiales del Billboard Latin Music Week 2026, donde encabezará una sesión exclusiva de preguntas y respuestas durante el encuentro que se celebrará del 19 al 22 de octubre en el Faena Forum de Miami Beach. El presidente de la FIFA, Gianni Infantino, ha ofrecido a Marruecos albergar la final del Mundial de 2030 a cambio de recibir apoyos para mantenerse en el cargo. Así lo aseguró el diario británico The Times. 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
5: Singapur. Singapur es una ciudad-estado futurista que se ha consolidado como el puente financiero y tecnológico más limpio, verde y eficiente entre Oriente y Occidente. Destaca mundialmente por su exitosa convivencia multicultural, uniendo armónicamente a comunidades de origen chino, malayo, indio y una inmensa población de expatriados occidentales. Su arquitectura vanguardista desafía la gravedad de los icónicos invernaderos de Gardens by the Bay y el impresionante complejo Marina Bay Sands. La gastronomía singapurense es el reflejo fiel de su diversidad, combinando mercados callejeros galardonados con los restaurantes más sofisticados. Singapur es, en definitiva, el modelo global de una metrópolis sostenible, próspera y multicultural, orientada con paso firme hacia el desarrollo del mañana.
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0: Saber envejecer es la obra maestra de la cordura y una de las partes más difíciles del gran arte de vivir. Así decía Henri Frédéric Amiel. Pero la realidad es que la obsesión por no hacerlo, en gran medida por los estándares de belleza impuestos, hace que mujeres y también hombres sean capaces de todo, de cualquier cosa para evitarlo o por lo menos retrasarlo, cambiando las características físicas que nos distinguen y en algunos casos poniendo la vida misma en riesgo. ¿Cuántos rostros famosos o conocidos no vemos de un día para otro prácticamente deformados y con daños que la naturaleza y el paso de los años jamás hubieran provocado?
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2: Muy, pero muy buenos días. 10 de la mañana con 2 minutos. Hoy es jueves 6 de agosto del 2026. Bienvenidos, bienvenidas. Gracias por arrancar esta mañana con nosotros. Soy Daniel Iturbide. Gracias a todo el equipo. Richie, Mike, Carlos Jiménez, Jimena Millán, Pamela Ñeco. Vivi, ¿cómo estás?
3: Así es, Dani. Muy buenos días. Espero que todos estén muy bien. Pues este término que también le podemos decir Facial Overfilled Syndrome, que ocurre cuando los volúmenes del rostro se ven hinchados o desproporcionados por una cantidad de rellenos excesivos. También le dicen cara de almohada, en fin, tiene muchos términos, pero básicamente es cuando tu cara se ve muy, muy hinchada, que lo hemos visto en múltiples ocasiones, Dani, como ya lo mencionabas, y con muchísimas personas. Esto suele ser particularmente evidente en los pómulos, en las mejillas, en la mandíbula, y puede ser por una mala colocación o la adicción de un paciente a ponerse fillers. Vamos a hablar de lo que es el ácido hialurónico, porque también hay mucha confusión, Dani, a veces con el Botox, así que por eso estará con nosotros la doctora Valeria González, médico cirujano y especialista en cirugía estética, para platicar de este famoso término, del famoso pillow face, y para que nos explique, pues, ¿qué es el ácido hialurónico? ¿Qué es ponerte ácido hialurónico, más bien? ¿Qué diferencias hay con el Botox? ¿Qué provoca el Botox? En fin, ya existe una larga lista de famosos que le han entrado a esta lista de personas catalogadas como pillow face. Y hay de todas las edades, Dani, de todos los géneros también. Está Madonna, con 66 años. También está Courtney Cox, de 60. Está Zac Efron, Dani. Seguramente recordarás que hace poco se hizo viral una foto de Zac Efron totalmente hinchado y la gente no entendía por qué estaba totalmente hinchado. Luego salió a decir que había tenido un accidente. En fin, también está Kylie Jenner, que tiene 27 años. Es muy joven todavía. O incluso Millie Bobby Brown, con solo 20 años. Es complicado este tema, Dani. Pero sí hay que decirlo. Hay veces que no sabemos o no entendemos qué es lo que está pasando muchas veces, porque pues también estos términos que se han vuelto de moda, como el ácido hialurónico, que a lo mejor hace unos años pues no teníamos ni idea, ¿no? No era tan común saber que pues la gente se inyectaba ácido hialurónico, mucha gente que se lo ha inyectado hasta en los labios, pero hay mucha gente que se lo inyecta para las ojeras, para que tengan los pómulos pues un poquito más, digamos, como afinados, o la cara más afinada, y esto es lo que vamos a platicar el día de hoy. Pero así las cosas, la verdad es que era lo que te decía, muchas veces vemos a gente en las redes sociales y decimos, ¿qué fue lo que pasó? O sea, ¿por qué se ven así? ¿Por qué se ven tan hinchados? Y eso es pillow face, Dani.
2: Y eso en las redes sociales, Vivi, porque qué tal cuando te sucede en vivo y a todo color, que de repente llega tu tía, tu prima. ¿Qué te hiciste en la cara? ¡Nada! ¿No? Por cierto, hay una serie de Diego Luna y Gael García que se llama La Máquina.
3: La Máquina, sí.
2: En la que el personaje de Diego Luna, empieza ya con la cara, pues así, lo que me imagino que puede describir a la perfección el pillow face, y se va acrecentando.
3: No, y a veces hasta nos da miedo, ¿no? Por ejemplo, yo que tengo 29 años y digo, ay, se me empiezan a ver unas arruguitas, pero ay, no, la verdad es que no,
2: ¿sabes
3: no
2: qué?
3: Quiero...
2: Guarda no, silencio mejor.
3: Pero a lo que voy es muchas veces hasta el Botox ya te da miedo porque dices, yo no quiero parecer, o sea, yo no quiero verme como una pillow face, ¿no?
2: Bueno, además, ya les voy a platicar la experiencia que tuve con el Botox, no para dejar de envejecer, ni para contrarrestar los efectos del envejecimiento, sino para un asunto que se suponía que sería médico. Y a lo que voy y con lo que le quiero llegar al contarles la experiencia es que muchas veces no sabemos cómo va a reaccionar nuestro cuerpo a una sustancia que a lo mejor a ti te funcionó bien, ¿no? O a tu hermana, o a tu prima, o a tu amiga.
3: Vamos a platicar del caso de Joe's Fit más adelante, que tiene que ver con el Botox.
2: Quédense con nosotros, que esto apenas comienza y se va a poner mucho, muchísimo mejor.
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2: O sea, uno quiere parecer Barbie Girl y acaba siendo Pillow Face.
3: Sí.
2: A ver, ¿cómo describirías, Jimé, lo que es o cómo se ve una Pillow Face?
3: Creo que, o sea, el nombre es perfecto porque es una persona que parece que tiene como almohaditas en la cara.
2: Madonna, ¿no? Fue muy Madonna. Famosa.
3: Particularmente dicen que es para las personas que lo tienen en el tercio superior, es decir, pómulos y mejillas. Es como donde más se ve el volumen. O sea, eso no pasa en la frente, quizás no pasa tanto en el mentón, sino es particularmente en la zona de en medio del rostro, que se ve desproporcionado. O sea, se ven como unas mejillas muy grandes en comparación al resto de la
2: además
3: cara.
2: Está tan estirada la
3: sí.
2: piel. Exacto, se ve la piel como jalada, como estirada,
3: tensada.
2: Como que está a punto de reventar. Y justo la cara que yo más recuerdo así, aunque hay un montón, ya las decías, es la de Madonna en ese look. No me acuerdo en qué evento tiene, era en el que trae sí. como trenzas,
3: sí.
2: Como envueltas, ¿no? Como uh-huh. unas colitas hechas de trenzas.
3: Sí, creo que es el ejemplo perfecto de Pillow Face.
4: Es que se ve totalmente diferente a lo que era Madonna, como conocíamos a Madonna.
2: Eso es lo más importante. O sea, dejas de tener los rastros.
3: Tus rasgos.
2: Tus rasgos, los que te definían, los que te caracterizaban, los que eran, los que te hacían ser tú.
3: Y no es una proporción normal del rostro.
2: O sea, si de por sí meterte cuchillo en la cara, yo respeto muchísimo a quienes deciden hacerlo, pero para cualquier razón, una rinoplastia, cualquier cosa, te modifica los rasgos y es muy difícil ver a alguien con un rasgo modificado, pues el Pillow Face ya es el extremo, ¿no?
4: Yo el que más recuerdo, o sea, ahorita que se me viene a la mente, es definitivamente Zac Efron, que es una foto que se hizo, conocida
2: también.
4: hace unos meses, no, sí. No me parece que fue hace tanto, pero que se veía totalmente diferente, hinchado. Pero muy, muy mal a lo que conocíamos a Zac Efron.
2: Demi Moore. Vamos a hablar de puros hollywoodenses para no,
3: Lastimar sensibilidades
2: en México, pero también las y los hay, ¿no? Y casos claro. que dices, ¿qué se hizo? Tan bonita que estaba, tan bonita cara que tenía, incluso con el paso de los años. Bueno, ahí les va lo que me pasó a mí con el Botox. No están ustedes para saberlo ni yo para contarlo, pero sufro de una cosa que se llama bruxismo. Es muy común y es que por estrés, por diferentes características, incluso físicas, tensas muchísimo la mandíbula en la vida en general, pero sobre todo y de forma inconsciente a la hora de dormir. Entonces mi bruxismo ya llegó a niveles nunca antes vistos, incluso se me rompieron un par de muelas. Y entonces la solución que le dan a todas las personas que lo sufren es una guarda. Estas famosas, pues como...
3: ¿Como de boxeador?
2: Sí, exactamente, para dormir con ellas. Y lo cual no me ha funcionado a mí, no puedo dormir, en fin. Entonces, mi dentista me dijo que había un método relativamente nuevo que estaban probando muchísimo y que era por medio de Botox. Botox en el músculo masetero, que es, digamos, la mandíbula, lo que se ve cuando masticas fuerte, y que te inyectaban Botox y se desinflamaba, se destensaba y entonces era una buena solución al bruxismo. Y dije, venga. Lo primero que yo dije, porque tampoco están para saberlo ni yo para contarlo, pero yo siempre le he tenido pánico a hacerte algo en la cara. Nunca me he puesto ni Botox, bueno, a reserva de esa vez. Nunca me he puesto Botox ni nada. Le dije, pero no me va a cambiar la expresión, no me va a cambiar la cara, porque yo conozco muchísimos casos. No, hombre, para nada. Si acaso a lo mejor se te ve hasta un poco más fina, pues como la...
3: Como perfilada.
2: Como perfilada, porque se te desinflama. Bueno, venga. Y resulta que me hizo un efecto, pues, negativo el Botox y me quedé chueca. Vivi, no me dejarás mentir, tú tampoco. Estaba chueca. La gente me decía que no, pero era por mera ternura. Estaba yo chueca. El lado izquierdo de la cara lo tenía completamente paralizado.
4: Paralizado. Sí. Es que esa es la cosa. Digo, a lo mejor tú lo veías mucho más porque la gente que te conocemos y que te vemos diario, pues, obviamente... a lo mejor lo pudimos notar un poco más, pero realmente lo que te pasó es que sí tenías el lado izquierdo de la cara como... Pues sí, como...
2: Chueco, horrible.
4: Sin ninguna expresión, por así decirlo.
2: Sin ninguna expresión, exactamente. Y bueno, lo conté porque a pesar de que no era una pillow face ni mucho menos, finalmente el cuerpo puede reaccionar a diferente manera ante diferentes sustancias, ¿no?
4: Exactamente. Yo les platicaba al inicio de este espacio del caso de una influencer llamada Joss Fit. Ella vive en los Emiratos Árabes y ella contaba que tuvo un incidente con el Botox. Se puso Botox, inyectó Botox. No era la primera vez que lo hacía. Pero, o sea, bueno, fue a dar hasta el hospital. Sí. Estuvo bastante grave, todavía ni siquiera sabe por qué fue que tuvo este efecto, pero lo que decías, realmente no sabemos los efectos que tiene, que tienen estas sustancias en el cuerpo.
2: De eso hablamos al regresar de la pausa.

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8: No son cuentos de hadas, son historias reales. Con Laura Pérez Isleros.
9: ¿Ser vecino de un royal? Imagínate poder decir, mi casero es el príncipe Haakon de Noruega. No es broma. El futuro rey decidió alquilar a partir de septiembre con un contrato hasta el 2029 de al menos dos propiedades cerca del Palacio de Skagum, su residencia oficial donde vive con la princesa Annemarie y sus hijos. A través de su empresa, Haakon ha puesto en renta una pequeña casa de una recámara y 42 metros cuadrados en poco más de 20 mil pesos al mes. Hay una más grande de 287 metros y un pago mensual de 70 mil pesos. Tiene cuatro recámaras, es de dos pisos y todas las comodidades. El plus es ser vecino de los futuros reyes de Noruega. Es que Haakon ha seguido los pasos de otros royals, como en la corona británica, donde se rentan propiedades para eventos o experiencias gourmet, además de palacios que se pueden visitar. No son cuentos de hadas, son historias reales.
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10: Está con nosotros y se lo agradecemos muchísimo la doctora Valeria González. Ella es médico cirujano y especialista en cirugía estética. Gracias por estar con nosotros.
11: Al contrario, gracias por invitarme. Justamente con lo que estaban platicando, con lo que estaban diciendo, es una situación muy común todos los días en consulta. Entre lo que vemos en redes sociales, entre lo que creemos que sabemos y entre lo que nos han platicado los conocidos, hay una cantidad tan grande de desinformación que justo el paciente llega con miedos enormes, con miedos tremendos, y uno de los más grandes es la pillow face.
10: ¿Qué provoca la pillow face? ¿El botox, el ácido hialurónico, todas las anteriores, una mezcla de cosas?
11: Pues de hecho, la situación es que es una mezcla de todas y ninguna. Es decir, cuando nosotros hacemos una aplicación, lo primero que tenemos que revisar y lo primero que tenemos que valorar en un paciente es meramente eso, el paciente. En lo personal, cuando vienen a la consulta, cuando acuden a la clínica, lo primero que les digo es, platícame cómo es que te quieres ver. Porque, insisto, las redes sociales nos han atiborrado tanto de información que hacen que consideremos o que pensemos que sabemos cuál es el tratamiento adecuado para nosotros y a veces no nos dejamos valorar. Por ejemplo, la paciente, así como lo comentabas, quiero que se me destense la mandíbula, quiero que se me haga más delgada y yo vi que la influencer tal se lo hizo con botox o con relleno. La situación es que todos somos diferentes. La anatomía del paciente o la forma de la cara del paciente va a dictar exactamente qué le voy a poner. Y también la otra parte, entender que el relleno, el botox, los hilos tensores y los estimulantes, todos tienen efectos diferentes sobre diferentes tejidos. Entonces, cuando hacemos un literal atascadero de productos en un paciente, es decir, llevamos más allá de lo que necesita, es cuando llega la pillow face. La pillow face y lo que estamos viendo hoy en día es cambiar por completo las facciones del paciente y llevarlas hacia zonas en donde se ve una exageración de disminución en las líneas de expresión al colocarle volúmenes de más. Regularmente se hace con rellenos y con los estimulantes que ahorita están de moda, como Radies, como el Lancé y como Sculptra.
12: Oh, ¿y en español?
13: Sí, y yo así con cara de ¿qué es eso, doctora? Pero también pasa, y seguramente les pasa mucho en el consultorio, doctora, que cuando una persona empieza a inyectarse ya sea ácido hialurónico, lo que sea, como que no se vuelve también un tema de que un vicio, una adicción, o sea, que ya empiezan a querer ir, bueno, es que ni siquiera sé cada cuánto debemos hacer estos procedimientos.
11: Ah, es que justo, ese punto es bien importante y de hecho es bien interesante, porque la realidad es que cada uno de los productos tiene su tiempo de vida. Por ejemplo, el Botox no se me va a ver luego, se me va a ver de 4 o 5 días más o menos, hasta los 6, 10 días tienes chance para que se comience a ver. Sin embargo, este se va a ir rápido porque es una neurotoxina. Es una neurotoxina que actúa directamente sobre los músculos van a comenzar a relajarse. Me llamó mucho la atención lo que decías al principio, Dani, que se había relajado por completo, que se había ido chueca. O sea, esa era la palabra, se había ido chueca.
12: Así la sentía yo, por lo menos, doctora.
11: Y te juro que sí, porque si tú lo sientes, quiere decir que lo estás viviendo, que lo estás viendo. Y si lo estás viendo, es algo que no está dentro de tu cuerpo, algo que tú no estás acostumbrada. Entonces, yo estoy segurísima de que así era. Entonces, ¿qué es lo que pasa? La situación es que hay que tratarlo justo como lo que son, como medicamentos. Ese medicamento tiene una acción específica sobre músculo. Las dosis tienen que ser pequeñitas para que esto pueda llegar a la relajación y no a la parálisis. Ejemplo, que no llegue a suceder lo que te sucedió. Ahora, hablando de qué tan frecuente tiene que ser, es que es el resultado cada cuando yo lo quiero estar viendo. Porque pasa, ¿eh? Si hay pacientes, así como ustedes lo dicen, que quieren estar todo el tiempo paralizadas de la frente, de la cara, y eso ya es muy a su gusto, muy a su discusión. Sin embargo, tal cual, no es normal, no es lo que la cara me está pidiendo. La cara se mueve, la cara gesticula,
12: claro.
11: Pero al final del día no puede estar estática, y ese es un punto bien importante. Es súper, súper común hoy en día que personas que no son del área de la salud, que no son médicos, que no son cirujanos, que no se dedican a esto, están comenzando a tener acceso a productos.
12: Eso.
11: Y el problema viene más adelante, porque entonces no sabes en dónde lo colocaron, no sabes qué le colocaron, no sabes si realmente es un fármaco que esté aprobado, y allí vienen los problemas.
12: Yo te quiero hacer una pregunta, doctora. Hablabas de dosis. Eso quiere decir que la dosis que a mí me administran para de ácido hialurónico para modificarme la nariz, o de Botox para quitarme las arruguitas de la frente, la mismita dosis en el mismo lugar puesta por el mismo médico le puede hacer un efecto contrario o diferente a Vivi.
11: Claro que sí. Entonces, y de hecho hasta a ti misma, porque algo que no tomamos en cuenta es el envejecimiento. Todos comenzamos a envejecer desde los 20, 25 años.
12: Yeah.
11: Comenzamos a envejecer desde esta edad, desde los 20, 25 años, y conforme nosotros vamos creciendo, los músculos pierden fuerza y tensión, los cojinetitos grasos, que es la grasita de la cara, comienza a irse hacia afuera y hacia abajo, por eso se marcan los nasogenianos. Entonces, sí, es un definitivo sí.
12: ¿Quiénes son los médicos que realmente están certificados, capacitados y preparados para administrar estas sustancias? Porque, digo, mucha gente no me va a querer con este comentario, pero en cada esquina hay spas y hasta salones de belleza en los que ya te anuncian Botox por 300 pesos, ácido hialurónico por no sé cuánto. O sea, ¿quiénes son los médicos o qué especialidad o quiénes pueden y tienen la preparación suficiente y necesaria para administrar estas sustancias?
11: Okay, esa pregunta está buenísima porque tienes toda la razón. En cada esquina existe un spa, existe inclusive hay estéticas, chicas que ponen uñas, chicas que ponen pestañas, no están capacitadas. Al final de cuentas, debemos entender que las sustancias son fármacos y se deben de tratar como tal. Un ejemplo muy, muy, muy sencillito es el del relleno, el ácido hialurónico. El ácido hialurónico regularmente te van a decir baja, media, alta densidad, que que es cuando absolutamente no sabe nada esta persona sobre rellenos. El relleno se divide en GES. Las GES primas son la dureza y la cantidad que le voy a colocar al paciente. Insisto, dosis son súper importantes y son diferentes. Los especialistas que van a colocar esto son todos aquellos médicos cirujanos titulados que tengan una especialidad en estética. Porque, ojo, a pesar de que cirugía plástica es la especialidad médica en México para cirugía plástica, estética y reconstructiva, también hay necesidad de estudiar un poquito más allá los productos. Ahorita, cirujanos plásticos, dermatólogos y médicos cirujanos especialistas en estética que tengan el grado de maestros en estética son los únicos que lo pueden aplicar.
13: Eso es bien importante.
11: Ni siquiera un médico general.
13: Sí, porque ya tienes a tu comadre de las uñas o a tu comadre del spa o te dan un folletito con un gran precio que evidentemente un médico no va a tener, pero pues estás poniendo, digo, en el mejor de los casos tu físico en riesgo, en el peor hasta la vida. Hemos visto historias y hemos reportado en los noticieros historias del terror, ¿no?
11: Y de hecho no podría decir que es el peor de los casos, más bien que no está tan alejado el peor de los casos. La realidad es que una simple inyección de ácido hialurónico mal colocada en la nariz puede dejarte sin la misma nariz, porque la necrosis en nariz es una de las situaciones más comunes por iatrogenia, o sea, por una mala colocación.
13: Entonces, digo, esta recomendación creo que es muy básica, pero bien importante. Cuando uno va a, llámese spa, consultorio, clínica, salón de belleza, clínica embellecedora, lo que sea, ¿qué es lo que le tiene que pedir a la persona a la que le va a colocar el botox o el ácido hialurónico? O sea, no tiene nada de malo y es tu derecho como paciente decirle, ah, muy bien, está padrísimo todo, pero muéstrame tú.
11: Ok, de primera instancia lo que tenemos que hacer es, pues evidentemente, un spa, un salón de belleza y de uñas no tienen los permisos y los certificados para poder presentarse como aplicadores. Esa es la número uno. Número dos, que tu médico tenga a la vista todos sus certificados de, pues evidentemente, medicina, de dónde estudió la parte de estética, de dónde estudió la parte de aplicaciones, y que tenga un visible la cédula, porque sí existe una cédula para medicina estética en México, sí existe, tiene REBOE, y que evidentemente tenga todos los permisos en regla. Entonces, estos permisos en regla, evidentemente, no los sacamos nosotros. Existen abogados especialistas en el caso, en el tema. Hago una mención especial, específica. En mi caso, la licenciada Alejandra González lleva toda la parte de la clínica. Y la realidad es que si no tienen toda esa situación, no se pueden hacer una aplicación. Y lo primero e indispensable, producto cerrado, sellado, y se te enseña en el momento cómo es que se abre.
14: Doctora, para la gente que nos está escuchando y que dice, no, por ejemplo, es mi caso, ¿no? Que yo digo, ay, a veces, pues no sé, me gustaría ponerme Botox, ¿no? Ahora que está de moda el baby Botox, que simplemente es una dosis mucho más pequeña, ¿no? Pero, ¿cómo saber cada cuánto ponerlo? Una, y dos, si yo me inyecto Botox una vez, en la frente o en donde sea, ¿cuánto? ¿Mi cara puede volver a tener esas arrugas, por así decirlo, que tengo ahorita? O sea, sí se puede...
13: ¿Cuáles arrugas? Por favor, discúlpenla, diciendo muchas cosas
14: A ver, lo estoy diciendo nada más. Sí tengo arrugas, por cierto, pero... O sea, a lo que voy es, si me inyecto Botox una vez y ya después no me gustó o lo que sea, ¿mi cara puede volver a ser igual que antes de inyectarme
11: Botox? Es que esa es una de las situaciones bien interesantes con las pacientes, porque la pregunta es, ¿mi cara se va a caer más? ¿Mi cara se va a ver, entre comillas, peor de lo que estaba anteriormente? Que no estoy diciendo que

0: se van a ver más. No es porque te hayan salido más secundarias al Botox, sino como ya no están relajadas, la línea de expresión se nota más porque el envejecimiento biológico está, existe y no se va a ir.
1: Vamos a hacer una pausa, regresamos contigo, no te vayas, doctora, y nos vamos con musiquita.
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1: Regresamos 10 de la mañana con 30 minutos. Estamos hablando del Pillow Face. Si nos acaban de sintonizar, piensen en esta imagen de Madonna en un evento en el que se veía como inflada, como si le hubieran metido una jeringa e inyectado con aire los pómulos, sobre todo. Zac Efron, hago el paréntesis de que solo estamos hablando de celebridades hollywoodenses para no herir susceptibilidades. Doctora, a ver, hablando de malas praxis y de publicidades engañosas y de personas que se ostentan con la posibilidad de hacer algo en nuestro rostro, es que yo no lo puedo entender, en nuestro cuerpo, pero en la cara. Sin tener los certificados necesarios, ¿cómo médico, ¿qué pasa cuando llega una señora como Madonna, que ya está claramente deforme, y te dice, ponme más? Es decir, ¿no hay como un código de ética que diga, oiga, señora, yo ya no le puedo poner más porque usted no tiene el rostro bien?
0: Pero claro que sí. De hecho, es lo primero que se realiza y lo primero que se analiza. Al menos en la clínica, lo primero que se revisa es cómo quieres quedar y desde dónde vamos a partir. Si yo estoy viendo un rostro que está lleno de rellenos, que está lleno de otros productos.

0: adultos, lo primero que se le recomienda es el retiro, porque sí es una opción, el retiro es una opción, existe el retiro. Al final del día en el Botox sí hay una antitoxina, pero como dura poquito tiempo, no tengo tanto problema. En el relleno es en donde hay problema, porque el relleno al final del día se va acumulando y al acumularse se hace más grande. Es de allí que hoy en día vemos caritas tan grandes, tan anchas, precisamente por la acumulación de relleno. Entonces, existe el antídoto, se les puede quitar, se les puede retirar. Allí lo difícil es hacerle ver al paciente que pues evidentemente necesita hacer un retiro, necesitamos regresar al inicio para poder tener una adecuada colocación.
1: Pero entonces se puede revertir, o sea, el pillow face se puede revertir, ¿y cuánto tiempo tarda? O sea, ¿cómo es el procedimiento para revertir un pillow face? Esta cara
0: súper sencilla. De hecho, hinchada. Es súper sencillo. Es más el tiempo que te la pasaste preocupada porque traías pillow face que lo que me voy a tardar en retirártelo.
1: Ah, ¿sí?
0: Claro que sí. El ácido hialurónico tiene un antídoto. El antídoto se llama hialuronidasa. El ácido hialurónico es un producto que tú misma produces. Esa es la realidad. Tú lo produces. Está en el humor vitro, es en el agüita del ojo, está en las articulaciones y se degrada naturalmente cada 24, 48 horas por esta enzima. Hialuronidasa tú también la produces. Cuando te colocas uno exógeno, también existe la hialuronidasa exógena. Esta se coloca por unidades, por ciertas cantidades de unidades, de acuerdo a la colocación del relleno que se colocó. Y lo único que va a suceder es que te vas a inflamar un aproximado de 3 a 4 días. Sí va a ser una inflamación que se va a notar, pero al paso de los 3 o 4 días, la hialuronidasa va a lograr deshacer el ácido hialurónico. Entonces, al deshacerlo, vamos a ver cómo es que la cara regresa a la forma original. Evidentemente, teniendo en cuenta que esta forma original ya va a ser diferente al día cero de tu aplicación, porque el tiempo ya transcurrió. El proceso de envejecimiento normal ya transcurrió, pero claro que se pueden retirar.
1: En el caso del ácido hialurónico, doctora, ahorita se me viene a la mente la gente que se la pone, por ejemplo, en la nariz o en algunas partes del cuerpo. ¿Ahí es igual que el Botox? Es decir, llega un momento donde ya no tiene efecto o como que, pues, ¿esa sustancia se elimina de tu cara o sí, se sí queda se siempre por ahí?
0: No, sí se elimina. De hecho, todas las sustancias, y justo, bien importante, todas las sustancias, cuando son de uso médico y cuando las hemos utilizado médicos, siempre tienen, tal cual los medicamentos, un tiempo de absorción, un tiempo de adhesión y un tiempo de eliminación. Absorción y adhesión no es lo mismo. Entonces, por ejemplo, el Botox, al ser una neurotoxina, se va a eliminar de 4 a 6 meses. El ácido hialurónico, si es tu primera vez, se va a eliminar de 8 a 10 meses. Si es tu segunda, tercera, cuarta, quinta vez, se va a eliminar de 12 a 13 meses, 14 a lo mucho. ¿A qué se debe esto? Que es una molécula que tiene viscoelasticidad, es decir, es un gel. Este gel lo que va a hacer es que se va a adherir al tejido en donde yo lo coloco y va a tratar de estabilizar la molécula. Yo sé, tiene como que un poquito de más bien se escucha revuelto, pero justo por eso te lo tiene que realizar el médico. El médico tiene que adecuar, tal cual como si tuvieras tú un niño pediátrico de 2, 3 añitos y no le pudieras colocar paracetamol, por ejemplo, para una persona de 30 años, ya. Le tengo que adecuar la dosis a cada una de las estructuras de la cara y del cuerpo en donde se van a colocar para que este pueda modificarse sin necesidad de que haya una deficiencia en cómo funciona originalmente. Uno de los más grandes ejemplos, la nariz.
1: Claro.
0: Colocan cantidades enormes en la nariz y me las terminan tapando.
1: ¿Cómo? O sea, como paciente, ¿cómo saber cuando tu cara está bien? Cuando ya no le tienes que hacer nada o cuando no le debes de hacer todavía nada.
0: La situación, yo creo, más bien esta situación, yo creo que tiene que ver más con la sociedad y con una situación de educación. Me acuerdo mucho cuando yo estaba en la Facultad de Medicina que decían que la geriatría era la medicina del futuro. Eso ya hace varios años. Uh-huh. La realidad es que nadie se esperaba que en realidad no estuviéramos dispuestos a envejecer. Entonces, cuando tú quieres mantener tu carita, la realidad es que todos somos bellos, lindos y hermosos a nuestra manera muy especial y muy diferente. Cuando tú quieres hacer una modificación, es perfectamente válida siempre y cuando estés consciente a lo que vamos a llevar esta modificación. Ahora, Si solo quieres mantener tu cara tal cual está, normal, perfecta y preciosa, hay que, en lugar de hacer colocaciones extras, es estimular. Digo, hablar de envejecimiento es hablar de un tema enorme, es larguísimo, pero a grosso modo, como te decía hace un ratito, todos envejecemos desde los 20, 25 años. Tenemos algo que se llama pérdida de actividad de fibroblasto, con lo que disminuye nuestro colágeno y elastina. Por eso a los 30, 40, 50, cuando comienzas a ver las líneas de expresión, se ven muy marcadas. Lo ideal, así como preventivo, sería iniciar a los 20, 25 años con cosas súper sencillas, ¿eh? Con una buena rutina de skincare, con buenos hidratantes, con algún estimulante, a lo mejor con procedimientos muy sencillitos como Dermapen, que no son más abrasivos que un día, no más, y regularmente ir cambiando o ir avanzándolos poco a poquito, pero no llegar hasta los 40, 50 años a querer hacer una modificación total. Mm. Es que esa es la situación diferente. Que cuando llegan a los 40 quieren una modificación y parecer de 20, 25, perfectamente válido, pero evidentemente me voy a llevar más tiempo, más producto que si tú te hubieras cuidado desde los 25.
1: Gracias, es la doctora Valeria González, médico cirujano, especialista en cirugía estética. ¿Tienes redes sociales, doctora?
0: Claro que sí, en Instagram estamos como doctora-vs y en TikTok como doctora Valerie. En TikTok siempre se les hace cápsulas pequeñas sobre explicaciones de todos estos temas y nos encantaría estar con ustedes un poquito más adelante.
1: Ya está, así lo haremos. Muchísimas gracias.
0: Claro que sí, nos estamos viendo.
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1: Y del Pillow Face nos vamos al chisme del día. Hoy les traemos un artículo que encontramos en el New York Times que habla sobre Zach Watson. Es un hombre que, después de tener muchísimos problemas con su pareja por el tema de pues dividirse en las labores de la casa, decidió crear como un curso. Entonces la gente pues ahora lo contrata para aprender a dividirse las labores de la casa. Creo que es algo bien amplio, porque hoy en día sabemos que mucha gente sí se divide esto, ¿no? O sea, sí se divide las labores de la casa y es algo como mucho más consciente, pero hace algunos años no era tan consciente.
3: Y no sé, creo que sí depende. Estaba viendo que justo entre las fotos que sube el New York Times, él tiene una playera que dice Departamento de Labor Invisible. Y creo que es que sí es la manera perfecta de llamarlo. Estaba viendo todavía los datos que tiene la UNAM y el INEGI acerca de la labor no remunerada en el hogar, particularmente en México, ni siquiera en Estados Unidos y en otras partes del mundo, pero sabemos que las mujeres dedican cerca del 74% del tiempo total dedicado al trabajo doméstico exclusivamente ellas, ¿no? Y en un promedio las mujeres dedican entre 42 a 43 horas, mientras que los hombres solo lo hacen 15 o 16 horas. Y esto evidentemente se traduce a veces en muchas molestias que se quedan atoradas en el pecho de las personas, no se comunican y, como dice el artículo del New York Times, llevan a divorcios y separaciones, pero ahora hay otra opción que no es la terapia en parejas, sino un creador de contenido.
1: Un creador de contenido que enseña básicamente a encargarse de una tarea muy significativa de principio a fin. Por ejemplo, doblar la ropa, híjole, vaya que es una tarea difícil, ¿eh? Yo considero que no doblo muy bien la ropa, no por eso, porque es complicado, ¿no? También, bueno, pues obviamente lavar la ropa, trapear, barrer, es
3: decir, preparar a los niños para ir a la escuela.
1: Son varias las responsabilidades que tiene uno en casa. En mi caso, con mi esposo, creo que sí nos dividimos muy bien las tareas, pero sí tengo que decir que hay muchas veces, a mí me costaba mucho trabajo porque a mi esposo no le gusta tender la cama. O sea, por alguna razón no le gusta tender la cama. Entonces yo me enojaba mucho porque cuando yo llegaba de trabajar, yo salgo desde muy temprano,
3: la cama llegaba, sería igual.
1: Exacto. Y entonces yo decía, pero es que ¿por qué? ¿Por qué? Y entonces, pues ya nos dividimos algunas tareas. Él se encarga mucho también, por ejemplo, de las perritas, que es otro tema, ¿no? O sea, si claro, tienes perros, etcétera, etcétera. Entonces yo, lo primero que hago cuando llego a mi casa es tender la cama. No sé cómo es en tu caso, Jime, con tu novio.
3: Pues la verdad es que creo que afortunadamente ya llegué con un hombre que él llevaba muchos años viviendo solo, entonces se tuvo que hacer cargo por sí mismo y me ha enseñado más bien a mí a hacer cosas que yo no había estado tan acostumbrada a hacer. Y creo que es eso, más allá de señalarlo de si debe ser una tarea de hombres o mujeres, creo que muchas personas venimos muy acostumbrados y apapachados de nuestras casas, de que muchas labores parece que se hacen por sí mismos y cuando ya estamos por nuestra cuenta es fácil, si se la podemos encargar a alguien más, hacerlo. Y no nos damos cuenta de todo lo que involucra de principio a fin termina una actividad completa, ¿no? Y lo decía el artículo, no solamente es lavar los platos, sino saber si hay jabón para los platos, saber que tienes una toalla para secarlos. En fin, creo que es muy interesante esto y hacer conciencia de cuántas cosas que nos corresponderían a nosotros dejamos en manos ajenas.
4: Sí, o sea, la idea central es justo ver como la persona y dejarse de sentir como la administradora de toda la familia, ¿no? En este caso, las mujeres. Y también que las mujeres puedan confiar plenamente en una pareja, sobre todo si tienen hijos, etcétera. Claro. Porque la verdad es que se vuelve bien complicado y se vuelve bien complejo. Creo que en México todavía nos falta mucho.
3: Todavía, pero ahí vamos, ojalá ya vamos.
4: Bueno, aquí que nos platique en nuestra audiencia, ¿qué opinan de este asesor coach en limpieza? Seguimos con mucho más aquí en Daniel en Fórmula. Quédense con nosotros, hacemos una pausa y regresamos con mucho más.
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8: Las plantas experimentan estrés y emiten sonidos ultrasónicos de alta frecuencia cuando sufren por sequía o cortes en sus hojas.
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9: Pátzcuaro, Michoacán. Bordeando su célebre lago, este encantador rincón michoacano destaca por sus plazas empedradas, casas de fachadas blancas y tejados de barro. Posee una profunda herencia purépecha que se manifiesta en sus coloridas artesanías y rica gastronomía tradicional. Durante la Noche de Muertos, el pueblo y la isla de Janitzio se iluminan con velas, creando un espectáculo ritual conmovedor.
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8: Los diamantes son trozos de carbón que soportaron presiones y temperaturas extremas bajo la superficie de la Tierra por siglos.
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10: Un comité del Senado votó en favor de declarar a Anthony Fauci en desacato al Congreso y remitirlo al Departamento de Justicia para una posible acusación. En una audiencia de la semana pasada, el exdirector del Instituto de Enfermedades se negó a declarar sobre su gestión de la pandemia de COVID-19. La gobernadora del Estado de México, Delfina Gómez, adelantó que se sumará a la Jornada Nacional de Reforestación este domingo 9 de agosto. Recordó que la entidad restauró y reforestó más de 8.000 hectáreas con una inversión de más de 22 millones de pesos en beneficio de 600 núcleos agrarios y personas. La Fiscalía de Oaxaca informó que obtuvo auto de vinculación a proceso en contra de Berardo N., alias El Tello, detenido el 28 de julio por su probable responsabilidad en el delito de homicidio calificado. Es señalado como generador de violencia en la entidad. Informó Amy Arriaga. 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
11: ¿De qué va el dato este jueves, Vivi?
4: Ay, es que esta canción está pues muy tenebrosa, pero sí. Hoy vamos a hablar, Dani, acerca de algo que ocurrió en un 6 de agosto, pero de 1890. Y es que en Estados Unidos se realizó la primera ejecución de una persona mediante una silla eléctrica. Ocurrió en una prisión en Nueva York y el condenado se llamaba William Kembler. Kembler era un vendedor ambulante de verduras y había sido declarado culpable del asesinato de Matilda, quien era su pareja. Esto ocurrió durante una discusión, la atacó con una hacha y posteriormente pues fue condenado por asesinato.
1: Ahora, es muy interesante esta historia porque sus abogados, primero que nada, pues intentaron impedir la ejecución, ¿no? Argumentaban que matara a una persona mediante electricidad porque él fue la primera persona en morir en la silla eléctrica, pues constituían un castigo cruel, y la verdad es que sí. Y lo más extraño es que la silla eléctrica no fue presentada como un instrumento brutal, sino como una innovación científica. Y ahí les va, porque esto tiene un poco como que hasta un giro inesperado. Thomas Edison defendía la corriente continua, mientras que George Westinghouse y Nikola Tesla pues impulsaban la corriente alterna. Entonces, Edison y otros opositores a la corriente alterna lo que hicieron también fue apoyar que fuera utilizada en la silla eléctrica, porque así podían asociar la tecnología de sus competidores con el peligro y con la muerte. ¿Qué tal que esto también se volvió como un tema también científico? Bueno, también se convirtió, pues como ya les decía, como en una guerra comercial, ¿no? O sea, decidir qué tipo de electricidad iba a llegar a los hogares y con la que iban a utilizar la silla eléctrica. Ahora, lo difícil y también lo más tenebroso de esta historia es que la verdad es que no salió como esperaban. De hecho, la primera descarga no fue suficiente con esta persona y tuvieron que volverlo a intentar. Entonces, obviamente, el caso generó muchísima polémica porque decían, a ver, pues es que no se murió luego, o sea, sufrió. Y entonces, ¿cuál es la innovación? No entendían muy bien lo que estaba pasando. Seguramente se van a preguntar, ¿la silla eléctrica todavía se utiliza como un método para matar a una persona en tema de pena de muerte en Estados Unidos? Ya no es el método principal, pero algunos estados todavía la autorizan. Por ejemplo, Florida, Alabama, Luisiana, Tennessee, Carolina del Sur, que algunas veces contemplan la contemplan electrocutar a una persona en determinadas circunstancias. Ahora, actualmente el procedimiento más usado en Estados Unidos es la inyección letal, pero también hay estados que autorizan otros métodos, como la hipoxia con nitrógeno, la silla eléctrica, como ya les decía, el gas y el pelotón de fusilamiento. Texas, por ejemplo, tiene como único método autorizado la inyección letal. Ahora, también es un tema saber en cuántos estados sigue siendo legal la pena de muerte allá en Estados Unidos, y son 27, aunque muchas veces la pena de muerte aparece en la ley, no significa que se esté aplicando. Por ejemplo, hay casos como California, como Ohio, como Oregon, como Pensilvania, que están en pausa por temas también de sus gobernadores, ¿no? Que las tienen en pausa. Pero la realidad es que esto sigue siendo un tema bien importante allá en Estados Unidos. Hace poco vi un documental que les quiero recomendar, ya lo había dicho, pero se llama Instinto Materno. Y habla de la historia de una mujer. Digo, no les quiero como que arruinar la historia porque es de verdad, yo no lo podía creer, pero se llama Taylor Parker. Esta mujer en el 2020 comete un terrible asesinato. Un tema de una mentira también. Imagínense, el nombre se llama Instinto Materno. Y ella fue condenada a pena de muerte. Entonces, esto sigue pasando allá en Estados Unidos. Y la realidad es que, bueno, siempre ha generado mucha polémica, ¿no? El caso de la pena de muerte. Lo que sí es que, pues, la silla eléctrica nació hace ya 136 años como una supuesta muestra de progreso y de humanidad, pero aunque ya no es el principal método, pues sigue siendo ahí un tema en algunos estados en Estados Unidos. Me parece que es impresionante, ¿no? Que haya pasado tanto tiempo y que todavía la siguen utilizando para algunos casos.
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12: Escapadita de fin de semana de tu mano, nuestro asesor de viajes favorito, Marco Daniel Guzmán, fundador del blog Viaja Bonito. Hola, tocayo.
13: Marco, ¿cómo estás?
14: Querida tocaya Vivi, la saludo con mucho gusto. ¿Se imaginan ustedes pararse frente a una roca gigante que ha resistido más de 10 millones de años de historia, desafiando terremotos, tormentas y el paso del tiempo, y además con los viñedos allá al ladito y uno de los pueblos mágicos más hermosos a su falda? Peña de Bernal es el hogar del tercer monolito más grande del mundo. Después del Pan de Azúcar de Brasil, después del Peñón de Gibraltar, está la Peña de Bernal en Ezequiel Montes, Querétaro. La Peña de Bernal es un imán para todos los aventureros y buscadores de experiencias únicas. volcánicas. Se dice que su composición volcánica la convierte en una fuente de energía natural para las personas que estamos buscando más energía en el equinoccio de primavera. Subir hasta su mirador intermedio es un reto alcanzable para quienes buscan una vista espectacular de todo el valle de Ezequiel Montes, la Sierra Gorda de Querétaro y por supuesto los viñedos que están ahí al ladito. Pero si ustedes son más audaces, pueden escalarla hasta la cima, obviamente con equipo especializado. San Sebastián Bernal, fundada en 1642, tiene una historia muy bonita. Pueden caminar sus calles empedradas, descubrir la esencia colonial de esta zona de Querétaro. Está la Capilla de las Ánimas, construida en el siglo XVIII, el Templo de San Sebastián Mártir con su imponente torre. Esto es testigo de este pasado virreinal. Además está el Museo de la Máscara, que tiene más de 300 máscaras de distintas culturas de México, viendo todo el folclore de nuestro país. Después de explorar, momento de disfrutar la gastronomía local, probar unas gorditas de maíz quebrado deliciosas, rellenas de chicharrón prensado o nopalitos, un queso de rancho bañado con miel de la región y unas enchiladas queretanas con cecina. Para el postre, el tradicional pan de queso acompañado por un café de olla los dejará a ustedes de verdad con ganas de volver. Peña de Bernal se encuentra a 2 horas y media más o menos en auto de la Ciudad de México, convirtiéndolo en una escapada perfecta de fin de semana. Hay un artículo en mi página viajabonito.mx para que encuentren más información de esto que les estoy contando. Yo los espero en mis redes sociales en @viajabonito y nos escuchamos la próxima semana. ¡Saludos!
12: Gracias, Tocayo.
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12: Consejo de nutrición, Dan Tomás.
13: Hola, Ani. Hola, Viviola, a todos los que nos escuchan. ¿Sabían que un puñado de cacahuates puede ser un gran aliado para tu salud? Aunque muchas personas le tienen miedo porque engorda, la realidad es que consumiendo las porciones adecuadas es un excelente alimento. La porción recomendada es de 30 gramos, aproximadamente un puñito o un cuarto de taza. Esa cantidad aporta proteína vegetal, grasas saludables, fibra, vitamina E, vitamina del complejo B, magnesio y potasio, nutrientes que ayudan a cuidar el corazón, brindar energía y aumentar la saciedad. Eso sí, elige de preferencia cacahuates naturales o tostados, sin exceso de sal ni azúcar. Recuerda, no se trata de dejar de comer alimentos saludables por miedo a las calorías, sino de aprender a disfrutarlos en cantidades adecuadas. Soy Dan Tomás, tu nutrióloga. No olvides seguirme en mis redes sociales. Estoy como nutrióloga-dan-tomás con TH. Y recuerda que la nutrición siempre, pero siempre hay opción. Adiós.
12: Gracias, Dan.
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12: ¿Qué es noticia en México? ¿Qué es tendencia en el mundo?
4: Bueno, Dani, vamos a información de la UNAM, y es que ya canceló el contrato con la empresa Territorium Life. Es la responsable de operar, pues, de manera tecnológica el examen de selección para licenciatura que se hizo en línea. Siguen las manifestaciones. De hecho, el día de hoy está programada una manifestación por parte de alumnos que ayer se pudieron meter a esta página web que creó la UNAM para poder checar si pues eres candidato a hacer el examen presencial, que será en algunos días. César Gastelum sigue siendo tendencia, todo lo relacionado con el asesinato del creador de contenido allá en Sinaloa. Y es que ahora, pues, los habitantes en Culiacán decidieron poner espectaculares en donde piden parar con la violencia. Esto porque van varios creadores de contenido asesinados desde el 2024, cuando empezó la disputa entre la Malliza y los Chapitos del cártel de Sinaloa. Y en Michoacán ahorita traen un tema con el aguacate, y es que Estados Unidos suspendió de manera temporal las importaciones de aguacate de Michoacán porque retiró a personal de Estados Unidos debido a amenazas de seguridad. Todo esto empezó después de la ola de violencia derivada a la captura de una persona llamada Alfonso Fernández, mejor conocido como El Poncho, líder del Cártel de los Reyes. Esto ocurrió el fin de semana. Pero la medida, lo que realmente impacta es pues las exportaciones de una industria bien importante, la industria del aguacate allá en Michoacán. Hoy en la conferencia de prensa la presidenta habló al respecto, anunció un plan que contempla reforzar la seguridad con la Guardia Nacional, pero también proponer que inspectores de la Senasica sustituyan temporalmente al personal estadounidense si es necesario, porque prácticamente están paralizadas este tipo de inspecciones que hacían. Ahora, el cártel Jalisco Nueva Generación sigue siendo tendencia, por lo que ayer le platicaba el Departamento de Justicia de
1: Estados Unidos endureció su ofensiva contra este grupo criminal al que considera pues el más peligroso aquí en México. Más de 100 millones de dólares en recompensas, claro, entre ellas para Juan Carlos Valencia González, el hijastro del Mencho, que es considerado por las autoridades quien pues es el sucesor de este grupo criminal, es decir, ahora el nuevo líder. También es tendencia lo relacionado con Pietro Parolin, el secretario de Estado del Vaticano, el cardenal Pietro Parolin, porque estuvo en México ayer, como ya le comentaba, fue recibido en Palacio Nacional. Hoy en la conferencia de prensa la presidenta dijo que le reiteró la invitación al Papa León XIV para que viniera a México, porque el Papa va a realizar una gira en noviembre en algunos países como Perú, por ejemplo, como Argentina, pero bueno, la presidenta descartó la visita del Papa para 2027, veremos cuándo viene el Papa León XIV. Y bueno, en los deportes, la FIFA, que sigue siendo tendencia, reconoció haber cometido errores en la forma en la que manejó la difusión de este proyecto, este polémico proyecto, para abrir sus torneos a inversionistas privados. Vaya tema este, que seguramente seguirá dando de qué hablar. Hasta aquí la información, Dani.
12: Con esto nos vamos. Muchísimas gracias por habernos acompañado. En nombre de todo el equipo, soy Daniel Diturbide. Gracias, Vivi.
1: Gracias, buen día.
12: Se quedan con Maxine. Nos oímos mañana, misma hora, misma estación. Adiós.
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16: La Fiscalía General de Justicia de Nuevo León informó sobre la detención de Guillermo N. de 30 años de edad, que participó en el robo a la casa de la influencer y creadora de contenido Kareli Ruiz. El diputado local con licencia, Jesús Elizondo, propuso que los 7 aspirantes a la coordinación de los comités de defensa de la Cuarta Transformación de Morena participen en una serie de debates abiertos durante agosto, con sedes en universidades o espacios públicos. Elementos de la Agencia Estatal de Investigaciones cumplieron una orden de cateo en una vivienda en la colonia Ciudad Natura, en el municipio de Apodaca, relacionada con actividades de narcomenudeo. El Departamento de Justicia de Estados Unidos identificó al hijastro de Nemesio Oseguera Cervantes, alias El Mencho, como objetivo número uno de la organización luego de que asumió el liderazgo del Cártel Jalisco Nueva Generación. La agrupación México-estadounidense Fuerza Régida fue confirmada como una de las invitadas especiales del Billboard Latin Music Week 2026, donde encabezará una sesión exclusiva de preguntas y respuestas durante el encuentro que se celebrará del 19 al 22 de octubre en el Faena Forum de Miami Beach. El presidente de la FIFA, Gianni Infantino, ha ofrecido a Marruecos albergar la final del Mundial 2030 a cambio de recibir apoyos para mantenerse en el cargo. Así lo aseguró el diario británico The Times. 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
17: Playa de Vidrio, Estados Unidos. Situada en Fort Bragg, California, esta playa tiene una historia de transformación ecológica asombrosa. Durante la primera mitad del siglo XX, el lugar fue utilizado activamente como un vertedero público de basura y botellas. Con el paso de las décadas, las olas del Océano Pacífico limpiaron la costa y trituraron los desechos de vidrio, puliéndolos hasta convertirlos en millones de pequeñas joyas de colores lisas y brillantes. Hoy, es un área protegida en donde la naturaleza transformó la contaminación en un paisaje artificialmente hermoso.
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3: Hoy jueves 6 de agosto en Todo para la Mujer. Siguen saliendo detalles de la visita de Luis Miguel a México hace unas semanas para grabar un comercial. Marco Chacón desmiente que Maribel Guardia siga siendo tutriz de su nieto José Julián y habla del proceso legal que aún mantiene con Imelda Tuñón. La Casa de los Famosos se enciende en su segunda gala de nominación. Ya sacaron las garras. Coco Máxima enfrenta el desempleo y habla del difícil momento por el que atraviesa. Candela Márquez reaparece tras su truene con Alejandro Sanz. Gonzalo García Vivanco dice no a la paternidad, pero sí a buscar una esposa. Elaine Jaro lanza tema con Cumbia Pedregal y ellos hablan de la viralidad en redes sociales y de su abuela María Victoria. El Recodo hace historia y se convierte en el primer grupo en estar en el Museo del Grammy Latino. Con esto y más, comenzamos.
2: Hola, ¿cómo les va? Muy buenos días. Gracias por estar con nosotros. Hoy aquí en su programa Todo para la Mujer. Jueves 6 de agosto. Qué rápido caminan los días, ¿eh? Qué bárbaros. Ya estamos en agosto. Bueno, hoy cumpleaños Mario Morán. ¿Se acuerdan que hizo a Pedro Infante? Mario Morán. Gaby Carrillo y Luis Uribe. Que en paz descanse. Creo que ya murió Luis Uribe, ¿no?
4: No, no. Voy a investigarlo porque está muy desaparecido desde hace mucho tiempo.
2: Yo creo que falleció,
4: pero
2: Luis Uribe,
4: no
2: sé.
4: Hemos sabido nada de él.
2: Bueno, a ver, chécamelo.
4: Gran actor, la verdad. Gran actor.
2: Sí, y lo veíamos en todas las telenovelas.
4: Todas.
2: Sí, bueno. Aquí me acompaña Marquito Silva. ¿Cómo estás, Marqui?
4: Mi querida Max, pues muy contento de estar de nueva cuenta con todos ustedes el día de hoy, aquí en esta mañana. Hoy
2: brillando con tus chamarras. Ay, traes unas chamarronas, que qué bárbaro.
4: Es que el otro día me criticaron que porque venía muy, dirían, faliblusa, que nada más traía algún...
2: faliblusa.
4: ¿Te acuerdas que me puse nada más una playera de color como a rayitas el lunes? Sí. Blanco y azul. Y dije, no, ¿y ahora qué te pasó? ¿En qué momento? ¿El carnaval dónde lo dejaste?
2: Ándale.
4: Y yo dije, bueno.
2: Muy pues, faliblusa.
4: Pues le dije, a ver.
2: Me encanta eso.
4: ¿Verdad?
2: Sí. No, hoy sí te pusiste los brillos.
4: Sí, es que ya sabes quién me ayuda, ya sabes quién me ayuda.
2: Sí, ya sé quién te ayuda.
4: Digo,
2: ya
4: échame la mano. Tengo mi stylist personal.
2: Qué bueno, cara.
4: Cuando no me ayudas, cuando vengo muy feliz y blusa, cuando me ayudas porque ya me aligera esa carga de saber.
2: Ándale, me parece muy bien.
4: ¿Verdad, mi querida Max?
2: Sí, bueno, pues hoy.
4: Mi novio Luismi.
2: Ay, mi novio Luismi. No, podría ser mi hijo.
4: Mal novio.
2: Mi hijo o mi nieto.
4: Sí, de plano más.
2: Ay, sí. No sabes cómo lo quiero.
4: Oye, pero ya
2: sabes que yo, cuando era chiquito, Luismi, como tendría... Acaba de sacar el primer disco de Tú y yo, Dos Enamorados.
4: Exacto. Somos dos enamorados.
2: Yo trabajaba en El Esto, en el periódico El Esto, con don Fernando Morales Ortiz.
4: Uy, don Fernando.
2: Que en paz descanse.
4: Claro.
2: Ah, no, don Fernando no muerto. Ahora quiero matar a todo el mundo, perdón, ¿eh? No sé qué me pasa. Es jueves. Bueno,
4: es jueves.
2: Exacto. Bueno, entonces... Yo trabajaba en El Esto y don Fernando Morales Ortiz, que era mi jefe, nos fuimos a casa de Luismi con su papá y su mamá, porque yo tuve el gusto de conocer a su mamá.
4: A Luis Rey, a la señora y a la mamá de Luismi.
2: Sí, y los niños estaban muy chiquitos, pues Miki, que tendría 11 años.
4: Más o menos, por ahí.
2: Por ahí,
4: cuando
2: ¿no?
4: sacó ese primer disco.
2: Sí, ha de haber tenido 11 años.
4: Sí, exactamente.
2: Luego venía Alejandro, que tenía como...
4: Sí, le lleva como 5 años. ¿No?
2: Como 8.
4: Pero es más chiquito. Como 8. Sí, como 8.
2: Por
4: sí,
2: ahí. Ah. Y luego el chiquitito, Sergio, que era bebé.
4: Era bebé.
2: En ese entonces, imagínense desde cuándo. Desde ese día que le hicimos esa entrevista a don Fernando y yo, para el periódico Esto, nunca más nos volvió a dar entrevistas, jamás.
4: Pero de plano, o sea, cerró toda la comunicación con los medios y todo.
2: Todo,
4: o sea,
2: sí. Creo que desde esa vez, al único que le dio entrevista, que le ha dado entrevista, sí.
4: Uno a uno.
2: Fue a Raúl Velasco.
4: Ah, sí, nada más.
2: Porque fuera de eso, pues yo no me acuerdo. Sí, cuando presentó su vino, habló con los medios 3 minutos y se metió. O cuando, ¿qué otra cosa hizo que...?
4: Acuérdate que incluso fuimos por parte del programa, estoy hablando más o menos hace como unos 16, 17 años, aquí en este famoso Hotel Camino Real, que se presentó Luis Miguel en un evento totalmente privado. Y ahí llegó Luis Miguel, había obviamente era como muy de lista, todo arreglado perfectamente, y ahí se habló, hizo la presentación él de un producto que estaba anunciando en ese hotel, famoso hotel, Y llego yo, tú me ayudaste para que me metiera en esa parte y demás. Y tiempo después, el mentado programa El Gordo y la Flaca nos quería demandar que porque eran las imágenes de ellos, las exclusivas que nosotros habíamos conseguido aquí para el programa, que las grabé con, en ese tiempo con un BlackBerry, porque eran teléfonos BlackBerry, y yo traje esas y demás. Y entonces hablaron a Radio Fórmula para quejarse que les habíamos robado su material. Y dije, no, ahí estábamos nosotros, gracias a ti.
2: Claro, sí.
4: El pitazo te lo dieron a ti. Y es cuando él sí estuvo con mucha gente y de, te estoy hablando. Sí, pero, a escasos pero metro
2: Mickey,
4: y medio.
2: Mickey que da, ha dado hace tres o cuatro entrevistas en todas.
4: Otra Mirka de Llanos, ¿te acuerdas que
2: Mirka de, bueno, porque era su novia.
4: Porque era su novia que tendría que 40 años, yo creo, en ese tiempo.
2: Sí.
4: Y le dio una
2: pero
4: entrevista.
2: Pero ha dado muy pocas poquitas entrevistas. Uh-huh. Y se guarda y no sabemos nada de él.
4: Ah, sí.
2: Y de repente aparece, como ahora apareció para hacer este comercial de Coca-Cola. Y no es inteligencia artificial.
4: Ah, porque se dijo que era inteligencia artificial.
2: No, sí vino a México. Ernesto lo anduvo siguiendo. Lo tomó de lejos, obviamente, porque no dejaban pasar. Estaban todas las calles cerradas. Lo tomó cuando entró al foro. En fin, o sea, sí vino a México.
4: Sí, porque fue esto en el claustro, donde se grabaron la gran parte de los comerciales, y él se hospedó en el Hilton, ahí estuvo perfectamente resguardado. Incluso me estaban comentando que hubo gente de las autoridades de la Ciudad de México, como que, pues por ahí la foto, ¿no? Pues ya que
2: pero
4: estamos...
2: Pero ni siquiera las autoridades las han dado entrevistas.
4: No entraron para
2: no,
4: nada.
2: No.
4: Él dijo, era...
2: Sí, él es muy privado y no quiere hablar con nadie, y pues ya que...
4: Exacto.
2: Pues así es.
4: Que el único que lo visitó fue Alejandro Basteri el día de la grabación.
2: Sí, ese día Ernesto tomó a Alejandro Basteri que venía saliendo de donde estaba Luis.
4: Exactamente, que fue ahí en el claustro donde se grabó todo esto.
2: Ajá. Demás.
4: Y habla de los 100 años de esta compañía establecida en México, que ya tiene 100 años. Imagínate el dineral que le tuvieron que haber pagado.
2: Para, no, bueno, millones.
4: Para que Luis Miguel aceptara hacer la imagen.
2: Bueno, ha hecho comerciales también muy pocos. Hizo uno de papitas.
4: Exacto.
2: Hizo el de Acapulco en alguna ocasión.
4: También.
2: Y este.
4: Y este.
2: Uh-huh. Y párale de contar, no es de los que anda haciendo comerciales
4: rodando
2: y anuncia.
4: Rodando por todos lados, no, ¿eh?
2: Todo, no.
4: Y el de una... el de la famosa aplicación esta de comida que no, no se permitió él estar físicamente, que todo fue, lo grabamos de este lado con la gente muy cercana de él y ahí a ver cómo lo machan ustedes, cómo lo pegan para que parezca.
2: Pero además ahí no le hicieron ningún favor, ¿eh?
4: No.
2: Acuérdate que traía un peinado horrendo que hasta presumió a su estilista, de su cortador de pelo, ay, pero se lo dejaron horrible.
4: Como la del Puma.
2: Ese comercial no le hicieron favor a Mickey, para nada. Miren que es guapo, está muy delgado, está muy bien. Desde que anda con Paloma, yo creo que Paloma lo cuida mucho.
4: Pero muchísimo, Max.
2: ¿Verdad?
4: Estuvo Paloma, de hecho, dentro de la grabación. Ese día sí estuvo
2: Dicen
4: Paloma.
2: Dicen que también vino Paloma.
4: Sí, que sí la
2: vieron. Sí no la vio.
4: Pero que sí la vieron.
2: Pero ahí, sí, la vieron algunas personas. Nosotros no tuvimos la suerte. Es una señora muy guapa.
4: Muy guapa.
2: Es fashionista. Bueno,
4: Uy, tiene, totalmente.
2: No, hombre, tiene una ropa. Y aparte, como ella es una percha de esas... que es alta, delgada, guapa, pues todo se le ve bien.
4: Exacto.
2: Lo que le pongas, aunque sea un costal, se le va a ver bien.
4: Y una clase, porque me estaban diciendo...
2: Sí, una clase bárbara.
4: El otro día que tiene un trato para unas personas que yo conozco, que platicaron con ella, no aquí en España y demás, me hablaban de que un trato tiene una calidez tan, o sea, tan aterrizada, pero muy inteligente la mujer, muy...
2: Pues es que es una señora muy
4: culta,
2: educada, muy culta y muy educada.
4: Claro.
2: Pero bueno, nosotros vamos a ir un corte y ahorita volvemos. A ver si nos dejan pasar el comercial de Luismi.

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7: La comunión entre afición y selección mexicana quedó de manifiesto tras la actuación mundialista, donde más allá de quedarse en la misma instancia, el sentimiento de orgullo y pertenencia fue otro. Por ello, en la Federación Mexicana de Fútbol quieren aprovechar dentro de lo que se puede jugar en nuestro país, y la Copa Oro del próximo año entregaría los partidos del Tri como locales en el renovado Estadio Azteca, situación que garantizará grandes entradas. Sin embargo, y en la medida que los contratos lo permitan, los hombres de pantalón largo de la Federación deben priorizar jugar más a menudo en México para fortalecer el vínculo, en Europa para potenciar al jugador mexicano y en Estados Unidos conseguir mejores rivales para que no solo sea negocio y se tenga un provecho deportivo. Soy José Luis Cuevas y te espero con este y muchos temas más en la multiplataforma de Fórmula Deportes, ya sea en radio, televisión o YouTube, aquí en Grupo Fórmula.
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8: Ensalada fresca de atún. Mezcla una lata de atún en agua con cubos de pepino, jitomate, hojas de espinaca y cilantro picado. Adereza únicamente con limón y sal de mar. Esta opción es rápida, económica, refrescante y aporta proteínas de excelente calidad.
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0: Maxine está de vuelta.
1: Miguel por YouTube, hay que pasarlo hasta tele.
2: Pero por fotos no sería.
1: Bueno, pues les cuento de Ben Ibarra. Fíjense que Ben Ibarra está cumpliendo 35 años de carrera. ¿Qué tal él?
3: 35. De darle con todo, fíjate nomás, qué
1: sí,
3: rápido.
1: Sí, qué bárbaro, ¿verdad?
3: Y fíjate que ha sido exitosísimo. Lástima que ya no quisieron repetir ese trío que estaban haciendo Sasha, Benny y
2: Eric.
3: Y Eric, que estaba extraordinario, un conceptazo. No era Timbiriche, pero verlos en el escenario era una
1: cosa. Estaban muy bien ellos tres, pero de repente ya se separaron. ¿Por qué habrá sido? Sabrá Dios, ¿verdad, Ernestito?
2: Max, buen día. Por la agenda, porque al final acuérdate que, ellos se juntan porque al final el éxito de Timbiriche era, les fue muy bien, sacaron dos discos y de esos dos discos lo que sucedió es que Eric tenía otros compromisos como productor, estaba lanzando a Mía y también recordemos que Diego estaba haciendo conducciones en Telemundo, si no mal recuerdo.
1: Ah,
2: entonces,
1: sí, no, pero Diego no estaba con ellos tres. Eran a Masasha, Eric.
2: Benny y Eric. Sí, no. y entonces al final el proyecto, pues no
1: la. Por agenda.
2: Pero era muy bueno. Creo muy que para bueno. mí era
1: a
2: mejor
1: mí ellos
2: que
1: tres me encantaban. Sí. Se me hacía que hacían un tercio maravilloso, muy bien coordinados, las voces muy padres. O sea, yo los vi una sola vez. Creo que estuvieron muchas, pero yo las vi una vez.
3: En el auditorio.
1: Y me
3: en
1: gustó
3: el auditorio.
1: Muchísimo.
2: Era bueno, es que sabes que era la etapa más creativa yo creo que de Eric Rubin, porque los temas que sacaron en su momento, yo creo que incluso la misma Sasha estaba en una época creativa muy buena y se escuchaba muy fresco, se escuchaba moderno y yo creo que ellos mismos lo dejaron morir por sus compromisos de trabajo.
3: Sí, pero ella está muy ya desperdiciada porque artísticamente es muy buena cantante Sasha, ¿eh? Y tiene muchos éxitos como solista.
1: No, y aparte
3: solista
1: es muy
3: y como,
1: bonita.
3: Y muy bonita, tiene una clase la
1: sí,
3: mujer.
1: Sí, canta padre y todo.
3: Qué
1: y
3: raro.
1: Entre los tres, pues
3: ojalá y regresen con este concepto, sería padrísimo
2: volverlos
3: a ver. No como Timbiriche, porque yo le pregunté recientemente a Mariana Garza si habría la posibilidad de que en el próximo año pudieran hacer algo como Timbiriche. Pero mira, Paulina Rubio no está en su mejor momento artísticamente hablando.
1: No.
3: Porque no llena. Ahorita, si viene un auditorio, te lo prometo que no lo llena. O sea, no. Porque no está, ya no es su momento. Tiene muchos éxitos, una carrera, un prestigio, pero lamentablemente no le ha dado continuidad.
1: No, no le ha dado
3: continuidad. Y se ha puesto sus moños para poder hacer ese reencuentro de Timbiriche, porque sí le han dicho.
1: Pero yo creo que a Timbiriche le va a pasar lo mismo que a Mentiras, porque viene esta serie que se llama Rompecabezas, que es la historia de Timbiriche sin Timbiriche.
3: Sí.
1: Porque no van a estar. Digo, agarrarán algunas cosas de los conciertos de Timbiriche y todo. Pero la historia la hacen otros actores.
2: Que yo creo que aquí sería ver el punto de vista cómo pintan a Julissa.
1: Ándale.
2: Como yo, a mí me interesaría mucho ver cómo van a tratar el tema de Julissa, el tema
1: ¿pero
2: de
1: ¿pero por qué
2: Julissa? O sea, en la época... Pero en la época, al final, Timbiriche era una... O sea, fue como una copia de... O sea, ahí seguramente tienen que meter un lío. No, OV7... Viene siendo como una copia de...
1: Ah,
2: o sea, era
1: pero
2: una
1: fue
2: banda...
1: primero Timbiriche que OV7.
2: Sí. Pero seguramente ahí hubo un conflicto. Porque
3: más bien lo que hicieron una copia fue
2: de OV7.
3: Parchís. Y después vino Timbiriche. Primero fue Parchís en España.
1: Y
3: al
1: luego
3: ver
1: Timbiriche
3: ese fenómeno
1: aquí.
3: Exactamente, hacen Timbiriche aquí en México.
1: Sí, sí, y lo hace La Gordita Galindo.
3: La Gordita Galindo,
1: cuando ya ve que ya junta a todos los Timbiriches y todo, entonces le pide a Luis de Llano para que hagan todos los conceptos musicales.
3: Exactamente.
1: Pero la que empezó el concepto de Timbiriche y la que lo hizo fue La Gordita Galindo.
3: Y oye, ella, ¿por qué casi no sale, Max, verdad? A decir muchas, porque tiene tantos éxitos.
2: Pues está
3: ella
2: las Pandora.
3: Atrás. Porque cuántos productores con esas cosas no están siempre frente a la cámara diciendo yo fui el creador. Y ella no. Ella casi
1: no.
3: La Gordita siempre atrás, aunque ha sido muy talentosa.
1: Pues eso es lo que le gusta a ella, estar atrás y ser productora. Y no andar en los primeros planos.
2: Pues,
1: es muy discreta, pero sí. No, La Gordita, bueno, a Mijares, a Emanuel, a Timbiriche, a Juan Manuel Serrat.
2: Sabina también.
1: A Miguel Bosé. A Sabina. O sea, productora. Sí,
3: que me dicen que incluso se le rompió el corazón, porque ahora que ya Miguel Bosé se fue a vivir a Andorra con los hijos, que está triste porque ella es como la abuela de los niños.
1: Sí, era como la abuela de los niños de Bosé. Pero
3: veía,
1: pues ya se fue a vivir.
2: Sí, Max, pero entró un comando armado a su casa, yo creo que eso lo tuvo que haber hecho desde el día. Pues sí, pero
3: también.
2: ¿Con qué seguridad?
1: No, pero
2: te
1: quedas traumado.
2: Sí, no.
1: Claro. ¿Cómo?
3: Pero sabes
1: si te tienen la pistola aquí.
3: Claro.
1: No, hasta eso, que se dieron cuenta que era Miguel Bosé, pero la pistola aquí, ay, claro que te quedas traumado.
3: Pero eso hace cuántos años pasó, Max, y aparte, él sí, la verdad, por la inseguridad del país, sí fue, ya decidió ya irse, para dar una calidad de vida más, de más libertad a sus hijos.
1: Es que mira, los niños tener, cuando llegan a la adolescencia quieren salir, que a la disco, que vamos aquí, que allá. ¿Y cómo te quedas como papá con la angustia de que andan en la calle o van a la discoteca con esta inseguridad? Así es que si él puede y pudo irse a Andorra, pues qué bueno.
2: Pues sí, pues tenemos esta entrevista de Benny. A él no le cae muy bien la serie, Max, de Timbiriche, pero
1: no, yo, pero creo que bueno, sería bueno. Se hizo.
2: Pero van a revivir muchas cosas. Yo creo que lejos de que sea algo que, ay, me molesta, al contrario, porque la gente te va a buscar. La gente se va a interesar en ahora cómo están en sus carreras como solistas.
1: Te digo que les va a pasar lo, sí, mismo que mentiras.
3: Seguramente, pero que no fueron, sí, ni tomados en cuenta. Eso es lo que le dolió, que ni siquiera para un testimonio, Max.
1: Nada.
3: Es el rollo.
1: Vamos, ¿no?, a ver qué dijo Benny.
4: Con gran orgullo, Benny Ibarra comentó, celebrará 35 años de carrera en el Teatro Metropolitan en noviembre próximo.
5: Espero que algún día de esos, ojalá y el próximo año a lo mejor se arme algo de teatro. Mientras, concentrado sobre todo en la gira que arranco de teatros, y el 21 de, ¿qué? De 21 de noviembre, Metropolitan, así que pues los invito a celebrar 35 años con Benny.
6: Oye, ¿qué ha sido lo más fácil, lo más difícil, lo gratificante de 35 años de trayectoria?
5: Pues, como digo últimamente, el no haber trabajado un solo día en mi vida. Dedicarme a mi hobby y claramente trabajando mucho y con mucha gente a quien he tenido la fortuna de aprenderles mucho y poder estar también de chapulín de las artes, saltar del teatro al cine, a producir discos, hacer los míos, componer, andar de un lado a otro. Vengo llegando de Tijuana, tocamos a antier en, ya se me olvidó, en Zacatecas, con Eric y Mía, y pues, poco sueño, pero muy contento.
7: Definitivamente hay que hacer sacrificios en, ¿sí?, esta carrera, mi
5: bebé. Todos del mundo, hermano, pero muy feliz. Perdón, porque si tengo a una persona.
4: El cantante, con cierta molestia, dijo no querer opinar sobre Rompecabezas, la serie biográfica inspirada en el grupo Timbiriche, que se estrenará por ViX.
8: Hace un poquito hablamos con Jesús Ochoa y nos dijo que la producción de la serie de Timbiriche sí los buscó.
5: No voy a hablar de la serie por ahora. Gracias. Tengo un poco de prisa.
9: Ella decía que sí los habían buscado para contar su historia.
5: Sí, pero no pudimos ser parte de eso. Pero
7: ¿te hubiera gustado, gracias, ser parte de ello?
5: Soy sincero, hermano.
9: Gracias.
7: Gracias.
9: A ustedes.
4: Para Grupo Fórmula, Benicio Ortiz.
1: Pues ahí está Benny, los va a celebrar en el Metropolitan sus 35 años de carrera haciendo un concierto.
3: Bien vale la pena.
1: Que vale la pena porque todos sus éxitos.
3: Que muchos.
1: Y me
3: éxitos.
1: Imagino que cantará también éxitos de Timbiriche.
3: Sí, de verdad.
1: Y sobre todo de la obra musical del Hombre de la Mancha, ¿te acuerdas? No, qué padres canciones.
2: Ah, él hizo la musical.
1: Él hizo, sí.
2: Es muy buen músico. Bueno, también vive ahí en San Miguel de Allende, Max, ahí por donde vive el rey, el ángel del rock. Y lo que hace es que él se va y se encierra, y ahí es su propio estudio. Pero ¿sabes qué? Es muy talentoso Benny. Yo creo que Benny no debería dejar que le haga mosca si hay una serie de Timbiriche, si hay un chisme de Timbiriche. Él está más allá. Y acuérdate que aquí Romina Marcos ayer dijo en la entrevista que le va a abrir el concierto.
1: Sí.
2: Porque escogieron su canción y su música. Entonces,
3: ¿qué concursó, verdad? Ella.
2: No, concursó.
1: Y ganó. Y entonces le va a abrir el concierto en el Metropolitan.
3: Nada más.
2: A Benny Ibarra.
3: Yo no sabía esos atributos de Romina, pues.
1: Pero canta padre.
3: Sí, yo no lo sabía. Digo,
1: no, sí, sí, canta y canta muy bien.
3: Mira, qué padre.
1: Muy bien, tiene buena voz.
3: Qué bueno. Y que para que la haya escogido Benny o la gente o el comité o quienes se hayan juntado a decir ella, sin
1: sí,
3: tener que ver.
1: Sí, porque hubo varios que concursaron. Y ella fue la que ganó, entonces canta bien. Y además es chava muy.
3: Trabajadora,
1: dedicada.
3: Sí.
1: Entonces, pues está bien.
2: Más adelante, Max, te tengo un chisme. El reality número uno de TV Azteca. Más adelante, no me lo vas a creer quién entra y quién sale, pero sobre todo quién entra y cómo entra.
1: Al ratito,
2: a la granja. Pero de verdad.
1: ¿Pero cuándo entran?
2: Es que la granja empieza el próximo mes. Estamos a agosto, empieza la primera semana de septiembre. Lo que te habíamos comentado aquí en exclusiva. Al ratito les voy a contar quién no se vaya. Dos figuras polémicas, confrontadas, peleadas y odio entre ellas se van a reunir en un solo reality. Ya lo tengo aquí.
1: ¿En la granja?
2: En la granja, Max. Pues yo me quedé helado cuando me lo contaron. Va a estar buena, pero aparte sí la van a poner a pelear.
1: ¿Quién produce la granja en Azteca?
2: Ay, no recuerdo el nombre. Es un producto de Fremantle Media. Es una es varios competencia, ¿no? De hecho,
1: ahí, es franquicia.
2: Franquicia. Sí, sí, sí. Uh-huh. Pero yo cuando me enteré hace unos minutos, justo porque me tocó un choque y recibí una llamada, me dijeron, ya se bajó del barco esta persona, hay un lío, pero ya se están subiendo estas dos personas y hay más lío. Va a entrar a la mitad de la casa de los famosos Max, pero te lo juro que en cuanto les diga quién es, a lo mejor la gente se va a dividir. Y eso que estamos enganchados en la
3: ¿a casa. ¿A la casa de los famosos?
2: Se va a dividir a irse a la granja.
1: De la casa a la granja.
2: A la granja.
1: ¿Quién sabe?
2: Ahorita te lo, cuando te lo cuentas...
1: Porque te voy a decir que ya estás, como ya estás muy
3: ¿avanzado?
1: Pues muy avanzada con la casa de los famosos. Sí. Cambiarte, o puedes ver las dos.
2: Bueno, la única pista que les voy a dar antes del corte es... Han protagonizado una pelea eterna.
1: Oh, bueno.
2: Ahorita se los cuento.
1: Vamos al corte.

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5: El jaguar, el felino más grande de América, es un cazador solitario y sigiloso. Su pelaje manchado le permite camuflarse perfectamente entre la vegetación de la selva. Además, posee una mordida tan poderosa que puede atravesar el caparazón de tortugas.
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0: Maxine está de vuelta.
1: No.
2: A ver, no te oigo. ¿Qué?
3: Estamos listos ya.
2: Ya estamos, aire, ya estamos de regreso. Ya llegó el doctor Cordero. Y le estaba yo preguntando de qué vas a hablar hoy, doctor.
4: De tres maravillosos elementos, que es betabel, brócoli y berro. Los berros, que son como el patito feo, porque son difíciles de conseguir, y como bien dices, Maxita, duran muy, muy poco tiempo,
2: sí,
4: frescos.
2: Sí, es que se echan a perder rápido. Entonces, hay que comérselos de volada.
4: Exacto.
2: Pero son deliciosos.
4: Deliciosos, ¿eh? Y tienen ese sabor picosito, que es como sí, el del jengibre, que te agarra la lengua, sí, y todo. Uh-huh. Eso habla de su poderío maravilloso vegetal, ¿no? Entonces, esos tres elementos los pueden mezclar en una ensalada. Y son las tres B's. Brócoli, betabel y berro.
3: Ay, es que ahí tengo problema, doctor.
4: A ver.
3: No me gusta el sabor de... No me gusta el olor ni el sabor del brócoli.
4: No, no. Pues sí, el brócoli...
3: Puede ser el betabel, pero... No sé. Y el berro. Pues puede ser, pero...
2: El brócoli,
3: sí,
2: no.
3: Sí, pero esta fórmula sí está buena.
4: Está excelente. Fíjate, el brócoli tiene todos los elementos que ya conocemos. Tiene fibra, controla las vitaminas C, K, G9, ¿no? Y controla la glucosa, uh-huh, también, uh-huh, es una maravilla. Y tiene algo que se llama sulforofano. Es algo que es un antiinflamatorio maravilloso, ¿no? También, ahora, el betabel tiene, el que no te gusta, antioxidantes.
2: No, el que no le gusta es el brócoli.
3: El brócoli.
4: ¿El betabel sí te gusta?
3: Pues me lo puedo todavía. No, el brócoli, sabe como a tierra, ¿verdad?
4: Yo te voy a dar un consejo. Cambia el brócoli por el kale o kale.
3: Ah, es kale, sí. Sí,
4: es
3: sí,
4: un poquito más rasposo, pero ajá, es bastante bueno.
2: Kale. Muy ahora, bueno el kale.
4: Aquí estos tres los pueden combinar en una ensalada maravillosa con su aceite de oliva, ya sabes. Uh-huh. Todo lo que siempre puede ponerle nuecesitas y todo. Y es una maravilla. También los berros, bueno, los

0: perros tienen una serie de más propiedades que un político. Entonces, sí, olvídate, los berros son una maravilla, ¿no? Entonces, ese, ahora, lo pueden hacer en ensalada, que se llevan muy bien, o en licuado. Ahora, el licuado es un poco difícil de manejar como el sabor, porque son muy disímbolos los sabores y bastante, bastante fuertes, ¿no? Entonces pueden ponerle manzanas picadas, un chorritito de aceite de oliva, uh-huh, y también ponerle algo de piña. La piña endulza mucho. De por sí, la remolacha azucarera, conocida como betabel, es bastante dulce, ¿no?
1: Pero fíjese que es un muy buen consejo. Yo he cambiado mi dieta, que estoy haciendo con el doctor Cándido, natural. Ya no me voy al supermercado. Me voy al mercado. Y entonces ahí agarro el aguacate, el jitomate, los tomates, me hago una ensalada, o sea, ve ahí la lechuga y esa misma la agarro del día.
0: Exacto.
1: Y ahí me la preparo, ahorita me la estoy preparando con fruta y le estoy poniendo betabel como cuadritos chiquitos.
0: Exactamente.
1: Porque ya que nos dijo que se puede comer así, o se puede comer medio betabel en un licuado, en una agüita, claro, de betabel. Claro. Y funciona. ¿Qué cree que todo eso tiene toda la razón? Todo lo que nos trae el código de barras tiene otro tipo de sabor.
0: Sí, el otro día se me echaron encima porque no todo lo del código de barras es malo, pero bueno, no pueden competir ni medicinas ni códigos de barras contra la megafarmacia que significa la central de abastos. Sí, sí, sí. No, si usted va a la central de abastos, es un agasajo, montañas de nueces, de dátiles, de fruta, de verdura, es un espectáculo. Rico.
1: Yo traje tempura de mango de ese petacón, del grandototote.
2: Sí. Qué rico.
0: Qué muy rico.
2: Es dulce, ¿no? Dulce.
0: Y el manguito de Manila también muy, es un postre.
2: No, y si van a la central de bastos el miércoles, que llegan las flores, bueno, no, es un espectáculo.
0: Es, además, es un espectáculo mundial, porque claro, la central de abastos es uno de los mercados más grandes del mundo y es el centro que acopia todos los alimentos para una ciudad, mega ciudad como esta, claro, de muchos millones de habitantes. Sí. Entonces, la central de abastos sí es la mega farmacia. No se enrede, no busque medicinas, vaya usted a comprar. Ahí pues si no puede ir a la central, pues al súper, ¿no?
3: Contra lo natural medio, pues, ¿no?
0: Claro.
2: Al mercado.
1: No, nada.
2: Entonces, bueno, ¿es el qué?
0: Es las tres B's, brócoli, berros y betabel. Y si quieres cambiar el berro, el brócoli por el kale, está muy bien.
1: Kale.
0: Haces tu licuado, le pones un poquito de piña, etcétera, o lo haces en ensalada a mediodía, uh-huh, y maravilloso.
2: Ah, pues en ensalada queda muy bien.
0: Muy rico, muy bueno. Además, todo esto es bueno. Acuérdese también que el cuerpo no tiene modo de agarrar los nutrientes si no es por lo que come. Uh-huh. Punto. No entran por ósmosis o por los extraterrestres. No, no, nada de eso. Lo que usted come es lo que usted es. Si tiene sobrepeso, si tiene el colesterol alto, todo eso se debe a lo que uno come.
1: Claro.
0: Entonces, la solución está en lo que uno come. Entonces, váyase a la megafarmacia y compra ahí las cosas más bonitas. Acuérdese que una manzana verde es mejor que cualquier producto que le puedan vender en una farmacia, ¿no?
1: Correcto.
0: Definitivamente.
2: Sí, definitivo.
0: Sí.
2: Todo lo que es verdura y fruta, mucho más saludable que cualquier otra,
1: claro,
2: cosa.
1: Ya está.
0: Y todo eso te mantiene bien el cerebro, el corazón, la microbiota, que ya hemos hablado mucho.
1: Y que no es caro, también, doctor. Yo creo que la gente a lo mejor gasta más cuando se va, ya sabe, estos nuevos restaurantes que te sirven una ensalada, gourmet, o un jugo, sí, gourmet, y te gastas 300 pesos. Con 300 pesos haces toda la semana esto, sí, y te sobra un, sí, poquito.
0: De
1: y
0: verdad,
1: además te lo escoges. Sí.
0: Como un ejercicio familiar, sí, vayan a la central de abastos, hagan su lista previa de las cosas saludables y siempre en una, digamos, una dinastía de buena alimentación en su familia. Para sus nietos, para todo, decir, oye, mi abuelo,
1: sí,
0: comía esto y lo comía bien. De verdad es una muy buena herencia el enseñar a la gente a comer bien.
1: Claro.
2: Sí, pero sobre todo en la central de abastos encuentras precios más razonables, sí, que en cualquier otro
0: lugar. Un abrazo a nuestros amigos de allá de la central de abastos.
1: Oye, doctor, y platíquenos un poquito también de cómo complementar esta dieta, pues con el colágeno, que es importantísimo, porque claro, yo creo que comes sano y aparte le ayudas al cuerpo a regenerarse,
2: sí,
1: y a vernos más jóvenes, doctor. Mira, yo por ejemplo ya me veo como de unos 30. Marquito también ya rejuveneció. De 6 se bajó a 4.
0: Pues mira, eso que dices del colágeno es una gran verdad. El colágeno no es, siempre lo hemos dicho, es la estructura que sostiene todo el cuerpo, es como el edificio.
1: Sí.
0: Entonces tú tienes bien la estructura y tienes todo lo demás bien. No importa si en ese edificio decoras bien, tienes alfombras o un cuadrito colgado, lo que importa es el edificio. Entonces el colágeno
2: no
0: es la
2: corte
0: estructura.
1: Sí.
0: Entonces, ya el colágeno este íntimo es una maravilla también porque va directamente a las mucosas. La mucosa también puede ser en la boca, pero no a este, ¿no? Y este realmente funciona, pruébelo sin ningún problema, sin nada, no le va a hacer daño, no le va a hacer nada.
2: No, ¿no? Al contrario.
0: Al contrario.
2: Sí, es entonces, un colágeno que está enriquecido con vitamina E.
0: Sí.
2: Que también la vitamina E pues hace mucho bien para...
0: Y ayuda al pelo, ayuda a los ojos, todo lo blanco del ojo es colágeno.
1: Y el aloe vera.
0: El aloe vera también, todo eso. Y es un aplicador, no me inyecté una cosa, un aplicador.
2: Es un aplicador chiquito que te lo pones en la noche y ayuda muchísimo también para las articulaciones.
0: Exacto.
2: Las articulaciones se les va quitando precisamente el colágeno y entonces empiezan a oxidarse.
0: Claro.
2: Y entonces empiezan a doler. Entonces con el colágeno las vuelve usted a hidratar y ya no duelen tanto, ¿verdad?
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1: 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Está a la distancia de una llamada para poder hacer un cambio, porque estos pequeños cambios, doctor, como por ejemplo ahorita brócoli, el berro, el betabel, incluirlos y luego ayudarle al cuerpo con el colágeno, pues ayuda sin duda a que tengamos una mejor calidad.
0: Y hay que vivir de acuerdo a la época. Uno no pensaría salir a la calle sin su teléfono celular, ¿verdad?
1: Sí.
0: Está al alcance de todos la tecnología. Esto es tecnología médica. Y el comer bien es todavía un regalo de la naturaleza. Ir a un mercado y ver las montañas de jitomates, de cebollas, de verdad es una maravilla que Dios nos ha dado de abundancia en este país, ¿no?
2: Sí.
0: Entonces, el colágeno es muy
2: bueno. Y luego, si se ponen el colágeno, aparte de que coman sano, pues obviamente su cuerpecito va a estar en mejor salud, en mejor, viéndose mejor físicamente. Entonces, aquí está.
0: Y cuando su comadre la va a decir, ay, ¿qué te hiciste? Estás tan guapa. Oye, por esta no pasan los años.
1: Ajá, no pasan exacto. Los años.
0: Entonces, es que tiene su truco. Entonces,
1: y natural, doctor. Porque
3: todo natural. Max, qué bien se ve.
2: A ver, sí, claro.
3: Papá y todo.
2: Sí. 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
0: Exacto.
2: ¿Okay? Aquí está, es colágeno íntimo. Entonces, muchas gracias, doctor.
0: Al contrario,
2: comeremos sano.
0: Por favor.
1: Berro, betabel.
2: Entonces, las tres veces, brócoli,
0: berro y ¿cuál es la otra?
1: Betabel.
0: Exacto, ya betabel. Se les había olvidado.
2: Brócoli, berro y betabel son tres veces que podemos comer. Super sanas.
0: En ensalada, si la hacen licuado, acuérdese ponerle algo de piña para que o manzanita para que los
2: sabores.
0: Bueno,
2: el betabel es dulce, sí, tiene muchísimo azúcar.
0: Pero ahí el berro es hace evidente su fuerza. El berro, sí, cuando usted lo prueba, sabe que está funcionando algo.
1: El berro.
0: O sea, sí, no es una hierba más, es realmente excepcional, ¿no?
2: Berros. Sí, es buenísimo.
0: Muy bueno.
2: Difícil de encontrar, pero sí se encuentra. Bueno, en la central de Abastos le venden unos macizos así de berro.
0: Claro.
2: Creo que por 10 pesos, algo así.
0: Bueno, la central
2: compré
0: de Abastos.
2: Una coliflor de este tamaño.
0: Sí.
2: La coliflor de esa cara. Bueno, de este tamaño me la vendieron en 5 pesos.
1: Ay, Max, no, está buena. Y ya la cocinaste con mantequilla horneadita.
2: No, la partí a la mitad y la pones, le pones algún aderezo, la metes al horno y nos haces.
3: Oye, esa en los restaurantes gourmet te la están dando
0: claro,
3: 800, asada. 700, claro, cosas asadas.
2: ¿Verdad que está
3: cara? Es carísima, te la venden así.
2: Váyanse a la central de Abastos, 5 pesos.
0: Además, en el día común y corriente, usted puede pasar por alguien gourmet. Haz los hongos portobelo con tantito Ajá. Es que le ponen
2: aceite
0: de oliva y un poco
2: sal,
0: de maíz,
2: pimienta.
0: Y es una maravilla.
2: Y los metes al horno y también quedan deliciosos.
0: Sí. Pero mira, volviendo a la central de Abastos, hay gente de nuestros amigos que ahí trabajan que hasta en los letreros dice, llévelo hoy y todo, buena para esto y pum, pum, pum. Le van poniendo. O sea,
3: las
0: es una. Exactamente,
3: tiene,
0: las claro. Es una farmacia vegetal.
1: Sí.
0: Vaya, por favor.
1: Sí.
2: Ay, buenísimo. Y si no, vayas al mercado que le quede más cerca de su casa,
0: exacto,
2: claro. Bueno, nosotros nos vamos a corte. Gracias, doctor.
0: De nada.
2: Nos vamos a corte y volvemos.

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7: El corazón del camarón está localizado en su cabeza, cerca de su sistema digestivo y otros órganos vitales muy importantes.
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9: Los ojos de las avestruces son más grandes que sus propios cerebros, lo que les da una visión muy aguda.
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12: La presidenta Claudia Sheinbaum anunció que el gobierno de México prohibirá la extracción de gas no convencional mediante fracking en la cuenca Tampico-Mizantla después de 10 recomendaciones emitidas por un comité de expertos.
13: Es una muestra de cómo trabajamos en distintos temas, asesorados, apoyados por un comité científico. Nos piden prohibir la explotación de gas no convencional en la cuenca Tampico-Mizantla. Es principalmente Veracruz y una parte del sur de Tamaulipas, porque es social y ambientalmente inviable. Entonces, lo vamos a, evidentemente, a reconocer.
12: La Cancillería solicitó una reunión con el Departamento de Agricultura de Estados Unidos para reactivar las inspecciones estadounidenses de aguacate o, en su caso, sustituirlas con personal de Senasica tras la suspensión de esa labor en Michoacán.
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1: A ver, ya estamos de regreso. Y entonces cuéntame lo de la granja.
2: Max, bueno,
1: muero ya de curiosidad.
2: A ver, ayer se hicieron unos preventivos en TV Azteca, donde ya empezaron a dar a conocer quién entra, porque la granja va a iniciar el próximo domingo 6 de septiembre. Como se los habíamos adelantado aquí, el proyecto lo van a poner a competir con la Casa de los Famosos directamente. La casa va a iniciar
1: a la misma hora.
2: Sí, van a la misma hora.
1: Ah. Las galas
2: iban como 10 de la noche, ¿no? Sí.
3: Que ya van tarde, porque ya finalmente ya lleva también su arranque la casa. Tenía que haber entrado empatados para ver ahora sí que de qué cuerda sale más correa.
1: Digo, pero bueno, cuando ya estás ya muy encarrilado en la casa, no vas a cambiar.
2: Pues sí.
1: Pero bueno, pero finalmente bueno, puedes echarle el ojo a la granja. A ver
2: y
1: qué tal.
2: La estrella que habían confirmado, pues porque al final va a generar mucha polémica, Imelda Tuñón ya está fuera de la granja.
3: ¿Qué pasó?
2: Pues resulta que tuvieron una junta.
3: ¿En ejecutivos
2: con ella y al final pues, tengo entendido que por recomendación de los abogados y de los procesos legales que está librando, que son varios, no se puede meter al reality.
3: José Manuel Figueroa, que es el más pesado. Porque ahí dicen que la va, quiere meter en la cárcel.
2: El Maribel.
3: Maribel, ajá.
2: El testamento, que esa es otra.
3: Así es.
2: Luego lo de la tutriz, que ahorita vamos a adelantar más adelante.
3: Así es.
2: No puede. Entonces resulta que se cae ese fichaje porque realmente ella tenía que haber sido presentada ya en esta semana o la siguiente. Uh-huh. Porque lo que querían en la estrategia de Fremantle Media y Azteca era... mentemos como los más polémicos de principio para empezar a jalar público porque ya está corriendo la Casa de los Famosos. Bueno, ella se baja y tengo información de que entraría de nuevo Alfredo Adame como actual campeón en una entrada especial.
3: Alfredo Adame.
2: Con su enemigo Carlos Trejo.
3: Tómala. Por rating va a haber.
2: Rating.
3: Conflictos, chismes.
2: No creo que haya pelea porque esa ya hubo y ya sabemos quién la ganó. No soy RP de Adame. Adame no me paga, pero esta información la tenemos que saber de primitita porque el hecho de que se llegara a concretar el 6 sería un bombazo, Max.
3: No,
2: porque
3: claro,
2: nosotros todavía iríamos.
1: Pero todavía no están firmados. ¿O sí?
2: Están ya en todo eso ahorita. Están presentando y les faltan por grabar 7 promocionales. Ah. Entre esos 7 promocionales estarían estos dos. Que
1: Adame
2: son los que iríamos.
1: Y
2: Adame y Trejo. Y Imelda Tuñón se baja porque pues al final no hubo un acuerdo y por todos los temas que está atendiendo. Entonces me parece una carta, o sea, entran dos, me parece que si entran así están buenos, pero así como les dijimos de Mariano Ochoa y de varios, así tengo esta información. Entonces sería un lujo que realmente los estuvieran poniendo a competir, porque ahorita va el segundo eliminado, ¿no?
3: Ajá.
1: Sí.
2: Van 4 semanas más.
3: Que dicen que sale Ernesto, ¿no?
2: No creo que salga
1: a la mitad de la Casa de los Famosos ahí, va a entrar a la
2: ahí
1: granja.
2: Lo meten, que en teoría ahí ya tendrían que estar saliendo a la mitad, ya salió uno fuerte o dos.
1: Sí.
2: Y se quedarían ya nada más los liosos que están queriendo ganar y ya entre ellos ya no se pegan, que son como ya anoche vimos dos equipos, entonces sí creo que la mitad de la audiencia por lo menos sí se iría a ver a estos dos enemigos. Que viste en un ring.
3: Pues ver Ring Royal cómo les fue, nada más. Por verlos a ellos, cuánta gente pagó para poder estar viendo todos.
1: Claro.
2: Sí.
3: Y tú sabes de verlos en
1: ahora, esta. Ahora quiero saber del chisme este de Mauricio, el que entró a la Casa de los Famosos.
3: Moisés,
1: Mauricio, ¿qué?
3: Peñalosa.
2: Moisés
1: Peñalosa.
2: Max, bueno.
1: Que le pidió dinero a la mamá de Elaine Aro para no hablar de ella en la Casa de los Famosos. ¿Cierto o falso?
3: Fíjate que sí ha trascendido eso, Max, que se portó como patanzón con demás. Dice, pues, ¿por qué puede hablar mal
1: porque
3: de la niña?
1: Novio de Elaine,
3: porque fue novio de Elaine, obviamente. Ajá. Dicen las personas que la conocen de cerca a Elaine y que conocieron esa relación, que era como muy manipulador y de cierta manera hasta machista. Y entonces pues ellos por eso terminaron, o sea, porque ella pues está haciendo una carrera, él era como que muy impositivo en cuestión de lo de la relación, de que ya no vamos para acá, no comemos acá, no, ¿qué hacemos acá? ¿Qué esto, qué lo otro? Y entonces de ahí se empezaron a dar como ciertos conflictos y pues yo me imagino que ahí
1: tronaron.
3: Y uno de los trascendidos que se dio, que incluso le preguntaron a varias personas, es de, oye, a ver, ¿qué pasó ahí con esta cuestión de que quiso haber como un tipo soborno, ¿no? Que
2: bueno, sido. Sería... No, sería una... No es un soborno. El soborno es cuando tú le pagas a alguien para que no hable.
1: No,
2: aquí
1: es
2: sería
1: una...
3: No, pues sí, más bien sí, exacto. Bueno, exacto, no es soborno. Sí, es pedirle algo como va a cambio de que no revele ciertas cosas. Yo, dame tanto dinero, ¿no?
1: 200,000 pesos.
2: Extorsión.
3: Extorsión. Pero o sea, se decía de...
1: Quiso extorsionar a la mamá de Leinaro.
3: Se dice que
1: le quiso. Pidió dinero para no hablar de Lein en la casa de los hombres. Ajá. ¿Se lo dio la señora o no se lo dio?
3: Fíjate que eso no sabemos. Yo tendré que localizar tanto a Lein como a su mamá.
1: Bueno, Lein no puede. Ah, sí, Lein
3: sí, está porque ellos están además fuera. Entonces, sí. Ellos acaban de estar incluso con... pues con Cumbia Pedregal estuvo,
1: está,
3: ¿no?
1: Con Cumbia Pedregal, hasta sacaron una... canción que se llama Regálame.
2: Sí, aunque ahora, Max, fíjate que el tema que trasciende a esta información que ya nos había dado Marco Silva es que ayer hubo una presentación de Lein Haro con Cumbia Pedregal para hablar del tema. Ellos son súper talentosos, son unos chavos súper lindos en el sentido de que están muy fieles a su tema musical. Uh-huh. Y sí, creo que la buscaron. Pero un compañero de Multimedios, tenemos aquí el video, Pepe Rendón, fue a hacer esta misma pregunta, Marco. ¿Qué pasa con el supuesto dinero que Moisés Peñalosa habría pedido para no hablar de ti y del romance dentro de la casa? Y resulta que termina en su entrevista, el video es, él llega, entrevista, hace la pregunta y en ese momento lo corre de la disquera. ¿Pero quién fue Universal la disquera? Music, lo sacan de la disquera, le dicen que con permiso, y todas las entrevistas que siguieron a eso fueron sin Elaine. Automáticamente Elaine se fue. Se fue y dejó solos a los chicos de Cumbia Pedregal. Mira, vamos a ver el video donde está nuestro compañero Pepe Rendón.
3: Elaine es muy linda.
2: Pues ahora sí que le piden desaloje el lugar, señor, por favor. Tenemos el video.
1: A ver.
3: Ahorita lo van a pasar.
2: Sí, porque ahí está, mira, vamos a escucharlo. ¿Tiene audio?
1: A ver, échale el audio.
2: El audio, ajá.
3: Pero no tiene audio.
1: No tiene
2: audio. A ver, así lo podemos repetir que trae un audio ahí. Listo. Pidiendo que se desaloje porque no les gustó que hiciera la pregunta que habíamos comentado aquí en el programa de supuestamente si le pidió. Ahora, yo creo que no tenía nada de malo la pregunta porque al final es una duda que está razonable. Entiendo que esté presentando.
1: Ella hubiera dicho, pues mira, yo no sé.
3: Exacto.
1: Sí. La verdad, yo ni sé si pagaron
3: No hubo nada.
1: Si él le pidió a mi mamá o no le pidió.
3: Sí, fue uno de los trascendidos que se dio. Pues
2: porque aparte, Max, me parece una grosería si estás con unos chicos que están presentando un tema. No te gustó la pregunta, no le gustó a tu manager, no le gustó a nadie. Dejarlos solos. Después de esto, nosotros platicamos en exclusiva y fuera de ya de Cine Lane, porque ya no la pusieron. Y esto es lo que hablaron, porque ellos hablaron de que llevan muy orgullosos
1: el
2: tema, pero sobre todo que son embajadores de María Victoria. A ellos les encanta que saber, que se sepa que son
3: abuela.
2: Nietos, cacaraquear nietos. El huevo, nietos. Esto es lo que nos comentaron.
1: Nietos de María Victoria.
2: El baile de la Cumbia Pedregal.
4: Lein Haro y Cumbia Pedregal realizaron colaboración con el tema Regálame y en conferencia de prensa Luche, nieto de la actriz María Victoria, no pudo ocultar que el día en que grabaron el videoclip, la actriz lo dejó muy impactado.
5: Mi compañero y mi amigo Luche se intimidó demasiado porque como pueden ver en el video, pues estamos como muy juntitos, nos estamos riendo y pues creo que no le había tocado actuar, no sé, tal vez de esta manera, estar cerca.
6: Eso, o sea, me había tocado actuar.
7: Él pensó que todo era real.
6: Sí, yo me la creí. No, a mí me había tocado actuar, pero nunca, de entrada nunca románticamente. Y aparte nunca con Elaine, pues Elaine intimida. ¿Y qué me faltó?
3: El beso.
6: No.
3: Ese beso, le tuviste miedo.
6: No le tuve miedo, yo creo que le tuvo miedo Elaine.
5: Le dije, hay que fingir un beso, o sea, y eso se puede lograr como vemos.
6: Para mí no fue fingido. Ahora el beso.
3: Señor, muy amable.
2: Ahí está, bueno, esa es la entrevista de donde la conferencia de prensa y ahora
1: que
2: tenemos
1: los dejó solos entonces.
2: Sí, ahora tenemos el baile donde los deja solos a los chicos de Cumbia Pedregal, pero ellos, bueno, como todos unos profesionales, sacaron todas las entrevistas.
1: Bueno, ellos siempre han dado entrevistas solos.
3: Son lindos.
1: Y ahí estaba Elaine porque hicieron
2: el tema.
3: La colaboración
1: el tema con ella, de Regálame, pero dice que bueno, pues a ver qué dijeron.
2: A ver, vamos a ver.
8: Somos orgullosos nietos de María Victoria, nos gusta hablar de ella, nos gusta presumirla, claro que sí, porque es una leyenda viva. No somos como aquellos artistas que tienen papá o familiar famoso y se olvidan y dicen, no, yo aparte no. Nosotros sí tenemos claro que, a pesar de que es una carrera separada, estamos completamente conscientes de que es nuestra bola y vamos a seguir con ese estandarte presumiéndola en todos lados.
9: Tiene nuestra misma sangre.
8: Perdón, no. Dijo que tiene nuestra misma sangre. Muchísimas gracias, ¿eh?
10: Nos despedimos. Regálenme un gritito, oigan, para la gente que nos está viendo. ¡Woo!
8: ¿Qué tal? Aquí les habla Luche,
11: Pablo
8: y Emilio. Juntos somos Cumbia Pedregal y estamos aquí en EBN.
2: Ahí están los chicos de Luche. Cumbia Pedregal.
1: Bueno, Luche dice que le fascinó el Einaro. Que lo tiene fascinado, pues, que porque cualquiera. Canta muy bonito,
3: está preciosa, es muy guapa, disciplinada, es preciosa, talentosa, disciplinada, joven.
1: Talentosa, joven, pues un claro cuerpazo. Que nos trae locos a los niños. Sí. Sobre todo a Luche. Luche fue el que dijo.
3: Sí. Oye, y estos también, los de Cumbia Pedregal, ya también cantaron con Mariana Seguán, con la Niña Buena. Sí. También hicieron una colaboración y le está yendo muy bien. O sea, ya ellos ya se juntan ahora con Mariana y ahora con Elaine, no era puras curvilíneas. Guapas.
2: Ay, pero me da gusto porque...
1: Ay, qué bueno que les vaya
2: sí,
1: bien.
2: Sí, son unos chavos. Además, sus trajes que ellos sí. Se mandan a hacer a la época.
3: Ay, sí.
2: Siendo tan jóvenes.
3: El peinado y todo.
1: Y son bien talentosos, sí. Talentosos. Y son muy simpáticos los tres. Pues vámonos a corte, ahorita volvemos.

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2: La Fiscalía General de Justicia de Nuevo León informó sobre la detención de Guillermo N., de 30 años de edad, que participó en el robo a la casa de la influencer y creadora de contenido Kareli Ruiz. El diputado local con licencia, Jesús Elizondo, propuso que los 7 aspirantes a la coordinación de los comités de defensa de la Cuarta Transformación de Morena participen en una serie de debates abiertos durante agosto, con sedes en universidades o espacios públicos. Elementos de la Agencia Estatal de Investigaciones cumplieron una orden de cateo en una vivienda en la colonia Ciudad Natura, en el municipio de Apodaca, relacionada con actividades de narcomenudeo. El Departamento de Justicia de Estados Unidos identificó al hijastro de Nemesio Oseguera Cervantes, alias El Mencho, como objetivo número uno de la organización luego de que asumió el liderazgo del Cártel Jalisco Nueva Generación. La agrupación México-estadounidense Fuerza Régida fue confirmada como una de las invitadas especiales del Billboard Latin Music Week 2026, donde encabezará una sesión exclusiva de preguntas y respuestas durante el encuentro que se celebrará del 19 al 22 de octubre en el Faena Forum de Miami Beach. El presidente de la FIFA, Gianni Infantino, ha ofrecido a Marruecos albergar la final del Mundial de 2030 a cambio de recibir apoyos para mantenerse en el cargo, así lo aseguró el diario británico The Times. 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
3: Pátzcuaro, Michoacán. Bordeando su célebre lago, este encantador rincón michoacano destaca por sus plazas empedradas, casas de fachadas blancas y tejados de barro. Posee una profunda herencia purépecha que se manifiesta en sus coloridas artesanías y rica gastronomía tradicional. Durante la Noche de Muertos, el pueblo y la isla de Janitzio se iluminan con velas, creando un espectáculo ritual conmovedor.
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4: El desierto del Sahara era una región verde cubierta de lagos y praderas hace apenas unos 6.000 años atrás.
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7: Hoy jueves 6 de agosto en Todo para la Mujer. Marco Chacón desmiente que Maribel Guardia siga siendo tutriz de su nieto José Julián. El Recodo hace historia al ser la primer banda mexicana en estar en el Museo del Latin Grammy en Los Ángeles. Ayer fue la noche de nominación en la Casa de los Famosos y comienzan a tejerse las estrategias en el reality. Coque Muñiz revela rivalidad de su padre con un famoso cantante. Con esto y más, continuamos.
6: Estamos de regreso y fíjense que ya estamos en nuestra hora de tele.
7: Ya.
6: Les voy a presentar el video de Luis Miguel que hizo para ese refresco tan famosísimo. Y bueno, ya pedimos permiso y nos dijeron que sí lo podemos pasar. Porque es Luis Miguel.
8: Exacto.
6: Entonces, miren cómo empieza el video. Ahí está sentado.
9: México es y será por siempre mi lugar en el mundo. Es que este país tiene algo que sabe diferente, como si tuviera una fórmula. Puede ser por esa efervescencia que se destapa en todos lados. O esa forma de vivir en la que siempre cabe uno más. ¿Y el vaso?
5: ¡Salud!
9: Siempre se ve medio lleno. Y será porque aquí los colores no solo entran por los ojos, se sienten con el corazón. Porque cada vez que necesitamos levantarnos, aparece alguien que nos anima.
8: ¡Hola!
10: ¡Hola!
9: A los que ya no están, los seguimos celebrando, porque de alguna forma siempre tienen su lugar en la mesa. Tal vez por eso este país tiene ese sabor único que compartimos todos, más cercano, más nuestro, más mexicano. Algo tiene México que lo hace el mejor país del mundo. Y si me preguntas a mí, yo creo que es estar siempre juntos.
6: Bueno, pues ahí está Luis Miguel con este comercial que hizo, que le deben haber pagado unos cuantos millones.
11: Que hay sentimientos.
6: Pero qué bonito está.
11: Precioso.
6: Porque habla de México, de
11: como
6: todas
11: México
6: sus
11: en
6: costumbres.
11: La piel. Como el video de México en la piel, y este habla también de la cultura mexicana.
6: Bonitos colores, uh-huh. Hay piñatas, toda la familia reunida, los chavos echando relajo, sí. Luego hay cumpleaños, o sea, realmente está muy bonito el video.
11: Aunque hay gente, Max, te voy a decir también en las redes sociales, que se pronunció, que dijo, ¿por qué no agarraron también una figura? Es lo que dice la gente, obviamente, como Alejandro Fernández, que es más representativo de la mexicaneidad en cuestión de su música, de andar con traje de charro y todo el rollo. Ah, no, yo lo sé. O sea, no es Luis Miguel, pero hubo gente que lo comentó también.
6: Bueno, pero es que Luis Miguel, hablando de México, y realmente se ve poco Luis Miguel.
11: Se ve poco.
6: Realmente se ve toda la feria, los chavos, las chavas, la Rueda de la Fortuna, las piñatas, en fin, la familia, el Día de Muertos con todos los muertitos, las flores de cempasúchil, o sea, todas las tradiciones mexicanas
11: están
6: se ven
11: ahí
6: en el video. Mickey como lo que lo va narrando.
11: Ahora dice Max, una de las personas que de los trascendidos, sabemos, porque también no sabemos si fue cierto como tal, pero que también tuvo que revisar muchas de las cosas que él mismo aprobó que sí iba dentro del video, porque se grabaron varias cosas.
6: Eso ya lo sabemos, que
11: que fue muy acucioso.
6: No,
11: que esto sí,
6: Mickey,
11: eso no.
6: Es una foto que se tome, si no le gusta no la sacas.
11: Yo no pensé que fuera así, fíjate, dije, pues si ya le pagaron, ya grabaron, pues hay que aventarlo.
12: Es que ahí te va.
6: Él se cuida muchísimo. Okay.
12: Grabó 3 días en este lugar que está al lado del claustro de Sor Juan, en el centro donde lo vi yo entrar y todo. Ya ves que después en el 13 dijeron, no, es que nosotros,
6: No.
12: Yo estuve ahí 4 o 5 días.
6: Sí.
12: De hecho, dimos a conocer la información ya que se había ido para lo mismo de que no nos fueran a picotear la nota. Pero ahí están las fotos ahora. Son como 6 tomas las que están dentro de este lugar, que es un lugar que tú puedes rentar para bodas o fiestas. Pero se tardó 3 días, Marco. Y las 3 tomas es una caminando, una con tropicada, una sentado.
6: En una silla,
12: 3 días se tardó más.
6: Con unos búfaros grandísimos.
12: Sí. Y no salió a ningún lado.
6: No.
12: A comer ni nada, porque el chef que fue, justo cuando lo narrábamos en su momento, él trajo a su propio chef, le hicieron su propio comedor. Y justo para que no se filtraran las fotos, por ejemplo, todo eso es iluminación que lo metieron de noche, porque yo fui un día antes cuando él llegó, ahí estaban metiendo las luces, y ya cuando yo llego en la mañana ya había unos poquitos reflectores, de esos que les llaman en las producciones de cine sol, que son esas lámparas gigantes como de 5,000 que te pueden dar en una grabación, o sea, parecer que es de día. Entonces metieron todo eso de noche para que nadie se diera cuenta. Pero lo más curioso aquí, Max, es que cuando me lo contaron así, me dijo, mandó poner sábanas negras desde la puerta de madera, que es una puertita chiquita, mandó forrar todo de sábanas negras para que nadie viera que él estaba grabando.
6: Claro.
12: O sea, solamente había la persona que lo contrató, su manager, Paloma, Luis Miguel. Ni siquiera el escolta de Luis Miguel estuvo en la grabación. El escolta se quedó en la camioneta porque la meten de reversa adentro de la camioneta. Y todo eso lo forraron como un túnel negro para que la gente que fuera al baño fuera sin ver nada. O sea, nadie tenía visto eso. Pero 5 tomas en 3 días.
11: Es lo que te digo, que fue muy...
6: Pues sí, pero es que él se cuida mucho y tiene que ser tal lado. Y si no, de este lado no y de este lado sí. Pero digo, es Luis Miguel. Y además sale hecho un precioso, porque si no se cuidara, sales con la boca abierta, el perejil en el diente, ya se te cerró un ojo, sales con la boca abierta, no.
11: Sí, porque una de las cosas que también decían, Max, era que únicamente, como dice Ernesto, muy puntual, había únicamente 4 personas. Fíjate, para una producción, o sea, dentro, ya cuando Luis Miguel estaba grabando, eran 4, que era el ingeniero de iluminación, el director de cámaras,
6: y un
11: asistente del director, nada más. O sea, de la gente de producción.
6: Sí, hace bien. Él es así, es...
11: Que haya tan poquita gente para un comercial.
12: Pero fíjate, lo que qué padre que se los dijimos primero aquí, sí, Max.
11: Sí, porque aquí hay muchas exclusivas.
6: Y no, y además dijeron que era un mentiroso, era cierto, que Luis Miguel estaba en un hospital en no sé dónde, en Nueva York.
11: Y sí salimos a reportear, Max. Sí. Claro, la nota no nos llega aquí a la mesa, ¿eh? Aquí
12: claro, de hecho, me echaron, después me eché a todos los compañeros de prensa. ¿Cómo nos hiciste ver un video donde no se... Dije, ahí está Luis Miguel. Más bien, ¿cómo ustedes no se fueron a buscar a Luis Miguel? Porque, de hecho, hasta ustedes no están para saberlo, pero Max me dio un día, porque yo, la misión se sabía que eran pocos, no sabía muchos, era un día, Max, oye, no voy a ir este día, pero fue porque, no porque haya querido, me fui a parar 6 de la mañana al centro histórico a esconderme, porque de verdad el aparato de seguridad era como si fuera un jefe de estado. O sea, había gente que llegó desde en la noche a barrer la zona, había gente de civil.
6: No, y cerraron con todas escoltas. Las calles. Alrededor cerraron todas las calles. O sea, cuando lo ves pasar es de lejos, de muy lejos.
12: Son como unos 20 metros, sí. Sí, porque mi plan era agarrarlo así.
11: Pues claro.
12: Pero de verdad, cuando fui en la mañana y vi que había todo eso lleno de seguridad, mira, estamos viendo las imágenes, helipuerto. Me fui al Zócalo a caminarle, me tuve que esconder en un café, porque en el café lo que hice fue hacer tiempo, porque yo ya sabía qué hora llegaba, entonces dije, bueno, va a llegar por esta calle, porque me fui una noche antes a hacer un scouting de qué calle llegaba, cuál bajaba, y ahí cuando entró a la calle, que yo ya había visto una noche antes, ya hay camioneta cerrada. Con seguridad y cerrada,
6: sí,
12: y pues me tuve que ir grabando con celular y con un café como una persona que iba al centro a trabajar, para que no se dieron cuenta, pero mira, ahí hay una escolta armado, para empezar, y luego más adelante me encuentro otros 3, y ya me encuentro la colita de la producción de Coca-Cola, metiendo ya todo, porque no querían que se supiera que ahí había una grabación. Mira, ahí está, porque hasta me habló la gente del claustro de Sor Juana para tratar de desmentirme. Ahí estamos viendo un coche, un dolly, estamos viendo unas luces. Mira, ahí se ve la luz que te digo que es un 5000 para las luces que está haciendo de día. Ahí hay varios diablitos y todo eso es equipo, y ahí hay otro escolta armado. Y en la esquina, otros 3 escoltas armados.
6: Sí.
12: Que estaban nada más viendo que no estuviera nadie. Porque...
6: Y que no te metieras a la calle.
12: No, nada.
6: Nada.
12: Nada, Max. Entonces...
6: No, o sea, sí estuvo muy, muy cuidado. Pues así es Luis Miguel, ya sabemos que él cuida todo. No se deja ver de nadie. Siempre está muy, muy resguardado.
12: Mira, ahí va llegando su chef.
6: Sí.
12: Y van a meter también las sillas para que le prepararon ahí sus propias cosas. Y de hecho, ese coche que estaba ahí es un coche azul que se quedó toda la noche, que alguien lo estacionó. Lo tuvieron que ir a mover con un montacargas, Max, porque les estorbaba para que entrara la camioneta del blindada de Luis Miguel. Entonces dijeron, ¿qué hacemos? Como fue seguridad pública, dijo, lo más que podemos hacer es por levantarle una multa, porque ya ves que ahora ya no se puede llevar la grúa. Entonces agarraron un montacargas y entre 6 personas de la producción de ese comercial, seguramente le hicieron algo al coche porque ve, lo están moviendo entre cargadas así, y le metieron un montacargas abajo para jalarlo, para que la camioneta pudiera entrar libre. O sea, todo eso no lo inventamos, lo estamos viendo en imagen. Mira, ahí están echándole montón y ahí están entrando los trajes de Luis Miguel y las camisas que son de Tom Ford, son italianos. Sí. Entonces... Pues va, yo creo que es más que claro que hicimos una investigación.
6: Además, él se cuida, se cuida muchísimo.
12: Y ahí está Max, justo también, yo estaba a 50 metros, estaba yo en las instalaciones del claustro. Ahí está el jefe de seguridad de Luis Miguel llegando en una moto, está llegando la camioneta de Luis Miguel que se va a echar en reversa para entrar, y atrás trae otra camioneta de escolta que es... En esa camioneta negra, ahí venía Luis Miguel y Paloma y su escolta nada más.
6: Él se cuida y se cuida.
12: Y tan privado que la escolta se quedó fuera de la grabación.
11: Claro, pues para
12: él no hizo nada.
6: Privado. Pero bueno, sí estuvo en México, sí hizo el comercial, para que no digan que estaba en un hospital en Nueva York, que era pura mentira lo que contó Ernesto.
11: Exacto.
6: No, ahí está el comercial. Vamos a corte y ahorita volvemos. Amor de fresca.

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10: Dubái, Emiratos Árabes Unidos. Dubái ha emergido en pocas décadas desde el desierto para convertirse en una de las ciudades más hiperconectadas, lujosas y cosmopolitas del siglo XXI. Más del 80% de su población es de origen extranjero. La ciudad es famosa mundialmente por su arquitectura audaz que desafía los límites humanos, albergando el Burj Khalifa, el edificio más alto de la Tierra, e islas artificiales visibles desde el espacio exterior. Dubái funciona como un nexo comercial estratégico entre Europa, Asia y África, atrayendo inversiones, turismo de gran lujo y mentes brillantes orientadas a la innovación tecnológica. Es un oasis de modernidad donde la tradición árabe se enlaza con la ambición futurista más espectacular del planeta.
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11: Un solo rayo contiene suficiente energía para tostar 100.000 rebanadas de pan en una fracción de segundo.
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11: Una nube promedio pesa aproximadamente 500 toneladas, aunque flota en el cielo gracias a su densidad y al viento.
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12: El oro es tan maleable que una sola onza puede estirarse hasta cubrir una distancia de 80 kilómetros de largo.
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0: Bárbara. Ay, sí, se pone unos súper escotazos. Pero bueno, estamos de regreso. Y fíjense que el lío de Maribel Guardia. Ay, ya déjenla en paz, por favor. Pero ahora Marco Chacón dice que sigue siendo la tutriz porque nunca le manifestaron ni fue notificada
1: Maribel
0: de que ya no era.
1: Exacto.
2: Ah, y ahí hay
1: porque
2: un tema.
1: Un domicilio al cual van a hacer una notificación que no corresponde al domicilio de Maribel Guardia, y mientras ella no sea notificada, pues no puede ser removida.
0: No.
1: Porque tienes que ser notificada.
0: Pero aparte tiene que ser la notificación específica de la fiscalía donde diga, ¿no?
1: Exactamente.
0: Y entonces no la ha recibido, entonces, pues como no la han quitado oficialmente, pues ella sigue siendo.
1: Exactamente.
0: Pero bueno, Marco Chacón nos explica cómo está la cosa.
3: Y que designó a esta señora Addis como tutora, pero esta suspensión es temporal, solo se suspende el acto y consecuentemente el proceso en lo que el juez resuelve de manera definitiva. Entonces, ¿quiere decir que el juez de amparo volvió a nombrar a Maribel como tutora? No, eso no es verdad. Lo que sí quiere decir es que al suspender el acto, Maribel continúa en el estado que se encontraba antes de que se le removiera. En ese sentido, Maribel, digamos que dentro del proceso de sucesión, sigue siendo de manera temporal, porque está suspendido el acto, sigue siendo la tutora. Pero no es que la hayan vuelto a declarar o que le hayan vuelto a poner como tutora, no quiere decir eso. Ya el juez de amparo va a tener que decidir si definitivamente deja el acto sin efecto. Y si lo deja sin efecto, eso lo único que significa es que ahora el juez, por ejemplo, podría volver a notificarle el hecho de que ya no sea ella la tutora, por ejemplo. Esa pues es una posibilidad. Nada más que se le notificaría a su domicilio y esto, y empezarían a correr los términos en el caso de que ella quisiera oponerse. Eso es todo lo que pasa, no va más allá. A nosotros no nos gusta cantar victorias pírricas o sentirnos triunfadores por algo tan simple y tan sencillo, que es simple y llanamente la suspensión temporal de un acto en virtud de un recurso de amparo.
0: Oye, pero además...
2: Pero ahí está.
0: Bueno.
1: Pues ahí está él comentando.
2: Oye, pero tienes mucha razón. Aquí hay un tema. Cuando yo platiqué con el abogado Cipriano Sotelo, el nuevo abogado de Maribel y de Marco, me decía que tú no puedes ir a renunciar. O sea, si Maribel ahorita agarra y dice, yo ya no quiero ser la tutriz y voy y renuncio, no puedes. O sea, es un
0: lío legal. Hasta que el juez decida.
2: Hasta el juez decida. Entonces, si no hay una notificación, ella sigue siendo la tutriz hasta que den con su domicilio. Es un proceso largo todavía, porque yo creo que es muy desgastante, y tampoco la misma Maribel, ni siquiera Marco Chacón puede renunciar a ser albacea.
0: No
2: hay forma de que ellos desistan de una obligación legal que tienen, y este juicio se puede llevar 2 años.
0: Claro.
2: O más.
1: Aparte, ella como tutriz fue muy buena tutriz, ¿no? Maribel le sube al pendiente del
0: nieto.
1: Pero bueno,
0: ella ya quiere zafarse de ese lío.
1: Ah, claro.
0: Ya para que la dejen en paz, pero no puede ella por sus pistolas decir yo ya me salgo. Tiene que ser el juez el que ordene
1: que
0: se tiene que salir y quien entre en su lugar. Y eso,
1: que ella pueda rechazar,
0: igual que si eres albacea, no puedes decir, ay, no, yo ya me cansé, bye. Entonces, no, tiene que ser el juez
1: que para que ponga a alguien en
0: ahí
1: esa
0: está,
1: representación,
0: ahí está la
1: esa
0: bronca.
1: Figura legal, claro, por supuesto.
0: Sí, bueno, cambiando de tema, un guapo, Gonzalo García Vivanco, qué guapo es ese hombre. Y ahorita está en una telenovela. ¿Tú lo fuiste a entrevistar?
1: Lo fui, sí, pero en otro lugar, Max. No fue en la telenovela. Y ahí le habla. Pues qué raro que no quieras tener hijos, Max.
0: No, ni dice que sí se quiere casar, pero no quiere tener
2: hijos. No quiere. Protagonista
1: joven,
2: de...
1: guapo, protagonista.
0: Bueno, pero también se vale no querer tener hijos.
1: Pues sí, también te
0: de que a fuerza tienes que tener hijos. Sí. Tanto ellos como ellas... se vale, dices,
2: pues
0: no
2: sí,
0: tener
2: es la primera vez que siento que un... Bueno, no, David Cepeda también nos dijo que
0: él no quiere tener hijos,
2: tiene muchos perrijos. Pero Gonzalo nunca había hablado del tema, Max. Fíjate, estoy haciendo memoria de todas las entrevistas. Nunca había hablado de un tema de ese
0: Él también es como García Cantú.
1: Ándale, exacto.
0: También que no les gusta mucho dar entrevistas. Uh-huh. Bueno, él sí quiere dar entrevistas cuando empieza novela. García Cantú nunca, aunque empiece novela, jamás.
2: No, yo lo intenté casar 2-3 veces, Max, aquí para el programa justo que nos dijiste. Y lo veía ahí en el cafecito de Televisa y le decía, señor, bueno, buenos días, quiero ver si me programa una entrevista.
0: No.
2: Híjole, tengo que hay mil cosas que tienen que pasar. Entonces ya después de la primera negativa dije, él era muy amable, llegaba y siempre nos saludaba y sabíamos que no se le puede prender cámara ni nada, ni grabarlo así a lo chino antes porque...
0: Mira, a mí según él me quiere mucho porque era muy amigo de mi hermano Garrett. Uh-huh. Y bueno, me lo he encontrado mil veces. Oye, dame una entrevista. No, ya sabes que te quiero mucho, pero no te den. Bueno, y Gonzalo da pocas entrevistas, pero sí da entrevistas.
2: Sí,
0: da entrevistas.
2: Sí.
0: Y entonces esto fue lo que nos contó.
4: Vaya noticia la que dio el actor Gonzalo García Vivanco, quien de manera contundente comentó que no está dentro de su ser el poder ser padre. Le encantaría llegar al altar, sin embargo, no ha pensado en ese momento y escuchen el porqué.
5: No lo sé, o sea, eso depende quién va a ser, quién, que lo hablemos y que sea un plan de vida y un proyecto de los dos y que surja de un gran amor, porque tener hijos es muy fácil, pero la responsabilidad que conlleva, yo creo que no se debe tomar a la ligera.
6: Este instinto nunca te afloró desde chiquito, porque luego cuando somos chiquitos, quiero ser papá de tantos niños.
5: Chiquito sí, yo decía, quiero 5 hijos, ya va pasando la edad, luego 3, 2 y luego 1 y tal vez... Al final, yo creo que eso no se planea. Me encantan los niños, tengo muchos sobrinos, hijos de amigos que los adoro, he trabajado con niños en proyectos, me llevo muy buena relación, me encantan los niños. Pero pues, es importante encontrar a la pareja. Entonces, hasta que eso no salga, y si no sale, pues tal vez no, tal vez vivo con mi pareja y no tenemos hijos. También el mundo está muy complicado ahorita como para andar trayendo más gente, como la situación está, bueno, quién sabe.
6: Pero es un medio difícil porque muchas veces ustedes viajan mucho, ausencias, otros continentes, y por eso quizás no se puede
5: estabilizar. Horarios y horarios, o sea, no es fácil que tu pareja que estás viendo junto con ella, de repente no te vea 13 horas, llega y ya está dormida, un beso y buenas noches, te despiertes antes que ella para ir a entrenar y luego desayunar y luego vámonos otra vez. No es fácil. Y yo entiendo perfectamente, entonces, pues, por eso estoy soltero.
4: Para Grupo Fórmula, informó Marco Antonio Silva.
0: Tan guapo, ¿verdad?
1: Ahí sí, está. Fíjate, muy galán, guapo de sí. Él. Y dice que sí, ha tenido buena relación con Araceli Arámbula. Ya es que ellos hicieron juntos la de la patrona.
2: Ah, cierto.
1: De novela. Le digo, ¿y has visto a Araceli? Sí, platicamos, nos escribimos. Y digo, ¿por qué anda tan desaparecida a Araceli?
0: Anda fuera con sus hijos.
1: Sí, porque ya
0: se
1: tiene
0: rato. Se fue de vacaciones. Creo que se fue a Miami a vivir un ratito.
1: Sí. Sí, ya es Omar Suárez, la quiso convencer para regresar a Perfume de Gardenia, no, y pese a que era un sueldazazazo el que le estaba dando, le dijo, no, estoy cansada y me prefiero tomar mi tiempo para mis hijos y para mí. Oye, sí. Pero es un sueldazo, mira, tanto por viernes, sábado y domingo, vas a acumular tanto porque es tantos miles de pesos, pues no le interesó a Araceli.
0: No, se fue de vacaciones con sus hijos, y creo que van a estar en Miami como 6 meses.
2: Pues es que después de que publicaran la imagen de Miguel a nivel internacional, Max, pues yo creo que es lo más fácil, sí. Porque acuérdate que después de que salió esa imagen, uh-huh. lo cacharon en el Baby O,
0: sí.
2: Uh-huh. En Acapulco, y no te imaginarías, pero pues el hecho de que ya el rostro sea público,
0: sí, claro.
2: Que ese coraje de haber
0: estado en porque los dos hijos de Araceli están
2: pues sí.
0: Guapísimos los dos. Oigan, y fíjense que la Casa de los Famosos, vamos a la Casa de los Famosos.
2: Bombazos, Max.
0: ¿Quiénes son los nominados? A ver.
2: Los nominados.
1: Está Jimena, está La Guardia también. Está ¿hay quien más?
2: Memo Schutz
1: también está.
2: Ojo, Max, ahí hay dos personajes. Vamos a ver la nota y ahorita lo compramos.
0: Sí.
4: La Casa de los Famosos día a día se pone más sabrosa, tan es así que algunos de sus habitantes ya están teniendo claro qué team son. Y es que este miércoles se llevó a cabo la segunda gala de nominación, misma que levantó asperezas porque podría ser el día en que se definan los equipos dentro de dicho reality show. Pues las diferencias, los comentarios, los dimes, los diretes y por supuesto los malos entendidos se están haciendo presentes cada minuto. Así podemos señalar que los nominados para esta semana son Jimena, Massad, Ernesto, Memo y Gema. Pues la nominación a Janet y su posicionamiento al ser la más nominada y la habitante con más posicionamientos, esta situación ya dejó su primer roce con Gema y Flor, justo después de que la conductora regresara a la casa entre los salvados por el público. También Cynthia Clitbo cree que la nominación por su carácter al estar precisamente de manera puntual señalando a cada uno de los compañeros que han mostrado tremenda disciplina dentro de la casa y que no lavan ni siquiera el traste en el cual toman su proteína, ha exacerbado los ánimos. Y si a esto le sumamos que esta semana hay una nueva dinámica que los habitantes pueden obtener el 100% del presupuesto. Sin embargo, muchos piensan que no lo van a lograr debido a que realmente el ambiente está bastante tenso y, por supuesto, Yair, al igual que Cintia, siguen implorando a todos los habitantes que también cooperen con las actividades que se están realizando dentro de la casa. Mientras tanto, Moisés Peñalosa y Aldo Rendón se encuentran disfrutando de la suite, pero la realidad es que horas antes el joven actor mostró su molestia por las pláticas del famoso stylist y su descontento por las personalidades de algunos de sus compañeros dentro de dicho formato. Y si a eso le sumamos que Karina se ganó la moneda de la suerte y se vio obligada a cambiar de cuarto a dos jugadores, la licenciada sacó de su cuarto a Aranza y se trajo a Gema, algo que no le pareció a la gamer, porque de inmediato rompió en llanto. Pues de esta manera se están turnando cada uno de los momentos que están viviendo dentro de la casa de los famosos. Para Grupo Fórmula, informó Marco Antonio Silva.

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0: Estamos de regreso, ya llegó Lucecita con buenas noticias del doctor Simi. El doctor Simi estuvo aquí ayer.
1: Yo lo
0: ya
1: sé.
0: Me volvieron a poner mi Simi.
1: Tu Simi tatuaje.
0: Mi Simi tatuaje.
1: Pero es que ahí les va. Hoy sí me encargó don Víctor que viniera a platicar exclusivamente de mi historia, de nuestra historia, porque ya es una historia compartida con los tatuajes y también es tuya con nosotros, porque aquí te traigo, primero voy a hacer entrega de justamente 50 tatuajes para tu público, sí, del doctor Simi, que es como
2: ahí
1: este.
2: Está.
1: ¿Ok?
0: Luego, ahora ya tiene tatuaje también de la Virgen de Guadalupe.
1: Ay, aquí están tus 50 de la Virgen de Guadalupe.
0: Bueno, aquí están 50 del doctor Simi, 50 de la Virgen de Guadalupe.
1: Que es como
0: ustedes
1: este que
0: me dicen
1: acá
0: de cuál quieren.
1: ¿Ok?
0: Y yo gustosísima se los doy.
1: Y tengo 50 de San Judas Tadeo.
0: Ah, también.
1: Que es como este. Ahí estoy ya, vengo de muestrario.
0: Ah,
2: ok.
1: Ahí está. Ahí se ve.
2: Sí, ahí
1: está,
2: se ven.
1: Este. Ahí están. ¿Ok?
0: Ok.
1: Les voy a platicar brevemente cómo fue la historia,
2: sí,
1: que fue lo que quiere que yo cuente de viva voz lo que sucedió. Y esto de veras, se lo digo a mis hijos, nunca menosprecien algo extra que pueden hacer por alguien, sí, o compartir alegría.
0: Sí.
1: Venía el evento, como yo les decía la otra vez,
0: sí,
1: en la casa de uh-huh, en la casa Simi, de que se iba a entregar el primer donativo de lo que se recaudó, ¿no? Bueno, coincidía con el cumpleaños de don Víctor. Entonces nos extendieron la amable invitación de que fuéramos a ver cómo se entregaba el donativo y de pasada felicitarlo. Bueno, y yo desde días antes, ya sabes, así de, ay, como para tenerle un detalle a don Víctor. De esas veces que a veces ni se te ocurre llevar un regalo porque dices, ¿qué le regalas?
2: Ajá.
1: ¿No? Entonces yo dije, ¿qué le regalo? ¿Qué le regalo? Y se acababa de hacer su tatuaje, ¿no? Y dije, y yo tenía todavía material de cuando mis hijos estaban chiquitos, que yo les hacía tatuajes para sus fiestas. Y entonces dije, ay, pues voy a usar esas hojas y le voy a hacer unos tatuajes temporales, o sea, tomando la foto de su tatuaje que enseñó en Instagram,
0: ajá,
1: ¿sabes? Entonces, ya sabes, ahí medio lo corregí en la computadora, le hice unos detallitos y pues le llevé 50 tatuajes.

0: en una cajita. Llego a la casa así y me digo, mire, don Víctor, y le enseño mi tatuaje temporal en mi mano. Se puso feliz, ¿sabes? Y le digo, no, no, espérame, este es temporal. Y entonces le entrego una cajita con 50. Y entonces ya siguió el tour por la casa, no sé qué. Pues yo me fui para mi casa. Yo le dejé su regalo, ¿sabes? Dije, para que se lo regale a quien quiera. Pues como todo el mundo se saca fotos con él. No, bueno. Corte A, al día siguiente. Me habla Vicente, que viste que ha venido Vicente. Habla Vicente, me dice, Blanchette, hiciste toda una revolución con tus tatuajes. Y yo, ¿por? Pues porque don Víctor quiere que le cotices 1,000, 5,000 y 10,000. Y yo dije, bueno, pues todavía eso es igual y me los he hecho aquí en la casa, ¿no? Pero como a los 15 minutos, no, que quiere que le cotices 50,000. Y yo,
1: ¿cómo?
0: No fastidies. No, pues ahí sí voy a tener que buscar a alguien que se dedique a eso.
1: Claro.
0: Sí. Entonces le hablé a gente que conozco en eventos, a compañeros míos, diseñadores, porque yo soy diseñadora gráfica y todo. Total, tuve varias propuestas y demás. Elijo a uno. Unos me mandaron unas muestras horrorosas y entonces ya elegí a otro, ¿no? El día que le iba yo a llevar, fíjense muy bien, yo les digo a mis hijos, de verdad, o sea, nunca dejen a un lado cuando tienen esa corazonada de darle alegría a alguien, o de si alguien te pide el 10, haz el 11. El día que iba yo a ir, andaba yo corriendo como siempre, dije, no, ya no me dio tiempo de hacer los tatuajes.
2: Ajá.
0: Pues ya ni modo, aparte, pues qué tanto alboroto le va a hacer a don Víctor que le regale unos tatuajes, te lo juro por mi vida. Y dije, no, ya no. Dije, ay, no, bueno, que okay, aunque llegue tarde al evento, se los voy a hacer. Pues ya tengo aquí el papel y ya tenía el diseño. Los imprimí. Pero quiero que vean el parteaguas de mi vida a partir de ese momento. Consigo, le hago los 50,000, pero entonces me empiezo a hablar ya otra área con la que yo nunca había hablado, porque ven que yo tengo el Siminoticiario con doctor Simi, que tengo acá, ¿no? Pero esa es otra área, la de tele y todo. Entonces me empieza a hablar el área de ventas. Luz, ¿qué tal? Somos fulanita, menganita, necesitamos que nos mandes la volumetría y la no sé qué. ¿Y en qué nos lo vas a empacar? ¿Y nos vas a mandar unitarios o nos vas a mandar en bolsa? Yo decía, bendita la hora en que estudié diseño gráfico y todas estas cosas y paquetes y todo, ¿no? Entonces ya había yo conseguido proveedores y todo. Y dice don Víctor, no, ya ni se me tarden. Quiero que me mande una bolsa con 50 y que me mande 1,000 bolsas con 50. Y dije, ok. Ah, no, 1,000 paquetes. Y yo así de lo mando en caja, lo mando en bolsa, porque ya que lo resuelve se ve fácil.
1: En bolsa.
0: Pero a la hora que estás pensándolo, no, pero entonces es una bolsa que es resellable para que
1: sí, son claro.
0: 50, tienen que abrir y cerrar. Y no le iba a mandar de las de plastiquito esas, ¿no?
1: No.
0: Entonces consiguiendo proveedores, no sé qué, no, pues es que a este se lo mandan de China, pero entonces no lo. O sea, la locura. Total, consigo todo para no hacerles el cuento largo, agarro a toda la familia, porque también las niñas de mi casa son como familia, entonces agarro a toda la familia y empiezo yo mi línea de producción de la manga, ¿eh? Dije, ok, a ver, empiezo yo, entonces yo imprimo todavía al día de hoy estas etiquetas, las suajo, entonces me mandé pedir, ya sabes, en línea, una suajadora. Entonces, estoy suajando las etiquetas. Y entonces hago paquetes de etiquetas, me mandan a mí solamente el paquetito así. Entonces nos ponemos a meter etiquetas en las bolsas. Primero etiquetamos todas las bolsas. Las ponemos de 10 en 10, luego de 100 en 100 y luego de 1,000 en 1,000. Y entonces ya que tenemos todo ese proceso, empezamos a meter los paquetes en las bolsitas. El caso es que de pronto pues ya se va ese paquete. Y yo dije, y yo les pregunté a las de ventas, se los juro, les dije, ¿solo va a ser un pedido? Sí. Ah, ok, pues ya se corta. No, Luz, de pronto me hablan. ¿Qué quiere don Víctor? ¡500,000! Y yo, ¿what? ¡500,000! Pero entonces de pronto se le ocurre a don Víctor, también quiero uno de San Judas Tadeo. ¿Ah, cómo no? Ahí le va. Y ahora uno de la Virgen. ¿Ah, cómo no? Ahí le va. Estoy por entregar, ahorita se fueron a entregar 50,000 de San Judas Tadeo y estoy por entregar el pedido de 500,000 de San Judas Tadeo y ya tengo 10,000 de la Virgen a que se chequen para empezar con los de la Virgen y aparte los quiere vender en la Basílica.
1: ¡Ay, qué eso. Tal!
0: Pero todo esto es para ustedes de verdad, porque me dice don Víctor, lo importante de este tatuaje es lo que dice, ayudar es vivir. Y es como que quiere hacer una cadena de favores.
1: Ándale.
2: Qué padre, ¿sabes? Don Víctor.
0: Y para que todo el mundo lleve a quienes tanto aman.
1: Y aparte duran mucho, a menos que se los quieran quitar. Con un algodoncito con alcohol se lo tallan y se quita.
0: O con aceite de bebé se quita.
1: O con aceite de bebé.
0: Pero
1: también.
0: Si no, sí dura. Entonces,
1: y duran.
0: Pues,
1: y duran
0: don Víctor,
1: mucho,
0: repartiendo bendiciones para todos.
1: Pues repartiendo bendiciones.
0: Pues ahí estamos la familia.
1: Pusiste a trabajar a todos tus hijos y a tus.
0: A Lazo, ahorita lo veo al rato.
1: Ah, a Lazo también.
0: Lazo se pone a meter paquetes. No, estuvo todo el fin de semana conmigo ayudándome a etiquetar y a meter paquetes. Pues es que si pues uno le entra para todo.
2: Ay, eres puesto contador, ya es que es contador.
1: Oye, sí, es una historia muy bonita, Lucecita, porque es un ángel que llegó a tu vida.
0: No, es que es un ángel, no sabes de qué manera. Ajá. O sea, ya se está extendiendo a toda la familia.
1: Muy bien.
0: Y espero que a ustedes también se les lleguen las bendiciones, de verdad.
1: Sí.
0: Este para mí ha sido de la buena suerte, ahí se los dejo.
1: Sí, en claro.
0: Serio, lleno de bendiciones.
1: No, pero además ya saben que si van los lunes hay 25 de descuento en las farmacias.
0: Ay, Simi. Maxín, te
1: y si van el jueves.
0: Te compré tu bloqueador y se me olvidó traértelo.
1: Bueno, luego me lo traes.
0: ¿Qué va a ser?
1: Pero luego los jueves se meten a un concurso y si sale premiado no paga.
0: Te mandó tu dije, don Víctor.
1: Ay, qué lindo, don Víctor, lo
0: es
1: amo.
0: Es como este, es de oro.
1: Ay, sí, qué lindo. Ay, qué padre. Mira, sí, es del doctor Simi.
0: Sí,
1: gracias, don Víctor. Pues gracias, Lucecita.
2: Gracias, Luz.
0: A ustedes.
1: Te quiero.
0: Y yo más.
1: Gracias.
2: Oye, Max, bueno, fíjate ya que tenemos una nota de Coco Máxima que lamentablemente...
1: Nos quedamos en los famosos.
2: Ah, los famosos. Fíjate que nominados, yo pienso que...
1: A ver, los nominados, Ernesto.
2: Ernesto. Va a estar Memo Schutz. Jimena Herrera, nuevamente. Y está de los más fuertes.
1: Y Massad. Ellos son los nominados. A ver quién se va. Dicen que Ernesto.
3: Ese es el más débil en cuestión de la parte digital. No por carrera, sino porque todos los influencers, por lo menos, tienen 1,000,000 de seguidores en sus cuentas. Y Ernesto tiene 580,000 seguidores en su cuenta de Instagram.
1: Exacto.
3: ¿Y a quién apoyan los influencers? Pues a todos esos. ¿Quiénes son los digitales? Pues todos los chamacos.
2: Estoy asombrado por Jimena Herrera, ¿verdad? Y también por Memo Schutz. Libraron una semana.
1: Sí.
2: Y si libran la segunda, mi pronóstico
1: pues
2: es. Se van fuertes.
1: Exacto. A ver qué dice.
2: Sí, ya la pusimos ahí.
1: Yo me pongo mi doctor Simi.
2: El doctor Simi. Oye, por cierto, vamos, creo que acabe la de Coco Máxima, ¿no? También habla cambiando de tema.
1: Coco Máxima.
2: Sí, vamos con Coco Máxima, ver, porque se queda sin chamba.
4: Coco Máxima está de regreso en la pantalla chica, pues participará en una serie de VIX, por lo que se encuentra más tranquila, luego de pasar por momentos económicos complicados, tras la falta de trabajo.
5: Creo que todo el trabajo que yo he hecho a lo largo de mi carrera, y ustedes han estado presentes tanto en teatro como en televisión, como en redes sociales, creo que ha sido lo suficientemente bueno como para que me hayan descansado tanto tiempo. Pues obviamente tuve que hablar y mira, se movieron las aguas, entonces ni modo, porque también pues tiene mucho que ver la discriminación. No fue en contra de ningún influencer ni de mis hermanas las perdidas, jamás fue para hacer en contra de ellas. Más bien fue para hacer énfasis en que todavía existe discriminación, incluso con una persona tan profesional y con una persona que lo ha hecho bien, ¿no? O sea, creo que no les dejo a deber nada, entonces creo que más bien es por la discriminación, porque mira, rostro hay, talento tenemos, carisma también, entonces es discriminación. El que estén tres personalidades como las perdidas en la televisión no significa que México esté dando grandes pasos de inclusión, ¿eh? O sea, para empezar, ellas no son activistas ni tampoco representan a la comunidad. Entonces, creo que es un tema del que hay que estar hablando y seguir debatiendo. Y no por nada este año estuve en el Senado de la República hablando de esto, de que yo me iba a comprometer a darles trabajo a mis hermanas en cuanto yo pudiera colocarlas.
4: La actriz negó haber atacado a las perdidas en una entrevista y dijo llevar una buena relación con ellas.
5: No tenemos ningún problema, entonces sigan diciendo lo que sigan o quieran decir, no pasa nada, mis amores, ellas y yo tenemos una excelente relación.
4: Para Grupo Fórmula, Benito.

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3: Las ratas se ríen cuando les hacen cosquillas, emitiendo sonidos de alta frecuencia que los humanos no pueden oír nunca.
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4: El perfume original se diseñó para ocultar los malos olores corporales en épocas donde la higiene diaria no era común.
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6: La Fiscalía General de la República informó la detención de Ángel Aguirre, exgobernador de Guerrero, por la desaparición de los 43 normalistas de Ayotzinapa. Afirmó que tras un reanálisis se acreditó la posible participación del exmandatario estatal en el ocultamiento de evidencias sobre el paradero de los estudiantes. La CNDH conminó al Congreso de Puebla a implementar códigos éticos rigurosos contra el uso de discursos discriminatorios después de que se conocieran las expresiones de diputadas locales sobre adultos mayores. La comisión considera que estos dichos constituyen una flagrante violación a los derechos y la dignidad de las personas mayores. Los Centros para el Control y la Prevención de Enfermedades de Estados Unidos detectaron un brote activo de salmonela por el registro de 345 casos multiestatales, de los cuales 36 requirieron hospitalización. Las autoridades de salud señalaron una vinculación a chiles jalapeños procedentes de Sinaloa en México.
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0: Bueno, pues estamos de regreso. ¿Y qué creen? Lo que nos contó el Coque Muñiz, que su papá, don Marco Antonio, al cual le mando besos y abrazos con todo mi cariño, nunca se llevó con don Vicente Fernández, tú.
1: Pues qué raro, ¿no? Porque qué aparte raro. Don Marco siempre ha sido muy...
2: recto.
1: Pues, medido, precioso, señor, cálido y demás. Qué raro también.
0: Pues no se llevaba con Vicente, ¿tú crees? Mira. Con don Vicente Fernández. ¿Por qué? Pues el Coque nos cuenta por qué.
3: En exclusiva platicamos con el Coque Muñiz, quien nos hizo tremenda revelación al compartirnos que su papá y Vicente Fernández jamás fueron cercanos, y escuchen el porqué.
4: Muy buena persona.
1: Arenas.
4: Pudimos cantar una vez en un evento los cuatro.
1: ¿Quién y
4: papá,
1: quién?
4: Papá, Vicente y Alejandro.
1: ¿En dónde fue esto?
4: Creo que fue en un evento de Guadalajara. No recuerdo qué. Tengo la foto porque yo estaba... en un momento y me acerqué con ellos a cantar. Es la única foto que tenemos que estamos cantando los cuatro. Y me parece, bueno, don Vicente fue una persona que yo admiré muchísimo, siempre le tuve mucho cariño, respeto, y me dio la oportunidad de escucharlo y de platicar con él, no una, muchas veces.
1: Y platicaron.
4: Y mi papá y él no tenían una buena relación.
1: Ah, ¿por qué?
4: Nunca, o sea, no eran muy cercanos. Algo muy... Pero pues a mí no me importaba, yo quería platicar con...
1: Y qué raro, porque los dos están en cumbrados.
4: Ellos, y además, general, además hicieron muchas giras, las que les llamaban la...
1: Corona.
4: La Corona.
1: De
4: la caravana.
1: Vallejo,
4: sí.
1: Las caravanas.
4: Trabajaron muchos años juntos. Ellos tendrán su historia, ajá, yo nunca me meto.
1: Exacto.
4: Pero el señor era encantador conmigo.
3: Por otro lado, comentó que la televisión es una caja mágica que aparece y desaparece con singular peculiaridad. Pues un día te tienen dentro de la misma y al otro día, pese a que tengas éxito, te sacan de la misma. Escuchemos.
4: Mañana me han sacado, me han vuelto a meter, me quitan, me ponen, me dicen. Y yo quiero siempre estar presente porque me gusta mi trabajo, me encanta mi trabajo.
1: O sea, ¿te ha llegado a pasar eso que estás diciendo, Coque? Te quitan,
4: muchas veces,
1: te ponen,
4: sí,
1: te suben, te bajan, te ponen.
4: ¿Sabes lo que es estar en un programa de televisión con éxito y te digan, ya no vienen la semana que entra, se acabó el programa? ¿Pero por qué?
1: Ajá.
4: Y entonces tu cabecita loca dice, mañana me van a hablar. Pues yo soy muy bueno, la gente me ama. No te aman a ti. Esta cajita es el que esté, es el que está de moda.
1: Tanto sí.
4: Es que es... Acuérdate de tantos que han pasado por ahí que dicen, puta, este güey, ¿qué van a hacer sin él? No es cierto, la televisión camina, camina, camina. Y es como una novia que se va y dices, al rato regresa. Nunca regresa. Y luego estás en una posición muy buena y luego te dicen, hay oportunidad, pero hay que empezar ahora de este lado. Y hay que volver a empezar, si te gusta. Pero si te pones el moño en tu cuarto y si no me hablan, yo no voy. Todo es porque te guste, ¿no? Y también es una forma de vida, ¿no? Yo dependo al 100% de mi trabajo y mucha gente.
1: Oye, pero ¿qué has pensado o qué piensas, Coque, cuando de repente, por ejemplo, en pleno éxito, en plena cumbre del programa, te dicen, sale del aire y tú, pues, ¿cuál es el argumento? Si hay rating, hay ventas, la gente
4: hay,
1: se siente...
4: Todo un
1: ¿por qué es lo que te pasa?
4: Mundo de explicaciones.
1: Uh-huh.
4: El programa, por ejemplo, cuando entré yo a sustituir lo del Siempre en Domingo que entramos nosotros, tuvimos 5 años muy buenos.
3: Para Grupo Fórmula, informó Marco Antonio Silva.
0: Bueno, pues ahí está, que ya nos explicaron por qué no se llevaban.
1: Exacto.
0: Pero qué cosa.
1: Oye, sí, dice que lleva 70 lunarios, Max. 70 lunarios de los que, igual que Carlitos Cuevas, que allá se va a volver a presentar próximamente en el lunario.
0: Pero él ha hecho los lunarios solo.
1: Solito. O sea, él solito 70 lunarios.
2: Pues sí, está bien.
0: Carlos Cuevas no sé cuántos lleve, pero el Coque, uh-huh, pues lleva, yo fui madrina de los 50.
1: Exacto. Y ahorita ya,
0: ya
1: son
0: lleva
1: 70.
0: 20 más.
2: Ay, te vi de madrina en alguna invitación, Max, de teatro.
0: Ah, sí.
2: Ayer me llegó una.
0: El cavernícola.
2: El cavernícola.
0: Defendiendo al que.
1: 5,500, ¿no?
0: Porque yo develé las primeras 100 representaciones.
2: Las 100.
0: Y llevan 5,600.
2: ¡Auch!
0: Entonces me habló Morris y, ajá, me dijo, y Huguito Hernández, que por favor, que si no quería yo ser madrina, porque develé las primeras 100.
2: Wow.
0: Y dicen que tuve buena mano, pues ya llevan 5,600, imagínense.
1: El próximo lunes va a ser,
0: ¿verdad? El próximo lunes.
1: A las 8 de la noche.
2: Está movido.
0: Es en el
1: libanés, ¿no?
2: Libanés. En el libanés.
0: Entonces, me habló Huguito y me dijo, ¿quieres ser? Pues la verdad, le dije que sí, aunque el libanés tiene muchísimas escaleras, que me cuesta un trabajo con las rodillas subir. Pero bueno, el caso es que le dije que sí, porque fui la madrina de las primeras 100. Entonces, fíjate, ni a mí me dolía la rodilla, ni a César Bono le había dado los infartos que le dieron.
1: ¿De cuánto tiempo estamos hablando?
2: Sí, estamos
0: 15 años. 15 años, más
1: sí,
0: de 15
1: claro.
0: años.
2: Qué rápido.
0: Pero más de 15 años.
1: Oye, el 18. Señor sigue haciendo la obra, pero puntualita, de la misma manera, con la misma energía, sí, con la misma proyección de la voz, con la misma corporalidad. O sea, no se sale del personaje, es el cavernícola ahí.
0: Pero fíjate,
2: es el cavernícola.
0: Cuando se fue, que estuvo muy malito, ajá, de salud, estuvo Sergio Mayer cumpliéndolo, y Fernando, ¿cómo se
1: llama? Lozano o algo así.
0: Lozano, el hijo de la Tucita. Uh-huh. Entonces, unas funciones hacía Fernando Lozano y otras funciones hacía Sergio Mayer. Pero cuando ya estuvo otra vez bien de salud, entonces César Bono regresó al cavernícola.
2: Ay, pues ahí te vamos a ver, Max.
0: 5,600.
2: Qué padre. Pues ahí estará Max también.
0: Pero ininterrumpido, ¿eh?
2: Para que la gente llene el teatro. Sí, imagínate, es un momento histórico también. ¿Cuántas representaciones tiene el cavernícola?
1: Pocas obras llegan a esa
2: cantidad
1: de
2: obras. Debe de ser el monólogo más grande de la historia del cine, del teatro mexicano, ¿no? Por el número de representaciones y sobre todo ininterrumpidas. Uh-huh. Sí, digo, porque al final.
0: Sí, ininterrumpidos.
2: Ininterrumpidos, digo, César.
0: Ha estado los 15 años todos los días.
2: Está bueno.
0: Entonces, sí, don César Bono seguirá siendo el cavernícola.
2: ¿Y sabes a dónde tenemos que irnos, Max? También a El Fantasma de la Ópera. Creo que está todo este mes.
1: Sí.
2: Necesitamos ir sí o sí a ver El Fantasma.
1: Ya se va a acabar.
2: Estos 30 días.
0: Se va a acabar.
1: Teatro de los Insurgentes. Que vaya la gente, Max. Que
0: ay,
1: diga,
0: no se lo pierdan.
1: Hubiera ido. Como dice doña Susana Alexander, que decía, hay gente que dice, me moría de ver de ganas esta obra. Pues muérase, porque estuvo un año en cartelera y nunca fue, así
2: sí,
1: es que muérase.
2: Oye, y también sabes cuál es la otra, la que tenemos que ver, la de Tony Dalton, Max.
0: La de Tony Dalton. La vi, está buenísima.
2: ¿Ya la viste?
0: Amigos Intocables.
2: Amigos Intocables.
0: Está buenísima, no se la pueden perder.
1: Él es buen actor, muy buen actor.
0: Tony está sensacional, pero el amigo, que se llama, se apellida Lunas.
2: Ay, ahorita te lo busco aquí.
0: Bueno, el que hace al que cuida al señor que está para tetrapléjico, lo tiene que llevar en una silla de ruedas, se hacen muy amigos. Y ese chavo, qué barba, se lleva la obra. Así, se lleva la obra. Y Morris, cuando hizo el casting, puso a dos porque los dos estaban sensacionales.
2: Sí, Manuel y Cruz alterna. Vivas.
0: Andale,
2: y
0: Manuel, se alterna a mí con, me tocó la función con Manuel Cruz Vivas.
2: Con Sebastián Dante, que son los dos que están
0: dándole
2: la vida.
0: Son los dos que hacen a los cuidadores.
2: ¿Y qué tal Daniela Luján, Max?
0: Ay, está muy bien. Está Daniela Luján y está Mónica Dione. Está muy bien el reparto, todos están sensacionales. Es una obra que no se la pueden perder. Se llama Amigos Intocables.
2: Oye, pues hay buen teatro.
0: Muy buen teatro.
2: Mañana que veamos con Johnny, yo también me fui a ver Requiem. Con
0: también,
2: Marimar Vega y con Bruno Bichir. Pleitazo de confrontación de actuaciones. Llega un punto en el clímax de la obra donde los dos están cara a cara.
0: Sí.
2: Confrontándose, que tú como público dices, ahí me encontré Leti Calderón con su mamá y con Luciano. Mira. Que después se fueron con Yuri. Al Auditorio Nacional. Salió corriendo porque además cayó una tormenta. Dijo, me voy a ir a ver a Marimar Vega y a Bruno, y de ahí se fue para el concierto de Yuri.
0: Mira, pues hay mucho teatro, tienen que ir al teatro porque de veras, buen teatro.
2: Muy
0: buen teatro. Ese de Amigos Intocables está espectacular.
2: Pues sí, está, lo voy a tener que ver este fin, pero
0: y mira,
2: sí,
0: hace mucho que Tony Dalton no hace teatro.
2: No, nada.
0: Entonces ahora está, y está muy bien.
2: Y el lunes que se vayan contigo, Max, hasta al Cavernícola
0: a celebrar. Al Cavernícola, por favor, que son 5,600
2: repetidas. Y el miércoles les traemos una sorpresa de algo de Max del martes.
0: Ah,
2: sí, el miércoles no se despegue el programa.
0: Completamente.
1: Max.
2: Sí, dilo, sí, Max.
0: Pelotas.
1: Qué bárbara.
2: Ahí está, por primera vez.
0: Ahora sí que a la vejez viruelas, pero
1: ¿y?
0: Es un homenaje al cuerpo que te has servido tantísimos años. Además, una foto increíble
1: de Uriel Santana.
2: Sí.
0: O sea, él es un...
2: Va a ser develada el martes en la tarde, noche. Ni siquiera yo sé dónde. Bueno, yo sí sé, pero no puedo decir. Pero el martes en la tarde va a ser develada la foto de Max. Seguramente estará en sus redes el martes en la noche.
0: Ándale.
2: Y aquí para el público del programa, el miércoles tempranito, ya después de que Max la debele, porque va a haber muchos invitados.
0: Va a haber muchos
2: mucha
0: invitados.
2: Mucha fiesta ahí.
0: Bueno, pues nosotros ya nos vamos. Gracias por habernos acompañado. Marquito,
3: un placer, querida Max.
2: Gracias, Max.
0: A todos ustedes, un beso. Nos vemos aquí mañana, si Dios quiere. Y en la noche, desvélese con nosotros a las 12. Muchas gracias y hasta mañana.

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1: La Comisión Federal de Electricidad continúa trabajos para restablecer completamente el servicio eléctrico tras las lluvias que provocaron interrupciones en Monterrey y otros municipios metropolitanos. Las autoridades mantienen el monitoreo de la infraestructura afectada. La presa La Boca registró un ligero incremento en su almacenamiento, mientras que el Cuchillo permanece prácticamente estable y Cerro Prieto continúa con una disminución gradual en sus niveles. A pesar de ello, el sistema hídrico del estado se mantiene en mejores condiciones que en años anteriores. El gobierno de Nuevo León informó que entregará en tiempo y forma el proyecto del presupuesto 2027 al Congreso local. Durante los próximos días se van a distribuir los lineamientos y dependencias y organismos autónomos para integrar sus presupuestos de gasto. Después de varias horas de búsqueda, fue localizado con vida un hombre de 91 años, que había sido reportado como desaparecido en el municipio de Allende. La noticia movilizó a corporaciones de rescate y seguridad durante gran parte del día. La Fiscalía Estatal investiga la muerte de un hombre de aproximadamente 50 años tras una riña registrada en calles del centro de Monterrey. El caso forma parte de la investigación para esclarecer las circunstancias del ataque y dar con los responsables. Especialistas hacen un llamado a desconfiar de esquemas que prometen rendimientos extraordinarios. En Nuevo León se ha observado un aumento en las denuncias por fraude relacionadas con inversiones y financieras irregulares, por lo que se recomienda verificar que las empresas estén debidamente reguladas. Protección Civil mantiene el monitoreo de las condiciones meteorológicas ante la posibilidad de nuevas precipitaciones durante las próximas horas. Se recomienda precaución en pasos a desnivel, arroyos y zonas con antecedentes de encharcamiento. Es una producción de Elena Bernal. Redacción y locución, Francisco León.
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2: 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Soy Aide Rivera. 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
5: Muy buenas tardes, tenga usted muy buenas tardes. Y sí, claro, es la una en punto, pero en punto tiempo del Centro de México. Usted puede ajustar su reloj y yo soy Joaquín López Dóriga, transmitiendo para usted con mucho gusto, como todos los días, en vivo. En vivo desde la Ciudad de México para toda la República Mexicana a través de 97. Sí, estamos transmitiendo a través de 97 estaciones de radio en todo el país y en otras 30 estaciones de radio más en Estados Unidos para nuestros paisanos.
6: A quienes saludamos con muchísimo gusto en California, Arizona, Texas, Nueva York, Illinois, Georgia, Utah, Kansas, Oklahoma, en Carolina del Norte y del Sur, Tennessee, Oregon, Colorado y Florida.
5: Y
6: a través de las cadenas Xfinity Latino y Latino View.
5: Y también estamos en
6: Telefórmula, en Easy, en el canal 121, en Sky, en el canal 1157, en Total Play, en el canal 161, en Dish, en el canal 354, y en Megacable, en el canal 153.
5: Y también estamos en YouTube, estamos en radioformula.mx, en lopezdoriga.com y en Instagram. Y hoy
6: es viernes, chiquito.

0: Y entonces...
1: Y entonces, Joaquín, hoy es jueves 6 de agosto de 2026. Han transcurrido 217 días. Faltan 148 para que termine este año. Estamos en la semana número 32.
0: ¿Y de quién es santo? ¿De quién es santo este jueves ya? 6 de agosto de este año de 2026. Gina Trejo Briseño, me da mucho gusto saludarte como todos los días.
1: Joaquín, a mí también me da mucho gusto saludarte y te cuento que es santo de hormistas.
0: Este fue un papa por ahí del año 500, que estuvo casado, que tuvo un hijo y que luego su hijo fue papa. No entiendo de qué lo hicieron santo, pero claro, eran aquellos tiempos. Hoy es cumpleaños de Emilio Jiménez, el nieto de María Luisa. Emilio, muchas felicidades y mucho éxito, el ingeniero Elías Rodríguez Eli, te mando un abrazo. De José Ron también le mando un saludo hoy, que es su cumple. Y si todo esto es hoy, Gina, nos quieres decir de quién va a ser santo mañana, ya viernes. Vamos, como dicen en Madrid, vamos a por él. Viernes 7 de agosto.
1: Joaquín, mañana es santo de Cayetano. Un fuerte abrazo a todos los festejados.
0: Bueno, pues esto es algo de lo más importante que ha ocurrido, que está ocurriendo hoy en México y en el resto del mundo, con mucho, que es muchísimo, de todo lo que escuchará, ¿sí? Usted, mañana, por la mañana, escuchará, verá, leerá, y vamos, muchísimo de todo lo que usted leerá, escuchará y verá esta tarde, esta noche. Vamos ahora mismo, en el correr de las próximas horas. La nota hoy es que... A casi 12 años se cumplen en septiembre, el mes que viene, de la desaparición de los 43 normalistas de Ayotzinapa, acaban de detener esta mañana al exgobernador priista de Guerrero, Ángel Rivero. Venga con la información, Juan Antonio.
2: La Fiscalía General de la República cumplimentó una orden de aprehensión en contra del exgobernador de Guerrero, Ángel Aguirre Rivero, por el posible ocultamiento de evidencia para conocer el paradero de los 43 normalistas desaparecidos de Ayotzinapa. Los detalles, Joaquín, más adelante.
0: Gracias, qué casualidad. Es el segundo gobernador que detienen en menos de un mes. Los dos forman parte de este nuevo partido político, Somos. Y los dos son gobernadores de oposición, Ernesto Rufo del PAN, que lo fue de Baja California, y Ángel Rivero, que lo fue del PRI de Guerrero. No quiero pensar mal, solo estoy dando los hechos. Israel Aldave, mientras tanto, la presidenta habló de dos cosas muy importantes. El tema del aguacate, pero para mí más importante todavía, lo del fracking. Te escucho.
3: Sí, así es, Joaquín. ¿Qué tal? Gracias. Muy buenas tardes. Hoy, ante el freno que se le ha puesto a la exportación del aguacate mexicano a los Estados Unidos por la violencia que se vive en el estado de Michoacán, la presidenta Claudia Sheinbaum, Joaquín, anunció que se va a reforzar la presencia de elementos del Ejército y de la Guardia Nacional en varios puntos de la entidad. Informó que ya se ha reunido con los principales productores de la fruta. También dijo que se está buscando una reunión con el Departamento de Agricultura de los Estados Unidos y también con el embajador Ron Johnson para dialogar sobre el tema. En el tema del fracking, Joaquín, se entregó el primer informe por parte de este comité de expertos que se creó para el mismo. Los mismos, pues, recomendaron, Joaquín, emplear esta técnica, pero solamente con agua salada y en varios puntos del territorio nacional. El adelanto y, por supuesto, el detalle más adelante.
0: Gracias. Pues es de sabio cambiar de opinión. Mire, México importa el 75% del gas natural que consume. Lo importa de Texas, apenas produce el 25%, la potencia, ¿sí? La potencia de los tiempos de López Obrador. Dependemos 75% de Texas, del gas de Texas. Y aquí están con esto. Presidenta, qué bueno que está rectificando. No, rectificar no solo es de sabios, es de gente inteligente. Si se puede... Adelante. Hablando de lo que señalaba la presidenta, que tú decías, Israel, del refuerzo de Michoacán, pues ya está allá, David Galván.
4: Así es, Joaquín, y este jueves la Secretaría de la Defensa Nacional desplegó más de 1.500 elementos en Michoacán con la finalidad de reforzar principalmente la seguridad de las zonas productoras de aguacate, centros de empaque y vías de comunicación. A las 7 de la mañana comenzó el traslado vía terrestre desde distintos puntos de la República de 657 efectivos de la Guardia Nacional y 900 del Ejército Mexicano que se incorporarán a las labores que desarrolla la 21 zona militar en esa entidad. En breve, los detalles.
0: Fíjese que en plena visita del secretario de Estado Vaticano, Pietro Parolin, que viene por los 35 años, los 35 años del establecimiento de relaciones con el Vaticano, pero también viene por los 100 años de la Guerra Cristera. Hay que ver las dos efemérides, ¿sí? Bueno, pues en medio de esto, Verónica Torres, Fórmula Michoacán.
5: Hola, Joaquín, muy buenas tardes. Comentarte que este jueves falleció a los 75 años Carlos García Merlos, arzobispo emérito de Morelia. Durante su gestión mantuvo una estrecha relación con el entonces gobernador Silvano Aureoles Conejo en temas de construcción de paz y fue una de las voces que más polémica generó al proponer el diálogo con grupos criminales y el perdón para quienes mostraran un arrepentimiento genuino, al considerar que eso podría ser una vía para disminuir la violencia en Michoacán.
0: Y voy contigo, yo le mando el pésame a la muerte del arzobispo, y también le quiero decir que voy a ir contigo, Felicitos Trujillos, porque mira, hay una perversa relación, cómplice relación, entre esos que llaman ahora influencers, ¿sí? Y ojo, el crimen organizado, tan es así que vean los saldos, voy contigo hasta Sinaloa, Felicitos Trujillo.
6: Tras el asesinato durante una transmisión en vivo para la plataforma Kix del influencer César Gastelum la noche del martes 4 de agosto de 2026 en Culiacán, han sido 11 creadores de contenido víctimas de los 2 años de confrontaciones violentas entre facciones del cártel de Sinaloa. Entre ellos se suman 2 creadoras de contenido privados de la libertad y luego liberadas. Joaquín, los detalles más adelante.
0: Gracias, Lupita Tomás. Mientras tanto,
7: Joaquín, la Fiscalía de Oaxaca detuvo al 07, presunto autor material del crimen del expresidente municipal de San Juan Bautista, Cacahuatepec. Es también ubicado como parte del cártel de Jalisco Nueva Generación. Los detalles de la información más adelante.
0: Y Morelos, como le he venido contando, Tere Flores.
8: Joaquín, fue asesinada a balazos la ayudanta municipal de Poblado de Tepetzingo en el municipio de Emiliano Zapata. Se trata de Yolanda Millán López, de 61 años, quien fue atacada cuando llegaba en su vehículo a este inmueble de la ayudantía. Ya a través de un comunicado, el ayuntamiento ha condenado este hecho violento. Será la Fiscalía General de Justicia la encargada de realizar las indagatorias correspondientes. Más adelante con todos los detalles.
0: Gracias, Andrea Meraz. Este dato.
9: Joaquín, buenas tardes. Luego de un mes sin reportar muertes por COVID, la Secretaría de Salud confirma 15 fallecimientos en la última semana. La dependencia detalló que las muertes a nivel nacional son 36 y se concentran en Hidalgo, Ciudad de México, Nuevo León y Oaxaca. La información más adelante.
0: Gracias, y en el resto del mundo, Gina Trejo Brice.
1: Gracias, Joaquín. La agencia de inteligencia alemana desactiva atentado contra un avión ucraniano cargado de municiones en Berlín. Trump niega que haya tensiones con su secretario de guerra, Pete Hegseth, como revela The Washington Post. Israel acusa formalmente a una israelí por matar de un tiro al activista palestino Awad al-Hatlani el 28 de julio. El Tesoro de Estados Unidos sanciona a 5 empresas militares vinculadas con el régimen cubano. Advierte delegación estadounidense en la OEA que es tiempo de actuar contra el dictador Ortega en Nicaragua. La religiosa mexicana María González es designada por el Papa León XIV como consultora del dicasterio que supervisa la vida religiosa en la Iglesia Católica. Joaquín.
0: Gracias. Y bueno, el Banco de México está anunciando, mantiene la tasa de interés en 6.5%. El dólar interbancario se está cotizando en este instante en 17.25. En ventanilla se vende en 17.77. En los bancos hasta en 17.96. Un euro en el mundo, un dólar 14 centavos. En México el euro se vende en 21.37. Y le recuerdo que está al aire el estreno de esta semana de María José Mas López Dóriga, Mi Vida, y que en esta tarde de jueves y 6 de agosto de este año de 2026, le voy a tener a usted todo esto.
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17: Los abuelos ocupan un lugar muy especial en la vida de una familia. Son una fuente de amor incondicional, experiencia, historias y enseñanzas que enriquecen la infancia de nuestros hijos. Con ellos, los niños aprenden el valor de la paciencia, la gratitud y el respeto hacia quienes han recorrido un largo camino. Como padres, podemos enseñar ese respeto, principalmente con nuestro ejemplo, escuchándolos con atención, agradeciendo su apoyo, cuidándolos y valorando todo lo que hacen por la familia. También es importante fomentar momentos de convivencia para fortalecer ese vínculo tan significativo. Un abrazo, una llamada o una visita pueden convertirse en recuerdos que permanecerán para siempre. Aprovechemos la oportunidad de enseñar a nuestros hijos que los abuelos son un regalo invaluable, cuya presencia merece cariño, reconocimiento y respeto mientras podemos disfrutar.
18: Cuida lo que comes.
19: Crema ligera de calabacita. Licúa calabacitas cocidas con un toque de caldo de verduras y una cucharada de yogur griego sin grasa para darle cremosidad. Sírvela caliente con pimienta negra molida. Una entrada suave, nutritiva, baja en calorías y sumamente reconfortante.
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0: Bueno, pues voy a ir contigo, Juan Antonio Jiménez, porque la noticia, la más importante de hoy, estalló a eso de las 10 de la mañana, cuando se supo, lo informó usted puntualmente, por supuesto, en todas mis redes y plataformas, que el exgobernador perista de Guerrero, Ángel Guerrero, sí, Ángel Aguirre Guerrera, ha sido detenido. ¿Por qué? Por su participación en la desaparición de los 43 normalistas de Ayotzinapa. Estamos hablando del año 2024. 2024. 12 años después, casi 12 años después, detienen al entonces gobernador, que como le comentaba, bueno, dame primero la información, Juan Antonio, y luego le reitero mi comentario.
1: Gracias, Joaquín. La Fiscalía General de la República cumplimentó una orden de aprehensión en contra del exgobernador de Guerrero, Ángel Eladio Aguirre Rivero, por el posible ocultamiento de evidencias para conocer el paradero de los 43 normalistas desaparecidos de Ayotzinapa. La titular de la institución, Ernestina Godoy Ramos, detalló que la detención del exservidor público es resultado del reanálisis de las actuaciones existentes en este caso, pues estos trabajos implicaron nuevos actos de investigación que permitieron acreditar la posible participación de Aguirre Rivero en el ocultamiento de evidencias para conocer el paradero de los estudiantes, por lo cual fue solicitada, obtenida y cumplimentada una orden de captura, la cual precisamente se cumplimentó este día en el Estado de México. La fiscal mencionó 5 puntos para que se acusara al exgobernador, entre ellos destacan las imágenes del autobús Estrella de Oro número 1531, que fue grabado por las cámaras 12 y 15, ubicadas al exterior del Palacio de Justicia en Iguala, las cuales había dicho que no existían. Sin embargo, en enero pasado, un testigo corroboró su existencia. 4 meses después, otro testigo robusteció el testimonio y que en una reunión con mandos de primer nivel, Ángel Aguirre había ordenado desaparecer cualquier tipo de evidencia. Estos y otros elementos contenidos en la investigación permiten sostener que, lejos de ser un acto aislado o omisión técnica, el ocultamiento de las grabaciones fue el resultado de una operación dolosa y deliberadamente estructurada desde la cúpula del Poder Ejecutivo Estatal. Cabe recordar, Joaquín, que desde el 15 de mayo del 2025, el propio Ángel Aguirre se había deslindado de la destrucción de los videos de las cámaras de seguridad en la ciudad judicial de Iguala, que podrían dar pistas sobre este caso. En un texto enviado a los medios, el exgobernador de Guerrero aseguró que jamás dio alguna instrucción sobre el manejo de dicho material probatorio y apuntó que nunca tuvo conocimiento de los videos que se dicen se destruyó por parte de entonces la presidenta del Tribunal Superior de Justicia, Lambertina Galeana Marín, quien por cierto ya fue detenida en mayo pasado. Y como bien lo señalas, Ángel Rivero fue gobernador en Guerrero en dos ocasiones, de 1996 a 1999 con el PRI y del 2011 al 2014 por el Partido de la Revolución Democrática. Aquí este mandato quedó truncado el 23 de octubre de ese año, fecha en la que se vio obligado a solicitar licencia definitiva por el caso Ayotzinapa. Joaquín, el reporte.
0: Bien, gracias, Juan Antonio Jiménez. A mí me parece cuesta arriba aceptar esta versión de que estamos hablando de hechos. La desaparición fue aquella noche de viernes 26 de septiembre de 2014, y que casi 12 años después ahora detengan al entonces gobernador Ángel Aguirre, acusado de ocultar pruebas. Esta es la acusación casi 12 años después. Y mire, no lo puedo separar. Para ahora, estos de los derechos de las audiencias, estos son los hechos, esta es la opinión. La opinión es que, perdón, no es una opinión, también son hechos. Mire, el 16 de julio pasado, detuvieron a Ernesto Rufo, exgobernador panista de Baja California. Fue el primer gobernador de oposición en México en 1989. Esta mañana han detenido, pues estamos hablando de 30 días después, ¿a quién? Al el que fuera gobernador priista, pero cuando lo detuvieron, cuando era gobernador por el PRD, porque fue dos veces, como decías muy bien, Juan Antonio, primero por el PRI y luego por el PRD, lo detienen. Son dos gobernadores de oposición. Los dos forman parte de este nuevo partido Somos México. Esta no es ninguna opinión, esos son puros hechos. La opinión es que me parece muy sospechoso que de repente en menos de un mes capturen a dos gobernadores o dos exgobernadores de oposición, cuando estamos ya en el tramo adelantado por parte de Morena de las campañas para el 27 y no se diga ya para las campañas presidenciales de 2030. Este es el panorama tras esta captura. Está detenido en estos momentos en la fiscalía, luego será consignado. Pues ¿dónde lo van a mandar? Pues al altiplano. Mientras tanto, Israel Aldave, pues este freno, la suspensión de la exportación de aguacate mexicano a Estados Unidos, ¿por qué? Pues por la violencia que se vive en el estado de Michoacán, que el gobernador no ha podido, está más ocupado en ver a quién coloca como sucesor en el gobierno, si es que Morena gana Michoacán, si es que no le hacen una chicanada o una marranada a Grecia Quirós, que es una candidata natural al gobierno para las elecciones del domingo 6 de junio del año que viene, o a ver qué. El hecho es que está a tal nivel la violencia en Michoacán que, mire, te escucho, Israel Aldave.
1: Sí, así es, Joaquín, ¿qué tal? Gracias, muy buenas tardes, y justamente es esta violencia, la inseguridad que se vive en el estado de Michoacán, la que ha provocado, Joaquín, de nueva cuenta, lamentablemente, que se le haya puesto un freno a la exportación de aguacate mexicano a los Estados Unidos. Ese es el argumento, Joaquín, que han dado las autoridades del gobierno del presidente norteamericano Donald Trump. Ante esta situación, Joaquín, hoy la presidenta de México, Claudia Sheinbaum, reacciona y anuncia que se ha enviado pues más elementos del ejército mexicano y de la Guardia Nacional para reforzar su presencia en varios puntos del estado de Michoacán. Por supuesto, Joaquín, lo sabemos, azotado por el crimen organizado. Afirma que también, Joaquín, ya ha sostenido una reunión con los principales empresarios aguacateros, con quienes está diseñando no solamente este plan de seguridad, sino también un esquema para que se vean menos afectados por este freno a la exportación del producto. Al mismo tiempo, también Joaquín está informando que se busca una reunión con el Departamento de Agricultura de los Estados Unidos y con el embajador en nuestro país, Ron Johnson, para dialogar sobre el tema y explicarles pues todas las acciones que emprende el gobierno federal para proteger justamente al sector aguacatero de ese estado. Esto fue lo que dijo.
2: Se va a reforzar la seguridad en otra zona de Michoacán, que recuerden que Uruapan y esta zona enviamos muchísima. Bueno, el general secretario envió tanto Guardia Nacional como elementos del ejército. Ha habido varias detenciones también muy importantes, pero hay otra zona importante donde nos piden que también haya presencia de la Guardia, entonces vamos a enviar presencia y el diálogo con la Embajada de Estados Unidos y los Estados Unidos para poder recuperar lo más pronto posible la exportación de aguacate.
1: Ahí está, Joaquín, más presencia de los elementos federales en el estado de Michoacán para reforzar todo lo que tiene que ver con la seguridad. Por otra parte, Joaquín, la titular del Ejecutivo dio cuenta o abundó más respecto al encuentro que sostuvo ayer aquí en Palacio Nacional con el secretario de Estado del Vaticano, Pietro Parolin. Dijo, Joaquín, que el cardenal le informó que el Papa León XIV tiene la intención de visitar nuestro país, aunque por supuesto hasta el momento no hay fecha prevista. También informó de otros temas de los que conversaron.
2: Lo que nos informaron es que esos son los tres primeros países que va a visitar de América Latina. Obviamente no podría venir a México en el periodo electoral, por obvias razones. Entonces, pues, seguimos extendiéndole la invitación. Nos dijeron que sí, que tiene muchas ganas de venir a México y que en todo caso, pues, lo que se estaría viendo ya es la fecha en la que pudiera venir. Pero no hay una fecha establecida todavía. Bueno, ese es el objetivo, pero ya dependerá de él y de las propias decisiones del Vaticano. Hablamos mucho de su encíclica y la discusión que estamos llevando aquí y de otros temas de interés de tanto el Vaticano como pues de la Iglesia. Hablamos de si al desarme, si a la paz, qué hacemos juntos.
3: En otro tema, Joaquín, el comité de 54 científicos que se conformó para decidir si se aplica o no la técnica del fracking para la extracción del gas no convencional dio hoy, Joaquín, sus primeros resultados, su primer análisis al gobierno federal. Se avala, Joaquín, el empleo de esta técnica del fracking, antes altamente contaminante, ahora con los avances tecnológicos se dice, Joaquín, que ya no es tan agresivo con el medio ambiente. Se les recomienda al gobierno federal, Joaquín, utilizar el fracking para la extracción del gas no convencional solamente en la cuenca de Burgos, que comprende los estados de Coahuila, también por supuesto de Nuevo León, y no emplearlo, Joaquín, en la cuenca que va de Misantla en Veracruz a Tampico en Tamaulipas, porque socialmente no es viable. Se le pide también, por supuesto, al gobierno federal utilizar el fracking solamente con agua salada y en todo momento preservar los mantos de agua dulce. La presidenta Sheinbaum Pardo, Joaquín, a pesar de esto, dice que se va a seguir consultando, se va a seguir llevando a cabo un análisis preciso de esta técnica, y que en todo momento lo que se está buscando es que nuestro país sea autosuficiente en materia energética, que se deje de depender del 75%, Joaquín, tú ya lo señalabas, 75% del gas natural que se importa de Texas en los Estados Unidos para generar energía eléctrica en nuestro país. Esto fue lo que señaló por la mañana.
2: Con todas las medidas que nos plantean, pasaríamos de depender de Estados Unidos del 75% del gas que consumimos hoy al 50%. Si queremos todavía reducir ese 50%, pues entonces hay que pensar en el gas no convencional. ¿Cómo? De manera responsable.
3: Pensar de manera responsable, Joaquín, el reporte que te tengo con las imágenes de Jorge Aguilar.
0: Gracias, muchas gracias, Israel Aldave. Ahí le adelantaba a usted que era imposible que el Papa viniera este año a México, no obstante que ayer mismo se anunció que haría las visitas en noviembre a Argentina, a Perú y a Uruguay. ¿Por qué? Porque es un viaje devastador. Buenos Aires, perdón, Roma, Buenos Aires, luego Lima, luego México, era imposible. ¿Será el año que viene o el otro? El año que viene no, porque ya dijo la presidenta que es año de elecciones. Entonces, eso es un hecho. Por otra parte, ¿por qué suspendió Estados Unidos la compra de

0: este sátrapa Daniel Ortega tuvo encarcelada en Nicaragua, una de las perseguidas por el dictador, por los dictadores, la pareja de dictadores, ¿sí? Los copresidentes, los codictadores, y también lo que está anunciando hoy, se está anunciando en Estados Unidos, que ahora no solo el objetivo es Cuba, ya es por primera vez en la historia de la dictadura de los Noriega, allá, perdón, de los Ortega, Nicaragua también. Continuamos.
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8: El conejo. El conejo se ha consolidado en los últimos años como un animal doméstico sumamente popular gracias a su naturaleza dócil, su tierno aspecto y su comportamiento silencioso. Estos pequeños y asombrosos herbívoros son criaturas extremadamente sociables y curiosas que disfrutan explorando su entorno, dando divertidos saltos de alegría cuando se sienten completamente seguros y felices en el hogar. Requieren una alimentación balanceada basada estrictamente en heno fresco, verduras de hoja verde y sustrato específico para mantener su salud digestiva y el desgaste necesario de sus dientes. Con paciencia y un trato delicado, los conejos pueden aprender a usar una caja de arena e interactuar activamente con sus dueños, respondiendo cariñosamente a las caricias en las orejas. Son mascotas perfectas para quienes buscan un compañero dulce, pacífico y visualmente encantador.
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10: Los ojos de un camaleón pueden moverse de forma independiente, permitiéndole ver en dos direcciones distintas al mismo tiempo sin problemas.
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Bueno, yo ahora le aprecio mucho a Tamara Dávila, líder nicaragüense, y fue presa política de esta pareja de dictadores de los Ortega, quien ha participado pues en esta ofensiva contra la dictadura, que yo no veo para cuándo, porque la figura esta de

0: presidenta que creo, que creo ella, porque en realidad es la que gobierna más es ella. Tamara, gracias por contestarme. Buenas tardes.
1: Buenas tardes. Muchísimas gracias a vos y a tu programa por poner a Nicaragua en tu agenda.
0: La tengo presente permanentemente, porque no puede ser que yo conocí a Daniel Ortega pues cuando en los días de la revolución sandinista, en la primera visita que hace aquí el primer gobierno después de la dictadura de Somoza, la candidatura a la caída de Tachito Somoza, y no puedo creer en lo que se convirtió este monstruo, él y su esposa.
1: Absolutamente. En Nicaragua ya no hay una revolución como ellos pregonan. Esta es una dictadura. Al mejor estilo de la dictadura en la región, pues en Nicaragua, en los años de Somoza, antes del 79, de la revolución, Daniel Ortega ha copiado, ha calcado en su totalidad el estilo dictatorial y familiar de los Somoza. De hecho, se le compara en Nicaragua, sí. Daniel Ortega y Somoza son la misma cosa. En Nicaragua, el régimen asedia, fecha, vigila, encarcela y asesina cotidianamente. Más del casi el 20% de los nicaragüenses hemos tenido que pedir asilo político y buscar el exilio por razones políticas. Esto ni siquiera, este porcentaje de población que ahora está en el exilio ni siquiera fue tal durante la dictadura de Somoza, ni siquiera durante los 10 años de guerra civil post-revolución. Es decir, claramente Daniel Ortega y Rosario Murillo no representan lo que pudieron haber representado en la revolución.
0: No, por supuesto que no. A ver, representan lo peor. Lo peor, porque por lo menos en Cuba hay elecciones. Lo que acaba de anunciar Daniel Ortega, no lo recuerdo yo en el mundo reciente, de la cancelación de las elecciones para que la derecha no llegue al poder. Si llevan ellos 20 años en el gobierno.
1: Absolutamente. No solamente, enuncian lo que ya venían haciendo de facto, porque Daniel Ortega llega al poder en el 2006 nuevamente, producto de cambios legislativos y constitucionales que le permiten llegar al poder con el 35% del voto popular. Y posterior a eso, las elecciones subsiguientes han sido demostradas, que han sido fraudulentas, y que desde el 2018 impone un régimen y un sistema que es familiar, que ha desmantelado el sistema democrático, la institucionalidad, y que tiene, escuchen esto, y que tiene a sus nueve hijos en cargo de poder del Estado. No es solamente una dictadura, criminal, sino que además es corrupta, que ha ensanchado su capital familiar gracias a esa represión y que se sostiene producto de las armas y de la represión que imponen a través de la Policía Nacional especialmente.
0: Pero Tamara, la que manda más es ella, ¿no?
1: Sí, en este momento lo que vemos es una elevada de parada de Rosario Murillo, el cambio constitucional que hicieron a dedazo, porque la asamblea la controlan ellos. El año pasado, para inicios del año pasado, cambiaron la constitución, somos el único país del mundo que tiene una copresidencia, impuesta, y que además una copresidencia que puede elegir a la vicepresidencia. Es decir, es un cambio constitucional que no solamente es antidemocrático, sino que es la instauración de un sistema familiar que gobierna a punta de bala y represión a un país entero. La resolución la manifestación de diversos países alrededor de esas declaraciones de Daniel Ortega el 19 de julio pasado, en donde dijo claramente lo que ya venía siendo de facto, es en Nicaragua no van a haber más elecciones. Es una muestra clara de que él se siente inmune ante la comunidad internacional, que cree que puede hacer de Nicaragua su pinza, y frente a una ciudadanía que está exiliada, encarcelada, asesinada o en el exilio. Entonces, la voluntad del pueblo nicaragüense es vivir en libertad, no es vivir bajo ninguna dictadura. Por la soberanía del pueblo nicaragüense tiene que prevalecer y la comunidad internacional tiene que atender y ayudar a que el pueblo nicaragüense pueda dirimir una transición a la democracia bajo nuestros propios términos y no bajo la bota impuesta de Daniel Ortega y Rosario Murillo.
0: A ver, aquí tengo nota de prensa 146-2021. La Policía Nacional informa al pueblo de Nicaragua. El día de hoy, sábado 12 de junio de 2021, fue detenida la ciudadana Daisy Tamara Dávila Rivas, quien está siendo investigada de conformidad con artículo tal y tal, sí, por realizar actos que menoscaban la independencia, la soberanía y la autodeterminación, incitar a la injerencia extranjera en los asuntos internos, pedir intervenciones militares, organizarse con financiamiento de potencias extranjeras para ejecutar actos de terrorismo y desestabilización, y un rosario aquí de supuestos delitos. ¿Cuándo te detienen ese mismo día y cómo te detienen?
1: Joaquín, me detienen en el contexto de las elecciones en el 2021. Yo soy parte de UNAMOS, es un partido político que no existe legalmente, no hay partidos políticos en Nicaragua, pero en ese año estábamos empujando junto a muchísimos otros liderazgos y organizaciones de sociedad civil unas elecciones libres, transparentes y competitivas. Y estábamos empujando la unidad de un bloque opositor para competir en esas elecciones contra Daniel Ortega. Lo estábamos logrando, Joaquín, lo estábamos logrando, y Daniel Ortega decidió mandar al traste a todo y encarceló a los 7 precandidatos presidenciales, a todos los liderazgos políticos de movimientos sociales, a clérigos de la Iglesia Católica, a todo el liderazgo que estaba a favor de unas elecciones libres, transparentes y competitivas. Y a mí me llegaron a sacar de mi casa a las 8 de la noche, lo cual es ilegal, sin una orden de captura, frente a mi hija, que en ese entonces tenía 5 años. Me mantuvieron y nos mantuvieron a todos los presos políticos de esa temporada en aislamiento, sin posibilidad de ver a nuestras familias. Yo estuve, al igual que otras 4 mujeres en ese periodo, aislada completamente, es decir, en un régimen de aislamiento carcelario, sola en una celda durante 20 meses. Y así han estado y han permanecido, Joaquín, y eso es lo terrible. Por eso necesitamos seguir poniendo esta situación al frente, y por eso yo estoy tan agradecida con vos en este momento. Y ojalá el pueblo mexicano también escuche esto, porque el pueblo nicaragüense no quiere vivir en dictadura. La voluntad popular no es Daniel Ortega y Rosario Murillo. Y hoy, en esas mismas condiciones en las que yo estuve presa, en esas mismas condiciones en las que yo fui, golpeada y subida a una patrulla frente a más de 100 oficiales vestidos de negro, como que si yo fuera una narcotraficante, a vista y paciencia de mi niña de 5 años. Eso lo siguen viviendo en Nicaragua. Ahí, justo hace 3 meses o 2 meses acaba de fallecer otro líder indígena, el único líder de un partido político indígena en Centroamérica, que Brooklyn Rivera, asesinado en las cárceles, murió en manos del régimen. Otros presos políticos desaparecidos, Joaquín. Sí. Esa es la realidad del pueblo nicaragüense.
0: Bien, nada más le quiero informar esto. Esa es una información de esta mañana, Tamara, a lo mejor ya la tiene usted. Donald Trump y la delegación de Estados Unidos en la OEA propuso avanzar sobre la dictadura de Ortega y Murillo en Nicaragua. Se acabó el momento de hablar. Es el momento de una respuesta formal e institucional, dijo Michael Kozak, el subsecretario de Estado, y señaló, Estados Unidos cree que es momento de tomar medidas de otro calibre y tiene el apoyo de países como Argentina, Panamá, Paraguay, Costa Rica y Ecuador. Es la primera vez que Estados Unidos se define en estos términos de Nicaragua, porque no se puede entender la dictadura de los Ortega sin la cómplice indiferencia de los gobiernos de Estados Unidos.
1: Así es, y lo que necesitamos es que el resto de países de Latinoamérica apoye la voluntad popular y apoye esta convocatoria desde los instrumentos que existen, desde los instrumentos de gestión multilateral como es la OEA, el organismo, digamos, que debería de ser un campo, que es un campo en el que se diriman los conflictos políticos, porque no queremos guerra, pero queremos una salida pacífica y negociada, y queremos una salida en donde la comunidad internacional, Estados Unidos, pero también los demás países de Latinoamérica, empujen para que podamos regresar, para que los nicaragüenses podamos resolver en Nicaragua lo que necesitamos para vivir en democracia. Bien. Y para vivir nuestras diferencias.
0: Bien.
1: Así que
0: dime.
1: Sí, estamos empujando porque los demás países de la región y de Latinoamérica apoyen la posibilidad de una resolución que suba el tono y que presione a Daniel Ortega y sobre todo a Rosario Murillo a abrir una transición a la democracia, a que libere a los presos y las presas políticas y que nos permita regresar. Bien. Para tener un proceso electoral libre, transparente, competitivo, en donde la voluntad popular y soberana del pueblo nicaragüense sea la que se imponga.
0: Gracias, Tamara, y seguimos en contacto.
1: Muchas gracias, Joaquín. Gracias por tu programa y tu trayectoria.
0: Gracias, Tamara Dávila, presa política. Perseguida de la dictadura nicaragüense de los Ortega. Después de los anuncios, así opera la defensa. La presidenta dijo esta mañana que iba a mandar refuerzos a Michoacán. Ya están 1.500 elementos de la defensa entre Guardia Nacional y Ejército. Ya están allí para ver esto. Y el tema de los influencers, ¿cuántos han asesinado en Sinaloa? A todos los ha asesinado el crimen organizado. ¿Hay alguna relación? No lo sé. Continuamos.
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11: La delegación mexicana está a las puertas de una actuación histórica en los Juegos Centroamericanos y del Caribe en Santo Domingo 2026. Al cierre de esta edición informativa, el equipo mexicano está a una medalla de oro de igualar lo hecho en San Salvador hace 3 años, al tener 144 oros, 93 platas y 90 bronces, un total de 327 preseas. Hace 3 años se lograron 353. Los Juegos Centroamericanos y del Caribe finalizan este fin de semana. En la Leagues Cup, el Inter de Miami derrotó 4-2 al San Luis, León derrotó 1-0 a Nashville, Dallas derrotó 2-0 a Querétaro, Toluca derrotó 3-0 a Seattle Sounders, Orlando City derrotó 2-1 a Monterrey, mientras que Chivas empató a 1 con Los Ángeles FC y cayó en penales 5-4, informó José Luis Cuevas. 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

0: Bueno, pues ahora le aprecio mucho al doctor Enrique de Font, de RLO, él es neurocirujano, y tienes la... Enrique, buenas tardes, ¿cómo
1: Hola,
0: estás?
1: Buenas tardes.
0: La Fundación Versus Epilepsia.
1: Sí.
0: ¿Cuál es el problema de la epilepsia en México?
1: Sí, es una condición de salud bastante frecuente. Se estima que aproximadamente el 2% de la población en México y en el mundo tiene epilepsia. Si lo extrapolamos, redondeando un poco los números, serían alrededor de 2 millones de personas en este momento en México. De esos, aproximadamente 6 de cada 10 están bien controlados con medicamentos. Y 4 de cada 10, por lo tanto, no tienen un buen control con medicamentos. Y para ellos hay otro tipo de tratamientos.
0: No, digo, y hay cientos de miles que no tienen ningún tratamiento.
1: Exactamente. Se juntan varias cosas. Digo, la primera es que sí hay muy pocos lugares, muy pocos centros donde se atienda adecuadamente la epilepsia. En lugares públicos hay muy pocos, pero privados tampoco hay muchos. Entonces, siempre son odiosas las comparaciones, pero Estados Unidos es el doble de población más o menos que nosotros. Ellos tienen 256 centros de epilepsia. Y en México tenemos 4.
0: ¿4?
1: O sea...
0: Pues no que tenemos el mejor sistema de salud del mundo.
1: Yo escuché lo mismo, pero sí. Todavía no me toca sí. Verlo.
0: Bueno, entonces ahora estás en... Bueno, con esta la fundación y este evento, ahora Misión 2026.
1: Sí, lo primero que sucede para que la gente no acuda a los lugares donde pueden recibir la mejor atención es que hay falta de información.
0: Sí.
1: O sea, las personas no van a buscar algo que no saben que existe y nuestra fundación... O sea,
0: porque debe haber también cientos de miles que tienen epilepsia y no lo saben.
1: Exactamente también. Y los que lo saben no tienen la información para atenderse o hay mucha desinformación. Esa es la primera gran barrera. Entonces, el objetivo que tiene este evento que vamos a hacer este próximo fin de semana, 8 y 9 de agosto, en Six Flags, se llama Superhéroes versus Epilepsia, que es la segunda edición que lo hacemos. Tú nos hiciste el favor de presentar la primera edición del año pasado. Y se trata de informar de una forma masiva, en un solo lugar, en un solo sitio, a la mayor cantidad de gente que se pueda, de una forma innovadora, divertida, pero también muy responsable y muy cuidada, jugando un poquito con la idea de que en Six Flags viven los superhéroes y las personas que tienen epilepsia pues normalmente se sienten pues muy solitarias, se sienten frágiles, se sienten vulnerables. Entonces la idea es como dar esta imagen de que los superhéroes están fortaleciendo a este grupo de personas y a sus acompañantes, y la fundación que es Versus Epilepsia justamente se trata de luchar contra la epilepsia.
0: ¿Y qué va a haber?
1: Vamos a tener a lo largo del sábado y domingo constantemente en todo el parque, en diferentes sitios del parque, varias actividades, concursos, activaciones, vamos a entregar premios para tener un poquito más de interacción con la gente. En todas las pantallas del parque, durante las 10 horas que está abierto, vamos a tener cada 2 minutos diferentes videos informativos sobre epilepsia, y el sábado vamos a tener la inauguración y después una rueda de prensa. En la inauguración nos va a acompañar en esta ocasión el actor, escritor y conferencista Odindo Peirón. Uh-huh. Y después vamos a tener una rueda de prensa también con él, y vamos a tener unos testimoniales de algunos pacientes que tuvieron este mismo camino, que siempre o muy, muy frecuentemente es muy tortuoso, muy laberíntico, muy complicado, muy cuesta arriba, hasta que llegan finalmente a la solución. Y bueno, de cómo cambia la vida el antes y el después.
0: No, sí, es otro mundo, pero ¿sí hay cura?
1: En 7 de cada 10 de los pacientes que operamos, entre 7 y 8 de cada 10 de los que operamos, normalmente tiene un beneficio. Hay un 3, 4 de cada 10 que puede ser que no se beneficien, dependiendo de algunas circunstancias. Pero sí, por supuesto.
0: Pero a mí lo que me sacude es que me dices que mientras en Estados Unidos, sí es cierto, es Estados Unidos, tiene el triple de la población casi de México, tiene 256.
1: Sí.
0: 256 centros de atención para la epilepsia.
1: Para la cirugía de epilepsia.
0: Y en México, que hay más de 130 millones de habitantes, hay 4.
1: Sí. Y con algunos detalles también, pero sí, tenemos una deuda muy grande en ese sentido.
0: ¿Y por qué? ¿Por qué ese abandono? ¿Por qué ese olvido, ese desprecio?
1: Pues digo, se juntan muchas cosas en mi experiencia como neurocirujano, y por eso es por lo que creamos esta fundación, para invertir el orden de las cosas. En los hospitales públicos donde he tenido la formación, casi siempre se dejan al final, desafortunadamente, los pacientes de epilepsia. se le da prioridad, todos requieren la misma atención, pero se le da prioridad, por ejemplo, a los tumores, a los aneurismas y a muchas cosas más. Y como los de epilepsia llevan mucho tiempo convulsionando, pues que se esperen un poquito más. Si operáramos uno de estos 250 mil o 300 mil personas que el día de hoy requieren una cirugía de epilepsia en México, si operáramos uno cada día, tardaríamos 800 años en terminar de operarlos. Entonces hay un retraso que no lo vemos en otro tipo de enfermedades que requieren tratamiento quirúrgico. Y también se suma el estigma social, que es una enfermedad que es muy frecuente, pero es muy escondida. Entonces la gente muchas veces lo oculta o no lo atiende, y además hay muy pocos lugares donde atenderse. Entonces se junta una serie de combinaciones.
0: O sea, la tormenta perfecta.
1: Es la tormenta perfecta.
0: Bien, entonces, el domingo, no, desde el sábado.
1: Sábado y domingo.
0: A ver, por favor.
1: Sí, vamos, es la convocatoria que para asistir a este evento que se llama Superhéroes versus Epilepsia. A través de...
0: Aquí está ya.
1: A través de nuestra página, que es superhéroes.versusepilepsia.org.
0: A ver, despacito.
1: Es superhéroes, con minúsculas todo, sin acento, superhéroes.versusepilepsia.org. Ahí está la información del evento, y también a través de esa misma página pueden comprar el boleto para acceder al parque. Les da derecho a utilizar todos los juegos, todas las atracciones, con un 40% de descuento, y apoyan a la fundación. Y en esta ocasión, como el año pasado fue muy exitoso, tuvimos decenas de miles de personas que se informaron, solicitamos al récord Guinness que nos validara como el evento de información de epilepsia más grande del mundo. Entonces, también nos acompañarían a hacer historia, que eso, bueno, médicamente no es trascendente, pero mediáticamente, pues sí nos ayuda a dar más alcance del mensaje.
0: Bien, pues gracias, doctor.
1: Muchísimas gracias, Joaquín.
0: Y que salga todo muy bien el doctor Enrique de Font-Reault, el neurocirujano, y los superhéroes contra epilepsia 2026. Gracias, doctor. Gracias. Que salga todo muy bien. Yo voy a ir a los anuncios y después de los anuncios continuamos.
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3: La Comisión Federal de Electricidad continúa trabajos para restablecer completamente el servicio eléctrico tras las lluvias que provocaron interrupciones en Monterrey y otros municipios metropolitanos. Las autoridades mantienen el monitoreo de la infraestructura afectada. La presa La Boca registró un ligero incremento en su almacenamiento, mientras que el Cuchillo permanece prácticamente estable y Cerro Prieto continúa con una disminución gradual en sus niveles. A pesar de ello, el sistema hídrico del estado se mantiene en mejores condiciones que en años anteriores. El gobierno de Nuevo León informó que entregará en tiempo y forma el proyecto del presupuesto 2027 al Congreso local. Durante los próximos días se van a distribuir lineamientos y dependencias y organismos autónomos para integrar sus presupuestos de gasto. Después de varias horas de búsqueda, fue localizado con vida un hombre de 91 años, que había sido reportado como desaparecido en el municipio de Allende. La noticia movilizó a corporaciones de rescate y seguridad durante gran parte del día. La Fiscalía Estatal investiga la muerte de un hombre de aproximadamente 50 años tras una riña registrada en calles del centro de Monterrey. El caso forma parte de la investigación para esclarecer las circunstancias del ataque y dar con los responsables. Especialistas hacen un llamado a desconfiar de esquemas que prometen rendimientos extraordinarios. En Nuevo León se ha observado un aumento en las denuncias por fraude relacionadas con inversiones y financieras irregulares, por lo que se recomienda verificar que las empresas estén debidamente reguladas. Protección Civil mantiene el monitoreo de las condiciones meteorológicas ante la posibilidad de nuevas precipitaciones durante las próximas horas. Se recomienda precaución en pasos de nivel, arroyos y zonas con antecedentes de encharcamiento. Es una producción de Elena Bernal. Redacción y locución, Francisco León.
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0: Bueno, se han reportado casos en México de esto que llaman, el nombre científico es ciclosporiasis, que lo voy a decir, que el nombre pues común es la diarrea explosiva. Se han registrado 33 casos. Esto dio a conocer hoy el doctor David Krcenovich, el secretario de Salud, que representa el 0.00002% de la población. Así lo dijo.
1: Buenas tardes. Quiero informarles que ante los recientes reportes internacionales relacionados con casos de ciclosporiasis en Estados Unidos y de viajeros del Reino Unido a México, la Secretaría de Salud activó de manera inmediata los protocolos de investigación, vigilancia sanitaria y vigilancia epidemiológica correspondientes. Esto lo hizo a través de la Dirección de Epidemiología y de COFEPRIS en colaboración con Senasica, con el objetivo de identificar posibles riesgos y proteger la salud de la población. Es importante mantener la calma. Ciclospora cayetanensis es un parásito que está presente en todo el mundo y que ocurre de manera recurrente. Cada año se registran algunos casos en nuestro país sin que ello constituya un brote o una señal de alarma. Del 25 de mayo hasta el 31 de julio se han identificado 33 casos en nacionales, en 13 estados. Esta frecuencia equivale al 0.00002% de la población. Es decir, no tenemos un brote activo en México. Hasta este momento, las muestras analizadas por México y Estados Unidos no han identificado la presencia de Ciclospora cayetanensis en la empacadora investigada en Guanajuato. Estudios realizados en hoteles de Quintana Roo están en proceso y los resultados se darán a conocer una vez que concluyan los estudios correspondientes. La transmisión de ciclospora de persona a persona es poco común y el riesgo principal está en el consumo de frutas, verduras o agua contaminada. Por ello, recomendamos lavar las frutas y verduras con agua limpia y potable antes de consumirlas, pelarlas o cocinarlas. El calor destruye al parásito. Lavarse las manos con agua y jabón durante al menos 20 segundos antes de preparar alimentos, antes de comer y después de usar el baño. Consumir agua potable o hervida. Seguiremos vigilantes e informando con transparencia, actuando con base en evidencia científica y trabajando para proteger la salud de todas y todos los mexicanos. Les recuerdo que la mejor herramienta para proteger la salud de la población es actuar oportunamente, y eso es exactamente lo que estamos haciendo.
0: Es el doctor David Krcenovich, ahí está la dimensión, el riesgo que el mínimo decía, el 0.00002% de la población, pero ahí están las recomendaciones, y hay que hacerle caso. Voy a ir contigo, David Galván, porque hace un momento decía la presidenta, bueno, esta mañana, que iba a mandar los refuerzos a Michoacán, pues ya llegaron. Así le decía hace un momento a usted, opera la defensa. Ya están ahí 1.500 elementos de la defensa entre guardias nacionales y elementos del ejército. Venga, David.
2: Así es, Joaquín, y debido a estas condiciones que han vulnerado la producción aguacatera en la región michoacana, la Secretaría de Defensa desplegó más de 1.500 efectivos con la finalidad de reforzar principalmente la seguridad en zonas productoras de aguacate, centros de empaque y vías de comunicación de la entidad michoacana. A las 7 de la mañana comenzó el traslado vía terrestre desde distintos puntos de la República de 657 elementos de la Guardia Nacional y 900 del Ejército Mexicano que se incorporarán a las labores que desarrolla la 21 zona militar de esa entidad. En medio de la situación de violencia que ha afectado al sector aguacatero en la región, el personal de la defensa brindará acompañamiento y vigilancia a puntos de inspección del Servicio Nacional de Sanidad, Inocuidad y Calidad Agroalimentaria, SENASICA, además de realizar vigilancia para evitar el delito de extorsión en contra de los productores de aguacate. Los efectivos de la Guardia Nacional y el Ejército participarán en reconocimientos terrestres y medidas disuasivas en áreas conurbadas de los municipios de Apatzingán, Aguililla, Buenavista, Cotija, Los Reyes, Peribán, Tinguindín, Tocumbo y Zamora, Michoacán, actuando con estricto apego, dijeron, al marco jurídico vigente. Derechos humanos. Las autoridades federales reiteraron que se continuará contribuyendo de manera determinante a la desarticulación de estas organizaciones delictivas, y hay que recordar que el Plan Michoacán de Seguridad y por la Paz ha desplegado ya alrededor de 10,000 elementos que participaban dentro de estas labores para reforzar, pues ahora con 1,500 elementos más, este acompañamiento y evitar las labores de extorsión en estas regiones de Michoacán. Es la información, Joaquín.
0: Bien, gracias, David Galván. Ahí está la respuesta del gobierno mexicano a la decisión del gobierno de Estados Unidos de suspender sus importaciones de aguacate mexicano. ¿Por qué? Por la inseguridad, donde no pueden operar los inspectores de Estados Unidos que están atendiendo con base en un acuerdo bilateral México-Estados Unidos, que se cumplan los requisitos como no explotación de menores, los requisitos de sanidad, los requisitos de salud, todos los elementos fundamentales. Como por la inseguridad no pueden operar sus inspectores, se suspende hasta que puedan volver a operar. Esto ya había sucedido, las importaciones estadounidenses de aguacate a México. Y voy contigo, Verónica Torres, Fórmula Michoacán. Ha muerto el arzobispo emérito de Morelia, un amigo, un gran personaje y un factor elemental, esencial dentro de la Iglesia Católica. Te escucho.
3: Hola, Joaquín, muy buenas tardes. Pues efectivamente, a los 75 años de edad falleció este jueves Monseñor Carlos Garfias Merlos, arzobispo emérito de Morelia, quien el pasado 9 de enero presentó su renuncia al gobierno pastoral de la arquidiócesis al cumplir la edad establecida por el Código de Derecho Canónico para los Obispos. Durante su ministerio se convirtió en una de las voces más influyentes de la Iglesia Católica en Michoacán al promover la reconstrucción de la paz mediante el diálogo con los grupos criminales, el acompañamiento a las víctimas de la violencia y la posibilidad del perdón para quienes mostraran un arrepentimiento genuino. Su relación con los gobiernos estatales transitó por distintos momentos. Durante la administración de Silvano Aureoles Conejo mantuvo una estrecha colaboración en temas relacionados con la construcción de la paz, mientras que con el gobierno de Alfredo Ramírez Bedoya hubo diferencias respecto al papel que debía desempeñar la Iglesia en la estrategia de seguridad y la atención de la violencia. Desde octubre de 2021 insistió en que las autoridades civiles escucharan las propuestas de la Iglesia para fortalecer la atención a víctimas, el acompañamiento a personas desplazadas y la reconstrucción del tejido social. Uno de los planteamientos que más debate generó ocurrió en junio de 2025, cuando propuso abrir canales de diálogo con integrantes de grupos delictivos, tomando como referencia experiencias implementadas en Colombia. Un mes después, la Universidad Pontificia de México impulsó un taller dirigido a sacerdotes y agentes pastorales para fortalecer las capacidades de diálogos en contextos de violencia. Garfias Merlo sostuvo que en diversas ocasiones el diálogo y el perdón podrían formar parte del cambio hacia la paz, al señalar que incluso quienes habían cometido delitos, y ahí lo cito textualmente, también son hijos de Dios, siempre que fueran en un arrepentimiento auténtico. Hay que recordar que también durante la administración de Silvano Aureoles Conejo se hizo entrega de hasta más de 40 camionetas a la arquidiócesis de Morelia, sin que hasta el momento se tenga, y la administración de Alfredo Ramírez Bedoya pues inició una investigación del tema. Esta es la información desde Michoacán.
0: Gracias, muchas gracias. Y bueno, contigo, Felicitos Trujillo. A mí me habían mencionado el uso que hace el crimen organizado, y hay que recurrir a todo, de estos jóvenes, sobre todo muy jóvenes, que llaman influencers. El hecho es que algunos, muy pocos, pero algunos, se convirtieron o los obligaron a convertirse en sus voceros. Pero la consecuencia es esta, Felicitos Trujillo. ¿A cuántos han ejecutado?
4: Con el gusto de saludarte, Joaquín, así es, luego del asesinato de César Gastelum en esta transmisión en vivo para la plataforma Kix, esto la noche del martes 4 de agosto, pues han sido 11 las víctimas mortales que se han registrado de influencers en lo que va desde las, el inicio de las confrontaciones violentas del 9 de septiembre de 2024 a la fecha. Recordarte casos emblemáticos: el Yer, asesinado el 16 de noviembre, Camilo Ochoa, que fue asesinado en Temixco, Morelos, también Gael Castro, hermano del youtuber Marquitos Toys, él fue asesinado en Ensenada, Baja California, también a su familia en una ocasión le vandalizaron su casa aquí en la colonia Barrancos de Culiacán, también Víctor Manuel, conocido como el brasileño, esto fue en marzo del 2025, Adal Peña, el Tata, el 23 de enero del año pasado, Justin Paul, conocido como el Pinky, en diciembre del 2024, pues cuando iban iniciando las confrontaciones, mataron a Adrián Antonio, él es hermano de un creador de contenidos muy conocido, también actor, conocido como el Compa Camarón, el youtuber Leobardo Espuro Soto, es el gordo Peruzzi, asesinado en Culiacán, Mibel Bianco, el Jasper, el 23 de noviembre, y el primer crimen de creadores de contenido fue el de Juan Carlos, conocido como el Chilango, esto ocurrió el 19 de octubre de 2024 en la isla Musala de Culiacán. Joaquín, todos los datos, además de dos influencers, mujeres que fueron privadas de la libertad, el caso de Carmiña Miroslava y el caso de la influencer conocida como la Nicolette, privadas de la libertad y posteriormente localizadas con vida, Joaquín.
0: Bueno, pues hablando de esto de los influencers, voy a recuperar ayer, digo, con mucho cuidado para las personas que nos siguen en Telefórmula y en redes, lo que le pasó a este también influencer, así digo, así se llaman, ¿no? Así se autollaman o así los identifican. Ahí estaba haciendo, grabando un video y llegaron dos sujetos en una moto. Primero, lo van a ver los que nos siguen, insisto, en plataformas y en Telefórmula, les dan una vuelta y al regreso, en el tramo de regreso, el que va manejando se voltea y le dispara un solo tiro a la cabeza directo. Mire, ahí están, es el del sombrero. Repítela para que vea cómo pasan. Ahí están los chavos, ahí va la moto de ida y se da la vuelta. Y mire, se acerca ahí, van directo sobre él, ¿eh? Un tiro le dio, uno solo, o sea, un gatillero profesional. Que además, como le comentaba ayer, a diferencia de otros casos, siempre dispara el que da en la parte de atrás. No, aquí el mismo que tripula la moto, suelta el manubrio derecho, saca la pistola, a un metro o menos de un metro, le dispara en la cabeza. Se la guarda y arranca y se va. Ahí está. Y el de atrás, pues, de acompañante y de testigo, pero sobre todo de cómplice. Esta es una realidad ya la presidenta. Esto llegó a la presidenta y dio órdenes de que se atienda directamente este caso. Porque el tema es que, mire, cuando alguien, no estoy diciendo que esta joven víctima haya estado al servicio de, no, ni lo diría nunca. Lo que pasa es que también los atrapan, los secuestran, los hacen cómplices por temor. Y cuando algo no funciona, no le responde como quieren, ¿sabe qué es lo que sucede? Cuando alguien no ve que no le responde, le sucede esto. Y se acabó. Y todo en la impunidad. En fin. Voy a ir directamente contigo ahora. Ah, bueno, ya sabes. Me traen. Voy a ir a unos anuncios y después de los anuncios explota una pipa de gas en la colonia Granjas, aquí de Cuernavaca. Los primeros reportes revelan solo daños, bueno, daños a vehículos de casa. Digo solo porque no están reportando daños a personas, que es lo más grave. Que hay una célula que ofrecía premios para cometer fraudes bancarios. Mire, el ciberrobo, la ciberdelincuencia está desatada como nunca. Como nunca. Y sabe que con todos los avances que hay, no tenemos ni idea de hasta dónde va a llegar la ciberdelincuencia. Le voy a dar un dato. Desde hace algunos años, las oficinas de inteligencia de Rusia, ¿sabe qué sacaron? Fueron a sacar a los museos las máquinas de escribir mecánicas. Sí, las máquinas de escribir mecánicas. ¿Para qué? Para transcribir ahí los documentos más sensibles, fuera de cualquier red, teclado, computadora, PC, pantalla, teléfono. Máquinas de escribir, otra vez, mecánicas. ¿Por qué? Por razones de seguridad. Y más desplazados en Guerrero por el crimen. Yo escucho por aquí el discurso oficial del gobierno de Guerrero y luego veo la realidad. Digo, bueno, pues ¿de qué Guerrero me estarán hablando? Continuamos.
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10: Energética, el gobierno de México se acompaña con un comité científico que analiza la mejor forma de producir gas natural no convencional, con cuidado del medio ambiente y procurando el bienestar de la población, detalló la presidenta Sheinbaum.
12: Antes de iniciar cualquier explotación de gas natural no convencional, hay que fortalecer las fuentes renovables de energía, aprovechar el potencial todavía que hay de gas convencional en nuestro país. Y después lo que nos dicen es, antes de iniciar cualquier producción de gas no convencional, primero asegúrense de que hay agua salada en el subsuelo, porque no se puede usar agua dulce, porque esa agua dulce está comprometida para el consumo humano y para el riego agrícola.
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0: Bueno, saludo al equipazo, a la Berta Coronado, ¿cómo está? Muy buenas tardes. Óscar Satarain, el ingeniero Víctor Malpica, Gina Trejo Briseño, Sandra Jiménez, José Manuel García. En Telefórmula los saludo, Alonso Mancera, Diana Chávez Piña, Javier Mejía, Miguel Ángel Sánchez Telles, Diana Morales, Laura Flores, Regina Rosilio. Y ahora le tengo más información con Gina Trejo Briseño.
1: Joaquín, gracias. Detienen al exgobernador priista y perredista de Guerrero, Ángel Aguirre Rivero, acusado de ocultar y destruir pruebas del caso Ayotzinapa. La fiscal general de la República, Ernestina Godoy, dice que Aguirre Rivero habría dado la orden directa de borrar evidencia clave. La defensa envía 1.500 elementos a Michoacán para reforzar la seguridad, sobre todo a zonas aguacateras. La presidenta Sheinbaum dice que ya hay plan para reactivar la exportación de aguacate a Estados Unidos. Confirma Canal 11 daños en el acervo histórico de su biblioteca. La Secretaría de Salud reporta 15 muertos por COVID en la última semana en México. Joaquín, hasta aquí la información.
0: Gracias, muchas gracias. Y le iba a decir que va a haber un relevo del rector de la Universidad Anáhuac, la Junta de Dirección de la Universidad Anáhuac, México, invita a la solemne ceremonia de investidura rectoral del doctor Jesús Villagrasa Lazaga como rector de la Universidad Anáhuac, México. Lo presidirá el padre Alberto José Simón Dada, presidente de la Junta de Dirección de la Universidad Anáhuac. No sabía, no estaba yo enterado de esto, pero aquí me está llegando esta información. Esta información en este momento, y voy a ir a unos anuncios, y después de los anuncios vamos a ir con, bueno, hoy es jueves del doctor Héctor Aguilar Camín, por supuesto, y le voy a dar más detalles de esta célula, de este robo cibernético del que le hablaba hace un momento, que cada día llega a niveles que van más allá de la ficción. El otro día me dijeron, oye, es que de tu cuenta de Instagram me mandaron que tenía que pagar una mensualidad de 625 pesos al mes. Digo, ojalá, pero no hay que pagar nada. Dice, no, pero me sacaron de tu plataforma. Entonces, ya están metidos hasta en lo que parecía imposible, no. Lo que era imposible ya es posible. Es más, ya todo es posible en ese mundo. Y yo les sugiero, sobre todo a la gente mayor, que tengan mucho cuidado. Y sobre todo a los jóvenes también, es decir, a los dos extremos. ¿Por qué? Porque son especialistas hasta por edades. De adultos mayores, de jóvenes. Los mayores víctimas, digo, las víctimas más dolorosas son los jóvenes y los adultos mayores. No quiero decir que no sea grave ni lamentable cuando estafan a las personas que están en esa franja enorme entre adolescentes y adultos mayores. No, pero son especialistas por edades, por rumbos de la ciudad y con la información que tiene hasta por temas personales. Usted, a quien no conozca, no le conteste. Aguántese la duda, la inquietud, la curiosidad. No le conteste y bloquéelo en ese momento. Se lo digo yo. Bueno, después de los anuncios, le decía que va a Canadá un tercer contingente mexicano para combatir los incendios forestales. Son cientos de miles de hectáreas de incendios forestales fuera de control en Canadá. Continuamos.
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10: Nueva York, Estados Unidos. Nueva York es el epicentro cosmopolita por excelencia y la capital cultural del mundo moderno. Conocida como la Gran Manzana, esta metrópolis congrega a millones de habitantes de todos los rincones del planeta, quienes hablan más de 800 idiomas en sus 5 vibrantes distritos. Caminar por sus calles es realizar un viaje global ininterrumpido. Desde los imponentes rascacielos de Manhattan y las deslumbrantes luces de Times Square, hasta la riqueza comunitaria de sus barrios históricos como Chinatown y Little Italy. Nueva York dicta las tendencias globales en finanzas, arte, moda y gastronomía, gracias a una energía inigualable que nunca duerme. Es un crisol de culturas, donde la diversidad no solo coexiste, sino que define la identidad misma de una ciudad que constantemente se reinventa y da la bienvenida al futuro.
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0: Bueno, pues se acuerda usted que le informé del asesinato de este exalcalde oaxaqueño. Pues ya detuvieron al presunto autor material. Lupita Tomás, Fórmula Oaxaca, es decir, al que lo asesinó.
1: Así es, Joaquín.

0: ejecutada el 2 de agosto, después de alguna investigación y demás, cámaras de seguridad hicieron la reconstrucción, pero se enlazaron con algunas autoridades federales para que pudieran confirmar y corroborar que esta persona pues pertenece a este integrante, es integrante de los rusos, que tiene vinculación con un cártel, el cártel de Jalisco Nueva Generación, y bueno, que estaría propiciando la desarticulación de una estructura criminal más en esta zona limítrofe entre Oaxaca y Guerrero, Joaquín.
1: Bien, pues gracias. Esto fue el Gabinete de Seguridad. No los, que nadie se adorne, ¿sí? Que nadie se adorne. Y voy a ir contigo ahora mismo. Quiero decirle primero, permítanme, no, quiero decirle que en un momento va a estar el doctor, hoy es jueves, el doctor Héctor Aguilar Camín, pero antes voy a ir contigo, Teresa Flores, Morelos, como le decía. ¿Cómo está? Y mira, por ejemplo, tengo la información de que ya blindaron Cuautla. Pero, ¿qué es? Pues la ciudad histórica más importante de Morelos. Vamos. Lo que pasa es que el Progreso siempre le dio la vuelta a Cuautla. Y se centró por el tema de turismo en Cuernavaca. Hoy ya me decían, ya se puede regresar a Cuautla. Está blindado. Ojalá lo dejen así blindado y ojalá caigan todos los que tienen que caer. Y ya hay una como agrupación entre más de 1,100 comerciantes de Cuautla, que pues, no puedo entender yo mi niñez sin Cuautla, con el Gabinete de Seguridad. ¿Para qué? Para que puedan hacer frente al crimen organizado y no vivan en esa orfandad, en donde, por ejemplo, el presidente municipal de Cuautla está en la cárcel. Teresa Flores, Fórmula Morelos.
2: Joaquín, muy buenas tardes. En el estado de Morelos fue asesinada una ayudante municipal. Se trata de Yolanda Millán López, quien fuera ayudanta del poblado de Tepetzingo, ubicado en el municipio de Emiliano Zapata. Al momento de llegar en su vehículo, fue alcanzada por sujetos a bordo de una motocicleta, quienes le dispararon justo en las inmediaciones de la ayudantía municipal. Personal de emergencia arribó al sitio y confirmó que Yolanda Millán ya lo contaba con signos de vida. Es una mujer, era una mujer de 61 años, quien fue reconocida precisamente por su entrega y su humildad, además de su calidad humana con los habitantes de este poblado en la que ella estaba al frente precisamente en esta ayudantía municipal. Ya las autoridades del ayuntamiento de Emiliano Zapata se han pronunciado y han condenado este hecho de violencia. Será la Fiscalía General de Justicia la encargada de realizar las indagatorias correspondientes en torno a este feminicidio que se registró, en donde no hay personas detenidas, Joaquín.
1: No, pues no me extraña, pero en fin, lo importante es que estén ahí y a ver hasta cuándo va a llegar, porque a Morelos se jodió, ¿sí? Lo dejaron, se pudrió en la corrupción, en el abandono, en la alianza entre el crimen organizado, como siempre, y autoridades, entre el crimen organizado, entre la delincuencia y políticos. Y yo pregunto, si está detenido el alcalde de Cuautla, y me parece bien, lo detuvo el Gabinete de Seguridad, no se atrevió, por supuesto, el gobierno de Morelos. Hay dos sediles también detenidos, pero ¿cuándo va a parar eso ahí en Morelos? Sobre todo, ¿cuándo nos van a dar la auditoría de lo que pasó en Morelos y quiénes fueron los responsables? Porque ya está bien de dejarle todas las cosas al tiempo. Bueno, hoy es miércoles, o es jueves, perdón, del doctor Héctor Aguilar Camín, escritor, historiador, periodista, director de la revista Nexos. Querido Héctor, ¿cómo estás? Buenas tardes.
3: Pues bien, qué triste nota y qué dura realidad esta que acabas de describir. Y a propósito de tu última línea, de eso quería hablar contigo y acudir a tu memoria. Yo creo que los morelenses tienen derecho a saber qué es lo que pasa con ese asesinato y con esa investigación. Del mismo modo que los mexicanos tenemos derecho a saber qué es lo que pasa con todas las investigaciones que hace la Fiscalía, y no que esto que sucede una y otra vez, que todo termina en que les vamos a aplicar todo el rigor de la ley y no volvemos a saber.

0: de esto. Bueno, ¿qué tiene que ver esto con la situación actual, Joaquín? Pues mira, tiene que ver con un viejo concepto que ha desaparecido del uso, que es el derecho a la información. Y si me acuerdo bien, tú y yo generacionalmente empezamos a escuchar este concepto en el contexto de la reforma política del 78. Y es un concepto que se refiere, si me acuerdo bien, al derecho a la información que tiene la sociedad sobre la información que tiene el gobierno. Por ejemplo, en la época de Luis Echeverría, la información del gobierno era tan secreta para la sociedad que te acordarás que uno de los actos, uno de los momentos culminantes de los informes presidenciales, era el momento en que el presidente anunciaba la cantidad de reservas
1: Sí.
0: en dólares que tenía el Banco de México, ¿no?
1: Sí, que te quiero apuntar algo. En aquellos tiempos solo se conocía el monto de las reservas 3 veces al año. En la Convención Nacional Bancaria, en el informe presidencial y en el informe del Banco de México a fin de año. El
0: En el informe
1: secretario de
0: presidencial.
1: Hacienda en turno, cuando íbamos los reporteros a Gobernación a esperar el texto del informe, estaba al día de ayer las reservas del Banco de México, estaba en blanco. Y por la mañana el secretario de Hacienda en turno llegaba, le pedía al presidente su original y le escribía el monto de las reservas. Era secreto.
0: Bueno, pues ahí lo tienes. Entonces era una sociedad así de mal informada por su gobierno. Y la reforma política era en el sentido de, no, el gobierno tiene que informar, el gobierno tiene que generar la información, tiene que dar la información que tiene. La sociedad tiene el derecho a ser informada por el gobierno. Era un concepto que ponía la responsabilidad en el gobierno. Hemos avanzado muchísimo en ese rumbo, pero tengo la impresión de que venimos desavanzando en materia del derecho a información que tenemos nosotros, los ciudadanos, respecto de la información que el gobierno tiene, porque una cosita, un hábito que han agarrado, que tiene la cuarta transformación, la presidenta Sheinbaum y su antecesor, y lo tienen, por cierto, desde que gobernaban en la Ciudad de México, es reservar la información que les parece que debe ser reservada a ellos, por quién sabe qué razón. Así reservaron la información de cuánto costaron los segundos pisos, te acordarás, ¿no?
1: Sí.
0: Bueno, pues ahora se la pasan reservando información, que porque esto, que porque la seguridad, que porque... No, nos están arrebatando un derecho. Y en cambio, a cambio de ese derecho que nos están arrebatando, que incluye el de no dar seriedad, no tener seriedad en las cifras, en estarle metiendo la mano un poco a las cifras, en decir muchas mentiritas con estadísticas, ahora resulta que el gobierno se va a hacer cargo de proteger o tutelar los derechos de las audiencias respecto de lo que dicen los medios, de lo que decimos tú y yo aquí, yo no digo yo, pero tú todo el tiempo, toda la vida y con todo ritmo. Bueno, pues ahora resulta que te van a tutelar para que tus audiencias no se incomoden, no reciban información equivocada, no reciban opinión por información, y al mismo tiempo nos están quitando el derecho a estar informados de la información que tiene el gobierno, porque el gobierno es el primer obligado, no los medios. El derecho a la información en su espíritu ciudadano, en su espíritu republicano, en su espíritu democrático, es que el gobierno no tiene derecho a callarse la información que tiene, no tiene derecho a callar, a mentir callando, a huir de las malas noticias, a huir de los malos resultados, no, tiene que darle la cara a la sociedad, rendirle cuentas con realmente lo que está sucediendo y lo que está haciendo. Lo que hemos visto en estos años es, han ido desmontando uno tras otro las instituciones que garantizaban este derecho a la información y ahora, Joaquín, pues están en el camino del engendro de que el gobierno va a defender a las audiencias de nuestros exabruptos y de nuestras equivocaciones y de nuestras opiniones y de nuestras fallas. No, el gobierno no puede tutelar esto. El gobierno lo que tiene que hacer es devolvernos nuestro derecho a la información que nos ha ido arrebatando año con año.
1: Oye, Héctor, déjame contarte esto. La presidenta ahora firmó un decreto el día 4 en donde busca impedir que cada dependencia reserve la información a criterio de sus funcionarios. Sí, que esto es un vuelco. ¿Por qué? Pues porque se reservan lo que quieren. A ver, se reservaron la información de la ejecución del diputado electo del PRI por Sinaloa, Héctor Melesio Cuen, aquel 24 de junio del 24, cuando lo del mayo zambado, julio. El gobernador de Puebla acaba de reservar sus vuelos en helicóptero. Entonces, lo que busca esta reforma es impedir que cada uno reserve la información a criterio de los funcionarios que están al cargo de esas dependencias.
0: Es el como el cinismo, es como el secretario de Educación diciéndoles a los padres que ahí les va el dinero de la presidenta, por Dios.
1: Sí, sí. Eso es, además está violando el derecho de las audiencias ahora que están tan celosos de ese deber, de ese quehacer. Y además es una mentira.
0: Y además es un delito, ¿eh?
1: Además, exactamente.
0: Porque eso está prohibido, que le digan a la gente que se nos regala el presidente. Bueno, pues en lugar de andarnos cuidando a nosotros, Joaquín, lo que va a suceder aquí es que con todas estas hurtos de nuestro derecho a la información, pues vamos a tener que ser un periodismo mucho más intenso, mucho más punzante, mucho más inteligente, porque las puertas de información del gobierno están cerradas y las tenemos que abrir de alguna manera. No sé cómo, ya inventaremos en el camino las formas.
1: Bueno, pues como hemos hecho siempre, ¿no? No,
0: pues sí.
1: Yo en eso no veo ninguna novedad.
0: Desde ahora, sí.
1: Porque pues sí, hemos visto que se reservó el derecho de... se reservó la información del, por ejemplo, de la Casa Blanca, ¿te acuerdas de la Casa Blanca?
0: Sí, sí.
1: Y de otros casos que no tienen ningún derecho porque no pasan por la seguridad nacional, no pasan por un proceso en vivo que esté en desarrollo, que serían los dos elementos esenciales para mí.
0: Sí, y ahora
1: reservar la información.
0: Ahora van a poder decir que no puedes dar cierta información porque estás afectando a las audiencias y que ellos defendiendo a las audiencias te van a decir a ti que no hagas esa información. Es decir, vamos auténticamente para atrás como los cangrejos en esto, a todo lo que da.
1: Y mira, a mí de lo que me preocupa es esta parte donde dice la ley, que no podemos descontextualizar. Yo digo, a ver, ¿quién si no me va a decir a mí que estoy descontextualizando? ¿Quién va a ser el encargado de esa oficina de descontextualizaciones? ¿Y qué es descontextualizar? Primero
0: que traigan el diccionario y que lo lean. Pero bueno, Joaquín, es preocupante, nos da risa, pero a veces un poco de risa nerviosa, porque la verdad tiene muy mal pronóstico este proceso en que anda el gobierno.
1: Pues mira, yo te puedo decir que sí, a mí no me gusta, pero ¿sabes qué? Es un reto. Y no es el primero, ni será el último.
0: Sí,
1: y es un reto que vamos a superar, como tú decías, con la inteligencia y con la información. Y con la resistencia. Porque no será la primera vez.
0: No será la primera vez.
1: Y mira en qué niveles de años estamos. Y lo que nos falta va a seguir igual. ¿A qué me refiero? En cuanto a tu actitud. Yo me refiero en cuanto a la mía. A mí no me van a venir con el tema de la descontextualización. Ni que diga si es opinión, ni que diga si es... No, ellos podrán decir misa, pero aquí los fieles deciden a qué misa van, en qué parroquia, con qué sacerdote y a qué hora. Aquí es igual, aquí, como le dice, la audiencia, que es como cuando hablan del pueblo, ¿sí? La audiencia tiene el mejor ejercicio, la mejor expresión del ejercicio de una libertad, cuando decide a quién ve, a quién escucha y a quién lee.
0: Creo que te conté ya la anécdota de Mújica con Cárdenas, que Mújica se quejaba mucho, sí, de que lo criticaban en el Universal, y ya le dijo Cárdenas un día a Arturo, le dijo, oiga, general, ¿de verdad le preocupa tanto lo que dice el periódico? Sí, ¿qué me sugiere que haga? Pues no lo lea.
1: Sí. Hay otra también, creo que fue en aquellos tiempos del presidente Díaz Ordaz, que decía, mire cómo nos están atacando en el New York Times. Y dijo un secretario de Gobernación a Díaz Ordaz, oiga, presidente, dice, ¿y sabe usted cuánto New York Times llegan a México? O sea, eso ya quedó en el ayer. Pero lo que yo digo, yo no tengo ninguna preocupación y mucho menos ningún temor por todo lo que puedan legislar. ¿Para qué? Para limitar o oponerse el gobierno al final como autoridad, como no referí, como autoridad en lo que es verdad, en lo que es mentira, en lo que está contextualizado y en lo que no lo está. Para mí se convertirá en un reto a superar.
0: Tú sabes muy bien, como muchos periodistas que lo han sido de verdad en este país, que la libertad se fortalece ejerciéndola. Y eso es todo.
1: Bueno, querido doctor, pues te mando un abrazo de parte de las audiencias también.
0: Ándele.
1: Que estés muy bien. Gracias. Voy a los anuncios después de los anuncios. Somos México se desmarca de Ángel Aguirre y dice que no pertenece a ese partido ni a su consejo consultivo. Bueno, ya se está, porque se había dicho por la mañana que sí. Ahora están diciendo que no, porque ya serían, como le decía yo, dos exgobernadores de oposición los que están en la cárcel. Porque ahora llevarán a Ángel Aguirre de la Fiscalía, bueno, de los separos de la Fiscalía y en Reforma Norte, al altiplano. Y ahí se encontrará con Ernesto Rufo. Uno del PAN y otro que fue del PRI y del PRD, que para Morena, desde la creación de este partido por López Obrador, consideró al PRD como de oposición. Y así operó el PRD después. Continuamos.
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11: El mono capuchino. Este pequeño primate destaca como uno de los habitantes más inteligentes y astutos de la selva tropical. Utiliza de manera constante herramientas naturales como piedras y ramas para romper frutos secos. Vive en comunidades ruidosas y muy sociables.
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5: Ernestina Godoy, titular de la FGR, informó que de acuerdo al análisis de la institución se acreditó con apego al debido proceso y con plena evidencia la posible participación de Ángel N., exgobernador de Guerrero, en la destrucción de evidencias para conocer el paradero de los 43 normalistas desaparecidos de Ayotzinapa. El gobernador de Tamaulipas, Américo Villarreal, reconoció la contribución de la Guardia Nacional en la seguridad de la entidad, al atestiguar la toma de la coordinación estatal de la Guardia Nacional por parte del general brigadier de la Guardia Nacional de Estado Mayor, Mauricio Cancino, agregó que se fortaleció la inteligencia y la coordinación. La Secretaría de Seguridad Ciudadana capitalina informó la detención de 5 presuntos integrantes de un grupo delictivo dedicado al fraude mediante la entrega de falsos premios y obsequios para obtener datos bancarios de sus víctimas y realizar retiros de dinero. Informó Amy Arriaga. 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
3: Estamos de vuelta con la información. López Dó.

0: Maná. Me mandaron un regalazo padrísimo. ¿Sí? Y ya les contaré. Y muchas gracias, Fer, y a todos. Les mando un abrazo. Y voy a ir contigo directamente, Lupita Gutiérrez. ¿Qué está pasando? Porque yo, Guerrero, escucho el discurso oficial. Parece que me están hablando de Suiza. Sí. Pero no, Guerrero no es ese discurso oficial de Suiza. Guerrero es este, Lupita Gutiérrez.
1: ¿Qué tal, Joaquín? Un saludo a la audiencia. Informarte que jornaleros agrícolas de la montaña de Guerrero han partido hacia los destinos del campo del norte del país, tanto a Chihuahua como Sinaloa, Zacatecas, Michoacán, San Luis Potosí y Sonora, entre otros estados, para buscar mejores condiciones de vida. Grupo Tralchinola de Defensa de los Derechos Humanos pues piden que se atienda esta situación, y es que las familias que han emprendido pues esta migración provienen de los municipios de Coparnatoyat, Cochapa el Grande, Tlapa, Metlatono, Alcozauca, Olinalá y Tlalchapa, en donde, bueno, están buscando mejores condiciones. De acuerdo con el grupo Tralchinola, la migración continúa de acuerdo a las consecuencias de pobreza, la falta de oportunidades, y en ese sentido, bueno, este organismo pide que se brinde la atención, porque señalan esta migración incluye a menores de edad, y es la preocupación justamente por el traslado de los jornaleros hacia esa zona del país para buscar mejores condiciones. Joaquín.
0: Gracias, Lupita. Y ya está la explotación, la moderna esclavitud de los jornaleros. Esto lleva años. Han pasado gobiernos del PRI, del PAN, de Morena, y no han podido resolver la explotación de los jornaleros. ¿En dónde? Aquí en México. No en los campos de cultivo de California. No, no en los de Naranja de Florida, no. Aquí, en lo que es Sinaloa y Sonora, en Baja California, la explotación de los jornaleros, que es criminal y además impune, tolerada por gobiernos municipales, estatales y federales. La explotación más brutal que hay en México en materia laboral es la de los jornaleros. Y todos los gobiernos siempre han mirado para otro lado. Y voy a ir contigo, Magda Guardiola. Este caso, a ver, ¿de qué se trata? Fórmula Coahuila.
2: Gracias, Joaquín. Pues comentarte a ti y al auditorio que un conflicto derivado de violencia familiar culminó el martes en un multihomicidio y la sustracción de un niño en la colonia Espinosa Mireles, esto en el sureste de Coahuila, aquí en Saltillo. Al interior de una vivienda, dos mujeres y un hombre perdieron la vida tras ser blanco de un ataque armado. De acuerdo con la primera información que se proporcionó por la autoridad ministerial, el ataque, que dejó también una persona herida de bala que se debate precisamente entre la vida y la muerte, habría sido perpetrado por un hombre identificado como Chat, de nacionalidad estadounidense, identificado también como padre del niño sustraído. Agentes de la Fiscalía del Estado activaron un operativo de búsqueda, incluyó protocolos de inteligencia, de establecer la ruta de escape del vehículo involucrado, y este despliegue pues terminó en la parte fronteriza del estado, en Piedras Negras, donde la Oficina de Aduanas y Protección Fronteriza pues detuvo a esta persona al ingreso al estado de Texas. El operativo, como te digo, concluyó en Piedras Negras, y bueno, el probable responsable fue ubicado y trasladado aquí a Saltillo, donde en estos momentos se desarrolla la audiencia de vinculación a proceso. Se le señalan cargos de homicidio, feminicidio, sustracción de menores, y bueno, pues estamos a la espera de la resolución judicial que podría darse en cualquier momento, ya en los próximos minutos, Joaquín.
0: Para que veas, sí. Por si fueran pocos. Y ese es hoy el comentario de mi querido compañero y amigo José Fonseca. Les recuerdo su columna Con el Café, la encuentra en www.cafepolitico.com y en el periódico El Economista. Pepe, muy buenas tardes.
3: Buenas tardes, Joaquín. Buenas tardes al auditorio de Radio Fórmula. Gabriel Lozano, economista en jefe para México de JP Morgan, uno de los fondos de inversión más importantes del mundo, dijo que México va en la dirección correcta con el Plan México. Pero lo que no debe perder de vista, que no es el tema de fierros ni maquinaria, sino que hay que tener una estrategia para potenciar el capital humano que nos permita pensar a largo plazo. El tema es pertinente, Joaquín, porque en la política educativa actual se habla de que los estudiantes no hagan exámenes. Es una decisión ideológica, probablemente. Pero creo que por el bien de todos, el gobierno no debería ignorar las sugerencias en sentido práctico de los ejecutivos de un fondo de inversión que maneja más de 3 billones de dólares. Gracias, Joaquín. Y buenas tardes.
0: Gracias, don Pepe. Muy buenas tardes. Fíjese que me voy a echar este fin de semana, bueno, uno de los libros, de El Último Demonio, por Oscar Fernández, la fascinante historia de Blue Demon Jr., que ha estado aquí varias veces. Lo voy a leer, porque además le tengo afecto, cariño, y es una gran historia. Y bueno, pues ya nos vamos. Eso es todo. Yo soy Joaquín López Dóriga, y como siempre le agradezco a usted que me escriba, que me llame, pero sobre todo y en especial le agradezco, usted lo sabe, y además lo sabe muy bien, que me escuche, y ahora que me vea, y que me siga en las redes. Gracias, pues, por eso. Buenas tardes. Los dejo en esta esquina con Marion. ¿Ya regresó Marion? Bueno, en el programa de Marion, y en esta otra con Javier Risco. Y nos vemos mañana, ya que ya viernes, como todos los días, a la 1 de la tarde. Que le vaya muy bien.

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2: La Comisión Federal de Electricidad continúa trabajos para restablecer completamente el servicio eléctrico tras las lluvias que provocaron interrupciones en Monterrey y otros municipios metropolitanos. Las autoridades mantienen el monitoreo de la infraestructura afectada. La presa La Boca registró un ligero incremento en su almacenamiento, mientras que el Cuchillo permanece prácticamente estable y Cerro Prieto continúa con una disminución gradual en sus niveles. A pesar de ello, el sistema hídrico del estado se mantiene en mejores condiciones que en años anteriores. El gobierno de Nuevo León informó que entregará en tiempo y forma el proyecto del presupuesto 2027 al Congreso local. Durante los próximos días se van a distribuir los lineamientos y dependencias y organismos autónomos para integrar sus presupuestos de gasto. Después de varias horas de búsqueda, fue localizado con vida un hombre de 91 años, que había sido reportado como desaparecido en el municipio de Allende. La noticia movilizó a corporaciones de rescate y seguridad durante gran parte del día. La Fiscalía Estatal investiga la muerte de un hombre de aproximadamente 50 años tras una riña registrada en calles del centro de Monterrey. El caso forma parte de la investigación para esclarecer las circunstancias del ataque y dar con los responsables. Especialistas hacen un llamado a desconfiar de esquemas que prometen rendimientos extraordinarios. En Nuevo León se ha observado un aumento en las denuncias por fraude relacionadas con inversiones y financieras irregulares, por lo que se recomienda verificar que las empresas estén debidamente reguladas. Protección Civil mantiene el monitoreo de las condiciones meteorológicas ante la posibilidad de nuevas precipitaciones durante las próximas horas. Se recomienda precaución en paso de nivel, arroyos y zonas con antecedentes de encharcamiento. Es una producción de Elena Bernal. Redacción y locución, Francisco León.
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3: Playa de los Cerdos, Bahamas. Situada en el cayo deshabitado de Big Major Cay, esta playa caribeña destaca mundialmente por sus habitantes más populares, una colonia de cerdos asilvestrados que adoran nadar en el mar. Aunque no son nativos de la isla, se han adaptado perfectamente al entorno tropical. Los animales son sumamente sociables y nadan amistosamente hacia los botes de turistas para recibir comida. Ver a estos mamíferos flotando plácidamente en aguas cristalinas de color turquesa convierte este destino en una rareza sumamente divertida.
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6: Hola, hola, muy buenas tardes. Son las 3 de la tarde en punto, tiempo de México. Les saluda con mucho gusto Jimena Rodríguez, ya lo saben, en nombre de Marion Reimers. Les doy la más cordial bienvenida a este, su programa Cancha Completa. Hoy es jueves 6 de agosto y por supuesto hoy tenemos muchísima información, sobre todo con el tema de FIFA, porque ha pasado de todo en 24 horas y hasta hace unos minutos seguían las actualizaciones. Aún así tenemos, por supuesto, variedad hoy en temas deportivos, por eso, primero que nada, les voy a agradecer su presencia por escucharnos a través del 103.3 de FM, también a través del 970 AM, y también gracias a todos los que nos siguen y nos ven a través de YouTube, y recuerden que al ratito van a poder encontrar este programa para que repitan sus segmentos favoritos a través de Spotify, Amazon Music y las plataformas de Radio Fórmula. No olviden sumarse también, puros anuncios parroquiales, al canal de Telegram Cancha Completa con Marion Reimers, porque ahí podemos mantener la charla activa a lo largo de esta hora. Sin más anuncios, vámonos con toda la información y los titulares.
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6: Pues bueno, tras la reunión de emergencia que sostuvo ayer Gianni Infantino con los miembros de la Junta Directiva de la FIFA, desde el máximo organismo del fútbol han intentado emitir un mensaje de unidad y cierre de filas bastante ambiguo. En su propósito de sobrevivir a la crisis que el mismo Infantino provocó por querer comercializar con el Mundial, él y su equipo admitieron los errores cometidos por la comunicación poco asertiva al momento de presentar el proyecto FIFA Forward Enterprise. Pero en un ego, la verdad, incontenible que no acepta críticas, el comunicado, así como un mensaje en su cuenta personal de Instagram, cierran con amenazas de que la FIFA no tolerará ataques a su integridad. ¿Cuáles serán las consecuencias? ¿A quién va dirigido el mensaje? Pues no está claro, pero demuestra la fragilidad de un hombre que poco a poco comienza a ver cómo pierde su poder. En más reacciones de la ya fracasada idea de Infantino, bueno, el día de hoy, por primera vez desde que comenzó la polémica hace más de una semana, la Conmebol se expresó al respecto. Celebró la decisión de retirar el plan de FIFA Forward Enterprise, argumentando que se tomaron medidas unilaterales sin consultar a las confederaciones. Por encima de todo, primero está el fútbol, concluyó la Conmebol. Y a pesar de que la FIFA retiró el plan para comercializar el Mundial y que Infantino envió cartas ofreciendo disculpas por lo generado, la UEFA sigue en pie, ojo, sigue en pie con realizar el boicot a todas las competiciones de la FIFA porque siguen sin ofrecer garantías necesarias para el futuro del fútbol. Pero en un contraste interesante sobre toda la situación, hace unos momentos la Confederación Africana, sin sorpresa alguna, anunció respaldo completo y unánime a Gianni Infantino y a la declaración que dio cancelando la creación de FIFA Forward Enterprise. En el comunicado expresan que su único objetivo es posicionar al fútbol africano como uno de los mejores del mundo. Sí, cómo no, ahora Infantino contaría, como era de esperarse, con los 54 votos de África. En lo deportivo, buenas noticias, La selección mexicana sub-20 clasificó al Mundial de la categoría luego de obtener su pase a las semifinales. Ayer por la noche, México venció 4-0 a Panamá en los cuartos de final para cumplir el objetivo de regresar a la Copa del Mundo sub-20. Sin embargo, aún faltan las dos metas más importantes, que es ganar, obviamente, el torneo y así conseguir el único boleto a los Juegos Olímpicos de 2028. Ahora, el premundial se muda de Puebla al Estadio Azteca y para dar un paso más a estos objetivos, mañana viernes a las 8 de la noche el equipo de Alex Diego buscará llegar a la final contra Canadá, mientras que Estados Unidos y Costa Rica tratarán de hacer lo mismo en el otro lado de la llave. Y en similitudes que solo te da el deporte, la selección varonil, pero sub-23, también venció a Panamá 4-0, pero en las semifinales de los Juegos Centroamericanos y del Caribe. Con esto, el equipo de Eduardo Arce no solo asegura medallas, sino también su presencia en la final, donde competirá por el oro. Con doblete de Joaquín Mojica y goles de Octavio Vázquez y Gael García, el equipo mexicano dominó el partido de principio a fin. Ahora concentrarán sus esfuerzos en la final de mañana, en la que enfrentarán a Venezuela, equipo que vencieron 1-0 en su primer partido de fase de grupos. México hizo historia el día de hoy en los Juegos Centroamericanos y del Caribe después de superar el récord de 145 medallas de oro que había conseguido hace 3 años en San Salvador. La delegación mexicana llegó a 147 preseas doradas gracias a los 8 triunfos que se sumaron este día, entre los que están los oros de Joana Jiménez y Fernanda Arellano en el dueto técnico de natación artística, Itzmari González y Diego Villalobos en rutina técnica mixta de natación artística, así como Beatriz Briones en la prueba K1 500 metros femenil de canotaje. Hasta el momento, México entonces suma 335 medallas en total. Además de las 147 de oro, también tiene 96 de plata y 92 de bronce. ¿A falta de qué? De 2 días más para que terminen las actividades de los Juegos Centroamericanos y del Caribe 2026. Y ahora pasamos al ciclismo, porque la leyenda de Isaac del Toro se consolida hasta el 2031. El mexicano renovó contrato con UAE Team Emirates por 5 años más. Con este nuevo acuerdo, del Toro se convierte en el ciclista de equipo con el contrato más largo, incluso superando a Poyacar, quien acaba de ganar el Tour de France. Hace unos días, el equipo anunció su parrilla para el Giro d'Italia, donde no figuró del Toro, lo que generó mucha especulación en los medios. Pero con esta renovación queda disipada cualquier duda. El mexicano llegó al equipo en 2024 tras conquistar el Tour L'Avenir en 2023, una de las principales competencias para ciclistas menores de 23 años, con una actuación destacada en el Giro d'Italia también el año pasado, donde terminó segundo general, y con el maillot blanco como mejor ciclista joven, así como el tercer puesto que consiguió hace un par de semanas en el Tour de Francia. Está claro que el equipo quiere torito para rato. Por su parte, Romina Hinojosa continúa escribiendo historia en el Tour de Francia femenil. La ciclista mexicana terminó en la posición 87 de la etapa 6, uno de los mejores resultados que ha obtenido en la rodada. Gracias a este buen resultado y algunos abandonos en una prueba sumamente exigente, Romina subió varios escalones en la clasificación general y ahora se ubica en el lugar 131, mientras que la suiza Marlene Rüscher se mantiene como la líder y dueña del maillot amarillo por tercer día consecutivo. El segundo día de la Leagues Cup dejó un balance complicado para los clubes mexicanos. Toluca fue el gran protagonista al golear 3-0 al Seattle Sounders, vigente campeón del torneo, en el primer partido de Leagues Cup disputado en territorio mexicano. León también sumó 3 puntos al vencer por la mínima Nashville, pero el resto de la jornada se inclinó hacia la MLS. Inter de Miami derrotó 4-2 a Atlético de San Luis con doblete de Lionel Messi. Orlando City venció 2-1 a Monterrey con Antoine Griezmann como una de sus figuras, y Dallas superó 2-0 a Querétaro. Chivas, por su parte, empató 1-1 contra el LAFC gracias al gol de Roberto Alvarado, pero el conjunto de Los Ángeles se quedó con el punto extra en la tanda de penales. Hoy se completa la primera fecha entonces con otros 6 equipos de la Liga MX. Santos enfrenta al New York City, Cruz Azul a Filadelfia, Necaxa a Chicago Fire, Tijuana a Austin FC, América recibe al San Diego y Puebla cierra la jornada ante Portland Timbers. Los clubes mexicanos buscan mejorar, un arranque en el que la MLS ha sacado ventaja en buena parte de los enfrentamientos. LIV Golf asegura haber encontrado el respaldo financiero para iniciar una nueva etapa. Su director ejecutivo, Scott O'Neill, anunció la llegada de un nuevo inversionista principal, aunque por ahora no reveló su identidad ni el monto del acuerdo. Será parte del proyecto denominado LIV Golf 2.0, que contempla un cambio en su estructura. Los jugadores se convertirían en accionistas mayoritarios. Además, para 2027 se proyecta reducir el calendario de 14 a 10 torneos con menores premios y una operación pues más austera. El nuevo capital le da oxígeno a esta liga, pero no despeja las dudas sobre su viabilidad a largo plazo. Desde su creación, el circuito ha consumido más de $5,000 millones, sin mostrar todavía un camino claro hacia la rentabilidad. Y Renata Zarazú, hablemos de la tenista mexicana porque se despidió del Abierto de Canadá. Cayó en la segunda ronda del WTA 1000 de Toronto ante la local Leila Fernández por 2-6 y 2-6. Dos parciales. Fernández, que es la única canadiense que sobrevive en los cuadros individuales, ahora se enfrentará un duro reto, Mirra Andriva. Así que bueno, aún así aplaudimos la participación de Renata. Y en la actividad de esta mañana en Toronto, Iga Świątek avanzó a los octavos de final tras vencer con autoridad a la suiza Victoria Golubic por 6-2 y 6-1, mientras que Jessica Pegula superó 6-4, 6-0 a Kamila Rakhimova en un partido que había sido suspendido por lluvia. Y en el Masters 1000 de varonil de Montreal, bueno, la jornada de ayer estuvo marcada por sorpresas. Alexander Zverev, Daniil Medvedev y Taylor Fritz quedaron eliminados, además de otros cabeza de serie como Flavio Cobolli, Andrei Rublev, Franz Cerúndolo, Bacherot, Kachanov, Humbert, Tabilo. Ogier Alassim ya se había retirado, incluso Fritz, reciente campeón en Washington, fue superado por el argentino Thiago Tirante. El torneo entonces se queda con solo 4 de sus 10 mejores sembrados. Y por último, tras 7 meses de sequía, hoy por fin regresa el fútbol americano con el primer duelo de la pretemporada entre Carolina y Arizona, denominado también el juego del Salón de la Fama. Como ya lo sabemos, los equipos tienden a cuidar a sus jugadores titulares en este tipo de partidos, que generalmente son utilizados para probar nuevos esquemas con jugadores que aún compiten por su lugar en el roster. Así que al ratito estaremos platicando más, por supuesto, de NFL, pero mientras, ya lo saben, vamos a una pausa y regresamos con mucho más.

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12: Gracias por continuar con nosotros aquí en Cancha Completa. Son las 3 de la tarde con 15 minutos. Mi nombre es Jimena Rodríguez y vamos a ahondar en este tema de la FIFA porque hay muchas actualizaciones. Ahora sí, obviamente que está claro que está atravesando este organismo una crisis que ya no solo cuestiona una propuesta comercial, sino la forma en la que se toman las decisiones dentro del organismo. El proyecto FIFA Forward Enterprise ha expuesto fracturas en la alta dirección y puesto bajo presión el liderazgo, obviamente, de Gianni Infantino. Las ausencias, los reclamos por falta de transparencia y las propias disculpas de la FIFA, que ya escuchamos, revelan una disputa que todavía está lejos de resolverse. Entonces, ¿qué pasó al interior del organismo en esta última semana y hasta dónde puede llegar esta crisis? Betsabe Rosales nos revela todos los detalles.
13: La FIFA enfrenta una de sus crisis directivas más complejas de los últimos años. Lejos de los reflectores de las canchas, en los pasillos de la máxima entidad del fútbol mundial se libra una dura batalla interna. Gianni Infantino buscó mostrar unidad en una reciente reunión de la alta directiva en Marruecos, calificándola de constructiva y positiva. Sin embargo, la realidad a puerta cerrada refleja un escenario completamente distinto. El origen de la tensión radica en el proyecto FIFA Forward Enterprise, Price una propuesta interna que provocó un fuerte rechazo tras ser filtrada a la prensa. La falta de transparencia encendió las alarmas, pues directivos de alto nivel denunciaron no haber sido informados ni consultados antes de que la iniciativa tomara forma. La crisis escaló al punto que Kevin Lamour, director de operaciones de la FIFA, acusó abiertamente a Infantino de haber engañado al personal sobre el verdadero alcance de este proyecto. Mientras la cúpula administrativa encabezada por el secretario general Matías Grafström y los responsables de las áreas legal y financiera cerró filas en torno a Infantino, el ala deportiva tomó distancia. La cita en Marruecos evidenció ausencias de enorme peso, tanto presenciales como virtuales. Jill Ellis, figura clave del fútbol femenino, confirmó que jamás fue consultada sobre el tema. A su postura se sumaron las notables ausencias de Arsène Wenger y de Sarai Berman, dejando al descubierto una clara brecha entre la gestión ejecutiva y el liderazgo deportivo. Acorralada por la filtración y las críticas internas, la directiva de la FIFA admitió comisión de errores durante el proceso. En una carta enviada al Consejo y a las federaciones, la organización ofreció disculpas formales y asumió el compromiso de evitar que una situación así se repita. El siguiente paso será la entrega de un informe detallado en la próxima reunión del Consejo de la FIFA, un documento que determinará si es posible sanar las grietas internas o si la institución se encamina a una separación mayor, reportó Betsabe Rosales.
12: Muchas gracias, Betsabe, por todos estos detalles, porque luego con tantas opiniones hay que seguir el paso. Lo que pasó hace unos minutos, de hecho antes de entrar al programa, es que también la Confederación Africana, que es poderosa porque son muchos votos, son 54 votos para cualquier proyecto que presente la FIFA y también, por supuesto, votos para cuando hay elecciones presidenciales. Pues bueno, sin sorpresa alguna, sacaron un comunicado en el que expresan su apoyo a la nueva actualización que dio FIFA, obviamente, tras la reunión, diciendo que estaban aprobando todo lo del presidente y su secretario general y que van de la mano y que bueno que ya hicieron a un lado el proyecto de FIFA Forward Enterprise, pero bueno, aplaudiendo para no variar las acciones de Infantino. Pero esta crisis de la que nos platicaba Betsabe, pues es un hecho que ya rebasó los pasillos de la FIFA, ¿no? Los cuestionamientos al liderazgo de Gianni Infantino se están extendiendo entre confederaciones, la mayoría, por lo menos, federaciones, futbolistas, exfutbolistas e incluso líderes políticos, como el primer ministro canadiense, que salió justamente en las últimas horas a condenar el liderazgo de Gianni, también el británico. Estamos viendo cómo cada día crece entonces la exigencia de cambios en la forma en que se gobierna el fútbol mundial. La UEFA también, ojo, mantiene la amenaza de un boicot y desde otros frentes también comienzan a retirarle su respaldo al presidente. Tal es el caso de Jordania, que me encantó con su mensaje muy contundente a través de redes sociales. Entonces, ¿hasta dónde puede escalar esta presión y qué tan aislado está quedando Infantino? O sea, ¿realmente esto es política? ¿Cómo lo podemos entender? Diego Villagómez nos presenta el panorama.
14: La presión sobre la FIFA y su presidente Gianni Infantino continúa aumentando. Aunque el organismo ha buscado proyectar una imagen de unidad, cada vez son más las voces que cuestionan su liderazgo. La UEFA, con el respaldo unánime de sus 55 federaciones, mantiene en pie su amenaza de boicotear los torneos organizados por la FIFA, incluidos los próximos mundiales varoniles y femeniles. La CONMEBOL, en cambio, que por primera vez ya tomó una postura al respecto, llamó a perseverar la unidad del fútbol y advirtió que no acompañará ningún procedimiento que desconozca los mecanismos institucionales de la FIFA. FIFPro es el sindicato más grande de futbolistas en el mundo. Calificó lo ocurrido con el proyecto FIFA Forward Enterprise como un abuso profundo de poder presidencial y exigió, con el respaldo de su presidente y los líderes de sus 5 divisiones regionales, reformas estructurales como el voto vinculante para los jugadores en el Consejo de la FIFA y las garantías de que ningún individuo tome decisiones en solitario. Las críticas también llegaron desde Asia, apenas 2 días después de que el príncipe Ali Bin acusara la FIFA de chantaje por retener los premios de la Copa Árabe que le debía a Jordania desde hace 8 meses. El presidente de la Federación de Fútbol de Jordania aseguró que su país no apoyará la reelección de Gianni Infantino, a pesar de que de manera repentina la FIFA realizó el pago de dichos premios económicos. Por otra parte, la Federación de Palestina actualizó su conteo de las víctimas de la guerra en Gaza. 1.013 integrantes de la comunidad deportiva palestina han muerto desde octubre de 2023, 568 de ellos futbolistas, y denunció la falta de respaldo institucional de la FIFA. Las críticas ya no provienen únicamente del ámbito deportivo. El primer ministro de Canadá, Mark Carney, quien apareció en diversas ocasiones junto a Infantino en la Copa del Mundo, calificó los problemas de gobernanza dentro de la FIFA como fatales y aseguró que ya no tiene confianza en el dirigente. Con este panorama, el respaldo de Gianni Infantino enfrenta uno de los momentos más complicados, mientras aumenta la presión de federaciones, confederaciones y líderes internacionales que exigen cambios en la conducción del fútbol mundial, informa para Cancha Completa Diego Villagómez.
12: Muchas gracias, Diego, por este panorama. Es un hecho que hay presión sobre Gianni Infantino y que esta presión pues puede crecer, porque recapitulando un poco, fuera de lo que ha sucedido la última semana, fuera de que se dio a conocer esta filtración del diario The Times de FIFA Forward Enterprise, ya sabíamos que la figura de Gianni Infantino y alrededor con todo lo que pasó en el Mundial, pues ya estaba empezando un declive, ¿no? Obviamente sus relaciones con políticos controversiales en el mundo, entre ellos por supuesto Donald Trump, el haber dado, porque él lo decidió, un premio de la paz, el tomar las decisiones de las pausas de hidratación. Mucha gente alrededor del mundo de la FIFA, de las federaciones, dicen, bueno, ¿y dónde están las consultas? Simplemente se están dando estas decisiones. Entonces, bueno, conseguir que deje la presidencia de la FIFA es mucho más complejo de lo que parece, ¿no? Porque algunos estén inconformes, así de fácil se puede ir, porque hay una oposición que necesita empezar a consolidar votos entre las 211 federaciones. Entonces, ¿qué les parece si Renata Alvarado nos explica los posibles escenarios de obstáculos que enfrenta una oposición real para las elecciones de marzo próximo?
15: La crisis política de la FIFA está lejos de terminar. Aunque Gianni Infantino recibió el respaldo público del Consejo de la FIFA tras la reunión de emergencia celebrada en Rabat, la UEFA dejó claro que ese comunicado no cambia nada y mantiene su intención de impulsar un cambio en la presidencia. La CONCACAF también ha sido una de las confederaciones más críticas por la falta de transparencia en el intento de crear una nueva empresa para comercializar los derechos del Mundial. Pero, ¿qué tendría que pasar para que Infantino deje el cargo antes de las elecciones? El primer camino sería convocar una reunión extraordinaria del Consejo de la FIFA. Para ello, al menos 19 de los 37 integrantes del Consejo tendrían que solicitarla formalmente. Hoy ese escenario luce complicado, porque Infantino aún conserva una mayoría de aliados dentro del máximo órgano de gobierno del fútbol mundial. La segunda opción está contemplada en los estatutos de la FIFA. Un Congreso extraordinario puede ser convocado si al menos una quinta parte de las 211 asociaciones miembro lo solicita por escrito. Eso significa reunir el respaldo de 43 federaciones. Solo la UEFA cuenta con 55 asociaciones nacionales, por lo que en teoría tiene la capacidad de activar ese mecanismo sin depender de otras confederaciones. Sin embargo, el procedimiento no sería inmediato. Entre la solicitud y la celebración del Congreso pueden transcurrir hasta 3 meses. Además, para que prospere una moción de censura o cualquier decisión de fondo, sería necesario obtener la mayoría absoluta del Congreso, es decir, al menos 106 votos. Ese margen de tiempo también permitiría a Infantino intentar recuperar apoyos entre las federaciones que históricamente han respaldado su gestión gracias a los programas de financiamiento de la FIFA. Por ello, la alternativa más realista para la oposición parece ser la elección presidencial programada para marzo de 2027 en Rabat. Quien pretenda competir por la presidencia deberá registrar oficialmente su candidatura como fecha límite el próximo 18 de noviembre. En ese escenario, el nombre que más fuerza ha tomado es el del presidente de la CONCACAF, Víctor Montagliani, considerado por varios dirigentes como un posible candidato de consenso entre las confederaciones inconformes. No obstante, el dirigente canadiense había expresado previamente su intención de buscar la reelección al frente de la CONCACAF, por lo que su eventual candidatura aún no está confirmada. La historia también invita a la cautela. En 2015, en pleno escándalo del FIFA Gate, Josep Blatter fue reelegido presidente de la FIFA apenas 8 días antes de presentar su renuncia. En el fútbol mundial, las grandes crisis no siempre provocan cambios inmediatos en el poder, y por ahora Gianni Infantino sigue contando con una gran base de apoyo suficiente para mantenerse en la carrera rumbo a las elecciones de 2027.
12: Entonces, un congreso extraordinario, una posible moción de censura. Yo creo que esta batalla se va hasta las próximas elecciones en marzo de 2027. Es momento de una nueva pausa, regresamos con más.
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1: Gracias, gracias por continuar con nosotros en Cancha Completa. 15 horas con 30 minutos. Y bueno, antes de darle paso a otros deportes y cerrar el tema de FIFA el día de hoy, ¿se acuerdan que ayer estábamos hablando del Mundial de 2030? Bueno, ¿de quién va a albergar la final del Mundial? ¿Si España o Marruecos? La historia ya creció. La FIFA, de hecho, negó un reporte de medios británicos que sugería que Infantino, al buscar apoyo para su presidencia, había ofrecido a Marruecos la organización de la final de la Copa del Mundo de 2030. El mismo medio, The Times, que había sacado todo el tema de FIFA Forward Enterprise, fueron los que dieron a conocer esta información el día de ayer, pero bueno, ahora la FIFA sí los desmiente. La semana pasada no los desmintió en nada. Así que esto ya no más, pues no se trata de pelearse por dónde se juega un partido. Ahora creo que toda la organización conjunta es la que está bajo la lupa y por dos lados completamente distintos que creo que vale la pena repasar. Así que vamos por partes. Primero está el tema migratorio, que la verdad es fuerte después de la crisis en Ceuta, donde cruzaron decenas de miles de personas por la frontera y ya van más de 67 muertos confirmados. Sumar, que es el socio de izquierda dentro del gobierno de Pedro Sánchez, presentó una moción en el Congreso español pidiendo que se revise si de verdad conviene seguir organizando el Mundial junto con Marruecos. Y en Portugal pasó algo parecido. El Partido Libre le mandó una carta a su primer ministro diciendo que la situación es literal insostenible y acusando a Marruecos de usar a los migrantes como presión política. Así que ojo con esto, porque esa acusación es lo que dicen estos partidos, no es que sea un hecho comprobado así de tajante y tampoco tiene el peso político para tumbar la decisión por sí solos, pero sí están empezando a meter un poco de ruido diplomático en sus gobiernos, así que hay que seguir este caso de cerca. Y luego está el otro frente, que ya lleva más de un año documentado. Organizaciones internacionales de protección animal, hasta la primatóloga Jane Goodall se había sumado antes de fallecer en octubre, están denunciando que en las ciudades sede de Marruecos están matando perros callejeros con veneno, con disparos, en plena calle, como parte de una supuesta limpieza antes del torneo. El gobierno marroquí lo niega todo y dice que desde 2019 lo que tienen es un programa de esterilización y liberación. Y la FIFA, pues, dice que está en contacto con estas organizaciones desde hace más de un año, pero hasta ahorita no se le conoce ninguna medida concreta. Y lo que sí estamos viendo mucho en redes sociales desde hace más de un año son los videos de estas matanzas. Entonces, así está el panorama. España sigue bien confiada de que la final le toca por méritos propios, por infraestructura, pero lo de Marruecos como coanfitrión ya no se trata nada más de estadios, ya se metieron los derechos humanos, el bienestar animal a la conversación, y eso es algo que la FIFA va a tener que resolver antes de anunciar dónde se juega el partido más importante de fútbol mundial, porque no hay que olvidar que justamente Marruecos se ha convertido en este fuerte aliado de Gianni Infantino y la FIFA. Vamos a ver en unos años en qué acaba este asunto. Pero bueno, en otros temas también, los que traen una bronca enorme y que vale la pena repasar con su futuro, pues se trata de esta liga LIV Golf, LIV Golf, que justamente salió y nació hace unos años con muchísima inversión, millones de dólares, pero que desafortunadamente ahora busca inversores. Tenemos actualización de lo que está sucediendo con este caso.
2: LIV Golf dice que ya encontró el dinero para sobrevivir, pero que todavía no dice quién lo pone, cuánto va a invertir ni bajo qué condiciones. En medio de los reportes sobre una posible bancarrota, el director ejecutivo de Golf LIV, Scott O'Neill, anunció ayer en Bedminster, Nueva Jersey, que la liga firmó un acuerdo con un inversionista líder para financiar su nueva etapa a partir del 2027. El documento ya fue aprobado por la junta directiva y el objetivo es cerrar la operación en este septiembre. Pero hay un detalle importante: el dinero todavía no ha entrado. O'Neill no reveló la identidad del inversionista, tampoco el monto del acuerdo, y por ahora lo que existe es una hoja de términos firmada que deberá convertirse en un contrato definitivo. Así que la pregunta es inevitable: ¿estamos ante el salvavidas que garantiza la supervivencia de LIV Golf o ante un mensaje de relaciones públicas para frenar los rumores del colapso? La urgencia es real. El Fondo de Inversión Pública de Arabia Saudita, que ha inyectado más de 5 millones de dólares desde el nacimiento de la liga en 2022, terminó su financiamiento después de esta temporada. Desde entonces buscan capital privado para poder llegar a 2027. O'Neill también asegura que

0: hay más de una docena de inversionistas adicionales interesados en comprar participaciones minoritarias. Aunque curiosamente dijo, no los necesitamos, pero tenemos la oportunidad de hacerlo. Una declaración particular para una organización que hace apenas un mes buscaba hasta $350 millones en capital para garantizar su continuidad. Y el plan para sobrevivir implica cambiar completamente el modelo. La nueva etapa, denominada Live Golf 2.0, reduciría el calendario a solo 10 torneos por equipo al año, 5 en Estados Unidos y 5 en distintos mercados internacionales. Hasta ahora, Live Golf había programado entre 13 y 14 eventos por temporada. Además, los propios golfistas pasarían a convertirse en los principales accionistas de la liga. La idea es cambiar el incentivo, menos dinero garantizado en efectivo y más participación en el valor futuro del negocio. Porque la época de los premios casi ilimitados también parece estar terminando. Live utilizó bolsas individuales de $20 millones como una de sus principales armas para atraer a las estrellas del PGA Tour. Pero esa cifra ya fue igualada por los torneos más importantes del PGA, que este año también reparten 20 millones. Ahora, Front Office Sports reporta que los torneos de Live 2.0 podrían reducir su bolsa total hasta alrededor de $10 millones, menos de la mitad del dinero que hoy reciben solo los jugadores en cada evento. Todavía no hay una decisión definitiva, pero el recorte sería sustancial. Y eso abre el siguiente problema: ¿cómo retener a las grandes figuras si Live Golf ya no puede ganar la batalla únicamente con dinero? Bruce Koepka, una de las caras fundadoras del proyecto, salió de Live de mutuo acuerdo en diciembre pasado, a pesar de que todavía tenía contrato, y en enero regresó al PGA Tour mediante el nuevo programa de reincorporación. Poco después, Patrick Reed, que estaba negociando su renovación, decidió no firmar un nuevo contrato. Ya abandonó Live, juega en el Tour Europeo y tiene abierta la puerta para regresar al PGA Tour. Y todavía hay incertidumbre sobre nombres mucho más importantes para el futuro del proyecto. Bryson DeChambeau termina contrato al final de esta temporada y John Rahm, aunque tiene un acuerdo de varios años, no ha garantizado públicamente su participación en esta nueva era. Pero quizá la señal más extraña está en el presente. El campeonato por equipos que debería cerrar la temporada del 27 al 30 de agosto en Michigan sigue oficialmente en el calendario, pero su realización está en seria duda. Associated Press reportó que, solo a 3 semanas del torneo, el campo ni siquiera había comenzado el montaje y Front Office Sports fue más lejos. Sus fuentes aseguran que el evento de $40 millones será cancelado. O'Neill, hasta ahora, se niega a garantizar que se dispute. Y todo esto ocurre mientras sigue sobre la mesa una palabra que Live Golf prefiere evitar: bancarrota. Front Office Sports reportó que la liga contrató a especialistas en reestructuración con experiencia en procesos de quiebra y que, dentro de la industria, se ha planteado la posibilidad de utilizar una bancarrota estructurada para limpiar pasivos y arrancar esta nueva etapa. O'Neill no confirmó ese escenario, pero tampoco lo descartó. Por eso, el anuncio de ayer es un respiro, pero todavía no es un rescate. Live dice que tiene un nuevo inversionista, que tiene un plan y que tiene futuro. Ahora, solo falta demostrar que también tiene el dinero, los torneos y, sobre todo, los jugadores para llegar vivo a 2027.
1: Bueno, gracias Moisés por todos estos detalles. Ojo, porque la PGA Tour todavía está manteniendo esta prohibición de un año para cualquiera que esté compitiendo en esta liga. Cambiamos de tema porque la NFL está de regreso esta noche ya. Cardinals ante Panthers abren la pretemporada 2026 con el tradicional juego del Salón de la Fama. Pero el arranque trae mucho más que fútbol: nuevas reglas, ajustes que podrían cambiar los partidos y una temporada que también marcará el regreso de la liga a México. Santiago Escutia nos cuenta que hay que saber todos antes de la primera parada.
2: La espera ha terminado. Este jueves comienza oficialmente la pretemporada 2026 de la NFL con el tradicional Hall of Game, en el que los Arizona Cardinals se enfrentarán a los Carolina Panthers en Canton, Ohio, la casa del Salón de la Fama del fútbol americano. Aunque el resultado no cuenta para la temporada regular, este partido marcará el inicio de una nueva campaña y será el primero en poner a prueba varias de las modificaciones al reglamento aprobadas por la NFL en este 2026. Uno de los cambios más importantes tiene que ver con el onside kick o patada corta. Hasta la temporada pasada, los equipos solo podían intentar esta jugada en el último cuarto cuando iban perdiendo. Ahora, la NFL permitirá declararla en cualquier momento del partido, siempre y cuando el equipo informe previamente a los oficiales. El objetivo es darles a los entrenadores más opciones estratégicas y hacer más dinámicos los encuentros. Por otro lado, habrá ajustes en los kickoffs. La liga modificó la alineación del equipo que recibe para incentivar incentivar más regresos de patadas sin comprometer la seguridad de los jugadores. Además, cuando una patada de salida termine en touchback, la posición del balón cambiará para favorecer el regreso de las patadas y reducir las devoluciones automáticas. Otro cambio importante llegará desde la cabina de revisión. La oficina de la NFL ya tendrá una mayor participación para asistir a los árbitros en jugadas relacionadas con expulsiones por acciones flagrantes y para corregir errores claros en situaciones específicas, así con el fin de lograr decisiones más precisas dentro del terreno de juego. Y mientras la temporada comienza, los aficionados mexicanos también tienen motivos para ilusionarse. Después de 4 años de ausencia, la NFL volverá a disputar un partido oficial de temporada regular en la Ciudad de México. El último encuentro se celebró en 2022, cuando los 49ers de San Francisco derrotaron a los Arizona Cardinals en el Estadio Azteca. La pausa se debió a la remodelación del inmueble rumbo a la Copa del Mundo de 2026. El regreso ya tiene protagonistas. Nuevamente, los 49ers serán el equipo local y recibirán a los vikingos de Minnesota el próximo 22 de noviembre en el renovado inmueble de la Ciudad de México. Este será el primer partido oficial de la NFL en territorio mexicano desde 2022 y marcará un nuevo capítulo en la expansión internacional de la liga. México se mantiene como uno de los mercados más importantes fuera de Estados Unidos, dentro de una estrategia que este año llevará partidos de temporada regular a Londres, Berlín, Madrid, Sao Paulo, Melbourne y Dublín, en la campaña con más encuentros internacionales en la historia de la NFL, una muestra de que el crecimiento de la liga ya no se limita a Estados Unidos, sino que busca conquistar nuevos aficionados en todo el mundo. Así que, aunque esta noche solo sea el primer paso rumbo a una nueva temporada, el duelo entre Cardinals y Panthers servirá para ver en acción a las futuras estrellas de la liga y, sobre todo, ya para conocer las nuevas reglas que podrían cambiar el desarrollo de los partidos durante todo el año. La NFL está de regreso y con ella ha comenzado el camino rumbo al Super Bowl 61. Para Cancha Completa, Santiago Escutia.
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11: El secretario de Salud, David Karsenovich, negó que exista un brote activo de ciclosporiasis en México. El funcionario aseguró que este parásito se presenta cada año y esto no constituye una señal de alarma, por lo que llamó a la población a estar en calma, mantener una adecuada higiene en la preparación de alimentos y lavarse las manos constantemente. La Secretaría de la Defensa desplegó este jueves 1.557 efectivos en el estado de Michoacán con el objetivo de proteger las zonas productoras de aguacate luego de que Estados Unidos suspendiera actividades de inspección por motivos de seguridad para su personal. Autoridades de Morelos confirmaron que varios inmuebles resultaron dañados tras la explosión de una pipa de gas en la colonia Las Granjas en Cuernavaca. Además, pidieron a la población evitar la zona. Informó Itzel Vanegas. 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
1: Estamos de regreso en Cancha Completa. Muchas gracias a quienes nos escribieron a través del canal de Telegram, Cancha Completa con Marion Reimers. Mi nombre es Jimena Rodríguez. A mí también me encuentran en redes sociales, arroba JWIMEJIME. Y bueno, ya que nos estamos acercando al final del programa, de la emisión de hoy, pues lo mejor para el final. Ayer les estábamos contando sobre el estreno del nuevo episodio de Si Yo Puedo, Todas Podemos, en el que Marion se puso a prueba para conocer más del fútbol para personas ciegas y con discapacidad visual. Si no lo han visto, pues bueno, aquí les dejamos otro pedacito de este increíble proyecto para que sí vayan a verlo completo.
13: Todos los espacios públicos nos pertenecen y tenemos que reapropiarnos de ellos. No únicamente como mujeres, sino también como mujeres con discapacidad. Como lo hace Chilangas FC, este equipo de fútbol para ciegas o para débiles visuales, es una cosa fantástica que llevo años queriendo hacer, porque además tengo una historia personal muy cercana a esto y tuve que investigar mucho al respecto. Entonces, acompáñenme en un nuevo Si Yo Puedo, Todas Podemos, fútbol para ciegas. Un episodio más, un deporte nuevo, personas maravillosas, y recordarles, sí, que el deporte adaptado y el deporte para personas con discapacidad es muy apasionante, tenemos mucho por aprender y tenemos que empezar a ver el mundo con otra óptica. Y nunca olviden que Si Yo Puedo,
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1: Buenísimo, yo ya lo vi, pero si ustedes quieren ver este episodio de reestreno de temporada completo, vayan al canal de YouTube de Marion y bueno, ahí pueden también apoyar a la campaña para que la Selección Mexicana Femenil de Fútbol Ciego pues pueda obviamente hacer los viajes correspondientes. Les recuerdo la página para donación, es donar.semillas.org.mx/fútbol-ciego/. Así de sencillo, también se los compartiremos obviamente en redes sociales. Y ahora vámonos con el fútbol femenil que se empieza a mover en Europa. Primero el Barcelona, que este verano perdió prácticamente todo su estandarte. Se fueron Alexia Putellas y Mapi León al London City Lions, Juan Bartel al Arsenal y Salma Paraluelo al Lyon. 4 salidas de peso. Ante ese hueco, el club le pagó al Manchester City $1,400,000 por la brasileña Carolyn, que así se convierte en el traspaso más caro en la historia de toda la Women's Super League y el fichaje más caro en la historia del Barça femenil. Además, recuperaron a Martina Fernández, que regresa después de su paso por el Everton. O sea, Carolyn es la cara visible, pero es apenas un destello dentro de una reconstrucción mucho más grande. Y del otro lado está el Manchester United, que también movió piezas, pero en el banquillo. Nombraron a la española Eva Olid, quien venía de hacer historia con el Hearts de Escocia, como su nueva entrenadora. Pero ojo, porque el United no se ha distinguido precisamente por apoyar a su equipo femenil. Jim Ratcliffe, uno de los copropietarios, alguna vez se topó con Katie Sellam, entonces capitana del equipo, sin reconocerla, y le preguntó, ¿y tú qué haces en el club? Así que con Olid, el discurso ahora es apostarle a la cantera. Habrá que ver si de verdad cambia algo, pero bueno, son pasos importantes. Y miren qué contraste tan fuerte, porque mientras en Europa estamos hablando de millones de dólares y fichajes récords de este lado del mundo, en Centroamérica hay un equipo que se consagró campeón invicto en la cancha y aún así se van a quedar sin jugar el torneo más importante de la región. El Unifut de Guatemala le ganó 3-0 al Alajuelense y se coronó campeón en la Copa Interclubes de la Unión Centroamericana de Fútbol, pero no va a poder disputar la CONCACAF World Champions Cup, no por algo que hicieron mal en la cancha, sino por una crisis institucional que atraviesa todo el fútbol femenil guatemalteco y que es una realidad que viven otras ligas alrededor del mundo. Así que Aime Delgadillo nos cuenta estos detalles.
14: Una goleada histórica puede consagrarte en la cancha, pero la deficiencia institucional puede condenarte al olvido. El 31 de julio de 2026, el estadio Miguel Chocorrón Buitrago en Managua fue testigo de una total exhibición de fútbol donde Unifut le ganó 3-0 a la Jualense para coronarse campeonas invictas de la Copa Interclubes de la Unión Centroamericana de Fútbol, UNCAF, y consolidarse como las mejores de Centroamérica. Sin embargo, la emoción por el campeonato en el vestuario se desvaneció al llegar a las oficinas. El club no participará en la CONCACAF W Champions Cup. Esta ausencia no es un error en la cancha de las jugadoras, sino el reflejo de una crisis institucional que abarca todo el fútbol femenil en Guatemala. La Confederación ha sido firme al confirmar que ningún equipo del país ni la propia Liga Nacional cumple con los criterios de elegibilidad y las licencias establecidas para la competición, los cuales exigen estándares mínimos en 5 categorías: deportivas, de infraestructura, administrativas, legales y financieras. Mientras Unifut presume 21 títulos de liga en sus vitrinas, la estructura que debería respaldarlas carece de la profesionalización necesaria para alcanzar el máximo nivel continental. Y esto no es exclusivo de Guatemala. La cuarta edición del informe de evaluación comparativa de la FIFA sobre fútbol femenino, publicado en marzo de 2025, clasifica a las ligas del mundo en 3 grupos según su nivel de profesionalización. En el tercer grupo, donde por sus características encajaría estructuralmente una liga como la guatemalteca, menos de la mitad de las ligas cuenta con un sistema de licencias de clubes implementado, frente al 80% en los grupos más desarrollados. Es decir, lo que le pasó a Unifut no es un caso aislado, es el síntoma de un déficit que la FIFA ya documentó como estructural en ese nivel de desarrollo. Los números lo confirman en otras áreas. Las ligas de tercer grupo generan un promedio apenas de $76,000 de ingresos anuales, comparados con los más de 4 millones en el primer grupo. Solo el 34% establece criterios de salario mínimo y el 74% no ofrece ningún tipo de apoyo a jugadoras embarazadas, pese a que, como en Guatemala, muchas futbolistas de estos niveles costean sus propios traslados, uniformes e hidratación. El panorama expone una realidad de grandes contrastes. Por un lado, el dominio absoluto de Unifut demuestra que hay talento de sobra para vencer a las potencias de la región. El club, que ya había ganado la UNCAF en 2018, busca dignificar a sus futbolistas con mejores herramientas e insumos, aunque muchas veces el esfuerzo se quede en el apoyo humano y deportivo más que en el salario formal. Por otro lado, el panorama general de la Liga Nacional de Fútbol Femenino atraviesa un punto crítico de abandono. A inicios de 2025, la competición fue suspendida durante febrero por varias jornadas, tras el retiro de equipos como Muniguate, Club Deportivo Concepción y Marquense Femenil, por falta de recursos económicos, generando incertidumbre absoluta con fechas y horarios. Al no ser considerada una liga profesional, la precariedad obliga a muchas jugadoras a costear sus propios traslados, además de jugar en canchas en mal estado y sin la presencia obligatoria de personal médico durante los partidos. A esto se suma una desigualdad sistémica propia del país, reflejada en una brecha salarial del 26% entre hombres y mujeres que se replica en el deporte. Si bien se han dado pasos importantes como la alianza con el grupo financiero Bantrap para dotar de seguro médico a todas las jugadoras bajo el nombre de Liga Femenina Bantrap, la brecha estructural sigue siendo abismal. Hoy la realidad futbolística de las jugadoras guatemaltecas se resume en una situación injusta. Se tiene talento para sobresalir en Centroamérica, pero no la administración para llevar ese éxito al mapa mundial. Las campeonas vigentes del país deberán conformarse con ver el torneo más importante de clubes desde sus casas o desde las tribunas, atrapadas en un sistema que no sabe crecer al ritmo de sus jugadas. Para Cancha Completa, Aime Delgadillo.
1: Gracias, Aime. Y por otro lado, una de las peores costumbres que acompañan al Tour de Francia terminó convirtiéndose en una oportunidad para darle mayor visibilidad al ciclismo femenil. ¿Cómo pasaron unos grafitis en el asfalto de ser un dolor de cabeza para la organización a formar parte de una ingeniosa campaña de marketing? Bueno, Santiago Escutia nos cuenta.
2: Desde hace años, aficionados dibujan genitales en el asfalto por el que pasa el Tour de Francia varonil con el objetivo de aparecer en las tomas aéreas de televisión ante millones de espectadores. El problema se volvió tan habitual que la organización cuenta con un equipo conocido como los Eraser Men. Ellos recorren la ruta antes de cada etapa y con rodillo y pintura en mano borran los grafitis ofensivos antes de que lleguen los y las ciclistas, así como las cámaras. Pero Škoda, el socio principal del Tour, tanto varonil como femenil, Benín vio esta terrible costumbre un espacio publicitario inusual. La marca checa, que nació en 1895 fabricando bicicletas y lleva más de 2 décadas como socio principal del Tour, decidió aprovechar esos grafitis para promocionar el Tour de Francia femenil. En lugar de simplemente taparlos, ellos comenzaron a convertirlos en ilustraciones que invitan a la enorme audiencia del Tour masculino a seguir también a las mujeres. La iniciativa nació en 2025 y regresó este 2026 por segundo año consecutivo, de la mano de la agencia HB London. Las artistas Cecil Dormo y Erin Aniker diseñaron plantillas que aprovecharon la forma de los grafitis originales para transformarlas en imágenes relacionadas con el ciclismo, acompañadas del hashtag Watch the Fames, ve el Tour femenil. Y detrás de la irreverencia hay un problema mucho más serio, la brecha de visibilidad. Según las cifras difundidas alrededor de la campaña, el Tour de hombres genera una audiencia televisiva acumulada superior a los 3.500 millones, mientras que la carrera femenil llega alrededor de 23 millones de personas. Es por eso, la idea es tan sencilla como ingeniosa: utilizar la enorme vitrina de la competencia varonil para decirle a esa misma audiencia que cuando termine una carrera, hay otra que también merece ser vista. Así, unos grafitis que durante años representaron una de las peores costumbres del Tour, ya terminaron por convertirse en una de las campañas de marketing deportivo más ingeniosas de los últimos años, apropiándose de la narrativa para dar mayor visibilidad al ciclismo femenil. Para Cancha Completa, Santiago Escutia.
1: Aplausos por esa campaña. Espero que hayan visto las imágenes. Si no, al ratito pueden ir a YouTube también para que vean esta gran idea. Y bueno, vamos para cerrar con la agenda que hay. Siguen los Juegos Centroamericanos y del Caribe. Hoy atletismo por la tarde, gimnasia artística, también la final 200 metros varonil y la final 200 metros femenil. Va a estar a las 6 de la tarde el México ante Colombia en la final de fútbol femenil. Así que toca apoyar, y también habrá natación. En el Masters 1000 de Canadá, Toronto, bueno, a las 5 de la tarde, Arina Sabalenka ante Zhang Shuai y Ann Lee ante Lina Rybakina, así que las dos favoritas ella mañana entran en acción también. Y en Montreal, bueno, ahorita se está disputando un duelo muy entretenido también entre Alex de Minaur y Cameron Norrie, pero hay muchos, muchos duelos en cuestión de tenis. Hasta ahí llegamos, porque yo me tengo que despedir. Gracias a todos en producción y en la redacción. Mi nombre es Jimena Rodríguez. Mañana nos escuchamos en punto de las 3 de la tarde. Esto fue Cancha Completa. Chau, chau.

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5: La Comisión Federal de Electricidad continúa trabajos para restablecer completamente el servicio eléctrico tras las lluvias que provocaron interrupciones en Monterrey y otros municipios metropolitanos. Las autoridades mantienen el monitoreo de la infraestructura afectada. La presa La Boca registró un ligero incremento en su almacenamiento, mientras que el Cuchillo permanece prácticamente estable y Cerro Prieto continúa con una disminución gradual en sus niveles. A pesar de ello, el sistema hídrico del estado se mantiene en mejores condiciones que en años anteriores. El gobierno de Nuevo León informó que entregará en tiempo y forma el proyecto del presupuesto 2027 al Congreso local. Durante los próximos días se van a distribuir los lineamientos y dependencias y organismos autónomos para integrar sus presupuestos de gasto. Después de varias horas de búsqueda, fue localizado con vida un hombre de 91 años, que había sido reportado como desaparecido en el municipio de Allende. La noticia movilizó a corporaciones de rescate y seguridad durante gran parte del día. La Fiscalía Estatal investiga la muerte de un hombre de aproximadamente 50 años tras una riña registrada en calles del centro de Monterrey. El caso forma parte de la investigación para esclarecer las circunstancias del ataque y dar con los responsables. Especialistas hacen un llamado a desconfiar de esquemas que prometen rendimientos extraordinarios. En Nuevo León se ha observado un aumento en las denuncias por fraude relacionadas con inversiones y financieras irregulares, por lo que se recomienda verificar que las empresas estén debidamente reguladas. Protección Civil mantiene el monitoreo de las condiciones meteorológicas ante la posibilidad de nuevas precipitaciones durante las próximas horas. Se recomienda precaución en pasos de nivel, arroyos y zonas con antecedentes de encharcamiento. Es una producción de Elena Bernal. Redacción y locución, Francisco León.
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6: Los astronautas no pueden eructar en el espacio porque no hay gravedad para separar el líquido del gas en el estómago.
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0: Ahora sí, son las 4 de la tarde con 2 minutos. Aquí estamos, soy Eduardo Ruiz Gili, aquí en Grupo Fórmula desde la Ciudad de México, acompañado esta tarde por Hugo Páez.
1: Eduardo, Guillermo.
0: Guillermo Gusto. Vázquez Jando.
2: Eduardo,
0: ¿todo Hugo, bien? Todo. Al rato vamos a platicar la captura de un distinguidísimo expriista que después se fue al PRD y llegó a gobernador de Guerrero. Funesto personaje, Ángel Aguirre.
1: Así es.
0: Vamos a hablar de él porque lo está relacionado con los hechos de Ayotzinapa y dice, soy 14 años después, 12 años, ¿verdad? Fue el 14.
1: Sí.
0: 12 años y todavía no sabemos nada. Yo tengo mi teoría porque no sabemos ni sabremos nada, pero en fin. Y tú vas a hablar sobre reingeniería dentro del gobierno.
1: Sí, señor.
0: Ok. Y yo quiero hablar sobre cómo sigue la ofensiva del gobierno de Estados Unidos contra el cártel Jalisco Nueva Generación. Porque hoy anuncia que va a irse contra funcionarios mexicanos. No dice contra cuáles, pero dice que se va a ir contra funcionarios mexicanos que ha identificado porque brindan protección al cártel Jalisco. Vamos a ver. No hay que olvidar que ya hace el 5, ya hizo unas acusaciones hace unos días contra empresas, contra los actuales jefes del cártel Jalisco Nueva Generación. No hay que olvidar que el 29 de abril el Departamento de Justicia de Estados Unidos solicitó la detención provisional para efectos de extradición de tu gobernador, mi querido...
1: Sí, Rubén Rocha Moya.
0: Rubén Rocha Moya.
1: ¿Es gobernador ahora?
0: No, sí,
2: es. No, es gobernador con licencia.
0: Está súper licenciado.
1: Sí.
0: Bueno, y contra 9 de sus cercanos o no cercanos colaboradores. Hay que decirlo, hasta el momento, el Departamento de Estado ni el Departamento de Justicia de Estados Unidos han enviado las pruebas que México solicitó. Uh-huh. Dijo, a ver, mándenos las pruebas. No las han mandado. Entonces ahora anuncian que ya tienen identificados a funcionarios que apoyan, protegen al cártel Jalisco. Ah, no dicen cuáles y no dicen pruebas. Está bien. A ver, en años recientes, ¿qué ha hecho Estados Unidos? Está investigando el lavado de dinero. Lo hace muy mal porque nos enteramos de muy poco dinero decomisado. Investiga el tráfico fentanilo, que parece que tampoco lo hace muy bien, porque si no fuera porque México decidió por fin ponerle un fin al tráfico, sellando la frontera del lado mexicano, parece que no hace nada Estados Unidos. Está dizque investigando el huachicol fiscal, pero tampoco investiga que hay empresas petroleras en Estados Unidos,
2: allá,
0: refinerías allá, que venden a grupos de lampa mexicana para que lo traigan a México como lubricantes y como...
2: Sí, le cambian el concepto de la importación.
0: Sí, sí, sí.
2: Y resulta que somos el país que más importa lubricantes.
0: Sí, increíble, ¿no? y también investiga empresas relacionadas, eso sí lo hemos visto, ha estado denunciando varias empresas. Entonces, si Estados Unidos dispone de estas pruebas sobre el cártel Jalisco, debería ya no anunciarlo, no debería decir tengo funcionarios identificados, que los identifique y nos diga cuáles son.
2: Mediante el procedimiento.
0: Pues sí.
2: Existe, ¿no? El procedimiento.
1: Son decisiones unilaterales, ¿no?
2: Y son filtraciones políticas.
0: Ahora, ya hay que aceptar, tiene que haber funcionarios, como hemos hablado, tiene que haber despachos muy importantes de abogados, de contadores, ayudando a lavar. El otro cálculo, el otro día eran 44 mil millones de dólares, solo en México. Calcula Estados Unidos, se lavan en México, pues no lo hacen con el operador financiero que de repente nos dicen, nos enseñan la foto de un mugroso, perdón, pero un mugroso, porque lo agarran, quién sabe en qué cueva está escondido, dicen, y este es Hugo el Tuercas.
1: Sí.
0: Vázquez.
1: Ah. O agarran pseudo refinerías.
0: Sí, sí.
1: Que no y no detienen a nadie.
0: Que no son refinerías, ¿no?
1: No detienen a nadie.
0: Entonces, también sería ingenuo suponer que no hay muchos funcionarios mexicanos metidos en esto. Sobre todo, hay que decirlo, al nivel municipal, porque es donde se empiezan a cocinar las habas.
2: De abajo para arriba.
0: El narcotráfico, el tráfico de personas, etcétera. Y a niveles estatales, fundamentalmente. Y cuando hablamos de nivel federal, lo podrías meter, encapsular más que nada en las secretarías de la Defensa, de Marina y de Guardia Nacional, que son los que están en la primera trinchera.
2: Sí, al frente,
0: ¿no? Porque no creo que alguien en la Secretaría de Medio Ambiente está muy involucrado, a menos de que un desarrollo turístico que está violando todas las leyes de impacto ambiental, pues sea del cártel, ¿no? Como ya vimos en Guadalajara.
2: Sí, pero que en todo caso no sería objeto de la Semarnat investigar eso, sino el tema ambiental, tal cual. Claro.
1: Bueno, y las zonas militares están en todo el país.
0: En todo el
1: país. Y las comandancias están en todo el país.
0: Y los pitazos a veces salen de un mando.
1: Así es.
0: A ver, Estados Unidos ya no está limitando su estrategia a perseguir cargamentos de drogas. Ahora, ¿qué hizo? Primero, designó como terroristas internacionales allá varios cárteles mexicanos. ¿Qué es esto? Pues implica que ya puede poner toda la fuerza de su gobierno, ejército, a los Marines, la Fuerza Aérea, los misiles, para combatir lo que es un enemigo a su seguridad nacional. Entonces ya no los ve como delincuentes, los ve como terroristas.
1: Van 14. ¿Sí? Primero fueron 8, ¿sí? Y el mes pasado fueron 6. ¿Sí? 6 más clasificados directamente.
0: Incluyendo a unos venezolanos que están allá.
1: Así es.
0: ¿Sí? Entonces, ellos están como aparentemente haciendo toda una investigación y una lucha integral. En México parece que toda la actividad se sigue concentrando en capturar a los jefes, en a los sicarios, a los disque operadores financieros, ¿no? O sea, como que están yendo contra las personas, pero no se están yendo contra dónde está el negocio, los empresarios y los funcionarios que están coludidos. Entonces, hay que ver si México va a mejorar su estrategia, porque después de, esto empezó en 2006, después de 20 años, los cárteles siguen. El cártel Jalisco, que empezó ahí más o menos por entonces, fuertísimo. El cártel Sinaloa, a pesar de que están matando entre ellos, fuertísimo. Entonces, ahí está el cártel del noroeste, está el cártel este, el cártel este. Entonces, obviamente no basta con atrapar personas, porque son sustituibles. Entonces, vamos a ver si el gobierno empieza también a decir, como que no quiere decir que estos grupos van en contra de la seguridad nacional. No lo quiere decir, pero sí van. Vamos a ver qué pasa, a ver si Estados Unidos identifica a estos funcionarios. Y más importante, a ver si manda las pruebas.
1: Bueno, y también Eduardo, está ofreciendo 100 millones de dólares por las cabezas de un cártel y 25 millones de dólares por la cabeza, por el heredero del cártel Jalisco Nueva Generación.
0: Y en Sinaloa, Valencia.
1: Sí, y en Sinaloa 12 youtubers han matado recientemente.
0: Sí.
1: Es terrible las cosas.
2: Sí, pero el punto es ese, independientemente las filtraciones, que es mediático, si no hay un procedimiento legal.
0: Y no son youtubers, son influencers.
1: Sí, son influencers.
0: Muchos de ellos no usan YouTube, están en Instagram.
1: Sí, son influencers.
0: ¿Qué pasa? A uno lo mataron en Morelos, a otro lo mataron en Ensenada.
1: Antier en la noche.
0: Sí,
1: ejecutaron en Culiacán.
0: A César, no sé qué.
2: Gastelum.
0: Gastelum. ¿Y qué es lo que pasa? Que Gastelum aparentemente estaba usando sombreros, etcétera, que son símbolos de la Malliza. Capaz que ni sabía.
1: O sea, son teorías, sí.
0: A ver, son teorías. Sí, sí, sí. El hecho es que ninguno de estos asesinatos de influencers, uno solo, ha sido resuelto.
1: Así es.
0: Ni uno. Por más que las autoridades federales y estatales digan, combatiremos y buscaremos a los responsables, ¿no quedará impune? Sí, todos impunes. Mensajes.
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10: La lengua de la ballena azul pesa lo mismo que un elefante africano adulto, siendo el músculo más grande conocido.
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0: Estamos de regreso, Vicente, después de la hora. Ed Vázquez, Ángel Aguirre arrestado, salpicará a Peña Nieto, a su secretario de gobierno. ¿Quién era el secretario de gobierno?
1: No sé.
0: Y hasta Harfuch, por su posible...
2: secretario de gobierno.
0: Por su posible involucramiento. ¿Qué tiene que ver Harfuch con Ángel Aguirre?
3: Estuvo en La Verdad Histórica.
0: ¿Eh? Pues a ver qué sale. Si estuviera muy involucrado Harfuch, no agarran a Ángel Aguirre.
2: Obvio de obviedad.
3: Y él estaba en Guerrero cuando pasó el Ayotzinapa.
0: Ed Vázquez, el exgobernador Silvano Aureoles, él es de Michoacán. Uh-huh. Otros exgobernadores de Jalisco, Colima y Nayarit pueden ser señalados como cómplices del cártel Jalisco Nueva Generación. ¿Puede que? No sabemos. Brendini, hoy es jueves de triunvirato, ¿sí?
2: Sí.
0: Hoy a las 7 es el triunvirato con Hugo Páez, Guillermo Vázquez Handal y yo. Lo esperamos, recuerden, en nuestras redes sociales. Fresco López, para Hugo Páez Miramontes. Es para ti. De acuerdo a tus fuentes, ¿cuál fue el motivo que molestó tanto a Trump para quitar a Pam Bondi como fiscal de en Estados Unidos? ¿Qué le importa a Pam Bondi? A ver, ya
3: hace rato.
0: Ya hace rato. A ver, por favor, Fresco. Estamos hoy. Ya está estúpida, ya se fue hace rato. Por favor, digo.
3: Pero en el triunvirato a lo mejor se lo
2: dice. Sí,
3: digo.
2: Ándale.
3: En el triunvirato se lo dice.
0: Armandiux, AVE, tiene una duda. ¿Por qué la estrategia continúa siendo el combate, pero por qué nunca se habla de legalización? Porque el combate es mejor negocio que la legalización. Para empresas, para gobiernos, prohibir es mejor negocio que la legalización. ¿Sabes cómo es ¿sabes cuáles son los presupuestos de los ejércitos, de las policías, para combatir al narco? Uf, si fuera legal, pues ya no habría esos presupuestos. En Estados Unidos, una de las grandes industrias son las cárceles privadas. ¿Y quiénes ocupan los cuartitos en las cárceles privadas? Pues los narcos. Digo, es que esto es negocio, por favor. Mario Villafán Caballero, ¿qué opinión tiene la mesa sobre el golpe de Estado que está preparando Estados Unidos con la excusa de los cárteles terroristas porque Estados Unidos e Israel lo desean? Obviamente estás hablando de un rumor y nosotros no entramos a ondas conspiracionistas, mi querido Mario Villanueva. O Villanueva, no, ese fue tu jefe, ¿verdad?
2: Sí.
0: Mario Villafana Caballero, perdón. Bueno, perdón, digo.
3: No, no pasa nada.
0: Larus Albat, que si creemos que el conflicto diplomático entre Brasil y Argentina afectará a México.
2: No creo. Está muy lejos.
0: A ver, ahí está el loco de Milei peleándose con todo. Se ha peleado con México. Sí. A ver, ¿qué nos ha afectado el pleito con El Salvador? En nada. Con Ecuador. En nada.
3: Lo único es que ahora menos nos va a mandar al Farías Laguna, el que está preso por huachicol.
0: Pues sí, bueno, pues. Bueno. A ver, detienen a Ángel Aguirre. Ángel Aguirre, para recordarlo, fue gobernador priista.
2: No, cuando fue gobernador ya era del PRD.
0: Sí, fue se traicionó al PRI, ¿verdad?
2: Sí, sí, sí.
3: Y luego el PRD.
2: Y luego el PRD también.
0: Pero nunca se fue el PRD o si se fue el PRD. ¿No?
3: Pues no se sabe, ¿eh?, que se haya ido el PRD.
0: Entonces, se fue el PRD, ¿no? Fue gobernador del PRD.
3: No, fue gobernador del PRD.
2: Por PRD, sí.
0: Y ya no se fue a ningún otro lugar porque se acabó su carrera.
3: Sí, política, así,
0: ¿no?
3: Es.
0: Entonces, 12 años de un evento terrible donde desaparecieron 43 estudiantes de la normal de Ayotzinapa. Hubo varios muertos. El gobierno dice ya que el ejército no tuvo nada que ver, ya es oficial que el ejército no tuvo nada que ver. Esto le costó su chamba a un perredista muy distinguido, que hasta fue jefe de gobierno.
3: Sí, Alejandro Encinas.
0: Alejandro Encinas, porque él dice, Alejandro Encinas decía, sí, el gobierno tuvo que ver, hasta que renunció a la comisión respectiva de la investigación de los sucesos de Ayotzinapa. Entonces ahora resulta que Ángel Aguirre Rivero fue arrestado hoy en relación a este caso. A ver, platícanos.
3: Bueno, aquí hay algunos elementos muy importantes. Él siendo gobernador, en su momento, cuando ocurren estos hechos entre el 26 y el 27 de septiembre del 2014, el alcalde de Iguala, que es José Luis Abarca,
0: hoy preso,
3: y su esposa, María de Los Ángeles, Pineda Villa, ellos aparentemente fueron alertados por el gobernador. Dicho por los algunos de los detenidos.
0: ¿Alertados de qué?
3: Alertados de que deberían de escaparse al momento. Recuerda, o sea, Eduardo.
2: Se dan los hechos.
3: Se dan los hechos.
2: Y les dan el pitazo.
3: Así es, le dan el pitazo. Y una de las fuentes que corroboran que no se debería, a pesar de que tiene cierto fuero siendo alcalde, uh-huh, de que no se debería ir, fue Miguel Ángel Osorio Chong siendo
2: secretario de gobierno de Peña.
3: Ahora,
0: yo ya me hice bolas porque estás muy enredado.
3: Bueno. Eso fue, bueno, esos fueron los primeros hechos. Después hay una versión de que, y sobre todo es con Alejandro Encinas y demás, encuentran unos videos como evidencia de los hechos, ¿sí?, de Ayotzinapa, y los destruye la que fue ex magistrada y ahora es secretaria de
0: Ahí está hablando de Lambertina, que fue expresidenta del Tribunal Superior de Justicia de Guerrero.
3: Está en la cárcel.
0: Sí, lo sé. En mayo del año pasado lo agarraron.
3: Exactamente.
0: Y ella dice que Ángel Aguirre le ordenó destruir estos videos y otras pruebas, y que además de Ángel Aguirre, el también ex procurador del Estado, Iñaki Blanco Cabrera, dijeron, destruye todo.
3: Eso dice Lambertina.
0: Es lo, ¿sí?, que dice.
3: Ahora es testigo protegido, es testigo colaborador, uh-huh, del gobierno, y lo está acusando directamente, y a eso se debe, Eduardo, la detención del gobernador.
0: Ella tiene que probar que...
3: Sí, por supuesto.
0: No creo que le hayan mandado por escrito.
3: Por supuesto.
0: Aunque a veces son tan burros que capaz sí, que le mandaron hasta por oficio, ¿no?
3: Así es. El hecho es que ahorita está detenido el exgobernador Ángel Aguirre. Y la otra cosa muy
0: Iñaki
3: importante...
0: Iñaki Blanco
3: no está detenido. Bueno. Él estuvo procesado y la libró. Pero hay otra cosa bien importante, Eduardo. Aquí lo que estamos viendo es que hubo una declaratoria oficial del gobierno... Sí, del gobierno de la Cuarta Transformación de que es un crimen de Estado. Cuando es un crimen de Estado, ¿sí?, la figura también va hacia las jerarquías más altas, porque cuando se declaró la verdad histórica por el ex procurador. Jesús Murillo Caram,
0: que ¿sí?, trabajaba para Enrique Peña Nieto.
3: Que trabajaba para Enrique Peña Nieto, ahí cuando estaban ellos, y también estaba en la verdad histórica Tomás Sorón de Lucio, que ahorita está refugiado en Israel, uh-huh, ¿sí?, que hay solicitud de extradición, cuando ahí sube el caso a un crimen de Estado. ¿Qué quiere decir eso?
0: La solicitud de extradición viene desde 2021 y no pasa nada,
3: porque no hay convenio. No,
2: con Israel.
0: Oriente el convenio. Si Israel quisiera,
3: lo manda. Claro.
0: La cosa, se dice, como se rumora, que cuando era director de la Agencia de Investigación Criminal, Tomás Cerón, hizo grandes negocios con empresas de Israel que son propiedad de exmilitares muy influyentes en el gobierno de Israel, y que sus cuates israelíes pues lo protegen, le dicen al gobierno del genocida, déjalo aquí.
3: Netanyahu lo tiene ahí guardado.
0: Sí.
3: Bueno, a él lo están acusando de
0: ni
3: tortura.
0: Ni guardado, porque no está arrestado. Sí,
3: no, está libre ya. Ahora, aquí el parte de la verdad histórica es que puede alcanzar a Peña Nieto como jefe de Estado. Porque un crimen de Estado, y la verdad histórica, Eduardo, se construye en Los Pinos. Entonces, vaya, se construye en Los Pinos, y ahí fue parte de las conferencias de prensa donde estaba Jesús Murillo Caram, y Tomás Cerón de Lucio, ¿no? Entonces, en este sentido, ¿a dónde puede llegar?
0: Realistas.
3: A ver. Esos son los hechos.
0: Realistas.
3: Los hechos, sí.
0: Se tiene que demostrar legalmente, aunque sea crimen de Estado, que hubo un vínculo contra los que perpetraron el hecho. Los que escondieron la evidencia hasta llegar a Peña Nieto.
3: No, te voy a decir por qué no. Te voy a decir por qué no, Eduardo. Porque cuando se construye una verdad histórica y está, digamos, tipificado como crimen de Estado, ¿qué es lo que hacen ellos? ¿Cuál es la otra teoría? De que al final del día ellos están siendo cómplices y están construyendo una mentira para proteger.
0: Pero tienes que demostrarlo.
3: Ahí está.
0: No, es a lo que voy. A ver, ¿cómo demuestras que Peña Nieto
2: tergiversó?
0: No, le dio las instrucciones al
3: procurador. Pues sí. Ajá. No. Lo hicieron en Los Pinos.
0: No, es que no lo sabe. Okay.
2: No, lo damos por hecho. Lo damos por hecho, como lo demuestra.
0: Es que es la cosa. A ver.
2: Un documento.
0: Porque vamos a seguir en el país del linchamiento, o hay que exigir que se demuestre. A ver, le exigimos a los gringos que demuestren. Ah, pero en México no hay que demostrarlo. También hay que demostrarlo. Yo no meto la mano, pero ni a un cerillo encendido por ninguno de estos. Ni a un cerillo apagado. Pero hay que exigir que se demuestre con las pruebas de la ley. Y si no se puede, es que ya la libraron.
3: ¿Y cómo lo demuestra?
0: Yo no sé.
3: La Comisión de la Verdad de Encinas, ¿cómo demuestra que la verdad histórica fue una construcción de un crimen de Estado?
0: No lo sé.
3: ¿No lo demostró?
0: No lo sé.
3: Pero es el gobierno que está ahorita.
0: No lo sé. Van a tener que demostrarlo y convencer. Pero no convencer, sí, y que se fríen a Peña Nieto, que se fríen a Ángel Aguirre y a Osorio Chong, que no servían para nada. No. Que lo demuestren. Que demuestren que este país, ya brincamos la barrera de inventar, ¿no?
3: Ajá.
0: Mensajes.
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1: 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Territorio Animal.
11: La rana flecha azul. Este diminuto y exótico anfibio posee una piel de color azul brillante que advierte a los depredadores sobre su potente veneno letal. Los indígenas locales utilizaban históricamente sus secreciones para impregnar las puntas de sus flechas de caza.
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0: de regreso, 31 minutos después de la hora. Claudia Prado Guerrero, ojalá que se pueda demostrar toda la culpabilidad con hechos y documentos. Fue una tragedia muy grande que sigue sin resolver. Todos se lavaron las manos. Francisco Hernández, recuerden que el aldeano lo iba a resolver de inmediato.
1: Como otras tantas
0: otra cosas. De sus falsas promesas. ¿En serio? Acuérdense que él dijo, el ejército lo voy a regresar al cuartel.
1: Eso llegando.
0: La Guardia Nacional no va a depender del ejército.
1: Sí, así es.
0: Puede resolverlo de la China. ¿Por qué creen, siempre he dicho, por qué creen que se llevan tan bien AMLO y Donald Trump?
1: Son iguales.
0: Porque son igualitos. Son psicópatas, mentirosos patológicos. Digo, son igualitos. Pero en fin. A ver. Ajustes de fondo en el gobierno federal, que va a haber una corredera de gente, ¿o qué? ¿Va a cambiar el organigrama, qué?
2: Las dos cosas.
0: A ver.
2: Derivado de una serie de acontecimientos que ya se volvieron permanentes, en los cuales los trámites no salen a tiempo, se giran instrucciones de arriba a abajo y tardan mucho en llevarse a cabo.
0: Pero siempre ha sido eso.
2: Pero digamos que se acrecentó a raíz de que en el gobierno pasado, te acordarás, hubo una cantidad de despidos masivos, una baja de sueldos, y entonces mucha gente orgánicamente se salió del gobierno.
0: Todos los que sabían algo se fueron.
2: Se fueron, básicamente.
0: Sí.
2: Que además era una postura más ideológica que de eficiencia, porque no, nunca hubo una compensación de corro gente, pero contra qué lo equilibro.
0: El hecho es que bajaron tanto los sueldos que hoy no pueden contratar más talento.
2: Es correcto.
0: Porque el talento se va a la iniciativa privada.
2: Se va a iniciativa privada donde sí le pagan.
0: Bueno. Mira, me platicaban que en unos hospitales públicos, nuevecitos, no hay médicos especialistas. ¿Y por qué no lo hay? El porque sueldo. Los especialistas no quieren ir a ganar lo que paga el gobierno del Estado, comparado con lo que pueden ganar en la práctica privada.
1: Pero cada cubano especialista nos cuesta más de 100.
0: ¿Y quién dice que es especialista?
1: Bueno, ¿te gusta? Ándale. Bueno, ni siquiera.
0: Digo, ¿quién dice? ¿Quién avaló que un cubano es especialista? No, que yo sepa, no presentan las pruebas, los exámenes, que sepa. Que un médico mexicano tiene que presentar ante el consejo correspondiente a especialidad.
2: Así es.
0: Aquí es pase. Sí, bueno, sí, en fin.
2: Bueno, la demagogia es no ese ejemplo, límites. Multiplícalo a la secretaría o a la institución del gobierno que me digas, pasa lo mismo.
0: Pero esto no es nuevo. Mire, yo hablé hace años en el gobierno de Fox, varios empresarios llegaron a cargos del gabinete.
2: Sí.
0: Yo platicaba con uno y me decía, no, ya me voy a renunciar. ¿Por qué eres secretario? Dice, porque yo doy una orden y del 100% de la orden que doy, cuando se ejecuta, si es que se ejecuta el 10, porque yo se lo digo al subsecretario. El subsecretario se lo dice al director de área, al general, el director general, director este, el director al subdirector, el subdirector
2: jefe
0: al jefe. Y ya cuando llega, lo que yo dije, valió cacahuates.
1: Bueno, llega tergiversado, ¿no? Todo.
0: No hay nuevo,
2: no lo digo por el tema de la novedad, sino porque ya es un tema que está haciendo crisis hacia adentro, porque independientemente de la burocracia, la lentitud, esto tiene que ver mucho con temas de atención al público que tienen que ver con recaudación, con desarrollo de proyectos. Y en una economía que está estancada, pues lo que necesitas es meterle energía. La presidenta.
0: ¿Quién dice que está estancada?
2: Tú, todos
0: no,
2: los días.
0: No, ya, acuérdate.
1: Subió 0.001.
0: Acuérdate que ya el pronóstico es que va a ser en el 1.6. Acuérdate que el último trimestre ya subió. No, ya subió.
2: Bueno.
0: Que sigue estancada, sigue estancada.
2: Yo me guío por tus análisis económicos y coincido con el diagnóstico. El asunto es que está haciendo un cuello de botella en temas que le interesan al gobierno. Porque tienen que ver, insisto, con la economía. No solo es la atención al público y la burocracia. Derivado de esto, se encargó un estudio para ver qué funciona, qué no funciona, dónde hay que corregir áreas, dónde hay que recontratar personal o subir sueldos. Y esto se combina porque una cosa no se puede separar de la otra.
0: No puedes subir sueldos porque no hay lana.
2: No, pero a ver, es que hay casos en que vale la pena, porque no te estoy hablando.

0: hablando de todo el gobierno. ¿Hay áreas de especialidad?
1: Sí, no como el aldeano que dijo, recorte del 20% parejo. Claro. Lo cual demuestra que si lo pones mañana a manejar una tienda, un changarrito...
0: Lo quiebra
1: el cuate, lo quiebra.
0: Y rápido.
1: Sí, sí, claro. Bueno,
0: el asunto es que esto tiene que ir aparejado necesariamente, ahí sí, de los perfiles individuales y personales. Ya rediseñé, ya hice la reingeniería, ¿no? Ahora, ¿quién es el jefe? Porque también...
1: O sea, no es que... ¿Por qué ese Moreno, aunque no sepa hacer nada, yo lo contrato? Porque así ha sido
0: sí,
1: hasta
0: pasa,
1: el momento.
0: Históricamente, claro, sí, a ver, históricamente, cuando se forma un gobierno, tienes que cumplir compromisos, el tema de la militancia partidista, uh-huh. los equilibrios. Eso es normal. En este caso, ya vamos para 2 años en el que se dice que las herencias caducan, ¿no? Los compromisos de campaña. Y en esta evaluación, que tiene que ver no solo con el funcionamiento, tiene que ver con los perfiles... Me informan que, como en este momento estamos ya en el proceso de designar candidaturas, van a esperar precisamente a que se acabe para hacer el corte de caja, por decir, octubre, noviembre. Bueno, ya tenemos candidatos a diputados locales, federales, alcaldes, gobernadores. ¿Qué queda? Porque al mismo tiempo...
1: No, los que no sirven el gobierno, que los manden de diputados.
0: A ver, es un poco lo que parece
1: sí,
0: que
1: los manden de presidentes municipales, hasta pueden hacer negocios con el narco y les puede ir muy bien. Y ser diputado, pues están sentadotes, no hacen nada, no leen ni la iniciativa que van a aprobar.
2: ¿Sabes cuántos?
1: A ver, mi líder, ¿cómo voto? Vota, señores, voto.
0: A ver, tal cual. ¿No? Como si hay una parte que no se puede hacer a un lado del compromiso político, la militancia partidista, bueno, a ver, ¿a quién vamos a mandar? No quiero decir que a los peores, pero ¿quiénes se van a ir de diputados, de alcaldes, de gobernadores, para hacer el corte de caja y darle a la administración pública un cariz más profesional, con gente un poco mejor preparada, más capacitada, que además, si ya hay una reingeniería de formatos, de procesos para ser más eficientes y se corrigen estos argumentos de los sueldos, de la falta de personal, la intención es que a partir del próximo año, el gobierno funcione mejor.
1: A ver, tú hablas de gobernadores. Uh-huh. Los que quieren ser gobernadores...
0: Bueno, ya se registraron.
1: Sí, pero ¿cuántos de...?
2: ¿Sabes cuántos son de Morena? ¿En Guerrero nada más? 30.
1: Está bien, que es que demuestra 30. La
0: pero mira, eso, pero a ver, esos ya se registraron, ya sabemos
1: sí,
0: quiénes
1: no,
0: son.
1: No, pero la pregunta que yo te pero quería hacer, ¿cuántos de estos funcionarios que pareciera que están entorpeciendo uh-huh. las actividades del gobierno federal se registraron?
0: Pocos, sí. realmente.
1: Entonces no va por ahí.
0: Pocos realmente.
1: No va por ahí.
0: Pero a ver, faltan alcaldías, diputaciones federales, locales. O sea,
2: pero van a regresar a chambas, ¿no?
0: No. A ver, es que ese,
2: son 30.
0: A ver, ese sería el riesgo. ¿Qué pasa? Tienes un gran punto. ¿Qué pasa con los que no quedaron de candidatos?
1: Sí. Oye,
0: pues son del partido, hay que darle chamba.
2: Estela Damián, por ejemplo.
0: ¿Dónde los pones?
2: Que fuera la consejera jurídica, no van a quitar ahora a Luisa María Alcalde.
1: ¿Por qué no?
0: ¿Por qué no?
2: Bueno,
0: digo,
2: imagino.
0: Es una suposición.
1: Ahora tú vas a tener que pedir permiso.
0: Es una suposición. Yo quiero partir de la base correcta de que el diagnóstico dio como resultado hay que hacer estas cosas. Tenemos que mejorar en estas áreas, tenemos que mejorar nuestros perfiles. Todo indica que en ese trabajo interno, en esa definición, lo quieren hacer bien. Lo reconozco. Mi punto es que cuando entramos a la parte personal, como bien dices, híjole, se nos quedó sin chamba este fulano, ¿dónde lo colocamos?
2: 20.
0: Vamos a hacerlo subsecretario de Economía y que él vaya a las reuniones con Estados Unidos.
2: Seguramente.
1: Pues capaz sea más eficaz que el secretario. Porque el secretario no lo pela en Estados Unidos.
0: Bueno, a ver, realista. Fue un ejemplo...
1: Bueno, o sea, pues, por decir. Me das ejemplo, pues es lo que digo.
0: Y a ver, y en agricultura, ¿y dónde me digas?
1: Yo cada vez que voy por el segundo piso que construyó el secretario de Economía, digo, si así está negociando, como construyó el segundo piso, que Dios nos agarre confesados, ¿no? O la línea 12 del metro. Pregunto.
0: Fue un ejemplo, lo podemos llevar al área que me digas. Secretaría del Trabajo, Agricultura, la que me digas. Entonces, partiendo de la base.
1: La agricultura ya se fue.
0: ¿Verdegué? Ya se fue.
1: Ya.
2: Mira,
0: Verdegué.
2: ¿Cuántas posiciones
1: fue,
2: hay?
1: Ya fue Juan Ramón de la Fuente de.
0: Sí, también.
1: ¿No?
2: ¿Cuántas posiciones hay en juego? Más de 2,000.
0: ¿No, candidaturas?
2: No.
0: Son como 4,000.
2: Bueno, candidaturas. Ahora,
0: diputados locales, federales, alcaldes,
2: gobernadores. ¿Cuántos precandidatos son?
0: A ver, en este momento de los
2: imagínate
0: únicos
2: de los 4,000,
0: únicos que sabemos son los que se registraron para gobernadores.
2: Claro.
0: Todavía nos faltan
2: alcaldes,
0: diputados. 3,500. Bueno, que 3500, en este momento, a ver, 4000. Que en este momento, de acuerdo al proceso interno de Morena, tendría
1: para
0: que
1: estar... gobernadores son 17 ya, cargos, eso ya estuvo. Nada más.
2: Alcaldías.
0: A ver, pero tendríamos 2500. Que estar viendo esas renuncias o solicitudes en el transcurso del mes que viene.
2: Así es.
0: Por el tema de los tiempos. Va, ahora, van a quedar vacíos.
1: ¿Están renunciando o piden licencia? Porque aquí, según, aquí debería ser quien quiera ser. Que renuncie.
0: Si eres funcionario, eso dijo, si eres eso, funcionario eso dijo, público, tienes que renunciar. Eso dijo si eres legislador, pides licencia. Pero a ver, está quedando un gran vacío, un enorme vacío de los que se están yendo. Tienes un gran punto porque todos los que no van a quedar pueden ser el elemento que los vuelva a sustituir en los cargos que dejaron.
2: Claro.
1: Bueno.
0: La intención es buena.
1: La verdad, yo no guardo mayor esperanza porque la burocracia mexicana, como la mayoría de las burocracias en todo el mundo, es ineficaz, ineficiente, llena de improvisados. Dije, casi todo el mundo. Hay países que son extraordinarias las burocracias. México no está entre ellos.
0: No, definitivamente.
1: Vamos a los mensajes y regresamos.

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8: Desde antes del arranque de la Copa del Mundo, la confrontación entre UEFA y FIFA estaba marcada. La gota que derramó el vaso entre Alexander Seferin y Gianni Infantino ha sido la burda idea de subsidiar un negocio como el fútbol, que si algo tiene es recurso. Mientras UEFA fue la primera en levantarse con una postura siendo prácticamente el 25% de la votación, Infantino se sentía seguro con CONCACAF, Asia y África. En las últimas horas todo ha cambiado, y no para confirmar el fondo de la FIFA, que con toda seguridad huele a Donald Trump, sino a la reelección de Gianni Infantino el próximo mes de marzo, en un congreso en Marruecos, donde el ítalo suizo apunta a ser el gran perdedor. 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
10: La Secretaría de Salud de Sonora confirmó que al menos 6 habitantes del ejido de Cuauhtémoc en el municipio de Naco presentaron síntomas de intoxicación como mareos y problemas respiratorios, presuntamente relacionado con el derrame de hidrosulfuro de sodio por el descarrilamiento de un tren de Ferromex. El Gobierno de México desplegó un tercer contingente de personal especializado en manejo de incendios forestales para apoyar las labores de control y liquidación de incendios en Canadá, que mantiene 670 incendios forestales activos, principalmente en la Columbia Británica. La Conferencia del Episcopado Mexicano confirmó la muerte del arzobispo emérito de Morelia, Carlos Garfias. La arquidiócesis del estado señaló que el deceso del monseñor se dio por complicaciones de salud. Informó Itzel Vanegas. 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

0: Exactamente, faltan 14 para la hora. Ahí en Ecatepec, en el Estado de México, hay cosas muy interesantes. Se está construyendo una mega planta potabilizadora que le va a echar 100 millones de pesos. Un tanque maestro de 10 millones de litros. Imagínate el tancote. Un tanque grande. ¿Por qué? Porque Ecatepec, como muchos lugares de toda esta zona del país y de todo el país, no tiene agua. Es solamente el sureste, podemos decir, hay agua. Realmente, todo el tiempo, ¿no? Hay cosas muy interesantes ocurriendo ahí. Para que nos lo platique, me acompaña esta tarde por Zoom la presidenta municipal morenista de Ecatepec, Azucena Cisneros. ¿Qué hubo, Azucena? ¿Cómo estás?
1: Hola, Eduardo. Muy bien. Muchas gracias a ti y a tu auditorio por esta entrevista.
0: A ver, cuando yo vi esta noticia, dije, hay que hablar contigo, porque aparentemente tú ya decidiste resolver, si no de una vez por todas, casi casi, el problema crónico de falta de agua allá en Ecatepec. Porque aparentemente, con todo lo que están haciendo ustedes, van a subir el suministro del 30 al 85% de agua. Están entubando, están haciendo cosas muy interesantes. Platícanos.
1: Bueno, en realidad te quiero decir que esto lo hemos ya resuelto. Es decir, cuando llegamos teníamos un 70% de agua irregular o falta de agua por la red. Hoy está a la inversa. A un año, 7 meses de haber llegado al gobierno, estamos en un casi 80% resuelto el tema del agua por la red y solo nos queda un 30% por resolver en el tema de estabilizar y de llevarle todavía a los vecinos que no tienen agua por la red. Esto ha sido posible gracias a la presidenta de la República, la doctora Claudia Sheinbaum, a la gobernadora del Estado de México, quienes desde antes de haber entrado al gobierno, octubre del 2024, ya estábamos sentados en una mesa para poder lograr que se armara un proyecto integral de apoyo, y la presidenta de la República asumió la causa del agua como su prioridad en el municipio de Ecatepec. Somos parte del Plan Oriente, pero Ecatepec ha sido especialmente focalizado en la inversión. Es decir, tenemos ya casi 2,000 millones de pesos en inversión en temas de drenaje y de agua. Eso ha permitido que podamos estar revirtiendo esta gran escasez de agua que sufrió Ecatepec durante tantos años. Además del huachicoleo, que fue algo que se auspició, que se toleró, se ha trabajado mucho con todos los niveles de gobierno. Hemos logrado recuperar y clausurar más casi 120 tomas clandestinas, lo que nos ha podido compresionar el agua, 4,000 fugas que hemos también reparado. Estamos en cambios de redes de agua. Hoy mismo pusimos a funcionar otro pozo más que va a estabilizar el agua en toda la región norte, que les va a dar agua por muchos años más. He pedido que cuiden el agua, que es algo muy importante, que es finito. También es algo que estamos trabajando mucho con la gente, pero ya hemos revertido todo esta problemática. Estamos en otro estado de cosas. Hemos trabajado a marchas forzadas y este año habrá 500 millones de inversión en Ecatepec, donde podremos estar construyendo como ese pozo que lo ves, un gran tanque de agua que está estabilizando el agua en toda una región de Ciudad Cuauhtémoc. Lo vamos a hacer en la quinta zona, y el cambio de lo que son los sistemas de rebombeo de toda la Sierra de Guadalupe. Recordar que Ecatepec tiene una orografía muy complicada, tiene asentamientos humanos en toda la Sierra de Guadalupe que asciende a más o menos 150 colonias, así que estamos en otro estado de cosas.
0: Platícanos sobre esta planta potabilizadora, costo estimado 100 millones de pesos. ¿De dónde va a llegar el dinero? ¿Cuándo se concluirá y entrará en operación la megaplanta?
1: Esta megaplanta tiene que ver con el Plan Oriente. Ya firmamos el convenio, ya se depositó el dinero. Son 500 millones de pesos para toda esta inversión, entre ellos esta potabilizadora, que es en la quinta zona, la zona que más ha sufrido. 250 millones puso nuestra presidenta de la República, 125 millones puso nuestra gobernadora, el gobierno del estado, y nosotros como ayuntamiento pusimos otros 125 millones. Estamos en el proceso de licitación. Este año van a iniciar todas estas obras, esta potalizadora que va a estabilizar a una zona que por muchos años sufrió de este gran vital líquido y que le fue negado el derecho del agua por la red. Estamos hablando de que a principios del próximo año, enero, febrero, marzo, estará ya funcionando esta súper potalizadora.
0: Tengo entendido que también están comprando un bolón de pipas para llevar agua a todas estas zonas que todavía no están integradas a la red, ¿es cierto?
1: Nosotros recuperamos un ramo de federal, un recurso federal que había sido suspendido por varios años producto de la falta de comprobación, y eso nos permitió que el año pasado pudiéramos comprar 20 pipas. Nosotros hemos desestimado el tema de las pipas, sin embargo, ante todavía colonias que nos faltan, pues estas pipas, claro, se han estado ocupando. También compramos 7 Vactors, lo que nunca se había comprado, esa cantidad de Vactors en la historia de Catepec, gracias a este recurso federal de 140 millones de pesos. Lo que hemos hecho también es desestimado. Cuando llegamos había casi 200 pipas que se rentaban, todavía nos están saliendo contratos por 40 millones, nos salió otro de 50 millones de la renta. ¿Qué hicieron? Muy sencillo. Abandonaron toda la infraestructura, se dedicaron solamente a la repartición de pipas y dejaron en toda la impunidad, pues, que se comercializara el tema del agua. Entonces tú veías hasta 1,000 pipas en Ecatepec, en lo largo y ancho. Eso se terminó de una manera tajante gracias al Plan Oriente, bien, gracias al mando coordinado que ha hecho un trabajo la Fiscalía de la República, la Fiscalía del Estado de México, de poder resolver y de poder muy atacar bien toda esta impunidad. El muy agua bien es un derecho humano y no es un negocio.
0: Azucena, ojalá te des un día una vuelta y platiquemos más tiempo aquí, siempre es más fácil aquí en el estudio que por
1: así
0: Zoom.
1: Es.
0: Ahorita te van a pedir tu celular, ahí dáselos para que nos pongamos de acuerdo, ¿te parece?
1: Muchas gracias, Eduardo. Con mucho gusto estaré contigo para platicar mucho más de este gran municipio Catepec de Morelos.
0: Gracias a ti, Azucena, y qué buenas noticias, ¿eh? Gracias. Azucena Cisneros, presidenta municipal morenista de Ecatepec. Oye, se dice fácil.
2: Sí.
0: El agua. Y yo todavía veo, tengo un vecino que lo ves ahí con la manguera.
2: Varias veces hemos platicado del tema de la crisis hídrica, que por alguna razón, yo diría hasta de suerte, este año no fue tan radical como se esperaba, pero la realidad, y hay que decirlo así, el país atraviesa una crisis hídrica,
0: claro,
2: de proporciones gigantescas.
0: Sí. Yo quiero hablar antes de irnos del no al fracking al sí, pero científico. Mm. Hoy la presidenta Sheinbaum en la mañanera se anunció que este comité, que se creó el Comité Científico sobre Soberanía Energética, integrado por expertos de la UNAM, determinó y recomendó 10 cosas para explorar gas en yacimientos no convencionales, es decir, donde se tiene que hacer lo que se llama el fracking o fracturación hidráulica. Cuando la gente le dijo, oiga, presidenta, usted en su campaña prometió que nunca habría fracking. Mm-hmm. Igual que López Obrador prometió que no había fracking. La presidenta dijo, muchas veces nosotros nos opusimos al gas no convencional. ¿Qué cambia? Las nuevas tecnologías. Yo me puse a investigar esto. Sí, hay unas nuevas tecnologías que se han estado usando en Estados Unidos. Estados Unidos lleva 20 años haciendo fracking.
3: Así es.
0: Lo que le dio una absoluta independencia energética. Se convirtió en el principal productor de petróleo del mundo gracias al fracking, hay que decirlo. Entonces, el comité de la UNAM estima que el potencial es de 142 billones de pies cúbicos de gas. Lo que está aprobado hasta ahorita son 11 billones de pies cúbicos al cierre del año pasado. ¿Por qué tenemos que explotar el gas? Porque se nos va un fregaderal de dinero comprándole el 70% del gas que consumimos a Estados Unidos, que nos tiene con el pie en el pescuezo. Entonces, qué bueno que hay nuevas tecnologías. En vez de usar agua dulce para consumo humano, se van hasta el fondo a conseguir todo lo que es agua salada, salobre, y con eso hacen la presión para que salga el gas. Entonces, hay nuevas tecnologías. Yo creo que un cambio de política tan radical, ¿eh?
2: Sí.
0: Porque que nada de estar haciendo berrinchito y hasta le dio la explosiva, es el aldeano. ¿Cómo que van a hacer fracking? Sí, ponte el pañal. Digo, cambió la tecnología. Lo que pasa es que él sigue en las épocas de don Porfirio, ¿no? Y la presidenta científica y entiende estas cosas, algo que él no. Entonces, ¿el cambio es legítimo? Sí, cambió la circunstancia. Entonces van a tener que convencer a todos los ambientalistas de que un nuevo estilo de fracking no dañará tanto, porque obviamente si hay un daño ecológico, no dañará tanto a la ecología. Pero para mí es una buena noticia.
2: No, y la otra buena noticia es que lo que ya está autorizado lo van a hacer empresas mexicanas.
0: Está bien, porque no hay que olvidar que en 2019 se iba a hacer una licitación ya programada, ya la gente se había inscrito, y el aldeano dijo...
2: ¿Echó para atrás?
0: Siempre no. Que sea para bien del país. No podemos seguir dependiendo tanto de Estados Unidos. Es que mucha soberanía, independencia, mangos. Nos vamos. A las 7 nos vemos en el Triunvirato. Hugo, sí. Guillermo y yo. Perdón. Adiós.
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5: La Comisión Federal de Electricidad continúa trabajos para restablecer completamente el servicio eléctrico tras las lluvias que provocaron interrupciones en Monterrey y otros municipios metropolitanos. Las autoridades mantienen el monitoreo de la infraestructura afectada. La presa La Boca registró un ligero incremento en su almacenamiento, mientras que el Cuchillo permanece prácticamente estable y Cerro Prieto continúa con una disminución gradual en sus niveles. A pesar de ello, el sistema hídrico del estado se mantiene en mejores condiciones que en años anteriores. El gobierno de Nuevo León informó que entregará en tiempo y forma el proyecto del presupuesto 2027 al Congreso local. Durante los próximos días se van a distribuir los lineamientos y dependencias y organismos autónomos para integrar sus presupuestos de gasto. Después de varias horas de búsqueda, fue localizado con vida un hombre de 91 años, que había sido reportado como desaparecido en el municipio de Allende. La noticia movilizó a corporaciones de rescate y seguridad durante gran parte del día. La Fiscalía Estatal investiga la muerte de un hombre de aproximadamente 50 años tras una riña registrada en calles del centro de Monterrey. El caso forma parte de la investigación para esclarecer las circunstancias del ataque y dar con los responsables. Especialistas hacen un llamado a desconfiar de esquemas que prometen rendimientos extraordinarios. En Nuevo León se ha observado un aumento en las denuncias por fraude relacionadas con inversiones y financieras irregulares, por lo que se recomienda verificar que las empresas estén debidamente reguladas. Protección Civil mantiene el monitoreo de las condiciones meteorológicas ante la posibilidad de nuevas precipitaciones durante las próximas horas. Se recomienda precaución en pausa de nivel, arroyos y zonas con antecedentes de encharcamiento. Es una producción de Elena Bernal. Redacción y locución, Francisco León.
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6: Playa de las Cuevas de Benajil, Portugal. Esta playa exótica se encuentra escondida dentro de una colosal cueva marina en la región de Algarve. La erosión del viento y el agua esculpió una impresionante cavidad de piedra caliza que posee una abertura circular en el techo, permitiendo que la luz del sol entre e ilumine la arena dorada del interior. El acceso a este santuario natural se realiza únicamente por vía marítima, ya sea nadando, en kayak o en barco, ofreciendo un refugio de paz verdaderamente espectacular y secreto.
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11: Hoy es jueves 6 de agosto del 2026 y en la Fórmula ES, esta es la actualidad en información deportiva. Jornada desfavorable. En la Leagues Cup, el segundo día de actividad fue para la MLS. Orlando City venció al Monterrey, Inter Miami goleó a San Luis, Dallas derrotó al Querétaro y el LAFC se llevó el punto extra en penales ante las Chivas. Levantan la mano. Solo el Toluca y el Club León lograron victorias para la Liga MX. Los Diablos golearon 3-0 al Seattle Sounders en la Bombonera y los Esmeraldas superaron 1-0 a Nashville. Actividad del día. Esta tarde noche se disputan 6 partidos más del torneo binacional. A las 6 p.m. Cruz Azul enfrenta al Philadelphia Union. A las 6:30 Chicago Fire ante el Necaxa. A las 7 Austin FC frente a Tijuana. Y a las 8 el América recibe al San Diego FC en el Estadio Azteca. Primer objetivo. La selección mexicana sub-20 cumplió en los cuartos de final del premundial, goleando 4-0 a Panamá para asegurar la clasificación al mundial de la categoría. El equipo mexicano ahora sueña con el boleto a los Juegos Olímpicos. Se queda. Tras días de incertidumbre, Vinicius Jr. finalmente rechazó al Arsenal y firmó una extensión de contrato con el Real Madrid hasta 2032. Con esto y más, inicia ya la Fórmula ES Orbañanos y su gran equipo de comentaristas.

0: tal? Buenas tardes, muy buenas tardes, bienvenidos. Ya son las 5:02 p.m, tiempo del centro de la República Mexicana. Agradeciendo a todas las personas que nos acompañan, Radio Fórmula, Telefórmula, en YouTube, ya estamos en YouTube, en Spotify, en diferentes plataformas. Saludando también a la Unión Americana, a toda la República Mexicana. Muchísimas gracias por acompañarnos y platicaremos de lo que está sucediendo en el mundo del deporte. Raúl Eduardo, ¿cómo estás? Muy buenas tardes.
1: Raúl, buenas tardes a toda la gente que nos acompaña. Vaya día movidito en el mercado de fichajes en el fútbol internacional. Ya escuchábamos la renovación de Vinicius, 6 años más con el Real Madrid. Hasta 2032 se queda la estrella en el Real Madrid. Se confirma también en el Real Madrid el fichaje de Diomandé. Faltaban detalles, pero ya es un hecho y lo anuncia oficialmente el Real Madrid. Irving, el Chucky Lozano, se va a jugar al Galaxy de Los Ángeles, va prestado. Vuelve a la actividad del Chucky Lozano. Y también en España parecía que el Real Madrid estaba tras la casa de Rodrigo, Balón de Oro en el Mundial, y hoy da un giro la negociación. Rodri le da el sí al Barcelona para que se siente a negociar con el Manchester City, y hoy Rodri tiene más posibilidades de ir al Barcelona que al Real Madrid.
0: Bueno, pues así el mercado en Europa, prácticamente en España, ¿no? Donde hay fichajes muy, pero muy caros. En fin, vamos ahora con Beto Campos, está en el Estadio Azteca. Hoy juega el América contra el equipo de San Diego, ahí en este estadio, dentro de la Lixco. Y adelante, Beto Campos, vamos contigo.
2: ¿Cómo están, Raúl, amigos de la Fórmula E? Es un gusto saludarles. Así es, el conjunto de las Águilas de la América hace su presentación dentro de esta League Cup, jugando en casa en punto de las 8:00 p.m. Como bien destaca, se estará enfrentando al San Diego FC, un equipo que debutó en la MLS en 2023. Así es que, insisto, estarán disputando esta primera fecha del torneo binacional de la Liga MX y la MLS. Pero en los últimos días se ha hablado mucho en torno al futuro de Brian Rodríguez, que no es novedad. Justamente con el uruguayo se le ha relacionado con equipos como la Fiorentina en el fútbol árabe, ahora este último con el Cruzeiro de Brasil, que terminó por hacerse un lado en las negociaciones. Vamos a escuchar justamente las palabras del uruguayo hablando en torno a su futuro.
3: Con mucha ganas de darle una victoria a la gente. Va a ser la primera vez jugar una League Cup en casa. Creo que empezar con el pie derecho es fundamental, darle mucha importancia a este torneo. Como bien dice el profe, creo que a nivel internacional se han mostrado cosas, pero bueno, lo que importa al final de cuentas es el título. Vamos a pelear por siempre por el título, por ser América, obviamente. Y nada, sobre el otro, muy tranquilo también. Sé que cuando sea el momento de irme lo voy a comunicar y no tengo ningún problema. Sigo en el América, soy feliz acá y se lo comunicaré a la gente que tenga que comunicar.
2: Las palabras de Brian Rodríguez, que tiene contrato con el América hasta 2029, y habrá que mencionar que el equipo azulcrema tiene 2 refuerzos hasta el momento, en este caso Oscar Perea y Edwin Cerrillo, y precisamente habló Guillermo Almada, técnico azulcrema, sobre estos 2 refuerzos que tiene en el nido de Cuapa.
4: No me gusta improvisar en el fútbol, porque la improvisación termina saliendo mal. Edwin pues todavía no se sumó con nosotros. Se va a sumar hoy, recién en el día de hoy. Perea está haciendo un trabajo especial por su forma, adaptándose un poco a la altura. En definitiva, vuelvo a insistir lo que dije, no me gusta improvisar. Y la idea es que automaticemos ciertos movimientos en la parte colectiva, más allá de la impronta, que no se la vamos a hacer señal ni aportar ni a él ni a ningún futbolista.
2: Una tarde muy tranquila la que tenemos aquí en el Coloso de Santa Úrsula, Raúl, previo a lo que será este partido. Prácticamente tiene el 50% de aforo el Estadio Azteca para este partido.
0: ¿A qué hora empieza el juego, Beto?
2: A las 8:00 p.m. empieza este partido.
0: O sea, todavía faltan algo así como 3 horas y se ve tranquilo todavía el movimiento, ¿no?
2: Sí, exactamente, muy tranquilo, y hay algunos aficionados que van llegando ya con su playera de la América, pero realmente es muy poca la afición que de momento está llegando, insisto, al Coloso de Santa Úrsula.
0: Perfecto, Beto, muchísimas gracias.
2: Saludos, buena tarde.
0: Este torneo, ya en diferentes ocasiones en este programa, tanto Raúl Eduardo como Enrique Bura y un servidor, hemos manifestado que es un evento que no nos gusta, que paran el torneo para meterlo con calzador. y que aparte, bueno, pues si quieren hacer algo, que lo hagan diferente. Pero aquí hay una situación muy especial, Raúl Eduardo. Ayer el Toluca gana 2-0, sí, pero Toluca juega en su casa. Hoy el América juega en su casa. Si estos dos equipos logran triunfos y luego va a jugar, me parece que Tigres también en su casa y Cruz Azul. Pero vamos viendo, si ganan, pues entonces los organizadores tendrán que dar cuenta que si no van a quitar el torneo, que lo hagan mejor y que los partidos sean a visita recíproca. Entonces el torneo sería diferente. Me ganaste 3-0 allá, vengo acá y te gano 2-0, quedamos 3-2. O sea, una eliminatoria, ¿no? Eso sería más interesante para este torneo, porque así, la verdad, no ha pegado el torneo, ¿eh?
1: No lo van a hacer, Raúl, no lo van a hacer, porque es un torneo de la MLS en donde la Liga MX es el chambelán, nada más, es un acompañante. Nos dan 4 partidos de la cantidad de partidos que son para su torneo, en donde la MLS tiene una ventaja terrible contra los equipos de la Liga MX, que además de todo, la verdad que lo toman como pretemporada, no les interesa a los equipos de la Liga MX. Fíjate, tomé 2 ejemplos, Pumas y Atlante. Pumas jugó en Charlotte, va a jugar en Cincinnati y va a jugar en Columbus. Eso en fin de semana, miércoles y fin de semana, es decir, en 10 días. Atlante jugó en Vancouver, va a jugar en Utah y va a jugar en Minnesota. Para que veamos la disparidad absoluta del torneo, que está armado 100% para la MLS, buscan crear una rivalidad que no existe, en donde se enfrentan siempre equipos de la MLS contra equipos de la Liga MX, en donde la segunda fase o los cuartos de final se tienen que enfrentar MLS contra Liga MX, no importa la cantidad de puntos que hagas, pasan 4 de un lado y 4 del otro. La verdad que es un torneo insípido, un torneo sin sabor y un torneo que no le interesa a nadie, Raúl.
0: Sí, ese es el problema, ¿no? O sea, si lo haces diferente, la gente se va a meter, desde luego. Ahora, también este torneo está diseñado para que la afición de Estados Unidos, más los mexicanos que viven allá, vayan al estadio, como se vio ayer en Los Ángeles, ¿no? Que las Chivas les hizo la fiesta, les llenó el estadio las Chivas al equipo de Los Ángeles. Por cierto, el partido estuvo bastante bueno. Chivas debió de ganar en el tiempo regular, pero volvió a empatar. Y le está faltando a Chivas más gol, porque juega, la verdad, muy bien. El que dio muy buen partido también fue el León. El León jugó muy buen partido, y ganó 1-0 el equipo de Gandolfi, jugando bastante bien. Y así se van a dar viniendo los resultados, ¿no? O sea, unos ganan, otros pierden. El Monterrey jugó con suplentes, Raúl Eduardo, contra el Orlando. Jugó con suplentes. Entonces, pues, si no hacen algo, la gente va a seguir sin interés. Yo no sé cuánto tiempo firmaron este contrato. No sé si son 5 o 10 años realmente, pero, pues, aparte, otra cosa que hay que comentar: los dueños de los equipos, los presidentes, no hablan, pero no han ganado el dinero que les prometieron también, ¿eh?
1: Sí, no, la verdad que los premios por cada partido te pagan $100,000, por cada triunfo $100,000, me parece, por cada partido que te presentas $50,000 o viceversa. Los premios no son nada, nada del otro mundo, ¿no? Eso está claro. La gente va a ir porque la gente en Estados Unidos está ansiosa de fútbol mexicano y lo sabemos, ¿no? Y va a ir sin duda a verlos, ¿no? Pero es un torneo sin chiste. El Toluca ayer, por ejemplo, le pasó por encima a Seattle, le metió 3 y le pudo haber metido 7 sin problema, ¿no?
0: Sí, así es este torneo que nació liquidado, por decir de alguna manera. Hacemos una breve pausa y regresamos.
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10: Les saludo desde Radio Fórmula Guerrero. Para fortalecer la infraestructura escolar y mejorar la calidad educativa en Guerrero, la gobernadora del estado, Evelyn Salgado Pineda, supervisó los avances de la construcción de la nueva escuela primaria Profesor Crescencio A. Miranda. Esto en Zumpango del Río, con una inversión de casi 20 millones de pesos que beneficiará a más de 200 estudiantes, todo en el marco del próximo ciclo escolar. Hasta el momento confirman que del 2021 al 2026 se han realizado 32 obras en 21 escuelas, beneficiando a más de 2.500 estudiantes. La inversión supera los 54 millones de pesos, reflejando el compromiso de autoridades estatales con el fortalecimiento de la infraestructura educativa y el futuro de la niñez en Guerrero. Les agradece Marco Antonio Aguileta.
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11: Izamal, Yucatán, conocida como la ciudad de las tres culturas. Esta bellísima localidad yucateca destaca porque prácticamente todos sus edificios y templos están pintados de un radiante color amarillo. El majestuoso convento de San Antonio de Padua, construido sobre una antigua pirámide maya, domina un entorno donde el pasado prehispánico, la época colonial y la vida moderna coexisten con absoluta armonía.
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12: Iniciamos en España porque medios locales informan que el Barcelona habría avanzado en las conversaciones con el Manchester City por el fichaje del mediocampista español Rodri, donde el jugador ya habría dado el visto bueno para su salida del cuadro inglés y fichar con los culés. Durante unas semanas todo parecía indicar que Rodri podría llegar al Real Madrid, sin embargo el Barcelona parece ser quien lleva el liderato por hacerse con sus servicios. Nos vamos a Estados Unidos porque el mexicano Irving Lozano habría cerrado un acuerdo con el LA Galaxy según medios locales, donde el cuadro de Los Ángeles le abriría las puertas al Chucky tras casi un año sin actividad por parte del mexicano, esto tras quedar congelado por el San Diego FC por supuestos problemas disciplinarios. Lozano llegaría como jugador franquicia al Galaxy y lo haría como cedido proveniente del San Diego FC. Cerramos en España con noticias importantes para el Real Madrid y es que el cuadro merengue confirmó la renovación de Vinicius Jr. Esto tras la polémica que señalaba una posible salida del brasileño. Vini renovó su contrato hasta 2032 y no se dieron a conocer las cifras de dicha renovación, pero se confirma que Vini no saldrá en este mercado del cuadro blanco. Asimismo, el Real Madrid confirmó la llegada de Yann Diomandé, procedente del Leipzig de la Bundesliga. El extremo nacido en Costa de Marfil llega a cambio de 125 millones de euros más 15 en variables y se convierte en uno de los fichajes más caros en la historia de los merengues. Esta fue una vuelta por el fútbol internacional. Regresamos al estudio.
13: Bueno, pues ahora les vamos a dar a conocer un comunicado que acaba de subir la Federación Mexicana de Fútbol no habrá pasado ni 10 minutos de que lo subió. Yo cuando lo leí, cuando me enteré lo que decía, como aquella vieja frase que presentaba en un programa cómico que decía, no sé si reír o llorar, van a ver por qué. Raúl así, Eduardo, adelante.
2: Así dice el comunicado, Raúl, fechado el 6 de agosto. La FMF respalda el llamado a la institucionalidad emitido por el presidente de la FIFA, Gianni Infantino. La Federación Mexicana de Fútbol está convencida de que el fútbol es el valor fundamental y que su mejor defensa descansa en la institucionalidad y el respeto a la gobernanza y a los procesos que la resguardan. Lo mismo deberían de pensar internamente. Por ello, la Federación Mexicana de Fútbol no reconocerá ni aprobará ningún proceso que se convoque al margen de dicha institucionalidad y se acoge al llamado del 5 de agosto que emitió el presidente Infantino para que colectivamente continuar desarrollando al fútbol en beneficio de las 211 asociaciones miembro. La Federación Mexicana de Fútbol respalda el liderazgo del presidente Infantino para seguir impulsando el desarrollo del fútbol a través del fortalecimiento institucional. Así las cosas, Raúl.
13: Qué vergüenza. Yo te digo, no sé si reír o llorar, ¿no? Porque es la postura, mira, con todo respeto para mí, que la Riola, que me caigo bien, pues está quedando fatal, y a ver si esto no le cobra factura después, porque esto no va a prosperar. Ya veremos lo que dice la Asociación de Futbolistas. Cuando los actores, que son los futbolistas, digan no jugamos, yo no sé qué van a hacer. Pero a ver, si hacemos un análisis, en México están insistiendo en que quieren un Mundial de Clubes. No se los van a dar. Uno. En México están insistiendo en que quieren también tener un Mundial Femenil. No se los van a dar. Pero bueno, para que todo esto pudiera prosperar, tiene que estar bien con Infantino. Y entonces, aparte, nos dio un Mundial Infantino. Infantino aquí en México llegó repartiendo sonrisas y gracias a mis hermanos mexicanos y tiene el Mundial. Entonces, aquí el asunto es de qué se trata, ¿no? ¿Del beneficio realmente del fútbol mundial, del beneficio del fútbol mexicano o del aspecto económico de la FIFA y de la Federación Mexicana de Fútbol? Otra cosa te digo, no todos los dueños de los equipos están de acuerdo con esto, ¿eh? Así que muchísimo cuidado con esto también, pero mientras tanto es un ridículo mundial, Raúl Eduardo.
2: No, un ridículo mundial que la federación siga apoyando a Infantino. Yo no me atrevería a decir beneficio de la FIFA y beneficio de la federación. Sí creo que hay beneficios e intereses personales de los dos lados. Eso no tengo absolutamente ninguna duda. Desgraciadamente, aquí en México ya nos enseñaron que muchas veces se mueven por intereses, y estoy de acuerdo contigo, no son los 18 dueños. Este comunicado, la cabeza, por supuesto, si tú ves Federación Mexicana de Fútbol, quien tiene la responsabilidad es Mikel Arriola como el alto comisionado. Hay que ver quién dio la instrucción para sacar este comunicado y quién le dijo a la Federación Mexicana de Fútbol hay que sacar este comunicado. Y de verdad que a mí me parece increíble, y a mí sí me da risa, Raúl, el hecho de que digan y que hay que respetar la gobernanza y los procesos, cuando aquí en México se pasaron por el arco del triunfo los procesos y lo que habían acordado para respetar el ascenso y el descenso. ¿Cómo vas a pedir que se respete a nivel internacional y aquí en México haces lo que se te da tu regalada gana?
13: ¿A qué fue Infantino ayer a Marruecos? Pues muy fácil, a decirles, consíganme a los países africanos y les doy la final de la Copa del Mundo. Otros que lo van a apoyar, se acuerdan de mí, va a ser Conmebol. ¿Por qué? Porque les va a dar 3 partidos de la Copa del Mundo en Argentina, en Uruguay, en Paraguay. O sea, a base de chantajes, el señor Infantino va consiguiendo y va cambiando, intercambiando favores. Esto se va a acabar un día y va a terminar mal el señor Infantino, esto me queda clarísimo. Pero qué decepción, ¿no? Porque cuando se fue Blatter, yo, la verdad, nunca pensé que pudiera estar peor el fútbol, y está peor. Ahora, ¿quién puede parar esto? Los futbolistas. Sí. Y también hay mucha gente, muchas federaciones inteligentes que trabajan muy bien, sobre todo en Europa, que no van a estar con él. Yo quiero ver una Copa del Mundo sin ningún país europeo. Pues la verdad, no sería Copa del Mundo, ¿no?
2: Y aquí mismo en el comunicado, Raúl, la Federación Mexicana de Fútbol se echa encima a la UEFA, pero se la echa encima. Por ello, la Federación Mexicana no reconocerá ni aprobará ningún proceso que se convoque al margen de dicha institucionalidad. Léase la UEFA, que la UEFA es quien está, por supuesto, buscando el beneficio del fútbol. Y aquí México se echa a la UEFA en contra, totalmente en contra, por respaldar el interés de una persona o de unas personas, ¿no?
13: Oye, ¿dónde habrán hecho el comunicado? Ahí en la Plaza de Santo Domingo, donde te hacen rápidamente actas y todo, ahí lo habrán hecho, porque aparte ya se va a hacer un comunicado, hazlo más inteligentemente. Te acaban de dar con un tubo todos, insiste si lo haces de esta manera. En fin, así son las cosas, y luego nos preguntamos por qué nuestro fútbol no mejora. Ahí tenemos una de las respuestas, justamente. En fin, pero bueno, vamos platicando de otra cosa, porque también ya más adelante vamos a platicar, a tener un sonido de los futbolistas que se manifiestan también en relación a este tema que va a seguir. Ah, bueno, ahí está, lo escuchamos. Vean lo que pasa con los en la Asociación de Futbolistas en Europa, ¿no? Bueno, no en Europa, Asociación de Futbolistas Mundial, ¿eh?
3: La FIFA canceló el proyecto FIFA Firewall Enterprise, pero la polémica está lejos de terminar. FIFPro, la organización internacional que representa a los sindicatos de futbolistas profesionales, endureció su postura contra la FIFA y asegura que retirar el proyecto era inevitable, pero no resuelve la pregunta de fondo: ¿cómo pudo una operación de esta magnitud avanzar prácticamente en secreto? El proyecto pretendía crear una empresa controlada por la FIFA para concentrar los principales derechos comerciales de sus competiciones, incluida la Copa del Mundo, una estructura valorada inicialmente en 20 mil millones de dólares que buscaba captar hasta 4.200 millones de inversionistas. Pero para el sindicato de futbolistas, el problema no está solamente en el dinero. El mismo acusa que el proyecto avanzó sin informar oportunamente al Consejo de FIFA, federaciones, jugadores y otros actores del fútbol, algo que considera un profundo abuso de poder presidencial y un serio fracaso de gobernanza. También cuestiona la respuesta de FIFA tras la reunión en Rabat, al considerar que reduce lo ocurrido a fallas de comunicación en lugar de asumir responsabilidades institucionales. Y plantea un punto todavía más delicado: si todo se hizo conforme a los reglamentos de FIFA, entonces son los reglamentos los que necesitan una reforma profunda. FIFPro pide ahora una revisión independiente, en la que también participen jugadores y sus representantes, porque FIFA Firewalls Enterprise ya fue retirado, pero dejó abierta una discusión mucho mayor: ¿cómo se toman las decisiones dentro de la FIFA, quién la supervisa y hasta dónde llega el poder de su presidente Gianni Infantino? Informó Alfredo González.
13: Bueno, pues ahí está la postura de esta asociación, Raúl Eduardo, que agrupa miles y miles de futbolistas, ¿no? Si se paran los futbolistas y no van a las Copas del Mundo, yo no sé qué van a hacer. Va a ser el equipo de Infantino contra el equipo de Mikel Arriola, con el equipo del señor Benítez de Conmebol. ¿Qué van a hacer? No entiendo.
2: No, yo creo que esto va a avanzar más, y con el poder que tiene la UEFA, más la Asociación de Futbolistas, más muchas federaciones de peso que se han ido sumando, va a ir creando mucho más presión, me parece, con Gianni Infantino, porque de verdad es increíble, cada vez que aparece la FIFA, se enloda más la cosa y peor es la imagen. Cada vez que aparece la Federación Mexicana de Fútbol, peor ridículo hace comunicado. Cada comunicado es peor que el otro, tratando de respaldar algo que no tiene ni pies de cabeza. A mí me da de verdad entre vergüenza y risa lo que pasa con la Federación Mexicana de Fútbol y cómo se manejan las cosas, porque la gente no se merece eso, Raúl. Vimos lo que es capaz la gente en el Mundial y lo que se puede entregar a un equipo, y que se manejen con intereses personales es realmente triste, ¿no?
13: Sí, totalmente. Fue un éxito el Mundial, económico, desde luego también, pero un éxito en cuanto a lo que la gente lo disfrutó. Y no hablo nada más de México, también de los Estados Unidos, ¿eh? Fue un éxito total la Copa del Mundo. Regresamos, no se vaya.
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7: 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Adereza con vinagre de manzana y orégano seco. Aporta una excelente cantidad de proteína vegetal y fibra para tu día.
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9: La bandera de Dinamarca es la más antigua del mundo. Tiene más de 800 años y todavía se encuentra en uso.
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11: En el ciclismo, el mexicano Isaac del Toro renovó su contrato con el equipo Team Emirates hasta 2031. El equipo lo anunció a través de un comunicado donde señalaron: "Esta ampliación constituye una inversión significativa del equipo en el futuro, asegurándose los servicios de uno de los jóvenes corredores más prometedores durante los que deben ser los mejores años de su carrera". En el fútbol femenil, hoy a las 6 de la tarde, tiempo del centro de México, la selección mexicana sub-23 se enfrentará a Colombia por la medalla de oro en los Juegos Centroamericanos.

0: Y este tipo de competencias, pues lo que ayuda es a que las demás sigan ganando esa experiencia que se requiere.
1: Y en el béisbol de la Liga Mexicana, Charros de Jalisco aseguraron la última serie de la temporada regular ante Dorados de Chihuahua por pizarra de 14 carreras a 13. El equipo jalisciense ya tiene asegurado su boleto a los playoffs.
2: Señor Burak.
3: Raúl Rodón, ¿cómo están? Los saludo con mucho gusto. Muy buenas tardes. Pues mira, para aquellos que nos gusta el fútbol americano, feliz año nuevo. El día de hoy, Panteras de Carolina en contra de los Cardenales de Arizona. Es el primer juego de la pretemporada. Cada uno de estos equipos va a tener 4 partidos, a diferencia del resto que van a tener 3. Es el único partido que se da esta semana. Y esto tiene que ver con el ingreso de los nuevos miembros del recinto de los inmortales, que va a ser este fin de semana, donde va a entrar por las Panteras de Carolina Luke Kuechly, que por cierto, 34 años de edad, es de los más jóvenes en ingresar en la historia, Salón de la Fama. También Larry Fitzgerald, aquel formidable receptor de los Cardenales de otros tiempos, sobre todo aquel Super Bowl que tuvo Arizona en contra de los Acereros de Pittsburgh, donde estuvieron muy cerca los Cardenales de llevarse la victoria. También Roger Craig, de aquellos 49, las épocas de Joe Montana, Jerry Rice y compañía, ganadores de varios Super Bowls. También va a ingresar Drew Brees, que estuviera con los Santos de Nueva Orleans, ganó un Super Bowl con ellos, previamente estuvo con los Cargadores. Y finalmente Adam Vinatieri, que pues ganara Super Bowls con el equipo de los Patriotas y que fuera gran, gran integrante también de los Potros de Indianápolis. Así que el día de hoy, Raúl Eduardo, inicia la pretemporada de la NFL. Ya sabemos que no son los grandes partidos, que los titulares juegan un ratito si llegan a jugar, pero bueno, ya es algo distinto.
4: Oye, un par de comentarios, Enrique. Aquí nos presentaste el día que fue Dan Faust a avisarle a Drew Brees que iba a entrar al Salón de la Fama. Tuve la oportunidad de ver la de Larry Fitzgerald, que fue Randy Moss a avisarle, porque yo no sabía que Fitzgerald fue en algún momento, pues no recoge balones, pero iba a las prácticas de los Vikingos de Minnesota cuando estaba ahí Randy Moss, ¿no? Yo no sé si a verlas o a aprender, y se volvió su gran ídolo Randy Moss, ¿no? Y la otra, ¿siguen ingresando con un jersey al Salón de la Fama los jugadores? Porque Vinatieri podría ingresar con los dos, si es así, ¿no?
3: Es que en el béisbol es con una gorra que tú dices de qué equipo, ¿no? En el fútbol americano no tanto es de esa forma que yo recuerde. Sí viene un presentador y bueno, tienen ahí un busto, ¿no?, que es el que colocan en el Salón de la Fama y bueno, le quitan con lo que lo cubren y pues sí les dan su saco de miembro del Salón de la Fama.
4: Como tal con un equipo.
3: Exactamente, que yo recuerde, no de esa forma, ¿no? Pero bueno, y además pues vienen discursos que muchas veces son muy, muy emotivos, y eso va a ser justamente este sábado. Pero bueno, ha iniciado ya dentro de, pues, ¿qué? 26 minutos inicia Cardenales en contra de las Panteras de Carolina. Que por cierto, hablando acerca de la NFL, Stephon Diggs firma con el equipo de Washington. Es un buen receptor conflictivo, ha tenido muchos problemas fuera del terreno de juego. También cuando estaba con los Vikingos, y tú lo conoces muy bien, Raúl Eduardo, gran receptor, pero pues es de los que quieren el balón siempre, y pues obviamente no se puede siempre. También 4 campañas con los Bills de Buffalo, y estuvo también el año pasado con los Patriotas. No le fue nada mal con ellos. Fueron 85 recepciones, 1013 yardas, 4 touchdowns, llegó al Super Bowl con ellos. De hecho, entre los receptores de la liga fue 9º en recepciones, 15º en yardas totales, y ha tenido más de 1000 yardas en 7 de sus últimas 8 temporadas en la NFL, y la única en la que no tuvo 1000 yardas fue porque se lesionó una rodilla, porque jugó solamente 9 partidos. Así que creo que es una buena adición para el equipo de los Comandantes de Washington, 32 años de edad, también su tercer equipo en 3 años, y bueno, pues es un buen receptor, un año, $12 millones, y también va a ser pareja con Terry McLaurin, que es el otro receptor del equipo de los Comandantes de Washington. Que por cierto, hablando acerca de los Gigantes de Nueva York, ¿saben quién ha sorprendido las prácticas? Odell Beckham Jr., que pues regresa a su terruño querido, estuvo con Cleveland, estuvo con los Carneros, de hecho juega un Super Bowl con los Carneros, pero se lesiona la rodilla, y pues ahora le ha dado una oportunidad a Joe Harbaugh, porque lo tuvo también con los Cuervos de Baltimore, pero pues se han pasado los años, ya no hay ningún jovencito, ya está tocado la rodilla, pero cualquier

0: De forma creo que puede ayudar en este caso de Elber Cambión al equipo de los Gigantes, que pues ya va a ser un equipo completamente distinto a las temporadas anteriores. Me parece que así será, señores.
1: No, es un verdadero jugadorazo, que le va a ayudar mucho, muchísimo a los Gigantes si se mantiene sano. Yo, de los receptores que recuerdo, de los más talentosos que me ha tocado ver, no me atrevería a ponerlo en algún lugar, pero sí es un verdadero fenómeno.
0: Y es muy bueno, es indiscutible, muy bueno. Y sobre todo se inmortalizó con aquella anotación en domingo por la noche contra los Vaqueros de Dallas, ¿no? A una sola mano cayendo en la zona de anotación para conseguir el touchdown. Escuchamos a Betsabe hace un momento hablar acerca de Isaac del Toro y esta extensión de contrato hasta el 2031. Evidentemente se confía en él, evidentemente se le ve un gran futuro. Con esto le están extendiendo 5 temporadas más y yo creo que es algo que va a ser fundamental en la carrera de Isaac del Toro, que ya ha tenido un segundo sitio dentro del Giro de Italia y también ahora termina el tercer lugar en el Tour de Francia. Bueno, platicar también acerca de lo que está haciendo México en los Juegos Centroamericanos y el Caribe. Y la meta era superar lo realizado hace 3 años en El Salvador y pues están muy cerca de hacerlo. Esto finaliza el fin de semana. México tiene 146 medallas de oro y están una por encima de la de San Salvador. Tiene 95 medallas de plata, hace 3 años fueron 108, y tiene 92 medallas de bronce, hace 3 años fueron 100. Es decir, en este momento tienen 333 medallas y hace 3 años fueron 353, por lo que la delegación mexicana lo está haciendo estupendamente. Y bueno, para concluir, platicar acerca del béisbol de la Liga Mexicana, porque finaliza la campaña regular. Y ya hay algunas cosas que están definidas. Califican 6 equipos de los 10 que están en cada una de las zonas. En la zona sur ya están todos los equipos. Solamente falta ver cuál va a ser su acomodo. Sabemos que los Diablos va a ser el número 1 en la siembra, que Tabasco va a ser el número 2, pero falta ver quién va a ser el 3. ¿Será Campeche? ¿Será Puebla? Campeche tiene medio juego de ventaja sobre Puebla. Y el equipo de Campeche termina contra Tabasco y Puebla termina en contra de Veracruz. Y luego para ver quién queda en quinto y en sexto. León en ese momento tiene un juego de ventaja sobre Oaxaca. Y el último partido, León estará jugando contra Querétaro y Oaxaca en contra de Yucatán. De manera que en este momento, en la zona sur, los enfrentamientos serían Diablos contra Guerreros de Oaxaca, Tabasco contra León y Campeche contra Puebla. Vamos a tener a 3 ganadores de serie por zona. ¿Qué es lo que va a pasar para las semifinales? Bueno, el menos malo de los perdedores, o el mejor de los perdedores, si se quiere ver de otra manera, avanza a las semifinales. Y entonces ese cuarto equipo estará enfrentando al mejor sembrado de cada una de las zonas de cómo terminó la campaña regular. Y luego en la zona norte, bueno, ahí sí todavía hay cosas en juego, porque ya se sabe que Tijuana es el 1, que Durango es el 2 y que los Sultanes son el 3. Pero el 4 están empatados, Jalisco y Moncloa. Ellos ya no se pueden mover más allá de las posiciones 4 y 5. Jalisco cierra en contra de Chihuahua y Moncloa en contra de Aguascalientes. Y luego para el último boleto, son 2 equipos que pelean por el último boleto del norte. Y es Unión Laguna y es Aguascalientes. Unión Laguna le lleva medio juego de ventaja al equipo de los Rieleros. Unión Laguna cierra en contra de Saltillo y Aguascalientes va en contra de los Acereros de Monclova. Así que así es como se ven las cosas en este momento para los playoffs. Raúl Eduardo, que van a iniciar este sábado, son todas las series a ganar 4 de 7 partidos. La primera ronda, la semifinal, la final de zona y después la serie del Rey Joven.
2: Oye, Enrique, la verdad no me canso de repetir y de comentar lo bien que se está manejando el béisbol, el interés que tiene la gente en las diferentes plazas. Trabajan muy bien, ¿eh?
0: Sí, lo han hecho estupendamente. También el liderazgo de Horacio de la Vega creo que ha sido fundamental
2: Claro.
0: porque muchas veces estamos hablando acerca de esfuerzos que eran aislados. Y el caso de Horacio, bueno, pues sí vino una centralización que creo que en algunos aspectos no es buena, en otros aspectos sí, porque los equipos pues trabajaban por su lado. Y aquí no nada más es el hecho de los derechos de televisión, sino también la forma en la que se le ha dado mucha exposición a la Liga Mexicana de Béisbol que no tenía anteriormente, independientemente de los patrocinios y también de las entradas que están dando en los estadios.
2: Sí. Qué bueno. La pausa, no se vaya.
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6: Hay casas que tienen historia. Hay casas que guardan oscuros secretos a la espera de revelarse con un pequeño accidente. Muy cerca del centro histórico de la Ciudad de México, se ubica una vieja residencia deteriorada por el tiempo y el abandono. En ese escenario, habita Eularia Madero, una anciana y misteriosa mujer, apoyada por Ifigenia, trabajadora doméstica quien por casualidad encuentra un diente enterrado en la pared. El hallazgo desata una trama que enlaza lo sobrenatural, el espiritismo y la política a través de oscuros personajes de la historia mexicana. Todo alrededor del velo dorado, rito practicado por hombres poderosos para controlar el destino de una nación. A lo largo de las páginas transitan aristócratas, intelectuales y oportunistas cercanos a virreyes de la Nueva España. Novela escrita por José Manuel Cuellar, juega con el terror y el misterio en una historia que te envuelve para no dejarte ir.
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9: El Banco de México decidió mantener la tasa de interés interbancaria en 6.50% al destacar que entre la primera quincena de junio y la primera quincena de julio, la inflación general disminuyó de 3.55% a 3.10%. El tipo de cambio se ubicó en 17.21 pesos por dólar americano, 2 centavos más comparado con el registro anterior, mientras que el dólar interbancario se ubicó en 17.20 pesos y el dólar en ventanilla finalizó la jornada en 17.62 pesos a la venta. El índice de precios y cotizaciones de la Bolsa Mexicana de Valores cerró la jornada con ganancias del 0.19% para ubicarse en las 66.396.15 unidades. El precio de la mezcla mexicana de petróleo se ubicó en 69.71 dólares por barril, 87 centavos menos comparado con el periodo anterior.
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10: Renata Zarazúa será la gran representante de México en el cuadro principal del Abierto GNP Seguros en Monterrey, que se llevará a cabo del 23 al 29 de agosto en el Club Sonoma. La mexicana de 28 años llega en el puesto número 73 del ranking de la WTA, sí. Sin embargo, contará con todo el apoyo del público mexicano para que pueda buscar el título como local. Para Fórmula Deportes, Mauricio Ávila.
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11: Antes de ir con la entrevista que tenemos Gaby López, extraordinaria golfista mexicana, te quería preguntar, yo, Enrique, porque son varias las personas que se han acercado a mí diciéndome que, preguntándome más bien, que si sé cuándo salen a la venta los boletos para el partido de fútbol americano que va a haber en el Estadio Azteca.
12: Y creo que te vieron cara de Ticketmaster, Raúl. Sí. Fíjate que desde que se anunció este partido, la NFL en México dio a conocer un link, ¿no?, para que la gente se registrara. Esa es parte de la respuesta. La otra, pues, es que se está esperando a que la NFL, que no tiene que ver con NFL México, sino que la NFL en Estados Unidos, pues ellos también fijen la cuestión de los precios de los boletos y que, pues, se da a conocer a la brevedad, porque bueno, la campaña ya va a iniciar, y entonces a la brevedad para que la gente pueda comprar sus boletos. Pero pues aquí les estaremos avisando puntualmente, pero todavía no hay una fecha definida.
11: O sea, la recomendación es que si se pueden registrar, se vayan registrando, ¿no?
12: Exacto. Exactamente, bueno, pues, que se registren, y bueno, pues ya vendrá alguna noticia. Y otro que puede ser un tip, pues también es el registrarse también en la página de los 49 de San Francisco en Estados Unidos, porque hay muchos muchas personas que tienen sus abonos y entonces se les da preferencia a ellos, desde luego, y esta gente luego pone también sus boletos a la venta. Hay una reventa legal en NFL Ticket Exchange, y entonces ahí es donde también le pueden comprar los boletos a los que ya los tienen en las manos y que son de los 49.
11: No, pues qué buen tip, la verdad, qué buen tip, y esto ayuda muchísimo. Y vamos ahora con Gaby López, esta gran golfista mexicana que platicó con Beto Campos. Adelante.
13: Muy, muy emocionada de que el field se amplió a 125 niños y niñas. Un torneo donde veo diferentes países, 11 países confirmados, niños de toda Latinoamérica, niños y niñas que están emocionadísimos por dar el siguiente paso a lo que es el golf colegial, buscando una oportunidad de beca en Estados Unidos.
14: Imagino que te recuerda mucho a tu época, ¿no? Cuando buscabas una oportunidad.
13: No, y me acuerdo que yo moría por estar en torneos así. Recuerdo que los fines de semana era todo golf. Para mí todo fue casi todo golf. Pero sobre todo recuerdo a las familias. Estoy en el campo viendo a los niños y las niñas y veo a los papás. Y los papás que están ahí apoyando, el apoyo familiar, que es lo principal y lo más importante en cualquier desarrollo de cualquier atleta. Sea golfista, sea ciclista, sea de clavados, de natación, de quien sea, ¿no? Entonces el apoyo familiar me da tanto gusto que estén involucradas las familias de una manera muy sana. Conforme, no sé si conforme es la palabra, pero me quedo contenta. Estoy contenta de poder darme una chance de ganar un US Open. Levantar el trofeo siempre va a ser mucho más bonito, pero creo que también se sabe ganar en segundo lugar. El segundo lugar también es ganar. Y para mí gané una experiencia, gané un aprendizaje enorme y aprendí que puedo estar ahí arriba.
14: ¿Qué momento crees que vive el golf en nuestro país?
13: Creo que vive un momento de mucho desarrollo, de que las niñas y los niños están cada vez más cerquita de toda la tecnología a la cual los profesionales estamos abiertos. Entonces, eso lo único que va a ser darles mucho más herramientas para que ellos puedan ser mucho mejores golfistas a largo y mediano plazo.
14: También, justamente, el tema de los Olímpicos, ¿cómo lo visualizas? Ya has participado en tres ocasiones, pero ¿cómo te visualizas ahí en Los Ángeles?
13: Los Ángeles, 2028, dos añitos más. Fíjate que esa es una de las metas, por supuesto que me fascinaría poder otra vez portar los colores de México, me lo tomo un día a la vez, pero es un escenario que está en mi corazón y sueño con él.
11: Gaby López está teniendo un magnífico año en el golf. Habla de que ojalá haya más niños y niñas que jueguen este deporte. Ya hay algunos campos públicos en la República Mexicana, pero para fomentar este deporte que no es barato jugarlo, esa es la realidad, pues me parece que se deberían de desarrollar campos públicos, Enrique, como hay en Estados Unidos. En Estados Unidos hay clubes privados y campos públicos. Que al campo público llegas y juegas pagando tu green fee, como se llama, tu entrada, por decirlo de alguna manera coloquial, y con esto puedes jugar, y ahí te puedes desarrollar niños y niñas, y ponernos a costo bajo, y estos campos también te sirven como pulmones, pienso, en las diferentes ciudades donde se deberían y se pudieran desarrollar. Y esto se podría hacer perfectamente, como también hemos comentado, que hace falta más canchas de básquetbol y más. Todo esto es triste, pero estamos un poco estancados, ¿eh?
12: Pues sí, yo diría mucho, Raúl, tristemente en este sentido. Sí es cierto que necesitas pues un terreno y necesitas inversionistas, pero creo que puede ser algo muy interesante para desarrollar. Como lo señalas, muchos de quienes han logrado destacar en el golf en nuestro país, pues ha sido porque se van a Estados Unidos, básicamente, ¿no? Y ahí es donde se desarrollan. Lo de Gaby López me parece que, como señala, está de una gran temporada, que está despuntando, si es que ya tiene mucho tiempo dentro de la gira profesional, pero este ha sido uno de los mejores años, y que no se quede nada más en lo que fue Lorena Ochoa en su momento, lo que es Gaby López ahora. María Fassi se ha quedado un poquito, pero sí necesitamos más deportistas, más golfistas, y que no pase lo que en muchos otros deportes, en donde tenemos grandes exponentes, pero pues es uno o dos porque son garbanzos de a libre y no son producto de un sistema de deporte.
11: Sí, totalmente de acuerdo. Y todo este desarrollo en cualquier deporte que practiquen los niños y los jóvenes, ¿qué tiene como consecuencia? Pues que pueden ser aspirantes a becas muy importantes en universidades importantes de los Estados Unidos, como sucedió con Lorena, como ha sucedido con muchísima gente, con clavadistas, con tenistas, porque hay que recordar, Raúl Ramírez estaba becado en una universidad y fue, llegó a ser un extraordinario tenista. O sea, puedes, el deporte es para practicarlo, para tener una mejor vida, pero también te sirve para desarrollarte en tus estudios si lo haces bien, ¿no?
12: Ah, desde luego, Raúl, es fundamental. Y pues sí, lamentablemente hay muchas limitantes en tecnología, en formadores, en entrenadores en nuestro país, por cuestiones de presupuesto y a veces por una mala planeación. Pero si te vas a un país en donde tienen todo perfectamente establecido y que además el deporte es prioridad, eso yo creo que también es algo importante para señalar, que el deporte es prioridad, pues entonces es donde tienes la posibilidad de desarrollarte y muchas veces esa misma educación que te pueden dar como parte de una beca te va a ayudar una vez que finalicen tus días como deportista.
11: Pues mira, ahí tiene una buena oportunidad la CONADE, está haciendo un buen trabajo en la CONADE, pero sacar atletas de alto rendimiento es importante, es muy importante, pero pienso que es más importante sacar y hacer que la gente haga deporte, la gente normal, ¿no? La gente que trabaja, la gente que estudia, los que no aspiran a ser grandes atletas, que tengan la oportunidad de hacer deporte. Y realmente es muy limitado, ¿no? Lo que más se hace es el fútbol. ¿Por qué? Porque es un deporte en donde pues ha pegado más, pero también hay canchas escasas. Por eso, por ejemplo, el caso del doctor Simi y el caso también de tener momento el gobierno que está fomentando que haya más canchas, ¿no? Y que están apoyando. Yo creo que este es un camino para desarrollar el deporte, que la iniciativa privada entre, pero que la iniciativa privada, Enrique, tenga la seguridad de que su dinero va a ser bien invertido, ¿no? Porque ese es el temor que tienen siempre.
12: Claro, claro, Raúl, desde luego, y ahora que estamos hablando acerca de esto, de que la gente haga deporte, sí nos fijamos mucho más en lo que hacen los deportistas de élite, y particularmente con la cuestión de la CONADE, pero una de las misiones principales de CONADE es la masificación del deporte. No pensar en medallas olímpicas o en jugadores de la selección mexicana de fútbol, sino en que una población lo más amplia posible practique el deporte.
11: Pues si quieres ir a la CONADE, cuenta con mi voto, ¿eh?
12: No, Rommel lo está haciendo muy bien.
11: Muy bien, la verdad que muy bien. Para, ¿qué tenemos ahora?
15: Para cerrar.
16: Mi nombre es.
11: Vean esto y escuchen, por favor.
17: ¿Qué edad tienes?
16: 15 años.
17: ¿Qué te tiene motivado?
16: Yo creo que las ganas. Las ganas y el hambre de más. Mi nombre es Isaac del Toro.
11: Este es un ejemplo, Enrique. 15 años, Isaac del Toro. Y bueno, ya pintado para crack.
12: Sí, esta imagen es sensacional y también recuerdo, Raúl, lo pusimos esta semana o la anterior, en donde iba también una camioneta con otra persona, 16 años tenía en ese momento Isaac del Toro, y estaban frente al Arco del Triunfo. Y decía que, pues, que algún día tendría la posibilidad de participar ahí en el Tour de Francia y de finalizar en el Arco del Triunfo. Y mira, pues ahora lo hizo y termina el tercer lugar general.
11: Pues sí, la verdad que hay el ciclista de Ensenada que tiene una carrera maravillosa y todavía lo que le falta ya con la renovación del contrato que le acaban de hacer, pero es una muestra de que si se busca y se promueve al joven, hay material. Somos más de 100 millones de habitantes, o sea, es increíble que no tengamos más deportistas de alto nivel, ¿no?
12: Pues sí, ya te vas, Raúl, a buscadores de talentos, a formadores de talentos, a presupuestos, a dineros para tenerlos en competencias a nivel internacional, a instalaciones, y todo eso cuesta.
11: Pues sí, bueno, con esto nos vamos. No se vaya, viene PPK.

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4: Toluca debutó con autoridad al vencer 3-0 al Seattle Sounders, vigente campeón de la Leagues Cup. Jesús Gallardo abrió el marcador, Eliño aumentó la ventaja y Federico Viñas sentenció el triunfo en tiempo agregado. Los Diablos arrancaron con una de las actuaciones más contundentes de la jornada. Antonio Mohamed consideró que los clubes de la MLS les cuesta más competir cuando juegan como visitantes en territorio mexicano. El estratega del Toluca resaltó que la localía suele ser un factor determinante por el ambiente y las condiciones en las que se disputan los encuentros. León comenzó con victoria su participación en la Leagues Cup al imponerse 1-0 al Nashville. Daniel Arcila marcó el único gol del partido al minuto 79 para darle el triunfo a la Fiera en calidad de visitante. Con un doblete de Leo Messi, el Inter de Miami derrotó 4-2 al Atlético de San Luis. En su debut en esta Leagues Cup, Telasco Segovia y Michael completaron la goleada del conjunto estadounidense, mientras que Diego Rodríguez y Rafa Llorente descontaron para el equipo potosino. Querétaro no pudo iniciar con el pie derecho y perdió 2-0 frente al Dallas. Santiago Moreno abrió el marcador al minuto 47 y Joaquín Valiente sentenció el encuentro al 81, dejando sin reacción al conjunto de los Gallos Blancos. Y es lo que tenemos en información deportiva. Yo soy Eduardo Ortega, me pueden encontrar en mi cuenta de ex @educharlesmty. Ahí me pueden dejar todos sus comentarios y pronósticos.
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10: ¿Qué tal? ¿Cómo le va? Son las 6 de la tarde. La hora de las noticias, la hora de la verdad expuesta a través de Grupo Fórmula, radio, telefórmula, internet, todas las plataformas, por supuesto también en YouTube en este jueves 6 de agosto. Oscar, ¿cómo te va? ¿Día de qué?
11: Día Mundial de la Cerveza, Pepe. Muy buenas tardes. Una de las bebidas más antiguas conocidas por la humanidad. Se elabora desde hace 7000 años. La República Checa, la que más consume cerveza, 180 litros por persona al año.
10: ¿Sabes que la cerveza mexicana es el segundo producto del campo, porque se hace con cebada?
11: Con cebada, claro.
10: ¿De mayor exportación al extranjero después del tequila?
11: Es un... Hablar de una marca en particular, que tiene nombre de lo que usan los reyes, es señal de identidad mexicana en el mundo. En todos lados prácticamente se conoce y se pide. Se consume...
10: Salud.
11: A lo bestia.
10: Salud, salud. A lo...